0: apruebe oficitario.
1: Anunció en posición 7 el vice, diputados, ministros, subsecretarios no cobrarán su sueldo.
2: El grillete fiscal va a hacer que el que las hace de varios meses seguidos el resultado fiscal es deficitario. El Congreso dispondrá de algunas semanas para devolver las cuentas al equilibrio. Si no lo hace, entrará down. Se paralizará, no esencializarán los gastos nuevos, no se tomará personales a las provincias. El grillete, el presidente, los senadores, los diputados, los ministros, subsecretarios no cobrarán dos pesos de sueldo. Por primera vez en nuestra historia, si la política no hace los deberes, la política pagará el costo, no lo pagará la gente.
0: Una discusión por un trabajo. Muertos en una carnicería de Escobar.
1: Hombres murió a puñal. Falleció tras la pelea.
0: Los investigados sufrió una descompensación, aunque la causa determinada por la autopsia.
1: Sigue la acción del torneo clausura.
0: Frente Rivas a 1 Huracán en Mendoza y Vélez superó a Talleres en Córdoba por 3-1.
1: A las 20 Avellaneda, Independiente recibirá a Newell's y a la misma hora en Santiago del Estero, Central Cal de Atán.
3: Mejora la circulación también en Cantilo, ya no en Panamericana, todavía lenta la autopista Buenos Aires-La Plata desde Avellaneda y hasta Dock Sud por obras en dirección a la ciudad de Buenos Aires. Hay que tener en cuenta que el ferrocarril Mitre Ramal Tigre completa recorrido entre cabeceras pero clemoras. Mientras tanto, el resto de trenes, subtes y el premetro operan a horario. Tránsito 710, Nora Acosta.
0: Aires, la temperatura 2 décimas, 78 el porcentaje de la humedad.
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0: Bueno, las 9:06, Jorgito, ahora tú que te toca a ti.
24: Bueno, mira, sea o no cierta la campaña anti-argentina desde el Mundial de Fútbol, es ridículo que desde el hemisferio norte discutan si Argentina es el país más racista del mundo. Sí. Estamos hablando de racismo, o sea, del fenómeno del supremacismo blanco.
0: Sí.
24: Y nos entretienen con boludeces mientras pasa el elefante de las potencias y de Trump frente a nuestros ojos. Por eso me parece que ilumina mucho un texto del periodista mexicano José Blanco en el diario La Jornada, por hablar de la revolución neolítica. ¿Qué trajo al mundo ese periodo? Trajo el sedentarismo, o sea, el nomadismo, trajo la agricultura, la ganadería, la configuración de la propiedad, o sea, instrumentos de trabajo inicial del entorno, entornos de guerra. Todo eso en ese, en el neolítico. Parte del neolítico. El neolítico hizo posible y útil la esclavitud, en beneficio de unos, en contra de

0: otros. Esos procesos se dieron de manera independiente en por lo menos 6 regiones del planeta, conocidas como cunas de la civilización: Asia Occidental, China Oriental, Nueva Guinea, Mesoamérica, Cordillera de los Andes, América Oriental. El Neolítico se dio en un vasto arco, muy amplio, iniciando hacia el año 500 en Asia Oriental, 7500 en China Oriental, 3500 en Mesoamérica y en los Andes. Esclavos. Así encontraron hombres una forma de apropiarse del trabajo de otros en sociedades cada vez más grandes. Y sigue contando, Blanco, ninguna región enseñó a otra a apropiarse del trabajo. Todas lo descubrieron por sí solas porque surgía de las mismas condiciones de vida. Esa esclavitud duró milenios y llegó un cambio. En la esclavitud, un sumerio, por ejemplo, podía esclavizar a otro sumerio. De un griego podía esclavizar a otro griego por deudas o por sometimiento de la... En los siglos XV y XIX se configuró una relación sistemática entre y raza. Es un hecho de la modernidad y vino con biología que buscaba. El esclavizado es infano y no es blanco. La monstruosidad enloqueció al hacerse moderna, que todos tienen que aceptar que el supremacismo en el mismo espacio histórico de formación del sistema colonial, lógico menor, visto de la perspectiva actual, menor, con ferrocarril lento, y el de irse una gran parte del mundo y esclavizar a los esclavos son negros a fuerza desde pueblos que están asentados en territorio, lenguas y su cultura. Ese es también espacio histórico de tendencias al que vivimos. Ese tránsito, Marx lo llamó el equivalente general, ese medio de pago universal es el oro. Tecido el oro durante siglos por el ejército inmenso de los mineros indígenas y negros en Zacatecas, México y Bolivia. En ese mundo, el supremacismo blanco alcanzó niveles. Ese envión y surgimiento de los, la mayor potencia de Estados Unidos y de Europa, el viejo sistema colonial de base territorial viendo un lastre. Su trabajo fundamental, los productores indígenas han sido despojados de sus medios de... Ahora debido al mercado de trabajo como asalariados o ser parte de un inmenso ejército. El sistema colonial de base territorial tenía que terminar. No obstante, ese proceso todavía no termina. Estados Unidos y otros tienen, dice Blanco, sus sucias manos metidas en territorios de ultramar. ¿Les suena? El dominio y explotación del mundo excolonial, ahora el capital por medios capitalistas, el salario y los mecanismos. Las potencias que dominaron el sistema colonial y el desarrollo capitalista enfrentan ahora problemas muy grandes. La potencia central, Estados Unidos, ya no puede cargar con sus socios europeos del centro imperialista. Tensiones sociales en el espacio capitalista de dominación y además enfrenta la competencia creciente de Asia Oriental. Estados Unidos busca recomponer, reorganizando su espacio de dominación internacional. A Europa los acuerdos no avanzan. Entre sus armas continúa el supremacismo blanco. Representativo de ese proyecto es el discurso de Marco Rubio en Europa en febrero pasado. Dijo el rubio supremacista que era el fin de la historia y que todas las naciones serían democracias liberales. Era una idea absurda, dice, que ignoraba tanto la naturaleza humana como las de 5.000 años de historia documentada. Era, sigue diciendo Rubio, de un mundo sin fronteras abrimos nuestras puertas a una ola de inmigración extranjeros, ¿no? La migración fue crítica desde Occidente. Durante 5 siglos, Occidente, misioneros y sus exploradores salieron de sus costas para cruzar océanos, establecerse en nuevos continentes y construir vastos imperios que se extendían por todo el globo. Ahora muchos llegaron a creer que la era de dominio occidental había llegado a su fin. Sigue diciendo, promete Rubio, reconstruyendo. No se llama al rubio supremacista, por favor, vámonos de discutir boludeces.
1: Sí, por favor.
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0: la canción que decíamos los otros días cuando hablábamos del supremacismo y que hablábamos de la campaña antiargentina, de los cuerpos colgados en sogas, extrañas frutas de las que habla Billy. Vamos a nuestra historia. Dale.
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0: Nueva York amanecía convencida de que el siglo XX le pertenecía. Levantaban palacios de piedra sobre la Quinta Avenida mientras los inmigrantes llegaban por millones a Ellis Island dando una oportunidad. Los ascensores comenzaban a conquistar. La electricidad publicaban cada mañana la certeza de que el progreso era un tren imposible de detener. Era la ciudad donde todo parecía posible, al menos para algunos. Porque detrás de aquella imagen moderna seguía sobreviviendo una mente rígida, especialmente para las mujeres. Las hijas de las grandes familias estudiaban idiomas, viajaban por Europa y recibían una educación exquisita. Pero todo ese conocimiento tenía un único propósito para hombres de su misma condición social. El talento era una virtud, la ciencia no lo era. Una mujer podía escribir versos para sus amigas, lo que resultaba incómodo en escritora. Sobre literatura durante una cena elegante, lo que parecía inadmisible era pretender vivir, abandonar una mansión para instalarse sola en un pequeño estudio, rodeada de artistas, periodistas y bohemios. Este mundo todavía no estaba preparado para una mujer así. Y quizá por eso la historia de Dorothy Arnold continúa conmoviendo más de un siglo después. Fue una mujer intentando vivir una vida que no le permitían vivir. Dorothy Harriet Camille Arnold nació en 1885 dentro de una de las familias más distinguidas de Estados Unidos. Los Arnold descendían de antiguos colonos llegados de América en los tiempos fundacionales del país. Eran parte de esa aristocracia estadounidense que, aunque rechazaban los títulos nobiliarios europeos, había construido una nobleza propia basada en el dinero, los negocios y los vínculos políticos. Su padre, Francis Rose Arnold, poderoso importador de perfumes, un hombre inmensamente rico. Su tío ocupaba un lugar en la Corte Suprema de la Justicia de los Estados Unidos. Dorothy creció rodeada de criados, carajes, rodeada de libros. Mientras muchas jóvenes de su generación soñaban con un buen refugio entre novelas, poemas, cuentos. Leía con voracidad poco común. Dominaba varios idiomas y cuando llegó el momento de estudiar, ingresó en Bryn Mawr College, una universidad femenina de Pensilvania, creada apenas antes con una idea revolucionaria: demostrar que las mujeres podían recibir una educación intelectual exactamente igual a la de los hombres. Aquella institución se había convertido en un símbolo del naciente movimiento por los derechos femeninos. Allí las alumnas estudiaban filosofía, ciencias, literatura y lenguas modernas con el mismo rigor académico que las universidades masculinas. En 1910, apenas una pequeña minoría de mujeres estadounidenses accedía a estudios superiores y aún aquellas privilegiadas encontraban rápidamente un techo de cristal. La sociedad aceptaba que fueran cultas, no que fueran libres. Dorothy regresó a Nueva York convertida en una mujer brillante, pero también distinta. Mientras su familia imaginaba bailes, compromisos y futuros nietos, imaginaba novelas. Pasara horas escribiendo relatos que corregía y escribía para luego enviarlo a distintas revistas literarias. Entre ellas, una de las publicaciones más prestigiosas del Cluers Magazine. Era el lugar donde escribían mejores periodistas estadounidenses. Allí nacía un nuevo periodismo de investigación que denunciaba la corrupción política, los monopolios y las injusticias sociales. Publicar allí significaba... Dorothy soñaba exactamente con eso, pero los sobres siempre regresaban rechazados. Cada devolución era un pequeño derrumbe y nadie alrededor parecía comprender cuánto le dolía a su familia. Escribir era apenas un pasatiempo elegante, jamás una profesión. Oportunidad incluso reunió valor para pedirle a su padre algo impensado. Quería mudarse a Greenwich Village, porque a comienzos del siglo XX ese barrio empezaba a transformarse lentamente en el corazón artístico de Nueva York. Todos comenzaban a reunirse allí mucho antes de que el barrio se convirtiera en el símbolo cultural de las siguientes. Dorothy quería alquilar un pequeño estudio, vivir sola y escribir para construir una identidad propia. Su padre ni siquiera aceptó discutir la idea. El lunes 12 de diciembre de 1910 amaneció frío. El invierno empezaba a instalarse sobre Manhattan. Las vidrieras ya exhibían adornos navideños.

Los vendedores ambulantes ofrecían castañas calientes. Las damas paseaban envueltas en pieles mientras los caballeros levantaban apenas el sombrero para saludar. Dorothy desayunó como cualquier otro día. Antes de salir, ocurrió algo curioso. Le dijo que iba a recorrer tiendas junto a su madre, y a su madre, en cambio, le comentó que prefería hacerla una mentira insignificante. Llevaba $30 en efectivo, lo que hoy serían cerca de 1000. Vestía un elegante traje azul, guantes, nada que llamase la atención. Su primera parada fue Park and Tilford, una refinada confitería situada cerca de la Quinta Avenida. Compró media libra de bombones. No pagó en efectivo, sino que la compra se cargaba a su padre. El dependiente recordaría durante años aquella escena. Aseguró que Dorothy estaba sonriente, que conversó amablemente y que no parecía ni nerviosa, ni triste, y menos preocupada. Después caminó hasta una librería. Allí eligió un pequeño volumen de cuentos destinados a muchachas. Una mujer que no soñaba con casarse, comprando un libro pensado para quienes se casan. Cargó también esa compra a la cuenta familiar y continuó caminando. Poco antes de las 2 de la tarde llegó hasta la esquina de la calle 27 y la Quinta Avenida. Allí se encontró casualmente con una amiga. Hablaron algunos minutos, Dorothy sonreía. Comentó regresar caminando, atravesando Central Park. Ni frase ni despedida dramática, simplemente levantó la mano, se despidió y siguió caminando. Aquella amiga sería la última persona conocida que la vería. Después, el vacío definitivo. Nadie volvió a cruzarse con ella. Nadie recordó volver a verla. Nadie. Y lo más inquietante era que Dorothy no parecía una mujer que estuviera huyendo. No retiró dinero del banco. No tenía equipaje ni llevaba su pasaporte. Y toda su ropa quedó perfectamente ordenada en la mansión familiar. Aquella misma noche, la familia comenzó a inquietarse. Primero pensaron que alguna amiga la habría retenido para cenar. Después comenzaron las llamadas telefónicas. Una casa, otra, otra más, otra. Nadie sabía nada. Cuando amaneció el día siguiente y Dorothy seguía sin aparecer, el miedo dejó de ser una sospecha, se convirtió en certeza. En la Nueva York de 1910, la alta sociedad desconfiaba profundamente de las fuerzas policiales. Las consideraban instituciones destinadas a ocuparse de delincuentes comunes, barrios pobres, inmigrantes y borrachos. Familias respetables resolvían sus problemas de otra manera: discreción, abogados y detectives privados. Francis Arnold recurrió primero a un amigo de la familia, el abogado John Keith, quien inició directamente la búsqueda. Lo de siempre: hospitales, morgues, comisarías, cárceles. Nada. Entonces recomendaron contratar a la agencia de detectives más del mundo, la legendaria Pinkerton. Los detectives comenzaron reconstruyendo cada minuto de aquel lunes. Ninguna pista conducía a ninguna parte. Era como perseguir a un fantasma. Pasaron las horas, los días, las semanas, sin una sola noticia. La agencia Pinkerton había agotado todas las pistas razonables. Ninguna conducía a Dorothy. Recién entonces ocurrió algo que hoy resulta sorprendente. La familia decidió llamar a la policía cuando habían pasado. El caso se hizo imposible de ocultar. Francis Arnold convocó entonces a los periodistas, describió a su hija. La noticia llegó a la portada del New York Times. El diario describía a un padre consumido por la angustia y obviamente destruida por la desesperación. La policía no encontraba motivos para pensar en un suicidio, secuestro o crimen, porque los testigos repetían que Dorothy estaba contenta. Sin embargo, la realidad era mucho más compleja, porque mientras la policía, las calles de Nueva York, los periodistas comenzaron a investigar la vida privada de Dorothy. Dorothy estaba enamorada. Mantenía una relación secreta con George Griscom Jr., un ingeniero que había conocido en la universidad. Un hombre de 40 años, 15 años más grande que ella, que no era pobre, pero tampoco aristócrata. Y eso bastaba para convertir aquella relación en un problema. Los padres de Dorothy jamás le prohibieron volver a verlo. Sin embargo, el amor siguió existiendo. En secreto, meses antes de desaparecer, Dorothy había absolutamente impensado para contar esto. Con ese viajó a Boston, hace una semana alojada junto a George en el Hotel Essex. Dos personas a la que hoy llamase la atención. Era un escándalo. Morticia cayó como una bomba. Los Arnold negaron todo, pero las evidencias eran demasiado fuertes. Tom fue interrogado. Negó cualquier participación en la desaparición. Dijo que seguía enamorado, deseaba casarse con Dorothy y que no sabía absolutamente nada sobre su paradero. No pudieron demostrar que mintiera. Nunca pudieron demostrar que dijera la verdad. En medio de aquella tormenta apareció una carta escrita por Dorothy. No hablaba de George, no hablaba, hablaba de otra clase de dolor, el del se. Sabía que McClure había vuelto a rechazar uno de sus cuentos. El fracaso. Todo lo que veo delante de mí es un largo camino.

Vino sin ninguna salida. Y había otra frase más: mamá siempre creerá que me oyente. Mientras tanto, la investigación empezaba. Cada semana aparecía una nueva teoría, más increíble que la anterior. Hubo quienes aseguraban que haberla visto en Canadá, otros en Chicago. Una mujer apareció en California afirmando ser Dorothy Arnold. Otra escribió cartas. Una de ellas decía solamente cuatro palabras: estoy a salvo. La familia empezó a vivir un verdadero infierno. Pero entre tantas hipótesis, hubo una que nunca dejó de perseguidores y que todavía hoy muchos historiadores consideran la más probable. En 1914, la policía allanó un establecimiento cercano a Pittsburgh, conocido como la Casa del Misterio. Detrás de la fachada de un supuesto hospital de maternidad, un lugar donde el doctor Meredith practicaba abortos ilegales. Durante la investigación surgió una versión estremecedora: que Dorothy había quedado embarazada durante aquellos días en Boston junto a George Griscom, que alguien le recomendó viajar a ese lugar y que murió durante la intervención. Según algunos testimonios, había sido en los hornos del edificio para borrar cualquier evidencia. Era una historia espantosa, nunca pudo probarse. 2 años después apareció otra confesión. Un preso aseguró que un hombre muy parecido a George Griscom le había pagado para ocultar a una joven rica en las afueras de Nueva York. La policía excavó varias propiedades, no encontró absolutamente nada. Con el paso de los el caso comenzó lentamente a transformarse en leyenda. Apareció una teoría completamente distinta. ¿Qué ocurría si Dorothy no había muerto? Si simplemente había decidido marcharse. Desaparecer estos 10 era sencillo. No existían demasiados controles. Era posible cambiar de ciudad, nombre, peinado, trabajo y empezar otra vida. Especialmente para una mujer que poseía educación, hablaba idiomas y conocía el mundo. Tal vez Dorothy comprendió que nunca podría ser quien deseaba mientras Dorothy era. Su padre murió convencido de que gastó una fortuna para encontrarlo. Décadas después, un sobrino nieto de Dorothy contó que las cartas personales de la joven habían sido destruidas. Si había un secreto, dijo, se fue a la tumba con quienes lo conocían. Y entonces comprendemos que quizá el verdadero enigma estuvo en las calles de Nueva York, sino en su propia familia, en el encierro dorado de su propio hogar. Durante más de un siglo el mundo intentó descubrir a Dorothy Arnold. Quizá la pregunta estuvo mal formulada desde el principio. Tal vez nadie se la llevó. Tal vez fue una mujer enamorada de la literatura, asfixiada por una vida escrita por otros, la que un mediodía de diciembre decidió borrar y empezar a existir. Y si eso fue lo que ocurrió, entonces el mayor misterio no es dónde terminó Dorothy Arnold. El verdadero misterio de aquellos tiempos y de aquellas cárceles doradas en que se encerró la libertad es antes y después soñaron exactamente con lo mismo. Dudas de que algunas lo habrán logrado. Tantas murieron estranguladas, asfixiadas por los mandatos de sus peros.

0: Temazo este. Leta Adams con a mí se las tomó, Dorothy Arnold se fue, sí, se fue.
1: Rajó.
0: Se fue, se rajó, dejó todo y dijo, yo hago la que
1: se me armó una vida de
0: sí, para mí sí, era muy común esas cocas. Desaparecían, no aparecían más. Escúchame, 21 horas 31 minutos, mirá que corrí, en mi vida corrí tanto. Las noticias, dale.
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3: Y 1 minutos en todo el país, en Capital la temperatura es grados, 2 décimas. 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

0: Contra la ley de extranjerización de las tierras. La iniciativa se tratará el próximo 6 de agosto. Cuatro intentos fallidos. Gabriela Elías, integrante de tierras, la fusión trató de darse de espaldas a la sociedad.
1: Me fue la intención que pase por debajo de la mesa y que no se discuta mucho. Me parece que la intención misma veníamos tratando de lidiar porque nos parecía que se estaba dando esta discusión de espaldas al pueblo y que es una discusión porque las consecuencias las tenemos nosotros y las sufriremos nosotros en el presente y en el futuro. Estoy totalmente de acuerdo con esto de toda fusión a puertas cerradas y sin que nadie se entere.
0: Más de 2.000 científicos le reclamaron a Milei que frene el ajuste a la ciencia. 25 premios Nobel advirtieron sobre el colapso del sistema científico por los recortes presupuestarios, la pérdida de inversión 0,14% del que se hizo trabajos por día en el sector desde diciembre de 2023. La iniciativa fue presentada, entre otros, por la doc y diputada nacional Adriana Serkis. Ya son 14 los cuerpos de ruta horas. Las unidades a cargo del control fronterizo en esa zona del sur de España informaron 44 los extranjeros localizados muertos en aguas ceutíes. Si se mantiene el ritmo, probará la cifra de muertos con la que finalizó el pasado año de 46 en total. Cielo despejado en Buenos Aires a 16 grados, 2 décimas, humedad 77%. 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
16: Vos sabés, era como Harry el sol, siglo.

0: Bueno, ahí estábamos escuchando Calavera de la Mancha de Rolando, 21 horas 30. Nos dejaron solos.
1: Solos, pero vamos remando.
0: Vamos remando. Sacamos la lengua a los agujeros, ¿viste? Porque nos dejaron. Quiere desregular los seguros, dice un amigo que llamó al 11-23-660-700. Para las empresas privadas extranjeras que vienen a llenarse y llevarse los recursos y tener mano de obra barata. Abrazo desde Tandil, Lucas. Hay un abogado que ayer hizo una aplicación de toda la que pretende y pretendió y hace un giro que es maravilloso, que es para el saqueo, ¿eh?

0: por el saqueo. Así que es maravilloso.
1: Empecé el gobierno de Macri, nervios. A veces siempre tejo para regalar. Tejo mamás en situaciones vulnerables. Sí, claro. Así que mantitas, gorritos, pechitos, sí, saquitos, sí, con lana que puedo ir comprando. Soy docente, lo hago solo por placer.
0: Sí.
1: Y para relajar un poco la cabeza, que es lo que me mantiene en estos tan crudos, tan crueles, pensando que lo que hago llega a gente que realmente lo necesita.
0: Sí, claro, el trabajo artesanal tiene eso, ¿no? El poder de limpiar. Vos sabés que hace muchos años me decían que a los empresarios le daban de tejer para y las tensiones y las presiones. Hace muchos años. Era una terapia que le daban. Buenas noches. Y si hipotéticamente el presidente de este país llegara a decir que hay que irse del como ya lo ha hecho antes de ser presidente, Hernán, si llegara a decir que hay que irse del país y lo insultan y el giro que querés darle, Hernán.
2: Sí.
0: Ser un estafador, por acá había alguien, dice, ser un estafador probado y hablar cientos de veces convierte en doctor, dice Abdul. A ver qué dice por ahí, es una cosa de loco, sí.
3: Ya Milei a los argentinos no va más,
0: no,
3: porque
0: claro
3: cada que no. Día que nos levantamos, cada día nos cuesta más sobrevivir. Dudados es que no llegamos al quinto, imposible ya sobrevivir. Así que hágalo por lo menos a mí.
0: Además. Vos, yo creo que es un poco eso, que ya le descubrimos el juego y que sí, ya, bueno, después de 3 años ya la treta no funciona.
2: Truco.
0: Claro, es como era un mago. Bueno, la primera vez te gusta el truco, el segundo, viste, ya empezás a buscarle los hilos.
2: Pero esto ya
0: claro.
2: Lo vi.
0: Hola equipo, muy bueno escucharlo. Siempre Graciela de Mataderos. Hola, buenas noches. Oye, me encanta tejer. Por favor, ¿me pasás un punto para una manta bebé? Te quiero mucho, Marqué. Yo tejo dos a un punto calado. Es uno solito, pero de dos agujas. Dale. Ahora vos.
4: Hola, tipo. Miren, de macroeconomía, hábitos, inflación. Yo lo único que hace años, yo comía mucho mejor y más que comía sí. Mejor y más que ahora. Es importante más, punto. Salve, barracas.
0: Roberto, te mando un beso. Sí, es así, ¿eh? Y aparte porque nos pasa a todos. O sea, uno tiene el cálculo. Los otros días estaba revisando el teléfono porque tengo un montón de cosas para borrar. Y encontraba, por a través del banco, de distintas cuestiones. Tarjetas, luz, gas, los precios son... Absolutamente, te estoy hablando de 12.000 esto de luz y es tan extraño lejos. Hola Marce y Alpe, yo también tejo mucho, me sirve, también era una entrada de dinero, pero este año no vendí ni un par de polainas. Tengo 60 años y no me pude jubilar. Me rompió la cabeza todo el día pensando cómo generar una entrada. Dinero para profunda tristeza, dice Gisela Saltar. Es que le pasa a mucha gente que vivía de sus artesanías,
2: sí.
0: Que no puede venderlas.
2: No pueden. Y le pasa a mucha gente que aquella persona a la que acusan de chorra es la que permitió que tuviera un ingreso.
0: Yo
2: es terrible.
0: Yo lo que le recomiendo a la gente es que no lo deje, que lo siga stock con lo que tenés. Obviamente no va a comprar más mercadería, pero digo, hacete un stock y en algún momento no sé qué va a tener que pasar. Pero, ¿viste? Porque si no, es
2: algo
0: también
2: va a tener que cambiar.
0: Dejar de hacer las cosas también genera mucha depresión, ¿no? Hola Marce y Jorge, los demás del equipo se hicieron la rata. 24 amonestaciones y medio para ellos. Abrazos de la fría y Rosa Treleu, de Eva y Omar. No, está una enfermita y el
2: claro.
0: Otro sé. Tendríamos que averiguar. A ver.
5: Resulta igual el caso es el de Rose, no me acuerdo del apellido, el que se
0: sí.
5: Da por muerta en el hundimiento, la vida con el apellido del otro tipo. Un beso, Laura desde Mataderos.
0: Sí, pero esta es de verdad. Y en Córdoba, acá, y que la voy a buscar, hay una niña que también ha sido muy famosa, que desapareció, creo que cerca de la década del 30. Para hacer una compra, volvió a aparecer nunca más. Muy común, ¿no? Muy común,
2: sí,
0: hay mucha
2: sí.
0: Gente. Pero esta era una mujer adulta. La Marcela y Jorge, los demás... acá, este ya lo leí. Buenas, Marcela y equipo. Gran texto y gran historia, la de gran canción, la de Tía Fofía con Oleta Adams. Me encanta. Gracias por hacernos pensar y emocionar. Juanpi de Santel.
6: ¿Qué tal, Marcela? ¿Cómo están todos? Una pregunta. Si un extranjero viene y compra acá tierra, si en un momento, por ejemplo, le llega la cuenta a la luz, ¿no? De terreno, que tiene el municipal, y dice, la puta madre, qué país de mierda. ¿Le podemos sacar todas las tierras que compró?
0: Sí.
6: Como multa, digamos.
0: Pero ¿sabes qué pasa? El ABL, la luz, el gas, y tenga que salir del campo y encuentre que está todo tronado y hecho pelota para llevarlas a exportar, y de un aeropuerto cada 1000 kilómetros, tener uno en Calafate, el otro en la Loma del Traste, y no puedes conectar, se vuelve, las devuelve, dice que, y si sigue siendo Milei gobernante, ni hablar.
7: Milei hace todo esto para distraer, porque él tendría que ir del país y sale eso, que es él un país de mierda, todos
0: sí,
7: los argentinos
0: sí.
7: Afuera, él.
0: Y lo que pasa es que él lo está convirtiendo en un país de

0: mierda. Esa es la verdad, ¿me entendés? ¿Sí o no? ¿Viste? Imposible de pagar tarifas, imposible de viajar por las rutas, imposible de tomar un avión porque están desconectando todas las rutas, se la están pasando con empresas privadas, todo, ¿viste?
1: Cuando mostraba un aviso.
0: Sí, chicos, lo avisó, sí. Bueno, pero te decían la campaña del miedo y algunos le comieron la cabeza. Yo, mira, te voy a decir algo, hace años que esto lo digo, ¿eh? No voy a reprocharle nunca a la gente el voto, porque de verdad que si llegaron a ese lugar, por algún motivo llegaron a ese lugar. Llámale odio, que le llevaron la cabeza a los periodistas,
1: resentimiento,
0: lo que sea. No me meto ahí. Pero de verdad que prefirieron montarlo sobre la campaña del miedo y hablar de otras cosas, ¿viste? De otras cosas, cuando el tipo acaba de plantar una reforma del banco, bueno... De verdad que entonces quiere decir que vivís en otro planeta. 21 horas 45 minutos, señoras y señores. Estamos hasta la noche. Pusiste otra vez popotito, dale.
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0: Bueno, Jordu.
1: Bueno,
0: cuéntame.
1: Estamos en una tarde cualquiera, pero antes de estar en esa tarde cualquiera voy a anunciar que la tarde de mañana
0: a las 6
1: de la tarde, los vecinos activos de Coblan, la charla del padre Paco Alveira,
0: un genio,
1: ese cuerpo con los jubilados cada miércoles.
0: Vamos al padre Paco.
1: Realmente pone el cuerpo para todo lo que haga al bienestar de la gente que está sufriendo más.
0: Que la pasa
1: y va a dar una charla que se llama Los que resisten en el bar, en el café Atilano, en Coblan, en la esquina de Freire e Iberá, 6:30 de la tarde, entrada por supuesto libre y gratuita, según un producto no perecedero para gerendero, ¿no?
0: Ah, perfecto. Mis saludos para el padre Paco, que lo quiero mucho, lo aprecio mucho.
1: Los voy a transmitir. Mañana 6:30 de la tarde.
0: Perfecto.
1: Bueno, estamos en una tarde ahora sí cualquiera, pero del año 1600, y el virrey español llega de regreso a... Es la ciudad más alta del mundo, fíjate, 1000 metros sobre el nivel del mar. Es la ciudad más rica del nuevo continente. Viven en Potosí algunas de las fortunas más grandes de la época, preparado para recibir al virrey. En la importante Lima, capital del Perú, Potosí se adornó con barras de plata, de las puertas de la ciudad hasta el palacio y por todo su recorrido al estilo adornados con esculturas. Del Alto Perú y a bueno, los vientos revolucionarios, Chuquisaca, otros pensadores más como Mariano Cascagudo, y precisamente nacería el líder revolucionario del palo contrario, Cornelio. Para esta ciudad, piénsenla como una urbe riquísima, mezclada con lo que hubiera sido Las Vegas. Hay en la ciudad 86 iglesias, hay pintores, escultores y arquitectos, orfebres y tallistas, también hay casinos, millonarios y cantantes europeas, joyas impresionantes, frutas caras y aventureros de todo el mundo. Mirá lo que es la fauna de esa ciudad en el siglo VII. Bueno, no hay que imaginarse una ciudad junto al mar ni a los grandes centros europeos que atraían tantos visitantes de un país que se llamará Bolivia, está desde la de los Andes, nada menos. Un azul crudo que las temperaturas llegan a 30 bajo cero. Sin embargo, Potosí es la ciudad más rica. Tiene más población en ese momento que...

0: París o Londres.
1: Qué locura.
0: Dicen que todo empezó antes de la llegada de los españoles, hacia 1463, cuando el inca Huayna Capac envió gente a trabajar minas en la montaña majestuosa y de repente horrible explosión y una voz que dijo, porque será para otra gente. Los indios y llamaron al lugar Potosí, que quiere decir reventar. Pensaban en la tierra que estalla, pero después los españoles llegarían y reventarían a decenas de miles de nativos, haciéndolos trabajar en las minas del Cerro Rico de Potosí para extraer la plata en una cantidad que hubiera alcanzado para construir un puente de plata entre Potosí y Madrid. Se sabe que con el metal que se llevaron de América, la economía edificaron 3 siglos de prosperidad, cortes imperiales, colonialismo. Potosí fue inmensamente rica, de ser una aldea aislada y miserable, al hambre. Y junto con Potosí, cuando hubo que alternativas para transportar las riquezas mineras a España y se enfiló hacia el puerto de Buenos Aires, se habría vuelto bastante rico lo que hoy conocemos como Andino, el NOA, que está. Proveía mulos, alojamiento a la economía. Se buscó una cura, sola que hasta se usó el contrabando ejemplar, que transportaba clandestinas riquezas por el camino real, por Salta y Córdoba, puerto de Buenos Aires. Uh-huh. El río, la ruta del Galeón, vive piada por los piratas ingleses. Eduardo Galeano dice que algunos de los lugares más pobres de América fueron en su momento los más ricos. Potosí es el caso emblemático. Naturalmente, donde se saca guita también hay bronca. Los vascos son una verdadera clase poder y se producen tensiones con otros grupos y criollos. En 1600 hubo una guerra entre los vascos y los llamados vicuñas, que eran los criollos, que se llama Juan Fernández, creo que tatarán. Se declara rey de Potosí. Te alegres, Sebastián, cierto. En lugar de colocarle una olla, le ponen una mano. Plata levantó templos y palacios, monasterios y garitos. Ofreció motivo a la tragedia y a la fiesta, derramó la sangre y el vino, encendió y desató. Cuando llegó la Revolución de Mayo y el presidente de la Junta era el potosino Cornelio, la plana en que soplaban en las paredes de las minas para llevarse las últimas hebras y su economía en roca, apenas contaba anuantes donde habían vivido 60.000. Luego su economía renace cuando se empieza a explotar el estaño, pero también se agota. Y llegan las pérdidas de la guerra del Pacífico y otras cosas. Eso sí, sigue siendo un tesoro en el que encontrar muchos vestigios historiadores.

0: Bueno, ahí estábamos la idea que hacía Potosí. Mira, el Rigi 2 más o menos es dejar eso, ¿viste? Desolación y 9.000 habitantes que viven en una ciudad abandonada. Pero bueno, ¿qué le va a hacer? Hay que transmitirlo eso, hay que movilizarse, hay que estar...
1: Estos son después los... Entra en la Argentina extranjera los que Milei quiere echar.
0: Ah, eso, claro que sí. 21 horas 56 minutos. Algunos mensajes que nos quedan en el 11-23-66-0-700.
2: Yo te escucho todos los días, me cago de risa con modo responde.
0: ¿Cuándo qué? ¿Qué sea? No le entendí.
2: Risa con modo responde, mi nana.
0: Ay, con vos, nana. Bueno, este debe ser el que vive en la China Muerta. Porque había uno que vivía, ¿te acordás que nos escuchaba y se mandaba mensajes con otro que vivía cerca de China Muerta? ¿Vos te acordás de eso? O si no es otro. Gracias, mi vida, gracias por escuchar, para que aprendas un montón de cosas. Tengo por acá un mensaje que dice... Hola Marce y Jorge, las demás... este ya lo dije. Buena Marcela de equipo. También buenas noches, soy Cristina de Villa Ortú. Creo que en cualquier momento dejaremos de cobrar la jubilación los que tuvimos moratoria. Yo, tres. Y en moratoria dijeron que le iban a sacar una cantidad porque no tenían la opción, que le iban a sacar menos y que van a pasar a la PUAM.
1: Terrible.
0: Mirá, o sea, creo que... maneras. Un momento estuvo sancionado,
1: claro, es un
0: por
1: dedo.
0: Vamos a escuchar
3: mensajes. Parece, yo no sé, tengo entendido que es de gran utilidad para despejar la cabeza. Y recuerdo una persona que decía que le servía para relajarse. Alberto, que en su tiempo arrasa el género femenino, realmente sí. Como una... Sí.

0: que era un tejiendo al crochet, cosa que los camarines mientras esperaban. ¿Quién se lo hubiera imaginado? Bien, pero tengo entendido que no había punto que no dominara.
1: Sí, me acuerdo de Alberto Closa, sabía hasta que venía para acá. Analía Gadera, una rubia hermosa. Claro.
2: Sí, hermosa.
1: Sí.
2: Claro, bueno, Carlos Goro.
3: De haber otro de Hurlingham. Yo sí me meto con el voto.
1: A ver, contame.
3: Lo único que no se podía votar yo era respaldarse los campos de concentración que quisiera la libertad de los genocidas encarcelados en debido
1: proceso.
3: Eso no se podía, porque votar eso es habilitar nuevamente en el país concentración, la tortura. O sea, eso era permitir, era un regreso de lo. Eso es una barrera política, es una barrera ética. O sea, que el que votó este gobierno, más allá de las propuestas económicas, votó eso. Y en ese sentido son éticamente responsables.
1: Bueno, en eso sí, claramente, hay límites morales. Pero bueno. Hay gente que piensa nada más que en el bolsillo. Buenas noches, soy Cristina de Estallalería. Y la de Córdoba es Martita Stutz, ahí está, de 9 años. Creo que fue 138 libro de Esteban Dominal, Dominador. Sí, ese es Martita Mente.
3: Pero yo con el voto.
1: Cagua pedo, Verónica. Sí. Te quiero, Verónica. Pinen, me encanta. ¿Por qué funciona con la pina?
2: Sí, son disparadores.
1: Claro que sí. Tenemos alguno más. Ganadores de las entradas para el Néstor Laurría en 004, María Emilia Pérez, DNI terminado en 71. Y para el Circo Bentley, Oscar Maestri, DNI terminado en 2. Y Sino de Pilar antes 5-1. Disfruten, se viene un largo fin de semana. Disfruten. Nosotros los hemos acompañado toda la semana. Es jueves, mi querido.
2: Sí, se nos terminó el jueves.
1: Nos dejaron la hicimos bien, ¿eh?
2: Eso. Sí.
1: No los pasamos suspendidos hasta que necesitemos de ellos nuevamente.
2: Ahí está.
1: Gracias, Pulpito. Gracias, Santi. Gracias a
2: buen
1: todos.
2: Buen fin de.
1: Buen fin de. Nos encontramos el próximo lunes a parte de lado.
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5: Desde la noche, 1.16 grados más. La carta orgánica del Banco Central. El mandatario escribe forma.
6: La reforma de la carta orgánica del Banco Central estafa dinero a la alta política, cuya manifestación evidente es la tasa de inflación.

0: prohíbe del Estado. Esto va a estados provinciales y los municipios y a toda compra de títulos públicos del Estado Nacional o prima relacionada con el Banco Central. Ellos de la política tienen el mecanismo de nombramiento. La remoción será mucho más de 2/3, no solo de la Cámara, sino también de la Cámara de Diputados.
1: Habló de la implementación del shutdown o grillete fiscal permanente de Argentina, apruebe o sostenga un presupuesto. Aseguró que mientras dure, el presidente, senadores, ministros, secretarios y subsecretarios no cobrarán sus sueldos.
0: El grillete fiscal va a hacer que el que las hace finalmente las pague. Si durante varios meses seguidos el resultado, el Congreso dispondrá de algunas semanas para devolver las cuentas al equilibrio. Si no lo hace, entrará en vigencia automática el shutdown. Se paralizarán no esenciales del Estado, se congelarán los gastos nuevos, no se adjudicarán contratos, no se tomará personal y se frenarán las transferencias discrecionales a las provincias. Dure el grillete, el presidente, el vicepresidente, los diputados, los ministros, secretarios y subsecretarios no cobrarán un solo peso de sueldo. Por primera vez en nuestra historia, no hacen los deberes, la política pagará el costo, no lo pagará la gente.
1: Y reveló que limitará la transferencia de utilidades contables al Tesoro y eliminará las letras intransferibles.
0: En cuarto lugar, restringe dividendos por los resultados de la prestación de lado, los resultados asociados a altera del Banco Central, solo por tirados al Tesoro Nacional para acción de deuda. Finalmente, se eliminan de cuajo otros cambios a la Carta Orgánica de C, al tiempo que se elimina la estafa de las letras S.
1: Que las decisiones de los organismos internacionales sobre derechos humanos son vinculantes para los estados. Con referencia a la presentación de Cristina Kirchner, Fabián Salvioli, exhumano, de no cumplirla, Argentina se ubicaría en el rol de juez y
2: del comité en casos. El obligado es el Estado, son todos Estados. El Poder Judicial no puede decir de que no está oposición nacional, porque si no, eso implicaría decir que no forma parte del mismo Estado. En ese sentido, tiene la misma obligación que tiene el resto de los poderes del Estado. Si es vinculante o no una decisión del comité, ahí se parece importante que los posicionamientos no estén dependiendo de quién, sino que...
1: El Servicio Meteorológico Nacional emitió una por tormentas fuertes o severas para mañana en el AMBA. Elevó a nivel naranja para el periodo de la noche a la espera de probable granizo de diversos fuertes ráfagas localizada. También rige alerta de nivel amarillo para la tarde del sábado. A esta hora en Buenos Aires el cielo está despejado, la temperatura 6 grados, 2 décimas, humedad 70%. 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

0: Muy buenas noches, señoras, señores. Estamos dando comienzo a Esto es Todo, amigos. Por las próximas dos horas, las y los vamos a acompañar con cosas que tienen que ver con el día, con un poco de humor. Todas. Y está como siempre con nosotros ella, Irene Córdoba. Gracias, Córdoba. ¿Cómo estamos?
1: Muy bien, Lucho.
0: En serio, lo dijiste con mucho énfasis hoy.
1: Muy bien. Sí.
0: Está bien, está bien. Me gusta esa Córdoba enfática.
1: Podrán con nosotros.
0: Me parece. Va a seguir escalando, Barragán. ¿Cómo estás vos?
2: Bien, bueno, ya envidioso de Córdoba, ¿no?
0: Sí, yo también.
2: Me agarro como una envidia. ¿Qué conseguiste? ¿Qué hiciste? ¿Qué te pasó? ¿Dónde fuiste? ¿Qué comiste?

0: Dios. Ah, después de cuentos.
1: No puede decir, no conozco más.
2: ¿Conté algo?
1: Es un tema privado.
0: Vos no conté. No tiene que saber nada.
1: Tinta, pasó algo.
0: ¿Qué todo el día? Ah, ¿qué me va a voy a tomar?
2: Y trabajar hace bien.
0: Todo el día.
1: Claro, te pone contenta, te hace feliz.
2: El músculo.
1: Sí.
0: ¿Cuál? Los perdí todos, no voy más al gimnasio.
2: El músculo.
0: Ese está súper
2: De la creatividad, del hacer, del quehacer.
1: Y las
2: tareas.
1: Y está con chofer, además, ahora. Usa chofer. Está ganando mucho dinero por todo el trabajo que hace.
0: Ojalá tuviera chofer. Es lo que necesito.
2: Johnny Viale tiene.
0: A mí
2: todos tienen, los periodistas serios.
0: Voy a hablar con Johnny. De pedir por las aplicaciones no me sirve. Si yo llamo a sentarme a ver cotizas, me diga, tu auto está en 5 minutos o en 15 minutos.
2: No.
0: Si yo te lo pido ahora es porque lo necesito ahora, no en 15 minutos.
1: Bien, ahí está, ¿ves?
2: Pedíselo prestado a Johnny Viale por ahí.
0: Voy a hablar con Johnny.
1: Habla con Johnny, sí. Prestamos a Fercho.
2: Y el Mercedes. Fercho y Mercho.
1: Venga, con a saludarlo al Pulpo Díaz, que está acá. A Cristina Chiesa y Lorena Franceschini en la producción y la puesta al aire de este programa. Hacemos un buen resumen de esta cadena nacional que hizo Milei por la reforma de la Carta Orgánica del Banco Central. Pues la verdad que son temas muy específicos. Me puedo escudar tranquilamente en que no soy economista, pero entiendo que sí, que acá lo que está haciendo el gobierno es decir, bueno, para evitar populista, vamos a quedarnos con el Banco Central. Y vamos a nombrar a Bausili para que esté mucho tiempo. Igual que el modelo hace 20 años, director del Banco Central, ya pasaron como 15 presidentes, pero está el mismo director del Banco Central. Y después hace modificación, relaciones del Banco Central con la emisión de dinero. Bueno, todo esto va al Congreso de la Nación y se votará.
2: Es para que tengamos más plata, para que el Banco Central nos dé plata a los trabajadores.
1: No estás entendiendo.
2: ¿No?
1: No, por favor, ubícate, Carlos.
2: ¿Qué clase de modificación?
0: Es para que no le saquen los billetes al Banco Central.
2: ¿Qué carta es?
0: Así como
2: se sienta arriba
1: No sé, estaba tan entusiasmado. Ahora estuve viendo imágenes, claro, obviamente los noticieros la pasaron durante toda la tarde de las cosas que hizo Milei antes de ser presidente, rompiendo piñatas con forma de Banco Central, ¿viste? Estamos en un momento tan distópico, gente, tan raro, de entender que esto es serio. No sé por dónde, pero entiendo que la cuestión, las modificaciones que se hicieron en el año 2012 sobre la Carta Central, permitiendo algunas atribuciones que ahora Milei se las saca. Y se ve, bueno, son leyes, son cosas que van a quedar definitivas de manera que operará con las estas que les estamos contando, que es básicamente quedarse con los restos, no con un rol muy importante. Pero bueno. Y el Banco Central es el que maneja la cuestión monetaria en Argentina, el valor de la moneda, ¿no? Así que alguna cosa veremos en torno a esas cuestiones. Ahora hay algo todavía más preocupante, hablando en los próximos. Pero hoy salió un decreto de Milei a la mañana, un decreto, diciendo que eso o la expulsión también del territorio nacional a todo extranjero que dirigiere o incitare odio y o violencia ciudadana, así como el símbolo patrio.
2: Un DNU. Supongo que ya está.
1: Por ahí sería, ¿no?
2: Claro.
1: Un tipo que putea a todo el mundo. Sí, no tiene.
2: Muchísimo. Y casi también a la mitad del país se putea cuando.
1: Y a los extranjeros también.
2: Ah, sí. Es no, más, se cruza. Se va hasta tu.
1: Que me encapuesta que hizo sobre el tema es: si nosotros lo hacemos, un de entrar acá.
2: Ah, claro.
1: Así, de unísono, ¿no? Sánchez y Lula da Silva. Pero bueno, es otra cosa rara, porque el año pasado lo había intentado Milei, este mismo decreto lo había sacado. Fecha, claro, hizo. Por hoy esto está en manos de la Corte Suprema de Justicia, que tiene que decir si sí o no. Es muy probable lo mismo que pasó el año pasado.
2: Pero si ya lo tienen los DNU, son todo igual de la Corte Suprema.
1: Sí, son todo igual. Viste, obsesivo, ¿viste? Insiste, obsesivo.
2: Yo sé que le puedo decir que es un bol y no lo aguanto más.
1: Ah,
2: menos mal en la Liga Argentina.
1: Porque si fuera extranjero.
2: Y no le puedo porque es la investidura presidencial.
1: Para mí tenés doble nacionalidad. Ahí, con lo que doble nacionalidad.
2: No tengo doble nacionalidad.
1: Déjame sospechar.
2: No tengo. Bueno, revisame la nacionalidad.
1: A ver, déjame que te revise la nacionalidad. Ay, Dios mío. Es que hay una locura con el tema migratorio. Lo que hay en las derechas. Agarrar como enemigo o pensar claro al enemigo. Esto lo estamos viendo en
2: pero
1: Estados Unidos.
2: Es una grave y digamos son cosas como fascismo, que le cuesta tanto a veces decir si esto es fascismo, pero lo que realmente es el problemón, esto digamos te saca del tema, que es que el tema es el jueves que viene, que quiere

0: de
1: sí, vender el país.
0: Empezar a, a arrancar con la ley esta de extranjerizar la tierra.
1: Sí. Va a haber una movilización importante.
0: Eso sí, pues, es, sí, sí.
1: Eso es gravísimo, ¿no? Lo del Banco Central
0: esto
1: también.
0: Esto yo no creo que lo pueda aplicar, esto es inconstitucional.
1: Sí, justamente.
0: Pero bueno, pero es importante porque marca el nicho que tienen estos tipos.
1: Sí, es difícil con alguien como Milei. Sea como jefe, es difícil. De hecho, a Lula, ¿viste? Le está complicando el tema. Bueno, le está complicando. Lula, primero que tiene ya una simpatía desbordante. Cuando lo vi hacer una carrera
0: con el
1: director de la Organización Mundial de la Salud y sale corriendo, Lula tiene 80.
0: Corriendo como un pibe.
1: Corriendo loco. Con un
0: se manda un pique.
1: Se manda un pique y le gana. Y le dice, vamos, vamos que te gane. Te deje atrás. Bueno, Lula hoy también le preguntaron por el tema de Milei, las puteadas de presidiario, ladrón, etcétera, y dijo, ¿vieron el disparate que armó el presidente de Argentina acá, no? Yo no dije nada porque mi relación es de un la de un Estado. Me gusta el pueblo argentino, así que no voy a pelearme con este tipo. Así dijo. Si pone mala cara, yo pondré buena cara. Si muestra odio, yo mostraré, le va diciendo Lula, cajado. Un poco de generosidad, viste, decirlo así. Le está haciendo mal con los números, Milei. Vos ayer me lo preguntabas, Barra. Sobre la aprobación, no. 60% de ya están pensamientos sobre 1.300 casos de estos últimos cuatro días de julio, 22 a 26 de julio, votarían por un cambio, no votarían por Milei. Y apenas el 28% dice que sí, que votaría la continuidad de la política económica. O sea, se está viendo esto en relación a... Y hay un 15% que no sabe ni contesta, ¿no? En esta encuesta... Un deterioro esencial, y yo creo que en ese contexto de donde está habiendo ese deterioro es que acelera en el barro, ¿viste?
0: Claro.
1: Para mí se está hundiendo, pero bueno, a qué le pasa en la política. Cuando todas estas medidas que quiere llevar, puedan llevar adelante, o no, de acuerdo a lo que diga la Cámara de Diputados, la Cámara de Senadores.
0: Porque esto ¿no? va a generar trabajo y mejores salarios y el ANSES va mejor y mejor.
1: No, seguí sin entender, Carlos, no estás entendiendo.
0: Porque para eso le va a ir cada vez peor. Ahora tiene el 60% en contra, bueno, va a tener el 70%, va a tener el 80%.
1: No, pero el tema Chile, que es el socio de la consultora económica del ministro de Economía, como funcionario cuasi permanente del Banco Central. Es eso, que es como lo que pasa en Perú, hace 20 años que está el mismo tipo.
0: Sí.
1: Va por ahí la cosa. Que a mí eso me llama la atención, viste que... Bueno, esto que planteaba al principio, sí, como esto corre riesgo cuca, riesgo populista, me lo quedo yo, lo de derecha.
0: Claro.
1: No es que lo democratizo, que busco, no, me lo quedo yo. Que es una actitud bastante, vamos a describirla como infantil, un poco tonta, si no hubiera un cuerpo institucional en el país, fuera solo influida por su carácter, su personalidad, la que puede definir la historia de un país. Eso está claro que... Avanzada la democracia ya se vuelve mucho más complejo. O sea, creo que ese autoritarismo que maneja el presidente en torno a las decisiones no será muy bien. Hasta ahora venía todo sobre rieles, ok, pero el escenario político a partir de un gran descontento. Y eso es muy difícil que otro, viste, lo que pasa, pero entiendo que el contexto de las decisiones de Milei está hoy, ¿no? No sé si tiene el espesor político de estas cosas. Por eso lo hace, en este sentido hizo esto. Hay una cosa, y que este gobierno forma parte, que hay una desesperación por hacer plata por todo. Esto que pasó con la FIFA hoy, yo me quedé helado. Y bueno, a ver, voy a tratar de entender de qué se trata. Lo que anuncia Infantino, de la FIFA, ahora la FIFA va a tener, aparte, va a tercerizar los grandes eventos como son los mundiales, algunos torneos.
0: Sí.
1: Se llama Price. Quiere crear para un organismo financiado por los mismos ganar plata con Argentina, son los del JP Morgan.
0: Mira.
1: Sí, la misma cosa. Y entonces la federación va a recibir unas futbolísticas en la FIFA, son muchas. Entonces cada federación va a recibir 20 millones de dólares mientras con este programa de FIFA durante el siglo XX, muy por encima de los 8 millones que venían recibiendo. Además se van a sumar otros 20 millones a través del nuevo programa denominado FIFA Fast Forward. Sí. El organismo trabaja junto al banco JP Morgan y al fondo Drive Eternal, vinculado al entorno de la familia Kushner en Estados Unidos. Todos los yankees, el negocio.
0: Claro.
1: Y empezaron
2: el yerno de Trump.
1: Sí, claro. Y empezaron
0: el yerno de Donald Trump.
1: Entonces, el resto de las No, el resto es...

0: Federaciones como la UEFA, que son los europeos, o la Confederación, la CONCACAF, que es de acá, y van a decir, che, no, nosotros no vamos a participar del Mundial de nada, porque no queremos estas modificaciones. Se vio en el Mundial. El Mundial fue que las modificaron por plata, no es fútbol.
1: No.
0: Eran para meter publicidad. Cooling break, pausa de hidratación, publicidad. Entretiempo, publicidad más largo, otro show.
1: ¿No? Show.
0: Yo si todo. Me imagino un jugador de fútbol, debe estar muy este tipo de cosas, porque los jugadores de fútbol, si hay un poco de alargue en cada uno. Y acá, bueno, los hacen, los dejan quieto media hora, quedate en el vestuario, aguantá, hidratate, que nosotros pasamos publicidad. Es como modificar, por eso, estas aberraciones que modifican las formas que tiene un deporte, en este caso, todo en función de ganar más plata, es lo que me parece que está alterando las cosas, ¿no? Es decir, el dinero es una contingencia siempre. Siempre es una cosa que puede estar, que te ayuda, te facilita cosas. Pero no es el eje sobre el cual hay que estar pensando todas las cosas. Se puede pensar también que uno puede pasar sin estar levantando plata. Sencillamente hablando con gente, siendo parte de algo, haciendo una comida, qué sé yo. No estar con la intención permanente de decir, bueno, esto tiene que rendir. Entonces estamos viendo un mundo en el que se está concentrando cada vez más el dinero, un poco multimillonarios, y son pocos los que se van quedando con todo y quieren todo, quieren más. Entonces ahora aplicar las leyes del fútbol, ganar más plata. Entonces, otro tiempo, todo, cualquier cosa. Bueno, en esa instancia. ¿Cómo se vuelve insostenible esta entre los que acumulan mucho y los que tienen poco? Y hay una escena en Ceuta, en Marruecos. Está Ceuta, son dos. En 1600 dividió la península ibérica, que hasta ese momento formaba parte de Portugal, Inglaterra, España del mismo. A partir de esa separación entre Portugal y España, lo que conocemos como España actualmente, produce estas dos colonias. Un cañón, lo pusieron en la costa, hicieron un rodeo y describí círculo. Uh-huh. Y en una ya, el semicírculo que está haciendo con los bombardeos, encuentra que había una mezquita. Son 6 kilómetros. Son chiquiticos. Una mezquita, entonces la esquivaron. Y él, una mochada ahí donde está una mezquita.
1: Una muesca.
0: Sí, una muesca que es la mezquita. ¿Qué es lo que está pasando? Los marroquíes están... Por un lado, todo África es un continente que está sometido a una hace muchos años. Le han sacado todos los recursos naturales que se han durante de años, con el petróleo, y si se les complica, bueno, le arman una guerrilla musulmana, como pasó con Nigeria, que le armaron el Boko Haram para eso. Es un continente que está muy dominado históricamente por los intereses europeos. Estados Unidos, por ejemplo, es en África, no le interesa para nada a los europeos. Y de los países del de Europa, del sur de Europa, con son espejales. Cada es una relación histórica con Marruecos. Francia tiene una relación y así sucesivamente. Hay una especie de espejo, ¿viste? Entre cada una. En 1940, esos dos enclaves coloniales están ahí, están vallados. Vallados literalmente. Tienen una valla triple de 9 metros de alto. Y en el medio, leones tiran elefantes con cuernos, tiran elefantes. O sea, les ponen todo en el medio para que no puedan pasar. ¿Qué fue lo que pasó? Actualmente la emigración pobre que viene caminando 2 o 3 años, cruzan el Sahara, son casi todos subsaharianos y también del Cuerno de África. Uh-huh. Y algunos de las antiguas colonias francesas del Atlántico, como Gabón, Mauritania. Esperando a mí, perdón. algunos vienen de esa zona, digamos, que sería Gabón, Mauritania, son las zonas francesas. Pero mucho, y entran en el tema del tráfico de personas.
1: Claro.
0: Y uno de los lugares elegidos, Elisa, porque es en los que están en. Y son todo. Entonces, y en determinado momento, decimos, vayamos para allá. Saltan la valla, muy joven. Otros, si no vaya con ganchos y qué sé yo, cruzan nadando. Hacen como la cruza, digamos, de un espigón largo al mar, y se vienen. Hay detectores de calor, todo tipo de. Elementos para detectar este ingreso. Tienen dos opciones en caliente. Si la policía por una puertita te metían de nuevo en Marruecos. Uh-huh. Y ahora lo que pasó es que el Tribunal Superior, lo que sería la Corte Suprema de Justicia para nosotros, es que prohibieron la devolución en caliente en Melilla y en Ceuta para la gente que llega nadando. Uh-huh. A partir de esto, que pasó hace muy poco, el mundo del tráfico de personas empezaron a difundir a través de redes sociales y podía ingresar a Ceuta y a Melilla, por lo tanto a Europa,

0: sin ningún tipo de restricción. Claro. Y eso fue.
1: Porque no te devuelven más.
0: No te
1: por lo menos no te devuelven al toque.
0: No
1: te
0: devuelven
1: adentro
0: sí.
1: en un...
0: En lo que se llama SETI.
1: En un proceso.
0: Sí, el SETI es el Centro de Estadía Intermedia de Inmigrantes. Ya me va a salir la sigla bien, ahora no me la acuerdo.
1: Y Estadía Transitoria por sí, Inmigrantes, sí. SETI.
0: SETI, así. Centro de Estancia Temporal de Inmigrantes. Yo lo fui a ver a los SETI de... Y ahí es donde te das cuenta cómo es, cómo se está gestando desde hace muchos años, desde el 2003 esto, un genocidio por SA. Primero, cuando ingresan al SETI, dividen las familias. O sea, hombres y mujeres e hijos a Europa van por separado. Eso es lo que hacían los nazis para deportar a las... ¿Sí?
1: Sí.
0: Y eso no es que lo hace España, lo hace toda Europa. Grecia, Francia, todos. Y lo que está, desesperación de gente que no sabe, no tiene dónde estar, no tiene qué comer, no tiene dónde... Son sociedades violentas donde hay guerras civiles, como en Sudán, Eritrea, como en Nigeria. Pero bueno, medio están todos pensando que hay que matar a esa gente, hay que eliminar. Lo que hizo España en el día de hoy fue las armadas para contener. Estamos hablando de alrededor de 2.000, se calcula, porque nadie tiene un contador ahí para 2.000, 3.000. Y además es verano. Entonces en el agua.
1: Claro. ¿Viste?
0: Eso también es muy importante.
1: Claro.
0: Y además, muchos detalles que una de las cosas en estas echadas al mar, grandes, ¿viste? Son como unas cosas grandes como esta mesa, ¿viste?
1: Ah,
0: te liquidan, sí. Entonces por eso se murieron hoy 16 personas.
1: Porque te pica el bicho.
0: Porque te pica el bicho, pegás contra las piedras y las olas, porque te ahogas nadar.
1: Sí.
0: Pero qué viste, ¿no?
1: Sí, claro.
0: Es de una con logística todo.
2: Como en cada lugar que sucede esto, sí. ¿No? Cuba y Estados Unidos también.
0: Exactamente, sí, sí. Salgan de acá, rajen de acá. En fin, es un tema largo para conversarlo porque, entre otras cosas, esto está permitiendo, las reacciones sobre este tipo de episodios, están permitiendo que las derechas europeas se fortalezcan cada vez más con esta política antimigrante.
1: Bueno, la única que dijo algo, por lo menos que es Meloni.
0: Sí.
1: Estamos todos locos.
0: Sí.
1: Pero la única que dijo algo decente y razonable fue...
0: El mismo problema.
1: Nosotros seguimos siendo pelota a África, sí. Va a arreglar esto. Exacto. Es la culpa nuestra.
0: Pero Meloni, ¿sabes por qué también? Porque ella no puede ir antes hacia el resto de los países de Europa.
1: Uh-huh.
0: Nos tiene que lavar ella. O sea, los tiene que lavar los que son Grecia, Italia y España.
1: Uh-huh.
0: No los que... hacen el proceso de separar y ver si los logran convencer de que se vuelvan a sus lugares. Hay cosas más para contarles sobre esto, pero quería por lo menos clavar el tema, poner el tema en esto, en que efectivamente hay un fico la situación migratoria, los marroquíes en relación a estas dos de Melilla. Por otro lado, un aprovechamiento concreto del mundo del tráfico de personas, que pagan a veces $2.000, $3.000, ¿viste? Para que lo suban. Y el tema tal vez es la influencia del uso de las redes o cosas. Que alguien dijo pasó. Perdón que no actualizamos las noticias.
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4: 33 minutos en todo el país, en grado 7 décimas. Convocó al Senado para avanzar y busca conseguir dictamen. La iniciativa comenzará a tratarse el miércoles de 3 y el oficialismo, fiscalismo y bloques provinciales. Allí buscarán emitir dictamen de jueves 13 de agosto en una de las cruzadas consideradas prioritarias por la Casa Rosada. Los argentinos creen que la inflación se acelerará en los próximos 12 meses. Así surge del último relevamiento del Centro de Investigación en Finanzas de la Universidad Torcuato Di Tella. Indica que la inflación esperada promedio por la población para los próximos 12 meses se ubicó en 8%. Implica un aumento de 3,7 puntos por respecto al mes anterior, cuando fue del 32%. Pese a una diferencia evidente con el relevamiento de expectativas de mercado del Banco Central. España movilizó unidades del ejército para apoyar la Guardia Civil en Ceuta. El movimiento luego de que entre 2.000 y 3.000 personas cruzaran a nado desde Marruecos. El Centro de Estancia Temporal de Inmigrantes en Ceuta y los servicios de emergencia están dos. El español Pedro Sánchez viaja al lugar para evaluar la crisis, mientras los pobladores lo están contra la ola inmigratoria. Fútbol, Boca empata sin goles con O'Higgins al entre la Copa Sudamericana. Con este resultado, Boca se clasifica a los octavos de final de la competencia por el 1-0 conseguido en Argentina. Cielo despejado en Buenos Aires,

0: La temperatura 7 décimas, humedad 79%. 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
13: Vas a comunicar con nosotros. Mensaje de Macri.
14: Número de 23710.
13: Lo dijo mucho, Fede, muy contento. Muchas gracias, Córdoba.
14: De nada.
13: ¿Cómo dijiste? 11.
14: 11-0-700.
15: Luna, lunera. Oh,
16: señora de ella.
17: Amorcito, por Dios, que me quiera tanto padecer. Que a mi lado.
13: ¿Qué hace Floppy? ¿Cómo estamos?
18: Hola, los rusitos ahí están abriendo.
13: Sí, estamos. No, es cal. Sándale.
18: Ah, bueno.
13: Tezcal y
18: mezcal. Muy bien. Una bajando y los mares, incendios. Tremendo lo que contabas, Lucho, de la gente, de los inmigrantes, de todo, ¿eh? Así que yo les vengo a traer un poco de baño de luna. Gente.
13: Así no me baño.
18: Con...
13: No, Carlos, no, pero no es lo mismo, ¿no?
19: Sí, porque distinto. No me voy a bañar dos veces.
13: No, pero voy otra vez con agua.
18: De todo que se viene una luna. Siana, Lucho, es tu luna.
13: Epa,
18: a ver. La luna del agua. La ponga. Pongámosle música de un pisciano divino que era prácticamente un meditativo. A ver si saben de quién se trata. Ahí va, Un pisciano. Menos mal que estaba en esa banda para poner paz también, mira.
13: Se enojaba también, ¿eh?
18: Sí, un día finchó y se fue, ¿te acuerdas?
13: Sí.
18: Estamos hablando de George Harrison, el pisciano que hacía que los Beatles...
10: Agárramela con la mano.
18: ¡Oh! Está el pulpo.
13: Señora. No, no, es una señora. Una señora que entró.
18: Tremendo. Sí. Bueno, la gente está muy excitada, muy nerviosa después de escuchar a Milei. Bueno, vamos con lo nuestro. Bueno, George Harrison, muy suave, nos incluye con esta canción que se llama Dame Paz, Luz en el Corazón. Hablando en serio, son tiempos de conectar con la naturaleza y con la belleza y con el amor, porque el alrededor, el derredor, muy oscuro, está bravo. Así que miremos esta luna gigante, ¿la pudieron ver estos días que está todavía llena?
13: Sí,
18: divina.
13: Está bárbara.
18: Está divina. Es la famosa luna del ciervo. Así le dicen en el hemisferio norte, ¿saben por qué?
13: No.
18: Porque en el hemisferio norte están los ciervos, qué divino, cambiando las astas. Ah, ¿viste? Ellos cambian.
13: ¿Las llantas?
18: Entonces...
13: No, las astas, los cuernos. Cambian los cuernos.
18: Los cuernos, pobrecito. Le están saliendo como unas venas, qué sé yo.
13: Ay,
18: están en pleno proceso de cambio.
14: Sí.
18: Sí, son medio
13: cuerno
18: azules.
13: Con vena.
18: No, es que no son cuernos. Hoy me enteré que son otras cosas. No es lo mismo el cuerno que...

0: El asta,
1: ¿eh? Ah, okay.
0: Bueno, lo cierto es que acá estamos con la luna de la Pachamama, que es el primero de agosto, el sábado, que es una luna llena en Piscis de Pachamama este fin de semana. Todos a armarse un rincón de meditación y a conectar con la belleza de la vida, Lucho.
2: Me interesa.
0: Es la luna, te interesa, ¿no? Sí. Sé que tu casa es un poco una ashram. Tu casa es un poco
2: depende, habitación. Depende si está Gómez o no, ¿viste?
0: Pobrecito. Él también forma parte.
1: Sí,
0: también
1: Lucho, el perro.
0: Sí, pobrecito.
1: También.
0: Bueno, pero esta
1: no
0: luna...
1: será un ciervo, pero bueno.
2: Sí.
0: Esta luna, recuerden que está todavía llena, de modo que la potencia que tenemos es más elevada. Vamos a estar especialmente intuitivos en el fin de semana y vamos a empezar de a poco lo que son las tareas de eliminación. De a poco eliminar toxinas. Salimos del proceso de la luna llena para ir de a poco entrando en el menguante. No es una buena luna para la pesca. Así que en vez de pescar,
1: okay,
0: estén, descansen, estén en casa. Y además de la luna llena, hay mucho movimiento en el cielo, porque aquellos que están en digamos, pudiendo ver tipo el Uritorco o en el sur, que pueden ver el cielo sin tanta luminaria,
1: sí,
0: van a poder ver las acuáridas y las capricórnidas.
1: ¿Qué son? ¿Mujeres?
0: Que son,
2: son hermanas, son no,
1: están por ahí. Se ven minitas.
0: Oh,
1: anoche.
0: No, sí, minita, no son minitas. Minitas. No, son es lluvia de estrellas.
1: No,
0: las acuarias,
1: de verdad.
0: Claro,
1: qué
0: porque
1: flash.
0: Nuestra tierra es un flash. Bueno, todo es un flash, chicos, porque mientras nosotros hablamos,
1: sí,
0: la tierra está viajando por el espacio,
1: no,
0: hace un circuito,
1: sí,
0: y todo fines de julio pasa por el mismo lugar, digamos, pasa a visitar el mismo lugar de la galaxia.
1: Ah.
0: Y es el momento en que en el hemisferio sur, todo lo que se desprendió de los meteoros está,
1: sí,
0: dando vuelta y se ven a simple vista.
1: Mirá.
0: Así que si ven estrellas fugaces, son... ¡Oh! Le da miedo a Lucho, le da miedo,
3: ¿no? Me da mucho
0: ¿no?
3: miedo, no me gusta.
1: O sea, hay que mirar ahora que se van a ver muchas estrellas fugaces.
0: Claro, en las zonas que hay, si vos te detenés a mirar el cielo en la madrugada, en un lugar que no haya mucha luminaria, de pronto vas a empezar a ver como lucecitas que caen. Son, ahí estamos, mira, estamos viajando.
1: Wow.
0: Las acuáridas del sur y las alfa capricórnidas,
1: ¿cómo
0: así se llaman
1: esto,
0: estas,
1: ¿eh? ¿Cómo
0: Bueno, pero no importa.
1: Boludo, mirá todo, no, mirá cómo cae el
0: pero chico.
1: A ver, ayúdame que me voy a subir al árbol a ver si puedo agarrar una. Haceme pata que voy a subir al árbol a agarrar una acuárida.
3: Fuerza, fuerza.
1: Esta es la acuárida.
3: Agarrala,
1: Teneme el paso.
0: Bueno, pero es la naturaleza, chicos, y hay que conectar con ella. Y por eso les digo que este fin de semana, que se viene una luna en Piscis divina, como Lucho, no le tengan miedo a conectar con la sensibilidad de ustedes, a emocionarse. Van a sentir que les surgen ideas innovadoras, que tienen que ver con propósitos para este mundo. No huyan, no huyan. Aguanten que viene la revelación de verdades internas.
1: Ah,
0: pueden,
1: no sé que
0: pueden
1: venía
0: quitar...
1: un quilombo.
0: No, es al revés, ¿eh? Es meditar, entren un poco en relajación porque el mundo lo está necesitando, que vibrar más alto, ¿saben?
1: Sí.
0: ¿Eh? Y además, no se olviden de tomar justamente la caña con ruda el sábado, ¿eh?
2: Ah, ok. ¿Eh? Sábado caña con ruda.
0: Claro.
1: También.
0: Claro que es. ¿Eh?
1: También,
0: bueno, así que a disfrutar
1: digo.
0: De la luna en Piscis. La luna en Piscis. ¿Sabés qué órgano del cuerpo rige la luna en Piscis, Lucho, Barrita y Irene?
2: A ver.
0: ¿Cuál? Los pies.
2: Mirá vos.
1: Mirá.
0: Por eso son más, háganse masajitos con lavanda. Rige todo lo que tiene que ver, además, todo lo que es el líquido del cuerpo, ayuden a eliminar líquido, ¿eh?
1: Bueno, ahí va, bueno, ahora te ayuda,
2: ahí está ayudada.
1: Oh, ahí viene la banda también.
0: Pero
1: la banda.
0: Y los dejo con una frase dedicada a Peter Thiel, a todos estos que están gobernando el mundo.
1: Sí, sí.
0: Una frase que tiene que ver con esta luna que dice:

0: El hombre, en su afán de conquistar el mundo, se olvida de que todo el universo está dentro suyo. ¿No les gusta?
1: Me encantó.
2: Muy lindo.
1: Me encantó.
2: Se lo voy a decir a Peter Thiel si lo veo.
1: Sí, yo también, cuando me lo encuentro a Thiel, que
2: y también vamos le voy a decir, el hombre es como el oso. Sí. Cuanto más feo, más ¿cómo? Hermoso.
0: Ay, bueno, pero lo voy a dejar con una canción de Kate Sna que dice que a pesar de todo, amanece, disfrutemos de la naturaleza y de conectar con la belleza. Miren qué lindo esto,
3: hermoso.
0: Bueno. Mueve la escoba.
1: Se te mueve la escoba, sí. Te tenés que arrancar,
2: Flopi. Si quiere arrancar.
0: Tenés que,
1: sí. Sí, subite nomás. Sí. Date una vueltita por acá por la radio, así te vemos. Saludá desde acá.
0: Dale. Súmense ahí en la esquina.
1: Dale, ahí nos asomamos.
0: Ahí se va. Dale,
1: besito.
0: Chao.
1: Salió rajando.
2: Cuidado los cables.
1: A los pelos, parece un dron.
2: Bueno. Muy bien, y ahora con la luna, Piscis,
1: sí,
2: con todas
1: cuidado,
2: estas cosas, sí. Vibran, ¿eh?
1: Sí, vibra todo.
2: Creo que hoy estoy vibrando alto.
1: Sí.
2: Aunque la realidad, en algunos casos, Lucho, hoy te traigo noticias que son impactantes, de altísimo impacto informativo.
1: No estoy preparado, me parece, Carlos.
2: Yo decía que no tengo una alerta como tiene el gato silvestre, sino haría alerta.
1: Alerta.
2: Bueno, vamos ya mismo. Alerta informativo, alerta información. ¡Vamos!
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2: Un delincuente es intensamente buscado en el marco de la investigación por un crimen ocurrido durante un procedimiento en Fuerte Apache.
1: ¿Sí?
2: Este delincuente es conocido en Tampa con el alias de Mayonesa.
1: ¿Mayonesa?
2: ¿Será rubio? ¿Será grasoso? ¿Te acompaña bien en cualquier cosa?
1: ¿Tendrá huevo?
2: Tiene huevo, pero sí. Tiene colorante.
3: ¿Será resbaladizo?
2: ¿Será porque si no lo untás se vuelve muy pesado? Mayonesa.
1: A mí me gusta, no me parece un mal sobrenombre.
2: Pero está mayonesa. Muy bien el nombre.
1: Sí. Yo tenía un amigo que se llamaba Dulce de Leche, le decíamos Dulce de Leche.
2: Ay, ¿por qué?
1: Porque siempre estaba manchado con Dulce de Leche. Porque comía galletitas con Dulce de Leche.
2: No es gracioso.
1: No es gracioso.
2: El conocido mayonesa y está sindicado como integrante de y cumple funciones como brazo armado de la banda Lilerán.
1: Tilín. No le queda bien.
2: Le da que sea la banda de. ¿Por qué le dirán gordo Tilín?
1: Es distinto. Si se llama Gordo Galpón, es distinto.
2: Sí, tiene otra cosa. El gordo cadena.
1: Claro. El tractor, el gordo tractor.
2: El gordo.
1: Distinto.
2: El gordo.
1: El montaje.
2: Claro. Sí, pero este gordo Tilín. Si se llama Atilio, el abogado
1: de la verdad,
2: una persona que le pusieron Atilio, un tipo de Apache. ¿Sabes? Lo agaste. Mira, le terminan diciendo claro. Tilín. Vamos que hay más.
1: Sí.
2: Adelante.
1: Sí.
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2: Escobar. Dos hombres murieron después de un violento enfrentamiento que todavía intenta reconstruir. El hecho ocurrió en un pequeño comercio ubicado sobre la calle Urbino y Asborno. Cuando personal del comando de patrulla llegó al lugar y encontró a dos personas tendidas en el suelo, ya sin vida.
1: ¿Qué fue? Normalmente hay uno
2: dos.
1: Que...
2: Dos, taca, taca. Ahora también, te llaman a... Sos policía, te llaman a venir, váyase para Urbino y Asborno.
1: Sí.
2: Y yo ya pienso que voy a encontrar algo feo, algo terrible. Algo malo, algo negativo.
1: Sobre todo en Asborno, sí.
2: Asborno
1: sí,
2: y sí, Urbino.
1: Sí, horrible ahí.
2: ¿Urbino de qué lado? ¿O Asborno?
1: Claro,
2: ¿para el lado de Asborno?
3: Norte.
2: Es tremendo, Asborno Norte. Una de las víctimas era el dueño de la carnicería y a pocos metros estaba el otro hombre, un herrero, cuya identidad aún no había sido establecida. Los dos presentaban heridas de armas blancas. Herrero versus carnicero.
1: Es que son los dos de armas blancas. Los
2: a
1: dos.
2: Cuchillo.
1: Sí, claro.
2: A fierro.
1: ¿Se desconocieron o era una pelea conocida?
2: Ahora vamos a seguir avanzando. Sí. No podía salir nadie vivo de ahí.
1: Es verdad,
2: nadie claro. Sale vivo
1: me
2: de ahí.
1: Me imaginé,
2: aquí.
1: Claro. Sí.
2: Es un enfrentamiento fatal. Según informaron fuentes policiales, el conflicto se habría originado por un reclamo originado de parte del carnicero por un trabajo de herrería que no había sido realizado correctamente ni a tiempo. Y acá la explicación.
1: Bueno, pero un poco de tolerancia, Carlos.
2: Hay que bancar.
1: Sí,
2: pero ojo que el herrero y el... No hay que matar a nadie, por supuesto.
1: No.
2: Esto yo...

0: Claro. A nadie no. Hay dos o tres que a lo mejor sí. Sí. Pero tampoco. No. Pero herreros y carpinteros tienen una capacidad no solo de manejar los hierros, hacer cosas fantásticas,
1: de cortar,
0: y hacer cosas hermosas con madera, cosas difíciles. Claro. También de ponerte furioso.
1: Sí, sí, porque se equivocan en boludeces.
0: Se equivocan, te dicen esto va a estar en dos meses sí. y está en ocho.
1: Sí, exacto.
0: A veces sale de otra forma. Y bueno, y uno va con eso. Sobre todo el tema tiempos.
1: Sí.
0: Lo manejan de una manera muy fina para que vos te empieces las venas, te empiecen a hacer así.
1: Y terminás con esa frase, esta mierda me trajiste.
0: Claro.
1: Entonces ahí se pudre todo, ¿viste?
0: Bueno, vamos que hay más información. Sí, vamos, atención. Sí.
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0: Esta la quería decir, esta es para mí. Insólita aparición de cóndores en la costa del Nahuel Huapi.
1: Sí.
0: Del lago Nahuel Huapi y unos tres continúan todavía en ese sector. Investigadores creen que se debe al temporal de nieve y la falta.
1: Tura del pobre cóndor.
0: Y ahora sí, aquí comienza la aventura del pobre cóndor.
1: No quería volar el tipo, claro.
0: Con la producción de y Pro Artel Argentina. Bueno, unos nueve cóndores sí. aparecieron en la costa del lago Nahuel Huapi.
1: Estaban haciendo playa, digamos, se fueron a hacer playa. Es raro porque los cóndores son de montaña, ¿viste?
0: Los investigadores creen que se debe al temporal de nieve y a la falta de visibilidad, aunque no descartan que hayan bajado a comer y no pudieran volver a volar.
1: Ah, claro, porque necesita carretear el cóndor.
0: Claro, y a lo mejor comieron mucho en la costa de Nahuel Huapi. Sí.
1: ¿Sabés que así y... se los caza, perdón?
0: No, los llenan, ¿no? Claro, carretean y no...
2: los pobrecitos.
1: Antes los boleaban.
0: Bueno, claro. Yo te digo, hace mucho mi nene, cuando era chiquito, estábamos en la costa de Nahuel Huapi y se cae de jeta, tendría 3 años. Yo salgo corriendo a levantarlo y me encuentro una pluma, no me importa más, mi hijo. Me encuentro una pluma así.
1: De cóndor, claro.
2: ¿Blanca? Y,
1: ¿mitad blanca, mitad negra?
0: No, es toda negra.
1: Toda negra.
0: Pregunto, che, esto es a mi amigo de ahí, que es mi lugareño ya, de muchos años, me dice, sí, eso es de cóndor. Pero a mí siempre me quedó la duda.
2: Era como de 50 centímetros la pluma.
0: Y ahora, grande. sí, es.
1: Sí, muy
0: a
1: grande.
0: Ver,
1: muy
0: yo
1: grande.
0: Te quiero, ahí de así. Así que después levanta el nene al rato. Bueno, ahora sé que es un cóndor, que era un cóndor de verdad. Cuando ahora, cuando me digan, será, es porque ahora es bajando en el Nahuel Huapi. ¿Quieren más noticias?
1: Sí, por favor, señoría.
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1: Estás en casa.
0: Se aguanta cualquier...
2: No sé. Todo.
0: Mar del Plata, la feliz.
1: Sí.
0: Ocurrió mañana frente a Plaza Colón. Un llamado al 911 y ha alertado sobre la presencia de un hombre que hace exhibiciones obscenas en la zona.
1: O sea,
0: con ese frío,
1: la verdad
0: Mar
1: que
0: del
1: no,
0: Plata.
1: No da, y el viento.
0: Temprano a la mañana.
1: Sí.
0: Un domingo.
1: No da para pelar ahí.
0: No hay nadie. ¿A quién le vas a exhibir qué? No hay gente. Un domingo a la mañana, temprano, con frío. O sea, no hay nadie para ver.
2: No hay nada.
1: No, es horrible, Carlos, la hace.
0: Un testigo. Esto es tristísimo, es la noticia más triste de la semana.
1: Un exhibicionista al pedo, porque la verdad es que podría haber elegido
0: fracasado,
1: mejor. Fracasado.
0: Exhibicionista fracasado. Un testigo manifestó.
3: El día entero haciendo fiesta. Soy feliz.
0: Bueno, un testigo manifestó haber observado al sujeto exhibiendo sus genitales.
1: Sí.
0: Y masturbándose en la parada del colectivo.
1: Pero con ese frío.
0: Asqueroso.
1: Un asqueroso.
0: Motivo por el cual. Junto con otras personas, junto a dos o tres más.
2: Preso.
0: Y le dijo, y evitó que se retirara hasta la llegada del personal policial. Le dijo, mira, quédate. Primero, no te nos acerques. Agarraron un trapo y le empujaron así un poco.
1: Ah, con un trapo.
0: Sí, porque yo sabés qué impresión. Ahí, quédate acá porque vamos a llamar a la policía, porque vos lo que estás haciendo, esto no se puede hacer.
2: No se hace.
0: Esto es muy bien, esto no se hace, no es que no se pueda hacer, esto no se hace, querido. Ahora, ¿por qué le agarró la parada de colectivo? ¿Qué le puede resultar atractivo una parada de colectivo?
1: El techito.
0: Es raro que lo haya inspirado.
1: Sensación de casa.
0: Sí.
1: Puede ser.
0: Puede ser alguna, no sé. Igual por otro lado me da un poco de envidia que la parada de colectivo se sienta cómodo y como en su casa. Pues solo... Bueno.

0: Se lo llevaron.
1: No te vayas, no te toques más, y qué sé yo, y llamar. Y bueno, y al tocador de Mar del Plata.
0: Mirá. Así se llama tocador.
1: Y le vamos a decir tocador.
0: Muy completo, Carlos, también. Bueno, este, muchos policiales tuvimos
1: en el día. Por eso, hoy policiales.
0: Muchas gracias por todo. Un placer.
1: Pará.
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4: Te habla María de Exaltación de la Cruz. En casa te queremos un montón, Lucho, personalmente yo también. Siempre les digo que me encantaría sentarme en un café con una persona como vos para escucharla hablar con tanto conocimiento, tanta humildad, tanta sensibilidad para con todo, que el arte, la cocina, el mundo.
1: Señora.
4: Así que sos un placer para tenerte en casa. Tenemos. Horas me quedaría escuchándote. Yo soy de Chile y me siento muy identificada con tu forma, siempre. Con tu actitud. A todos los argentinos les digo, tengan corazón, hermanos, tengan corazón, voten con corazón, con conocimiento, indaguen. Por favor, esto va también a pasar. Vamos, patria querida.
0: Un abrazo. Ay, muchas gracias.
1: Bueno, ya conseguimos
5: Tengo la aplicación. Lucho Galende en la mesa.
0: No te agradezco. No.
5: Sí, Lucho, es tu aplicación.
1: Una persona buena que te va a cuidar.
0: Sí, claro. Muchas gracias por los
5: elogios.
0: Lo
5: que tenés distintos...
1: que hacer es charlar, ¿no?
5: Claro, apretás distintos botones y te dice, hoy Lucho te habla de historia.
0: Ok.
5: Hoy Lucho te da una receta.
0: Hola. Sí.
5: Hoy Lucho habla de música.
6: Hola.
5: Hoy Lucho habla de política internacional.
6: Hola.
5: Mira, Lucho, dale.
0: No me gustó.
5: Facturemos.
7: En medio de su discurso, este señor dijo que el Banco Central solo podrá pagar deuda. En definitiva, van a hacer lo que quieran con la guita de la gente, es decir, del pueblo de la nación argentina, y van a arbitrar que lo que tenga el Banco Central solo salga para cumplir con el Fondo Monetario. Es decir, es una manifestación de obediencia más de este gobierno a los requerimientos del fondo y al gobierno de Trump. Soy Betty de San Martín.
0: Un abrazo, Betty. Muchas gracias por tu mensaje.
1: Betty, ¿no se lo quiere llevar usted a Lucho?
0: No.
1: Perdón que le cambie
0: de
1: tema.
0: Pero yo no estoy en una góndola, gente.
1: No, pero el señor quería tenerte ahí, no, tomar café con vos.
0: Pero es una imagen radial, era una imagen radial, digamos, la que ves esa persona.
5: Lucho, no querés salir de pobre. Es así. Nosotros te ofrecemos las oportunidades ahí y listo. Buenas noches, Luciano. Siempre los escucho desde Mar del Plata. A propósito de cómo estamos las clases populares, te cuento que tengo el privilegio de conservar un trabajo con 30 antigüedad y la retención de impuestos es muy grande. No somos empresarios, somos obreros. Saludos, dice Claudia.
0: Muchas gracias, Claudia. Muchas gracias, che, por todos los mensajes que estuvieron enviando ustedes a nuestro número de teléfono, que es el
5: 11-23-66-0710.
1: Llévese a Lucho Galende. Decime los teléfonos, por favor. Llame y llévese a Lucho Galende llamando al
5: 11-23-66-0710.
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8: Once de la noche, un minuto en todo el país. En Capital, la temperatura 15 grados 7 décimas. La Cámara Argentina de Comercio respaldó la reforma del Banco Central. En un comunicado, la entidad expresó que a lo largo de la historia, la autoridad monetaria fue usada para financiar los abultados desequilibrios que exhibían las cuentas del fisco, y aclararon que colaborarán en el objetivo de preservación del valor de la moneda, limitar el financiamiento al Tesoro y dotar a la entidad de mayor independencia. Habló una ex empleada del geriátrico del Horror en Mar del Plata. Por C5N, Silvina retrató las deficiencias en el cuidado de los ancianos residentes del lugar.
9: Nosotros cuando cambiábamos los pañales, una de las quejas que yo presentaba era que teníamos permitido cambiar un pañal por día nada más a un abuelo. O sea, si un abuelo hacía su necesidad y hacía lo segundo, tenía que quedar el resto del día así. Era un horror. Los pañales se ponían en un recipiente de residuos, que no iba un camión a buscar los residuos patológicos, igual que cuando curas a un abuelo. O sea, no habían las condiciones de higiene.

0: El estadounidense aseguró que es un paso crucial para que Gaza sea finalmente gobernada por un gobierno palestino. El plan contempla una retirada gradual de las fuerzas israelíes de la franja una vez que avance la implementación del pacto. Se desplegará en la zona una fuerza internacional de estabilización para evitar que Gaza sea utilizada como plataforma para ataques contra Israel. Cielo despejado en Buenos Aires, la temperatura 15 grados 7 décimas, humedad 79%. 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

Aprovechando lo que dice Firón sobre tirar el teléfono, les recomiendo la nota de Carlos Barragán, contratapa del diario Página 12 en el día de hoy, donde habla justamente del aparatito loco insoportable que tenemos todo el día todos en la mano.

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0: todos traqueteando la mandíbula acá en el estudio de Radio 10. Morfando pizzas. Hoy vinieron dos ricas también, ¿eh? Nos sacaron la cebolla, nos pusieron cantimpalo y nos pusieron así.
1: Fuerte.
0: Fuerte, fue un cambio fuerte, fuerte, pero veníamos. Hacía mucho tiempo que venía la fugaceta, ¿viste?
1: Sí, también era fuerte.
0: Qué rico que era la fugaceta.

23 horas, 9 minutos en este momento en la República Argentina. ¿Están preparados? ¿Están preparadas? Todos los jueves vamos a ingresar a un precioso jardín.

0: ¿Eso qué pasa? El cóndor que comió está pesado.
1: ¿Qué bicho fue ese, no?
2: Le cayó mal algo, sí, Randy Foley. ¡Uy, uy!
0: ¿Un pájaro difónico?
2: ¡Ay, ay, ay! Está bueno, está el pájaro enfermo, ¿viste?
0: El pájaro difónico. ¡Uy, uy! Llévenlo al médico, por favor. Al ornitólogo urgente.
2: Sí, hay que llevar a esa gente. Señoras, señores, como todos los días jueves, ingresamos a este bellísimo jardín de nuestra queridísima Vale Ruiz. ¿Qué haces, Vale? ¿Cómo estás?
1: Hola,
0: bien, muy bien.
2: Todo en orden, ¿viste? Pasándola bien, que eso nos hace bien. Y vamos a hablar de un tema medio predilecto para el señor Luciano Galende.
1: Ah, mira.
2: Sí, me gustan.
1: Sí. Porque vamos a hablar de plantas epífitas. O sea, ¿qué son las plantas epífitas? Plantas que, aunque no lo creamos, no necesitan sustrato para vivir, no necesitan estar en tierra. Es re loco eso. No porque uno piensa, siempre inevitablemente te imaginas las raíces en un sustrato, en tierra. Pero no, hay miles de plantas que no necesitan sustrato para vivir porque en realidad viven sobre...
2: Claro.
1: Pero las tienen como soporte, ¿eh? Ojo, esto hay que aclararlo porque mucha gente piensa que las plantas epífitas son parásitas. Pero no, en realidad es usar a otras plantas, pero solamente como soporte. Y de hecho, las raíces que tienen son muy pequeñas y lo único que tienen es sostener la planta. No ayudan en la nutrición, como en otras plantas, y es parte fundamental de la nutrición. No, en el caso de las plantas epífitas, absorben el agua y los nutrientes del aire a través de tricojas, que son como si fueran escamitas ínfimas, que si uno pusiera con un telescopio, microscopio, sí, encontraríamos que tienen como escamas muy pequeñas, y en realidad se llaman tricomas, respiran y captan también la humedad del aire, y también a través de toda la materia orgánica que se va acumulando en las hojas. Y hoy es un hermoso momento para sumarlas al jardín, porque estamos en India, es un buen momento para, si la sumamos, enganchar bien las raicitas en el soporte que le ponen. Y en primavera podemos llegar a disfrutar algunas flores. ¿Hay algo creciendo? De hecho, antes de pasar a los ejemplos y las plantas, les quiero contar que hay gente que las usa en interior. No está mal. Yo para mí, sugiero que siempre son plantas que lo ideal es que estén en el interior, pero tiene que ser un interior... lo que se llamaba antes jardín de invierno, ¿viste?
2: Claro,
1: que
2: claro.
1: Es como por ahí alguna galería, pero que no es un lugar que esté al lado de una calefacción o al lado de horno o que tenga aire, porque no la van a pasar bien realmente. O sea, son plantas que en el hábitat natural, en bajos los subtropicales, entonces necesitan mucha humedad ambiental. Dar esa situación de humedad ambiental y de mucha luminosidad, este calefaccionado, pueden ir perfectamente en interior. De hecho, cuando decimos epífita, por supuesto, no necesariamente tienen que estar en una maceta. Tienen un hábito terrestre, que en realidad lo que tienen es que vos la pones en una macetita con muy poco sustrato, muy pobre, la bancan igual, no tienen ningún problema. Te están apos-

0: cruzadas, vendría a ser.
1: Mm.
0: Lo importante es el tema de la luz. Tiene mucha luz, pero indirecta. Nada, ah, nada de luz directa. Bien como si fueran un sotobosque, ¿viste? Ahí debajo de los árboles. Y son muy fáciles de propagar. Por división, lo que se llama división de hijuelos o división de matas. Vos agarrás, tienen como una forma, generalmente como de roseta. Pues entonces las podés dividir con que tengan alguna raicita. Ahí las podés atar en algún árbol, las podés atar en algún tronco, en algún soporte de madera, en alguna maceta colgante. Les va muy lindo, les quedan muy bien las macetas de coco, ah, que son unas macetas que tienen como una estructura porosa, son espectaculares para las plantas epífitas. Y bueno, y tienen lo que tienen, es que son maravillosas las flores. Tienen unas flores espectaculares, florecen generalmente una vez al año. Y la roseta que florece generalmente luego muere, pero deja hijos. Y las formas de las flores generalmente son de forma de espiga o forma de espada. Tienen brácteas muy coloridas, siempre de color fucsia, ¿no? Colores hasta azules. Y por eso quiero empezar nombrándoles a la planta que fue la inspiración para esta columna, porque ahora están en flor y son una maravilla, me están alegrando el jardín en este momento. Son una de la familia de las bromelias. Las bromelias son las epífitas más comunes comercializadas en cualquier vivero. Uno ve y encuentra bromelias. Las más comunes son las que se llaman de tanque, porque es una roseta gorda, grandota, y generalmente se riega adentro de ese tanque, porque tiende a juntar el agua ahí adentro, y cuando florece largan más cosas con más colores espectaculares. De hecho, hay bromelias que son caras en los viveros, porque te las venden. Es como una planta que la tenés en flor un mes y medio, o dos meses, una flor espectacular. Entonces se usan mucho para regalo, y son tan sencillas también y tan fáciles que son, es un lindo, una linda planta como para comenzar, ¿viste? Si querés regalarle algo lindo a alguien, y es una planta que tampoco le va a dar demasiado trabajo. Pero bueno, les quería nombrar la inspiración de esta columna. Es una bromelia, que es una nativa de Argentina, que es Argia nutans, o Lágrimas de Reina, tiene este nombre. Que es cosa muy dramática, imaginás. Bueno, imaginás con ese nombre. Miren lo que son las flores de la bilbergia, que está ahora comenzando a florecer. Quienes tengan bilbergia, si no las tienen en flor, están a punto. O sea, tienen, hay muchas variedades de bilbergia.
1: Vos me regalaste una bilbergia, che.
0: Yo te regalé.
1: Que está en flor ahora, está haciendo exactamente esto que estás contando. O sea, alarga la vara esa, que empieza a despelucharse. Yo no sabía que era epífita.
0: Tiene hábito rastrero. Yo las bilbergias en mi casa tengo un par, muchas, no digo un par, en realidad son unas macetas de coco que puse dos o tres bilbergias hace años, y se me llenaron, o sea, es una bola de bilbergia gigante, que es una maceta de coco colgante, que la tengo en el patio adelante, y después fui sacando hijos y las fui poniendo en todos lados. Las tengo en tierra, las tengo en tierra en lugares con más o menos sol, y la verdad que se la rebanca. Claro, es una planta nativa, no tiene demasiado problema. Si tiene una buena luz, te florece a esta altura del año, y es una maravilla. Es como larga como una vara, primero medio rosada, que vos decís, ¡ay, qué hermosa es la flor! Pero eso no es la flor. Empieza a abrir, y larga como un racimo, y decís, ¡ah, qué hermosa! Esa es la flor. Y no, y ese racimo después se larga como pequeñas florcitas. Una de las bilbergias que tengo yo, que es medio como, tiene como manchitas en las hojas, las florcitas que se abren a lo último son azules, o sea, es una maravilla de colores, o sea, una mezcla de fucsia con amarillo, con azul, una locura total. Aprovechen, vean dónde, busquen quién tenga bilbergias o dónde ubiquen bilbergias, porque luego de la floración esa varita, esa, pero va a tener todos los hijitos de costado, entonces es el momento para propagarla. Y es, ya les digo, muy adaptable a cualquier sustrato, un sustrato pedorro, pobre, que tenga, o mismo el sustrato de las orquídeas, así bien suelto, bien poroso, les encanta, no tienen ningún problema. Un poquito de humedad ambiental, eso sí, y vas a tener tu bilbergia espectacular.

0: al agua la bilbergia, ¿viste?
1: Sí,
0: no, no es como la orquídea, es más que esquiva con el agua, no le gusta tanto.
1: Claro. Bueno, la orquídea es un ejemplo de planta epífita. Sí. Lo que pasa que son tan reinas y son tan complejas que dan sí. para una columna aparte. Un día vamos a hablar específicamente de las orquídeas, que son también bueno, unas reinas totales.
0: No, es una flor que no tiene comparación, ¿no? Es una flor que viene en la vara, ¿vale? Es una cosa tan preciosa.
1: No, es una locura. Y vos tenés una orquídea y tenés ya garantizado 2 meses una flor espectacular. Sí, sí, sí. Dice que mucha gente está medio cheta, pero se la compra a la planta en flor para usarla como adorno. Y muchas veces pues no la sabe cuidar y se le termina muriendo. Y claro. Es como que la usa solo por el tema de la flor, que es una maravilla.
0: Está lleno de eso. Me da mucha pena porque la orquídea es muy... Es exigente, digamos, para que esté viva y de flor y esté contenta y toda la historia. Pero eso de usarla solamente como una flor y después no poder... continuarla, ¿viste? Es medio triste porque...
1: Sí.
0: Además son plantas carísimas.
1: Bueno, tiene algunos detallitos específicos de su cuidado, que bueno, ya vamos a extendernos en alguna columna específicamente de orquídeas porque da para hablar largo y tendido. Ahora voy a seguir con otro ejemplo de planta epífita, también de la familia de las bromelias, son las tilancias. O le llaman claveles del aire.
2: Sí,
1: y bueno, son plantas muy resistentes. Cuando yo digo claveles del aire, uno se imagina, se acuerda lo que va, mira, recuerda los cables. Creo que a veces, vieron, ahí están los cables y está lleno de tilancias ahí, de clavecitos del aire. O árboles que se llenan de claveles del aire. Hay una que es una variedad nativa de acá de Argentina. Tenemos más de 50 especies nativas de tilancias. Tenemos una diversidad espectacular. En la zona de las yungas, de las sierras también, o en la zona de Chaco, hay tilancias que son una locura las flores que largan. Unas flores muy pequeñas, pero muy vibrantes los colores, o sea, muy fucsias. La mayoría son tubulares, entonces les gusta los colibríes. Hay tantas variedades que yo he visto ahora que están surgiendo incluso viveros de tilancia. Hay gente que las colecciona, porque claro, al ser plantas así epífitas, se utilizan mucho, las he visto, ¿viste? Los protectores de los balcones, sí. Que les ponen esas redes para proteger para los gatos. Bueno, he visto balcones con esas redes llenas de tilancias colgadas, queda una belleza total. Y claro, como no necesita más que un poquito de humedad cada tanto, una pulverización, es una buena, una linda manera de decorar también con tilancias. Ya les digo, investiguen y vean que hay variedades, pero con unas formas de flores espectaculares. Y también, de nuevo, no es una planta parasita, aunque parezca.
2: Eso te iba a preguntar.
1: Porque es jodida. Hay una variedad de tilancia que es la más finita, la de hoja más fina, que es la que le llaman siempre clavel del aire, que lo que tiene es que es medio como que se propaga fácilmente. Y se agarra a un árbol medio cachucito, como medio debilucho, quizá se empieza a llenar, y claro, lo puede llegar a complicar con el tema de que le detiene la luz. Claro. Pero no es que le está chupando energía al árbol. Lo que tendría que hacer es que lo cubre tanto que, claro, lo termina asfixiando, pero no es que le chupa savia o, ya les digo, no es parásito. Tiene otro nombre, ahora me va a salir, ¿cómo se llama? Cuando en realidad no afecta al árbol donde se estaba apoyando, porque simplemente era ningún problema.
0: La hospedera, ¿no? ¿No se le dice así? O algo de hospedaje, ¿no viene por ahí?
1: Sí, puede ser. Tiene un nombre específico biológico, bueno, pero ya me va a salir y si no, ya nos vamos a acordar. Pero no importa. La cuestión es que no es...
2: parásito.
1: No es una cosa de parásito. O sea, que hay que tenerla en consideración.
2: No hay que arrancarlas. Sí,
1: si tenemos... No, pero bueno, si tenés un arbolito pequeño que por ahí o que pasó una enfermedad y se empieza a llenar de claveles del aire, los de hoja fina, que son los que les digo que son muy zarpados, y encima tienen la florcita muy chiquitita y muy insignificante comparadas a otras tilancias, ahí sí, las podés sacar manualmente como para que el árbol no se termine llenando, pero no le genera a la larga un gran problema. Y para cerrar, quiero nombrar una última planta epífita que a Lucho específicamente le va a gustar mucho, porque es un helecho,

0: sexo explícito, lo cual es raro, pero no es tan raro. Le llaman cuerno de alce.
1: Ah, sí, precioso.
0: Ay, es una belleza. Platycerium es su nombre científico. Una planta tan extraña de ver, porque...
1: Coincido con eso.
0: O no, porque es medio alienígena. Vos la ves y decís, ah, ese árbol, ¿qué le creció a ese árbol? Lo ves y pensás que el árbol tiene algo, como una cosa que le sale en el hecho, porque crecen sobre árboles. De nuevo, se apoyan, no les hacen nada a los árboles.
1: No.
0: Y si nosotros queremos tener un cuerno de alce, porque son... Se comercializan mucho en viveros porque son una belleza y duran muchos años. Y a lo largo, cuando les gusta el lugar a donde están, forma, que es espectacular, una cosa muy ornamental, bonita. Tipos de hoja. Son nativos de regiones muy subtropicales, y les gusta mucho la humedad. Tienen lo que se llaman las frondas, las hojas más grandes, o las hojas que uno ve, las hojas aéreas serían.
1: Sí, las que tienen forma de cuerno, vale.
0: Claro, asemejan los cuernos de un animal, porque tienen esa forma tan rara. Pues esas hojas que les digo que parecen que son, en realidad son más frondas las hojas de los helechos, que asemejan cuernos, salen de otras hojas basales, se llaman, que protegen la base de la planta, tienen un color amarronado y tienen un aspecto medio peludito. No es como si fuera una cosa medio como una especie de caparazón, medio peludito, y luego le salen las hojas con forma de cuerno de alce propiamente dicho. Bueno, es una maravilla. Tiene esta cosa peludita en las hojas, incluso en las frondas, perdón. Parece a veces que como si tuviera polvo, pero no hay que limpiarla. Ojo.
1: No.
0: Se dice, ay, se me llenó de polvo el cuerno de alce, le voy a pasar un poco de blex.
1: No, por favor.
0: No se te ocurra un trapito con agua. ¿Por qué? Porque vos le sacás los tricomas estos, que son los que le lo protegen, o sea, le haces mal. Si vos querés tener un platycerium o cuerno de alce en tu casa, vos pintar su hábitat. Sobre árboles tiene que tener esta luz indirecta, mucha luz, un lugar húmedo, temperatura cálida, no calefaccionado, por supuesto, siempre para mí lo ideal es en el exterior, pero lo puedes tener en una maceta colgante, en una maceta de coco o en alguna estructura de madera. Lo principal es que si la vas a meter en una maceta o en una cesta, que le pongas muy poco sustrato, musgo, sobre todo fibra de coco, cortezas de pino, ¿no? O mismo lo que es el sustrato para orquídeas, que es así bien sueltito. Nada más que eso. Y el secreto del cuerno de alce, de las bromelias y de las epífitas que nombré hoy, humedad ambiental.
1: Claro.
0: Andar con el ch-ch-ch que tira agüita, vamos, en vez de fumigar, tiramos agua, mucha agüita, porque eso le damos humedad ambiental y de esta manera nuestras plantas van a estar espectaculares y van a llegar a la primavera de manera hermosa.
1: Vos sabés, Vale, que estaba pensando mientras te escuchaba, la convivencia de las epífitas con otras plantas, la vi de una manera así exagerada, exultante, que es en el Parque Nacional Iguazú, que vos también lo viste.
0: No, es una maravilla. Ahí no te dan los ojos para mirar.
1: No, yo casi me quiebro el cuello, porque era una cosa de mirar por todos lados. Había unas bromelias enormes, así que son un tanque, pájaros se bañan, ¿viste? Una cosa impresionante.
0: Que genera también como micro hábitat.
1: Claro.
0: Vos decís, ese agua alimenta. También aparecen ranitas, aparecen bichitos, insectos. O sea, son plantas muy nobles y muy necesarias en los ecosistemas, las epífitas.
1: Buenísimo, entonces, que me encantó hablar de eso. En un ratito, Vale, nos vamos a volver a comunicar para que puedas responder las consultas que va haciendo la gente a través de nuestro número telefónico acá en la radio,
2: que es el 11-23-66-0710.
1: Lo bueno sería que pongan alguna foto diciendo qué es lo que pasa con la planta, mejor dicho, mostrando qué es lo que pasa con la planta, y después pueden decir lo que quieran, y eso se lo enviamos a Vale. Y si no, también la pueden consultar directamente a Vale en su Instagram personal, que es @valenaranja. ¿Te parece bien, Vale?
0: Exactamente, Luchito, me parece perfecto.
1: Qué solandra que estamos teniendo estos días, ¿eh?
0: Oh, viste, y esta es la época, a disfrutarlos, qué hermoso.
1: Estoy hablando con Vale de una planta que me regaló ella, además, porque muchas plantas que tengo en casa me las regaló Vale.
2: Sí.
1: Que a esta altura del año, tira de pronto, viene un globo en la planta, sale un globo. Sí. Un globo de color medio amarillento y verde.
0: Sí.

0: de pronto ese globo se abre y es una flor preciosa, enorme, además de proporción. Y yo le mostré muy orgulloso la flor de la solandra mía.
1: Ajá.
0: Y Vale me pasó una que tiene. ¿Cuántas flores tenés de solandra? Varias.
2: No, bueno, pero por la diferencia es que es de la misma planta establecida hace muchos años.
0: Ah, ok.
2: Y está en tierra, tiene un tronquito.
0: Sí.
2: Y se me metió como entre arriba de un ligustro.
0: Eso.
2: Y se me fue por arriba del farolito chino y me salieron las campanas amarillas. Eso es espectacular.
0: Es bien arbustiva, es bien arbustiva, ¿no?
2: Sí, claro. Es medio hasta trepadora, depende, ella se va enganchando, si vos claro. La cortás, se puede poner arbustiva, pero si no se va para arriba, apoyante, trepadora, apoyante.
0: Vale, en un ratito nos volvemos a comunicar.
2: Exactamente, dale, Luchito.
0: Un abrazo, Vale Ruiz, en este caso con las epífitas, que son las plantas que respiran por las hojas, no por la tierra de los sustratos, ¿no?
1: Uh-huh. Interesante.
0: Sí, precioso. Las más clásicas, las más son las orquídeas, pero las vamos a dejar aparte, y las bromelias, son preciosas.
1: Uh-huh.
0: Son las 23 horas 30 minutos en este momento, vamos a actualizar las noticias.
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4: 11 de la noche, 30 minutos en todo el país. En Capital, la temperatura 15 grados 3 décimas. Javier Milei acusó a Cristina Kirchner de robarse 10 mil millones de dólares. Durante la cadena, el presidente aseguró que en 2010 hubo una estafa a los argentinos con la creación del Fondo del Bicentenario. Y recordó que en 2012 se creó una nueva Carta Orgánica del Banco Central.
5: La voracidad y pasión por robar de parte de la alta política no quedó ahí. En 2010, como motivo de la creación del Fondo del Bicentenario, la expresidente y ahora condenada por delitos de corrupción, Cristina Elizabeth Fernández de Kirchner, en complicidad con la presidenta del Banco Central, Mercedes, al Banco Central 10 mil millones de dólares, que expresados a moneda de hoy equivalen a 15 mil millones de dólares. A partir de dicha estafa y para esquivar las consecuencias legales de la misma, en 2012 se creó una nueva Carta Orgánica del Banco Central que permitía emitir bajo cualquier pretexto e impidió responsabilizar penalmente a los funcionarios que falsificaron dinero de todos los argentinos.
4: A poco más de un mes de los terremotos en Venezuela empezaron a dinamitar los edificios dañados. Según los relevamientos oficiales, 190 construcciones se derrumbaron, mientras que 856 quedaron afectadas por los sismos. Las autoridades venezolanas afirmaron que las detonaciones son planificadas y controladas. Más de 5.500 personas fallecieron y los desaparecidos rondan los 10.000, aunque no todos fueron reconocidos oficialmente por el gobierno venezolano. Boca y O'Higgins a los penales. El equipo chileno empató la serie al minuto 72 y el pase a octavos de final de la Copa Sudamericana se decidirá desde los 12 pasos cuando el Xeneize en este momento está arriba en la tanda. Cielo despejado en Buenos Aires, la temperatura 15 grados 3 décimas, humedad 81%. 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
5: Francisco Cerúndolo juega en Los Cabos buscando las semifinales del certamen mexicano. Primera vez que juega la primera semana de esta gira sobre cemento en territorio norteamericano. Está jugando ante el francés Arthur Gea, un jugador de 21 años, 127 del mundo. El argentino se quedó con el primer set en tiebreak y se lo quedó por 7-6 entonces, y están por jugar el segundo parcial. Una victoria del argentino le permitirá entonces avanzar a las semifinales de este certamen, el que ya Redis y Jakub Mensik, quienes podrían ser sus rivales de cara al título. Hoy en San Marino perdió Genaro Olivieri frente a Bellos Gauvas. Las victorias argentinas: en Bonn ganó Federico Gómez a Samuel Pieri, el italiano, y en Liberec, en duelo de argentinos, Bauti Torres le ganó a Guido Justo. Tres argentinos mañana buscan semifinales. En Europa, en San Marino, Facundo Díaz Acosta; en Bonn, Federico Gómez; y en Liberec, Juan Bautista Torres. En cualquier momento volvemos con más tenis en Radio 10.
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0: rico el trago.
1: Qué rico, ¿no? Para esta hora de la noche viene bien. Vos te fuiste al carajo, le entraste con muchas ganas.
0: Bueno, era rico. Aparte vos hablabas y hablabas de política internacional y yo no podía hacer más que tomar el traguito.
1: Me distraje hablando, viste, sí. Viendo otras cosas. Voyage. Bien de los 80, ¿no?
0: Sí. Este tema lo hicieron unos mexicanos también.
1: ¿En serio?
0: Sí, Magneto.
1: ¿Magneto lo hizo?
0: Sí.
1: No te puedo creer, la banda esa más rara que era, sí. ¿No? Que era un grupo de mexicanos que bailaban
0: abuela,
1: y cantaban.
0: Abuela.
1: Ah, ok, huele abuela. Voyage. 23 horas, 40 minutos, señoras y señores, en este momento. Vamos sí, a arrancar nuevamente con nuestro jardincito. Esta vez me parece que no hay animales en el jardín.
0: No, están todos quietos.
1: Están todos durmiendo, se fueron a polillar. Pues es un momento de dormirse.
0: Y sí, como la tortuga esa que encontraron.
1: ¿En dónde?
0: En Venezuela, los escombros. Sí. Después de un mes apareció una tortuga viva.
1: Se la aguantó.
0: Sí, era gigante aparte.
1: Pasa que la tortuga es antisísmica con lo que tiene arriba, ¿viste?
0: Y sí.
1: ¿Qué hace, Vale?
2: ¿Cuánta, Luchito? Estaba escuchando a la tortuga antisísmica, me diste risa.
1: Sí. Yo tenía un perro que era antisísmico también, se metía siempre abajo de la mesa.
2: Ah, mira. Sí. Mira, ante cualquier...
1: Cualquier cosa se metía abajo de la mesa. Pero... Y para mí era un gesto antisísmico.
0: Buscan cuevitas los perros siempre. Sí.
1: No, este le tenía miedo a los terremotos para mí.
0: Mira, y sí, puede ser.
1: Bueno, Vale, vamos a pasear nuevamente por tu jardín, pero en este caso con consultas. Algunas de ellas sí, te deben haber llegado a tu Instagram personal, algunas las tenemos nosotros. Vamos a empezar por una cortita que tenemos acá, así después desarrollar la otra que te llegó. En este caso es la siguiente.
0: Quería saber los cuidados y beneficios de las macetas de coco. Nunca tuve, pero me gustaría comprar alguna. No sé si serán muy caras, pregunta Susana de José.
2: Mira, Susana, tendrías que recorrer viveros, porque mismo a veces hay lugares donde venden mayoristas y son un poco más baratas. Lo que tienen las macetas de fibra de coco, o sea, son justamente fabricadas con las fibras de la cáscara del coco. Ah. ¿Viste que tiene como pelitos? Bueno, eso es como que se entretejiera todo eso, y es un recipiente fabricado con esas fibras. Y lo que tiene es que, obviamente, es un material orgánico que se biodegrada, entonces reemplazando el plástico es mucho mejor. Mm. Porque aparte, lo que tienen las macetas de fibra de coco es que hace que las raíces de las plantas respiren bárbaro. Tienen muy buen drenaje, entonces es ideal, por ejemplo, para plantas epífitas, por ejemplo, las orquídeas, las bromelias que nombrábamos hoy. También para cualquier planta colgante, porque vos el recipiente lo llenás con el sustrato. Y cualquier planta que quieras poner colgante también va bárbaro. Eso a la larga da beneficio para las raíces, porque hace que las raíces respiren bien, entonces les hace más fuerza. La verdad, son alucinantes. En cuanto a lo caro, sí puede llegar a ser un poco más cara que una maceta de plástico, por supuesto, pero es cuestión de, como siempre, buscar.
1: Claro, claro.
2: Generalmente vienen como con alguna cosa de metal que la sostiene, pero bueno, hay de todo. Es cuestión de buscar, pero son muy, muy beneficiosas.
1: Para muchas veces Vale, uso fibra de coco, ¿viste? Para los sustratos.
2: Sí, se usa también la fibra del coco mezclado en el sustrato.
1: Claro, queda bien.
2: Porque airea. Sí, airea un montón y da muchos beneficios, es bárbaro.
1: Sí. Y no es cara la fibra de coco, no sé las macetas, pero...
2: Por eso, sola no es cara.
1: No, por eso.
2: Para nada.
1: De hecho es un desperdicio, quiero decir, o sea, ¿viste? Es un desperdicio que se usa para hacer macetas, ¿no?
2: Claro, no, está bueno también para usarlo así, mezclado en el sustrato, claro, es bárbaro. Claro. Se usa mucho para airear, aparte para material orgánico que se está aportando, pero viene bien.
1: ¿Está allí?
2: Sí, tengo de Sabrina. Sabrina me escribió por Instagram, me mandó una foto de su jazmín diciendo: ay, perdón, pero mira lo que es este jazmín, está horrible, ¿qué puedo hacer? Medio desesperada. Un jazmín muy chiquitito, jazmín del Cabo, el jazmín de las hojas, de las flores blancas grandes. Claro, lo tiene en una maceta muy pequeña y las hojas completamente negras. Entonces ella estaba desesperada, me dice: tienen como hollín, no sé qué hacer. Está, bueno, tranquila, porque es algo, aunque no parezca, es algo re común, y sobre todo en el jazmín del Cabo,

0: le pasa también al clavo de fuego, creo que al tuyo le había pasado, Lucho. Eso se llama negrilla. Es un hongo, en realidad, que sale de cuando aparecen pulgones o bichitos que chupan la savia de la planta, excretan luego como una melaza, una cosa dulce, que hace que venga este hongo que de a poquito empieza a cubrir las hojas con esto que parece como una especie de hollín negro, que si uno le pasa la mano, de hecho, se sale. Bueno, el tranqui, porque es algo re común, es más bien estético el problema, no le genera ningún problema zarpada a la planta, lo que sí, como hablábamos con el tema de las tilancias, con el tiempo le cubre la luz y por supuesto hace que la planta no respire de la misma manera, porque tiene las hojas como sucias con este hollín y no puede respirar bien. Entonces, lo que tiene que hacer Sabrina en este momento con ese jazmín es primero lavarlo. Haces una agüita jabonosa, que puede ser con jabón blanco, con un cepillito despacito, lo cepillas y lo vas a lavar bien todo esta. De hecho, cepillale también el envés de la hoja. Suele tener a veces cochinilla, también la cochinilla puede
1: la odio, la odio.
0: Sí, las odiamos y en este momento están a full.
1: No, sabes cómo avanzaron en casa, ¿vale? Son unas guachas.
0: Sí, porque se les encanta, son tremendas. Un poquito que las dejás y te toda la planta. Pero bueno, cada tanto hay que cepillar las hojas por eso, con un poquito de jabón. Y una vez que la lave, ahí sí habría que fumigar. Lo ideal sería aceite de neem con jabón potásico, que es el método orgánico que yo siempre les recomiendo. También se puede hacer una mezcolanza de jabón blanco con tabaco, que también ayuda para todos los que son los bichos que chupan la savia. Y lo principal, esto Sabrina no me lo consultó, pero por favor, le está porque está demasiado apretujada. No. Resulta, ella me contaba que fue un jazmín que le hicieron de esqueje. Entonces, claro, era un esquejecito chiquitito, pero empezó a crecer en esa macetita tan pequeña, está apretujado. Entonces, lo que tiene que hacer es cambiarle la maceta a una un poquito más grande y lo ideal sería ponerle algún sustrato que tenga ácida, tierra ácida, claro. Turba o pinocha, porque el jazmín le gusta la tierra ácida. Y de esta manera, con ese shock de tierra ácida y la limpieza en las hojitas, el jazmín este ahora en primavera se va a desplegar y hasta quizá florece.
1: Buenísimo. Aquí tengo una última consulta acá, Vale, de un tipo que se llama Lucho de Villa Crespo, que dice, por favor, necesito que Vale venga a mi casa porque tengo que pasar a maceta muchas plantas.
0: Sí. Yo le voy a contestar ahora a Luciana de Villa Crespo, que me avise y que arreglemos y yo le doy una mano cuando quiera, que me encanta.
1: ¿Gratis o hay que pagar?
0: Me pagas con unos mates, unas tortas fritas o una cosita de esas.
1: Sos barata, guacha.
0: pero a mí me gusta. Me gusta, me encanta.
1: No,
0: me
1: Vale,
0: encanta.
1: Tengo que tener un montón, porque si no me va a agarrar la primavera, ¿viste?
0: No, por eso es que hay que hacerlo ahora. Ahora es el momento de trasplantar. ¿Por qué? Porque las plantas están como descansando. Entonces, lo podés hacer en primavera, pero les vas a generar más estrés.
1: No, el tema ya, porque además ya están muy ajustadas, no van a poder encarar bien la primavera. Así que bueno, en breve, en breve.
0: ¿Y vos lo haces ahora? Sí, en breve lo hacemos. Cuando me digas, arreglamos.
1: Tengo que ir a comprar las macetas, porque quiero comprar macetas de barro, ¿viste?
0: Y son lo ideal.
1: Sí. Y como viajo mucho para Rosario, en la ruta están más baratas, ¿viste? Las macetas.
0: Eso está bueno, las de la ruta son buenísimas.
1: Son buenas y están baratas, ¿viste? La verdad que entonces me tengo que preparar porque no tengo que tener nada en el auto para poder cargarla, una buena cantidad.
0: Claro, claro, claro.
1: En fin, Vale, cosas que entonces veremos de resolver mañana mismo. Esta noche, Vale. Nos encontramos el próximo jueves, si te parece bien.
0: Me encanta, Luchito, por supuesto, como siempre.
1: Un gran abrazo para allá y compartiremos este momento precioso sobre plantas y sobre consultas que hace habitualmente Vale los días jueves aquí en Esto es Todo, amigos. Un gran abrazo para el día.
0: Abrazo y buen fin de semana.
1: Igualmente.
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5: Y sale otro trago, Córdoba. Estuvimos hablando de plantas, ¿viste? Nos quedamos con las consultas.
6: ¿Vos me querés emborrachar?
5: Sí, un poco sí.

0: María Delia de Tolosa dice: me encantaría tener a Lucho de compañía. Es un gran cocinero, tiene una voz muy agradable, me hace reír. ¿Qué más se puede pedir?
1: Voy a ser como Marimoto, que el japonés ese que acompaña.
0: No, pero ese japonés no hace nada. Él no es ni cine, no, ni blanco ni negro. Ah, y vos no podés.
1: Yo tengo que
0: hacer
1: cocinar,
0: eso.
1: Tengo que hablar.
0: Vos tenés que hablar, tenés que dar tu opinión.
1: No, pues no tengo ganas.
0: Escucha. Hola, Luchito. Irene Barra. También me tomaría un café con vos, mi Luchito querido, para hablar sobre nuestro país y de política.
1: Okay, bueno.
0: Con Irene hablaría de música y con Barrita de noticias disparatadas. Creo que lo pasaría genial, dice Laura de Villa Pueyrredón. Los quiero mucho.
1: Dice que ando con ganas de eso, Kiesa. Ando con ganas de eso, de los domingos a la noche, invitar a mucha gente a comer, muchos oyentes.
0: Sí.
1: Yo cocino, ya tengo el lugar para hacerlo, hacemos un poco de música, cantamos, bailamos, morfamos, nos emborrachamos.
0: Me gusta la idea.
1: Acá Kiesa se
0: apunta.
1: Se apunta para el bordero.
0: Mirá.
1: ¿Qué es eso?
0: ¿Qué es eso?
1: Es la que pasa la gorra, ¿viste?
0: Ay, ay, ay, buenas noches. Solo es para saludar y contarles que desde que lo escuché a Barragán el otro día, estuve practicando.
1: No.
0: Estuve practicando.
1: Era un chiste lo de Barragán.
0: La respiración anal. Sí. Y debe ser que respiré bien. Porque mi mujer me echó del dormitorio. Tuve que dormir en un sillón del patio. Buenísimo el programa, dice Félix de Chaco.
1: Un abrazo, Félix. ¡No! ¡Cuéntalo! Uy, esto es Paul McCartney.
0: Esperanza de liberación.
1: Ah, bueno. Estamos todos con esas esperanzas. Sí, muchas gracias por todos los mensajes que están mandando ustedes a través del chat de YouTube. Todos los días

0: solamente con audio, no con imagen.
1: No es necesario más.
0: No, pero todo está mal. Laura Greco, te mando un abrazo, Laura, que adoro este tema. Muchas gracias, che. Mucha gente está escuchando, ¿eh?
1: Hay mucho cariño en el ahí en YouTube, ¿eh? Mucho cariño.
2: Gracias, gente querida. Quisiera que el Señor que nos preside no hablara tanto, que no ofenda tanto y que recuerde que el silencio es salud. Es lo único que hice en mi pequeña resistencia al ver que estaba por aparecer su figura, que después nos torturan hablando de él y pasando su figura, su imagen que me hace mucho daño. Apagué el televisor. Dice, mi pequeña resistencia, mirá lo que hago con vos, Señor Presidente, te apago la tele. Y escuché música, calculé y bueno, después lo prendí y ahora ya estoy con la radio encendida, escuchando y disfrutando del programa de ustedes.
0: Muchas gracias, che, muchas gracias. Yo creo que pasa un poco para ahí, por lo que estás contando, ¿eh? Como que cada uno vaya tomando una posición respecto de lo que va pasando y eso va a armar una posición general, ¿viste? Se van a enterar algún día se van a enterar. Falta un poco de tiempo. Son de metabolismo lento acá en el gobierno.
3: Chicos, ¿cómo están? Soy Mercedes Caballito, me río tanto con ustedes, tanto. Y es cierto, Lucho de todo sabe, todo, todo me encanta. El tipo le preguntás de lo que sea y todo sabe. Me encanta. Adoro la triada esta que tienen, cómo triangulan, son divinos los tres, se llevan re bien. Irene, todo lo que avanzó la relación de ustedes es preciosa. La cofradía, toda esta cosa de que son compinches, me encanta, me encanta. La ironía, lo divertidos que son, los adoro, son hermosos, hermosos. Soy Mercedes de Caballito y los sigo escuchando.
0: Un abrazo, Mercedes, muchas gracias.
1: Amor,
0: mucho
1: qué
0: amor,
1: linda.
0: Mucho cariño. ¿Qué mirar?
1: Que no se tienen que enterar. No,
0: nadie se entera de cómo nos llevamos con el pulpo, nada, ¿viste? Sí, este viernes el Café de los Patriotas, todos los que están ahí comiendo pizza atrás del. En el
1: sí.
0: Control.
1: ¿Me habrán dejado algo?
0: Esperemos que hayan dejado algo. Porque este viernes en el Café de los Patriotas tenés un 2x1 en Laurita y Tres Cuartos Feliz. Es decir, de 18 a 19.45.
1: Me gusta.
0: Así que comenzar el fin de semana con linda música en un lugar para disfrutar con amigos en el Café de los Patriotas, ahí en Nicasio Oroño al 2200, en la esquina con Cucha Cucha al 2200.

0: lindo esto. Chao, Córdoba, nos vemos mañana.
1: Hasta mañana, Luchito.
0: Mañana yo voy a estar en doble turno. Voy a estar también a 8 a 10. Estoy con todo Magallanes. No estoy llorando, Pulpo.
1: ¿Vos a qué hora te costa? ¿A qué hora te dormís, Lucho, habitualmente?
0: No te voy a contar esas cosas.
1: Pero la gente de la aplicación quiere saber hasta qué hora se apaga la aplicación.
0: Cuando me duermo. Y a la 1, 2 de la mañana.
1: Ya sé, la aplicación tiene que tener un ASMR.
0: ¿Qué es eso?
1: Eso es
0: medio
1: que la gente habla.
0: No,
1: Luchito
0: no.
1: Te susurra para que te duermas. ¿Sabes qué? Nos llenamos de plata, Lucho.
0: No me interesa la plata, che. No me interesa
1: ¿En
0: más.
1: ¿En serio?
0: No quiero. Muchas gracias al Pulpo Díaz, no te aguanto más, que estuve en la operación.
2: Falta mucho.
0: Sí, espera, aguántatela. Falta todavía 30 segundos más.
1: Y lo va a usar todo.
0: Todo lo voy a usar. A Cristina Chiesa y a Lore Franceschini, que estuvieron en la producción de La Puesta al Aire. No, mentira,
3: Falta mucho.
0: Gente, pasen una buena noche. Un buen día. Y mañana nos volvemos a encontrar aquí a partir de las 10 de la noche. Compartiendo estas 2 horas con un poco de información, un poco de humor, un poco de todo, viste que la vida es así. Tratando de alejar las maldades.

0: 12 de la madrugada, un minuto en todo el país. En Capital, la temperatura 15 grados, 3 décimas. Javier Milei habló de un número astronómico de inflación acumulada desde la creación del Banco Central. En su cadena nacional, el presidente dio un número de 20 cifras.
1: Para tener un orden de magnitudes de lo que ha robado la alta política a los argentinos de bien, basta con señalar la tasa de inflación acumulada desde la creación del Banco Central, la cual asciende a 12.832.788.614.400.000%. Esto es, la inflación acumulada desde 1935 es una cifra de 20 dígitos.
0: Boca sufrió, pero pasó de ronda en la Copa Sudamericana. Perdió 1-0 con O'Higgins en Chile, por lo que la serie quedó 1-1 y fue a los penales. Desde los 12

0: descenso de temperatura, mínima 8, máxima 16, con cielo parcialmente nublado.
1: A esta hora en Buenos Aires el cielo está despejado, la temperatura 15 grados, 3 décimas, humedad 81%. 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

va? Bienvenidos. Les deseo un buen comienzo de día viernes. Y parafraseando un poco la canción que escuchábamos al comienzo del programa, bueno, nosotros nos sentimos incondicionales. Aquí estamos, como cada día, para brindarles lo mejor, con la más íntegra intención de hacernos mutuamente compañía. Después, todo lo que vaya sucediendo son nada más que eslabones que arman esta imaginaria pero real cadena que hemos formado. Así que es una linda palabra que devino de esta canción, incondicional. Nunca lo había dicho, pero yo sí siento que muchos de ustedes son incondicionales. Y entonces eso lo quiero agradecer. Por eso decidí empezar así. Gracias. Hay un texto que figura en la Biblia, pero que se lee y se escucha en otras religiones, y que permite, de alguna manera, pensar cómo nos paramos en la vida cotidiana. Pero siempre primero hay que escuchar, algo que cuesta mucho en estos tiempos porque hay demasiada velocidad para todo. Para despertarse, para andar, para decir algo amoroso, hay velocidad para enojarse. Vieron que hoy son tiempos de enojos rápidos y, paradójicamente, reconciliaciones lentas. Indudablemente estamos entendiendo mal el cómo se debe vivir mejor. Estos días estuvimos dándole vueltas a esa parábola del sembrador. Y el sembrador, siempre generoso y sabe que millas que tiran no todas prenderán. Pero el sembrador de corazones, que es ese buen Dios que cada uno tiene, y el que no tiene será aquello en lo que crea, siembra en los corazones. Y puede ser que la semilla caiga en tierra fértil o caiga al borde del camino. Si la semilla cae en terreno pedregoso, bueno, ese es el que acepta primero lo que escucha, lo acepta con alegría, pero hace algo curioso. A esa buena que acepta y recibe amigablemente, no le deja echar raíces, porque es inconstante. Y estos tiempos, constancia. Es decir, cuando viene la tribulación o el problema, inmediatamente sucumbe. Por el contrario, aquel que deja echar raíces, la tempestad podrá, como el junco, se dobla pero no se quiebra. Después está el que recibe la semilla entre las espinas. Esa es la persona que escucha, pero las preocupaciones del mundo, la seducción por las riquezas, la figuración, la vanidad, ahogan a esa buena semilla y entonces, lamentable, tristemente, no puede dar fruto. Y hemos llegado, gracias a Dios, al que recibe la semilla en tierra fértil, que es la persona que escucha y que comprende y que permite

permite que esa semilla pueda germinar, producir frutos, ya sea al 100, al 70 o al 30 por 1, porque también estos son tiempos donde todos competimos, hasta incluso con nosotros mismos. El padre Rodrigo Aguilar hizo una linda reflexión sobre este texto y algo que también es muy bueno para tu vida, para la mía, para la relación de pareja, de amigos, de compañeros de trabajo. Nunca hace mal escuchar. ¿Por qué costaría tanto escuchar? Hay una pulsión hoy, un reflejo condicionado. A veces hasta ni siquiera dejamos que el otro termine de expresarse. Nos cuesta escuchar. Y escuchando podemos recibir buenas sugerencias o las mejores verdades, por decirlo de alguna manera. También podemos escuchar cosas feas. Pero en la vida de todo se aprende, aún de lo feo, de lo malo. Por eso hay tanta confusión y tanto error. Tenemos que recuperar una palabra clave que es discernir, es decir, poder separar la paja del trigo, la cizaña del maíz, lo bueno de lo malo, empezando por uno mismo, porque todos tenemos un poco y un poco. El asunto es que le permitas a la semilla de lo bueno echar raíces y sacar frutos para que haya más de lo bueno que de lo malo. Pero si uno no escucha, si uno no se toma el tiempo, si no se baja de esa vorágine enloquecedora en la que el día a día nos mete, la mejor palabra será letra muerta. Es decir, lo mejor que nos puedan decir, si nosotros no escuchamos, si no le damos espacio a la interpretación, será lo mismo que la nada misma. Para que la semilla dé frutos, debemos escuchar, comprender, recuperar esa virtud que es la mejor de todas, la prudencia. Y la prudencia siempre va acompañada de otra gran virtud que es la paciencia. Estamos tan apurados que queremos ser los primeros en todo. Y fíjate que a veces ni siquiera sabemos bien por qué o para qué. Hay un antiguo apóstol, Santiago, él pidió ser el primero. Y era raro porque eran amigos de Jesús y tenían claro cómo era la historia. El que quiera ser primero, que se ponga en el último lugar. Pero Santiago pedía ser primero entre todos. Y finalmente llegó a ser primero, pero de otra manera. Logró ese primer puesto que deseaba, pero no por los caminos del acomodo, del ventajeo, sino que logró ser el primero porque entendió que para estar en ese lugar había que servir. No se trataba de figurar, de aparentar, sino de ponerse al servicio de los demás.

Al principio parece que el tipo no se conformaba con lo que tenía. ¿Y cuántas veces nos pasa a nosotros eso? Escribe el padre Aguilar: siempre me resultó muy gracioso. Es divertido ver cómo una ambición muy mundana y humana, puesta en las manos de Dios, termina siendo, casi te digo, motivo de... Este Santiago, que era apóstol, o sea, era de los que estaba más cerca, tenía todo, pero quería ser primero. Y lo logró cuando entendió que para ser primero tenía que estar a disposición de los demás. No tenía que ser primero por ambición, por el deseo de figurar. Porque eso te podrá colocar primero en la fila, pero sabes que eso es esclavo. Muchas veces hemos escuchado, especialmente de nuestros abuelos, que los caminos o la lógica de Dios, sea el Dios del que estemos hablando, es muy diferente a la humana. Te diría, a veces para el humano inentendible, como en este caso, que logra sacar lo mejor de lo peor. Bueno, a eso también estamos invitados nosotros, cada uno. Nadie te pide que seas santo, que seas perfecto, que no te equivoques. Pero sí estar atento para que, una vez percibido el error, no se repita y se doble la apuesta, es decir, que del error salga la virtud. Por eso es linda esa imagen, creo que está en la letra de una canción. Seamos barro, arcilla, y dejemos que Dios sea el alfarero, que nos dé la forma.

Es esperanzador saber que cualquiera de nosotros que puede estar deseoso de reconocimiento, popularidad, búsqueda de poder o de dinero, puede terminar enamorado del servicio al otro, de la ayuda al otro. Como los amigos. El amigo de verdad no especula, no saca cuentas, se entrega, aunque sienta temor o se reconozca frágil, se entrega igual. Así que hoy pidamos todo. Todo lo que necesites, pedilo. Todo lo que no puedas hacer, ponelo en sus manos. Porque el que llama a la puerta es atendido. El que pide, recibe. Mira, está por llegar el fin de semana. Y es bueno aprovechar estos días para hacer lo que muchas veces no hacemos por las corridas de lunes a viernes. Por el trabajo, por las obsesiones que tenemos, por los afanes, por las preocupaciones,

por las tristezas, por los enojos, que hacen que sin querer nos aislemos y nos perdamos de tantas cosas que tenemos, cosas bonitas que no apreciamos. Me invito a que este fin de semana nos dediquemos un ratito para estar con nuestra familia, para abrazar a nuestros hijos y preguntar, ¿cómo estás? ¿Sos feliz? Viste que los padres a veces creemos que si el hijo es médico está todo bien, pero después nos vamos corrigiendo, vamos aprendiendo. Y la verdad que los padres debiéramos entender que los hijos están bien no cuando son médicos, ingenieros o psicólogos, sino cuando son felices. Así que sorprendamos estando presentes, pero sin la televisión de por medio, sin la radio, sin el teléfono, sin ruidos, sino estando de verdad, mirando a los ojos, dando un abrazo, preguntando eso, ¿cómo estás? ¿Cómo fue tu semana? Se viene este fin de semana, será, tal vez, si ustedes lo consideran, un tiempo para estar más presente con nuestros padres, con nuestros abuelos si los tenés, con nuestros hijos, parejas, con nuestros amigos.

Mira, me permito sugerirte a vos y también a mí mirar al cielo y pedir disfrutar de las pequeñas cosas de cada día. Este camino en el que vamos, en el que estamos, está formado por grandes escalones, podríamos visualizarlo de esa manera. Cada año es un escalón. Pero los escalones más importantes son los que subimos cada día, cada hora, cada minuto. Por eso, la primera sugerencia, acá no se trata de dar consejos, no me siento capacitado para eso, pero sí compartir esto que a mí me parece bueno para mi vida. Y si te sirve, tómalo. No se trata de subir la escalera demasiado rápido. No tiene sentido. Pero sí podemos aprender a detenernos en cada escalón y a disfrutar de cada escalón, porque no hay dos peldaños iguales, no hay dos días iguales, no hay dos horas iguales. Hagamos como quien escala una montaña, que con frecuencia se detiene no solo para tomar un respiro, sino también para contemplar el maravilloso espectáculo que la naturaleza nos regala. Es la montaña, el cielo, es el valle, es el río. Pero si subís aceleradamente, te ahogás, terminás mirando el piso y te perdés la maravilla que te rodea. Así que aprendamos que cada día trae su novedad. Y si estamos abiertos para recibir, nos vamos a dar cuenta lo precioso que hay en cada día y que a veces por apuro pasamos por alto. Cada día está

lleno de milagros cotidianos. Hay un antiguo libro que se llama el libro del Génesis. Y en ese libro hay un par de renglones que me los anoté una vez y ayer lo encontré y lo traje para aquí. Dice este libro del Génesis: entonces tuve un sueño de una escalinata que estaba apoyada y cuyo extremo superior tocaba el cielo. Y por esa escalinata podía ver cómo subían y bajaban los ángeles de Dios. Para poder subir a esa escalinata, estemos atentos a nunca causarle ni daño ni sufrimiento a nadie. Esto que te voy a leer, meditación de un grupo que hace yoga, un yoga aplicado a la vida. La organización se llama Brahma Kumaris. Y ayer hicieron una meditación extraordinaria para un mundo, para un país, para sociedades, para familias. Estamos demasiado ásperos. Nunca le causes ni daño ni sufrimiento a nadie. Este es el propósito que debe guiar cada día. Todos nosotros somos en esencia una creación nacida de la felicidad, cuya naturaleza, la nuestra, la tuya y la mía, más allá de que hoy vivas preocupado o enojado o estés intratable, nosotros hemos sido creados desde la felicidad. Nuestra naturaleza es dar vida, pero no cualquier vida, vida con alegría. Nunca castigo, nunca prueba, nunca miedo. Es decir, si yo siento que nací de la felicidad, puedo estar enojado, puedo tener odios, pero si siento que nací de la felicidad, que soy una creación desde la felicidad, suelto resentimientos, no genero dolor, ni a mí mismo ni a los demás. La clave para todo esto, ¿sabes dónde está? En dedicarte tiempo. Eso que me esquinamos siempre, por una razón o por la otra. Ya que está por empezar el fin de semana, regalémonos un ratito de tiempo. Un tiempo con atención, atención profunda hacia uno mismo. Y eso nos va a permitir darnos cuenta de la diferencia entre hacer esfuerzos y hacer esfuerzos con precisión. Nosotros todos los días hacemos esfuerzos y creemos que eso está bien. Y en verdad eso es un despilfarro de energía, de ganas. Hay que hacer esfuerzos, pero precisos. Por ejemplo, dar vuelta alrededor de la propia debilidad, postergando el cambio, ese es un esfuerzo sin dirección. El que, a partir de una actitud con coraje, con valentía, y si es necesario, sin egos para aceptar ayuda, me pasa esto y lo corrijo ahora. No lo pateo para después.

Así que crear felicidad no es complacer a los demás, no es decirles a todos que sí. Es mantener la mente limpia y el corazón libre de rencores, dejando que, bueno, esa llamita, que es la llama de la cual venimos, la felicidad, ilumine naturalmente, construya una vida nueva, feliz, para uno mismo y para quienes nos rodean, sin dar vueltas. No te permitas dar vueltas, no pierdas el tiempo dando vueltas. Recuerden que Dios, el universo, como lo quieras llamar, no responde a lo que nos falta. Responde de manera fáctica a la actitud que tenemos. Si nos enfocamos en la escasez, en lo que no tenemos o en lo que nos falta, bueno, lo que vamos a tener es resultado negativo. Pero si ponemos la mirada, abrimos las compuertas de nuestro corazón para que todo lo bueno llegue a nuestra vida, eso va a ocurrir. Cada uno de nosotros es merecedor de todo lo bueno. Pero para eso tenemos que abrirnos con total confianza a lo bueno. Y seguramente llegará abundancia infinita. Elijo conscientemente pensamientos que me hagan mejor, que me llenen de paz y me recuerden lo valiosa y hermosa que es la vida. Recuerdo cada instante que el amor y la fe fluyen alrededor mío. Así que suelto cualquier peso del pasado, me saco de encima el miedo y permito que la vida me sorprenda en perfecta y santa paz y también en libertad. Hoy le doy gracias a Dios por todas las bendiciones que me concede día tras día. Y repito una y otra vez que mi corazón está en paz, que mi mente está en calma y que mi espíritu está en conexión. Y puede ser que haya cosas en el día, situaciones que nos alteren y nos hagan desviar de este camino. Eso no es tan grave. Equivocarse es humano. Y no debe demonizar a nadie el error. Lo grave es aceptar que uno puede vivir equivocado. Y claramente, eso no es vivir. Eso es estar condenado. Señoras, señores, buen día y súper bienvenidos.

0: Bueno, esta hermosa canción cantada con tanta dulzura se llama El Alfarero y fue una buena elección de Lucas y de Luciano porque, insisto, a veces queremos ser más de lo que podemos. Por ahí decir, che, mira, hagamos como hace el alfarero, que toma en sus manos la arcilla y le da forma. Bueno, permitamos que el buen Dios nos dé una mejor forma. A veces nosotros tenemos buenas intenciones, pero no nos salen. Así que permitamos eso, que aparezcan las buenas formas. Y el mejor alfarero que te puede tocar en la vida es tu Dios. Bueno, linda canción. Una vez más, bienvenidos. Hoy viernes, ya se viene el sábado y el domingo, así que yo sé que hay muchos que trabajan, pero ya sábado y domingo tiene otro saborcito, ¿viste? Así que cuando te toque, en el momento que te toque, aprovechá y disfrutá el descanso. Y hacé lo que hace tiempo dejaste de hacer. Ni que hablar si es dedicarle tiempo a las personas que querés y decirles cuántos los amás. Mirá, lo peor que puede ocurrir es que uno en determinado momento de su vida, de su camino, perciba y se arrepienta de haberse guardado qué sé yo cuántos te amo o cuántos te extraño. Bueno, siempre se está a tiempo, por supuesto. Señoras, señores, aquí estamos para hacernos compañía hasta las 4 de la madrugada. El señor Lucas Moreira se encarga de la realización artística. El señor Luciano Huentecura es productor y hacedor de ideas de este programa. Y hoy nos guía Ian Lombardía, a quienes ustedes habitualmente escuchan leyendo las noticias. Bueno, hoy quiso ver de qué se trata este rato de madrugada, así que bienvenido, Ian.
1: ¿Cómo estás, Jorge? Muy buenos días, sí. Siempre con experiencias nuevas, ¿no?
0: Bueno,
1: vemos de qué se trata esta madrugada.
0: Espero que la disfrute. Bueno, ¿qué temperatura tenemos ahorita en la ciudad de Buenos Aires?
1: 14 grados, 9 décimas, una madrugada bastante agradable, la verdad, con el cielo despejado, 83% la humedad.
0: Bueno, como bien dice Ian, 14 grados, te diría yo, es temperatura de primavera. Pero ojo al piojo con el pronóstico del tiempo. Ahora les contaré cómo está el cielo, que es una experiencia increíble, el cielo de esta madrugada. Pero, despacito usted nos va contando el pronóstico del tiempo, señor.
1: Sí, para hoy la mínima, 14 grados, 21 la máxima, pero, un dato importantísimo, si le decimos a la gente, hay alerta naranja para hoy a la noche por tormentas fuertes, posible caída de granizo y fuertes ráfagas de viento. Así que tratemos de no salir de casa en el horario nocturno.
0: Viernes a la noche.
1: Viernes a la noche. Hoy a la noche, alerta naranja del Servicio Meteorológico Nacional, amarilla para la tarde y para la madrugada del sábado.
0: Bueno, ojo con este dato, especialmente si vos el sábado también tenés que trabajar y arrancás tempranito. O si sos de los que vuelve tarde a casa. Bueno, por estudio, por trabajo, por lo que fuere. Alerta amarilla, esto es lluvia fuerte con vientos fuertes. Así que, si tenés que estar en la calle, prevenido para eso. Y si lo podés evitar, mucho mejor. Entre tanto, si yo te invito a mirar el cielo ahora, bueno, estamos lejos de sospechar que algo así puede pasar dentro de 20 horas, 15 horas, qué sé yo, cuando se desatará la lluvia. Ahora tenemos un cielo casi sin nubes, con un azul noche profundo, propio de un cielo de verano, pero estamos en invierno, con el lucero, no saben la belleza, es un planeta el lucero, no saben la belleza, hacía mucho tiempo que

0: no lo veía tan presente, tan nítidamente, tan luminoso. Y por supuesto, la luna, que completa este panorama. Hoy me dijeron por ahí que es día de luna llena. Y la luna llena es una luna que para los estudiosos de los astros es una luna con una alta frecuencia de conexión. Así que si crees eso, en eso o no crees, no importa, pero si la miras y te conecta con algo bueno, no le busquemos a todo tanta ciencia. Bueno, señoras y señores, tenemos, por supuesto, las líneas directas para que estemos comunicados y ellas son
1: 4473-1268 o la otra 5122-6332 y también nos pueden llamar a nuestro WhatsApp 11-2366-0710.
0: Ya conoce todo usted, muy bien, me sorprende. Pero nosotros, desde aquí, Ian y yo y todo el equipo, los vamos a sorprender a ustedes. Bueno, más o menos, saben que los viernes son viernes regalones aquí en Radio 10. Y este viernes no es la excepción, Ian.
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0: 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Bueno, señoras y señores, como quien no quiere la cosa, bueno, estamos ya para pensar juntos.

Bueno, pasó la cadena nacional del presidente. No sé, me gustaría saber, déjenme agregarle una frase muy popular. Pasó sin pena ni gloria. Me gustaría después, Luciano, si podemos obtener los números del rating de la cadena nacional. En las últimas apariciones del presidente Milei, el desinterés fue la nota llamativa, contrario a lo que pasaba en su primer año de gestión. Después, como hace este gobierno, intenta manipular los números, entonces le sumó al rating de los programas de televisión abierta el rating de los programas de televisión por cable. Pero eso es una trampa. La misma trampa que nos hacen para medir la inflación, que dicho sea de paso, en julio se picanteó otra vez. Y eso que están usando la fórmula vieja. O también la misma trampa que utilizan para decirnos que, como el presidente ha dicho, aunque me mareé un poco, porque dijo 9, 10, 11 y llegó hasta 12 millones de personas que, dice el presidente Milei, sacó de la pobreza. Bueno, voy a dar un dato, solo un dato. El 44% de los jóvenes en la Argentina hoy no puede independizarse. ¿Sabes por qué? Son jóvenes que terminaron la secundaria, que trabajan, pero ganan entre 800 y 1.000.000 de pesos. Y para vivir solo necesitas 1.300.000. Entonces, ¿de dónde sacará el presidente la realidad que nos pinta? Bueno, debe ser como el vocero que dijo que el 40% de las personas que estudian en la Universidad de Buenos Aires son extranjeros, y resulta ser que no llegan al 6 en la universidad donde hay más extranjeros, que es la de medicina. Son chamulladores ya más desfachatados, porque ni siquiera te dicen una mentira que cueste te dicen una mentira, un berreta que se cae al segundo. Bueno, agosto viene con aumentos para los alquileres, los colegios privados, el transporte público, ni te cuento, ahora voy a hablar de esto. Pero si hay algo que en el día de hoy indignó a un importante número de argentinos, no fue la cadena nacional, que la verdad, déjala así. Lo de la carta orgánica viene a terminar con la estafa de poner dinero para financiarla a la política. Todo una mentira, porque cada vez que el Banco Central compra dólares, hay emisión, que es lo que él dijo que no iba a hacer. También dijo que iba a reventar. Yo recuerdo que en un programa de televisión, que Milei era un personaje que hacía reír. Ahora llegó a ser presidente. Bueno, también en Hungría un presidente era cómico, con todo respeto lo digo. Pero lo de Milei hacía reír por lo vulgar de su presentación. En ese programa, recuerdo, era un programa por una señal de cable. Todos los que estaban en ese programa, conductor, periodistas, todos hoy son funcionarios. Pero en ese momento le hacían la corte. Y me acuerdo que a Milei lo llevaron, le vendaron los ojos, le pusieron una piñata y la piñata decía Banco Central. Y él con un palo de escoba, Banco Central. El Banco Central. Eso iba en consonancia a lo que él decía. Que él, si llegaba a ser presidente, iba a dolarizar la economía. No pasó. Que el ajuste lo iba a pagar la casta política. Pasó, y si no, fíjate a Dornis. Llegó un tipo que no podía comprarse un par. Hoy tiene, parece una inmobiliaria la cantidad de propiedades que tiene. Y dijo que iba a destruir el Banco Central. Un experimento raro, porque no hay país en el planeta que funcione sin Banco Central. Pero bueno,
Pero más allá de eso, hoy la indignación pasó y ya está claro que al presidente no le importan ni los enfermos, ni los discapacitados, ni los que se quedan sin trabajo, ni los jubilados. Al presidente tampoco le importan los niños. Porque el gobierno cerró por decreto el Coro Nacional de Niños y lo derivó un chamullo que nadie entendió, pero el gobierno dice lo derivó a un nuevo programa formativo. Ahora, este Coro Nacional de Niños tiene un prestigio y un nivel reconocido en toda Latinoamérica. Fue fundado en el año 1960 y el Coro Nacional de Niños literalmente deja de existir. Lo cerraron de un plumazo. O sea, de la peor manera. ¿Sabes por qué? Porque llegar al edificio donde funciona el

0: coro y estaban las puertas cerradas. O sea, así no se hacen las cosas. ¿Quién firmó este decreto? El jefe de gabinete, Diego Santilli. Mandé una consulta al equipo del señor Santilli preguntando si alguna vez había ido a ver o a escuchar el coro de niños. No me respondieron. Pero es el mismo Santilli que, siendo diputado, votó en contra de aumentarle el presupuesto al hospital Garrahan, el mismo hospital que le salvó la vida a su propio hijo cuando enfermó de síndrome urémico hemolítico. El prestigio de este coro, de los docentes. Según la Secretaría de Cultura, y nadie entendió un pomo de esto, había incompatibilidades vinculadas a la participación de menores dentro del régimen vigente de la administración pública. ¿Cómo se ocupan de esto? Y bancaron a un jefe de gabinete, a Adorni, durante 3 meses, sospechado de meter la mano en la lata. 3 meses sin poder justificar de dónde sacaba la plata. Y ustedes vienen a decir que, como son niños, no pueden estar en la administración pública. Déjenme decir que es la administración pública que ustedes están destrozando. Y que las artes, la música, el canto, el deporte, es lo que rescata hoy a tantos pibes de la miseria, la calle o de la tristeza de familias que quieren un futuro mejor y no se lo pueden dar. Es ese lugar a donde un pibe con talento puede apuntar a un futuro. ¿De qué hablan cuando hablan? Porque encima hablan, ¿sabes qué? Son bestias, lo hubieran cerrado a su estilo, bestialmente. Pero después, cuando intentan explicar la bestialidad, se convierten en algo que, por respeto a ustedes, no voy a decir. Cerraron el Coro Nacional de Niños. Y dijeron que van a poner un esquema más sólido de formación. Pero como todo lo que te dicen, no te explican nada. Pero primero cierran. Y fíjate vos, el colmo de la caradurez. Hay candidatos, te dicen, para ese nuevo esquema. Pero todavía no hay un nombre para asumir la dirección de este nuevo programa. ¿Y quién te apuraba? ¿Por qué no lo organizaste bien? Si tu idea era mejorarlo, no organizaste el nuevo programa de capacitación musical para los niños, pusiste un director, un tipo probo, como los que estaban hasta ahora, y después lo cerrás. No, pero ustedes primero cierran y después mienten para luego seguir mintiendo. Son basura. Y solo digo la palabra basura porque quiero ser elegante. Señoras, señores, el señor Marcelo Bartolomé se encarga de las noticias en Radio 10.
1: Hasta las 4 de la madrugada.
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6: Una de la mañana, 3 minutos en todo el país, la temperatura en la ciudad de Buenos Aires, 14 grados.

0: Milei por sus agravios e insultos contra su persona y el presidente del máximo tribunal de justicia. Lula da Silva dijo que anteriormente no se había manifestado porque mi relación es de jefe de Estado a Estado, porque me gusta el pueblo argentino, así que no voy a estar intercambiando cosas con esa cosa, afirmó. El vasco Arruabarrena fue muy autocrítico tras el partido de Boca con O'Higgins de Chile, al que terminó eliminando por penales en el repechaje de la Copa Sudamericana. En la conferencia de prensa reconoció que Boca jugó muy mal y que tiene que mejorar, porque jugando como ahora van a ganar muy poco.
1: Teníamos que pasar, no me ha gustado la manera, hemos sufrido después de los 10, 15 minutos del primer tiempo, a lo último empecé en algunas situaciones, pero el rival fue superior. Es verdad que nuestro objetivo era pasar, por el momento, por la situación, porque por todo lo que venimos acumulando de meses, somos autocríticos, soy autocrítico y sabemos que de esta manera serán pocas las victorias que podamos conseguirlo.
0: El cielo está despejado sobre la ciudad de Buenos Aires, la temperatura es de 14 grados 9 décimas, la humedad 83%. 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

Bueno, así se llama esta canción de Ale Lerner. Ojalá seamos de esas personas, ya que hablábamos de semillitas al comienzo del programa, que podamos poner semillitas en el corazón de tantísimas personas. Suele pasar que a veces uno va por la vida apesadumbrado o con dificultades o sin encontrarle la vuelta o la salida a alguna cosa y te cae como del cielo alguien de la nada inesperadamente y te dice la palabra justa. O te mira y te sorprende. Bueno, esos son los pequeños milagros que pasan todos los días. Son pequeños milagros que al final terminan produciendo grandes satisfacciones. Bueno, ¿tenemos el rating de Milei o no? ¿Sí?

0: Ah, bueno, muy bien. Me lo mandó por WhatsApp. Qué moderno es todo. No, no, no lo puedo seguir, Luciano. Bueno, a ver. Acá estamos. La cadena nacional. 17 puntos. 17% apagó la televisión por desinterés. El medio general de la transmisión oficial logró 24.8. La emisión gubernamental arrancó a las 19:59 con un pico de 28 puntos. Hasta el final del mensaje, a las 20:12, los números se habían desplomado a 23.6 puntos, a 23.6. Esa abrupta fuga de casi 5 puntos implica que aproximadamente un 17% de los espectadores decidió apagar la televisión o mirar otra cosa durante el anuncio. Bueno, a mí me parece que el país requiere otros temas. ¿Qué sé yo? Por ejemplo, esto que les va a comentar ahora Ian. Las cosas del día a día que el presidente gambetea de una manera burda. Pero bueno, para eso estamos aquí. Y a mí me da mucha gracia porque una definición, casi te diría, de manual del periodismo, es que el periodismo está básicamente para incomodar, no para hacer genuflexo. Bueno, el presidente se rodea de felpudos. ¿Y saben qué pasa con un felpudo? A un felpudo se lo pisa. O sea, yo le diría a aquellas personas que se dicen periodistas, pero que actúan como felpudos, aunque te paguen 100 mil dólares, como denunció una diputada, que hay un periodista de estos que habla tanto con el presidente, no son reportajes, son charlitas de plaza. Bueno, una diputada, la diputada Pagano, dijo que hay un periodista que cobra más de 100 mil dólares. ¿Cómo sería eso? ¿Saben ustedes que el único presupuesto que aumenta es el de la SIDE? Y además, la SIDE tiene un esquema administrativo interno muy particular, porque la caja que más aumenta es, o sea, la SIDE es la repartición del Estado que más ampliación de presupuesto tuvo. Y dentro de la SIDE, el sistema administrativo que recibe gran parte de ese dinero es una caja que no se rinde. Es una caja negra, que se puede usar para cualquier cosa, incluso para que un funcionario se compre una casa o para comprar un periodista. Porque hay algunos que te la regalo. Una de dos, o le vaciaron el cerebro o no sé qué. Porque a vos te puede gustar tal o cual. Todos los gobiernos tienen chupamedias. Pero hay un límite. Y si vas a hacer chupamedia, lo tenés que hacer con cierto decoro. Bueno, la realidad va pasando por otro lado, por ejemplo, por este lado.
1: Sí, porque crece el endeudamiento entre jóvenes de barrios populares. Jorge, un relevamiento reciente reveló que casi el 60% de los jóvenes que viven en barrios populares tomó algún tipo de crédito. El dato obviamente refleja la creciente necesidad de financiamiento en estos sectores. Entre las modalidades de endeudamiento predominan los préstamos informales por sobre los canales bancarios tradicionales, lo que expone a estos jóvenes a condiciones de, obviamente, mayor riesgo financiero.
0: Bueno, 6 de cada 10 jóvenes que contrajo deuda no la puede pagar. Y una universidad acá en la Argentina hizo un relevamiento sobre la cantidad de personas adultas, adultas mayores y jóvenes que almuerzan un alfajor. Almuerzan un alfajor, porque no les da para otra cosa. Bueno, entre los temas que en las últimas 24 horas han conmovido, más allá del cierre del Coro Nacional de Niños, previa a esta barbaridad, a esta locura, en Mar del Plata, en una residencia para personas mayores, una cámara de seguridad interna filmó un brutal maltrato

0: a una señora que lloraba como un niño, diciéndole a ese, yo no puedo decir cuidador, porque le pegaba con una cuchara y la insultaba de una manera, bueno. Y la mujer, con un llanto casi de criatura, le decía, ¿por qué me tratás así si yo no te hice nada? Parte de lo sucedido es esto.
1: Ahí, abrí la boca. ¿Querés llorar, mamá?
2: ¿Por qué no te moriste, hija de puta? No dejaste. Moriste de una, moriste. Ojito con piedad, me cuesta rompo la cabeza, hija de mi puta. Llorando todo el día, esa vieja de mierda.
3: No,
2: porque
3: no sé. Dejame
2: de joder. No me molestaba.
0: Tremendo. Ahora, si el tipo no quería trabajar de eso, ¿por qué no eligió otra cosa? Porque yo creo que si hubiera ido a un taller mecánico, a una estación de servicio, a una obra en construcción, y le dice algo, la mitad de esto se lo dice otra persona, creo que no está para contarlo. Por supuesto que este trato no es aconsejable a nadie, pero una persona mayor, indefensa, ser capaz de decirle, vieja hija de puta, ¿por qué no te morís? Y además, ¿cómo es que nadie controla esto? Ni esa residencia geriátrica de Mar del Plata, ubicada en la calle Rivadavia al 4000, ni el municipio, ni nadie. José Manuel Viudes es gerontólogo y neumonólogo. Bueno, ¿cómo le va, José Manuel? Buen día.
4: ¿Qué tal? Buen día, ¿cómo están ustedes?
0: Bien. Primero, en su carácter de gerontólogo, o sea, usted ha dedicado su formación a aprender cómo cuidar a las personas mayores. Pero más allá de lo que la carrera le enseñó, cuando vio esto, yo pocas veces vi algo tan brutal. Pero usted, por ahí, que se dedica a esto, está más acostumbrado, más curtido. Cuénteme cómo lo vivió.
4: Yo lo viví con mucho dolor. Realmente, ni siquiera fue bronca, sino mucho dolor, porque yo creo que es la punta de un iceberg que estamos viendo. Y nosotros intuimos que a medida que va pasando el tiempo y se va degradando la educación y la vocación en todas las especialidades que tienen que ver con la salud del adulto mayor, se va degradando este trato y es apenas la punta de un iceberg.
0: Uh-huh. Ahora, esta persona actuó así y había otros compañeros que lo vieron y nadie reaccionó. Eso también es muy impactante.
4: Sí, nosotros tenemos, yo me formé en el hospital italiano, nosotros tenemos la obligación de, cuando ingresa un paciente por guardia, yo comencé con PAMI en la época de PAMI, yo tenía 25 años, ahora tengo 55 y tenemos PAMI en el hospital italiano, nosotros tenemos la obligación en la guardia de hacerle un cuestionario de 6 preguntas a todo adulto mayor que ingresaba al hospital. Y entre las 6 preguntas incluían preguntas indirectas sobre maltrato. Y teníamos la obligación de denunciar si 2 de 6 preguntas que hacíamos con respecto a este cuestionario validado internacionalmente eran positivas. Era obligatorio cada vez que entraba un paciente nuevo al hospital y debería ser obligatorio cada vez que entra a un geriátrico. Yo creo que lo que no se están cumpliendo son las normas básicas de prevención de maltrato del adulto mayor que están escritas y reglamentadas en todo el mundo.
0: Uh-huh. Igual yo le pregunté otra cosa. Le pregunté, ¿cómo es que alguien, más allá de este tipo que hizo eso, o sea, alrededor por lo menos pasó una enfermera o una cuidadora e hizo de cuenta que no pasaba nada? Entonces pareciera ser que esto, que lo colocó a este individuo, lo expuso en esta situación, es algo, como ya no digo en todos lados, pero hay cierto acostumbramiento a maltratar así a las personas mayores.

0: Yo personalmente nunca vi eso, nunca vi realmente, sinceramente, yo sí, 30 años siendo adultos mayores, nunca vi eso que vimos en televisión, pero digamos que con respecto a su pregunta puntual de por qué los compañeros,
1: Claro.
0: digamos, fueron, porque lamentablemente todos los que estaban trabajando en ese lugar seguramente no están capacitados para atender a adultos mayores y lo que están contratando es simplemente cualquier persona que tenga ganas de entrar a un geriátrico y higienizar y dar de comer a un adulto mayor. Y eso es el primer error, digamos. Nosotros en Italia nos formamos gratuitamente a los cuidadores y tenemos una lista de cuidadores que tienen que tener una formación obligatoria por el hospital y lo formamos obligatoriamente. Y en esa lista, si algún familiar se queja o algún geriátrico al cual nutrimos nuestros cuidadores se queja, lo sacamos de la lista. Todo eso seguramente no se cumplió en este lugar. Ninguno de los compañeros de este ser tan detenable, ninguno de ellos seguramente tiene la mínima formación humana y científica de cómo se trata un adulto mayor.
1: Ahora, ¿cuál es la responsabilidad del lugar, dueño, del apoderado legal?
0: Bueno,
1: Porque
0: sí.
1: mire, acá, ahora lo que se descubrió, y lo pude confirmar un rato antes de empezar el programa, es que el geriátrico este tenía la habilitación vencida. O sea, quiere decir que nadie controla ni siquiera lo elemental.
0: Sí. Yo creo que la responsabilidad es total por esto que le decía. Deberían contratar a personas que tengan algún grado de experiencia probada y formación probada en adultos
1: No,
0: mayores.
1: eso usted lo dijo recién y quedó claro. Ahora, el asunto
0: Sí.
1: es que tan poco control que ni siquiera hacen una inspección para ver si el lugar está habilitado o no. Porque repito, este lugar, más allá de que contrató gente de esta característica, el lugar no podía funcionar. Tenía la habilitación vencida.
0: Sí, seguramente eso puede haber pasado, pero yo voy a ir a algo más profundo y voy a interpretar algo más importante, que son las familias mayores. Yo llevo mucho tiempo y yo la primera consulta en el consultorio, y sobre todo, ¿no? El adulto mayor es víctima, ¿no? De lo que le pasa por el envejecimiento. Lo que interpelo son a los familiares y yo creo que tenemos que tomar el toro por las astas. Son los familiares los que tienen que detectar y conocer perfectamente a su familiar. Y hay signos claros de maltrato del adulto mayor, por ejemplo, que es que a mí me toca ir a ver adultos mayores al geriátrico y cuando se acerca el cuidador o la enfermera, uno ve la mirada del adulto mayor, cómo baja la mirada, cómo tienen miedo cuando se acerca el adulto mayor.
1: Ah, mire.
0: Y cuando se acerca el
1: O
0: cuidador, y
1: sea,
0: eso los familiares deberían controlarlo, digamos, es algo muy fácil de observar.
1: usted se da cuenta. Es bueno esto. Además, educa. O sea, si alguien que está escuchando tiene un adulto mayor internado en alguna residencia y cuando aparece la enfermera o el enfermero, el adulto mayor cambia el semblante o va, es señal de que le tiene miedo. O sea, es señal de que ahí el vínculo es malo.
0: Sí, la segunda señal que es muy fácil de observar para los familiares, que está documentado esto en documentos de observación y prevención de maltrato del adulto mayor, es tratar de levantarle las mangas y ver si no tiene signos de apretones, que es la forma más frecuente del abuso, que simulando que lo cambian, como en este caso, que simulando que lo cambian de posición el adulto mayor, de la silla de ruedas a la cama o viceversa, que comprimen el brazo de una manera muy violenta y le queda la marca típica, que se llama hematoma o moretón, como llama la gente. Eso no debe tener ningún adulto mayor que está bien tratado. Y otra cosa típica de maltrato es las escaras. Que un adulto mayor tenga una lesión en la parte trasera del muslo o en los talones significa indirectamente
1: Mire,
0: que tuvo un maltrato por desidia.
1: ¿en dónde
0: Y no tuvo la
1: entonces?
0: rotación, pero
1: ¿En
0: en
1: dónde?
0: la parte de la cola, para que la gente entienda,
1: Sí.
0: ningún adulto mayor puede tener una lesión ahí roja o una pequeña úlcera, porque ese es el primer signo de que hay
1: Abandono,
0: maltrato.
1: abandono.

0: abandono, en los talones, o sea, cualquier familiar puede mirar. O sea, yo cuando voy a revisar a un adulto mayor, pónganse que me llaman porque tiene problemas cardíacos. Yo veo que me están mirando los enfermeros y adelante de ellos le pido que le saquen las medias para ver los talones. Los talones, la parte posterior de los talones es el lugar donde se ulceran y comienza a ponerse roja las... Y le doy vuelta y le miro la cola. Y muchas veces han pensado que estoy buscando, lo que estoy buscando es un indirecto de maltrato por desidia. Ese personal que deja que un adulto mayor, cuando yo lo vaya a ver, tiene el pañal mojado o tiene materia fecal en el pañal, o tiene úlceras, ese es el que lo va a maltratar después físicamente, porque ya tiene un desprecio por el ser que está cuidando, digamos. Son signos indirectos que la familia y los médicos deberíamos revisar.
1: Bien, le hago un par de preguntas finales. A ver, el expediente judicial está abierto por lesiones leves, parece un chiste. Al tipo lo encontraron, lo detuvieron y al geriátrico lo clausuraron. ¿Así se resuelve el asunto?
0: Qué difícil, ¿no? Me parece que está bien que clausuren el geriátrico y me parece que está bien que lo detengan, pero obviamente que, como de su pregunta, señor, hablando más de... O sea, hay una cosa interesante que es el hedonismo. Nosotros tenemos un maltrato hacia el adulto mayor, no queremos, negamos esta situación y no la queremos ver y no hablamos mucho de eso, a no ser que pase algo grave como esto. Debemos hablar porque indefectiblemente, si tenemos suerte, vamos a llegar a ser adultos mayores y deberíamos comenzar a educar a nuestros niños en el colegio cómo tratar a sus abuelitos y eso progresivamente. Eso se hace en Japón, digamos, ¿no?
1: Sí, en Japón.
0: Creo que tiene que ver con la educación de todos nosotros.
1: En Japón son venerados casi los adultos mayores. Ahora, nosotros estamos acá en la Argentina, en la otra punta del mapa, conducido por un presidente, y lo digo con todo respeto, que de las personas mayores, o para las personas mayores, utilizó esta definición, viejos meados.
0: Sí, qué locura, yo lo recuerdo perfectamente. Por eso, tenemos un problema cultural que tiene que ver con justamente la baja formación cultural occidental y el hedonismo, que es no querer ser, llegar a viejo, que es una palabra horrible, y va en contra de lo que dice la ciencia. O sea, acá hay una contraposición, por esto va a empezar a pasar más seguido. La ciencia, gracias a Dios, y la FDA acaba de proponer un ensayo clínico de ciegos que probablemente van a volver a ver gracias a células madres. Esto por primera vez en la historia va a pasar. Hay 19 voluntarios que han sido expuestos a este tratamiento. Si logramos que las personas puedan ver, o sea, si el nervio óptico se rehabilita, vamos a poder rehabilitar cualquier órgano y probablemente vamos a lograr una longevidad mayor. Pero, la medicina va más rápido de lo que la sociedad se está preparando para sostener a esos adultos mayores. Ese es lo que nos está pasando y tenemos que comenzar a educarnos aceleradamente porque es lo que viene. Vamos a tener adultos mayores muy mayores y van a requerir mejores cuidados y mejores atenciones y también de nosotros tenemos que estar preparados. Por ejemplo, un ejemplo que quiero darle a las familias que dejan un paciente en un geriátrico. Yo, todos mis pacientes que me dicen que van a internar a su familia en un geriátrico, les digo que como obligación tiene que tener el geriátrico una cámara que apunte a ese adulto mayor y que la familia tiene que tener el acceso. Como tenemos el acceso, fíjense que cómo estamos mal educados. Nosotros tenemos el acceso a nuestras casas. Cuando estamos de vacaciones podemos ver nuestra casa por un celular, ¿no es cierto? Pero no tenemos el acceso a nuestro abuelo cuando está en el geriátrico. Y es conectar una cámara que debería ser un derecho y una obligación de cada adulto mayor, que cada familiar pueda ver a su padre 24 horas, y eso es una forma que ya se está haciendo en el mundo casi obligatorio para prevenir abusos.
1: Bueno, José, ha sido muy interesante porque más allá de comentar este hecho, ya lamentablemente pasó, pero ha dejado usted algunos tips interesantes como, bueno, repito, me permito hacer un resumen, si vos tenés una abuela o un abuelo internado en un geriátrico y cuando lo vas a visitar y entra el enfermero o la enfermera, la persona mayor cambia de semblante, se pone tembloroso o baja la mirada, le tiene miedo. Si los talones, los codos o la cola tienen úlceras o escaras, es porque hay abandono. Y también estamos en condiciones de decir que cada adulto mayor tiene que tener una cámara enfocando

0: la cama donde duerme, para que cualquier familiar tenga la posibilidad de controlar en cualquier momento del día cómo está esa persona que forma parte de su familia. Bueno, gracias por habernos atendido, José Manuel. Muy amable.
1: Muchas gracias. Gracias. Hasta luego.
0: Adiós. José Manuel Viudes es gerontólogo y neumonólogo. Está la señora Miriam. Ella estaba escuchando el programa y Luciano atiende el llamado y lo interesante de conversar con Miriam es que ella, no sé si trabaja, pero al menos trabajó en ese lugar. Miriam, ¿cómo está?
2: Hola, Jorge, buenas noches. Soy Miriam de Mar del Plata, yo he hablado otras veces con vos.
0: Bueno.
2: Y te conté incluso una noche de los geriátricos de Mar del Plata. Estoy triste por la abuela, pero estoy feliz porque algún día tenían que caer. Trabajé, hay una señora que informa en la tele, una señora rubia, que dice que este geriátrico tiene 10 años y es mentira. Yo hace 22 que vine a vivir acá. Yo trabajé en el 2004, casi 2005. Ajá. Y escúchame bien lo que te voy a contar. Un día subo, la gente, o sea, yo estudié en Cruz Roja, te enseñan organización de salas. Vos no podés tener gente con sillas de rueda en un primer piso. Si se incendia, ¿qué haces? ¿Los tiras por la ventana? No, pero las habitaciones de abajo es para el que puede pagar. Esa es mi contestación.
0: Así funciona ese lugar. ¿Y quiénes son, quiénes son los dueños de ese lugar?
2: Sí, mira, yo, de las broncas que les tengo, creo que ellos se llamaban Nora, pero te voy a explicar por qué clausuran y vuelven a abrir. Porque la señora, la dueña, es una señora que se jactaba de ser amiga de la hermana de Kirchner. O sea, quizás cualquier momento te llamo y te digo, Jorge abrió de nuevo. Se llama Geriátrico David, de Anfunes y Rivadavia. La gente que está ahí es así. A mí me echaron, ¿por qué? Porque te piden un talón de boletas con tu cuel y tu nombre. Yo era inocente, yo nunca había trabajado así. Y pregunto a otra gente.
0: ¿Pero qué es un talón de qué es un talón de boletas? No entiendo.
2: Por ejemplo, vos vas con, haces un gasto y me lo cargas a mí como monotributista. Pero un día se te va la mano en algo y a mí después me pasan de categoría.
0: Claro.
2: A todas las enfermeras le pedían eso. Y la que no se los daba, porque se los quedaban ellos, si no yo te hago una boleta, trabajé para Jorge, ¿cuánto te tengo que poner, Jorge? Tanto, te lo pongo, yo no tengo problema. Pero cuando me enteré de eso, no le voy a dar nada y no voy a hacer nada. Subo un día, estaba la nuera mandando mensajitos y había 5 viejos sin comer. Y las pesco justo tirando basura al tacho. Le digo, ¿qué estás haciendo? ¿Comieron los viejos? Sí, sí, sí, y se fue. Qué suerte que viniste, y se fue. Cuando se va, los viejos no podían hablar. Les pregunto con señas si habían comido, me dijeron que no. Bajo, dice. Le hablo a la dueña. Le digo, mañana puedo entrar a las 11:30 al mediodía. ¿Por qué? Me dice. Porque tu nuera no le va a comer a los viejos, está mandando mensajes. Si vos querés, pero eso no te lo van a pagar, ¿eh? No, no importa. Jorge, yo me lo sentaba como 5 pajaritos, con un plato como corresponde, que es de cada uno, con la cuchara, le daba uno. Los viejos se comían todo. Yo te voy a explicar por qué hay muchas basuras en esos lugares. No sé por qué la gente lleva a los viejos ahí. Ahí o a cualquiera. Y te voy a explicar por qué. ¿Por qué no comen carne? Y no te das cuenta que tienen estadura postiza. Yo también tengo y como carne. Podés comprar carne picada, acepate. Hay miles de comidas, Jorge. ¿Dónde están?
0: Todo eso pasaba en este lugar, en este geriátrico.
2: En este y en otros que visité.
0: Está bien. Que fui a trabajar. Pero hablemos de este.
2: Hablamos de este. Después, te dan sillas que no funcionan bien. ¿Viste cuando los changos del mercado se te va para cualquier lado? Y vos haciendo fuerza con el viejo para poder llevarlo a bañarse, a cambiarlo. O sea, de ahí la silla lo tenés que sacar arriba de la cama, lo acostás, lo cambiás. Una vez que vos hacías eso y lo has dejado

0: durmiendo la siesta, tenías que baldear toda la escalera, el piso y hacer las tostadas. Yo, enfermera. Cuando yo me voy, en todo caso, hasta que viene la de la noche, la medicación se la da la cocinera. Ahora, yo tengo una pregunta. Pasa algo con un viejo, viene alguien. ¿Hay enfermera acá? Sí, Miriam. Me llaman. ¿Usted tiene matrícula? Sí. ¿Esto pasó? ¿Pasó? Me sacan la matrícula a mí. Toman gente que no tiene estudio. Toman gente que tiene 6, 7 hijos, vienen peleada con el marido porque el marido le pegó. Y esa gente, Jorge, se la agarra con los viejos. Este señor lo que contó, yo antes de irme del turno, revisaba a los viejos. Pero a los viejos no se les pone 4 pañales por día. ¿Sabes por qué, Jorge? Porque se los afanan. Le ponen dos. Entonces vos sos mala compañera cuando empezás a decir que las cosas ahí no están andando bien. A la jefa, a la
1: Ahora,
0: dueña.
1: pero decime una cosa.
0: Sí.
1: ¿Los dueños no saben nada de esto?
0: ¿Cómo que no van a saber? Son todos cómplices y los médicos que van a esos lugares también, Jorge. Los médicos van a ver una vez cada tanto a los viejitos, le dan una pastillita que a casi siempre no se las compra. Saben cuando viene el hijo a pagar ¿cómo es la cuota? Entonces una semanita antes se la compran. Vos no sabés cómo están los viejos. Mira, una vez vino una señora que ahora es legisladora al hospital regional donde yo trabajé después de esto. Y le expliqué que yo quería ser de tercera edad, ¿viste? Me dice, si yo salgo intendente, te voy a llamar. Me gustaría trabajar. Lamentablemente no ganó esa señora, no pude. Pero ¿sabés cuál era mi sueño, Jorge? Clausurar los lugares donde yo estuve, entre esos. Vos no sabés lo que se ve
1: Pero
0: acá.
1: lo que llama, hoy se conocieron más denuncias de ese lugar, y lo que
0: Yo
1: llama
0: te
1: la...
0: juro, si vos me das a mí, mirá lo que te digo, una cámara oculta, yo voy y me meto y te voy mostrando, después te lo mando y te voy diciendo cuál es cada lugar. O sea, me hago la tonta que quiero internar a alguien si puedo mirar. Cuando va la familia, por ejemplo, en invierno, vos vas y visitas a tu familia en el comedor, viste, toman mate, todo lindo, prenden la estufa. Una vez que vos te fuiste, a la mierda con la estufa. Los viejos duermen con frío. Los dan vuelta como animales. Este lo que hizo es lo más común. Y las mujeres lo hacen también.
1: Pero escúchame una cosa, ¿cómo es
0: Sí.
1: que esto siguió funcionando así, con tantas?
0: Por
1: Porque
0: coima.
1: ahí hay alguien que está
0: Por
1: bancando
0: coima.
1: esto.
0: Por coima. Son coimeros, Jorge. Las dietistas, yo venían. Acá se le da hogazas de pan al viejo con un poco así nomás de, por ejemplo, de dulce. Si vos veías lo que era el mate cocido con leche, no sabía si era agua, si era cocido, si era leche. Y el niño me dice, ah, vos te quejás, dice, pero acá están todos bien alimentados y los análisis les dan bien. ¿Y cómo le dan bien si los viejos no comen nada? Yo sabía las veces que me quedé en este hogar fuera de hora. Compraba Adolfo Jorge y jugaba al bingo con ellos para que se entretengan un poco. Se peleaban entre ellos, ¿viste? Yo tengo el número, qué sé yo. Pero no es todo el mundo es así, Jorge. Y yo no soy la perfecta. Por eso te digo, me encantaría que alguien me dijera, ¿querés ir? Me llevo una cámara oculta y te visito todos los geriátricos. Todos te los visito. Fui a
1: Bueno.
0: uno que se llamaba, mirá, ese no me lo olvido mal, primero. Madre Teresa, yo dije, bueno, acá los viejos deben estar, ¿viste? Entro y me dan, o sea, hablo con la señora, sí, mañana empezás. Eran habitaciones antiguas, ¿te acordás las de 4x4? Tres camas. Bueno, y vi los viejitos, qué sé yo. Al otro día llego, me da un balde de agua con un trapo y un jabón de lavar. Y yo no sé para qué me la distribuyo, señor, algo, nacional alemán, algo. ¿Por qué me está dando esto? Para que higienices a los viejos. Y la miro y le digo, ¿a los tres con esto mismo? Sí, ¿por qué? Porque usted le está pasando los microbios de uno a otro, no se puede. Pero, y el marido lavaba sábanas en una pileta, que no las lavaba, las enjuagaba. Mira, hay que entrar Por eso yo te digo, ojalá alguien me dijera, anda, mira, yo te doy la cámara oculta. No lo van a poder creer.
1: Bueno,
0: No,
1: te hemos escuchado con mucha atención, Miriam. Gracias por todo esto. Muy amable. Bueno, acá lo que vemos es que lamentablemente lo que se conoció no es nuevo. Entonces, la indignación es más grande. ¿Cómo es que este lugar funcionaba con la habilitación vencida y nadie se dio cuenta? Pero les voy a decir una cosa, en marzo tuvieron una inspección. O sea que si para marzo ya no estaba vencida, estaba por vencer. Entonces, ¿cómo actúa un buen inspector municipal no influenciado por algo? Dice, mire, su habilitación vencerá en 10, 15 días. Anota el inspector. Y a los 20 días va a revisar a ver si la habilitación fue renovada. Acá fueron, la habilitación estaba por vencer, no volvieron y la olla se destapó por esta situación tremenda. Si no andás a ver el siga siga hasta dónde llegaba, y ese siga siga no es gratis, ¿eh? Claramente, claramente. Acá no estamos hablando de cosas que se hacen por onda o de favor, porque ni de onda ni de favor se puede permitir que funcione un lugar sin la habilitación o un sitio con tantas denuncias, porque ayer aparecieron denuncias por doquier. De igual tenor de gravedad, pero lo que pasa es que esto impacta mucho porque quedó grabado. Bueno, vamos a la otra línea, 4473-1268, 5123-6332 o esta línea de WhatsApp, Ian.
2: 11-2366-0710. Ahí nos pueden escribir o pueden llamarnos también por esa línea.
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1: Bueno, participás mandando un mensaje a este WhatsApp que acaba de comentar nuevamente Ian, y tenés que poner nombre y apellido, los tres últimos del DNI y un correo electrónico, por favor. Buen día, ¿quién habla? Buen día.
3: Hola,
1: Sí, buen día.
3: buen día, soy Ana,
1: Bueno, ¿de dónde es usted, Ana?
3: de Parque Patricios.
1: Bueno, cuéntenos.
3: Te cuento, yo viajo todos los días en la línea H y veo a un señor que me mata de amor en la parada de cuando me bajo, es en Santa Fe y Pueyrredón, un señor que está como muy echado a menos. Hoy lo vi cuando. Hola.
1: Sí, medio se entrecorta un poquito, ¿te estás
3: Sí,
1: moviendo?
3: sí. No, no, yo no me estoy moviendo.
1: Pero estás hablando por el altavoz, con micrófono.
3: No, con micrófono. Estoy hablando con micrófono.
1: No,
3: ¿Cómo hago?
1: saca eso, desconéctalo y habla por el teléfono normal. ¿Me escuchás?
3: Hola.
1: Sí, ahora.
3: Sí, ahora sí.
1: Bueno.
3: Bueno, hay un señor que todas las mañanas, o sea, cuando lo veo, es un señor que está como siempre durmiendo en la parada de Santa Fe y Pueyrredón. Nada, hoy lo vi y ya varias veces lo vengo viendo y como creo que tiene como un problema muy agudo de próstata, porque lo veo ahí con su importancia. Y nada, me mata de amor porque no sé cómo se lo puedo ayudar. O sea,
1: Pero espera,
3: está en.
1: déjame comprender dos cosas. Vos decís,
3: Sí.
1: se lo ve con su importancia, no te entendí, ¿qué sería eso?
3: Su importancia es de que evidentemente tiene, a ver, de bajo su panza una importancia que creo que es de próstata.
1: Que tiene una inflamación. Que tiene una inflamación.
3: Claro, ah, bueno. Claro, claro. Y está siempre en lo que es en Avenida Pueyrredón y Santa Fe, en el subte H, y duerme sobre donde se puede apoyar, en las escaleras, donde fuese. Y nada, mata de amor. Y
1: bueno,
3: siempre
1: esto,
3: lo veo.
1: Déjame sí. Preguntarte: lo dijiste tres veces, me mata de amor.
3: Sí.
1: ¿Por qué te mata de amor?
3: Porque, a ver, lo que yo manifiesto es que siempre está ahí y nadie hace nada. Y quisiera, como que, obviamente que los hospitales están más que desabastecidos, y por algo el hombre sigue siempre estando ahí en ese lugar. Mm. O sea, no, siempre viajo en la misma línea, en el mismo horario, y siempre lo veo. Y está como nadie, como que nadie lo puede ayudar.
1: Mm. Escúchame, recordame la estación donde él está.
3: Santa Fe y Pueyrredón, línea H.
1: Bien.
3: Sobre la salida de Santa Fe.
1: Bueno. Bueno. Está bien que te detengas en él, ¿sabes? Y
3: gracias. Gracias por ustedes.
1: Y bueno, reportaré a ver quién nos puede ayudar con eso.
3: Claro, alguien que lo pueda, no sé, porque yo considero, hay mucha gente que va, viene, sobre todo con esa línea que conecta a la línea H también, a la D, y siempre lo veo ahí, hoy lo vi durmiendo.
1: Bueno, ¿viste
3: así,
1: lo que
3: apoyado?
1: ¿Viste la experiencia que hizo Richard Gere? Él se disfrazó de vagabundo y fue a la calle. Y era Richard Gere, y nadie le llevó el apunte. Entonces,
3: sí.
1: Lo que hizo, después de terminada su experiencia, es, bueno, promover que las personas no hagan invisibles a los que están en la calle, porque nadie está ahí por gusto.
3: ¿Mm? Obviamente, lógicamente.
1: Escúchame, ¿vos qué edad tenés?
3: 52 años.
1: ¿Y a qué te dedicas?
3: Nada, yo me dedico a diagnóstico por imágenes.
1: Mira. Bueno, me alegro que hayas...
3: Me da como una sensación de lo que tengo como medicina, que tiene como un importante problema de próstata, que, o sea que, gracias a Dios, la línea H no lo descarta, porque siempre le da un lugar y siempre está... si no es en el peor subsuelo, lo que sabemos, lo que es la línea H, y a veces está arriba, y hoy lo vi durmiendo cuando entré, yo hice guardias en lo que es el parador del agarra así, para bajar, viste, y nada, mataba de amor y nada, lo veo siempre es él siempre es como que estás ahí en la línea H, conectado con la línea D.
1: Bueno,
3: que alguien lo pueda ayudar, por Dios. Yo la verdad que es como que a veces lo ves muy dormido y es que no tiene como sostenerse.
1: Está bien, a ver, lo has descrito muy bien. Es una persona que claramente está en una situación.
3: Te quiero mucho.
1: Bueno, gracias a vos
3: por... Y te agradezco por todo lo que nos brindás con tus palabras, con todo. Pero bueno, nada, que quería ser como vos nos decís en tus palabras y en todo. siempre mirar al prójimo y no dejar, qué sé yo, la vista aparte de para ayudar.
1: Con eso te quería despedir. Quería no corregirte, pero sí acomodar esas palabras que vos estás usando. Claramente la situación no te está matando, te está haciendo vivir de verdad.
3: Claro.
1: Que es la manera que tienen las buenas personas de caminar por la vida, siendo sensibles a lo que pasa alrededor. Así que quédate tranquila, porque ese viejito no te va a matar de amor, te está resucitando de amor. En el simple hecho de que vos estás usando muy bien tu corazón. Y ese buen uso es, bueno, llamar un día a la radio y decir, che, escúchame, ¿qué tal si entre todos hacemos algo o alguien hace algo de esta persona que vaya a saber qué historia tiene y que hoy está ahí, en la estación de Santa Fe y Pueyrredón de la línea H de subterráneos?
3: Sí. Bueno, por la salida de Santa Fe siempre está.
1: Quédate tranquila.
3: Ay, gracias.
1: Está hecho.
3: Te quiero mucho.
1: Cuídate mucho.
3: Gracias.
1: Te mando un cariño. Adiós. 4473-1268-5122-6332. Buen día, ¿quién habla? Buen día. Ahora sí. Buen día, ¿quién habla?
4: Hola, Jorge de Bursaco.
1: Bueno.
4: Me encanta tu programa, me gusta de las pautas que haces, me gusta tu forma de ser, como hablas, y son cosas muy reales. Yo estuve muy, muy complicado de salud, te escucho todas las noches y la verdad me encanta tu programa y me gusta la reflexión que haces.
1: Bueno.
4: Y que decís las cosas como son. La verdad que te agradezco a vos, a toda la programación que tenés, y fuerza adelante y no bajar los brazos.
1: Bueno, vos tampoco me bajes los brazos. Viste que para que los brazos no los baje uno, hay otro que también los tiene que tener en alto. Así que es una ayuda mutua recíproca que da resultados, buenos resultados a todos.
4: Exactamente, te digo, y acá te dejo en paz. Te felicito por estar con el señor, para mí, don José Larralde.
1: Sí, un gran tipo.
4: El Pampa.
1: Te mando...
4: Lo sigo, tengo 64, lo sigo. Desde los 14 años tuve el orgullo, a los 20, de verlo en Dolores, que me lo presentó un chofer. Y acá te dejo en paz. Temblaba como testigo falso y sabes que medio bellaco. Y me dice, acérquese, dice, ¿qué me tiene miedo? Le digo, pero para mí es un orgullo. No tiembla, dice, está temblando como testigo falso, dígame. Acá el hombre me habló, dice, de que sabe mucho de mí, de mis letras, a ver, dígame alguna. Y bueno, y ahí, bueno, terminamos como compadre de gracia. Un orgullo para mí y gracias por tu programa y que sea siempre y en buena fe.
1: Te mando un cariño grande, viejo. Que tengas un lindo día.
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0: Bueno, la canción de Spinetta, esta se llama Jardín de Gente. Y a mí la palabra gente me hace un poco de ruido. Yo prefiero hablar de personas, ¿viste? Cuando escucho la palabra gente, es como que veo una cara, pero sin ojos, sin nariz, sin oídos, sin boca. En cambio, cuando hablo de personas, veo historias, nombres, apellidos, personas reales. Pero es algo personal. La canción habla de un jardín de gente. Y la vida puede ser un jardín o una selva. Cada uno elige. Muchos de los que hoy gobiernan proponen un país que sea una selva. Y la señora que llamó recién, que claramente es profesional, tiene un trabajo, viaja en subte, tiene su casa, debe comer. O sea, alguien que tiene la vida en lo elemental resuelta, esa mujer que llamó, bueno, ella nos muestra cómo es un jardín de gente. Porque a pesar de que ella tiene su vida resuelta, se fijó en alguien que está desamparado. Así que también podemos elegir o la selva o un jardín. Ojalá no nos bestialicemos. Ojalá renovemos nuestros votos para que la vida que elegimos sea la vida en un jardín, que tendrá rosas, que tienen espinas, por supuesto. Pero la selva es otra cosa. La selva es el sálvese quien pueda. La selva es me necesitas, pero no me importa. La selva es todos contra todos. Y por ahí algo de selva está pasando, ¿no? Lo propongo también para que lo conversemos. Ian, bueno, ayer el presidente, viste, que dijo que iba a cerrar el Estado, lo del Banco Central, o sea, quiere, hasta en eso quiere parecerse a Trump, pero a Trump lo que se conoce como el shutdown, pero le costó una rebelión, porque vos no podés apagar el Estado como si apagaras la luz, porque el Estado está para atender cuestiones indelegables, como la salud, la educación, la seguridad, la custodia del valor de la moneda. Ahora, Milei de todo eso se desentiende. ¿Y a dónde le apunta Milei? A un Estado que le paga la comida a él, a sus cuatro perros, a su hermana, que le paga el auto con el que va, con el que viene, y hasta le paga el avión para ir a Brasil a hacer campaña política, meterse en la campaña política de otro país, va con un avión oficial. Es decir, algo que pagamos entre todos indebidamente. Y encima va a enojarse con el presidente que maneja el país, el socio comercial más importante que tiene la Argentina en la región. Una locura. Bueno, pero entre los dislates hay uno que pasó bastante desapercibido y es gravísimo, y es este.
1: Sí, que Milei firmó un decreto que modifica la ley de migraciones, que hace, endurece las condiciones de ingreso y permanencia para extranjeros en el país. Establece penas de prohibición y eventual expulsión para aquellos extranjeros que propaguen mensajes de odio. Esta medida obviamente se suma a la agenda de control.
0: Bueno, paremos acá. Propaguen, Ian, usted dijo propaguen mensajes de qué?
1: Propaguen mensajes de odio. Hay que ver quién decide qué es un mensaje de odio también, ¿no?
0: Es un buen punto, pero voy a algo más simple. ¿Y cuando es el presidente el que propaga mensajes de odio? ¿Cuando es el presidente el que te dice cuca, ensobrado, sorete? ¿Cuando se la agarra con un artista porque el artista políticamente piensa distinto a él? O sea, ¿este decreto que firmó Milei le cabe a Milei? Cuando es él el que desata el odio, porque es una palabra que él tiene mucho en su vocabulario, odio. Recuerdo que alguna vez cegado por su odio, dijo una bestialidad como que a los periodistas no se los odia lo suficiente. Y no digo esto porque yo sea periodista, porque la verdad, ¿quieren que les diga una cosa? Si algunos que son los chupamedia de Milei o de cualquier gobierno se dicen periodistas, yo prefiero ser otra cosa. Pero fue el presidente el que habló de odiar y de no odiar lo suficiente. O sea, promueve el odio. Cuando es el presidente, ¿qué es lo que dice el decreto que hay que hacer?
1: Propagar mensajes de odio.
0: Bueno, pero ¿quién hace eso? ¿El decreto qué dice?
1: Prohibición de ingreso o eventual expulsión.
0: Bueno. Milei, entonces, en la Argentina está de regalado. Regalado está. Porque si el que promueve el odio tiene que ser expulsado, arranquemos por casa. ¿No? Pero este gobierno, como tantos otros, son mucho haz lo que yo digo, pero no lo que yo hago. Bueno, menos mal que la vida me entrega historias hermosas. Esta que vamos a compartir ahora es realmente así, no exagero nada. Marce, ¿estás en línea? ¿Marcela? Bueno, en un segundito les voy a presentar a Marcela Trentin, ¿eh? Y la historia tiene que ver con algo, ¿cómo decirlo para no anticipar? A ver, hacé de cuenta que vos tenés 40, 50 o 60 años y revivís algo que te pasó en la secundaria y lo revivís con todas las personas que estuvieron. Es fenomenal. Así que mientras prolijamos esa comunicación con Marcela, ahora lo escuchamos a Marcelo Bartolomé haciendo las noticias y los saludamos al señor Cristian Bonet, que vino a monitorear que todo funcione bien, ¿vio? Y así estamos.
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6: 2:01 en todo el país, en la ciudad de Buenos Aires, la temperatura es de 15 grados. La CETERA ratificó el paro docente para este lunes. La secretaria gremial Angélica Graciano, por Radio 10, explicó los reclamos.
7: El principal reclamo es que el gobierno de Milei, el Ministerio de Capital Humano y la Secretaría de Educación convoquen a la paritaria nacional docente. Hemos tenido reuniones supuestamente paritarias, sin ofrecimiento, sin reponerla del Fondo Nacional de Incentivo Docente. Le hemos dicho al secretario de Educación Rendel que terminen las obras de infraestructura que fueron abandonadas cuando asumió el gobierno de Milei, que actualicen los montos para los programas educativos, que discutamos en profundidad lo que ellos impulsan como reformas curriculares y no hemos tenido ninguna respuesta.
6: También los docentes de la Universidad Nacional de La Plata van a parar el lunes. La medida abarcará a todos los niveles educativos y se sumará a lo resuelto por la CONADU a nivel nacional. Vialidad Nacional interrumpió el tránsito por tiempo indeterminado en la Ruta 40 entre San Martín de los Andes y Catritré. Se dispuso tras la caída de rocas gigantes sobre la calzada debido a un temporal. El cierre se mantendrá debido a la inestabilidad del sector y a las condiciones climáticas que todavía imperan en la provincia. El cielo está despejado en la ciudad de Buenos Aires, la temperatura actual es de 15 grados, la humedad 85%. 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

0: era Orlando Marconi y Silvio Soldán. Después vino Leonardo Simons y Silvio Soldán quedó. Y Silvio Soldán lo dejó de hacer este programa cuando estalló el escándalo con Silvia Zuller. Y un día Soldán me cuenta llorando que fue a presentarle la renuncia a Romay porque Silvio Soldán entendía que este programa Feliz Domingo, que era un programa de culto los domingos en la durante la tarde. O sea, vos podías ver los Campanelli y después un poco de Turismo Carretera, las películas del 13 y Feliz Domingo en Canal 9. Y era una estudiantina donde los chicos se ganaban un viaje a Bariloche. Y esta era la música muy característica. Usted, nada, no llegué. Me mira como diciendo, ¿este viejo de qué habla? Usted, Luquitas, tampoco. Usted, Cristian, sí, usted sí, claro. Bueno, pero era un clásico, ¿no? Y los chicos re entusiasmados. Y era muy lindo porque era una compulsa de saber cuyo premio era el viaje a Bariloche. Y al final, bueno, había a cada uno de los ganadores de todas las prendas durante la tarde, se le entregaba una llave y adentro de un cofre vidriado estaba un voucher que, bueno, evidenciaba que el ganador tenía para él y para todos sus compañeros de división el viaje pago a Bariloche. Y durante años se hizo esto. Bueno, el viaje a Bariloche. Un momento, un gran momento de la vida de los estudiantes secundarios. En casa no había plata y no lo pude hacer. Y en esa época no había eso de que, bueno, se juntaban algunos padres y por ahí si eran poquitos los alumnos que la familia no puede pagar. No, en esa época no corría eso. Así que éramos como 30 y nos quedamos 5. Y teníamos que ir a la escuela. Después cuando vinieron los de Bariloche nos contaban y nosotros nos imaginábamos. Pero debe ser algo maravilloso. Ir cuando tenés 16, 17 años terminando la secundaria. Pero qué tal si eso, después de 30 o 40 años, lo volvés a revivir. Marce, ¿estás ahí? Buen día.
1: Hola, Jorge, ¿cómo estás?
0: Y feliz. A ver, estoy disfrutando la felicidad de ustedes.
1: Sí, la verdad que es maravilloso. Nosotros estamos muy emocionados. Pasaron 35 años y nos volvimos a juntar y en un momento, en una charla de grupo, dijimos, che, ¿y si lo revivimos? Y ahí empezó el sueño.
0: Escúchame, o sea, vos egresaste en el año 91. ¿Todos, todos los de la división fueron a Bariloche o alguno se quedó?
1: No, alguno se quedó, porque eso que decís vos de que, bueno, no teníamos la plata, el dinero, como todos para ir, y tuvimos que realmente remarla para poder viajar.
0: Escúchame, ¿alguno de los que no fue cuando egresaste allá en el año 91 está yendo ahora?
1: No, creo que todos los que van. Ahora vamos 11, no vamos toda la división. Porque vuelve a pasar que no todos pudimos. De hecho, algunos estuvimos a punto de bajarnos del viaje porque no lo podíamos pagar.
0: Claro.
1: Y entre nosotros nos fuimos ayudando como para poder llegar a cumplirlo. Y aunque no viajamos todos, somos 11.
0: Bien.
1: Y a tu pregunta, creo que todos los que viajamos ahora ya viajamos en ese momento.
0: Escúchame, ¿y por qué lo hacen esto?
1: Es una historia de amor.
0: Claro, ¿no? Que es una historia de amor. Yo creo en las historias de amor y esta es.
1: Yo también. Y estaba escuchando el programa y habían historias bastante tristes y yo dije, uy, ¿cómo corta esto, estas historias tristes? Y dije, pero está bueno también porque hay una de cal y una de arena, ¿no?
0: Sí, y además hay historias tristes que presentan también una veta de amor. ¿Vos viste esa diagnosticadora por imágenes que llamó? O sea, su vida la tiene más o menos acomodada, pero llamó porque a ella, como dijo, le mataba de amor ver a esa persona en la situación que la veía. Yo le dije, no, no, no, no te está matando,

0: te está haciendo vivir por amor.
1: Exacto.
0: Entonces, el amor se cuela en cualquier lado, Marcela.
1: Sí, totalmente, totalmente. Y bueno, y esto es un poco así. En ese momento nosotros estábamos en una aventura que realmente era aspirar al viaje de Bariloche, era lo que queríamos todos los egresados de quinto año. Hoy es distinto. Hoy nos mueve el reencuentro, el ver qué nos pasó. Nosotros teníamos un distintivo en ese momento que decía, egresamos. Y después decía, ¿y ahora qué? Y nuestro distintivo ahora es, bueno, contar qué pasó después de egresar, cuántas historias, cuántas cosas nos pasaron a cada uno, cuánta vida. Y eso es lo emocionante, que ahora nos vamos, pero nos vamos a reencontrar todos para poder charlar sobre toda esa vida que pasó en 35 años, un montón. Aparte todos tenemos hijos grandes que además colaboran en ayudarnos a programarlo, que se ponen contentos, que
0: A
1: nos
0: ver,
1: ayudan todos.
0: ¿van a ir en micro o en avión?
1: Esta vez en avión.
0: Esta vez en avión. Bien, las cinturas no aguantan 18 horas de
1: No,
0: viaje. Bien,
1: no.
0: perfecto, muy bien. Escúchame, cuando tenés 17, 18 años, cuando viene el viaje en la época de la secundaria, es salir de casa, es la adrenalina de que alguno se llevaba a ponerle una botellita de vodka o de no sé qué, es por ahí encontrarse un chico y tener la primera aventura de sexo. ¿Ahora qué sería?
1: Todas esas cosas pasaron. Todas esas
0: Escúchame,
1: cosas pasaron.
0: no me diga que van en busca de la revancha, ¿ok? No.
1: No, no. Claramente ahora no vamos en busca de la revancha. Ahora es distinto, porque ahora es reencontrarnos, porque desde que empezamos a planificar esto, que venimos diciendo, che, ahora que vayamos nos vamos a poner al día, porque uno no se puede encontrar en el día a día. Viste que vos decís el clásico, te encontrás con alguien, con un compañero y decís, che, nos tenemos que juntar para charlar y no lo haces.
0: Sí.
1: Bueno, ahora lo vamos a hacer. Creo que vamos a pasar 5 días para realmente ponernos al día y ver qué es lo que pasó con cada uno. Creo que es la revancha, pero otro tipo de revancha.
0: Marcela, entre los 11 que van,
1: Sí.
0: había algunos que en ese primer viaje de egresados, cuando eran Pendex, no tenían onda o se llevaban mal. Entre los 11 que van ahora,
1: Sí.
0: ¿hay alguno que por ahí, saliendo de Buenos Aires, la cosa no está bien, pero tal vez allá se componga?
1: No, nos llevamos todos recontra bien, pero en ese momento pasaban cosas
0: Claro.
1: también. Hubo gente que se casó después entre sí.
0: Ah.
1: Tenemos un matrimonio que estaban de novios en ese momento y siguen casados, por ejemplo.
0: Mira, y también es muy frecuente a esa edad, a la del primer viaje a Bariloche, quinto año, cuarto, quinto año, son las primeras experiencias amorosas. Y suele pasar que varones o mujeres se roban el novio o la novia.
1: Claro, no me quemés.
0: ¿Vos le robaste el novio a alguien?
1: No, yo no le robé el novio. No, yo no. Pero pasaron cosas,
0: No sé,
1: Jorge.
0: escúchame, pasaron cosas, es muy amplio.
1: Sí.
0: Precisemos algo, a ver.
1: Pasaron cosas. O sea, en ese momento, entre nosotros no. Era un grupo en donde había como una hermandad, excepto entre los dos que se casaron, que no era ninguna hermandad. Y
0: Claro.
1: después el resto éramos todos muy
0: Esos
1: amigos.
0: afinaron la hermandad.
1: Esos afinaron la hermandad. Pero también nosotros hacíamos, te voy a contar un chisme,
0: A ver.
1: hacíamos fiestas para juntar la plata para poder viajar, porque ninguno es que la teníamos y viste que era fácil, no, había que juntarla. Entonces hacíamos unas fiestas, con el nombre de las fiestas te lo voy a decir todo. Se llamaban las fiestas del descontrol.
0: Mira. Y vos
1: Y
0: participabas, vos y vos que parecés tan modosita, tan
1: no,
0: recatada,
1: ninguna modosita.
0: ninguna modosita.
1: No.
0: Perfecto. Escúchame, ¿Estás casada? ¿Tenés hijos? ¿Está escuchando tu marido? ¿Cómo es el
1: Está
0: asunto?
1: escuchando mi marido y mis dos hijos, pero ellos saben
0: Que
1: que
0: su mamá es una
1: sí,
0: descocada,
1: pero
0: ¿saben?
1: sí, por supuesto.
0: Bien.
1: Sí. A ver, ¿qué te puedo
0: ¿Cómo se
1: contar?
0: llama tu marido?
1: Mi marido se llama David, está
0: Escucha,
1: escuchando.
0: ¿y David te dio alguna recomendación?
1: Ahora sí.
0: O sea, te conoce mucho David. ¿Qué te recomendó? ¿Qué te recomendó? A ver.
1: Bueno, David me dijo que ahora no hay ningún peligro, porque ya pasamos los 50.
0: Ah, ok. O sea, yo quiero decirle a David, si está escuchando, David, querido amigo, permítame esta sugerencia. Nadie nunca tiene la vaca atada. No se confíe, David, ¿eh?
1: Ay, no, te digo que esto, nosotros sabemos que va a ser esto muy divertido y que nos vamos a reír mucho.
0: Ajá.
1: ¿Y sabes qué me pasa con esto? Te digo, creo que necesitamos mucho reírnos.
0: ¿Qué te parece?
1: Todos.
0: ¿Qué te
1: Sí,
0: parece?
1: necesitamos mucho.
0: Además, yo celebro que vos seas tan chispita, porque viste que la sonrisa se contagia. Pregunto, ¿van a ir al mismo hotel de hace 35 años?
1: No, vamos a ir a una, tipo una cabaña, ¿viste?
0: Sí.
1: Tipo una cabaña porque necesitábamos realmente ahorrar un poco. Y además, no, ese hotel yo
0: Espera,
1: no sé
0: no te
1: ni si
0: pongas
1: existe.
0: llorona. Ustedes son el clásico hippie conozde. Dejate joder, dale.
1: No, te juro que no, te juro que no.
0: Bueno, ¿a qué? ¿Qué van a estar? ¿A sándwiches de mortadela en Bariloche?
1: Sí,
0: ¿Eh?
1: vamos a ver qué es lo que pasa. Vamos a comer lo que
0: ¿Van
1: haya.
0: hombres y mujeres?
1: Sí, por supuesto, hombres y mujeres.
0: ¿Y todos a la misma cabaña?
1: Todos a la misma cabaña, pero ya te estoy entendiendo la onda. Somos como hermanitos, ¿eh?
0: No
1: Todos.
0: sé, no sé, no
1: Ya te
0: sé.
1: casé la onda.
0: No sé, no sé cómo sería como hermanito. ¿Cómo sería? No entiendo.
1: Somos como hermanitos, ya tenemos como de alma. Aparte, te quiero decir una cosa.
0: Sí.
1: Nosotros somos del Instituto Alma Fuerte.
0: Sí, quiero decirte una cosa. Sabés que no me cerrás ninguna
1: Sí.
0: respuesta, ¿no? Somos como
1: Claro.
0: hermanitos, tenemos el alma y me saltaste alma fuerte.
1: Por eso, pero porque tiene que ver lo que te voy a
0: A
1: decir.
0: ver.
1: Vos imagínate, el colegio se llama Instituto Alma Fuerte. No me
0: Sí.
1: digas que esta no es una historia del alma.
0: Sí, me estás chamullando bien, lo tengo que reconocer.
1: Sí, te estoy chamullando.
0: Bueno, entonces, van 11 de aquellos que viajaron hace 35 años a Bariloche,
1: Así
0: van
1: es.
0: 3 décadas y media después a recrear el mismo viaje.
1: Sí, vamos a recrear el mismo viaje. Sí.
0: Bueno.
1: Con mucha nieve, por lo que estoy escuchando en las noticias, que en aquella época, en ese momento no hubo tanta nieve. Nos fuimos más o menos en esta misma época, no exactamente en los mismos días, pero ahora creo que hay mucha más nieve que en ese momento y
0: Ajá. Y decime, como cuando eras un apéndice, te van a ir a
1: sí.
0: despedir ya no mamá y papá, sino tus hijos y tu marido, David.
1: Obvio, obvio, sí. Y espero que el rector del colegio.
0: ¿Pero qué? ¿El rector sigue vivo y coleante?
1: Y vivo, por lo menos sí, claro, cómo no.
0: ¿Pero está en el cargo?
1: No, no está en el cargo, pero
0: Ah.
1: es el señor Carey,
0: Sí.
1: ¿sí? Carlos Carey, que
0: Caray con Caray,
1: divino,
0: ¿eh?
1: lo amamos. Caray
0: Sí.
1: con Carey, sí, lo amamos porque
0: Escúchame, o
1: mil.
0: sea, este sería el viaje de los re-egresados.
1: Sí, exacto.
0: Bueno.
1: Sí. ¿Por qué decís de los
0: Y
1: regresados?
0: porque el primero fue el de los egresados y ahora
1: Ah.
0: son los re-espacio egresados. Son los
1: Okay.
0: egresados de vuelta. No sé
1: Sí,
0: egresados
1: pensé
0: de
1: que sean
0: qué
1: los
0: serán
1: regresados.
0: ahora. No sé.
1: Sería como los regresados.
0: No, no todo junto. Re-espasados.
1: Sí. Ahí me gustó.
0: Escucha, ¿me está David?
1: Sí.
0: ¿Está David? ¿Me lo pasas a David? ¿Puede ser?
1: Pero David no está acá, ¿sabes que nosotros vivimos? Yo vivo en Argentina y él en Uruguay, porque él es uruguayo, ¿sabes?
0: No, no, no. No,
1: Sí, estamos lejos, pero estamos cerca.
0: no, eso es cierto. A ver,
1: Sí.
0: y además, si tienen familia, efectivamente, siempre van a estar cerca. Pero
1: Obvio.
0: ¿cómo es esto de que, pero siempre es así la vida de ustedes? O sea, el matrimonio es él allá y vos acá.
1: No, no, no, no, siempre no. Hace 2 años que por un tema laboral y por otras cosas, porque tiene él, la mamá, mi suegra, que es está viejita,
0: Sí.
1: no quisimos que vaya a un geriátrico como el que contaron hace un rato de algunas personas que llamaron.
0: Sí.
1: Entonces él, en un acto de amor, está cuidando a su mamá y además haciendo, bueno, otras cosas que le tocan hacer. Y bueno, entonces estamos a la distancia, pero vamos y venimos, viajamos, él viene, yo
0: ¿Y
1: voy.
0: los chicos dónde están?
1: Mira, tengo uno acá y el otro con él, pero no de forma permanente. El más chiquito, que se llama Luciano, que no es chiquito, tiene 18 años,
0: Sí.
1: en este momento también me está escuchando y se está queriendo morir de lo que está escuchando.
0: Está bien. Escúchame, ¿y el más grande está con vos?
1: Sí, también huyó.
0: Huyó.
1: Huyó.
0: Bien. ¿Qué personaje resultaste? Se me acaba de ocurrir una idea.
1: A ver,
0: Bueno,
1: me encantan las ideas.
0: no sé si esta te va a gustar tanto. Poneme un temita musical y Luciano, tomala por privado. Dale, vení.
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0: Juan Pedro Fasola, entiendo bien que Fasola era ese.
1: Ese amigo.
0: Bien, perfecto. Esta era una canción muy de los egresados. Yo, ¿qué quiere que le diga? Para mí es un poquito lejana esta canción. No tiene que ver con mi época de estudiante, pero entiendo que los chicos se iban a Bariloche cantando un poquito esto, ¿no? A Juan, a Pedro, y de golpe empezó a colarse mucho Fasola. Dale, vamos.

0: Bueno, si sale lo que acabo de proponer, estaremos participando de un buen momento, si sale. Y si no, la despediremos a Marcela en un segundito nada más. Bueno, ayer jugó Boca. Siguió jugando bastante mal, ¿no?
1: Jugó espantoso. Boca y perdió. Perdió, pero la serie quedó empatada. Así que fueron a penales y...
0: O sea, y ayer jugaba en...
1: En Chile.
0: En Chile, de visitante. Que es un equipo de medio pelo. No es los clásicos, no es la U de Chile, no es Colo-Colo, no.
1: Ni siquiera es la U Católica, es más abajo inclusive, O'Higgins.
0: Pero vi un ratito por la tele y le pegaron una milonga enorme, enorme. Y entonces, acá ganó Boca 1-0 y allá...
1: Ganó 1-0 O'Higgins, pero te digo, viendo el partido, estaba hasta para ganarlo O'Higgins.
0: Bueno, y van a penales.
1: Y ahí ganó Boca.
0: Bueno,
1: perfecto. Se impuso la camiseta.
0: Bueno, no la cancheré tanto porque...
1: No, yo no soy bostero.
0: Le digo una cosa, ver jugar a River y ver jugar a Boca te hace llorar. Ayer habló Morete, un crack, ¿se acuerdan? El 9 de River, goleador, muy goleador. Uh-huh. El Puma Morete. Uh-huh. Y dijo, Coudet parece un entrenador vencido. Sí, eso transmite Coudet. Y esa frase, la que dijo, bueno, nunca me costó tanto a un equipo hacerlo jugar como yo quiero, bueno, desnuda lo que está pasando ahí. Y tal vez reaviva una pregunta que muchos hicieron cuando se anunció la llegada de Coudet. Si Coudet es un entrenador para River, sucediéndolo a Gallardo, a pesar de que el último tiempo de Gallardo fue para el olvido.

0: Pero bueno, con Coudet la mano no ha levantado y hay un lío bárbaro ahí, porque hay 15 jugadores al cual la comisión directiva desafectó y los jugadores pidieron que por lo menos dos, uno de ellos es Pesela, creo que el otro era Bustos, vuelvan a entrenar con el primer equipo y la dirigencia de River dijo no. O sea, no sé cómo resuelven, cómo van a resolver esto.
1: Y Juanfer Quintero también lo desafectaron, el propio Coudet.
0: Bueno, a ver, Quintero es un excelente jugador. Esta es una vieja discusión. Pero River no puede tener un jugador que juegue un tiempo, mitad de un partido. Y Quintero es un jugador al cual el físico no le acompaña el enorme talento que tiene. Así que, hablando de fútbol, hay un lío bárbaro con este plan que tiene Infantino de privatizar los mundiales.
1: Dios me libre.
0: Miren que ya facturan mucho los mundiales. Entonces, ¿qué dijo la UEFA? Que viene medio a contramano Infantino. La UEFA dijo, si usted Infantino hace eso, nosotros dejamos de participar de los mundiales. Nadie se puede imaginar un mundial sin equipos europeos. Con lo cual, hay que ver un poco cómo termina esta novela, que ya viene bastante complicada desde que Infantino hizo esa barbaridad de aceptar un llamado telefónico de Trump en el que Trump le ordena que le levante la suspensión a un jugador de Estados Unidos para que pueda seguir jugando el Mundial. Después, al partido siguiente, Estados Unidos perdió y quedó afuera porque la trampa nunca llega. Pero la UEFA, que ya venía en medio cortocircuito con Infantino, bueno, amenazó. Y ojo, porque el próximo Mundial se tiene que jugar en Europa, teóricamente, para después venir a un Mundial. O tal vez el próximo Mundial sería el de los tres países latinoamericanos.
1: En 2030 se van a jugar los partidos iniciales. Argentina, Paraguay y Uruguay van a debutar en sus países y después el Mundial se muda a España, Portugal y Marruecos.
0: Bueno.
1: Y en 2034, Arabia Saudita.
0: Bueno, o sea, una máquina de facturar. ¿Para qué Infantino querría ahora poner, o sea, que alguien administre los derechos del mundial? No hay ninguna lógica, ¿eh? Bueno, vueltita de página, a ver cómo resulta esta loca idea. Me das cada día más. Aleluya con el modo que tienes. Bueno, estamos descubriendo esta loca pareja, loca con cariño, de Marce Trentin. A Marce la llamamos porque ella, bueno, va a revivir. Hay una onda que se está volviendo a generar, claro, tenés que tener el tiempo y los recursos, de personas que se encuentran 30, 35 años después, como es el caso de Marcelo y sus compañeros, para revivir el viaje de egresados. Y ahí nos enteramos de la historia de Marcela. Ella vive en Buenos Aires, su marido David, un personaje parece David, vive en Uruguay. Y entonces le dije a Luciano, ¿me lo podría ubicar usted a David en Uruguay? No sé si tendremos suerte. David, buen día.
2: Hola, ¿qué tal?
0: ¿Cómo estás, David?
2: Todo bien.
0: Bueno,
2: ¿Vos?
0: te escucho tranquilo, David.
2: Te estás divirtiendo muchísimo, ¿no?
0: No, no, no, no. No, no,
2: Sí, vamos
0: escúchame.
2: arriba.
0: No, no, escúchame, escúchame. Arriba la celeste. Escucha, te quiero decir esto. Sos crack.
2: Siempre, siempre la celeste.
0: Escúchame, sos crack, sos campeón, ¿eh? ¿Estás bien?
2: Fuimos.
0: Escúchame. No, no, pero de la vida te hablo, vos.
2: Obvio.
0: Estás viviendo en Uruguay. ¿Le das permiso para que se vaya?
2: No, no, no, no, no, no,
0: No,
2: pará,
0: no, no.
2: no. En Uruguay soy el porteño, en Argentina soy el Uru.
0: O sea, tenés un...
2: Cuando uno se va, perdés las raíces.
0: Es tan así, che.
2: Obvio, por supuesto. Yo me fui hace casi 40 años y este y acá me escuchan hablar y soy el porteño. En Argentina soy uruguayo o entrerriano, porque vivo en Paysandú, este, y somos muy parecidos, este, la forma de hablar y todo, el entrerriano y el sanducero, nacido en Paysandú, son muy parecidos.
0: Bueno, quiero decirte una cosa, este, hoy hablé con un amigo que tiene este el canal de noticias, este, ahí en, pegadito a, se me escapa la localidad entrerriana, pegadito a Paysandú, y me dijo que...
2: En Colón. El gato silvestre de Concepción del Uruguay.
0: Mira, bueno, mi amigo Parpa...
2: ¿No lo sabía?
0: No lo sabía. Mi amigo...
2: Compañero de C5N.
0: Sí, bueno, pero no sabía que había nacido en Concepción del Uruguay. Escúchame...
2: Concepción del Uruguay, sí.
0: Mi amigo Parpa tiene ahí la señal de noticias en Colón, en Concepción del Uruguay, y me dice que este programa se escucha un montón en Paysandú, y cada tanto llaman, te diría muy frecuentemente, llaman uruguayos que, bueno, eligen radios de Argentina para escuchar a la noche. Pero yo te decía que sos crack.
2: Por supuesto, sí.
0: Yo te decía que sos crack, porque estás en Uruguay, le diste permiso a Marce para que se vaya con sus compañeros... Cero problema. Bien por vos.
2: Olvídate.
0: Bien por vos. Olvídate,
2: por supuesto. Por supuesto.
0: Ajá.
2: Ningún problema.
0: Escúchame. Ningún problema porque te quedás 5 o 7 días Solari y ella está en Bariloche, más lejos. O ningún problema porque decís, qué bueno que le va a tocar vivir esto.
2: No. Qué bueno que le va a tocar esto, por supuesto.
0: Bien.
2: No, a ver, somos un matrimonio de 27 años. Y uno es seguro de quién tiene al lado hace 27 años. No pasa por ahí. No. Entiendo tu pregunta. No pasa. Mirá... tengo 57 años y nunca fui un psicólogo. O sea, soy muy seguro de a quién tengo al lado, ¿entendés? O sea, no pasa por ahí.
0: Bien. Marce, ¿estás ahí?
3: Acá estoy.
0: Bueno, él está seguro de quién sos vos. ¿Vos estás segura de quién es él?
3: Sí, totalmente. Sí, claro.
0: Bueno... Para mí es fenomenal hablar con ustedes dos, porque viste que hoy en día se cree poco en las historias de amor. Y ustedes llevan décadas juntos, y lo viven, y hoy las circunstancias hacen que David esté atendiendo su trabajo y a su mami en Uruguay, que vos estés atendiendo la mitad de la familia y tus cosas aquí en Buenos Aires, y el amor sigue intacto. Eso me parece genial.
3: Viste que la tecnología ahora también te ayuda a estar más cerca, ¿no?
0: Sí, pero me parece que ustedes han logrado algo que podría funcionar sin tecnología.
3: Sí, seguro.
0: ¿No lo saludaste a David, que está ahí?
3: Hola, David.
2: Te mandé 10.000 mensajes y hablamos, siempre estamos hablando. Sí, obvio. Sí.
3: Hoy estábamos hablando.
2: Sé lo que hizo, sé lo que desde que se levantó, se fue. Ella sabe lo que yo hice cuando me levanté. Estamos continuamente en contacto. De eso se trata, es seguridad. Claro, cuando dije esto, parece que la estoy vigilando o ella me está vigilando. No pasa por ahí. No.
0: Entiendo
2: perfectamente. Entiendo perfectamente que esto es un problema, parece.
0: No, sabés que a mí no me parece. A ver, ni siquiera lo. Mira, qué ingenuo. Ni siquiera interpreté que se cruzaron tantos mensajes durante el día y que eso es una manera de vigilarse. No, me parece al contrario una forma cariñosa de tratarse.
2: Te cuento algo.
0: Decime.
2: Te cuento algo. ¿Conoces a Pizarro? Me van a hacer una nota de C5N, me dijo hoy. De 5N, no, perdón. De
4: Radio 10.
2: Radio 10, perdón, perdón.
4: Ajá.
2: Y este, y yo le digo, sí, lo conozco. Porque tanto que yo soy, soy o fui reportero gráfico.
4: Ajá.
2: Trabajaba en la prensa, interdiarios, bueno, una agencia de noticias.
4: Sí,
2: de,
4: sí. Lo ubico.
2: La década del 90
4: la,
2: estoy hablando.
4: La agencia Interdiario, sí. Interdiario. Sí, lo ubico, claro.
2: Este, claro. Este, Interdiarios, que era este, daba información a todos los diarios del interior de Argentina.
4: Sí.
2: Bueno, y yo te conozco a vos, este, nos hemos cruzado varias veces.
4: Mm.
2: Este, en nota, te estoy hablando de la década del 90.
4: Sí, claro.
2: Este, en el Congreso, Norma Plas, este,
4: mirá la,
2: te conozco.
4: Mirá las vueltas de la vida.
2: Te cruza, nos hemos cruzado muchísimas veces, laburando en la calle, ¿sabes de qué hablo?
4: Sí, sí.
2: Y este, y sí, obvio, lo conozco a Pizarro, sí, sí, sé quién es. Ah, me va a hacer un, me van a llamar para hablar de del viaje. Ah, bien. Buen tipo.
4: Bueno, gracias.
2: Y este, no, obvio. Y este, y nada, estamos continuamente en contacto, sabemos lo que pasa. Es más, te digo, Marce, hace 2 días y medio estaba acá en Paysandú.
4: Claro.
2: Este, y viajó, este, bueno, temas laborales y este, y está ahí en.
4: Y,
2: pero estamos viajando continuamente. Este, bueno, tenemos un autito que vamos y venimos, son 360 kilómetros, 300 kilómetros de Paysandú a Buenos Aires, este, cosa que quiero decir que buenísimo que esta ruta que estamos haciendo de Paysandú o Entre Ríos, Colón, Entre Ríos a Buenos Aires, está mejorando muchísimo la ruta.
4: Bueno, menos
2: porque
4: mal.
2: La verdad que estaban hecha pelota. He roto 3 llantas en estos 2 años y medio que estoy acá, este, viajando. Y este, y ahora un poquito mejoró.
4: Uh-huh.
2: No sé cuál es el convenio, no creo que sea el gobierno nacional que esté poniendo la plata. Este, no sé cuál es el arreglo, pero está mejorando. Uh-huh. Hay que decirlo.
4: Bueno, Entre Ríos es una provincia que este, el gobernador, que tiene bastante refrigerio, bastante sintonía con el presidente Milei, es una de las provincias que más dinero ha recibido. Así que es probable que le hayan mandado, le hayan girado dinero y él haya dispuesto parte de esas partidas a mejorar esta ruta, que sí es una ruta neurálgica para cualquiera que esté Entre Ríos, tal vez la provincia más importante de las tres de la Mesopotamia, y es la más cercana a Buenos Aires, o sea, que era un despropósito que la ruta estuviera en mal estado. Qué bueno, Marcela, qué bueno que este, pueden resolver todo, hasta incluso extrañarse.
3: Sí, sí, sí, tal cual, sí, sí. Nos extrañamos un montón y a veces por cuestiones de bueno, de quehaceres, pasa, pueden llegar a pasar 20 días, hasta un mes como máximo que no nos vemos y sí, esto es un tema, extrañarse después de 27 años es un privilegio, ¿no?
4: Uh-huh. Escúchame, David, cuando se encuentran estallan los planetas, ¿no?
2: Por supuesto. Obvio.
4: Obvio, bien. Obvio. Bien, qué lindo que ella te acompañe en esta cuestión laboral que tenés, pero especialmente en el cuidado de tu mami, que te exige estar a 350 kilómetros. Qué lindo, digo, que te acompañe, sí. Ahora le toca a ella eso, pero te podría haber tocado a vos, y qué bueno, quiero subrayar esto, de acompañarse y que el otro no se transforme en un problema, porque ya el problema es la salud de tu mamá, o sea, y si el otro no te acompaña, el otro se te pone, se te para de mano, encima es una dificultad que se agrega.
2: No, sí, obvio. Se entrecortó un poquito, pero entendí. Sí, obvio. Pero no hay que olvidarse, O sea, yo estoy acá por sería la suegra de Marcela, ¿no es cierto?
4: Sí.
2: Pero ella tiene su o sea, no su, mi suegra ahí también.
4: Claro, entiendo, entiendo.
2: Es mutuo.
4: Bien, escúchame, si para terminar, yo te preguntara a vos. No digo fórmula, no quiero usar la palabra secreto, pero el condimento que los mantiene después de 30 años así, encendidos y enamorados, ¿cuál sería?
2: Bueno, son 27 años, pero el amor, yo qué sé. Y todo lo que armamos y lo valoramos. Ajá. El amor.
4: ¿Y para vos, Marce?
3: Para mí también el amor y el sentido del humor también. Uh-huh. Nosotros nos divertimos mucho.
4: Sí, te voy a decir una cosa. David tiene un humor ácido, pero humor al fin. Sí, vos sos más
2: latino. No entendí lo ácido.
4: Escucha.
2: Estoy muy tranquilo. Escucha,
4: pero
2: no entiendo lo ácido.
4: Escúchame, pero vos...
2: Me controlo.
4: Escúchame, Marce, pero vos tenés un amor, un humor más latino, ¿me entendés? Más...
3: Sí.
4: Bien. Bueno, escúchame.
2: Uruguay es de Latinoamérica también.
4: No, bueno, pero
3: ¿viste? No, el humor.
4: El humor.
2: No, claro, somos muchos.
4: Escúchame. La verdad, la entrevista era inicialmente para hablar de cómo...
2: El viaje a Bariloche
4: de los que vuelven a vivir...
2: ¡Es fantástico!
4: Claro, de los que vuelven a vivir esa experiencia del viaje de egresados 35 años después. Y termino conociendo una linda historia de amor. Así que me doy por recontra satisfecho, ¿saben?
3: Bueno, gracias.
2: Podemos seguir hablando.
3: Gracias.
4: Sí, al final... Escúchame, charrúa, hermano latinoamericano, resultaste...
2: Vamos arriba
4: a la celeste. Escúchame, resultaste bastante parlanchina. Al principio parecías un poquito quedado, pero después te largaste. Muy bien, me alegro.
2: No, de chiquito me decían eso, sí. En la escuela me decían eso.
4: Bueno.
2: Pero igual, después largaba todo, claro.
4: Y sí, porque si no, no lo hubieras conquistado a Marce.
2: Obvio.
4: Bueno.
2: Obvio.
4: Chicos... si se quieren despedir ustedes, aprovechar este vínculo, y para mí un gustazo haberlos conocido.
3: Gracias.
2: La escucho a ella primero.
3: No, ahora nos vamos a despedir porque vamos a seguir hablando nosotros dos.
4: Ah, o sea...
2: Videollamada hacemos, ¿no?
3: Sí, hacemos videollamada, sí, seguimos hablando.
2: ¿Y no vamos a reír de esto?
3: Sí. Calculo que sí.
2: Sí, me vas a retar también, que hablé de las rutas, que estaban, están hechas pelota, que ahora están mejorando, y no seguí hablando de política, porque ella me retaba, decía, no hable de política. El uruguayo habla mucho de política.
4: Claro, a mí Uruguay es un país que me encanta, voy varias veces al año por cuestiones de trabajo, y es un...
2: ¿A dónde vas?
4: A Montevideo.
2: Montevideo.
4: Bien. Sí, me muevo entre Montevideo y Carrasco, pero digamos...
2: Bien.
4: Es un lugar que...
2: ¿Qué hay en Carrasco? ¿Por qué te mueves a Carrasco?
4: Porque hay unas oficinas que hacen que nos juntemos de varios lugares llegando ahí para desarrollar unos trabajos.
2: Oficinas caras.
4: Bueno, no empecés a contarme las costillas. No, soy un empleado en eso.
2: Está bien.
4: Te mando un cariño grande.
2: Listo, loco. Un abrazo.
4: Un abrazo. Marce, gracias.
2: Marce, nos gracias. Comunicamos ahora.
3: Bueno. Gracias, sí.
4: Bueno, así es la vida, dale.
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0: todo. Solo háblame de amor. Bueno, a mí me encanta que entre medio de todo lo que pasa, sin esquivar ningún bulto de la realidad, Ian, nos demos estos permitidos.
1: Qué lujazo que nos dimos. Sí. Qué hermosa pareja que conocimos.
0: ¿Usted qué edad tiene?
1: Yo tengo 22.
0: 22. Jovencito con un largo futuro profesional por delante. Es de esos pibes que a mí me gustan porque 6 de la mañana tiene que venir, viene. 3 de la tarde tiene que venir, viene. 3 de la madrugada tiene que estar, está. Bueno, hoy no es tan así. Hoy, perdónenme, la generación de cristal, todo bien, pero yo hay un día, quiero decir esto, sé que me va a traer algún problemita, pero bueno, es la verdad. Una de las cosas que hago dos veces a la semana es un programa en una señal de streaming. No entendía bien el mundo del streaming. Dije, bueno, yo soy de esos que trata de profesionalmente explorar siempre, aprender siempre. Lo primero que me encontré es un mundo que son entre 20 y 24 años. Ya estoy a 40 de distancia. Me hablaban de cosas que, no sé, los algoritmos, todo bien. Bueno, nos sentamos a armar los programas. Claro, imagínense el choque de dos generaciones. Bueno, esta semana resulta que el programa arranca con un comentario editorial que siempre es ilustrado con un video. Y puse un video de Joan Manuel Serrat. Entonces dije, bueno, les mostré el video que iba a poner, que yo digo, bueno, cuando lo pongamos en la pantalla, pongamos el nombre.
1: Ay, no me digas que no lo reconocían.
0: Totalmente. Para mi sorpresa, tres productores. El más chico 20, la más grande 24. Me miraron y me dijeron, ¿cómo se escribe Joan Manuel? Entonces yo lo primero que dije es, perdóname, ¿no conoces a Serrat? Y me dijeron, no. Bueno. Entonces le dije, chicos, agarren el chat GTP, agarren Google y averigüen quién es Serrat. Digo, es el poeta, músico, cantautor, uno de los más importantes vivos del habla hispana. Es imposible no conocer eso. Todos estudiantes universitarios. Con lo cual me puse a pensar un poco qué hablan los chicos. Y vos podrás decir, no, bueno, pero Serrat es de 4 décadas para atrás. Sí, pero no lo podés desconocer. Entonces después me puse a pensar, ¿qué están aprendiendo los chicos? ¿Cómo se los forma? ¿Y qué se ven en los canales de streaming, o qué se ve por la tele, o qué se escucha por la radio? Porque la verdad, si un pibe de 20, 22 o 24 años, o una piba, no reconoce a Serrat, ¿cómo? ¿Nunca escuchó algo así? Esta canción, Mediterráneo, tal vez una de las canciones más emblemáticas de Serrat. Entonces, bueno, y entonces me explicaron ahí lo que es eso de la generación de cristal. Cristal, dije, ¿pero por qué? ¿Por lo transparente? No, por lo frágil. Así que le pregunto, respetuosamente, Ian, ¿usted es de la generación de cristal? Lo cual no significa que actúe como tal, pero generacionalmente es de los de cristal.
1: Generacionalmente me entro en esa franja etaria, por supuesto.
0: Bien. Pero vos sos un pibe que, digamos, a ver, esta radio te confía, y esta es una radio de noticias, te confía preparar los noticieros una vez por hora, leer esos noticieros. O sea, no podés vivir en un termo. Bueno, o sea, ¿cómo te llevas con el resto de los que son de tu generación de cristal?
1: Yo muchas veces siento que soy un poco la oveja negra, ¿viste? En el grupo de amigos de hago una referencia histórica, por ejemplo, me gusta la mitología, me gustan mucho las noticias, me gusta la actualidad, y saco referencias de ese tipo de cosas y me miran todos como...
0: Como si fueras el nerd, esa es la palabra.
1: Sí, totalmente.
0: El nerd es el raro.
1: Yo soy un poco nerd igual, hay que admitirlo.
0: Ah, ¿pero qué sería ser nerd?
1: El nerd es el que, para mí, ¿no?
0: Sí.
1: Es el que... busca todos los datos curiosos, el que se interesa por cosas sí. que su generación quizás no está tan metida bien. En ese momento.
0: En mi época, por ejemplo, a ver, el nerd era el boludo, o sea, es más o menos eso, o sea, es el raro, el distinto, el aburrido, el...
1: Hoy nerd tiene una connotación diferente. Es cierto que antes se lo notaba como el boludo.
0: Se lo asociaba al boludo
1: claro.
0: del grupo.
1: Hoy bien. El nerd tiene otra connotación no tan mala, quizás.
0: Bien.
1: Pero yo soy un nerd.
0: Bien. ¿Sos orgullosamente nerd?
1: Sí, orgullosamente nerd.
0: Bien, ¿eso te facilita tener amigos, novia, pareja o te complica ser así de inquieto?
1: No, hoy me facilita.
0: ¿Te facilita?
1: Facilita amistades, facilita conocer gente. ¿Por qué? Porque al salirte de la mente, de los gustos, de los temas de conversación, la gente se interesa y ve en vos a alguien interesante, entonces...
0: Sí. O sea, conocés gente... ¿Por encima de los 22 o conocés gente de tu misma edad?
1: No, por encima.
0: Por encima, estamos hablando de qué edades.
1: Y hoy con el grupo de amigos que más me junto está entre los 28 y los 33. Bastante
0: bien.
1: Diferencia.
0: Mucha.
1: Sí.
0: Casi el 50% de tu edad.
1: Más o menos.
0: O sea, vos te juntás con uno de 33, tenés 22, 22 dividido 2, 11. 22 más 11, 33. O sea, te juntás con alguien que tiene el 50% más que tu edad.
1: Sí.
0: Bueno, ¿y tu novia tiene cuánto?
1: No tengo novia.
0: Bien, ¿y la última que tuviste qué edad tenía?
1: Y no, fue en el secundario, me queda lejos.
0: ¿Te queda lejos?
1: Me queda lejos.
0: ¿No tenés porque no encontraste? ¿No tenés porque estás en otra cosa?
1: No, estoy en otra cosa. Imagínate tener novia si, lo que decías vos, un día vengo a las 9 de la noche, me voy a las 3 de la madrugada, el otro día entro a las 2 de
0: bueno,
1: la tarde.
0: Bueno, pero mira, acabamos de escuchar la historia de Marcela y David. Viven a 300 kilómetros de distancia y se siguen eligiendo.
1: Me llevo este ejemplo de Marcela y David.
0: Bueno. 44-73-12-68 51-22-6332. Buen día, ¿quién habla?
2: Buen día.
0: Buen
2: Mi
0: día.
2: Nombre es Pablo.
0: Pablo, ¿qué pasa? Que está decaído, Pablo, está con sueño, ¿qué le pasa?
2: No, estaba escuchando porque estuve escuchando muy con mucha atención. Estoy hablando de Uruguay, estaba escuchando a mi compatriota.
0: Mire.
2: Protagonista de la nota.
0: Yo le agradezco mucho en usted a todos los uruguayos que escuchan este programa. Es un verdadero honor, así que gracias de verdad. Bueno, cuéntenos el motivo del llamado.
2: Bueno, venía un poco, me motivó a llamar, siempre los escucho, he llamado en alguna otra oportunidad, ahora hacía tiempo que no lo hacía, pero igual los venía escuchando.
0: Ajá.
2: Lo seguía a usted. Me pasé de una radio a la otra.
0: Ah, gracias.
2: Y sí, no, de verdad, es porque me causa mucha identificación a la sensibilidad que maneja el programa con temas sociales y con ayudar a la gente que necesita ayuda, a la gente más humilde o más desprotegida, por decirlo de alguna manera. Y me motivó ahora a llamar el mensaje o la llamada de una señora que llamó hace unos minutos atrás, muy conmovida por un señor que veía desde el colectivo.
0: Desde el subte, sí, en una estación de subte.
2: Ahí está. Y me sensibilizó mucho porque me hizo acordar una situación que viví hace poco y que me gustaría contarla. En Montevideo, ¿no?
0: Uh-huh.
2: Que tiene que ver con que el punto de contacto con esto que contó ella y con que creo que es la esencia o una de las esencias fundamentales de este programa es el no mirar para el costado y el involucrarse en las necesidades de los demás.
0: Uh-huh.
2: y en hacer lo posible desde el lugar de cada uno para no pasar de largo,
0: sí,
2: como
0: claro.
2: Ella no pasó de largo, y visibilizar las situaciones que para muchos son invisibles.
0: Sí, usted lo ha definido bien. Frente al dolor o al sufrimiento ajeno, no pasar de largo. Es un poco la idea, es lo que promovemos, ¿sí? Por supuesto, respetando la decisión de cada uno, pero nos
2: Exacto.
0: gusta eso, ¿eh?
2: Y bueno, la experiencia que me hizo recordar esta situación que ella contó, la voy a contar muy rápido, que yo viví y que me movilizó mucho, fue hace unos meses, fue el año pasado, sobre fin de año pasado. Yo, bueno, tengo dos perros y usualmente camino mucho con ellos. Y en el barrio donde yo vivo, siempre me cruzaba con un señor que estaba muy cerca de la Rambla de Montevideo, ¿no? Ahí cerca de la playa, sentado en el murito, en un murito de la Rambla solo, un señor mayor, siempre leyendo. Y siempre con muchos bolsos, con un aspecto humilde, y siempre leyendo y siempre él como que me miraba y uno, yo me doy cuenta porque siempre tuve perros y el perro es un puente de sociabilización muy grande entre las personas porque uno inicia un contacto o un diálogo con otra persona por causa de la existencia del perro, porque alguien se acerca, pregunta cómo se llama o que tiene un perro que le gustan los animales. Y bueno, este señor me miraba siempre con un gesto bastante dulce en su mirada, especialmente hacia mis perros. Entonces yo me acerqué y me di cuenta que él estaba como con ganas de interactuar con los perros. Y él siempre estaba solo, todos los días yo lo veía, todas las tardecitas. Y bueno, después cuando me acerqué me di cuenta que lo que él leía era la Biblia, estaba siempre leyendo la Biblia. Y empezó a tener un día tras día, empecé a hablar cada vez más con él, me lo encontraba casi que todos los días y él interactuaba mucho con mis perros y estaba como... Y yo me di cuenta que ya después cuando él me veía venir a lo lejos, ya como que esperaba el acento mío y jugaba con mis perros un rato. Y se empezó a generar un diálogo. Bueno, la historia es que el señor vivía en un refugio del Ministerio de Desarrollo Social, que es el ministerio de Uruguay que se ocupa de la gente que necesita ayuda social, ¿no? Y vivía en un refugio muy cercano al lugar donde yo vivo. Y este señor, bueno, yo empecé a preguntar, terminamos como generando un conocimiento, casi que hablábamos una hora o un poco más por día. Y después yo me acuerdo que él me contó que estaba solo, que estaba en el refugio, que había trabajado desde los 12 o 13 años en panaderías y que no había podido jubilarse porque no había conseguido las pruebas para la jubilación. Bueno, todo termina en que yo primero le regalé una radio que yo tenía en casa, una radio. A él quedó el gesto y la emoción cuando yo le regalé la radio es inolvidable porque él me contaba que le encantaba escuchar la radio, que lo escuchaba de noche. Después me siguió contando que escuchaba la radio y que eso le había acercado a las noticias, a lo que estaba pasando en el mundo. Una cantidad de cosas que era como una ventana que se había abierto con el gesto mío de haberle regalado la radio. Y para mí eso me llenaba de emoción. Bueno, la historia terminó, y con esto es lo que quiero sintetizar, es que lo importante que es generar un vínculo o no mirar para el costado y sensibilizarse con la gente,
0: Claro.
2: es que este señor, por un conocimiento de una persona que yo tenía, que hacía ayuda y asesoramiento a gente que necesitaba jubilarse y buscar pruebas para los años de jubilación que había tenido. Hay que ver que este hombre había trabajado desde los 11 años en panaderías que ya ni existen en Uruguay. Y entonces tenía que conseguir pruebas, muchas veces trabajando sin aportes patronales, y en negro,
0: Sí,
2: y desde niño.
0: escúchame, estoy por llegar a las noticias, redondeame la
2: Bueno, la
0: historia.
2: historia es que este señor, yo lo vinculé con una persona y se pudo, y luego de como 10 meses de trámites, se pudo jubilar.
0: Mira.
2: Y a mí eso me llenó de emoción, y entonces me hizo sentir como que yo había podido poner un grano de arena para cambiar la vida de alguien de una forma práctica y tangible. Entonces, con lo que yo quiero decir es que me hizo sentir sensibilizado lo que contó la señora, es que seguramente gracias al llamado que ella hizo y gracias a lo que ella mostró, y este programa también se trata de eso, lo importante es que pensemos que esa persona que para muchos está invisibilizada puede ser nuestro abuelo, podría ser nuestro padre, podríamos ser nosotros mismos en un futuro.
0: Yo
2: Y se
0: no
2: trata de
0: creo,
2: eso.
0: no creo que hayas aportado un granito de arena. ¿Sabes qué? Hiciste una playa sin darte cuenta para ese hombre. Pero también está bueno si lo queremos mirar con menos pasión que esto que acabo de decir, o con más humildad, recordar algo que decía la Madre Teresa de Calcuta. Una gota de agua en el mar podría pasar desapercibida. Pero sin duda el mar no sería igual sin esa gota de agua. Te mando un gran abrazo, que Dios te bendiga y gracias por lo que
2: Un
0: hiciste.
2: abrazo para ustedes.
0: Adiós. En la otra línea, ¿quién está? Buen día. ¿Buen día?
3: Hola.
0: Sí, buen día. ¿Quién sos?
3: Hola, buen día, Jorge. ¿Cómo estás?
0: ¿Quién sos?
3: Soy Araceli de la provincia de Mendoza, corazón.
0: Bueno, parate ahí, Araceli, porque sonó el top de las tres. Le digo lo mismo a los oyentes que están en la línea 2 y en la línea 3. Bánquenme que tengo que ir a las noticias y después hablamos con tiempo. ¿Qué les parece? ¿Estamos bien? Dale. Marcelo Bartolomé, siempre noticias en Radio 10.
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6: Tres de la mañana y 2 minutos en la República Argentina. La temperatura en la ciudad de Buenos Aires, 15 grados, 2 décimas. Una discusión por un trabajo de herrería dejó 2 muertos en una carnicería de Escobar. Uno de los hombres murió apuñalado y el otro falleció tras la pelea. Los investigadores creen que sufrió una descompensación, aunque la causa de muerte será determinada por la autopsia. España desplegó tropas militares en Ceuta tras la invasión de miles de inmigrantes desde Marruecos. Además, y para prevenir hechos similares, se dispuso el cierre de la frontera en Melilla. España y Marruecos además acordaron trabajar de inmediato para la repatriación de los inmigrantes en el corto plazo. Torneo Clausura. En la continuidad de la segunda fecha se jugaron 4 partidos. Independiente derrotó 1-0 a Newell's. Vélez Sarsfield le ganó 3-1 a Talleres de Córdoba. Atlético Tucumán venció 2-0 a Central Córdoba de Santiago del Estero. E Independiente Rivadavia venció por 2-1 a Huracán. El cielo está despejado en la ciudad de Buenos Aires. La temperatura es de 15 grados, 2 décimas. La humedad es del 83%. 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

como el sol. Bueno, a ver, es muy emocionante esto que... Ahora ya voy con los oyentes, ¿eh? Pero es muy emocionante. A ver, Lucas, Lucho, yo sé que les voy a pedir un lío, pero a mí me gusta hacer líos. Mientras escuchábamos las noticias, me dice Ian Lombardía, che, hay una versión de esta canción Sube mi bandera del Coro Nacional de Niños, esto que acaba de disolver Milei por decreto firmado por Santilli. Una vergüenza. Dos, me quedo ahí. Lo vi, lo escuché muy indignado al doctor Nelson Castro. Y el doctor Castro acertó con algo. El gobierno decía que esto era muy costoso. ¿Saben cuánto cuesta el Coro Nacional de Niños? Lo mismo que el salario de un senador. Son una porquería. Dale. Disolverlo, dale, en serio. En serio. Vamos a hacer una cosa. Ya escuchamos por un lado al Coro de Niños y a Mercedes Sosa. Juntemos a los dos a ver cómo suenan.

Bueno, bueno. ¿De verdad hicieron esto? ¿Sacar al, eliminar al coro nacional de niños por una cuestión de presupuesto? Te la agarrás con los viejos, te la agarrás con los niños, te la agarrás con los enfermos de cáncer, te la agarrás con los discapacitados, te la agarrás con los jubilados. Dale. Y mantenés a los perros como si fueran personas. Y a las personas peor que a los perros. Canta Mercedes Sosa. Ahora déjame al coro de los niños, ¿sí? Y ya voy a los oyentes. Vale.

No existía más el lugar a donde iban a ensayar, las puertas estaban cerradas, nadie les avisó nada. De la peor manera. De la peor manera. Porque la medida es bestial, es una burrada, pero como lo hicieron, es salvaje. Porque son chicos. ¿Cómo le explicas a esos chicos lo que definió, lo que decidió el presidente que juró cuidarlos? ¿Cómo se lo explicas?

0: Bueno, un poquito de jazz. Ahí, a lo lejos, suena el banjo suavecito y la trompeta que siempre dice presente. Qué lujo esto, ¿eh? Gracias, Lucas. Muy bien, Luciano, ¿eh? Dale, vamos. Esto es para sosegar los ánimos que a veces, y a mí, no me da ninguna vergüenza cuando las cosas me joden de mostrarlo. Si a esta altura el partido, siendo respetuoso y con fundamento, no decís lo que sentís, la verdad, ¿para qué vivir así? También es muy triste lo que ayer mostraba un canal de televisión, que era la fila de personas allí en la avenida Córdoba, en las inmediaciones donde está la Facultad de Medicina. A la vuelta de la Facultad de Medicina está la Facultad de Odontología. Uh-huh. Las filas eran interminables de personas que, claro, tienen problemas en sus dentaduras, no tienen plata, porque la odontología es cara. Y porque si tenés una obra social, los turnos son a los premios, y si tenés una prepaga, te cubre ahí. Bueno.
1: $1,000,000 le querían cobrar por cada implante a una señora que, pobre, no podía ni siquiera comer de lo mal que tenía los dientes y de lo que le dolía la boca, y se tenía que ir hasta la Facultad de Odontología. Hizo 7 horas de fila porque le cobraban 700,000 en total. Era mucha la diferencia, por eso había tantísima, tantísima gente.
0: Bueno, en la ciudad de Buenos Aires hay 4 lugares, hay 4 guardias odontológicas 24 horas para urgencias. Así que me gustaría, acá estoy tratando de ubicarla, pero una de esas guardias es ahí en el Hospital de Odontología, que está en la calle Hipólito Yrigoyen y Muñiz. Pero hay 4 lugares odontológicos sin turna previa, en la ciudad de Buenos Aires, para urgencias el fin de semana. ¿Sí? Bueno, qué bárbaro, qué bárbaro. Centros de salud. Hay un centro de salud nivel 3, que es justamente el hospital de odontología. Bueno, en fin. No le importa la educación, no le importa la salud, no le importa la seguridad, no le importan las personas mayores, no le importa el que se queda sin trabajo, no le importa a los niños, no le importa... ¿Qué le importa? ¿Qué le importa? Y después casi se ponen de rodillas frente a Trump y frente a la señora del Fondo Monetario. Y no es panfletario esto que digo, ¿eh? Pero como argentino me dio vergüenza. Bueno... Perdón por la demora. Buen día, Araceli.
2: Hola, Jorge, querido mío.
0: Bueno, cuéntame.
2: Cuéntote, que yo también tengo vergüenza. También tengo vergüenza. De lo mismo que estás contando. De lo mismo. Yo, mira, lo único que voy a pedir es que la gente entienda lo que va a pedir que lea la Constitución Argentina, nuestro legado, ¿viste? Pero que por

0: lo menos lean el preámbulo, ¿no? Los representantes del pueblo argentino, bla, bla, bla, bla. Para todas aquellas personas que quieran habitar el suelo argentino. O sea, che, déjense de joder. ¿Hola?
1: Sí, te escucho.
0: Ah, bueno, porque a mí se me recontra corta la radio, los escucho por la aplicación, porque acá, imagínate que en Mendoza no voy a tener el alcance que ustedes tienen, porque no nos quieren dejar vivir libres.
1: Pero vos qué decís, que ahí en Mendoza cortan la transmisión de la radio, porque yo esto se lo
0: reporté. Me cortan C5N, me cortan todo, me cortan, no importa. Ya está, estoy acostumbrada, ¿viste? Pero, ¿qué te iba a decir? Bueno, eso por un lado. El otro, me encantó la historia de David y Marcela, que, bueno, siempre te digo, me encanta el toque, la alegría que le pones al programa, que es magnífico. Y bueno, chicos, leamos el preámbulo. Es cortito, ¿viste? Y es muy conciso. Pero leámoslo, interpretémoslo. Porque lo necesitamos para todo aquel que quiera habitar el suelo argentino. O sea, porque este personaje tiene que, bueno, cortar siempre ocha. Y bueno, tercero, decirte que si hay gente que va a venir a la provincia de Mendoza, que esté muy bien preparada, porque de la alerta amarilla hemos pasado a la alerta naranja. Van a haber ráfagas de viento sonda de hasta 100 kilómetros. Por el tema, viste, de los aviones, de la gente que quiere venir.
1: Bien.
0: Que estén preparados.
1: Buena recomendación. Te mando un cariño grande. Gracias por estar ahí. 44-73-12-68-51-22-6332. Buen día. ¿Quién habla?
2: Buen día, Jorge.
1: Sí, ¿quién habla?
2: Sandra de Rosario.
1: ¿Cómo le va, Sandra? Bienvenida. Cuéntenos.
2: ¿Cómo estás? Jorge, te escucho muy bajito.
1: Bueno. ¿Se
2: podrá subir un poquito?
1: Ahora le vamos a intentar mejorar eso. Cuéntenos, Sandra.
2: No, primero, señor periodista, misionero y sembrador.
1: Bueno.
2: Eso es para usted.
1: Bueno.
2: O para vos. A Luciano lo saludé, a Luján le mando un beso grande y no sé quién está en lo que es la música.
1: Está Lucas y está Ian. Pero contanos para qué llamaste, Sandra, dale, que bueno, hay otras personas esperando. Dale.
2: Sí, ya lo sé. Lo que pasa es que hace mucho que no habla con vos. Bueno, y te cuento dos cosas. Una linda que tiene que ver con tus reflexiones y las escucho casi todos los días. Y bueno, me siento mejor, al margen de todo. Y bueno, dejo cada día que despierto. Le doy gracias a Dios y dejo mi día, mi vida en sus manos. Y vos miras, ya no pido, cómo se van sucediendo los pequeños milagros, ¿no?
1: Sí.
2: Es maravilloso. Eso por un lado, y mucho tiene que ver con vos, con tus palabras. Voy a ser breve. Y algo que me indigna muchísimo, que lo escuché, no sé en dónde lo escuché, pero lo escuché, también en una radio seria, y me duele un montón. Cerraron en Buenos Aires una escuela donde 40 niños, no recuerdo las edades, pero va hasta los 16 años. De distintos estratos sociales, formaban parte de distintos lugares de Buenos Aires, forman parte de un coro.
1: Sí, es lo que estuvimos hablando al comienzo y ahora, al comienzo y ahora a las 3 de la mañana lo mismo, el Coro Nacional de Niños.
2: No lo escuché. Bueno. Vos sabés, lo mismo que un senador cobran esos chicos, un jugador de fútbol
1: no es que,
2: a los 16.
1: No es que cobran, sino cuesta el funcionamiento del coro cuesta lo mismo que el sueldo de un senador.
2: Jorge, esos chicos tienen un proyecto de vida, pueden salir adelante. ¿Por qué les quitan eso? Por Dios.
1: Es lo que nos estamos preguntando desde que empezó el programa. ¿Cómo pudieron tomar una medida así? Pero bueno,
2: más ignorantes.
1: Bueno, por ahí ese es el plan. Ojalá que no lo permitamos, ni más ni menos, porque esto ya creo que es demasiado.
2: Tiene que difundir por todos lados, Jorge, por favor.
1: Te mando un beso grande. Chicos. Gracias. Son chicos, tenés razón. Buen día, ¿quién habla? 4473-1268, 5122-6332. Voy a contarles algo, no lo tengo confirmado, pero ustedes, bueno, después de lo que pasó con Florencia Peña cuando anunció lo que no había pasado, que es el fallecimiento del padre de Messi, se confirmó que el padre de Messi está atravesando un momento crítico de salud. Bueno, lo que me contaron, no lo tengo confirmado, es que Messi estaría negociando con el Inter de Miami jugar 6 meses en Newell's Old Boys de Rosario y vivir en Funes, donde él vive, en ese country, en Funes, cerca de su familia. Un Messi que permanentemente nos da señal de lo importante que es su familia. 4473-1268 5122-6332. Buen día, ¿quién habla?
3: Hola, Jorge.
1: Sí, ¿quién habla?
3: Hola, Araceli. Recién acabamos de hablar. Me parece que Luciano se equivocó.
1: Ah, perdóname, pero sí, no te preocupes. Se le cruzaron las líneas.
3: No te preocupes.
1: Sí. Nosotros tratamos de que cada oyente salga una vez por programa, porque si no le estaría sacando el lugar a otro. Te mando un beso grande. Bueno, a propósito de esto de Milei y los migrantes y todo lo demás, fíjense ustedes lo que está pasando en Europa, especialmente en España, Ian.
4: Exactamente, sí. Al menos 18 migrantes murieron al intentar entrar a nado a España desde Marruecos. Esto fue en la ciudad de Ceuta, que está ubicada en el norte de África, pero que igualmente es territorio español. Ante la magnitud del fenómeno, España decidió movilizar al ejército para reforzar los controles y frenar el ingreso masivo de inmigrantes por esta vía, y Pedro Sánchez viaja hoy hacia Ceuta para evaluar la situación.
1: Bueno, las imágenes mostraban a la gente llegando a nado con lo último que les quedaba de energía, de fuerza, pero cuando pisaban suelo firme, corrían evitando el accionar de la guardia española. Corrían buscando meterse adentro del continente, o sea, venían de cruzar a nado. La desesperación, andá a saber de dónde sacaban fuerzas para correr como si fuera, qué sé yo, un partido de rugby esquivando, o un partido de fútbol esquivando a los contrarios, que eran en este caso los de las guardias españolas. El tema es tan grave que la jefa del gobierno italiano, Meloni, está viendo de restringir el tránsito de personas entre España e Italia, porque lo que tiene miedo es que se le cuelen los que entran por España hacia Italia. Bueno, está delicada la cosa. Y Trump, que es macanudo, todos los días complica el mundo un poco más.
4: Exactamente. ¿Por qué? Porque anunció un acuerdo, en este caso, para el desarme total de Hamas y los grupos armados de Gaza. La medida se presenta como un paso hacia la estabilización de la región en el marco de las negociaciones que Washington viene impulsando en el conflicto. A esto ¿sí? Le agregamos, se le suma que va a haber unas fuerzas de estabilización en la región. ¿Para qué? Para que no se ataque a Israel desde la zona de la Franja de Gaza.
1: Bueno, bueno. Sigue jugando a los soldaditos y el mundo en veremos.
4: Esa fuerza de estabilización las va a manejar Donald Trump, por supuesto, ¿no?
1: Bueno, que son que él llama de estabilización, pero al final después terminan desestabilizando. ¿Mm? Buen día, ¿quién habla?
5: Hola, buen día.
1: Sí, ¿quién habla?
5: Sí, mi nombre es Pedrilla Lo Prado, soy de Pilar, Lago Mercino.
1: Bueno. Se la escucha bien, no hace falta que grite, mi estimada, ¿eh?
5: Ah, perdón, porque a veces tengo mi voz como dañada, entonces por eso.
1: No, no se preocupe, se la escucha fuerte y claro. Bueno, cuéntenos el motivo de su llamado, señora.
5: Bueno, escuché que estaban hablando del tema de los problemas odontológicos. Mi comentario, por lo que yo necesitaba hablar con usted, es que acá en Pilar hay un centro odontológico que atienden 100% gratis, guardia.
1: Mire.
5: Y también atienden por turno, pero
1: sí.
5: Digo guardia porque yo he llevado a mi bisnieto, ahí lo atendieron por guardia. Nieta, la mamá de mi bisnieto, ¿no? Fue con dolores, le hicieron la extracción, que no es común que haga una extracción cuando está con dolor, pero ya solucionan el tema porque al hacer la extracción le dan analgesia, le dan antibióticos, y ya una pieza que ya no tiene arreglo, ya no molesta más y evita mucho riesgo porque infección bucal, o sea, odontológica, hay riesgo grave, ¿no?, de salud. Así que,
1: sí, pero ¿atiende solo a las personas que viven en Pilar o también atiende a personas que vayan desde otros lugares? ¿Sabe usted eso?
5: Bueno, ese dato le debo.
1: Bueno.
5: La próxima vez me tenga que acercar, voy a averiguar esa parte.
1: Le mando un cariño y gracias por el llamado. ¿Mm? Bueno, tal vez alguno de ustedes haya comido o haya visto en el almacén o en el supermercado las galletitas Tía Maruca. ¿Mm? Uh-huh. Una marca bastante tradicional. Por la crisis de consumo, es decir, se compra menos, se vende menos, Tía Maruca cerró su planta en San Juan y lo grave es que además dicen los trabajadores que se estaría negando a pagar las indemnizaciones. Estamos hablando de una tradicional marca de galletitas que ya confirmó el cierre definitivo de su planta de producción ubicada en Albardón, San Juan, una decisión que afecta a decenas de trabajadores y genera una alarma importante por el impacto económico y social que tiene en la localidad. Los números hablan de una caída sostenida en las ventas, el deterioro de las condiciones para el desempeño de la fábrica, y el dato es que durante los primeros meses del 2026 la planta funcionaba con apenas el 52% de su capacidad instalada, que es un poco la realidad de todas las empresas, ¿no?, que funcionan al 60% de su capacidad operativa, porque como se vende poco y ya tienen stock, ¿para qué seguirían produciendo si no tiene salida la mercadería? ¿Mm? Buen día, ¿quién habla? Buen día. ¿Se cortó? Bueno, dale, aprovecha, pausita musical, dale, vamos.
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0: Bueno, así vamos nosotros, ¿eh? Despiertos esperando la mañana, o al menos hasta esta hora, ¿sí? Bueno, todo el lío, entre las mentiras de este gobierno, le dieron información que algunos periodistas sabían que era trucha, falsa, sobre que lo habían detenido cuando había terminado el Mundial al Chiqui Tapia en Miami, que lo habían ido a buscar 7 policías, que lo llevaron al cuartito, que le quitaron los teléfonos y la... Todo mentira. No hubo 7 policías, no hubo cuartito, no hubo, quitaron nada. Todo mentira. Ahora, periodistas, entre comillas, supuestamente serios, contaron una novela y ellos sabían que era mentira. ¿Cuál es el sentido? ¿Qué hay atrás de tantas mentiras? Mienten con tantas cosas, como mienten con esto del cierre del coro de los niños. El argumento fue que los derivaron a un proyecto formativo superior. Entonces, cuando preguntamos cuál era ese proyecto, no lo tienen todavía. ¿Y entonces para qué cerraste el coro de niños? ¿Para qué les hiciste sufrir el dolor a estos chicos de que encontraron ese lugar al cual querían, en el cual desarrollaban su talento, formaba parte de sus vidas? ¿Por qué esto? No, porque les vamos a poner una persona calificada. No, la directora del coro de niños era una mujer muy prestigiosa en el ámbito de la música. No había que buscar a nadie más. Entonces, ¿por qué hicieron lo que hicieron si no tenían nada a cambio? Ahora, vos viste que Milei no se saca nada de lo que él recibe del Estado. Al contrario. Hasta gastan plata cambiando las vajillas. Ya les contamos acá lo que compra, lo que el Estado argentino, o sea, todos nosotros le pagamos a Milei toda mercadería premium, pero una cantidad, vos decís, che, ¿cómo compran tanta carne? ¿Cuánta gente vive? Y todos cortes de primera calidad. Empanadería, bebidas. Entonces, ¿qué van a saber de un tipo que por ahí come almuerzo un alfajor? ¿Qué van a saber de un jubilado que elige entre comer o comprarse un remedio? Si ellos viven de arriba. Y no solo este que está ahora, ¿eh? Cuando Alberto Fernández fue padre de su hijo Francisquito, la unidad médica presidencial hasta le suministró la mamadera, viejo. Ni la mamadera compró. Entonces, ¿qué van a entender de lo que nos pasa a nosotros si ellos, gracias a nosotros, viven en un nivel superlativo? Y vos podrás decir, bueno, es el presidente. Sí, yo estoy de acuerdo, es el presidente, se tiene que alimentar, tiene que ir, venir. Pero esperá, vos estás hambriando cada día más personas, estás cerrando el edificio de los pibes que iban a cantar. El Coro Nacional de Niños es de la década del 60. Prestigioso, reconocido en Latinoamérica, formador de voces increíbles, talentosas, muchas de las cuales después lograron el éxito y el reconocimiento. Y todo eso por nada, por el equivalente al sueldo de un senador. Ah, no, porque si son niños no pueden trabajar para el Estado. Bueno, si sos grandulón tampoco podés afanar al Estado. Pregúntenle a Dorni. Bueno, 44 73 12 68 51 22 6332. Buen día, ¿quién habla? Buen día.
2: ¿Cómo le va?
0: Me va bien. ¿Con quién hablo?
2: Bueno, hablo con Celia de Lomas de Zamora. Lo estaba escuchando atentamente y la verdad que es terrible lo que se está viviendo y lo triste que uno se siente al ver, al caminar, y uno todavía vamos piloteando, pero hay tanta gente durmiendo en la calle, tanta gente que es desesperante, los negocios cerrados. La verdad que esta Argentina duele tanto.
0: Sí, Hoy, igual le digo, creo que se tocó un límite con lo del coro de niños, ¿eh?
2: Terrible, terrible. Que yo digo, ¿cuánto cuesta eso? ¿Y cuánto viene hacia eso? Porque cuánto viene, que yo creo que es perversidad lo que ya son perversos. Porque todo lo que da un poquito de alegría, lo que da un poco de cultura, todo destruye. A mí, la verdad que es angustiante vivir. Y yo quería hacerle una consulta, porque estaban hablando de la odontología gratis y todas esas cosas. Bueno, usted sabe que mi hermana tiene una obra social que es SOSPLAT, la actividad docente, que hace unos años era una obra modelo en el país. El policlínico de Osplat era modelo, reconocido en Latinoamérica como uno de los mejores premiados. Bueno, no sé qué pasó, que se fue tan abajo esa obra social. Ahora es deprimente, cerraron todo lo que tenía el centro. Tenía un centro odontológico en la calle Paraguay, modelo. Lo cerraron, nadie sabe qué pasó, nadie sabe quién lo conduce. Siguen afiliando gente. Yo no, es más, busqué información a ver quién era, porque mi hermana me dice, sí, están quitando cosas, dice, nos están quitando para darnos, dice, una prestación, tardan un montón, no nos autorizan nada, hay gente que no les dan los remedios, gente
0: bueno,
2: quejándose.
0: A ver, ¿puede pasar esto? Sí, no debiera, pero puede pasar. ¿Qué es lo que no puede suceder? Que haya un Estado ausente, que haya un Estado que no vaya alguien a decir, escúcheme, usted no puede maltratar así a una persona que paga su obra social, a la que usted obligatoriamente le tiene que dar un servicio.
2: Es que el Estado, yo entiendo muy poco, pero a mí me parece que el Estado le sigue pagando, le sigue dando plata, le sigue girando algo, y después de los aportes, porque siguen aportando y siguen afiliando gente, pero es terrible. Mire, era modelo, Jorge, si usted que es, como dice yo, déjeme a mí, que me fijo, me interiorizo. Nadie sabe quién es el director, ahora quién lo maneja, pero era modelo. Mire, usted ponía Osplat y era modelo, el policlínico de Osplat era de renombre, ahora es un desastre. Lo que han hecho con Osplat en 10 años fue de terror, y estos últimos años directamente terrible. Ya le digo, una locura lo que han hecho, no tienen prestadores, es más, la cartilla que figura es una mentira, porque usted llama, no, nosotros, y le contestan que no trabajan con Osplat. Yo no sé realmente, y nadie sabe nada, porque es más, mi hermana fue porque tienen la sede central acá en la calle Córdoba, ahí cerca de Córdoba y Junín. Fue mi hermana y dice, no hay nadie, está cerrado, hay una persona de ahí que atiende y nada, una locura. Pero usted ve las plataformas, porque yo me ocupé de buscar, y siguen en la plataforma, tienen en Twitter, en Instagram, sí, le ponen todo propaganda, pero no existe, es una cosa fantasma. Rarísimo lo que han hecho con esa obra social. No sé.
0: Le mando un abrazo. Dígame, señora. Muchas gracias.
2: Gracias por escucharme y lo felicito, y la verdad que me gusta mucho lo que usted hace. La verdad que lo felicito. Bueno. Por muchos años que siga y que Dios lo bendiga, como usted nos dice a nosotros.
0: Bueno, muchas gracias. Que Dios la bendiga. La diputada Pagano presentó un pedido de juicio político. Gran parte de la sociedad dice, che, con todas las barbaridades que hace Milei, ¿no calificaría por lo menos para que se analice si es pasible de un juicio político? Bueno, en este caso, la diputada Pagano pide juicio político para el presidente y para el canciller Kirchner luego de que el presidente insultara a Lula. Bueno, no sé si ese es motivo para juicio político o no, no lo sé. Pero me parece que hay cosas que... Bueno, de hecho, a ver, vamos primero con el oyente, también está Juan Carlos del Parlamento, está... Le quiero hacer un par de preguntas. Me contaron que mantener... ¿Vieron la confitería El Molino? Yo no sabía que la confitería El Molino la bancamos nosotros. Y que cuesta más de 1.000 millones de pesos. Una confitería que está la mayor parte del tiempo cerrada. O sea, vos decís, che, escúchame, ¿hay guita para bancar una confitería que está bien, es emblemática, es un edificio histórico, estoy totalmente de acuerdo. Pero ¿me cerrás el coro de niño porque no tenés presupuesto? Entonces quiero hablar eso con Juan Carlos, pero antes un oyente. Buen día, ¿quién habla?
3: Buenos días, Waldo te habla, de Mendoza, de General León Mendoza.
0: ¿Quién habla? ¿Waldo es usted?
3: Sí.
0: Bueno,
3: sí,
0: Waldo. Cuéntenos, Waldo.
3: Mira, yo cuando iba a la escuela primaria, estuve en el coro infantil de la escuela. Y bueno, nos quedó ese grupo del año 85, 84-85, ese grupo quedó armado acá en el pueblo, en Carmenza.
0: Sí.
3: Y es el coro de niños que hoy yo, padre y hombres mayores, que tenemos el coro polifónico en General.
0: Qué bueno que pudieron ustedes iniciarse y conservarlo. ¿Mm? Bueno, los chicos que iban al Coro Nacional de Niños no van a poder hacer eso. A no ser que alguien revierta la mano, la verdad no lo sé. No lo sé. Juan Carlos, ¿estás en línea?
4: Sí, ¿cómo te va, Jorge? ¿Qué decís?
0: Bien, Juan Carlos Rodríguez es el decano de la Sala de Periodistas del Parlamento. Es el tipo con más trayectoria ahí en el Congreso. Escúchame, ¿viste que Milei cerró el edificio donde funcionaba el coro de niños? ¿Me puedes explicar cuánto gasta el presidente de la Cámara de Diputados, Martín Menem, en bancar la confitería del Molino? Todo bien, es un edificio histórico, pero está siempre cerrado. ¿Cuánto cuesta eso?
4: 1.253 millones de pesos que está en el presupuesto 2026, que fue asignado y que ya se envió ese presupuesto, esa partida, ya lo firmó él, para ser destinado a la confitería del Molino.
0: O sea que al año se gastan 1.253 millones de pesos y la confitería del Molino, ¿cuántas veces abre por año?
4: Solamente para las visitas guiadas, por supuesto que lo tenés que hacer con la página del Congreso, y eventos culturales, que estos son embajadores, visitas que hace Martín Menem cuando un embajador viene, le muestra justamente la confitería del Molino. Y después nada más. Después de
0: o sea que al año que, digo, al año que abrirá 12 veces, una vez por mes.
4: Más o menos, sí, un poquito menos.
0: O sea, diría, ¿eh? A ver, cuesta 100 millones de pesos por mes, 1.253 al año, 100 millones de pesos por mes para abrir una vez por mes. Y resulta que el presidente interpreta que el coro de niños es un gastadero de guita porque gasta el equivalente al sueldo de un senador, que son 12 millones.
4: Claro. Y está cerca de 13 millones de pesos.
0: Bueno. Bueno.
4: Y aparte de esto te digo, en el nuevo presupuesto 2027 vas a ver un poquito más de ese presupuesto.
0: Escúchame, otro tema quería consultarte. ¿Es cierto que la señora Victoria Villarroel insinuó que el presidente Milei no está bien de la cabeza?
4: Sí. Lo insinuó, lo confirmó. Y bueno, esto va a traer mucho eco hoy y en la próxima semana.
0: Pero espera, es gravísimo. ¿Qué fue textual lo que ella dijo? Porque eso es lo que se interpreta. Bueno, ella sugirió,
4: claro,
0: que no estaba
4: bien. Sí. Claro, exactamente. Esa es la interpretación frente, viste, a un ambiente que hay en una semana muy compleja para el gobierno, en la cual Victoria Villarroel va a estar frente a la sesión el día jueves, donde seguramente alguno la va a cuestionar desde La Libertad Avanza, del bloque, ya lo están haciendo.
0: Pero escúchame, está bien, eso es lo que va a pasar, va a presidir, pero ¿qué es lo que dijo sobre... ¿Qué es lo que dijo, directa o indirectamente, sobre la salud mental del presidente?
4: Como que no está en su sano juicio. Esa fue la interpretación que nosotros hicimos en la Sala de Periodistas. Después de los dichos de la vicepresidenta, con un criterio de que es en el poder quien representa, cuando se va del país, al presidente, que no está en su sano juicio, que alguna vez en alguna presentación de juicio político, más allá de la que hizo Marcela Pagano y sobre el canciller Kirchner, se hizo sobre el presidente. Pero ¿qué pasa? Como Marcela Pagano en su momento no asumió nunca como titular de juicio político, ahora es Delia Lemoine la titular de juicio político, y da la casualidad que hay un juicio político que tiene que pasar por allí, fue la interpretación que hicimos nosotros, sorprendido, por supuesto, de esto que dijo la vicepresidenta de la Nación, que es una autoridad muy importante.
0: No, pero además es la compañera de fórmula, es con quien él llegó al poder. Acá encontré los dichos textuales, porque es muy delicado. Entonces, a ver, está bien que cada uno de nosotros puede interpretar, pero vamos a remitirnos a lo que ella dijo exactamente. Victoria Villarruel, la vicepresidenta de la Nación, quien fue compañera de fórmula del actual presidente, Javier Milei, dijo, textual, tengo genuina preocupación por su estado y por las persecuciones imaginarias que replica en Argentina y en el exterior. Es tremenda la frase.
4: Es muy dura. Aparte de esto,
0: genuina preocupación por su estado y por las persecuciones imaginarias. Eso es una manera de definir el delirio.
4: Jorge, cuando se va del país el presidente, quien asume la responsabilidad, que no va a Casa Rosada, lo tiene prohibido, es Victoria Villarruel. Es un dato muy importante que va a hacer mucho ruido, y lo anticipo, el jueves, en una sesión caliente, con una movilización que ya te anticipo, va a estar todo vallado en Congreso, sobre estos dichos de la vicepresidenta.
0: Uh-huh. Che, y hablando del Senado, ¿los hijos de Patricia Bullrich tienen esas cafeterías que se llaman Tostado?
4: Sí, la tienen y está muy mal. Y Patricia Bullrich está muy preocupada, se lo ha dicho a gente que yo tengo mucha relación, y dice que está muy preocupada por la situación de las cafeterías del hijo de Patricia Bullrich.
0: Bueno, muy preocupada, a ver, bienvenida a la realidad, Patricia Bullrich, porque a ver, claro, está preocupada por lo del hijo, y cuando cierran los locales en los barrios, las pymes, por cualquier lugar del país, que ahí no se preocupa.
4: Claro, te cuento algo. Esto, por supuesto, es dentro de la intimidad de lo que es Patricia Bullrich, que tiene anticipado levantar e irse a Brasil, que no es un dato menor.
0: Patricia Bullrich, que es la que defiende este modelo económico, el negocio de su familia, de sus hijos, evaluaría levantar la operación en la Argentina y trasladar a Brasil.
4: Exactamente.
0: Bueno,
4: exactamente.
0: A ver.
4: Dato, Río de Janeiro y Brasil. Y San Pablo, donde estuvo justamente el presidente.
0: Bueno, a ver, ya no funciona más el local del Obelisco que tenía la cadena Tostado, la zona más transitada de la Argentina, y Leblé cerró. Leblé, que es muy característica, o sea, es pastelería francesa de primer nivel, cerró 14 de los 39 locales y también la cadena esta, Leblé, podría desaparecer. O sea, bueno, bienvenida Patricia Bullrich a la vida de cualquier persona, ¿no?
4: Claro, exactamente.
0: Te mando un abrazo, mi viejo. Gracias por
4: un
0: estar.
4: Un abrazo, Jorge.
0: Bueno, 4473... 1268-5122-6332. Ya sigo con los oyentes. No quiero que me quede pendiente el tema del AFA. Ayer iba a ser un día clave, porque teóricamente se iba a presentar un testigo que iba a aportar datos claves, porque Tobillino, Tapia, la guita, el desvío, los fondos, el lavado de dinero, no sé. Estaba todo resuelto. ¿Y qué pasó?
5: ¿Qué pasó, Jorge? Una nueva operación contra la AFA. No se presentó a declarar este testigo clave del que se habló toda la semana y va a ser un día importantísimo. Lo habían convocado para ayer a las 10 de la mañana para prestar declaración frente a un gran jurado que debía definir si correspondía iniciar una investigación contra los dirigentes de la asociación, pero jamás se presentó.
0: Bueno. Buen día, ¿quién habla? Bueno, 4473-1268-5122-6332.
6: Hasta las 4 de la madrugada.
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0: Bueno, un poquito de Vicentico, alguien me está escribiendo, después le voy a preguntar a Marce Fantoni que paró en River. Dicen que Coudet está tres cuartos afuera de River y vuelve a sonar el nombre de Michelli. Yo no puedo creer, no puedo creer. Bueno, necesito un poquito de music en el mundo y necesito viajar en el tiempo con la música, señor.
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0: Bueno, 1958, qué linda voz la de Adrián Señor, ¿eh?
1: Nació Adrián Otero un día como hoy, pero de 1958 en Buenos Aires. Músico y cantante, vocalista de la banda de blues Memphis La Bluesera. Grabó 15 discos, dos de ellos como solista.
0: Bueno, 10 años más tarde, en 1968, este es el tema preferido de Fantoni, pero no diga nada, cuéntelo.
1: The Beatles entran a los estudios EMI para comenzar a grabar el clásico Hey Jude, para después convertirse en el tema preferido de Marcelo Pérez Fantoni.
0: Esto me suena, ¿eh? 1978, ¿sí? Alguien que conozco ganaba un mundial de fútbol, ¿sí? Pero también aparecía una canción de este grupo extraordinario que se llama Coldplay.
1: Nació Will Champion en 1978, baterista de la banda británica Coldplay. Se incorporó a la banda en 1998, a sus 20 años, tras aceptar tocar con ellos cuando un amigo de los otros miembros no asistió a un ensayo, pese a no tener experiencia con la batería.
0: Bueno, muy bien. Y claro, este es el tanguito nuestro de cada día. Y también un recuerdo y una evocación y un homenaje para un grande de la música de Buenos Aires, Juan Carlos Marambio Catán, señor.
1: Sí, en 1895, nos vamos hasta el siglo XIX, un día como hoy, nació Juan Carlos Marambio Catán, creador e intérprete fundamental de la Guardia Vieja y Nueva del género.
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0: mujer, ganador oyente de este programa, que se lleva ¿qué premio, señor?
1: Se lleva 2 entradas para Drácula 2 Resurrección en el Hipódromo de San Isidro.
0: Sí, más de 30 artistas en escena, 200 cambios de vestuario, es un espectáculo increíble. ¿Ganador o ganadora? ¿Quién se lleva las 2 primeras entradas, señor?
1: Hay un ganador, el número 1 es Alejandro Rodríguez Rey.
0: Muy bien, DNI que termina en 193. El segundo ganador o ganadora, ¿de quién se trata?
1: Se trata de Rosa Bañato.
0: Mire, como Franco. Ah, muy bien. Bueno, Rosa Bañato, cuyo DNI termina con los números 148. Recuerden que el departamento de marketing se va a comunicar con ustedes para que tengan ese par de entradas para ir a ver este espectáculo maravilloso. ¿Cómo lo recibimos a Marce Pérez Fantoni, señor?
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0: No, este Juancito es un atrevido.
6: Nunca vas acorde. Nunca vas acorde. Pero claro, sí, está perfecto.
0: Pero si este tema es para usted.
6: Obvio.
0: Obvio.
6: Obvio. Escúcheme, venía pensando, ¿no?
0: No, no. Espere, sí, espere, arranquemos de vuelta. No.
6: Venía
0: pensando.
6: Esto
0: es imposible que usted venga pensando.
6: Esto del coro, sumado a la cadena nacional, nos toman para el churrete. Nos toman para el churrete.
0: Yo creo que lo hizo a propósito, ¿eh?
6: Pero, a ver, yo venía escuchando a Juan Carlos Rodríguez y pensaba, ¿no? Resulta que destacamos el valor del Congreso para la ley que voy a enviar. Congreso que sancionó un montón de leyes que no se aplican. Es genial.
0: No, no, y además
6: es genial.
0: Congreso que sanciona leyes que después el veta.
6: Es genial.
0: Y no
6: es
0: buenísimo. Cumple.
6: Veta, se la vuelven a sancionar y va a la justicia le da un fallo para que cumpla. Es genial. Es genial. La verdad estoy sorprendido porque yo esperaba que ayer, después de la cadena, hubiese realmente una manifestación popular para expresar el rechazo a las cosas que se escucharon.
0: Sí.
6: Una vergüenza.
0: Vos sabés que había en algunos barrios una panfleteada con una convocatoria para un cacerolazo, pero no pasó.
6: Una vergüenza. Yo la verdad, yo ayer estaba escuchando, es más, lo estábamos escuchando en paralelo porque estábamos intercambiando mensajes con María Sol, nuestra productora del Panorama, y no salíamos del asombro lo que estábamos escuchando. La verdad, insólito.
0: Bueno, escúchame, y aprovechó como quien no quiere la cosa para colar la idea de que lo que le parezca lo cierra.
6: Claro.
0: Ahora, pero ¿para qué lo anuncia si ya lo está haciendo?
6: No lo está haciendo, porque sí. Molino lo sigue deteniendo ahí para recibir embajadores. Cierra lo que le conviene.
0: El coro de niños, te la agarraste con el coro de niños.
6: No, sos pibito, por favor.
0: ¿Tendrá
6: la
0: que
6: señora
0: ver
6: que llamó de Loma de Zamora?
0: Sí.
6: Que arrancó la conversación, además de contar lo de la obra social de los docentes, lo dijo claramente, son perversos. Son perversos.
0: Escúchame, quiero plantear esto, sé que puede irritar, pero no lo digo con esa intención, de verdad. Honestamente lo estoy diciendo. ¿Tendrá que ver que es un desamorado y que no tiene familia? Porque la verdad, meterte con los pibes, con el coro de chicos, viste que el coro es una institución.
6: Pero se mete con los chicos, se mete con los jubilados.
0: Está bien.
6: Se mete con todos los.
0: Eso ya lo había hecho. Y vos decís, bueno, ya esto es demasiado.
6: Pero
0: esto último desbarrancó totalmente.
6: Piensan todos igual. Ayer escuchábamos a Patricia Bullrich diciendo que ahora no descartaría ir como jefa de gobierno porteño.
0: Cualquier cosa, todos los bondis la llevan bien.
6: Exacto, le da lo mismo ir a La
0: Presidente,
6: Plata que ir a San
0: gobernadora,
6: Fernando. Es lo mismo.
0: Sí.
6: Y dice que puede aportar su experiencia para la seguridad y para mejorarle la vida a la gente. A Pablo Grillo se la remejoró la vida.
0: Escúchame.
6: ¿Me entendés? O sea, pero
0: hoy no me das margen para risueño porque estás enojado y te
6: pero
0: entiendo.
6: Me parece una vergüenza, nos toman el pelo.
0: Sí, ahora, parece que ella está preocupada. Viste que sus hijos tienen la cadena, la cafetería Tostado.
6: Uh-huh.
0: Bueno, parece que está preocupada porque la cosa no camina. Y ya cerró el local de la zona Obelisco. O sea, para que cierre el local de la zona de Obelisco, que es el lugar más transitado de la ciudad. Imagínate la miseadura que debe haber. y están pensando en mudar la operación a Brasil. Y ella está preocupada. Ahora, ¿cómo no te preocupa cuando cierra el zapatero, el almacenero, la pyme, la metalúrgica?
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0: Se terminó con la tía Maruca.
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0: Igual llegaste tarde. Tarde piaste, Bombón, porque ya lo cerró. El boliche que tenía, tostado de
6: bobelico,
0: lo cerró.
6: 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Con la pizarra en la vereda.
0: Escúchame, ¿viste que antes cuando vos pedías un café te traían?
6: Sí.
0: Ahora...
6: Los Amaretti. ¿Te acuerdas los Amaretti? Los chiquititos, esos duritos.
0: Claro. Rico los Amaretti.
6: Rico los Amaretti, dulzones, muy rico, muy característico, sí.
0: Pero va desapareciendo y todito eso.
6: Porque se va achicando el gasto. Es como cuando alguna vez decidió una línea aérea sacar las aceitunas. Porque empezó a calcular cuánto era el costo de una aceituna por pasajero.
0: No, pero a mí me da mucha risa porque acá se quejan de todo, ¿no?
6: Sí.
0: El año pasado tuve que ir por una cuestión de trabajo a Estados Unidos.
6: Ah, caramba, nunca lo hablamos.
0: Y hacer un vuelo interno. Entonces, American, el vuelo interno, ¿no?
6: Sí.
0: ¿Cómo repartía el catering la azafata? Se paró en el medio del pasillo, tenía en la mano, ni siquiera en los bolsillos, tenía los paquetes de los snacks.
6: Sí.
0: Y te los iba tirando así.
6: Bien.
0: Y eso a muchos argentinos les pareció gracioso.
6: Sí, bueno, sí, obviamente. Bueno, evidentemente les parece gracioso el maltrato, eso está claro porque lo estamos viendo.
0: Bueno.
6: O sea, no habría que sorprenderse.
0: Bueno.
6: Así estamos. Llegamos al viernes, llegamos al final de julio.
0: Sí.
6: Lunes es 3 de agosto.
0: Sí.
6: Bueno.
0: Tenemos paro docente.
6: Por eso, ¿no? Arranca un agosto complicado.
0: Sí. Y, ¿viste a lo que se va el bondi, el colectivo?
6: Uf. Pero, el problema es si con los sueldos que se cobran, ¿cuál es el problema que se va el colectivo?
0: Ahora, ¿cuál sería el problema que justifique que el aumento del colectivo es del 3,9 al 4,4%? Si la inflación es del 1,9.
6: Porque supuestamente te meten el verso de que están compensando el atraso tarifario que trae.
0: Pero, escúchame, ¿pero ese atraso cuándo se termina de compensar? Porque hace un año que están compensando.
6: Sí, pero escúchame, ¿no viste todos los gobiernos populistas, que le pagaban el pasaje a la gente?
0: Ahora,
6: no se vive gratis, Pizarro.
0: Escúchame,
6: no se vive gratis.
0: ¿Qué mala tiene que ser la oposición para que esto siga como sigue?
6: No es mala, son distraídos, están en otra cosa.
0: Sí, yo tengo la versión de que no van a entusiasmar a nadie si son siempre los mismos, hablando de las mismas cosas, proponiendo los mismos temas, las mismas soluciones para los mismos problemas.
6: Y ayer en la misma cadena el presidente volvió a elegir a quien es su rival.
0: Claro.
6: Porque otra vez metió en la cadena a la expresidenta.
0: Sí. Yo creo que si la señora Cristina Fernández decide ser candidata, está haciendo lo que Milei desea. Hay que ver cuál es el límite entre la inteligencia, el oportunismo político, las necesidades políticas y lo que le conviene al país. No la tengo tan clara. Pero me parece que todo eso está muy, pero muy pegadito.
6: La que parece tenerla clara es quien va a estar presidiendo las sesiones en el Senado esta semana. Hay que estar muy atento.
0: ¿Por qué?
6: Cuando el río suena. ¡Ah! Me olvidé un detalle. Hablando de atentos, el domingo hay convocatoria al hall de la San Martín. Porque usted me lo tiró al pasar y ahora se está olvidando.
0: Me estoy olvidando. Cuando el hall de la San Martín.
6: Escúchame,
0: cuando el hall de la San Martín truena.
6: Está la convocatoria. Pero ojo, que no es solamente para el Chacho.
0: ¿A quién más quieren rajar?
6: Del Chacho para arriba.
0: ¿Están pensando en serio en De Michelis para reemplazarlo a Coudet?
6: No tienen la menor idea.
0: ¿A qué me hace acordar? No tienen la menor idea.
6: A mí lo que me hace acordar es al 2008-2011. A ese periodo me hace acordar.
0: Bien.
6: No, pero piense quién era el presidente y cómo lo fue con Simeone, Capa y
0: Me parece que hay muchos gobernando que no tienen la menor idea.
6: Ninguna idea. Buen fin de semana. Lo espero ver el lunes. Un buen fin de semana.
0: Sí,
6: chau.
0: Espere tranquilo.
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0: Bueno, nos vamos. Ahí va volando el señor Fantoni, estudio de la radio, para para empezar este extraordinario panorama que nos informa.

Cristian Bonet, nos recibe, nos cuida Oscarcito Zambrano, la radio la deja impecable el Mirón, y a ustedes gracias, buen fin de cosas hermosas, pasan todos los días, Dios es bueno todo el tiempo, bienvenido agosto, bienvenido agosto.

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Vamos que llegamos al viernes, llegamos al final de julio, vamos, ya estamos, pegamos la curva hacia el final del año, parecía que no, pero le vamos encarando la recta final del 2026, vamos que como el aliento que nos va quedando, llegamos a esta etapa difícil, con un viernes que comienza con alerta naranja por tormentas. Esto que te veníamos diciendo de el clima que viene medio complejo, bueno, se mantiene, no en cuanto a temperatura, porque está muy agradable, 15 grados dos décimas a esta hora, pero sí se ha elevado el nivel de alerta por las tormentas que se esperan para esta noche, nivel de tormenta naranja, tormentas que van a ser fuertes a partir de la noche, ya durante la tarde estarían comenzando las primeras tormentas, y se extiende el prono de tormentas fuertes a la mañana del sábado, y luego algunos chaparrones, estaría mejorando recién hacia la tarde, así se ha modificado el pronóstico del servicio meteorológico. No mucha variación de temperatura, sí a partir de el domingo, porque el domingo rota un poco el viento habrá un descenso de temperatura por acción del viento del sur. Se habla ya de una mínima de 10 grados, pero la semana próxima temperaturas bastante agradables, con mínimas entre 13, 14 grados y máximas rondando los 20. Así que no se prevé una gran baja de temperatura para los próximos días, pero sí la vigencia de este alerta que ha cambiado en cuanto a la intensidad, así que habrás que estar muy atento y máxima precaución para esta noche y las primeras horas del sábado por la intensidad, sobre todo por la cantidad de agua caída que puede llegar a generarse. Así estamos transitando estas primeras horas de este viernes 31 de julio, por supuesto con mucha información, con lo que ha dejado el discurso, la cadena nacional, donde el presidente Milei presentaba esta reforma a la Carta Orgánica del Banco Central, con toda una serie de definiciones y eslogan muy de campaña que más de una vez se ha escuchado y que parecen estar bastante alejados de la realidad de la sociedad, más allá de que más de uno seguramente habrá estado aplaudiendo y diciendo mira qué bien, qué bárbaro, qué genial. Y también avanzó, no solamente sobre la reforma de la Carta Orgánica del Banco Central, sino también con este shutdown, este cierre de la administración pública, parecido al esquema que tiene los Estados Unidos. Mientras tanto, mientras el presidente pregonaba todo este proyecto que envía el Congreso, crece el endeudamiento de los sectores de barrios populares, sobre todo entre jóvenes, muchos jóvenes que apostaron

0: a este presidente que supuestamente venía a cambiar todo y a mejorarle la vida a todo el mundo, porque íbamos a ser Irlanda, Alemania y todo aquello que ustedes recordarán. Así que veremos cómo continúa esta historia. En otros títulos que estaremos desarrollando en nuestro panorama, el caso de este enfermero asistente que maltrataba a los pacientes de un geriátrico en Mar del Plata, que fue notificado de la apertura de una causa penal por lesiones, y mientras se sustancia el proceso mantendrá su libertad. Generó muchas respuestas esta decisión del gobierno de, por decreto, modificar la ley de migraciones, estableciendo penas de prohibición de ingreso al país y eventual expulsión de aquellos que propaguen mensajes de odio o contra nuestro país, sobre todo por hacerlo por un decreto que sostienen no tiene ninguna necesidad y ninguna urgencia, y que sería fácilmente objetable en caso de que alguien recurriese a la justicia por esta cuestión. Recuerdan que durante varios días, incluso ayer fue portada de Clarín, de donde otra vez se metía con el testigo de la AFA, que iba a declarar ante un gran jurado en Miami, toda una serie de cuestiones periodísticas que se difundieron en las últimas semanas, incluso con la presunta demora al presidente de AFA en Miami. Una vez terminado el Mundial, no se presentó a declarar el presunto testigo clave. En un ratito repasaremos la portada de los diarios, a ver qué es lo que están diciendo respecto de este tema. En el ámbito internacional hay muchísima preocupación por este hecho que conmocionó durante toda la jornada y que todavía está demandando mucha atención, que está ocurriendo en España. Lo tenemos dominando la portada de los medios, sobre todo españoles, que compartimos en nuestro capítulo internacional: la frontera de Ceuta, que ha colapsado por la invasión de marroquíes intentando llegar a este enclave español, donde dejó ya un saldo de 18 muertos, varios de ellos ahogados en este intento de llegar a las costas, con el ejército interviniendo, también las fuerzas marroquíes para intentar dispersar a quienes intentaban huir desde África. Un hecho que está conmocionando a la comunidad internacional, donde ya hubo también manifestaciones de parte de la Unión Europea y de varios líderes europeos al respecto. Boca perdió en Chile, pero finalmente, en definición por tiros del punto del penal, logró el pase a octavos de la Copa Sudamericana. Continuó jugándose la segunda fecha del torneo Clausura. Ya tienen rival los equipos argentinos que quedan en esta competencia, como por ejemplo River. ¿Qué va a pasar con el fútbol, sobre todo el europeo, que ya la UEFA le ha declarado un boicot a la FIFA por esta decisión de querer vender derechos del próximo Mundial, y anticipando que sus equipos no van a estar participando de esa competencia? Alguno de los temas que iremos repasando a lo largo de este panorama Siempre Noticias hasta las 6 de la mañana.
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0: Vamos recorriendo los principales medios del interior. Vamos a arrancar por la ciudad de La Plata. El diario Hoy presenta como título destacado: agosto llega con fuertes aumentos en gastos esenciales. Energía, salud, transporte, colegios y alquileres se encarecen y refuerzan la presión sobre el bolsillo de las familias. También la imagen de los jugadores de Boca. Boca avanzó a la siguiente fase en la Copa Sudamericana. Nos remite al suplemento El Clásico con toda la información de lo ocurrido ayer en Chile para eliminar a O'Higgins por tiros del punto del penal. También en la portada de Diarios de La Plata hay un título muy particular que está en la portada del diario Extra y en este caso nos remite a la localidad de Coronel Pringles. Pero particularmente lo que llama la atención es justamente el hecho. Denunciaron a una madre por quedarse con la plata de las camperas de egresados. La mujer había juntado el total para pagar las prendas, nunca llevó el dinero al comercio que las confeccionó y hay todo un escándalo desatado así en Coronel Pringles por este hecho, que por supuesto también remite en su portada a lo que fueron los anuncios que ayer presentó Javier Milei a través de la cadena nacional, y hace referencia también para la provincia de Buenos Aires por este alerta por tormenta, al igual para el AMBA, está anticipando lo que puede ser el fenómeno para esta jornada. 13 grados y medio la temperatura en La Plata a esta hora, al igual que para toda la región del AMBA, tiene esta alerta naranja por tormentas para esta noche, que se van a extender a la mañana del sábado, luego por la tarde mejorando, con rotación del viento al sector sur. Se espera para hoy una máxima en torno a los 19 grados y ya un poco más fresco el domingo con 8 grados de mínima. Perspectiva Sur de Quilmes es otro de los medios que también toma parte de lo que fue la cadena nacional del presidente Milei. Dijo que viene a terminar la estafa de financiar la alta política, entrecomillado, es el título que pone Perspectiva Sur al respecto. También pone en portada, viene siguiendo todo lo que ha sido esta semana de Quilmes en su preparación para el próximo partido. Quilmes hizo un táctico en el anexo, pero Trípodi no paró los titulares, todavía no hay equipo. Luego de la renuncia de Leandro Gracián a la dirección técnica del Cervecero, y así lo refleja Perspectiva Sur en su portada. Nos vamos a Mar del Plata, porque allí podés escuchar Radio 10 FM, en FM 105.5, pero además tenemos la portada del diario El Atlántico, y justamente en su portada tiene también lo ocurrido con Javier Milei, que anunció la reforma de la Carta Orgánica del Banco Central, además de el alerta por tormentas que venimos mencionando para toda la provincia de Buenos Aires y que también está afectando a Mar del Plata para esta tarde y noche. Y el anuncio de Boca, que festejó de los 12 pasos, también aparece en la portada del Atlántico junto con una de las imágenes que ha circulado en estas últimas horas bajo el título Crisis Migratoria. La ciudad de Ceuta, uno de los principales puntos de acceso terrestre a la Unión Europea desde África, solicitó al gobierno de España el cierre de la frontera con Marruecos luego de una nueva llegada masiva de migrantes. En la portada del diario El Atlántico de Mar del Plata, tormentas que en Mar del Plata pueden empezar a registrarse durante la mañana de hoy a lo largo de todo el viernes. Algún resabio para las primeras horas del sábado, luego mejorando con un leve descenso de temperatura que llevaría a 10 la mínima para el domingo. Y atención, porque hay también chances de algunas lluvias aisladas para las primeras horas del lunes. Y ya que estamos en la zona de la costa bonaerense, pasamos por Necochea, que también está presentando a esta hora alerta por tormentas, pero en este caso de menor intensidad, la que se espera para este viernes. Ecos Diarios en su portada tiene título principal: colectivos, sigue sin resolverse la situación de los trabajadores, reunión en el consejo, funcionarios, ediles y gremialistas dialogaron sobre el conflicto por el que atraviesa la actividad, hubo una nueva prórroga para la concesión hasta octubre. También aparece la imagen de Boca, que se impuso por penales y avanzó, va a enfrentar a Deportivo Recoleta de Paraguay en los octavos de final. Prevén lluvias y ráfagas de viento para este viernes, anticipa Ecos Diarios en su portada, además de recordar que el próximo lunes habrá un nuevo paro docente convocado por CETERA y al que han adherido la mayoría de los gremios docentes de la provincia de Buenos Aires. En este caso, títulos principales de Ecos Diarios de Necochea, que a esta hora está con 10 grados 4 décimas de temperatura y también espera lluvias para este viernes.
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4 de la mañana, 21 minutos, oyentes que ya tienen habilitado el 11-23-66-0710, no solamente para estar participando como lo hacen siempre con sus mensajes aquí en el panorama, sino porque además ya van a poder a partir de ahora comunicarse para ver quién se lleva nuestro regalo de hoy, nuestro regalo de cada viernes, porque sabes que los viernes son de regalo aquí en Radio 10 y el panorama... 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

4 de la mañana, 23 minutos, 15 grados la temperatura en Buenos Aires y alrededores. Nos vamos a Junín, allí podés escuchar Radio 10, el FM 107.3. El diario Democracia en su portada tiene como título destacado sobre endeudamiento, cobranzas bajo la lupa por hostigamiento. Una problemática que crece. Llamados insistentes, mensajes con todo tono intimidatorio, el contacto con familiares o en lugar de trabajo son prácticas que generan reclamos. La titular de Defensa del Consumidor, Alejandra Tomazone, afirmó que si hay un trato indigno se puede llegar a sancionar y multar. También en la portada del diario Democracia, la confirmación de que han abierto sus puertas, en este caso a la Feria del Libro, allí en Junín, y justamente está con todo el detalle de lo que se está desarrollando allí, tras desarrollarse la jornada inaugural. También en la portada del diario Democracia, autorizan una nueva suba de luz. Según la información oficial brindada, los aumentos en las facturas oscilarán entre el 1,5% y el 3,5%, y también hace referencia a la celebración de las fiestas patronales por San Ignacio de Loyola, allí en Junín, en la portada del diario Democracia. Junín, al igual que toda la provincia de Buenos Aires y la región del AMBA, también está bajo alerta por tormentas, amarillo en este caso, 13 grados 4 décimas la temperatura, tormentas que se van a estar desarrollando entre la noche de hoy viernes y quizá algún resabio en las primeras horas del sábado, allí en la ciudad de Junín.

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2: Nos vamos a Formosa, vamos recorriendo el país. Tengo Formosa Diario de Todos, portada que tiene como título principal: quedó habilitado el puente del barrio Sagrado Corazón, está preparado para recibir carga pesada de hasta 25 toneladas. Este puente sobre el riacho El Pucú, en la intersección de la calle Juan José Silva, con esta posibilidad de este paso, con una serie de obras complementarias a lo que se venía reclamando por parte de los vecinos. Bueno, quedó ya inaugurado y está en la portada de Formosa Diario de Todos, entre los títulos destacados, además de esta decisión de Milei de, por decreto, disponer la expulsión de todos aquellos que generen agravios y que ha despertado tanta polémica. Formosa Express anticipa en su portada que voz docente adhiere al paro del 3 de agosto y exige respuestas a Infram, en el título principal. También anticipa lo mismo que está en portada de Formosa Diario de Todos: el Sagrado Corazón, el puente era una necesidad. Y el mayor proyecto minero ya tiene RIGI, dice Formosa Express en su portada. Una Formosa capital que hasta ahora está con 24 grados y medio de temperatura, 34 con clima ventoso, la máxima que se espera para este viernes. Habrá un leve descenso de temperatura mañana sábado. ¿Por qué? Porque se esperan algunas tormentas aisladas a lo largo de la jornada allí en Formosa. Nos quedamos en el norte de nuestro país y nos vamos a ir ahora hacia Resistencia, donde podés escuchar Radio 10 en FM 92.9. La Voz del Chaco tiene como título principal: Milei endurece la política migratoria, tarjeta roja a la campaña anti-Argentina. También habla de este dato que se conoció en estas últimas horas: la vulnerabilidad alcanza el 48,9% de los jóvenes. Toma declaraciones La Voz del Chaco del dirigente radical Zimmermann: tenemos que bajar un poco más la confrontación, entre sus títulos principales de portada. Por el lado de el diario Primera Línea de Resistencia: Milei anunció la reforma de la Carta Orgánica del Banco Central. Entre los títulos destacados también: Esdero y Nación supervisaron avances del segundo acueducto del interior, en otro de los títulos que aparece en portada del diario Primera Línea. 23 grados, 8 décimas la temperatura en Resistencia, con dos alertas vigentes, uno por tormentas y otro por viento, que abarcan tanto hoy viernes como mañana sábado, al igual que anticipábamos recién para Formosa. Se espera para hoy 32 grados de máxima y un leve alivio durante el sábado por esta llegada de las tormentas a lo largo de todo el día, y chaparrones que se podrían estar repitiendo entre lunes y martes, según lo que proyecta el Servicio Meteorológico Nacional.

Te recuerdo que ha cambiado el tono del color. Va pasando de amarillo a naranja ahora la alerta por tormentas para la ciudad de Buenos Aires. También toda la región de Lamba y gran parte de la provincia de Buenos Aires está por esta alerta, con esta alerta por tormentas, sobre todo más intensas a partir de la tarde, y la mayor cantidad de agua se espera hacia la noche del viernes. Se extiende el área de tormentas hacia casi toda la mañana del sábado para ir mejorando por la tarde, ¿eh? Pero atención, precaución, insistimos, porque se ha elevado el tono de la alerta a naranja, con lo cual habrá que estar muy atento a lo que sea el fenómeno que se espera en principio para esta noche aquí en la ciudad de Buenos Aires, en toda la región de Lamba, gran parte también de la provincia de Buenos Aires, por lo que venimos repasando bajo alerta. El top va a indicar las 4:30 de la mañana. Seguimos esperando tu mensaje, 11 23 66 0710. Hasta las 6 te acompañamos en el panorama Siempre Noticias.

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0: Con los raros peinados nuevos de Charly García nos vamos hacia Catamarca para recorrer la portada del diario El Ancasti, que a esta hora presenta como título principal: elevan a juicio una causa icónica de brutalidad policial, 5 policías irían al banquillo. Ricardo Miguel Paucará fue detenido en julio de 2015 y sometido a brutales tormentos en la comisaría décima. Es la tercera vez que el expediente se eleva a juicio. Debido a las golpizas, Paucará tuvo que someterse a cirugías en las que le extirparon parte de los intestinos. La policía está acusada de privación ilegítima de la libertad y vejaciones. Es el título principal de la portada de El Ancasti. Y recuerdan que comentamos ya a lo largo de esta semana lo que ha sido el rescate de estos turistas que quedaron varados por la intensa nevada que se registró en el camino al Balcón de Piscis, en la ruta de los 6000. Bueno, se abre la discusión por los controles en la cordillera, dice El Ancasti, justamente en su portada, para hablar, ¿no?, de este tema, porque recordemos, había una alerta vigente por nevadas que se esperaban en la alta montaña, que en principio todo parece indicar no fue respetada por los guías o las empresas que disponen este servicio de traslado por estas camionetas 4x4 a esta excursión, que es una de las más solicitadas allí en Catamarca. También en la portada de El Ancasti, CONADU Histórica se suma al paro universitario, se reactiva el conflicto municipal chacarero, está también en portada de este diario catamarqueño. El padre de un niño de 3 años denunció graves situaciones de riesgo con fuerte repercusión social. Es el título de El Esquí. Dice que presentó un extenso escrito en el que amplía las denuncias ya formuladas. Sostiene que estuvo impedido de mantener contacto con su hijo y al volver a verlo observó falta de higiene y signos de abandono. También este rescate de turistas, quedaban algunos, son 39 que quedaron resguardados en Sijín y ya descendieron a Fiambalá, aparece en la portada de El Esquí. También anticipa El Esquí que la UTA dejó sin efecto el paro de colectivos tras la mediación de transporte allí en la provincia de Catamarca, y la victoria de Boca por tiro desde el punto del penal que le permite avanzar a octavos de final de la Copa Sudamericana también aparece en la portada de El Esquí. San Fernando del Valle de Catamarca, que a esta hora presenta 13 grados 2 décimas de temperatura con cielo ligeramente nublado, tiene alerta amarilla, pero por viento que se espera intenso el sector noroeste a lo largo de esta jornada, una máxima que se estima en torno a los 26 grados. Nos quedamos en la región para irnos hacia La Rioja, donde tengo la portada del diario El Independiente. En La Rioja escuchás Radio 10 en FM 106.5. El Independiente justamente tiene como título principal: elevan denuncia penal para investigar a culpables del incendio en Huanchín, entre los títulos destacados. También los anuncios de Milei con la reforma del Banco Central aparecen en la portada de El Independiente, así como la confirmación que la Asociación del Magisterio de La Rioja adhiere al paro dispuesto por CETERA a nivel nacional para el próximo lunes, donde coincidirá con el regreso también que debieran tener a clase los chicos que están terminando la segunda parte de las vacaciones de invierno. Recordemos que se dividen, ¿no?, que se reparten en dos tramos. También en Nueva Rioja, en la portada, la defensa ratificó que Hilda cayó sobre vidrios rotos. Esto está vinculado con la reconstrucción del hecho en el que Hilda Goyochea murió presuntamente por haberse cortado el cuello con los vidrios de una copa. La reforma de Milei, la reforma del Banco Central presentada por Milei, también en la portada de Nueva Rioja. Y también confirma con imagen del momento en el que se producía el traslado a la morgue de San Juan, que realizaron la autopsia a los 7 fallecidos en la tragedia de Valle Fértil. Y anticipa justamente, a propósito del título de El Independiente, que habla de la denuncia penal para investigar a culpables del incendio en Huanchín, bueno, justamente Nueva Rioja destaca que el incendio sigue activo en la zona de los Manzanos. Los frentes norte y este del incendio ya se encuentran contenidos. Recordemos que justamente los incendios en La Rioja era el destino al que tenía que haber llegado el helicóptero que se terminó precipitando en San Juan, porque iba justamente con autoridades de plan de manejo del fuego en una capacitación y iban a estar sobrevolando esa zona. Así los títulos del diario Nueva Rioja, La Rioja capital que a esta hora presenta 11 grados de temperatura, que también, al igual que Catamarca, tiene una alerta amarilla por viento para esta jornada de viernes. Se esperan del sector noroeste con ráfagas que podrían estar llegando a los 50 kilómetros por hora.
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0: 4 de la mañana, 40 minutos. Para vos que te sumaste recién ahora al panorama Siempre Noticias, bueno, te voy comentando que hoy es viernes de regalos en Radio 10 y como cada viernes en Radio 10 que te regalamos algo, hoy el panorama tiene para regalarte un seguro de hogar bonificado por 12 meses, gentileza de Providencia Seguros. 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Un ratito antes de las 6 te decimos quién se va a llevar este regalo de hoy. Nos vamos a Posadas, tengo la portada de Primera Edición, título principal, cerbateros recibieron fuertes respaldos de la iglesia y el gobierno, dice el gobernador Pasalacqua, no voy a parar de luchar para que el Instituto Nacional de la Yerba Mate recupere facultades, productores y otros eslabones de la cadena mantuvieron reuniones con el gobernador provincial y con el obispo de Posadas, quienes apoyaron su lucha por precios justos. O sea, cobran dos mangos, los tareferos se tienen que ir a Brasil a buscar laburo porque no tienen y resulta que vas al súper de tu barrio y te encontrás con que la yerba aumenta. Esas cosas raras, ¿no?, que tenemos en nuestra Argentina. Ayer leíamos la portada del Heraldo de Concordia, la crisis del sector citrícola. Mientras tanto, insisto, 2 kilos de mandarina, 3 lucas 200, 3 lucas 300. Escuchábamos los precios que Gabriel Lombardía nos comenta desde el Mercado Central. Digo, en vez de ocuparnos tanto de anuncios rimbombantes como el de ayer y el Banco Central, el shutdown del Estado, ¿por qué no nos ocupamos de estas cuestiones que nunca durante años, sea la gestión que sea, no se logran resolver, ¿no? Primera edición de Posadas, también entre los títulos que destaca, Victoria Villarruel preocupada por la salud mental de Javier Milei, también todo listo para rodar en Alem y está mostrando justamente el auto que estará participando del rally de Misiones en la portada de Primera Edición. El territorio también tiene la mención a los dichos del gobernador Pasalacqua, respaldó a yerbateros y acordó una mesa de diálogo desde las chacras, se impulsa una ley de emergencia que se presentó al gobernador, anticipa por la crecida extraordinaria por el Niño, sin garganta del diablo desde el lunes y durante varios meses, justamente Parques Nacionales autorizó a desmontar las pasarelas del circuito en Cataratas, tarea que demandará unos 40 días justo a tiempo para lo peor de las inundaciones. El rearmado, cuando se den las condiciones, demorará 2 meses, está en la portada de El Territorio. Hablando del tema yerbatero, vos fíjate estos datos, ¿no? Para los productores, la hoja verde debe costar 700 pesos. Hoy se paga entre 240 y 280 pesos. Vos preguntate a cuánto pagás el kilo de yerba en el almacén súper de tu barrio al que vas habitualmente. Dependiendo de las marcas. Casi todas arriba de 4 lucas, algunas arriba de 5. A veces conseguís una mejor oferta porque habrá más stock y se vende un poco más. Digo, no, insisto, desde hoja verde, 240 pesos a 4.600, 4.800, 5.100, 4.000, el paquete de un kilo, así estamos. El obispo Martínez advirtió que si el modelo no incluye a la gente, no sirve de nada. Es el obispo de Posadas durante la reunión que mantuvo con el sector yerbatero, nueva pronunciación de la Iglesia Católica que cada vez se está haciendo más cargo de la situación social. Un pico importante lo tendrá la próxima semana porque el viernes 7 de agosto, justamente con San Cayetano, se espera un pronunciamiento también al respecto en lo que va a ser también la concentración que están preparando organizaciones sindicales al Santuario de Liniers, como habitualmente lo hacen, y en una semana que seguramente vendrá muy cargada en cuanto a la situación social que se está viviendo en gran parte de nuestro país. Ciudad de Posadas, que a esta hora tiene una alerta amarillo vigente por viento, 21 grados la temperatura, una jornada que se espera con 31 grados de máxima y justamente viento del sector norte con ráfagas que podrían estar llegando a los 60 kilómetros por hora se mantendría hacia el sábado y atención con las tormentas que se anuncian para tarde, noche de mañana sábado allí en Misiones.
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0: pensé en volver. 4 de la mañana, 49 minutos, 11-23-66-0710, vía de comunicación con ustedes, nuestros oyentes. Dice Eliana desde Brasil, dice, en el pase hablaste con Pizarro del cierre de la escuela de música para niños, ¿eh? En la selva las fieras siempre atacan a los más débiles de la manada. Sí, el coro de niños es lo que cerraron porque tiene un costo altísimo de casi el sueldo de un senador. Así, como lo estás escuchando. Gracias a Gabriela de San Cristóbal, que justamente nos agradece el premio. Reiteró el voucher, pudo ir al puente, le vino muy bien. Bueno, nos alegramos mucho, Gabriela, que te haya servido el regalo de días pasados que hicimos aquí en el Panorama Siempre Noticias. Gracias a Ada de Caballito, también muy, muy amable. No, nos cuenta Marester de Don Torcuato, que están tristes porque falleció una vecina internada en Singapur, y bueno, había sido trasplantada de médula y bueno, están pidiendo justamente al gobierno un avión sanitario para poder traerla de regreso. Pablo de Wilde, que pregunta cuándo viene la lluvia. Bueno, todo parece ser que va a ser a partir de la tarde de este viernes, por eso allí entonces estamos con este alerta ahora elevado a naranja, porque la mayor intensidad se espera hacia la noche de este viernes. Hablando de regalos, te recuerdo, porque sabemos que a esta hora se van sumando de a poquito los oyentes, diferentes tramos, que en este viernes, como todos los viernes de regalos en Radio 10, tenemos 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contactarnos, un mail, la dirección de la vivienda en la que querés que el seguro se haga presente, y entre todos los que dejen su mensaje un ratito antes de las 6, estamos diciendo quién se lleva este regalo de hoy. Nos vamos a Corrientes, tengo la portada del diario El Libertador. A paso firme el Yaguareté avanza, este Yaguareté que están tratando de ubicar, que anda recorriendo varias zonas, de Burucuyá a Saladas en pocas horas, en un seguimiento que se está haciendo justamente porque hay todo un trabajo de recuperación muy, muy importante de la fauna silvestre, y lo que se está tratando justamente es evitar que algún cazador furtivo se haga del animal, o que por un paso por ruta, por ejemplo, pueda ser atropellado, como lamentablemente ya ha ocurrido. Está en la portada de El Libertador. Prevención en capital por el niño, con imagen de alguna de las obras que se están realizando para mitigar efectos justamente de las posibles inundaciones. Recordemos que Corrientes está en alerta justamente también por lo que ya es el alto nivel que está mostrando el río Uruguay. De hecho, en República de Corrientes, en su portada, hay una imagen de Paso de los Libres, donde bajó el río Uruguay, pero hay familias que siguen evacuadas, y justamente por la creciente, Juan Pablo Valdés recibió intendentes de ciudades afectadas, y está justamente allí reflejado este trabajo que se está haciendo de cara a lo que puede ser la mayor intensidad que está prevista para septiembre y octubre. Y además, República de Corrientes anticipa en su portada que Corrientes recibe agosto con la tradición de la caña con ruda, que va a ser para mañana, para tomar en ayunas mañana y alejar todos los males y todas esas cuestiones que va a ser propia de cada 1 de agosto. Así que a prepararse, y allí está en Corrientes todo listo también. Pasamos por Corrientes primero con los datos del clima, que está con 22 grados y medio, que tiene alerta por viento y por tormentas. En principio, viento para esta noche, se esperan ráfagas del norte de hasta 40 kilómetros por hora, y tormentas fuertes para mañana sábado, que dejarían un domingo con algo de mejora, pero atención, porque lunes y martes vuelve la lluvia allí a Corrientes, hablando justamente también de la preocupación por los niveles ya de anegamiento que hay en algunas zonas. Pero nos quedamos en la región mesopotámica, te decía, porque vamos a ir hacia Entre Ríos. Tengo la portada del diario El Heraldo de Concordia, donde aparece una imagen del presidente Milei durante la cadena nacional en la que ayer presentaba la reforma a la Carta Orgánica del Banco Central. También en la portada de El Heraldo de Concordia, el gobierno Nacional simplificó el régimen de compras online en el exterior y anticipa que el próximo lunes la Municipalidad de Concordia presentará el programa Concordia Negocios, una iniciativa destinada a fortalecer a emprendedores y pymes locales mediante capacitación, herramientas de gestión y acompañamiento especializado, entre otras cuestiones para hacer frente a las complicaciones por el bajo nivel de ventas que están presentando. Concordia, que tiene 18 grados 4 décimas de temperatura, que también, al igual que recién repasábamos para Corrientes, tiene vigente este alerta amarillo para hoy por viento, para mañana por tormentas fuertes que se esperan a lo largo de todo el sábado, mejorará hacia el domingo con una máxima en torno a los 20 grados.
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Hay una noticia de estas últimas horas que ya está recirculando por redes y por medios europeos, sobre todo, y con mucha repercusión. Seguramente muchos de nuestros oyentes se recordarán a este extraordinario defensor del Milan, de la selección italiana. Estamos hablando de Franco Baresi, tres veces campeón de Europa, que ha fallecido, insisto, es información que ha llegado en estas últimas horas y que ya está motivando que desde diferentes clubes estén expresando justamente sus condolencias. Por ejemplo, el Real Madrid, que destaca que lamenta profundamente el fallecimiento de Franco Baresi, una de las más grandes leyendas del Milan, del fútbol italiano y del fútbol mundial. Con el Milan jugó 719 partidos, ganó 3 Copas de Europa, 2 Copas Intercontinentales, 2 Supercopas de Europa, 6 Ligas de Italia y 4 Supercopas de Italia. Por ejemplo, uno de los que los ha recordado, también la UEFA justamente destaca la muerte de Baresi a los 66 años. También el portero del Liverpool, Jerzy Dudek, lo recuerda, el arquero polaco. La Federación Italiana, por supuesto, hace mención, se va una leyenda de nuestro fútbol a los 66 años. También el Napoli, que justamente disputara esos partidos épicos contra el Milan durante los 80 con la presencia de Diego Maradona, a través de su presidente, destaca la muerte de Franco Baresi, un Franco Baresi que, entre otras cosas, salió a pasear con el turco Assad en aquella final que le ganara Vélez al Milan. Se encontró un eximio defensor que se encontró con el turco Assad y lo sacó a pasear. Entre él y el Turo Flores le permitió a Vélez lograr su Copa del Mundo. Pero una muerte temprana, a los 66 años, de este eximio defensor que fue Franco Baresi. Le agradecemos a Marcelo Bartolomé, nuestro compañero que está en la redacción del Siempre Noticias, que nos acercó justamente esta información. Pasamos a Ario. Hoy Bartolomé hoy no baila, hoy está redactando, entonces no tiene tiempo de bailar como hace habitualmente con la primera hora del panorama, en la que hace sus ejercicios de yoga antes de venir a la radio y se pone muy contento con la música que aquí pasamos en esta primera hora. Nos vamos a Rosario, te decía, porque tengo la portada de La Capital. Allí en Rosario escuchás Radio 10 en FM 89.7. El fenómeno del Niño ya está activo y promete un impacto histórico, es el título principal. Aunque aún no se precisa su duración exacta, agencias meteorológicas prevén un evento de intensidad entre fuerte y muy fuerte. En Rosario y alrededores se contabilizan varias obras e intervenciones preventivas. El último episodio potente en la ciudad, recuerda La Capital, fue en el verano de 2016. La imagen de Newell's, que se trajo una derrota de Avellaneda, también en la portada de La Capital. Anticipa que Brian Aguirre tiene todo acordado para desembarcar en Arroyito. Con críticas a la alta política, Milei presentó la reforma a la Carta Orgánica del Banco Central en otro de los títulos. El Ciudadano tiene como título principal Tira la Cadena. Previo a hacer uso de la cadena nacional de redifusión para anunciar su proyecto de reforma del Banco Central, Milei publicó un video de ficción en el que se autopersonificó como el hombre araña combatiendo a los cuquitas. Y un pasito para atrás, el título del suplemento El Hincha, para hablar de la derrota de Newell's justamente ante Independiente en la portada de este suplemento que acompaña la edición del Ciudadano. Alerta naranja por tormentas para Rosario para esta noche, se extenderán a mañana sábado. Atención a lo que puede estar ocurriendo en la ciudad, de una Rosario que amanece con 16 grados 8 décimas de temperatura. Por el lado de Córdoba, La Voz del Interior, título principal, duras críticas de Milei al anunciar la reforma del Banco Central y un Talleres que no pudo sostenerlo ante Vélez, derrota en la segunda fecha del torneo Clausura. Córdoba Capital, que está iniciando esta jornada con 15 grados 7 décimas de temperatura, neblina que reduce la visibilidad a 5 kilómetros, tiene vigente una alerta por viento para hoy del noroeste que podría rondar ráfagas de 30 kilómetros por hora, además de que se esperan chaparrones y tormentas aisladas a lo largo de la jornada que se repetirían durante la mañana del sábado. Escucharon el top que acaba de indicar las 5 de la mañana. Será momento de iniciar la segunda hora de nuestro programa siempre.

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1: Javier Milei anunció en cadena nacional la reforma de la Carta Orgánica del Banco Central. Vine a terminar con la estafa de poner dinero para financiar a la alta política. Junto a la reforma del Banco Central, el presidente buscará aplicar el cierre de la administración pública y un grillete fiscal. Mientras tanto, crece el endeudamiento entre jóvenes de barrios populares. Casi el 60% tomó un crédito y predominan los préstamos informales. Dejaron en libertad al enfermero acusado de maltratar, insultar y abusar de personas mayores alojadas en un geriátrico de Mar del Plata. Milei firmó un decreto que modifica la ley de migraciones y establece penas de prohibición de ingreso al país y eventual expulsión de extranjeros que propaguen mensajes de odio. Operación contra la AFA no se presentó a declarar un presunto testigo clave para prestar justamente declaración frente a un gran jurado. Su testimonio iba a servir para definir si se iniciaba algún tipo de investigación contra las autoridades de la asociación, pero nunca apareció. Trump anunció un acuerdo para el desarme total de Hamas y los grupos armados en Gaza. En el ámbito internacional también seguimos atentamente lo que ocurre en Ceuta, donde España desplegó tropas militares tras el ingreso de miles de inmigrantes marroquíes a través del paso fronterizo. En el ámbito deportivo, Boca perdió contra O'Higgins en Chile, pero por definición de tiros desde el punto del penal, avanzó a los octavos de la Copa Sudamericana. Se continuó jugando la segunda fecha del torneo clausura de Primera División. Y hay conmoción en el fútbol internacional, no solamente por lo que recién comentábamos, la muerte de Franco Baresi, el legendario defensor del Milan de Italia, sino por la decisión de la UEFA de retirar a sus selecciones de toda competencia de la FIFA en rechazo al plan de la entidad de comercializar el Mundial que se viene, casi como una especie de privatización. Y ojo con el alerta naranja por tormentas que abarca gran parte de la región de Lamba, provincia de Buenos Aires, ciudad de Buenos Aires, que está vigente para este viernes. Títulos que iremos desarrollando hasta las 6 de la mañana.
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1: Cinco de la mañana, tres minutos, les damos la bienvenida a los amigos que se suman a partir de este momento al panorama Siempre Noticias de Radio 10. Gracias a quienes vienen acompañando nuestro desarrollo informativo desde las 4, allí cuando comenzábamos. Gracias a todos los que se van comunicando al 11-23-66-0710, porque entre otras cuestiones se están también registrando para ver quién se lleva el regalo de hoy. Como todos los viernes, Radio 10 siempre algo tiene para regalarte. Y hoy el panorama Siempre Noticias, te recuerdo, por ahí te sumaste recién ahora, entonces te voy comentando que hoy estamos regalando un seguro de hogar bonificado por 12 meses, gentileza de Providencia Seguros. Así que si vos querés llevarte este regalo de hoy, lo que tenés que hacer es nos envías por WhatsApp al 11-23-66-0710 la palabra clave seguro, con tu nombre y apellido, DNI, número de teléfono para comunicarnos, un mail, la dirección de la propiedad en la cual querés que le regalemos el seguro hogar bonificado por 12 meses y estás participando, y un ratito antes de las 6 te vamos a decir quién se lleva el regalo de hoy.

0: Título principal de Clarín es: endurecen la ley para expulsar a extranjeros por mensajes de odio contra la Argentina. El DNU permite rechazar el ingreso y también cancelar la residencia en el país. En un ratito vamos a escuchar a algunos constitucionalistas que dicen que está mal el DNU, que está contra la Constitución, porque no hay ninguna necesidad y ninguna urgencia para sacarlo por decreto, algo que debiera, por ejemplo, tratar el Congreso. Así que es el título principal. Pero justamente también Clarín en portada tiene: impulsan la reforma del central para dejar de financiar gastos del Estado. Ojo que te lo venden así, pero en realidad está ocultando otras cuestiones. La Nación sí lo pone como título principal: Milei presentó la reforma del Banco Central para que deje de financiar al Tesoro, y también el decreto para expulsar a extranjeros está en la portada. Página 12, para eternizar el plan Milei en el Central, es el título que erige para hablar de esta cadena nacional que leía ayer el presidente en este anuncio, donde en este mensaje grabado arrancó describiendo la finalidad de esta reforma.
1: La reforma de la Carta Orgánica del Banco Central viene a poner fin con la estafa de falsificar dinero para financiar a la alta política, cuya manifestación más evidente es la tasa de inflación. Dicha estafa es más conocida como impuesto inflacionario, impuesto que a su vez permite aumentar los ingresos tributarios sin autorización del Congreso.
0: Parte de la cadena es como que uno ya la vino escuchando, ¿no? En presentaciones ante el Congreso, en discursos de campaña. Pero una de las cuestiones que más llamó la atención y que si uno va viendo reflejo, por ejemplo, en redes sociales, en estas tendencias que se suelen marcar, fue una extraña cifra de trillones para hablar del porcentaje de inflación acumulada según Milei desde la creación del Banco Central, que generó mucha sorpresa y también dudas, ¿no? Respecto de tantas cifras que se tiran así como al voleo y que parecen difíciles de establecer, más allá de que de pronto podamos hacer un cálculo para verificar si efectivamente estos trillones en cuanto a porcentaje tienen algún tipo de relación. Esto decía el presidente.
1: Para tener un de magnitudes de lo que ha robado la alta política a los argentinos de bien, basta con señalar la tasa de inflación acumulada desde la creación del Banco Central, la cual asciende a 12.819.532.788.614.400.000%. Esto es, la inflación acumulada desde 1935 es una cifra de 20 dígitos.
0: Bueno. También tenemos que recordar algunos de los puntos que anunciaba Javier Milei de lo que va a ser el proyecto a enviar al Congreso.
1: La nueva Carta Orgánica reconoce la naturaleza monetaria de la inflación. La segunda modificación es que se prohíbe de modo taxativo la financiación del Estado. Esto vale tanto para el Tesoro Nacional como para los estados provinciales y los municipios, y a toda compra de títulos públicos del Estado Nacional en el mercado primario. La tercera modificación está relacionada con blindar al presidente del Banco Central y al directorio de los atropellos de la política. Si bien se mantiene el mecanismo de nombramiento existente, la remoción será mucho más exigente. Requerirá de 2/3 no solo de la Cámara de Senadores, sino también de la Cámara de Diputados.
0: Bueno, te dejo algunos otros conceptos que formaron parte de este anuncio. También la implementación automática de shutdown o grillete fiscal si las cuentas no cierran con equilibrio. Advirtió que los funcionarios de más alto rango no van a cobrar sus salarios hasta recaudar las cuentas en caso de que el Estado se encuentre en situación del déficit. De todos modos, también llama la atención, ¿no?, que por un lado enaltece al Congreso para destacar que va a enviar este proyecto, Congreso, que después sanciona leyes que él veta si no le gustan, y a pesar de que después la justicia les dice que la aplique, como la ley de financiamiento universitario, por ejemplo, tampoco lo hace. Entonces es como que entra un poco en contradicción. Y habla también de presupuesto, cómo tiene que cerrar los números. Un presupuesto que, por ejemplo, este año prevé una inflación del 10,3% para todo el año y que no se está cumpliendo, ya ha sido superada la meta. digo, ¿no? Para notar algunas contradicciones respecto de este...

0: discurso y todos estos anuncios. Bueno, estas modificaciones que envía también hablan de limitar transferencias de utilidades contables al Tesoro, eliminar letras intransferibles, todas cuestiones muy técnicas. Pero lo que llamó también la atención en el contexto de la presentación, sobre todo porque tira el número de trillones de porcentaje de inflación tomando desde el inicio de operaciones del Banco Central como tal, pero particularmente cargó contra un sector de todo este periodo de los trillones. O sea, metió política partidaria, como que eligió a sus enemigos, Milei, en la cadena que presentaba ayer.
1: La voracidad y pasión por robar de parte de la alta política no quedó ahí. En 2010, como motivo de la creación del Fondo del Bicentenario, la expresidente y ahora condenada por delitos de corrupción, Cristina Elizabeth Fernández de Kirchner, en complicidad con la presidenta del Banco Central, Mercedes Marcó del Pont, le robaron al Banco Central 10 mil millones de dólares, que expresados a moneda de hoy equivalen a 15 mil millones de dólares. A partir de dicha estafa y para esquivar las consecuencias legales de la misma, en 2012 se creó una nueva Carta Orgánica del Banco Central que permitía emitir bajo cualquier pretexto e impidió responsabilizar penalmente a los funcionarios que falsificaban el dinero de todos los argentinos.
0: Lo curioso es que en el repaso de la historia, por ejemplo, no toma en cuenta las reservas, por ejemplo, en oro que había al momento de llegar la revolución fusiladora, como se define, que derrocó a Perón en 1955. No toma en cuenta lo que fue el Rodrigazo de 1975. No toma en cuenta el plan de Martínez de Hoz, la dolarización de deudas que hiciera Cavallo allá por 82. No toma en cuenta la hiperinflación de Alfonsín. No toma en cuenta los planes Borex de Menem. O sea, si vamos a hablar de historia económica, rol del Banco Central, de trillones de inflación, vamos a tomar toda la saga histórica, el default de Rodríguez A, lo que fue la convertibilidad, como colapsó con De la Rúa, o sea, toda la línea histórica económica en la que se ha visto involucrado el Banco Central, la economía argentina, distintos gobiernos, me parece que tiene que poner todo en el paquete. El presidente da la sensación de que le invocaron ese párrafo justo después que aparece la presentación de los abogados de Cristina Kirchner ante Naciones Unidas, ¿no? Da la sensación que no es casualidad este párrafo que mencionó el presidente. Pero la cadena nacional dejó también repercusiones. La Cámara Argentina de Comercio aseguró que a lo largo de la historia argentina el Banco Central fue usado para financiar los abultados desequilibrios que exhibían las cuentas del fisco. Camilo Tiscornia, director de la consultora CIANT, admitió que es una señal con el compromiso fiscal, pero cree que quedan interrogantes sobre cómo funcionará el mecanismo en la práctica. Para el ex titular del Central, Martín Redrado, la reforma debería prohibir de manera definitiva el financiamiento monetario del Tesoro en cualquiera de sus variantes. Daniel Marx, ex director del Banco Central, calificó la propuesta como una buena iniciativa, pero advirtió que el gran desafío será llevarla a la práctica. Aldo Abraham, director ejecutivo de la Fundación Radio y Progreso, afirmó que los anuncios están alineados con los objetivos centrales de la Fundación. Desde la oposición, la diputada de Unión por la Patria, Julia Estrada, recordó que muchos países, además de cuidar el valor de la moneda, instruyen al Banco Central el crecimiento económico, el pleno empleo, la estabilidad financiera, la supervisión del sistema de pagos y la equidad social. Para Miguel Ángel Pichetto, la idea de Milei de cerrar el Estado por falta de presupuesto es de total gravedad. Significaría que la Argentina se queda sin seguridad, sin salud, sin educación. También sería interesante saber, por ejemplo, porque esto no quedó explicitado, rol del Banco Central, por ejemplo, para fijar límites a las tasas de interés en momentos en los que tenés un alto endeudamiento de las familias, por ejemplo, lo estamos repasando permanentemente. Los que están endeudados, los que han tomado créditos, los que se endeudan con tarjeta, se liberaron las tasas, te cobran cualquier cosa por el valor del dinero. Ni hablar de ordenar promoción de créditos para o sea, por un lado quiere vender bonos al exterior, que lo propone en el plan para que entre plata para generar créditos, pero la función del Banco Central, entre otras, también es la de ordenar el sistema financiero en ese aspecto. Cosas que no quedan claras de este proyecto. Habló por Radio 10 Alejandro Vanoli, uno de los ex titulares del Banco Central, y justamente de algún modo coincidía con esto que recién leíamos de que decía Julia Estrada, que el rol del Banco Central va mucho más allá de preservar el valor de la moneda, con el que creo que estamos todos de acuerdo, de que queremos una moneda fuerte. Pero esto decía Vanoli.
2: Hay cuestiones centrales que tienen que ver con, en primer lugar, quedar bien con el Fondo Monetario Internacional. Este proyecto lo intentó Macri en 2018, pero no tenía las mayorías en el Senado para implementarlo. Y por otro lado, yo te diría, condicionar a un futuro gobierno. Milei tendría que ver a Estados Unidos en esto, porque en Estados Unidos la Reserva Federal tiene como mandato central tanto bajar la inflación como defender el empleo.
0: Más voces se han sumado a, tras estos anuncios, por ejemplo la del diputado por el socialismo Esteban Paulón, quien sostuvo que el gobierno terminó abandonando la promesa de cerrar el Banco Central. No, lo iba a quemar al Banco Central, Milei, y ahora le manda la reforma a la Carta Orgánica. No cerrar, lo iba a quemar al Banco Central. Recuerden bien esto, ¿eh? Y lo que dice Paulón es que la promesa de cerrar al Banco Central la cambió para avanzar en un esquema destinado a preservar su orientación ideológica. El diputado Sebastián Galmarín consideró que es toda una gran bolsa de humo, advirtió que Milei no va a conseguir los dos tercios de ambas cámaras en lo que resta de su mandato. Otro de los que habló, en este caso previo a que se conociese la cadena, fue el diputado Roberto Feletti, y remarcó que lo que está queriendo hacer el gobierno, en definitiva, a modo de síntesis, es volver a la Carta Orgánica de la época de la convertibilidad.
3: Yo creo que debe ser una exigencia del Fondo Monetario Internacional para tener un Banco Central independiente de cualquier gobierno, es decir, para impedir que mañana, si hay un gobierno nacional y popular, pueda hacer una política monetaria más autónoma y una recuperación del crédito al sector privado, que es lo que no hay hoy, y entonces quieren tener, asegurarse esa suerte de gendarme monetario que puede ser un banco central, entre comillas, independiente, que no ocurre en ninguna parte, porque hemos visto en Estados Unidos que Trump forzó la salida del titular de la Reserva Federal, lo reemplazó, y hay un debate sobre los niveles de tasa de interés en Estados Unidos muy importante.
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0: Vamos a salir un poquitito de este primer bloque donde ha sido bastante intensa la información. Nos vamos a meter en el fútbol porque domina también gran parte de las portadas. Sufrimiento y clasificación para lo que fue el triunfo de Boca por tiros del punto del penal ante O'Higgins. Había caído por 1-0, finalmente ganó 4-3. Ya está en octavo de final de la Copa Sudamericana. Su próximo rival será Recoleta de Paraguay. También aparece Independiente en portada por su victoria ante Newell's. La tensión que se vive en River, entre otros de los títulos. Sobre lo que pasó en Chile, la victoria de Boca, nos amplía Julián Quintero.
5: Boca sufrió, pero clasificó a los octavos de final de la Sudamericana por penales. En los 90 minutos reglamentarios, O'Higgins derrotó al Xeneize por 1-0 con gol de González, y por el 1-1 global, la serie se definió desde los 12 pasos. Vecino y Paves erraron en el conjunto chileno, Aranda en el argentino, y un zurdazo de Lautaro Blanco en el quinto penal le dio la clasificación. Así quedaron definidas las series para los equipos argentinos en la Copa Sudamericana. Boca jugará ante Recoleta FC de Paraguay, River enfrentará a Independiente Santa Fe de Colombia y Tigre ante Montevideo City Torque de Uruguay.
0: Tras el partido habló el técnico de Boca, el vasco @Arrena.
6: Teníamos que pasar, no me ha gustado la manera, hemos sufrido después de los 10, 15 minutos del primer tiempo, a lo último empezamos a tener algunas situaciones, pero el rival fue superior. Es verdad que nuestro objetivo era pasar, por el momento, por la situación, porque por todo lo que venimos acumulando de meses, somos autocríticos, soy autocrítico y sabemos que de esta manera serán pocas las victorias que podamos conseguirlo.
0: También coincidió en lo mal que jugó Boca el capitán Leandro Paredes.
7: Quedó claro que sufrimos, pero bueno, lo importante era clasificar, si lo hicimos. Seguramente no conformes con la prestación que hicimos, porque queríamos seguramente hacer lo que habíamos planeado durante estos días previos al partido, donde la idea del entrenador está muy clara y queríamos plasmarla, pero no pudimos hacerlo. Entonces eso nos genera ese malestar quizás.
0: Y fue consultado justamente Leandro Paredes porque el juvenil Tomás Aranda picó su tiro del punto del penal, se lo atajó el arquero y esto decía Paredes.
7: Nada, son maneras de patear, obviamente que cuando se erra se agranda todo mucho más. Obviamente que él es muy joven y seguramente tendrá que pensar que hay momentos y momentos, pero no pasa nada, es una manera de patear.
0: La Nación también en portada presenta: Boca festejó en los penales y avanzó en la Copa Sudamericana. Boca sufrió pero está en octavos, dice Clarín. Boca pasó por penales, dice Crónica, en su portada, para hablar del triunfo Xeneize, entre los títulos principales de esta jornada. Boca suda, Americana. Y Boca suda, pone el diario Deportivo Olé para el pase a octavos, superado por O'Higgins en los 90, por penales 4-3, sigue en la Sudamericana, el Vasco rescató el objetivo, pero dijo, jugando así conseguiremos pocas victorias. Bueno, autocrítico como recién lo escuchábamos. Pero continuó jugándose la fecha 2 del torneo de clausura. Hay partidos pendientes porque Lanús, Tigre, Boca han postergado, se centró justamente por la participación en Copa Sudamericana, y nos amplía Julián Quintero.
5: Se pone en pausa la fecha 2 del fútbol argentino. Este jueves se jugaron 4 partidos. Independiente Rivadavia de Mendoza derrotó 2-1 a Huracán. Vélez se lo dio vuelta a Talleres y le ganó por 3-1. Independiente venció a Newell's por 1-0 y Atlético Tucumán amargó el debut de Sebastián Domínguez en Central Córdoba de Santiago del Estero con una victoria por 2-0. La fecha 2 continuará la próxima semana con aquellos equipos que disputaron Copa Sudamericana y no pudieron ser parte. Por otro lado, el sábado comienza la fecha 3 del torneo Clausura 2026.
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0: Y el tema a nivel internacional está dominado por lo que ha estado ocurriendo en Ceuta con este éxodo masivo de marroquíes buscando llegar a Europa. El diario El País se lo pone en portada bajo el título Colapso en la frontera de Ceuta, Ceuta invadida, dice el diario ABC. Marruecos exhibe su poder con el mayor asalto a la frontera, dice El Mundo. La Vanguardia, el ejército se moviliza en Ceuta ante la entrada masiva de inmigrantes. La invasión de Ceuta, dice La Razón. Pero también los medios locales, hemos repasado también varios de los del interior de nuestro país, lo han puesto como título destacado. Justamente también lo pone, por ejemplo, Página 12, bajo el título Desesperación Humanitaria, entre sus títulos principales. Diario Popular, cientos de marroquíes cruzaron la frontera española. Migración masiva, emergencia y 18 muertos, dice Crónica. Actualizamos la información, ya son 19, lamentablemente, las víctimas fatales. Pone con fotos, justamente, crisis en España por una trágica avalancha migratoria. La imagen es realmente terrible porque se ve la costa de Ceuta donde están las barcazas, están pedir el acceso de quienes llegan a nado allí al enclave para intentar acceder. Alerta en Europa por la masiva llegada de inmigrantes africanos a España, dice Clarín en su portada con foto también de la zona costera. Justamente sobre esto y lo que ha pasado con el rescate de personas que intentaban llegar a Nágodo, nos amplía el periodista Ansier Anzola.
8: Bruselas está muy pendiente de esta situación. La Comisión Europea ha ofrecido a España reforzar el control de la situación migratoria en Ceuta. El comisario europeo de Asuntos de Interior y Migraciones ha trasladado a Marlaska la disposición de la UE a aumentar el apoyo técnico y financiero a nuestro país y desplegar en Ceuta agentes de Frontex, la Agencia Europea de la Guardia de Costas y Fronteras. Desde Bruselas dicen que están en contacto con las autoridades marroquíes para garantizar que se realicen todos los trabajos necesarios para prevenir estos viajes peligrosos.
0: Quien también expresó su preocupación por lo que está ocurriendo en España es otro de los lugares donde habitualmente también tiene mucha llegada de inmigración desesperada por salir de lo que están pasando en África. Y estamos hablando de Giorgia Meloni, la primera ministra de Italia, que también hizo acción a lo que es esta oleada de inmigración. Pero además, hay que recordar que África está pasando una situación muy complicada en los sanitarios también, con brote de ébola, condiciones sanitarias muy preocupantes, con lo cual va más allá de la desesperación en sí de quienes están buscando un futuro mejor en Europa, todo lo que también sanitariamente puede llegar a generarse. Recordemos que días pasados estábamos escuchando palabras de distintos médicos infectólogos que advertían, justamente por todo lo que ha sido el Mundial de Fútbol, el intercambio de personas de distintos países y cómo podía influir justamente con determinadas enfermedades infecciosas. Planteaban, por ejemplo, el tema sarampión, relacionándolo con la baja vacunación. O sea, es un conflicto que va mucho más allá de esta imagen de desesperación que veíamos se estaba dando allí en el enclave en Ceuta. Y justamente ante esta situación que llevó este movimiento de tropas para reforzar la frontera, tenemos el informe que nos amplía nuestra compañera Fernanda Cornejo.
9: La frontera de Beniensar, única operativa entre España y Marruecos en Melilla, permanece cerrada, según ha informado la delegación del gobierno de la ciudad autónoma, que ha pedido a la ciudadanía que no se desplace al perímetro fronterizo para no dificultar el trabajo de las fuerzas y cuerpos de seguridad.
0: El diario británico The Guardian también hace mención a esto que está ocurriendo. España envía tropas y policías adicionales a Ceuta tras la llegada de miles de inmigrantes. Advierte en su portada que el escalador de renombre mundial Nirmal Purja figura entre las 10 personas que se teme estén desaparecidas tras una avalancha en una montaña en Pakistán. No se olvida de los incendios en Europa, carrera contrarreloj para extinguir incendios en toda Europa mientras las condiciones meteorológicas propicias para incendios bate récords. Y este título que está dando vueltas, que en un ratito estaremos ampliando, esta decisión de la UEFA de boicotear toda competencia porque no está de acuerdo con el plan de venta de la FIFA. Pero el título principal de The Guardian está vinculado con Donald Trump y su afirmación respecto a que existe un acuerdo para el desarme completo de Hamas en Gaza, pero con apoyo incierto. Sobre esto nos amplía Fernanda Cornejo.
9: Trump confirmó este jueves que la Junta de Paz, conformada por 27 estados soberanos que firmaron oficialmente la Carta Fundacional del organismo, alcanzó un acuerdo para el desarme completo de Hamas y otros grupos armados en Gaza. Un paso que, según afirmó, permitirá avanzar hacia una nueva etapa política y de seguridad en el territorio palestino.
0: Bueno, justamente respecto de esto, el Senado norteamericano, mientras tanto, renovó el respaldo a Trump para continuar con los ataques sobre Irán. Recordarán que días pasados había una cuestión presupuestaria, porque había una exigencia, sobre todo de parte de la oposición demócrata, respecto de los fondos que se estaban destinando y sobre todo las dudas respecto del, entre comillas, éxito de estas operaciones. Nos amplía Fernanda Cornejo.
9: El Senado de Estados Unidos rechazó un intento de limitar la autoridad de Donald Trump para conducir la guerra en Irán en medio de una escalada de enfrentamientos que incluyó una serie de ataques aéreos estadounidenses en respuesta a un ataque iraní contra una base estadounidense en Jordania.
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0: Javier Torrente, tenemos alerta de todos los colores para este viernes, fin de semana. ¿Cómo viene la cosa?
10: Alerta por tormentas fuertes para este viernes en la región metropolitana, de color amarillo a la tarde, de color naranja hacia la noche y nuevamente amarillo en la madrugada del sábado. Para el viernes, una máxima de 20 grados. El sábado, mínima 15, máxima 19, mejorando desde la mañana con cielo parcial nublado, rotación de los vientos al sector sur. Y el domingo, descenso de temperatura, mínima 8, máxima 16, con cielo parcialmente nublado.
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0: Gracias a los oyentes que se comunican al 11-23-66-0710. Juan de Gualeguay, Entre Ríos. También a Osvaldo de Berizo. También a Daniel desde La Plata. Claudio desde Salta. Los chicos de la estación de servicio allí de Juan 23 en Lomas de Zamora. El Facha, así se presenta Gustavo desde San Antonio de Padua, a Juan de Caballito, a Beatriz de San Martín, todos los que se van contactando, que además vienen dejando sus datos para participar del regalo de hoy del panorama Siempre Noticias, que es un seguro de hogar bonificado por 12 meses, gentileza de Providencia Seguros. 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Y un ratito antes de las 6 te decimos quién se lleva el regalo de hoy. El top va a indicar las 5:30 de la mañana. Hasta las 6 nos quedamos con el panorama Siempre Noticias.
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0: 5 de la mañana, 31 minutos. Te comentaba que entre los títulos de portada van repartiendo el interés. En el caso de Clarín, para ellos el título principal es endurecen la ley para expulsar a extranjeros por mensajes de odio contra la Argentina, este DNU que firmó el presidente Javier Milei, pero que ya ha generado respuestas, sobre todo de los que verdaderamente saben de estas cuestiones, que son los abogados constitucionalistas. Por ejemplo, Eduardo Barcesat, esto explicaba respecto de este DNU.
1: Me parece que es francamente inconstitucional porque obviamente todo habitante del territorio de la nación argentina tiene la facultad de manifestarse y expresar sus opiniones sin censura previa, que es una burla a la vigencia y supremacía de la Constitución Nacional. Creo que es tiempo de que se activen los mecanismos del juicio político. Lo venimos reclamando desde abril del 2024. Debemos tener claro de que hay una persona que está suprimiendo la división de poderes, absorbiendo las facultades del poder legislativo y legislando por sobre la Constitución Nacional.
0: En coincidencia con Barcesat, otro destacado constitucionalista, Félix Loñigro, advirtió que justamente el decreto va en contra de la Constitución.
2: Estas cuestiones vinculadas con la regulación de los derechos y libertades, constitucionalmente es materia legislativa. Si el presidente hace esto, la Constitución le permite meter esa mano en el Congreso. Sí, bueno, pues se lo permite en la medida que haya circunstancias excepcionales que le impidan esperar el trámite legislativo. Si el presidente entiende, yo no puedo elaborar un proyecto de ley mandando al Congreso y esperar que lo trate una Cámara, que lo trate la otra, que por ahí la otra lo modifique y vuelve al anterior. Entonces, no hay tiempo. Hay circunstancias graves, hay necesidad y urgencia. Entonces yo tengo que ejercer yo esa facultad. Ok, ¿cuál es la excepcionalidad, la urgencia en tomar una medida de esta naturaleza? Indudablemente estamos hablando de un decreto que es inconstitucional.
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0: Escuchando lo que explicaba justamente tanto Barzat como sobre todo Félix Loñigro, ¿no? También me engancho en algo que publicaba nuestro compañero Tuni Colman en su cuenta de la red social X, arroba Tuni Colman, ¿no? Donde justamente sobre el texto del decreto decía, ¿no? La ley de migraciones que hoy Milei reformó por DNU, entre paréntesis justamente Tuni ponía, inconstitucional. Dice, ¿quién va a considerar que un mensaje es de odio? ¿Con qué autoridad? ¿Van a patrullar las redes? Nada de eso está en la ley. Por supuesto, es puro humo, destacaba Tuni en este mensaje. En la cadena nacional, hace un ratito, cuando escuchábamos algunos de los recortes que fue la presentación del presidente Milei de esta reforma de la Carta Orgánica de Central, le dedicó un segmento a la expresidenta Cristina Kirchner, también a la expresidenta del Banco Central, Mercedes Marco del Pont, que ha sido apuntada claramente como la culpable de la reforma en su momento de la Carta Orgánica del Banco Central. Le hemos escuchado a Mercedes Marcó del Pont aquí en Radio 10, justamente explicando cuáles sean los objetivos de aquella reforma que se buscaba, que claramente está también referenciado con una gestión política diferente. Y decíamos, nos llama la atención que haya metido esta mención justamente después de que se hiciese esta presentación de ante la Comisión de Derechos Humanos de Naciones Unidas respecto de la situación de Cristina Kirchner en la condena por la causa Vialidad. Fabián Salvioli, que es expresidente del Comité de Derechos Humanos de la ONU, sostuvo que los pronunciamientos del organismo internacional son la última decisión sobre una causa, y así lo explicaba.
5: Los dictámenes del comité en casos individuales son vinculantes. El obligado es el Estado, y el Estado son todos los poderes del Estado. El Poder Judicial no puede decir de que no está obligado por una decisión internacional, porque si no, eso implicaría decir que no forma parte del mismo Estado. En ese sentido, tiene la misma obligación que tiene el resto de los poderes del Estado. Si es vinculante o no una decisión del comité, hay distintos posicionamientos. Me parece importante que los posicionamientos no estén condicionados dependiendo de quién, sino que se basen en argumentos jurídicos.
0: Obviamente, respecto de si eventualmente participaría de una PASO, si está imposibilitado o no, etcétera, como suele pasar con la jurisprudencia, dicen, viste, que una mitad de la biblioteca dice una cosa y otra mitad de la biblioteca la interpreta de otra manera, habló el exministro de Justicia, Mariano Cuño Levarona.
4: No puede intervenir un organismo internacional que no tiene potestad, como sí la tiene la Corte Interamericana, y mirá que se discutió mucho si son válidos o no el poder convencional de un fallo de la Corte Interamericana. Hay un caso Fontevecchia que lo terminó la Corte nuestra aceptando con disidencias de varios jueces. De ninguna manera la disposición de las Naciones Unidas tiene poder imperativo en el ámbito doméstico de nuestro país.
0: Desapareció un poco de los títulos principales de las portadas de hoy, pero lo cierto es que después de un arduo trabajo lograron ser recuperados los cuerpos de las 7 víctimas fatales de la caída del helicóptero en San Juan, en la zona de Valle Fértil, en la zona del Valle de la Luna. Habían comenzado a las 4 de la mañana de ayer las tareas para lograr recuperarlos, cortando el fuselaje del helicóptero. Fueron muchísimas horas de trabajo. Finalmente, durante el cierre de la jornada, llegaron los cuerpos a la morgue judicial en Rivadavia, allí en la ciudad de San Juan. El gobernador Marcelo Orrego interrumpió la misión oficial que estaba realizando por Londres y Estados Unidos, retornando a la provincia tras este hecho. La diputada Nancy Picón confirmó la presentación de un proyecto justamente en la Cámara Baja para homenajear a las víctimas de este siniestro.
6: La verdad nos ha sorprendido a todos los sanjuaninos, sobre todo a quienes conocíamos, a estos 4 funcionarios de la provincia que la verdad hacían un trabajo impecable, además de las personas, el piloto y las 2 personas que también viajaban, que son personas que siempre están cuando hay un problema, ¿no? Y es una gran pérdida para la provincia. Por lo tanto, hablando con el diputado Chica, coincidimos en presentar todos juntos un homenaje a estas personas que perdieron su vida capacitándose, ¿no?, para dar lo mejor para San Juan.
0: Justamente entre estas 2 personas que también mencionaba la diputada Picón está Andrés Bosch, que era jefe de brigadistas de la región centro, pero además jefe del cuartel de bomberos voluntarios de Villa Las Rosas, hermosa localidad en Tras la Sierra, en la provincia de Córdoba. Era uno de los que viajaba a bordo del helicóptero porque estaban haciendo una capacitación y iban a sobrevolar el incendio en La Rioja, que justamente también está hoy reflejado en portada de los diarios que estábamos compartiendo. Roberto Schneider, que es el vocero de la Secretaría de Riesgo de la provincia de Córdoba, justamente lo recordaba Andrés Bosch.
7: Son de personas muy, muy importantes. Andrés, además de ser el jefe del cuartel de Villa Las Rosas, estaba con esta función a nivel nacional y para Córdoba es una gran pérdida porque estaba muy aceitado en el plan nacional de manejo del fuego, no solo en el provincial. Y una de las cosas que se hacía permanentemente era capacitación. Un gran capacitador, Andrés Bosch, un especialista en incendios forestales, recontra joven, una persona muy importante para el sistema de bomberos de Córdoba.
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0: Cinco de la mañana, 39 minutos, 15 grados, 2 décimas la temperatura. Realmente está muy agradable la mañana. Está como pesada preparando este clima de tormenta que nos decía Javier Torrente, ratifica este alerta amarillo y naranja para esta jornada. Naranja hacia la noche por la intensidad, sobre todo en cuanto a la cantidad de agua que se prevé puede llegar a caer. Te recuerdo que se extiende al sábado gran parte de este clima de lluvia. El Economista en su portada tiene, en su habitual edición de los viernes, el FMI mira el malestar y el futuro de Milei, lo pone como título destacado. Vaca Muerta no alcanza para crear empleos, es otro de los títulos. La maquinaria agrícola contramano de las cosechas récord. Va en negocios, al igual que el Cronista, se referencia a lo que fue el discurso en cadena nacional del presidente de la reforma del Banco Central. Va en negocios, dice Milei, envía la reforma para restringir las atribuciones del Banco Central. El nuevo enemigo, firma Gabriel Buttazzoni. El nuevo enemigo, la alta política, entre comillas, desplazó a la casta. Este nuevo eslogan que surgió ayer en la cadena. Liberalización del mercado de capitales y de seguros, las otras 2 piezas claves de este proyecto. El kilómetro cero del plan 2027, dice Va en Negocios. El Cronista, por su parte, Milei prometió blindar al Banco Central de las estafas, entre comillas, que prometió la política para financiar al Estado. Habla del grillete fiscal, mientras dure el shutdown, ni el gabinete ni el Congreso cobrarán su sueldo. la baja del... Bueno, igual que no cobren el sueldo es relativo, porque digamos, si tomamos el ejemplo de Adorni, con lo que fue cobrando le alcanzó para hacer un montón de cuestiones que están siendo investigadas por la justicia, así que mal no les va, pueden aguantar un tiempito sin cobrar mientras esté el shutdown del Estado. La baja de la inflación se estancó en julio, pero también se moderó el serrucho de la actividad, dice el cronista, entre los títulos destacados de esta jornada. También gran parte de las portadas que venimos repasando recuerdan y han sumado las distintas adhesiones desde distintos sectores al paro nacional convocado por CETERA, el paro nacional docente, para el próximo lunes 3 de agosto. Sobre los motivos de esta medida de fuerza, habló aquí en Radio 10 la secretaria gremial de CETERA, Angélica Graciano.
8: El principal reclamo es que el gobierno de Milei, el Ministerio de Capital Humano y la Secretaría de Educación convoquen a la paritaria nacional docente. Hemos tenido reuniones supuestamente paritarias, sin ofrecimiento, sin reponerla del Fondo Nacional de Incentivo Docente. Le hemos dicho al secretario de Educación, Rendel, que terminen las obras de infraestructura que fueron abandonadas.

0: desde Europa anunciaron que sus selecciones no participarán de ningún campeonato organizado por el ente si se mantiene esta idea. Esta decisión fue aprobada por las 55 federaciones de UEFA. Por otro lado, las 41 selecciones integrantes de la Confederación de Norteamérica, Centroamérica y el Caribe de Fútbol se unieron a la postura europea. Así, con 10 rechazos más, se caerá la idea de Infantino de sumar inversiones privadas.
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2: 5 de la mañana, 45 minutos, lo mencionábamos en los títulos de portada de nuestro panorama. Crece de manera alarmante el endeudamiento de jóvenes menores de 29 años en barrios populares. 3 de cada 4 observan la situación económica que ha empeorado y un 60% afirmó haber tenido que reducir consumos, fundamentalmente de alimentos. El informe del Instituto Universitario CIAS reveló que las deudas crecen a través de canales informales como préstamos de familiares, amigos o de prestamistas del barrio. Además, 4 de cada 10 tuvo que recortar gastos en el consumo de alimentos, ropa, calzado, salidas, recreación y en servicios como telefonía o gas envasado. En este marco también se conoció un relevamiento a nivel nacional de la consultora Q Social sobre la tolerancia al ajuste que lleva adelante el gobierno de Milei. El 50% de los consultados asegura que ya no puede esperar más para que las políticas del gobierno mejoren su situación personal. Además, según este relevamiento, insisto, de la consultora Q Social, el 67% considera que el ajuste no vale la pena, mientras que solo el 31% cree que el esfuerzo tendrá resultados en el futuro. Se viene agosto, va a comenzar mañana, pero lo fundamental es a partir del lunes, porque retoma la actividad del Congreso de la Nación y está previsto para el jueves próximo, 6. Manifestación frente al Congreso se está convocando desde distintos sectores para hacerle saber a los senadores el malestar respecto de la ley de extranjerización de tierras. Gabriela Elías es integrante del Observatorio de Tierras y alertó que la discusión trató de darse de espaldas a la sociedad. Lo expresaba aquí en diálogo con Juana Morina en Radio 10.
3: Me parece que siempre fue la intención que pase por debajo de la mesa y que no se discuta mucho. Me parece que en marzo la intención fue la misma. Veníamos tratando de darle visibilidad porque nos parecía que se estaba dando esta discusión de espaldas al pueblo y que es una discusión que es absolutamente central para el pueblo, porque las consecuencias mayores las tenemos nosotros y las sufriremos nosotros en el presente y en el futuro. Efectivamente, estoy totalmente de acuerdo con esto de se intentó dar esta discusión a puertas cerradas y sin que nadie se entere.
2: Cinco de la mañana, 48 minutos. En el repaso de portadas, también Clarín destaca que blindada llegó Rosalía para dar estos shows que tenía previsto en nuestro país, pero que esas críticas que se dieron tras la victoria de España en el Mundial no la dejaron bien parada, motivó que muchos de los que iban a verla quisiesen devolver las entradas. Hasta se cancelaron viajes de tours, de combis que iban a traer fans a verla con motivo de esta postura de la artista española. También en la portada de La Nación, ¿no?, por ejemplo, Coudet cada vez con menos margen de error en River. Mucho malestar en River y de hecho ya circula también convocatoria por redes sociales para manifestarse en el hall de la San Martín, ese hall que más de una vez ha hablado, el próximo domingo en el partido ante Rosario Central, que puede ser definitorio de muchas cosas. Habrá que estar muy atento. El fútbol de Europa le declara un boicot a la FIFA, también lo pone en portada La Nación. Y es particular el título que elige para hablar del DNU, este que firmó Milei, ¿no? Expulsarán por decreto a extranjeros que odien a la Argentina. Y esto que un poco nos planteamos, ¿no? ¿Quién lo va a determinar? ¿Cómo se va a determinar estos dichos para avanzar con la expulsión? Crónica también habla de la llegada de Rosalía en medio del escándalo, su llegada al país, así como esta postura de la UEFA de dejar de participar en competencias de la FIFA si Infantino sigue adelante con su plan de vender acciones del Mundial. Rosalía también aparece en la portada del diario Popular. Y la situación en River, los dirigentes de River bancan por ahora el trabajo de Coudet. Esto es como cada vez que alguien dice, ¿tiene el respaldo de la comisión directiva? Y cuando te vas a sentar, el respaldo ya no está más. Bueno, suena más o menos a eso. Algunos de los títulos que siguen presentando la portada de los medios gráficos en las ediciones de este viernes 31 de julio.
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2: Y han circulado en estas últimas horas imágenes de lo que son las tareas que se están realizando en el Autódromo Oscar Alfredo Gálvez de la ciudad de Buenos Aires, en principio pensando en la fecha de MotoGP, pero inevitablemente con Colapinto en la Fórmula 1 no se puede dejar de pensar también en si es posible el retorno de la Fórmula 1. Nos amplía justamente Julián Cianamea.
4: La crisis en Medio Oriente abre una oportunidad al sueño de la Fórmula 1 en Argentina. Mientras el gobierno de la ciudad avanza con las obras en el Gálvez, a fines de agosto llega una inspección clave de la FIA. ¿Pero hay chances reales de continuar el conflicto en Medio Oriente? Sí. Esta situación puso en jaque el calendario global y podría abrir una ventana gigante para el año que viene. Ahora, hay un plan de emergencia que llevaría las últimas dos carreras del año a suelo europeo. Pero es inevitable pensar que si el circuito hubiese estado listo, Argentina podría haber sido firme candidata. El combo ideal junta tres pilares. El furor total por Franco Colapinto, la voluntad de asumir los 40 millones de dólares anuales que exige la Fórmula 1 y un autódromo a la altura. La pelea internacional es feroz con rivales como Tailandia o Ruanda, pero la ilusión de tener a la máxima en Buenos Aires está más viva que nunca.
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2: Tuvo repercusión nacional este hecho que se dio en un geriátrico en la ciudad de Mar del Plata, donde se veía a Nicolás Sichero, de 37 años, maltratar a los residentes justamente en ese geriátrico a través de las imágenes que se viralizaron de las cámaras de seguridad del lugar, en este establecimiento denominado David, que la provincia de Buenos Aires además clausuró porque no había renovado todos los certificados que correspondían a la prestación como un lugar de hogar de ancianos. En un primer momento no se lo ubicaba, finalmente se logró dar con este sujeto, Nicolás Sichero. Fue aprehendido, fue llevado a la fiscalía, donde se le notificó de la apertura de una causa judicial por lesiones leves, pero fue dejado en libertad. Estuvo siguiendo el minuto a minuto de todos estos hechos nuestro compañero cronista allí en Mar del Plata, Samuel Zamorano.
5: Nicolás Siche, empleado imputado por agredir física y verbalmente a una anciana en un geriátrico del macrocentro de Mar del Plata, fue notificado oficialmente esta mañana en el Palacio de Tribunales. La causa tramitada en la unidad funcional de instrucción número 7 a cargo del fiscal Eduardo Russo fue caracterizada por el momento como lesiones leves, por lo que el acusado recuperó la libertad tras el trámite judicial. En este momento los peritos médicos analizan el grado real de las heridas sufridas por la víctima, mientras la justicia busca determinar si existieron agresiones a otros residentes de la institución. En Mar del Plata, Samuel Zamorano, Radio 10, siempre noticias.
2: Fracasó la privatización de Intercargo. El Ministerio de Economía declaró desierta la licitación por la falta de ofertas concretas. Estamos hablando de la venta del paquete accionario de la empresa estatal que presta servicios de asistencia en tierra a los aviones en la mayoría de los aeropuertos del país. De esta manera, el gobierno dio por cerrado el procedimiento, no indicó cuál va a ser el futuro de la firma, que de algún modo, recordemos, es una privatización emblemática porque por ser una de las primeras que había anunciado la administración libertaria que iba a encarar. La reforma laboral ya está vigente, más allá de algunos artículos que están siendo objetados en la justicia, con fallo de la justicia laboral a favor de que se siga aplicando, pero lo cierto es que a pesar de todo lo que se ha pregonado respecto de las bondades de la reforma laboral, el trabajo registrado profundizó su caída. El salario mínimo acumula un desplome del 40% desde 2023. Esto surge de un estudio donde muestra que la tendencia a la baja lo llevó a un valor inferior en términos reales al de 2001, antes del colapso de la convertibilidad. Y atención a quienes circulan o tienen que circular hacia la zona sur de nuestro país, sobre todo en la ruta de los Siete Lagos, en la ruta 40, porque continúa el corte entre San Martín de los Andes y Catitre por la caída de rocas gigantes sobre la calzada por un temporal que produjo esta especie de aluvión. Y no solamente la demora se va y los cortes se van a mantener hasta tanto se retire todo el material que ha quedado sobre la calzada, sino también hasta que sean más estables las condiciones climáticas en la región.
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2: Y hay malas noticias para los hinchas de San Lorenzo, porque por un lado levantó inhibiciones y le permite contar con incorporaciones al plantel que dirige Pipo Gorosito, pero se lesionó el perrito Barrios, nos lo informa Julián Quintero.
6: Fea lesión de Nahuel Barrios en San Lorenzo. El perrito sufrió la rotura parcial del ligamento cruzado anterior de su rodilla derecha y entre el cuerpo médico y el jugador se definirá en los próximos días el mejor camino hacia su recuperación. Se espera que Barrios tenga un periodo de 6 a 8 meses fuera de las canchas, por lo que podría perderse lo que resta del año y volver a jugar en 2027.
2: De la mañana, 55 minutos. 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Muchísimos oyentes, como ocurre siempre, se han comunicado a través del 11-23-66-0710 y, como decíamos, un ratito antes de las 6, tenemos que definir quién va a ser el que se lleve este regalo de hoy de Providencia Seguros. Así que vamos a andar, poner a andar el bolillero, nuestro rulemán mágico que empieza a rodar. Yo no sé si es un rulemán o un bolón, porque viste que estaban las bolitas chiquitas y el bolón, el grandote. Bueno, a ver, ¿dónde cae el bolón o rulemán mágico? Cae en la casilla que le corresponde a Pablo. Pablo Espino, que reside en Wilde, tiene terminado su DNI en 166. Pablo, entonces, te vas a hacer acreedor a tener un seguro bonificado por 12 meses, gentileza de Providencia Seguros. Así que la gente de marketing, producción de la radio, se va a estar comunicando con vos para hacerte saber cómo te haces de este regalo que teníamos hoy para nuestros oyentes. Y gracias a todos los que han participado a través del 11-23-66-0710.
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2: Un viernes en el que seguramente seguirán conociéndose repercusiones y evaluaciones de lo que ha sido el anuncio por cadena nacional del presidente Javier Milei de la reforma de la Carta Orgánica del Banco Central y con sus definiciones políticas, bastante, algunas de ellas que han generado repercusiones y polémica, esta estafa de poner dinero para financiar a la alta política, como decían algunas de las portadas que repasamos, parece ser el nuevo término elegido, alta política en reemplazo de la casta. El cierre de la administración, el shutdown al modelo estadounidense que anunció también Milei. Este dato que recién te comentábamos y que preocupa muchísimo, que es el endeudamiento entre jóvenes de barrios populares, donde casi el 60% tomó un crédito y predominan los préstamos informales, sector de jóvenes que, entre otros, ha sido uno de los que más respaldó en su momento la llegada de Javier Milei al gobierno, descreídos de la política tradicional y pensando que él iba a tener un montón de beneficios. Hoy están endeudados hasta la coronilla. Bueno, así estamos. Lo que pasa con este geriátrico de Mar del Plata, una ex empleada denunciada y que dijo que este sujeto, que ahora se le ha iniciado una causa por lesiones leves, ya había sido echado de otros hogares. Esta situación tremenda que hemos relatado, que se está viviendo allí en Ceuta, con esta llegada masiva de marroquíes hacia España, intentando encontrar un futuro mejor allí en Europa y que pone en alerta a la Unión Europea. También comentábamos lo que decía Giorgia Meloni, la primera ministra de Italia, también respecto de esta cuestión. ¿Qué va a pasar con este anuncio de la UEFA, ¿no?, de boicotear las competencias a la FIFA en caso de que Infantino no dé marcha atrás con este intento de, entre comillas, privatizar el Mundial? Ah, y respecto de la AFA y el tema este del testigo y todo eso, bueno, no se presentó a declarar el presunto testigo clave. Supuestamente había sido citado a las 10 de la mañana para prestar declaración frente a un gran jurado que iba a definir si iniciaba o no algún tipo de investigación contra las autoridades de la AFA. Nunca apareció. Te recuerdo que alerta naranja por tormentas para hoy. Gracias a Lucas Moreira, que nos ha acompañado a lo largo de estas dos semanas de vacaciones de Ariel Majerano en la puesta en el aire. A Marisol Rivero, que nos ha acompañado en la producción por las vacaciones de Paulucci, que también regresa el lunes. Y a todos los que trabajan para el panorama Siempre Noticias, soy Marcelo Bartolomé en la redacción. Se quedan con Gustavo Silvestre y todo su equipo. Buen fin de semana, nos reencontramos el lunes a las 4. Chau.
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0: buen día, pero muy buenos días para toda esta gran audiencia de Mañana Silvestre en Radio 10. Estamos hasta las 10 de la mañana. Hoy con el gato en su ausencia, pero con todo este equipazo que tenemos de Mañana Silvestre que los vamos a estar acompañando como siempre. Más que nunca, porque ya comenzó a llover en algunos lados seguramente, pero yo cuando estaba llegando a la radio, en un día en donde está marcado por el mal tiempo, por la lluvia y por una alerta naranja, caían las primeras gotas de este viernes, último día del mes de julio, 31 de julio. Ya se nos va prácticamente la mitad del año y acá estamos en pañales, ¿no? En la dulce espera de que todo mejore, que todo esté entrando en su verdadero cauce, pero es imposible, ¿no? Con todas las cosas que pasan en la República Argentina y en este gobierno de Milei. 6 minutos pasaron de las 6 de la mañana, ya saludo a Norita Costa. ¿Cómo te va, Norita?
1: Buen día, Pablito, buen viernes para todos. Muy bien, súper húmeda la mañana.
0: Muy húmeda.
1: Todo indica que hoy el pronóstico se cumple, ¿eh? No hay escapatoria, así que ténganlo en cuenta, alerta naranja por lluvias, tormentas intensas, en algunos lados ya llovizna, muchísima humedad que se nota, por ejemplo, en el asfalto, está todo bastante húmedo, 15 grados 2, un 31 de julio hasta ahora, y alguna tormenta se va a venir, obviamente. Uf. 86% la humedad, ya está baja la presión, el viento del norte, el cielo algo nublado. Para hoy se pronostica una mínima, ¿cuánto crees? Un 31 de julio podemos tener de mínima.
0: Y una mínima de... ¿cuánto tenemos ahora?
1: Y ahora estamos en 15, en 15, 2.
0: Y yo creo que esta es la mínima.
1: 21.
0: ¿21?
1: Sí. Bueno, mucho humedad. No sé si va a venir el niño de fe.

0: radio tradicional, en las aplicaciones, en YouTube, que estamos ahí saliendo ya desde tempranito en el canal de YouTube, también de la radio, de Radio 10, y nosotros acomodándonos para transitar hasta las 10 de la mañana el camino de la información. Bueno, la quiniela, los datos
1: sí,
0: de la suerte.
1: Sí, tenemos numeritos.
0: ¿Quién
1: en juega
0: la quinielita?
1: A ver,
0: ¿juega
1: quién
0: la quiniela, Norito, o no?
1: No, ¿sabes
0: no,
1: que no?
0: ¿Juega la quiniela?
1: Nunca juego.
0: Nunca.
1: Siempre digo, ah, le tengo que jugar a tal cosa.
0: Ni siquiera en un cumpleaños,
1: olvido.
0: Nada.
1: No, soy muy aburrida para los juegos de azar, pero bueno, hay gente que está muy atenta y quién te dice ganaron. En la ciudad, cabeza el 3504, el 04 es la cama. Mirá, para quedarse un ratito más. En la Lotería de Buenos Aires salió el mal tiempo, 0783. El 83 es el mal tiempo.
0: Un presagio.
1: ¿Viste? En la Lotería de Santa Fe, las lumbrices, 4.666. En Entre Ríos, 7.428, 28 los senos. En la Lotería de Córdoba, 1.400, el doble cero huevos. Y el 01414, el borracho, la cama, el mal tiempo, las lombrices, los senos, los huevos y el borracho.
0: Bueno.
1: Mira qué mezcla, hace un verso.
0: Totalmente.
1: Y el santoral.
0: Bien. Y el santoral.
1: De acá pasamos al santoral.
0: No, me quedé con algo, porque ayer, ¿por qué? O antes de ayer, cuando venía, que daba los numeritos de la quiniela,
1: sí.
0: Salió el 23 y usted dijo que el 23 eran las mariposas. No, en Mañana Silvestre el 23 se dice correctamente en su significado que es el cocinero.
1: Vos tenés que hacer una reunión de coach con la producción, porque yo viste que por contrato tengo lo que pongan, yo lo tengo que leer tal cual.
0: Ah, ¿en serio?
1: Encima,
0: o sea que esto es un error de producción.
1: No sé, pero
0: del desconocimiento.
1: A mí me traen el papelito así, pero bueno. Igual viste que hay números que tienen dos acepciones. Yo sé que
0: muchas.
1: Vos con Vale tenés la del cuchillo, el peine,
0: sí.
1: Todo eso que un día fue dramático.
0: Ah, bueno, pero.
1: Pero yo dije, las mariposas dijimos estarán enamorados en el estómago, qué sé yo.
0: Bueno, vamos con el santoral.
1: San Ignacio de Loyola, se recuerda hoy, 31 de julio, la vida de él, recuerda la Iglesia Católica. En el santoral se presume, porque no hay datos exactos, que nació en 1491 en el castillo de Loyola, en Aspeitía, cerca de los Pirineos. Su padre era señor de Ofiás y de Loyola, jefe de una de las familias más antiguas y más nobles de la región. Si están viendo nuestro canal de YouTube, ahí está, San Ignacio de Loyola.
0: Muy bien, estamos en Radio 10, hoy sin el gato, pero con todo el equipo y transitando la información con agenda propia, como dice el gato. Pero vamos a leer un poquito las tapas de los diarios. El Diario Popular dice, Milei presentó la reforma de la Carta Orgánica del Banco Central, pone fin a la estafa de falsificar dinero. Escuchar cada cosa. Sufrimiento y clasificación. Che, ganó Boca, viejo, ganó Boca.
1: Ganó el rojo.
0: Pasó Boca, ganó Independiente, muy bien.
2: Si tenés ganas de gritar.
0: Perdió otra vez San Paoli.
2: Si tenés ganas de gritar.
0: Dos por dos.
2: Gritalo, Pablo,
0: tranquilo usted.
2: Estás como un león enjaulado.
0: Ganó Boca porque eso
2: un poquito más, dale, un poquito
0: terminó
2: más.
0: De liquidarte, me parece, señor. O sea, ¿qué trajo? ¿Te iba a vender remera, camiseta? ¿Qué iba a hacer? ¿Una venta ambulante?
2: ¡Ganó! Cabalito.
0: No le tires tiza a la maestra
2: y
0: de suplente.
2: Hoy lo reemplazo.
1: No le tires tiza a la maestra suplente.
0: No le tires tiza a la maestra suplente. No desarme todo lo que está armado del gato. Por favor, tenemos que transitar por el mismo camino.
1: Mira, Jaimito.
0: ¿O qué dice Crónica? Dice, Boca pasó por penales, dice el diario Crónica en su tapa, y el gobierno anunció que expulsará o impedirá el ingreso al país de extranjeros que inciten el odio contra la Argentina. Esto por Milei, parece un chiste, no, pero es de verdad, por Milei.
2: Con ese criterio Milei no puede ingresar ni a México, ni a Brasil, ni a un montón de países del mundo,
0: claro,
2: a los que insultó.
0: Sí, lo puso ayer, creo que Cariñano lo puso en su red social, en donde entre otros, por ejemplo, ocho países, entre ellos también está China.
2: China,
0: el Vaticano.
2: El Vaticano, y, claro, el representante de Satanás en la Tierra.
0: Claro. Pero bueno, ¿La Nación qué dice? La Nación dice, Milei presentó la reforma del Banco Central para que deje de financiar al Tesoro. También está con el DNU, que expulsarán por decreto a extranjeros que odien a la Argentina. Bueno, tremendo lo de España, que titula La Nación, crisis en España por una trágica avalancha migratoria. Las imágenes son realmente impresionantes, cómo ingresaban al país, a España, desde Marruecos. Que las imágenes son impresionantes, ¿no? Más de 2.000 eran, que entraban a través del mar, ingresando a España.

0: endurecen la ley para expulsar a extranjeros por mensajes de odio contra la Argentina, dice el diario Clarín. Corrupción en la AFA, ellos ya juzgaron. Clarín ya juzgó, el muchacho ya juzgó, los muchachos ya condenaron. Y lo que ayer, primero anunciaron la incautación de celulares, cosa que no sucedió. Que el FBI lo tenía cercado a Tapia, cosa que nunca sucedió. Y que iba a presentarse un testigo clave en Estados Unidos. Ayer no apareció nadie. La verdad, una vez más, a pesar del daño que hacen, queda al descubierto las mentiras de estos muchachos, ¿no? Pero ellos ya juzgaron y titulan corrupción en la AFA. No se presentó el testigo clave y postergan el juicio. Son hermosos. Página 12 que dice el decreto anti-Milei. El gobierno modificó la ley de migraciones con un DNU inconstitucional que hubiera provocado la expulsión del propio Milei de Brasil o España, también de la Argentina. Claro. Sí, está autoexpulsado si él fuera extranjero, ya que castiga la difusión de discursos de odio antinacionales. El objetivo es morigerar su imagen de antipatria, aumentado por la ley de ventas de tierras y su rechazo al reclamo malvinero de la selección. La verdad que reúne todos los requisitos para echarlo del país.
1: No hay nadie más anti-argentina que Milei. No hay.
0: Es impresionante, parece un chiste. Bueno, el diario lee y llega sonriente el señor Juan Estraigno porque ganó Boca, pasó octavos de final de la Copa Sudamericana.
1: Pero, mira el pero, viene con un pero, ¿eh?
2: No,
1: viene contento. Con un pero bajo el brazo. Sí,
2: no hay, si usted, se clasifica, no hay pero.
0: No le sobra nada.
2: Ariel, por favor.
0: Lo rajaron al chacho, no lo rajaron todavía. ¿Qué van a hacer con el chacho?
2: Qué locura.
0: Bueno, es la tapa de Olé. Y que bueno, ganó Independiente, che. Ganó Independiente, 2-2 Independiente y se ilusiona para cortar la racha de 24 años sin ser campeón en la Liga Argentina.
3: Y el récord de Rey, Pablito, impresionante.
0: Cuando lo quieren rajar a Rey,
3: ¿viste?
0: No sé,
3: están
0: medio
3: locos.
0: Raro, todo medio raro.
3: Por favor.
0: El economista dice: el Fondo Monetario mira el malestar y el futuro de Milei. Va de negocio, dice Milei, envía la reforma para restringir las atribuciones del Banco Central. Vamos camino a Perú, ¿no? En donde se blinda al presidente del Banco Central y que será luego lo único que hay que atender. Después el resto del presidente pasa poco como cartón pintado. El nuevo enemigo de la alta política desplazó a la casta, dice Bae. El cronista dice Milei prometió blindar al Banco Central de las estafas que cometió la política para financiar al Estado. Esto lo trae como título central el cronista, y también lo que pasa en la FIFA, ¿no? Países europeos amenazan con un boicot a la FIFA de Infantino, con esto de que contábamos ayer, ¿sí? En el adelanto que hacíamos ayer de esta nueva figura, de esta nueva nueva vertiente de la FIFA para privatizar lo que son los derechos de transmisión, la venta de entradas, las licencias, el merchandising, todo lo que genera el dinero la FIFA. A través de un fondo de inversión en el cual el que está metido dentro de ese fondo de inversión es el yerno de Donald Trump, y que obviamente ofreciéndole a las confederaciones 20 millones de dólares de arranque, después 22, después 24, de acá hasta el próximo mundial, y bueno, la seducción del dinero en la UEFA plantaron bandera, también la CONCACAF, así que veremos. Parece ser que África también se opone a esto. Y si esto no lo dijo Infantino, si no quieren, seguimos igual. Y esos 20, 22, 24 millones seguirán siendo tan solo 10 millones. Pero hay una, indudablemente, un clima de guerra entre lo que es la UEFA, definitivamente, que la tensión viene desde hace tiempo, pero parece ser que acá el presidente de la UEFA encontró el punto para poner las 55 federaciones que integran la UEFA encolumnadas en contra de la FIFA de Infantino. Veremos si realmente esto prospera o no prospera. Así que bueno, Marruecos exhibe su poder con el mayor asalto a la frontera, esto lo dice El Mundo, con el ingreso de inmigrantes a España. Realmente fue impresionante. También lo trae ABC, lo que llama Ceuta invadida, y la imagen y la foto es realmente impresionante. El País también, con ese título, colapso en la frontera de Ceuta, y bueno, y máxima tensión, dice Sports, el diario deportivo en España, y lo tiene a Julián Álvarez en la tapa. Y la máxima tensión es con el Atlético Madrid y esta posibilidad de ser y transformarse en delantero, en jugador del Barcelona. Son las 6 de la mañana con 18 minutitos. Estas son las vías de comunicación que tenemos. Norita con la gente.
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0: Nos vamos acomodando y disfrutar ahora un lindo tema musical.
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0: 6 de la mañana con 19 minutos, vamos a conocer el estado del tránsito. Los saludamos y le damos la bienvenida este viernes 31 de julio al señor Romero. ¿Cómo anda, Romerito?
1: ¿Qué tal, Pablo? ¿Cómo estás? Muy, pero muy buenos días. Atención a los conductores, se dio un incidente muy particular que tiene que ver con un hecho policial. Robaron un vehículo y los dueños del vehículo observaron esto y salieron a correr a los delincuentes en otro auto. Se dio esta persecución que terminó con un choque con uno de los autos arriba de la vereda. 6 delincuentes fueron los que participaron de este hecho. Afortunadamente, bueno, la gente damnificada resultó ilesa más allá del incidente, los vehículos que quedaron dañados, ¿no? Esto se da en Directorio y Miralla, pleno operativo policial en estos momentos. Los vehículos, uno sobre la vereda, otro quedó justamente en la Ochava. Así que, bueno, a tener en cuenta que el paso se encuentra interrumpido por este robo, persecución y choque que ocurrió en Directorio y Miralla. Esto por un lado. Por otro lado, la marcha fluida en las principales autopistas, sin mayores inconvenientes para transitar Panamericana y sus ramales de Pilar, Campana y Tigre. Lo mismo ocurre sobre el acceso oeste y la autopista Richeri, que se carga en la conexión con Delepiane hacia el centro porteño, pero avanza bastante bien. Buena marcha en Buenos Aires-La Plata y los servicios de trenes y subtes operando sin cancelaciones, Pablo.
0: Muy bien, Romero, gracias.
1: Un abrazo.
0: Vamos actualizando más adelante para seguir de cerca el tránsito, ¿no? Los ingresos y los egresos a la capital federal y los servicios públicos, fundamentalmente, en un viernes que está atravesado por la alerta naranja.
2: Sí, señor.
0: Pero para conocer cómo viene el viernes en cuanto al clima, cerrando el mes de julio, tenemos al número uno, al gran Javier Torrente. Javi, querido, abrazo grande, buen día.
3: Buen día, Pablo. Abrazo grandote también para vos. Bueno, una jornada complicada para cerrar un mes complicado, con muchos altibajos, con varios colores de... Ni te cuento en el país lo que es. Creo que es más fácil decir dónde no hay alerta, ¿no? Ojo, siempre el consejito para los chicos del servicio meteorológico. Ojo con abusar, ¿eh? Ojo con jugar con eso los colores, por darle sensacionalismo y demás cosas. Pero bueno, nunca está de más la alerta. Claro, total, después si no pasa, bueno, no pasó. Pero ya te lo van pintando. De amarillo la tarde, estamos hablando del AMBA, ¿eh? Amarillo la tarde, naranja la noche y amarillo la madrugada del sábado. ¿Por qué? Por tormentas fuertes. Claro, uno dice, qué extraño, tormentas en julio. Y sí, bueno, está como el país, el tiempo. ¿Qué le vamos a hacer? Así que la temperatura máxima en 21 grados, muy elevado, realmente muy elevado. La presión por el suelo cada vez va cayendo más. Y el viento que se posiciona del sector norte va a tener algunas ráfagas, así que va a ser una jornada terriblemente inestable y ya desde la mañana puede haber algunos chaparrones aislados. Pero desde el mediodía, según los modelos, empezaría ya toda esta actividad, que decíamos se extiende hasta la madrugada del sábado. La mañana del sábado todavía puede quedar un remanente muy chiquito de algunos chaparrones, 15 de mínima, 19 de máxima, con cielo parcial nublado ya desde el mediodía, y uno dice, bueno, pero no baja la temperatura, no, rota el viento al sector sudoeste y sur para traer, sí, la bajante de temperatura el domingo, con una mínima de 10, una máxima de 15, recordemos que agosto tiene parámetros de 9-18, así que estaríamos ahí dentro de lo normal, con un cielo mayormente nublado que también será igual el día lunes, ¿eh? Un poquitín más arriba. Así que complicada la cosa. Y en el territorio nacional, lo digo rapidísimo, alerta naranja por tormentas para sur del litoral, CABA, este y norte de la provincia de Buenos Aires. Es de color amarillo por regiones, la Pampeana y centro del país. Algunos sectores también del norte del litoral. ¿Por qué? Porque ahí se suma con alerta amarillo por viento y viento sonda en Cuyo, NOA, y también tenemos por viento en color amarillo NEA y centro del país. Y siguen las nevadas en el sur de Mendoza, Neuquén y Santa Cruz. Buah, tratar de poner esto, que es muy visual, en radio es todo un logro. Pero creo que cumplimos el cometido, Pablo.
0: Impecable, Javier. Y cuidado con ponerle colores a la descripción del clima. Me encantó. Abrazo grande, Javi. Actualizamos luego, más adelante en el día.
3: Cómo no, abrazo grande.
0: Gracias, gracias. Javier Torrente, qué grande, ¿eh? Atentos porque hay que escuchar a los que saben. A los que saben y seguir de cerca para ver cómo salgo, cómo me preparo para salir a trabajar en este viernes 31 de julio. Ya los integrantes de la mesa que se van acercando y que van llegando a Mañana Silvestre. ¿Cómo le va, Juan Sternoy? ¿Cómo le va a usted?
2: Buen día, Pablo. Buen día
0: calor
2: para todos.
0: Acá, ¿no?
2: Y para todos. Este, sí, acá
4: está
2: en el estudio
4: también
2: caluroso,
4: sí, sí,
2: ¿no? Está pesadito. Sí, sí, sí. Pues,
4: como va calor.
2: Sí. Bueno, un anuncio rimbombante anoche con Cadena Nacional, con una escena puesta para básicamente distraer la agenda económica de los temas que le importan inmediatamente a la gente, para anunciar medidas que buscan condicionar al próximo gobierno y para intentar aplicar una receta que busca perpetuar el modelo económico. Luego les contamos los detalles.
0: Muy bien, Juan, bienvenido.
2: Por favor.
0: Preparándose ya para disfrutar el fin de semana, el señor Juan Estranero, que labura mucho.
2: Es así.
0: ¿Cómo estamos, Ari?
5: Muy bien, ¿y usted?
0: Muy bien, Ariel, muy bien. ¿Cómo viste el partido de Boca? ¿Lo viste todo?
5: Lo vi de punta a punta y me vi los penales.
0: ¿Frizaste alguno, metías dentro? De...
5: No. ¿Qué hacías? Pero cuando no juega arriba, yo miro muy relajado. Me da lo mismo lo que
0: sí,
5: pase.
0: Está muy bien.
5: Salvo cuando juega Boca en una Copa Internacional y lo podemos tener en el camino, ahí pido que gane y que llegue.
0: Ah, vos querés enfrentarte con
5: Boca. Cuando River está mal, necesita un trampolín como...
0: No viene sucediendo los últimos
5: pero es el momento. Es el momento de volver a la senda de Madrid.
0: Muy bien.
5: Esta mañana vamos a hablar de la reanudación de la actividad judicial. Termina la feria y les voy a contar quiénes se agarran la cabeza, desde Adorni hasta Facundo Leal, los detalles de lo que va a pasar a partir del lunes.
0: Muy bien, estos son los títulos que vamos a ir desarrollando y muchos más en este viernes lluvioso. Te vas preparando, te vas acomodando y nos elegís y nos recomendás, porque es el programa del gato.
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5: 6:30 de la mañana en todo el país. En Capital la temperatura 15 grados 4 décimas.
6: El presidente Milei anunció por cadena nacional un proyecto para reformar la Carta Orgánica del Banco Central.
5: Sobre la finalidad de esta reforma expresó:
7: la reforma de la Carta Orgánica del Banco Central viene a poner fin con la estafa de falsificar dinero para financiar a la alta política, cuya manifestación más evidente es la tasa de inflación. Dicha estafa es más conocida como impuesto inflacionario, impuesto que a su vez permite aumentar los ingresos tributarios sin autorización del Congreso.
6: Contuvieron el 70% del incendio en La Rioja, pero un foco sigue aún en alerta.
5: Brigadistas concentran los esfuerzos en la quebrada de Los Manzanos, donde el viento sonda dificulta las tareas y mantiene el riesgo de una nueva propagación.
6: Boca sigue en la Copa Sudamericana.
5: El Genay se venció a O'Higgins por penales tras perder por 1-0 en los 90 minutos y empatar en el global.
6: El Vasco Arruabarrena reconoció lo mal que jugó el equipo.
8: Teníamos que pasar, no me ha gustado la manera. Hemos sufrido después de los 10-15 minutos del primer tiempo. A lo último empezamos a tener algunas situaciones, pero el rival fue superior. Es verdad que nuestro objetivo era pasar por el momento, por la situación, porque por todo lo que venimos acumulando de meses. Somos autocríticos, soy autocrítico y sabemos que de esta manera serán pocas las victorias que podamos conseguirlo.
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9: Circulación intensa en estos momentos en las principales autopistas, sin mayores contratiempos. Hay una marcha bastante intensa sobre Richeri para conectar con la autopista de Lepiane. Reiteramos también que se registró un hecho policial con persecución y choque. Esto ocurrió en Directorio y Miralla durante la madrugada. El paso se encuentra limitado allí en el lugar. Los servicios de trenes y subtes están operando a esta hora sin cancelaciones. Central de Tránsito, 700 pies, Cristian Romero.
5: Rige una alerta naranja por tormentas en la ciudad. Se espera tiempo inestable durante toda la jornada y la máxima llegaría a los 21 grados.
6: 15 grados 4 décimas la actual, humedad 86%.
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0: Qué lindo.
1: Qué bien,
0: ¿eh?
1: Que suena, Pablito. Claro, mañana de sí. Candombe.
0: Cómo te vas levantando ahí de a poquito, moviendo un poquito el cuerpito.
1: El cuerpito.
0: ¿Eh? Te vas preparando el matecito con Marielito, que le pone, no sé, mucha preparación para el mate. Hierba, agua caliente y listo.
2: Pero si el ritual tiene preparación, ¿por qué no habré de disfrutarlo yo?
0: O sea, hay un ritual.
2: Claro.
0: Mirá, bueno.
2: Todos los rituales son para disfrutarse.
0: Sí, sí. No. Sí, pero usted es impresionante, le pone...
2: Gracias.
0: Hace 15 minutos que está preparando el mate.
2: Me habían dicho elogios y piropos de todo tipo. Impresionante. Es la primera vez.
1: Lo bueno que impresionante lo podés usar para bien o para mal, ¿viste? Nunca sabés. Impresionante.
3: Claro. Causa impresión.
0: Causa impresión.
1: Jaime Rosa, mándote lo que estábamos escuchando.
0: Gracias.
2: Le pasó que me vio volcar yerba en un porongo y eso le generó impresión. ¿Qué pasa?
0: No sé, sí, es mucha vuelta. ¿Cómo? Para tomar un mate. Tome el mate y listo.
1: ¿Pero que el polvillo te jodió?
2: ¿Qué te jodió?
0: No. Yo me lo imagino, Ariel, si no tiene la bolsita, tiene una bolsita de cuero.
2: Es nueva, regalo de cumpleaños que me hizo el gato.
0: Bueno, muy bien, es nueva.
2: Sí.
0: Después el mate que tiene no sé qué.
2: Es nuevo, regalo de cumpleaños que me hizo el mate.
0: Está muy bien. Va poniendo la yerba, la va ubicando ahí, Sea mucha vuelta. Es yerba en lo que encuentre, en algo que no pierda.
1: No.
0: Le pone yerba, agua caliente y toma el mate. Es así de
2: simple. Lo dice un matero viejo. Un gaucho nomás.
0: ¿Dónde quedó todo eso?
3: Con el tecito en la taza.
0: En el fondo, él quiere ser un futbolista. Viste que los futbolistas van con la matera. Y hacen todo ese
3: ritual. ¿Se acuerdan los cursos que daba de cómo armar mate Julián Álvarez en Inglaterra?
0: Tal cual. Bueno, Juancito, ¿aumenta todo mañana?
3: Aumenta, pero todo, absolutamente todo. Te vamos a contar todos los detalles, pero desde mañana, transporte. Aumentan las tarifas de los servicios públicos, aumenta el agua, aumenta la prepaga, algunos colegios privados. Después te vamos a contar todos los detalles, pero realmente otro mes, agosto, que comienza con un golpe muy importante a los gastos fijos de los hogares, que siguen subiendo por encima de la inflación general y de los salarios.
0: Bueno, que obviamente golpea con los números. ¿Cuándo viene la inflación, el número, la semana que viene?
3: A mediados de mes. Falta no la semana que viene, sino la otra.
0: La otra.
3: Sí.
0: Bueno, pero con inflación que dicen...
3: Que podría mostrar algún rebote respecto de la del mes de junio. Uh-huh. La inflación de julio con algunas décimas por arriba, al menos las consultoras que ya están recalculando cómo cerró el mes y que vieron que se aceleró un poquito alimentos, un poquito, decimos, en la medición, siempre con los parámetros del viejo IPC, el que perpetuó el gobierno porque bloqueó la salida del nuevo índice actualizado que refleja mejor todo lo que tiene que ver con los aumentos en servicios.
0: Un detalle así como risueño, pero tiene una gravedad realmente... muy grande, muy importante. Pero bueno, así lo vamos transitando a este gobierno. Que aumenta todo mañana, los servicios nuevamente, un golpe al bolsillo, paritarias en los salarios que siguen pisados,
2: uh-huh.
0: Y otro rebote aparentemente de la inflación que nos va a contar el INDEC intervenido por Caputo. 6:39, ¿qué tenemos, Ariel?
2: Bueno, uno de los títulos más importantes que aparece en algunos diarios de hoy sería "No pasó nada". Raro para título, pero es la verdad y nosotros nos debemos a ella.
1: Sana es la bajada.
2: Estaban todos con la mirada puesta en Estados Unidos, en Miami. Se reunía el gran jurado. Iba a ir un testigo estrella que iba a revelar toda la verdad sobre lo que se sospecha de la AFA. En la misma causa en la que supuestamente habían retenido a la selección argentina antes de su regreso al país. En la que habían secuestrado el teléfono celular de Claudio El Chiquitapi, el titular de la AFA. En la que lo habían interrogado con 8 agentes del FBI en el aeropuerto de Nueva York, dejando en un cuarto por separado al presidente de la AFA mientras lo esperaba toda la delegación. Bueno, nada. Ni pasó todo aquello en la vuelta, en el regreso de la selección argentina al país, ni pasó nada en el día de ayer, a pesar de la presencia incluso de los cronistas de los grandes medios argentinos, que también mandaron a cubrir en términos audiovisuales. No hubo testigo estrella, no hubo día de pronunciamiento de ningún gran jurado. La pregunta que hay ahora es: ¿quién está por detrás de todo esto? ¿Quién empuja? ¿Quién hace olas? ¿Quién ventila cosas que no son tales? ¿Quién está intentando quedarse con un negocio que en su momento supo gozar y luego perdió a manos de un competidor. En un rato les cuento los detalles del día D que no fue, en el caso en el que supuestamente se iba a revelar un entramado de corrupción vinculado a la AFA.
0: Muy bien. Eso es realmente algo que marca de qué manera te mienten en la cara, ¿no?
2: Y en los, ayer lo leyó el gato en la tapa de los diarios, se hablaba de hoy explota la bomba neutrónica, hoy vuela todo por los aires. Había un diario, creo que fue Clarín, que lo ponía como unos títulos principales. Y no pasó nada. ¿Y querés más? Hubo algún medio bastante trascendente que puso algo así como no declaró el testigo porque negocia inmunidad. Pero señores, es un testigo. El testigo no está acusado de nada, no tiene ninguna inmunidad que negociar con nadie. El testigo simplemente es alguien que sabe de los hechos y va y aporta cuanto tiene en su cabeza. ¿Cómo va a estar negociando inmunidad? Ojo, porque así es como se construyen realidades que después se utilizan como palanca para avanzar cuando sí el Poder Judicial, por ejemplo el local, te habilita. Los medios van construyendo un escenario para que después algo pase. Aunque eso haya que forzarlo al máximo. Ayer se habló de un testigo que negociaba inmunidad.
0: Bueno, bien, ¿cómo? Ariel.
2: Sí. Un testigo no tiene inmunidad que negociar, tampoco le puede imponer condiciones a un tribunal. Te citan testigo, vas de testigo. Fin, diría Dorni.
0: Y que no hubo ni siquiera testigo.
2: Y no hubo ni siquiera testigo. Pero la explicación para por qué no hubo testigo era esa. No, una cosa.
0: Bueno, 6 de la mañana, 42 minutos, son las cuestiones de cómo transitamos la información en la República Argentina. Gracias a Dios que existe Mañana Silvestre, ¿no? Para poner un poco de claridad, un manto de claridad a todas estas mentiras en las que lamentablemente nos vamos acostumbrando. Porque esta metodología es la misma metodología que utilizan después en otros escenarios, en la política, es la misma metodología que van utilizando, ¿no? Si lees la tapa de Clarín, ya ellos han titulado Corrupción AFA. Se han juzgado.
2: Nunca se olviden que ese diario dijo que Máximo Kirchner tenía cuentas en Irán o algo por el estilo. Y nadie pide disculpas, y nadie le da la misma trascendencia a las desmentidas.
0: Hoy necesitamos muchos mensajitos de la gente, ¿eh? En el 1123.
1: 660710, hay un montón, Pablito.
0: Muchos mensajitos, ¿qué dicen?
1: Mucho,
0: hoy queremos
1: día.
0: El acompañamiento, tenemos al gato hoy ausente, pero con todo este equipo presente.
1: Buen día, tocayo, excelente lo tuyo, y sí, gran verdad dijiste, ¿qué querés con este personaje bicharraco que está en La Rosada? Igual, nada es para siempre, viva Perón y el Diego, abrazo, dice Pablo de Rauch.
0: Pablito.
1: Buenos días, desde la calurosa Alicante, qué bueno que hoy conduce La Daga, uno de los más coherentes del equipo. Tendría que llamarse el programa Mañana La Daga, besos y buen fin, te dice Rosalba desde Alicante.
0: Desde Alicante. Acá me manda un mensajito Jorge desde Australia. ¿Eh? Sí. Le mandamos un saludo a Nelly y a Jorge.
1: Bueno, un beso
0: que
1: grande.
0: Me encontré con su hijo, con Axel, allí en Miami, que conocí, tomamos un cafecito. Un fenómeno que siempre nos escuchan y siempre están en la distancia, pero nos sentimos muy, muy cerca.
1: Un abrazo.
2: Te cruzas a la edad en cualquier parte del mundo y te manguea un café.
1: Bueno. Buenos días, por acá Daniel de Mauritania. Qué sorpresa encontrarme al aire con Pablo. Por acá en pleno verano y mucho calor. Recuerdo que la gente de antes decía que hay que pasar agosto. Si lo pasamos, estamos bien. Saludos desde el desierto del Sahara.
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1: La 10 nos cuenta Tandil, nos cuenta Luca de Tandil y nos manda un abrazo grande para todos y nos recordaba lo que contábamos en el Santoral, que hoy es San Ignacio de Loyola. Hola Pablo, estoy yendo para las Termas de Entre Ríos. Mirá, dato.
0: ¿Dónde estuvo Asac el otro día ahí o no?
2: Estuve, sí, en Concordia.
0: Concordia,
2: sí.
1: Bueno, Adrián de Avellaneda nos cuenta que él va, trabaja evidentemente como chofer o como guía turístico, porque dice, voy en una Traffic que es para 25 personas y somos 10. Una miseria.
0: Mirá, claro.
1: Hay 15
0: mitad,
1: lugares vacíos.
0: Menos de la mitad.
1: Va para las Termas de Entre Ríos el fin de semana, 2 días.
2: Hay microclima ahí en las Termas de Entre Ríos, así que disfrute mucho. Mucho, mucho, mucho.
1: Sí, igual lo que está diciendo es que él va a trabajar y de 25 pasajeros solo van 10 y refleja la situación económica que estamos viviendo.
3: El poco movimiento,
1: ¿no? Claro. Y eso que se ha optado bastante por ese turismo corto, escapada de fin de semana, pero bueno, se complica muy fin de mes.
0: Y bueno, claro, 31, ¿no?
1: ¿Qué querés? Hola, Gato y chicos, soy Carlos del Palomar. Muy bueno el programa. Quiero agradecer las entradas para San Lorenzo porque llevé a mi nieto de 7 años y le encantó. Gracias, Pablito.
0: Por favor, ayer regalamos para Independiente.
1: Sí, señor, que ganó.
0: Para Defensa y Justicia hemos regalado también. Así que, bueno, nada.
1: Regalón.
0: Tenemos aquí en Mañana Silvestre también entradas para que vayas a ver fútbol. Hoy no hay fútbol. Hoy viernes, o sea, de Primera División, ¿no?
3: Claro.
0: No hay partidos de la Primera División de la República Argentina. Hay descanso. Ya mañana arranca la fecha número 3. Todo qué rapidito,
3: qué comprimido.
0: Ya estamos en la fecha número 3.
1: Si va un argentino o un habitante originario a tomar un pedacito de tierra, es echado a palazos. Ahora, si viene un extranjero, se puede comprar un pueblo con personas adentro y le hacen fiesta, dice Sergio de Quilmes.
0: Sí, hay cosas que se pelean en la calle, ¿no? Movilizándose permanentemente en la calle, cosa que indudablemente está tan complicada la Argentina que no sé si quedan fuerzas como para ir a la calle a reclamar este tipo de situaciones, esta entrega realmente impresionante del país, ¿no? Perdiendo todo tipo de soberanía cada vez más a medida que vamos avanzando a un gobierno de Milei que le quedan, ¿cuánto? 12, 15 meses.
3: Sí.
0: Aproximadamente, 15 meses. Uh-huh. Y venimos escuchando en 15 meses lo mismo de siempre y no hubo en estos 36, 37, ¿cuánto lleva? 36 meses más o menos aproximadamente de gobierno, no hubo nunca, un mensaje, una señal para el laburante. Nunca. Nunca se dirigió al laburante, jamás.
3: Tenemos que pensar que esos 15 meses que quedan sí serán los mejores de la historia, porque los tres anteriores que ya iban a formar parte de ese periodo glorioso no lo integraron, no fueron los mejores de la historia.
0: Claro.
1: Hay que pasar 2 agostos.
3: A decir de Luis Caputo que había prometido eso, luego fue corriendo largo cuando iban a comenzar esos mejores 18 meses. La realidad es que lo que le demuestran los propios índices que elaboran para el Círculo Rojo respecto de aceptación de la marcha de las cosas, como por ejemplo el índice de confianza en el gobierno, el índice de confianza en el consumidor, muestran caídas muy fuertes en los últimos días, lo hemos contado aquí, y eso es reflejo de una economía familiar que se sigue resquebrajando, vía endeudamiento, vía caída de ingresos, vía pérdida de puestos de trabajo, y la realidad es que se está volviendo asfixiante la situación para muchos. Sectores clave que no parecen que vayan a despertar, al menos en el corto plazo, y menos si no hay algún giro en el modelo económico, esos mejores 18 meses de la historia argentina no parecen.
0: No los vamos a ver. Pero bueno, todas son frases grandilocuentes que nunca han llegado a la realidad.
3: Claro.
0: Y que con todo este tiempo del gobierno de Milei, que sigue, sigue dando esas cifras, ¿viste?, la estafa más grande, el impuesto más o sea, todas cifras, todas frases grandilocuentes, impactantes, que están muy lejanas de la realidad, con un gobierno que está totalmente paralizado, que no tiene ningún plan económico productivo, no tiene ningún plan industrial, ningún plan para el trabajador, solamente, sé qué lindo cómo el trabajador está esperando un discurso como por ejemplo ha dado en estos 3 años de gobierno que llevamos de Milei, de la rural a los ¿no? A las grandes familias terratenientes de la Argentina, pero que en vez de hacerlo ahí, se lo haga a la gente. O sea, que le dé un ánimo a la gente, ¿no? Nunca estuvo ahí. Siempre estuvo mirando la Argentina desde otro lugar. Faltan 11 minutos para las 7 de la mañana. Este viernes nos cayó mal, porque tendríamos que...
2: mañana nos cayó bien, pará.
0: No tenemos la caña con ruda. Tenemos la caña con ruda.
2: La tenemos.
0: No, mañana. Pero no se puede, hoy no se
3: antes
0: puede.
3: No. ¿Querés expropiar
0: la caña con ruda? Usted mañana no va a poder porque está muy ocupado, pero mañana tendríamos que tomar la caña con ruda.
1: No, pero no es tanto, ¿eh? Un poquito ahí.
0: Así que bueno.
1: le da duro, por la duda.
0: Muy bien, Norita está ganando... me tira tiza.
1: ¿Por qué?
0: 6 de la mañana, 50 minutitos.
1: No te tiré tiza. Le dije a Ari que tomara más despacito los traguitos de ruda.
0: Qué barbaridad.
1: De caña con
0: ¿qué
1: ruda?
0: Tenemos, tandita, Jorge. Seguimos hasta las 7 de la mañana. Muy bien, muy bien. Una vueltita más. Si quiere una vueltita más, bueno, en lo judicial que tenemos otra, Ari.
2: Manuel Adorni desapareció de la escena pública. salió del gobierno y ahora le llega la hora de la justicia, reinicia la actividad judicial y el primero de los ex funcionarios de este gobierno que se tiene que preocupar es el ex jefe de gabinete, porque le van a pedir que justifique. Es el planteo, el pedido formal que le va a hacer el fiscal Gerardo Policita antes de eventualmente citarlo indagatoria. ¿Va a poder justificar a Adorni?
0: ¿Dónde está viviendo Adorni? ¿Está en Caballito?
2: Está entre Caballito e Indio Cuá.
0: Ah, ¿va y viene?
2: Va y viene, estamos en vacaciones de invierno, los chicos necesitan también descansar, entonces...
0: ¿La catarata es climatizada o no?
2: Tuvo un problema con la catarata.
0: ¿Qué pasó?
2: No era para esa pileta.
0: No era.
2: Se le juntaban hojas...
0: Uy, se le atoró.
2: Y se le atoró la catarata.
1: Encima.
2: De verdad, no, no es un chiste esto.
0: ¿En serio?
2: Sí.
3: Che, pero era cascada, no era catarata, no sobredimensión.
0: Una cascadita,
2: una cascadita. Se atoró. Hay tanta agua en la garganta del diablo que en la cascada se atoró. Va a tener que responder. ¿Por qué o de dónde sacó, por ejemplo, los $245,000 que puso en la casa de Indio Cuá para hacer, entre otras cosas, una cascada? También para comprar flippers, ponerle doble surround al piso de abajo y al piso de arriba. La parrilla que podría haber funcionado a control remoto, aunque él decidió a esta no ponerle. Bueno.
3: Austero.
2: Austero, sí, sí. Dijo, tanto no da. Va a tener que explicar Manuel Adorni. Y si no convence, indagatoria. Pero va a ser de lo primero que ocurra la semana que viene cuando se reanude la actividad judicial ordinaria.
0: Muy bien. Bueno, entonces va a estar movidita la semana próxima, ¿eh?
2: Movidito, movidito.
0: Muy bien.
3: Un dato que me pareció muy interesante lo aportó CP, que es, creo yo, la que mejor sigue el mercado laboral. Nosotros estamos acostumbrados a contarte cuánto es la caída del poder adquisitivo de los salarios de manera directa, comparado el salario con la inflación. Y ya te hemos contado que los últimos datos muestran que hubo una pérdida de casi 9%, 8,7%. Ahora hay un fenómeno que se da en paralelo y es muy impactante también en términos de el nivel de ingresos de la población. Claro, hubo mucho empleo formal y pasó a tener o empleo en negro o ser changarín, cuentapropista, etcétera. Bueno, esas personas perdieron en promedio, las que pasaron del empleo formal a informal, sí, 14%, y las que pasaron a ser cuentapropista o changarín, 28%. Es un impacto muy grande en materia de ingresos disponibles de la población para ir a comprar y que se adiciona a quienes conservaron el personas perdieron muchísimo más.
0: Bien, Juan, 7 minutitos faltan para las 7 de la mañana.

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15: Hola, hola, hola, ¿cómo les va? Mañana silvestre, sin el gatito, pero... cuando el gato no está, los ratones bailan, dice el refrán. Los felicito a todos, gracias Pablito por estar. Sabés que sos uno de mis preferidos. Así que bueno, nada, acá te acompaño con mi...
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15: Un beso grande, lo sigo. ¿Dónde está el gatito?
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2: 7 de la mañana en todo el país. En Capital la temperatura 15 grados 4 décimas.
3: Oficializaron los nuevos aumentos en las tarifas de luz y gas que regirán desde agosto.
2: Las boletas tendrán subas de entre 2 y 2,1% en el servicio eléctrico según la distribuidora, mientras que el Enargas aprobó nuevos cuadros tarifarios para todo el país con actualizaciones en el precio del gas y el mantenimiento del esquema de subsidios para usuarios de ingresos bajos y medios.
3: Retiraron la caja negra del helicóptero accidentado en San Juan y avanzan las pericias para determinar qué pasó.
2: La Justicia Federal ordenó autopsias, estudios toxicológicos y el análisis del registrador de vuelo para reconstruir las causas del siniestro que dejó 7 víctimas fatales en Valle Fértil.
3: 6 encapuchados ingresaron a una vivienda en Parque Avellaneda.
2: Al escapar, los propios dueños de la casa a la que intentaron ingresar los delincuentes iniciaron una persecución que se extendió unas 6 cuadras.
3: Así lo explicó uno de ellos.
4: En la terraza se escuchaban todos pasos caminando por acá, por allá, y dije, ¿qué está pasando? Mi mamá entró como loca, nos están sacando las cosas, nos están sacando, entraron, y yo no se entendía por qué, y salí afuera y ya estaban todos saltando de la terraza. Estaban los 4 ahí y otros 2 de campana, y salimos y agarré un palo, lo pegué a uno, después se subieron a auto y arrancaron. Y ahí es donde yo volví a entrar a mi casa, saqué la llave del auto y lo salí a correr. Se subió por la vereda, yo le quise frenar porque me le choqué acá atrás y frene. Vi algo como un arma, pero nada, mi mamá ya se había lanzado y yo no lo podía dejar a mi mamá y me fui a pegarle y después el auto lo dejaron abandonado ahí en la esquina de los chorros.
3: Tragedia en Pakistán tras la explosión de una mina de carbón.
2: Al menos 34 trabajadores murieron por una explosión de gas metano en un yacimiento de la provincia de Baluchistán.
3: Las autoridades investigan las causas del accidente y anunciaron una revisión de las medidas de seguridad en una industria marcada por accidentes fatales debido a las deficientes condiciones laborales.
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5: Ahora incidente vial con una motociclista que resultó lesionada en Avenida Córdoba y Anchorena y reducción de calzada. Los ingresos con marcha intensa, hablamos de Panamericana que no tiene mayores contratiempos, se carga la General Paz en la zona de Villa Devoto, buena marcha en Buenos Aires-La Plata, servicios de trenes y subtes a esta hora sin cancelaciones. Central de Tránsito 700 Figués, Cristian Romero.
2: Recordemos que sigue vigente la alerta naranja por tormentas en la ciudad. Se espera tiempo inestable durante todo el viernes. La máxima llegaría a los 21 grados.
3: 15 grados 4 décimas ahora en Buenos Aires, humedad 86%.
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0: Arrancamos esta segunda hora de Mañana Silvestre, 7 de la mañana con 4 minutitos. Estos son los datos del tiempo a esta hora de la mañana, Norita.
1: Tenemos 15 grados 4 de temperatura, la máxima para hoy 21 grados, sí, es 31 de julio, aunque usted no lo crea, está muy inestable, húmedo 86% la humedad y esta es la máxima prevista para hoy, con pronóstico de tormentas fuertes durante la tarde y noche.
0: Muy bien, y estas son las vías de comunicación, queremos muchos mensajitos hoy, ¿eh?
1: 11.
0: Nos queremos sentir acompañados. Sí, que seguramente están.
1: Que nos abracen, lo están haciendo al 11-23-66-0710, también en nuestro canal de YouTube, en radio10.com.ar, acceden a nuestro canal y hay un chat ahí que no para.
0: Muy bien, Norita, presentamos la columna económica del señor Juan Stragnoy.
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3: Bueno, un anuncio que parece desfasado de la realidad concreta del día a día de los hogares argentinos, el que realizó anoche por cadena nacional el presidente Javier Milei para presentar lo que no hay otra forma de interpretarlo que una exigencia del Fondo Monetario Internacional. ¿Por qué digo que no hay otra manera de interpretarlo? Porque básicamente, si uno se remonta al mes de mayo, ve la letra de lo que escribió el Fondo en el marco de la segunda revisión del acuerdo de endeudamiento que mantiene Argentina, decía claramente que se tenía que avanzar en este tipo de reforma de la Carta Orgánica del Banco Central. Y en ese momento el gobierno decía, no es una prioridad para nosotros. Y si nos fuéramos más para atrás, el presidente decía, voy a cerrar, voy a quemar o voy a demoler el Banco Central. Bueno, ¿qué dijo ayer finalmente? Voy a presentar un proyecto que tiene 5 claves. Se explayó en detalles técnicos, sobre los cuales no nos vamos a explayar, por supuesto, pero les vamos a contar qué es lo más saliente. ¿Cuál es el objetivo detrás de estos cambios que incluyen una reducción a uno solo de los mandatos del Banco Central, que incluye una prohibición para emitir dinero para financiar al Tesoro y que incluye una búsqueda de generar una mayoría especial para que eventualmente el Congreso pueda remover a las autoridades del Banco Central? ¿Qué busca con esto el presidente Javier Milei? Dos cuestiones, básicamente. Por un lado, dejar plantada una conducción actual, que recordemos es la conducción del socio de Luis Caputo, el ministro de Economía, antes de llegar a la función pública. Hablamos de Santiago Bausili. Bueno, buscará, a través de otro proyecto, que es que el Senado le apruebe el pliego de designación formal.

0: básica que tiene un banco central, y también de manejar las tasas de interés. ¿Por qué es relevante que un gobierno pueda tener ese resorte de política económica? Bueno, porque ante contextos de crisis muy pero muy abruptas, como por caso fue la pandemia, no se podría haber hecho, por ejemplo, política contracíclica como fueron el IFE y los ATP. Porque nos podríamos ver condenados a situaciones como la de los años 90, cuando regía una carta orgánica bastante parecida a la que quiere implementar Javier Milei, y el Banco Central no podía disponer de resortes de política económica en un contexto donde se encadenaba año tras año de recesión. Bueno, un cepo a la política económica y por otro lado un condicionamiento a futuros gobiernos para dejar plantada una conducción.
1: Indudablemente que esto es un pedido del fondo, ¿no?
0: Esto es un pedido del fondo, expreso.
1: Exclusivamente.
0: Expreso. En mayo, como te decía, el gobierno decía, esto no es una prioridad para nosotros. En julio, dos meses después, se convirtió en una prioridad tal para el presidente Javier Milei que la tuvo que anunciar en cadena nacional con bombos y platillos y flanqueado de un lado por el equipo económico y por otro lado por los funcionarios políticos de su gobierno. Bueno, la realidad es que esto viene a, por un lado, dar vuelta la página de una agenda que le está siendo muy esquiva o intentar hacerlo, por lo menos por parte del gobierno, y por otro lado, a congraciarse con el fondo y con los mercados. Porque lo que, como sustrato, le quiere decir al mercado del gobierno con esto es, ojo, no te preocupes tanto, no temas, no vayas a correr contra el dólar el año que viene electoral, como siempre ocurre cuando hay procesos de elecciones presidenciales, porque yo te voy a dejar plantada la semilla de una conducción del Banco Central a la medida de mi modelo y porque le voy a poner un cepo a la política monetaria para que sea más difícil cambiar
1: de modelo. Sí, bueno, económico. Pero eso también, un nuevo gobierno presentará una nueva ley y vuela esta ley al diablo.
0: Por supuesto, pero es la gestualidad que quiere hacer Milei en este contexto y mira el espejo del Banco Central de Perú. De hecho, hubo informes de la conducción actual del Banco Central donde...
1: Sí, lo hablábamos el otro día, lo decía el gato. El gato decía lo mismo que lleva adelante Perú, en donde hasta el propio presidente no tiene mayor importancia de...
0: Es más fácil remover al presidente de la nación que al del Banco Central.
1: Que al del Banco Central.
0: Es así.
1: Pero bueno, muy bien, muy bien, muy bien.
0: Por favor.
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4: Pablito querido, buen día. Soy Maxi de Avellaneda. Bueno, quería contarte que anoche fui a ver El Rojo con mi primo. Impresionante El Rojo. Estoy más que feliz. Y bueno, es lo que me da felicidad, entre otras pequeñas cosas, ¿no? El resto, espero que nuestro pueblo se movilice el próximo 6 de agosto, porque la extranjerización de la tierra es lo peor que puede llegar a suceder. De eso no nos recuperamos más. Fuerza, viva Perón, carajo, y buen día para todos.
5: Buen día, chicos, buen día, Pablito, al comando de la nave hoy. Sabes que yo, la verdad es que yo no esperaría que el presidente le hable a la clase trabajadora. No, porque la verdad es que, honestamente, para que nos siga mintiendo, creo que es hasta mejor que nos ignore. Yo tengo 73 años y tengo que seguir trabajando todavía. And you
1: could have it all. Bueno, muy bien. El tema de lo que decían ahí los oyentes, que le mandamos un saludo muy, pero muy afectuoso. Gracias por estar y por acompañarnos a través de su mensaje, su opinión, su mirada. Lo hablábamos el otro día también sobre el tema de la marcha que va a haber, sobre un tema que es que es muy, pero muy importante. El mismo día, tal vez, de la votación, ¿no? Porque las movilizaciones tal vez hay que hacerlas de antemano, ¿no? En la advertencia de lo que los legisladores, senadores, diputados pueden llegar a votar. El mismo día es como que ya la suerte va a estar echada. Pero bueno, es como que en el país, en la Argentina, se perdió un poco
6: el
1: motor de fuego de movilizar.
6: Si vos movilizás antes y la movilización pasó,
1: no,
6: y después no hay tensión a la hora de levantar la manito. Yo creo que se piensa en eso. El antecedente vinculado a una marcha el día de una votación es la reforma previsional y había dado resultado en su momento, después ya no. Llega un momento en el que los que quieren votar votan igual, los que son comprados votan igual, los que tienen argumentos inconfesables votan igual. Pero mejor que la haya, mejor que se sepa que se está armando, mejor que además

0: No, es eso sí, claro. Eso sí, para no hagamos este, porque nadie está diciendo lo contrario.
1: No, ya lo sé. No, este, pero vos no podés movilizar el día de, pero tenés toda la semana de conversación pública
0: sí,
1: sobre eso.
0: Sí, bueno, pero vos metés una marcha muy fuerte una semana antes y es totalmente distinto. Es muy distinto.
1: Lo que ya está instalado es que esta es lo que pretenden hacer es una ley de extranjerización de la tierra. Distinto a lo que le gustaría al gobierno que se diga, que es una ley de la defensa de la propiedad privada.
0: Obvio, y en cada provincia movilizar en cada gobernación, que son los que levantan la manito, ¿no? Y que fueron votados, fueron elegidos para otro tipo de situación.
2: Sí, y que son horas de toma y daca.
0: Claro.
2: Son horas de toma y daca.
0: Entonces, la única manera de cambiar esto es con la gente movilizada en la calle. Esto, ya a esta altura, me parece que la foto está clarísima. Uh-huh. Los sindicatos han dejado de movilizar en su gran mayoría, no todos, sí. Pero en la fuerza, digamos, de lo que es la CGT ha dejado de movilizar. O sea, sí, pero bueno, es lo por eso que la fuerza debe venir de abajo hacia arriba, ¿no? Como siempre decimos, desde las bases, en este momento de la Argentina.
2: Sí, aprovechar, me parece a mí, la corriente que se ha generado sobre...
0: Pero mucha presión en las mucha presión, no solamente una movilización en el Congreso o en Plaza, mucha movilización en las provincias, en las gobernaciones. Ahí hay que movilizar mucho.
2: Sí, porque son los que después tienen que ir y levantar o no levantar la mano.
0: Tal cual, ¿no? Me parece que ahí tienen que mostrarle la incomodidad de ciertos gobernadores que fueron votados para una cosa.
2: Y en definitiva, los territorios que están en juego, Pablo, son los de todas las provincias.
0: Totalmente, claro.
2: Son los que están mirando con codicia, bueno, desde el exterior, porque obviamente hay muchos recursos que están en juego y que son clave para la economía del futuro que sueñan los grandes magnates. Bueno, en definitiva, esos territorios, esos recursos, esos bienes comunes, como se le dice, están a lo largo y a lo ancho del país y en definitiva los representantes de todo el territorio son los que tendrán que dar su testimonio.
1: Mm-hmm. Ayer decía el Toto Ibáñez que en la Casa Rosada miran con cierta atención lo que vaya a pasar la semana que viene porque empieza la semana con el paro de Cetera, que de alguna forma te permite sentir cómo está el pulso popular. Primero paro docente... A los pocos días hay una marcha federal vinculada a la extranjerización de la tierra y después tenés la marcha de San Cayetano, ¿no? La procesión de San Cayetano. Para el gobierno, ver el pulso de la calle, al gobierno no le gusta la calle.
0: No, entonces, para el gobierno, obvio.
1: Esta información en la previa es un problema.
0: Y te marca el pulso, digamos, de lo que fue y de lo que es la marcha de jubilados, la represión que hace con esto de que no quiere que la gente se movilice, porque es así, te lo muestra. Entonces hay mucha gente tal vez que puede tener miedo, porque una movilización grande termina con represión, con detenidos y con todo lo que estamos viendo de este gobierno. Y bueno, se fue como diluyendo el poder de fuego de la calle.
1: A fuerza de represión permanente, sobredimensionada... De operativos represivos a veces más grandes que las propias manifestaciones. Lo que pasa los miércoles en el Congreso ya hoy por hoy es eso. Hay más policía, más gendarmería que jubilados, porque los jubilados, por supuesto, tienen miedo. Ahora, también es cierto que cuando las movilizaciones son grandes, muy grandes, no hay represión. Casi no hay presencia policial. Porque el gobierno sabe que ahí no tiene margen. En cambio, cuando dejamos solos a los marchantes, cuando dejamos solos a los que protestan, el gobierno hace de las suyas y tenés un Pablo Grillo y tenés una Beatriz Blanco, la mujer a la que habían tirado al piso, tenés gente que es herida, tenés periodistas, fotoperiodistas, camarógrafos a los que les disparan el cuerpo. Eso sigue pasando en la República Argentina y no se habla. Vamos a ver cómo está la semana que viene.
0: Muy bien, es una semana clave en la que arranca en el mes de agosto con muchas situaciones importantes que tienen que ver con nuestro futuro de la República Argentina, del gobierno que llega hasta esta situación, ¿no? De poner en venta la tierra del país, ¿no? La foto de entrega es absoluta con esta nueva ley que quieren llevar adelante. 7:17 a.m, ¿qué dice la gente por aquí? ¿Qué deja mensajitos? ¿Por dónde andan? ¿Qué están haciendo?
3: Ay, al 11-23-66-0710 nos cuentan de todo por aquí. Buen día para Pablo, Ariel, Juan, Norita, los vemos desde Campo Quijano en Salta. Un abrazo para todos y que sea extensivo para el gato.
0: El gato.
3: Gracias por informarnos con la realidad. Jorge dice, qué gusto escucharte, Pablo, desde Villa Insuperable. Les mando un abrazo, Jorgito. Y que estén muy muy bien.
0: Muy bien, el gato está entrenando, hoy no vino porque está entrenando.
3: ¿Dónde está el gato?
0: No, está entrenando, hoy tenía entrenamiento temprano.
1: Hoy tocaba hacer cuestas.
0: De 6 a 10 porque se está entrenando, quiere volver a los 100 metros.
3: Mirá, sí. Epa. ¿Cómo sí. 100 metros?
0: Y él corre 110 metros con valla, entonces
3: claro.
0: Está entrenando porque está retornando nuevamente a las pistas.
3: Buen día, equipo del gato. El gobierno es quien quiere quedarse también con el fútbol y el oro. ¿Dónde está? También eso queremos saber. Memoria, como dice el gato, para las próximas elecciones.
0: Pero
3: saludos, Susana.
0: Porque el tema del oro es una foto de lo que sucede en la Argentina, hasta por momentos adormecida, ¿no?
2: Total.
0: O sea, no sabe, se llevaron el oro y no sabemos dónde está el oro.
2: Ha rechazado sistemáticamente todos los pedidos de acceso a la información pública para saber no solamente el destino, sino incluso hasta cuánto se gastó para sacarlo del país, qué uso se le está dando fuera del país al el oro que forma parte de las reservas del Banco Central y que ya no están en las arcas del Banco Central, que sí forman parte de las reservas, pero que no están en el país.
0: Es increíble, la verdad. Pero bueno, pasa todo así, tan rápido, todo tan liviano, y que cuando volvés al tema, lo volvés a traer al tema, imagínate que, por ejemplo, en estos medios de la corporación que te hacen a veces con un tema una campaña de un año seguido, todos los días, en las tapas, en las pantallas, en el aire, en las radios, te lo tienen un año y medio, todos los días, que se ocupan de ciertas cosas, como por ejemplo el tema del fútbol. Mirá si se ocuparían así del oro, por ejemplo. Pero bueno, hay una complicidad, sabemos por qué no se ocupan del oro, ¿no?
1: El gobierno tiene también esa estrategia de caos permanente en la que te genera tantos problemas en tu vida personal, en tu vida comunitaria y además a nivel político o económico que no tenés manera. Cuando estábamos con un tema ya salieron con el Banco Central y el atornillamiento del presidente del Banco Central. Después a la mañana habían sacado el decreto para que por supuesto es humo, pero humo peligroso para prohibir el ingreso al país de quienes ellos consideren que tienen discurso de... Y así van haciendo olas permanentemente mientras por abajo el oro se va. Por abajo...
0: Sí, no, por abajo y se van perdiendo puestos de laburo, se van cerrando fábricas, negocios y todo el deterioro que está sucediendo en la Argentina como eslabón principal de la gente, ¿no? Esa es la dificultad, le han desarmado la vida a miles y a miles y a miles de argentinos. Pero bueno, eso no es gratis, obviamente, ¿no? Eso no es gratis y en algún momento todo se termina.
2: No, indudablemente.
0: Eso no es gratis. No es gratis, por más que obviamente vemos como decir, ¿por qué no hay movilización? ¿Por qué no nos podemos movilizar por esto? Bueno, tal vez porque, no sé cuáles serán las razones, pero a la hora de votar no es gratis esto.
2: No, y es por eso que dentro del propio funcionariado del gobierno, del equipo económico, de distintas alas, hay quienes dicen, bueno, ojo, porque también seguir tirando de la cuerda y pensar encarar un año electoral sin ninguna soga para nadie, no sabemos a dónde nos puede llevar en términos políticos, pues ya se está viendo reflejado en algunos datos. Claro, lo que pasa es que del otro lado hay una cerrazón de la propia conducción del Ejecutivo que dice, no, nosotros vamos hasta el final con la nuestra, con el ajuste, y sin ningún tipo de me lleva algún alivio a la población.
0: No, para nada. El único plan es el ajuste, nada más.
1: Usó la metáfora de las botas puestas el presidente.
2: Claro.
1: Vamos, la metáfora de las botas puestas es de alguien que no está dispuesto a escuchar, que no está dispuesto a cambiar y que está dispuesto a morir.
2: Claro, porque
1: pero antes de decir botas puestas, si el presidente morir. Está manejando el auto en el que viajamos todos, si se muere el presidente, ¿nos morimos todos?
2: Sí, no es algo que queremos ver que ocurra.
0: Bueno, muy bien, 7 de la mañana con 21 minutitos. Dame algún mensajito más, Norita.
3: Buen día, soy Lucio desde Aragón, España. Mucho calor hoy por acá. Resumen de la política relacionada con la emisión. Emite una cosa que parece un billete. Con eso estafo al privado. En el mercado libre de cambio le saco dólares para acumular en la reserva. La Argentina se hace rica de la nada. No sé cómo hay países pobres si es tan fácil. Modo irónico activado, nos dice Lucio desde España. Un gran saludo de los poquísimos programas que no se resiente con el cambio de equipo. Todos son muy grandes. Abrazo para todos. Nos llega desde Aragón.
0: Mirá vos. ¿Desde dónde?
3: Aragón, España.
0: Desde España.
3: Mucho
0: ¿cuánta
3: calor,
0: gente
3: nos
0: que nos escucha en diferentes partes del
3: sí,
0: mundo?
3: Así es.
0: Realmente. Y esto es impresionante porque somos, además de la fuente de información, una gran compañía, ¿no? Sí. De la distancia, del desarraigo, de un montón de cosas, de que de repente están trabajando y están escuchando la radio de su país. Y un...
2: ¿Cómo se necesita? Cuando
0: claro, no está ahí, ¿no? Y hasta sí. La música, por ahí aparece un tema musical y los traslada también con sus recuerdos, con sus pensamientos.
3: Escuchen lo que nos dice Catriel, que aclara, no soy el trapero, soy Catriel de Quilmes barra París. Y dije, a ver, ¿qué dice? Hola Pablo y equipo, gracias por acompañarme en París, donde vivo hace 11 años. Mirá. Me hacen sentir como en casa. Los argentinos que pueden viajar y venir a pasear acá últimamente piensan tan distinto y dicen tantas pavadas que prefiero que sean ustedes mi compañía a la distancia. Vamos a salir de esta. Fuerza Argentina, Catriel de Quilmes y París.
0: Mira vos, es de Quilmes, pero viviendo 11 años en París.
2: Impresionante.
0: Impresionante. ¿Ves? Se produce una relación entre la comunidad de Mañana Silvestre y el equipo que hace que como que nada, nos sentimos muy pero muy cerca. 7 de la mañana, 23 minutitos, la temperatura está ahí, ¿no? ¿Todavía nos
3: 15.8, estamos en los 15, un poquito más, un poquito menos. Máxima para hoy 21 grados, pronóstico de lluvias y tormentas.
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14: Hola, buenos días, La Daga. Buenos días para vos y para toda la mesa, ¿eh? Mira, soy Susana, te hablo desde Madrid y estoy leyendo en las primeras las noticias de la mañana que como que a Messi le quieren retirar el premio Asturias que le otorgaron ahora el 26 de este mes, creo. ¿Sabes algo de eso que hay de cierto? Eso, si es algo de las redes o hay alguna formalidad. Te mando un beso, Susana.
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30: 7:30 de la mañana en todo el país. En Capital la temperatura 15 grados 8 décimas.
31: Crece la polémica por el DNU de Javier Milei que modifica la ley migratoria.
30: La medida restringe el ingreso y residencia de migrantes que emitan mensajes de odio contra la Argentina.
31: El abogado Félix Logroño advirtió que la norma va en contra de la Constitución Nacional.
32: Estas cuestiones vinculadas con la regulación de los derechos y libertades, constitucionalmente es materia legislativa. Si el presidente hace esto, la Constitución le permite meter esa mano en el Congreso. Y bueno, pues se lo permite en la medida que haya circunstancias excepcionales que le impidan esperar el trámite legislativo. Si el presidente entiende, yo no puedo elaborar un proyecto de ley mandado al Congreso y esperar que lo trate una Cámara, que lo trate la otra, que por ahí la otra lo modifique y vuelve al anterior, entonces no hay tiempo, hay circunstancias graves, hay necesidad y urgencia, entonces yo tengo que ejercer yo esa facultad. Ok, ¿cuál es la excepcionalidad, la urgencia en tomar una medida de esta naturaleza? Indudablemente estamos hablando de un decreto que es inconstitucional.
30: Las exportaciones mineras alcanzaron un récord histórico en el primer semestre.
31: Entre enero y junio, el sector vendió al exterior 4.742 millones de dólares, un 74,4% más que en igual periodo de 2025, impulsado por un fuerte crecimiento del litio y la mejora en los precios internacionales del oro y la plata.
30: Las proyecciones indican que la minería podría superar los 9.000 millones de dólares en exportaciones durante 2026.
31: Por el viento Sonda suspenden las clases presenciales en varias zonas de Mendoza.
30: La medida alcanza a los establecimientos educativos del Gran Mendoza, La Valle, Malargüe, Valle de Uco y San Rafael.
31: Rusia declaró terrorista al fundador de Telegram en su intención por controlar las redes sociales.
30: Pavel Durov fue incluido de manera oficial en la lista nacional Nacional de Terroristas y Extremistas.
31: La decisión, en cambio, no declara a la aplicación de mensajería instantánea como una organización extremista o terrorista.
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1: Circulación intensa en las principales autopistas, pero sin mayores contratiempos. El tránsito es fluido en estos momentos sobre Panamericana y lo mismo ocurre en Buenos Aires-La Plata, autopista Richeri y el acceso oeste. Se carga la General Paz en la zona de Liniers, pero avanza bien en ambos sentidos. En cuanto a los servicios, atención usuarios de trenes, Ferrocarril Mitre, en los ramales José León Suárez y Bartolomé Mitre, están limitados hasta Belgrano R. Esto se debe a problemas técnicos en 3 de febrero. Central de Tránsito 700, sigue Cristian Romero.
30: Recordemos que sigue vigente la alerta naranja por tormentas para la ciudad. Se espera tiempo inestable durante todo el viernes y la máxima llegaría a los 21 grados.
31: 15 grados 6 décimas ahora en Buenos Aires, humedad 86%.
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0: momento, María Elena Walsh en Mañana Silvestre, del álbum Canciones para Mirar, de 1963, la canción para vestirse.
1: Muy bien, impresionante, porque bueno, además, más allá que hoy estamos todavía de vacaciones, ¿no? Sí. De invierno de los chicos, este momento musical es realmente fantástico.
0: Claro,
1: ¿no?
0: Es hermoso, es un mimo.
1: Recuperar toda la obra de María Elena Walsh realmente es sensacional.
0: Sí, señor.
1: Y eso pasa y lo produce Mañana Silvestre. 7:35. Presentame el tiempo.
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0: 15 grados 8, la temperatura en Buenos Aires, el cielo está cubierto, mucha humedad, 86%, baja presión, y el pronóstico anticipa tormentas fuertes para el día de hoy con una máxima de 21 grados.
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4: Yo creo que nuestros diputados y senadores deberían explicar antes de la marcha qué es lo que se pretende con esa ley. Y la marcha, por supuesto, tiene que estar. Que tengan buen día, Luis de Casanova.
5: La movilización tendría que ser clave acá en Salta, porque la ley de respeto de la propiedad privada parece que es para algunos nada más, porque a los huichis, a las comunidades originarias que existen todavía en Salta, las sacan con palas, con topadoras, para vender los lotes, los terrenos. La movilización tiene que ser en las provincias, sobre todo en Salta.
6: Edgardo desde Curuzuco, a Tía Corriente, le habla. Un abrazo grande, acá estamos contentos por el triunfo de Boquita anoche. Y el 6 de agosto tenemos que obligar a los legisladores que voten en contra de esta ley nefasta, como cada proyecto de ley que tiene este gobierno nefasto también.
1: Muy bien, la semana que viene, una semana de agosto cuando arranquemos muy, pero muy caliente, atravesada por diferentes temas y con mucha movilización, con mucha gente en la calle que puede marcar el pulso tal vez de un antes y un después. Esto depende de la gente, depende de todos nosotros, en esta ley en donde se va a votar la entrega del país o no, en donde cada provincia, insisto, la movilización tiene que ser fuerte. A la casa de los gobernadores, en donde están los legisladores que viajan para levantar la mano, ¿no? De acuerdo a los arreglos por debajo de la mesa. Así que esto, como decía el indio, ¿no? Está en tus manos, nene. Así que.
7: O podría ser otra del indio, fíjate de qué lado de la mecha te encontraste.
1: Claro,
8: ¿no? Tal cual. Y hablar de la semana que viene, me recuerda un oyente.

0: porque yo estuve medio flojito. El 3 de agosto, el lunes, también hay paro y movilización de ATE. Hablamos de lo que va a ser la semana que viene.
1: ATE es un sector que da mucha batalla, da pelea.
0: Va a ser una semana calentita, interesante, ¿eh? Vamos a estar ahí.
1: Bueno, muy bien. Hoy tengo cena de emociones, ¿eh?
2: ¡Sí!
1: A la noche, así que...
2: Hoy te veo.
1: Vamos a hacer lo siguiente.
2: A ver.
1: Quedan algunas entradas.
2: Quedan todavía
1: algunas entradas, bueno, 2x1, que las pueden adquirir ahora, en este preciso instante, a este número de teléfono.
2: Anoten y adquieran 11 33 88 3402 esta noche, viernes 31 de julio, a las 21, en Club Casa Blanca, que está en Balcarce 668, en el corazón de San Telmo. Reserva tu entrada. 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
1: Muy bien, así que ese es el número de teléfono para sacar el 2x1, todavía están a tiempo. Y esta noche nos encontramos con una cena de emociones atravesada por el Mundial, bien mundialista, renovada por única vez,
2: claro.
1: Por única vez, porque ya la próxima vuelve a su normalidad.
0: ¿Vas a revelar secretos?
1: Vamos a contar, viste que el gato quiere, o sea, ¿qué quiere que sea el secreto?
0: Hay una situación de vestuario en la que se ve. En la que
1: y
0: usted...
1: bueno, sí, dice que el FBI todavía está buscando en el vestuario ahí. Está entrando.
0: ¿Habrá vestuario?
3: ¿Vas a ver toda la verdad?
0: ¿Habrá Las Vegas?
1: No, pará un poquito, por favor. Vos reiterame el número de teléfono.
2: Sí, claro, por supuesto. 11-33-88-34-02. Marca Disca, por favor.
0: Disco, ya estoy.
2: 11-33-88-34-02.
1: Bueno, lo tengo a Aníbal Fernández en línea para charlar un poquito de este DNU que firmó Javier Milei, que permite expulsar a extranjeros que expresen mensajes de odio, ¿no? Viniendo de Milei parece un chiste, pero no es un chiste. Es una realidad. Que es lo que, de las tantas cosas que pasan en Argentina, esto sucedió ayer. Aníbal, ¿qué tal? ¿Cómo andás, Aníbal? Buen día.
4: Hola, Pablito, ¿cómo estás vos?
1: Muy bien, Aníbal, la verdad que muy bien. Gracias por atendernos. Y vos, con tu vasta experiencia como exministro del Interior, cuando leíste esto, ¿qué sensación o qué te produce? ¿Un DNU para expulsar extranjeros que presen mensajes de odio?
4: Que no tiene ni pie ni cabeza eso, porque esa legislación fue contemplada desde un principio. Acá hay dos cosas que son las que ellos definen con esta el DNU. Por un lado es el tema de la posibilidad de la expulsión, y por el otro lado la posibilidad de la expulsión ante un delito, o lo que significa el mensaje de odio. Un comentario, y además se termina haciendo una nota casi de color. Siendo yo ministro del Interior, había asumido el 25 de mayo del 2003, antes que terminara ese año, una de las primeras cosas a las que abocé fue a cambiar la ley, por entonces se conocía como la ley Videla, la ley de migraciones, en cambiar esa ley, y había un muy buen proyecto que se estaba trabajando, hubo gente que trabajó y colaboró mucho, como ATE, como la gente del CELS, y nos dieron la y un diputado nacional también con otra nota de color, que era Justiniani, socialista de Santa Fe. Y bueno, propusimos cambiarla y la terminamos para fin de año. ¿Por qué cuento la nota de color de Justiniani? Porque Justiniani era diputado nacional que terminaba el 10 de diciembre del 2003, la votó como diputado nacional, diciendo que terminó su gestión y pasó a ser senador nacional, y la votó como senador nacional. Esa ley regulaba toda la situación de un migrante, pero particularmente regulaba lo que significaba la admisión, el ingreso, la permanencia y el egreso del migrante, con lo cual está esa ley, no había que inventar nada, había razones que lo marcaran y otras que no. Y la otra parte más complicada todavía es cuando hablan del discurso de odio. Ese tema está reglado dentro del propio Código Penal de los argentinos. ¿Y por qué me salto que está ordenada en el código penal? Era tipificado el delito, porque no se puede dejar de analizar que el hecho de que ya estuviera tipificada, hay que mirarla a la luz de lo que dice la propia Constitución. En la reforma de la Constitución del 94, en el artículo 99, inciso tercero, establece la posibilidad de que uno pueda usar el DNU, pero en un caso muy excepcional, de cosas que este gobierno no parece que estas cosas no me entiende, muy excepcional es solamente para regular o para beneficio de determinadas cosas que tengan que ser tratadas con necesidad y con urgencia, como dice específicamente. Y en ese marco dice la propia Constitución que hay cuatro temas que no se van a poder tratar nunca por el tema de derechos de necesidad y urgencia, que son la ley electoral, los partidos políticos, los tributarios y lo penal, con lo cual lo que están regulando por el DNU seguramente va a ser nulo porque no lo pueden hacer, porque no están dadas las condiciones conforme a la Constitución Nacional para poder llevarlo a la práctica.
0: Dos preguntas le hago en relación a esto, Aníbal. Lo primero, ¿quién tiene que pedir que se declare la nulidad o la inconstitucionalidad de este decreto? ¿Alguien que no, se vea afectado por su aplicación?
4: Seguramente, porque el objetivo que se persigue con esto no se sabe cuál es y ya está todo legislado.
0: Bien. Y la otra pregunta es más grave lo que dice o lo que no dice el DNU? Porque el DNU no dice ni qué es una expresión de odio para este gobierno, ni quién puede aplicar esta censura o este derecho de admisión.
4: En principio, todas las políticas de migratorias se verán reflejadas cuando surja por un hecho específico y algo en el ataque en tal sentido. Si alguien dice que fue objeto, o fue agraviado, o fue perseguido, o fue puesto en una situación muy particular, precisamente por ser un discurso de odio, se podrá invocar el mismo en un expediente de una denuncia en particular, y sobre ese punto tendrán letras para poder aplicarla sin ningún problema.
0: Pero lo que quiero decir es, ¿puede el presidente levantar el teléfono, llamar al director de migraciones y decirle?
4: No puede hacer eso. Migraciones tiene elementos que tienen que hacerlos valer y respetarlos como tales, y el presidente en ese caso estaría trabajando sobre planteos formales de la justicia, propiamente dicho. El 109 de la Constitución Nacional dice que el presidente no podrá ejercer funciones judiciales ni rogarse el conocimiento de causas pendientes ni restablecer las fenecidas, con lo cual no tiene posibilidad de aplicarlo en ese sentido, y sí se puede aplicar, como lo establecimos nosotros para aquella legislación de fines del 2003, que exista la posibilidad, porque si hubo un delito determinado y no es argentino y existe la posibilidad de poder darle salida del propio país, que lo pueda hacer a través de un expediente específico, que es el que regula esta ley.
1: La verdad, impecable, Aníbal, desde lo técnico, pero después está la otra parte, ¿no? Desde bochornoso, que viene de Milei, ¿no? Que ha tenido mensajes de odio para un montón de mandatarios, hasta con el Papa, ¿no? Tuvo
4: sí,
1: mensajes.
4: El Papa, Lula.
1: Claro.
4: Son estas cosas que no paran de generar crisis, dicen los pibes ahora, vergüenza ajena, decíamos nosotros, por gestos innecesarios sobre la situación. Pero la legislación lo contempla porque hay casos en donde la Argentina tiene que tomar decisiones respecto de aquellos que no se comportan o que no tienen la estatura de lo que significa ser recibido por este país, que donde el Kremlin lo dice con toda credibilidad, recibe a todos aquellos que quieran habitar en nuestro argentino, invocando la protección de Dios, fuerte de toda la nación de justicia.
1: Claro.
4: No deja de lado a nadie. Si hay hechos de penales o cosas por el estilo, hay elementos que tendrán que ser aplicados para tal. No es para que a vos se te antoje fulano o mengano y dijo una palabra de tal forma u otra forma y la quieran inventar como que tienen discurso de Dios. Entonces entramos en una zona gris donde nadie puede definir hasta dónde están los límites.
1: Claro, totalmente. Aníbal, la verdad, mil gracias, pero la última te hago la política, ¿no? ¿Cómo ves la situación del peronismo con tu experiencia, tu recorrido? ¿Cómo lo ves? Porque es como un pedido a viva voz de la gente pidiendo, digamos, ya la resolución de la unión o una propuesta de cara a lo que viene, que son las próximas elecciones en el 2027.
4: Las discusiones tienen que darse en el marco del propio partido. Hay momentos en donde se intentó y se consiguió una unión o una unidad que no ha dado resultados tan importantes como los que se buscaban, y que hay que encontrarle la vuelta para que eso se termine siendo una conclusión criteriosa y responsable de lo que nosotros estamos buscando para poder competir y ofrecer al electorado. Digo, hoy el peronismo tiene candidato, bueno, Kicillof es uno de los que se exhibe como tales y que tiene cualidades como para poder hacerlo. Massa fue candidato nuestro, puede ser candidato, y sí, ¿quién te va a decir que no? ¿Por qué no? Ha demostrado tener elementos más que suficientes para poder hacerlo. Cristina, esta situación en la que estamos discutiendo, que yo he venido pregonando solo en el desierto sobre el tema, por una la razón elemental. Cristina está detenida por un tema el cual no absolutamente tiene nada que ver. Bueno, los profesionales que han contratado en este momento, que son especialistas en derecho internacional, lo que están haciendo es preparando, o lo han preparado y lo han presentado ya en lo que son los tribunales internacionales, donde hay eruditos, hay tipos con mucha experiencia y mucha capacidad que van a analizar el expediente, y cuando lo analizan se van a cerrarse la cabeza, la detenida por nada que haya hecho ella, por lo menos. Entonces esa discusión tendrá que saldarse. ¿Quién le va a decir dos veces presidenta, una de vicepresidenta, senadora nacional, diputada nacional, que no va a poder opinar al respecto? Bueno, ahí tenés tres casos por mostrar.
1: Claro.
4: Yo no soy quien ni para impedir, ni para sumar, ni cosas por el estilo, pero si eso es lo que se va a hacer y no se encuentra una salida, ahí le ponemos el fin, cerramos a una paso, primaria abierta, preguntaré y obligatoria, y en esa primaria se definirá quién es el que tiene los votos de verdad. A partir de ese momento, ese será el que vaya adelante empujando esta propuesta política que es la que va a salvar al pueblo de semejante castigo que está siendo sometido, y de ahí saldremos con una propuesta que consiste en la atención del electorado.
1: Aníbal, gracias, como siempre. Fuerte abrazo, buen fin de semana.
4: Un abrazo grande.
1: Abrazo grande para, bueno, Aníbal Fernández, abogado y jefe de gabinete de la Nación, ex ministro del Interior, con mucho recorrido por este DNU que, bueno, lo explicó realmente impecable, con las preguntas de Ariel, desde lo técnico y desde lo que marca la Constitución argentina, por sobre todas las cosas, y bueno, el análisis del peronismo, ¿no?, de terminar, si es que no se ponen de acuerdo, en una paso, pero obviamente todos dentro, ¿no?, todos dentro del mismo espacio, porque la realidad es que para salir de este momento se necesitan de todos los votos, ¿sí? No se tiene que escapar ni un voto. Entonces es necesario que la discusión se dé en el marco que se tiene que dar, pero todos adentro.
0: Ayer no sé si escuchaste a Natalia de la Sota, mano a mano con el gato en minuto uno. Dijo, yo me hago una pregunta y no voy a señalar a nadie. ¿Estamos todos tirando para sacar esto adelante? ¿Estamos todos del mismo lado? ¿Estamos todos buscando esa unidad o ese deseo de estar todos en el mismo armado? Por supuesto hubo un intento.
1: Yo creo que sí.
0: Ella dijo que también, o que por lo menos ella quiere estar dentro de los que sí, se puso como parte, pidió la pelota, dijo voy a estar en la competencia 2027, no sé desde qué lugar, pero dejó la duda planteada. ¿Estamos todos en la misma o hay algunos que pueden creer que esto le beneficia políticamente a alguien? Y cuando digo esto me refiero a el ruido, a la interna, a la posibilidad.
1: No, obviamente, pero bueno, pero está muy bien, lo hace en forma de una pregunta, pero más que nada sospechando de alguna que otra situación. Yo creo que no es el momento de que nadie que tenga la responsabilidad de un territorio de que no sea un nombre propio, sino que tiene responsabilidades de votos, como dijo Aníbal, o sea, todos a una elección, el que tiene más votos gana, listo, no es tan difícil. Pero ahora, todos adentro.
0: La conclusión fue la misma, dijo, para mí, esto es una interna, pero que sea una interna real, una interna donde se exprese la gente, el que gana, gana, el que pierde acompaña. Por eso lo puso. Hay diferencias, dirimámoslas en un proceso interno. ¿Qué es lo que se está pidiendo desde varios sectores?
1: No, totalmente. Lo reclama la gente, fundamentalmente.
0: Lo reclama la
1: porque
0: gente.
1: Porque ya está entrando en un periodo, en un camino de desesperación sobre una conclusión, ¿no? Sobre un proyecto, sobre un candidato, y a empujar y acompañar desde el lado que a cada uno le toque.
0: Un año falta, un año queda para la presentación de las candidaturas, Pablo. Así que hay un año para dirimir estas internas, pero también...
3: Un año, vuela.
0: Pero también para decir, ¿y qué harías el día después de...? ¿No? Porque una cosa es la discusión de los dirigentes, de los candidatos, de los lugares, y otra cosa es cuál es el proyecto, qué le vas a ofrecer a la gente.
1: Ah, bueno, yo creo que indudablemente lo discutimos después más adelante, pero esto está claro. O sea, el peronismo te ofrece otra cosa. O sea, te ofrece un plan económico productivo ya desde arranque.
0: Todo lo que quieras, Pablo.
3: Pero ¿por qué esta vez va a ser
0: industrial? Está tan picante todo que vos tenés que ser claro.
3: Sí, exactamente.
0: Por ejemplo, ¿no? El modelo Santoro con el tema de las deudas es muy importante. Tener a alguien que te diga, che, ¿y cómo voy a hacer yo para recuperar mi bolsillo?
1: Y laburo. Laburando
0: no,
1: y ganando
0: bueno, no,
1: un sueldo.
0: No, no, no. Herramientas
1: le saquen
0: mucho
1: la pata
0: más específicas.
1: Al salario.
0: Herramientas mucho más específicas que las tradicionales, además. Que las que ya conocemos, que también tienen que estar.
3: Y sobre todo el potencial electorado quiere escuchar más de esas cosas y menos de internas. Entonces, me parece que mostrar otra cara en ese sentido también es una manera de empezar a interpelar, como decía Ariel recién, a un año del cierre de lista, ¿no? Es increíble, falta mucho, pero no es mucho.
1: Yo para mí, indudablemente que está bien, en la actualidad le podés agregar inteligencia artificial y todo lo que se habla hoy en día, pero yo la veo muy simple, digamos. El peronismo tiene que hacer lo que ya hizo.
3: Claro.
1: Y que está escrito. Digamos, no es tan difícil.
3: Pero uno la puede ver simple, pero el tema es que... ¿Qué pasó en la última experiencia de gobierno de peronismo? Bueno, se llegaron con distintas ideas, o al menos con no criterios comunes sobre temas medulares de lo que había que hacer con, por ejemo, la economía.
1: No, bueno quedó mentir, atrapado, o sea, quedó preso. Primero, el gobierno fue con una pandemia en el medio. Digamos que no hay que dejar, vos te referís al gobierno de Alberto Fernández.
3: Claro,
1: o sea, primero quedó atrapado,
3: que no
1: está bien, pero primero quedó atrapado por una pandemia. Y segundo,
3: le
1: faltó coraje, porque lo hemos discutido acá, yo tomé esa postura y todos ustedes iban en contra mío. Digamos, en que legitimaron yo me acuerdo clarito.
3: En el momento
1: en que el gobierno legitimó la deuda tomada por Macri, sonó. Y no la tendría que haber legitimado. Ahí se rompió todo. Salió de como jefe de bloque Máximo Kirchner, se retiró.
3: Pero
1: toda la política interna.
3: Llegó al frente de todos con
1: pero
3: una postura
1: legitima,
3: común sobre lo que
1: legitima
3: tenía que hacer con la deuda,
1: cuando Guzmán legitima la deuda que tomó Macri.
0: Quedó preso. Había un preanuncio de que se iba a deslegitimar o se iba a desconocer la deuda.
1: Obvio.
0: No estaba eso como...
1: Bueno, sí, lo probé.
0: Bueno, gente quiere que se lo digas antes, ¿sabes?
1: No, pero perdóname, en ese momento, por algo Máximo Kirchner dejó de ser el jefe de bloque. Estaba clara la posición que no había que legitimar ni había...
0: No, pero una cosa es lo que piense un dirigente u otro dentro del espacio político. La cuestión es cómo, cuando llegas al poder, ¿cuál es tu discurso previo? ¿Qué es lo que vos decís que vas a hacer en relación al Fondo Monetario? Ahora déjalo por escrito.
3: Claro, hay dos o
0: ahora,
3: tres temas.
0: Ahora, antes tenemos que saber qué vas a hacer.
3: Hay dos o tres temas que son tan centrales que no puede llegar un proyecto político al gobierno sin tener una idea común sobre qué planea hacer con eso. Uno es la deuda.
1: Está bien, pero si hay alguien que vos no le podés achacar que no ha llegado nunca con un plan, es el peronismo. El peronismo siempre llegó con un plan.
3: Bueno, yo tengo mis dudas. O sea,
1: no,
3: en la última oportunidad.
1: ¿Vos te crees que Néstor no llegó con un plan? ¿Vos crees que Cristina en su mandato no tenía un plan?
3: No, te estoy hablando de la última experiencia.
1: Bueno, lo que te estoy diciendo, la última experiencia fue que quedó preso de falta de coraje para mí, porque era, no, nos vamos al default. Y si total, la Argentina también quedó con muchos argentinos fuera del sistema. O sea, que no había que legitimar esa deuda.
3: Yo creo que pasaron ese tipo de cosas y pasó que había temas centrales como eso, como la cuestión energética y demás, sobre las que había postura tan disímiles que evidentemente no había un rumbo concreto que se le
1: pero
3: haya
1: bueno,
3: planteado previamente a la población.
1: Ir ahí a ese lugar me parece que ya está, eso de dar vuelta a la página y hoy...
3: Para mirar para adelante también hay que ver qué es lo que hay que hacer
0: también,
3: distinto.
0: Y además tenés que saber que hay mucha juventud que va a votar que no se identifica con el discurso. Bueno, el peronismo ya lo hizo.
1: El periodismo sabe cómo hacerlo. Pero ya lo sé, lo que digo, después vos a elaborar las herramientas, cómo llegás discursivamente, comunicacionalmente, que hoy la gente elige informarse a través de la red y no ni siquiera con la rigurosidad de saber quién qué es lo que está leyendo, si quién lo dice, quién lo escribe, de dónde viene, lo lee, punto. Y es un hecho consumado, hoy cambió todo en ese sentido del comunicacional. Y es difícil salir de esta trampa, porque esto es una gran trampa. Está la gran trampa.
0: ¿Sabés qué quiero que me digas, por ejemplo, si vas a ser gobierno? Contame tu política previsional. ¿Cuánto va a cobrar de mínimo un jubilado el día siguiente que asumas? Porque hoy los jubilados se mueren de hambre, literalmente se mueren de hambre. O pagan el alquiler o comen. Bueno, quiero saber, día uno de tu gobierno, ¿qué haces con los jubilados? Entonces, a eso se refería Natalia Lazota, que tenemos que empezar a decir qué hacemos el día uno.
1: Bueno, está bien. Yo, obviamente, que eso sería lo ideal. Por lo pronto hay un gobierno que los caga a palo. Y que pretende reelegir.
0: Pero por eso te unís para sacarlo.
1: No, bueno, pero después está bien, pero cagándolos a palos supuestamente está bien posicionado para reelegir. Y los caga a palos.
0: Si no sea cosa que lleguemos a la final, sí, y después
1: realmente, realmente a los jubilados, a los maestros, que después muchos de ellos terminaron votando a este gobierno, le tenés que aclarar todo tanto.
0: Sí, claro.
1: Digamos, si el gobierno te los caga a palos. Ya por el solo hecho de que a nosotros por lo menos no le vamos a pegar. Sí, claro. Pero obviamente que hay más rigurosidad y está muy bien, tiene que haber un plan económico, un proyecto, decir cómo se va a hacer, de qué manera se va a hacer. Eso sería realmente muy, pero muy bueno. Pero yo creo que hay un montón de ejemplos en los que cuando gobierna el peronismo, gobierna para la gente. Después lo puede hacer mucho, lo puede hacer mejor, lo puede hacer a veces peor, pero nunca de espalda a la gente.
3: Sí, pero
1: ¿sabes tenemos un gobierno que gobierna de espalda a la gente?
3: ¿Sabes por qué para mí se necesita? Porque hay mucha gente que dejó de ir a votar, que está desilusionada, por la razón que sea, en su experiencia.
1: Ustedes saben
3: que
1: le está faltando algo de acá adentro, ustedes, ¿eh? Le está faltando algo acá del pecho, que es lo que nace.
3: ¿Por qué lo decís?
1: Sí, le falta confianza.
0: Estás a pura arenga, Pablo, pero esto no es solamente arenga.
1: Le falta confianza.
0: Esto no es solamente arenga.
1: A ustedes dos les falta un poquito
0: las
1: de confianza.
0: Las arengas no ganan ni pierden partidos.
1: Quédese tranquilo.
3: Yo no puedo creer.
1: Sí, no, sí, créelo. Sí, créelo. Créelo, ¿cómo que no? Créelo, muy, déjalo ahí. 7:59, Arbili. ¿Cómo anda, Arbili? ¿Bien?
5: ¿Cómo le va? Buen día.
1: ¿Todo bien?
5: Luz y entré.
1: Sí, vio luz y entró. Sí. Muy bien. Muy bien. Dame uno y enseguida lo presenta los títulos que hay de deporte, que son muchos.
5: Hay un montón.
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7: Pará. Esa no es la canción de Tarahui, no sonaba así. La letra está bien. 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

0: Se arma la galleta de las 8.
1: Dios mío, por favor. Vamos, Romerito, vamos.
2: Pará con la bocina, no se puede tocar bocina porque.
1: Sí, está enloquecido.
3: Yo me desperté con la bocina, por eso.
1: Dudech es así.
2: Te pueden hacer una infracción, ¿eh?
1: Dudech, les querés.
4: Ahí va. Muy
1: porque
4: bien.
1: Me tengo que contener y en los cortes les tengo que decir lo que verdaderamente pienso. Dale, vamos, Romerito, vamos.
2: Pablo, bueno, atención a los conductores colectores de General Paz, en este caso entre Cabildo y Vuelta Obligado, un peatón atropellado por un vehículo que está siendo asistido por personal del SAME. En Triunvirato al 4400, entre Mendoza y Olazábal, choque de auto y moto, motociclista que resulta con heridas, está trabajando el SAME también en el lugar, el paso se encuentra interrumpido. Circulación intensa en las principales autopistas, sin mayores contratiempos, hay buena marcha sobre Buenos Aires-La Plata, en Panamericana y sus ramales de Pilar, Campana y Tigre, y también en el acceso oeste. Atención a los usuarios de trenes. Ferrocarril Mitre, en los ramales José León Suárez y Bartolomé Mitre, están limitados hasta Belgrano R. Hacen Belgrano R Suárez, Belgrano R Bartolomé Mitre. Eso es por problemas técnicos en 3 de febrero. No llegan a la estación de retiro. Así que atención a los usuarios de trenes. Las 6 líneas de subte con normalidad, Pablo.
1: Muy bien, Romerito, abrazo grande.
5: Silvestre.

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1: 8 de la mañana, 2 minutos en todo el país. En Capital la temperatura 15 grados 8 décimas.
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2: El proyecto de reforma de la Carta Orgánica del Banco Central ingresó al Congreso.
1: La iniciativa iniciará su trámite legislativo en la Cámara de Diputados.
2: El proyecto limita las atribuciones de la entidad monetaria, cuya principal misión será preservar el valor del peso.
1: Además, se dificulta la remoción de su presidente y su directorio, que va a requerir 2/3 del Senado.
2: Santa Fe aprobó la primera ley del país contra violencia digital en las escuelas.
1: La denominada Ley EMA crea protocolos obligatorios para prevenir y abordar casos de ciberacoso, difusión de imágenes íntimas, suplantación de identidad y contenidos manipulados con inteligencia artificial.
2: La norma alcanza a todas las escuelas públicas y privadas de la provincia y fue impulsada tras el caso de Emma Bondaruk.
1: Pedro Sánchez se responsabiliza al Tribunal Supremo por la crisis migratoria en Ceuta.
2: Así lo expresó el jefe de gobierno español.
3: Subyace la lectura interesada que las mafias que trafican con seres humanos han hecho de una sentencia del Tribunal Supremo, que lo que hace es ratificar una sentencia previa mediante el cual se dice que no tiene encaje en las repatriaciones en frontera la repatriación de aquellas personas que entren en nuestro espacio a nado, por el mar, por considerar que no existe una frontera física. Esta es la situación. Parece que esta lectura de la sentencia del Tribunal Supremo ha recorrido como la pólvora durante estas últimas horas por las redes de mafia que trafican con seres humanos y ha producido una avalancha de las características y de la dimensión que vivimos en el día de ayer.
1: Murió Franco Baresi, leyenda del Milan y campeón del mundo con Italia.
2: El histórico defensor falleció a los 66 años tras una larga enfermedad.
1: Disputó toda su carrera en el Milan, donde conquistó 6 Series A, 3 Copas de Europa y tuvo su camiseta número 6 retirada.
2: Con la selección italiana ganó el Mundial de 1982 y fue subcampeón en 1994.
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4: Tormentas fuertes hoy en el AMBA, con alerta amarillo a la tarde y alerta naranja por la noche, con una máxima en torno a los 20 grados y vientos del norte con ráfagas. El sábado en la madrugada, alerta amarillo por tormentas fuertes y luego en la mañana algunos chaparrones aislados, con una mínima de 15, una máxima de 19 y con vientos del sector sur. Trayendo el domingo descenso de temperatura, mínima 10, máxima 15, con cielo mayormente nublado.
1: A esta hora en Capital y alrededores la temperatura 15 grados 8 décimas, la humedad 82%.
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Pero muy buen día. ¿Cómo le va, señora? ¿Cómo le va, señor? 31 de agosto, último día de agosto. Se nos va agosto. Perdón, se nos va julio. Llega agosto. ¿Cómo está? Ya quería que se vaya agosto. No, ¿cómo le va? Comienza agosto, a partir de mañana se nos va julio. Uno ya se estaba adelantando un mes, ¿no? 31 ya de julio, señora. 31, señor, de julio. Y se nos va. Se nos va, ¿eh? Mañana, sábado, comienza el mes de agosto. Bueno, ya pasamos julio, tenemos que pasar agosto. ¿Vieron cómo dicen? Vamos a pasar todos los meses, ¿no, señora? Sí, señor. Estamos acá, seguimos remándola como todos los meses. Hoy contentos los trabajadores municipales porque están cobrando su sueldo. Están cobrando el sueldo los activos. También están cobrando el sueldo los subvencionados. Están todos contentos hoy, ¿eh? Hoy están con plata los trabajadores municipales. A que si ve algún trabajador municipal, pídale prestado. Pídale prestado que hoy va a tener plata, ¿no? Hoy van a tener plata los trabajadores municipales, ¿no? Porque hoy viernes 31 se está haciendo efectivo el pago de haberes correspondiente al mes de julio. Se está pagando, ¿eh? Y las subvenciones también, ¿eh? Se realiza el pago de subvenciones correspondiente al mes de julio del 2026. Será desde las 10 horas, ¿eh? Desde las 10 horas también se están pagando. ¡Qué grande! ¡Qué grande, ¿eh? ¡Qué grande! De las 10 horas también están todos contentos, ¿eh? Todos contentos con sueldo, ¿qué dicen ustedes? Y bueno, tienen plata los muchachos, y bueno, está bien, señora, tienen plata de en estos días van a tener plata los trabajadores municipales. Y la gente de la provincia de Entre Ríos, mañana, ¿no? Mañana comienza el cronograma de pago. Mañana, primero de agosto, para la provincia de Entre Ríos. Javier Milei afirmó, ¿no? Hizo un proyecto, ¿no? Nuevas reformas. Dicen que son las más importantes de los últimos 91 años. Después vamos a estar hablando, ¿no? Esta carta orgánica del Banco Central, ¿no? Proyecta que se reforme la carta orgánica del Banco Central. Pone fin, dice, a la estafa de falsificación de dinero. Eso es lo que dice Milei, ¿eh? Después otros están diciendo otra cosa. ¿Por qué quieren que esta reforma? Después le vamos a estar contando, ¿no? Vieron que siempre uno te cuenta una cosa, el otro otra. Bueno, después lo vamos a estar escuchando al presidente de la nación. ¿Cómo están todos ustedes? Hoy viernes realmente para disfrutar. ¿Cómo está la gente de Diamante? Andan todavía los dueños de lo ajeno por ahí, ¿eh? Todavía andan los dueños de lo ajeno. Andan por ahí los dueños de la ajena, se meten en el bolsillo lo que no tienen que meterse. Y la verdad que no está bueno, ¿eh? La verdad que no está bueno que hagan eso, señora. No está bueno que sigan llegando los cacos, los malvivientes a la ciudad de Diamante. Hay que ponerle un alto a estos muchachos, ¿no? Hay que ponerle

un alto y decirle, che, hasta acá llegaste. Hasta acá llegaste, no te hagas el vivo porque acá está la ley, acá te vamos. Si no, nos va a pasar lo mismo que España, dijo el otro. Qué lío que hay en España, qué lío que hay en España, tremendo, No sé si vieron las imágenes, la cantidad de personas de marroquíes, ¿no? Que estaban entrando a España. Muchos decían ahí, bueno, ahí tienen para formar el próximo equipo para el Mundial. Recuerden que Yamal, recuerden que es marroquí, ¿no? Recuerden que a él sí lo dejaron quedarse porque jugaba bien al fútbol, ¿no? Y bueno, dicen, ahí lo tienen, dice, se está llenando de jugadores de fútbol, pero qué bárbaro, ¿no? Qué bárbaro la cantidad de gente que entraba ahí en la frontera de España, la necesidad, ¿no? De esas personas para arriesgar su vida. 18 personas murieron. 18 personas murieron ahí tratando de llegar a España. Qué bárbaro. Parece que Italia le quiere cerrar la frontera a España. Bueno, hay un lío bárbaro, ¿eh? Hay un lío bárbaro ahí en Europa por la cantidad de países africanos que quieren ingresar, ¿no? Y sobre todo los marroquíes que están entrando ahí por la frontera de España, ¿no? Tremendo, tremendo. Y bueno, y nosotros acá, ¿no? Acá peleándola, los argentinos. Bueno, el presidente hizo un decreto, ¿no? Acá diciendo que aquel extranjero que se burle de nuestro país será expulsado, ¿no? Será expulsado de nuestra tierra. Algunos dicen que es inconstitucional, que no se puede hacer, pero bueno, yo no lo, qué sé yo, no lo veo tan mal, ¿eh? No veo tan mal lo que decía ahí el presidente de la nación. No sé cómo lo vieron ustedes, ¿no? Pero me parece que no. Yo por lo menos no lo vi. No lo veo tan mal. Aquel que se burla, quema nuestra bandera, pisa nuestra bandera, por supuesto, una patada en el tuje y que se vaya a otro lugar, ¿no? Todos son bienvenidos en Argentina, pero siempre respetando lo que se debe respetar. Mirá si nos pasa lo que le está pasando a España. Qué bueno. Bueno, ya nos pasó alguna vez cuando nos colonizaron los españoles, primero los ingleses, bueno, pero. Bueno, lío, un lío bárbaro, ¿no? Tiene Europa en estos momentos. Frigerio se reunió con los gremios de Granja Tres Arroyos y ratificó el acompañamiento a los trabajadores. El gobierno se reunió con representantes sindicales para analizar lo que atraviesa Granja Tres Arroyos. La planta de Concepción del Uruguay permanece paralizada. Más de 900 trabajadores continúan sin tarea y con salarios adeudados desde fines de abril, ¿eh? Todavía no le han podido pagar a los trabajadores de Tres Arroyos. ¡Qué barbaridad! Realmente, qué locura, ¿no? No le han podido pagar todavía a los trabajadores de Tres Arroyos. No han podido volver, ¿no? No han podido volver a trabajar y bueno, no saben ni cuándo van a volver, ¿no? No saben ni cuándo van a volver. Bueno, tremendo, tremenda la situación de la gente de Granja Tres Arroyos, ¿no?

Rápido con los títulos de la página blanca Ciudad Noticias, BCN, la página BCN Blanca Ciudad Noticias de la ciudad de Diamante, ¿no? Economía, reforma legislativa y beneficios para Entre Ríos. Fueron los ejes del discurso de Sturzenegger ante empresario. El ministro de regularización y transformación del Estado de la Nación, Federico Sturzenegger, disertó el jueves ayer en Paraná y estuvo hablando de lo que recién mencionábamos ahí en el título. Sturzenegger acá en Paraná, fueron varios empresarios, bueno, todos contentos, ¿no? Todos contentos con Sturzenegger. Reforma previsional, ¿cuándo se aplicará la nueva edad jubilatoria, no? La ley fija nuevas edades de retiro para estatales, no obstante, no será inmediato. ¿Cuándo comenzará a regir, no? Todo esto, ¿cuándo comenzará a regir? Recuerden que se aprobó la reforma previsional. Actualmente los estatales se podían retirar a los 57 años, las mujeres a los 62. Los 57 años las mujeres, 62 los varones, pero ahora cambió de 60 a 65 respectivamente. No obstante, cabe destacar que el aumento de la edad no será inmediato. Este esquema de incremento será progresivo, a razón de 6 meses de edad por cada año de calendario, y comenzará a implementarse el 1 de enero del 2031, ¿no? Aproximadamente. En otros órdenes, dadas las críticas que se habían suscitado, el oficialismo decidió retirar el proyecto articulado que fijaba a quienes ingresaban al Estado provincial luego de la ley aprobada se jubilaran a los 68 años. Eso no va a pasar, dice, ¿no? No va a pasar. Otras claves del proyecto, cálculos de haberes a partir de la reforma, el haber jubilatorio se calcula, ¿no? Ordinario se calculaba con el 82% móvil, actualizando los últimos 180 remuneraciones mensuales, ¿no? Los últimos 180 meses, es decir, los últimos 15 años de aporte, la jubilación por invalidez por edad avanzada equivaldrán el 70% dicho promedio de remuneración, jubilaciones por invalidez y por edad avanzada 70%. Régimen especiales, bueno, todo esto lo que se viene, ¿no? Todo los aportes extraordinarios, se establece un aporte personal extraordinario adicionales para los trabajadores activos que perciben haberes superiores a los 3 millones. Este aporte será progresivo según escala salarial, comienza a partir de un 1% para quienes ganen de 3 millones 1 a 4 millones, ascendiendo hasta un 8% para salarios nominales de 16 millones en adelante. Eso lo que es la reforma previsional. Se vienen todas estas reformas después de haber aprobado la ley. Muchos enojados con algunos legisladores de toda la provincia, ¿no? Que votaron a favor, otros dicen, bueno, es tan así, no es tan malo. Hay de todo, ¿no? De toda la gente que opina si esto está bien o esto está mal. Diamante participó del foro anual de CER en Paraná. El presidente municipal Ezio Gieco participó este jueves del foro anual del Consejo Empresario. El Consejo Empresario, también estuvo el presidente municipal Ezio Gieco.

Caputo sobre la reforma del Banco Central. La más importante de los últimos 100 años, dijo Caputo, la más importante de los últimos 100 años. El ministro de Economía salió a respaldar en redes la iniciativa de Milei. El ministro de Economía, Luis Caputo, calificó de imprescindible. Es la reforma más importante de los últimos 100 años, dijo Caputo. Otro título para el día de hoy: se vienen tormentas fuertes en Diamante, advierten por ráfagas de hasta 100 kilómetros con posible caída de granizo. El cierre de julio estará marcado por un fuerte cambio en las condiciones meteorológicas en la ciudad de Diamante. Dice que comenzará a llover a partir de las 7, 8 de la noche. Eso dice, no, puede ser que se adelante, pero eso dice el pronóstico. Se viene tormenta para esta tarde-noche en la ciudad de...

0: España desplegó sus fuerzas armadas, dice, y la Guardia Civil, dice, para detener el avance de migrantes de Marruecos, ¿eh? Empezó a alargar el ejército. España dijo, nos están invadiendo. La Marina, y soldados fueron destinados a la frontera, ¿no? Por la presión de los marroquíes, ¿eh? Más de 50.000 marroquíes en los últimos 3 días entraron a España, 18 fallecidos, ¿no? 18 personas murieron en el mar, tratando de llegar ahí a la frontera con España, ¿eh? De Marruecos y España. Boca superó por penales, ¿no? Y pasó a octavos de finales en la Copa Sudamericana. O'Higgins, ¿no? Fue. Boca le terminó ganando, ¿no? Perdió 1-0, pero ya había ganado 1-0 acá, entonces fueron por penales y ganó Boca, ¿eh? Ganó Boca y pasó a octavos de final de la Copa Sudamericana.
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0: Tres personas murieron en un accidente sobre la autopista Córdoba-Rosario, ¿eh? Hay un solo sobreviviente. El siniestro ocurrió cerca de la localidad de Morrison, en Córdoba. De una camioneta quedó partida en dos. Tremendo, tremendo el accidente. Si habremos pasado por ahí, ¿no? Si habremos ido por esos lugares, ¿no? Este jueves, sobre la autopista Córdoba-Rosario, tremendo, ¿no? Tras impactar contra el Guarray y un cartel. No saben lo que pasó, ¿no? Realmente parece que se durmió el conductor. Está confirmado que ningún otro vehículo intervino en el accidente, ¿no? Se confirmó que parece que se durmió. Se durmió y bueno, impactó con el Guarray y terminó también impactando contra un cartel, ¿no? Qué desastre, ¿no? Qué desastre. Bueno, y en un ratito vamos a estar escuchando. Milei presentó el proyecto de reforma de la Carta Orgánica en el Banco Central y pone fin, dice, a la estafa de falsificación de dinero, ¿eh? Todos estos títulos los estás encontrando en la página BCN, Blanca Ciudad Noticias, ¿eh? Incendio en Tierra Chaná ayer. Una vecina quedó rodeada por el fuego y acercó los videos a BCN, ¿no? Luego de avanzar rápidamente sobre una zona de pastizales secos, generó un gran incendio, ¿no? Como que la vecina dice que vio a alguien andar ahí en bicicleta, acercarse ahí a los pastizales, y provocó un gran incendio, ¿eh? Ayer que tuvieron que trabajar los bomberos ahí en la zona de Tierra Chaná. Está todo seco, decía, y bueno, al prender un poco ya queda, las llamas empiezan a arder rápidamente, ¿eh? Y una vecina se salvó de casualidad, ¿eh? Estaba ahí en el lugar y empezó el fuego rápidamente a propagarse por diferentes lugares de Tierra Chaná, aquí en la ciudad de Diamante. Aldea Brasilera avanza con el pavimento en calle General Alvear. Tres empresas presentaron oferta, ¿eh? Se realizó apertura de sobres y de licitación pública. Se viene más asfalto para Aldea Brasilera. Recuperaron en Costa Grande una plataforma agrícola robada que era buscada por la justicia en Nogoyá. En Costa Grande, algo que habían robado ahí por Nogoyá lo encontraron acá, señora. Mirá vos, los dueños de lo ajeno.

Recuperan bicicleta y una puerta de metal robada tras una rápida investigación en la ciudad de Diamante. Personal de investigaciones de Jefatura Departamental de Diamante logró esclarecer un hecho de robo aquí en la ciudad de Diamante. La denuncia había sido radicada luego de que el propietario constatara la faltante de distintos objetos cuando regresó a su casa. A partir de las tareas de investigación, permitieron identificar la maniobra delictiva y avanzar en la localización de los bienes. Como resultado del procedimiento, una bicicleta y una puerta de metal fueron halladas en el barrio 23 de septiembre. Mirá, donde vive el amigo, ahí encontraron las cosas robadas, donde habían sido adquiridas por tercero. Ambos elementos fueron secuestrados, posteriormente restituidos a su legítimo propietario. Aparentemente la había comprado esta persona. Igual, no hay que comprar cosas robadas, gente. No hay que comprar cosas robadas o cosas que estén muy baratas y dudes y digas, che, ¿por qué está tan barato esto? No hay que comprarlo. No hay que...

0: dos detenidos en Diamante tras operativo policial realizados durante esta madrugada. Durante la madrugada, dos detenidos en Diamante tras operativo realizado durante la madrugada de ayer jueves, ¿no? En el marco de operativos policiales detenidos durante la madrugada en procedimiento vinculado a distintos hechos, ¿no? Los primeros en caso se originó en una denuncia realizada en un comercio donde un cliente se retiró sin abonar el producto de perfumería. Inmediatamente los efectivos policiales desplegaron un operativo en apoyo y bueno, tras el sistema de videovigilancia lograron localizar al sospechoso en calle General Roca y Mitre. El otro hombre, también un vecino de 30 años, fue aprehendido en el lugar que había sustraído también en otro comercio. Mira, tremendo, ¿eh? Y este fue interceptado en Entre Ríos y 25 de mayo, cuando este hombre de 43 años, también domiciliado en Diamante, de acuerdo a la investigación, momentos antes habría intentado cometer un ilícito en un comercio cercano. Tras huir del lugar, intentaba ocultarse cuando fue localizado por los efectivos. Y fue. Bueno, ayer en las redes sociales como que escrachaban una persona que era de Crespo, ¿no? Pero acá el informe policial dice que los dos son de domiciliados, perdón, en Diamante, ¿no? Pero bueno, puede ser igual. También policías asistieron a un hombre en crisis emocional y activaron el protocolo de salud mental, ¿eh? Esto ocurrió aquí en la ciudad de Diamante, ubicado ahí en la calle La Rioja. Tuvieron que ir los efectivos policiales y tuvieron que derivarlo al Hospital San José, con crisis emocional. Pero fue derivado ahí. Qué problema, estamos con unos problemas que venimos diciendo. Y ayer veía, ¿no?, algunas cosas acá en Diamante que me daba tanta impotencia, gente. Tanta impotencia. Cómo hay gente que le está arruinando la vida a los pibes y caminan por las calles como si nada, ¿no? Y haciendo un gran negocio, ¿no? Y haciéndose millonarios, ¿no? Qué bárbaro. Qué bárbaro, a ese una, qué injusticia, ¿no? Uno dice, che, pero ¿por qué pasan estas cosas? Y uno dice, bueno, es la vida, dice, ¿no? Pero una injusticia tremenda, realmente tremendo. Mucha bronca, mucha bronca.
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0: Y bueno, Laura, ¿cómo anda usted? Buen día para vos, para la gente de Protestante, che, la gente de Protestante, un saludo enorme, la gente de Las Masitas también, de Libertador San Martín, a la gente de Aldea Brasilera, a la gente ahí de Aldea Brasilera que nos mandaba mensaje hoy tempranito, que van a tener calle asfaltada, también a toda la gente de Aldea Spacencúter, ¿no? Le mandamos un saludo, que nos escuchan todas las mañanas. Nos pone más que feliz, más que feliz que nos puedan escuchar de diferentes puntos del departamento Diamante. La verdad que me da una alegría tremenda, Me da una alegría tremenda poder llegar a varios lugares del departamento, ¿no? Y a uno lo pone.

0: Bueno, ¿vieron lo que pasó? Encontraron en Venezuela, a una niña de 5 años desaparecida en Santa Fe. Qué bárbaro, ¿eh? Una niña había sido trasladada sin autorización paterna. Su madre es investigada en el marco de una causa por presunta sustracción, ¿no? En el 2023 se la habían llevado. En paralelo, la Fiscalía de Santa Fe coordinó con el Ministerio de Relaciones Exteriores, Comercio Internacional y Culto de la Argentina. Se la había llevado la madre. La investigación se inició a partir de una denuncia formulada el 25 de agosto del 2023, ya hacía 3 años, por parte del padre de la niña ante la comisaría número 1. De acuerdo a la hipótesis actualmente en análisis, la madre de la nena habría sustraído, retenido y ocultado a su hija, manteniéndola fuera del alcance de su padre y trasladándola fuera del territorio nacional sin autorización paterna. Al menos desde el 23 de agosto no la veía el padre. De esta forma, la fiscalía actuaron justo con la justicia venezolana, la Interpol, y pudieron contactar con esta niña, ¿no? Que volverá a nuestro país. Mirá vos, che. Mirá vos. Se la había llevado la madre sin autorización. Hacía 3 años ya. 3 años. Acá me preguntan, ¿y qué pasa con el caso Airaldi? ¿Qué pasa con el caso Airaldi? Dice, bueno, están ahí todavía con el caso Airaldi, ¿no? Dicen que nos investigó, se escuchó para... No se escuchó para investigar, afirmó la defensora oficial de 4 imputados. Caso Airaldi no se investigó. Se escuchó para investigar, afirmó la defensora de los 4 imputados. La defensora pública oficial Noelia Quiroga cerró su alegato con un cuestionamiento al origen de la investigación contra la presunta organización liderada por Leonardo Airaldi, ¿no? En la penúltima jornada del debate que comenzó, ¿se acuerdan?, en marzo ante el Tribunal Oral y Federal, sostuvo que la intervención telefónica inicial se ordenó sin elementos objetivos, que la causa se apoyó en dichos de vecinos no corroborados, ¿no? Y que no se acreditaron actos concretos de comercialización respecto de Sebastián Agustín Hermosida, Joen Damián Schoenfeld, dice Walter Gonzalo Olivera y buen Cristian Emanuel Sánchez, ¿no? En los primeros tramos, Quiroga, quien ejerció la defensa junto a la defensora pública oficial Gisela Cancilleri, ¿no? Apuntó contra la resolución que autorizó la intervención de una línea atribuida a Heraldi, ¿no? Como que lo escucharon y realmente no podían haberlo hecho. La intervención telefónica de la línea a Heraldi, que es la 112, es la que aquí está pidiendo nulidad, que no se ponga esa escucha porque se hicieron mal las cosas, dice. Y bueno, y sigue ahí, ¿no? Los testimonios de gente que trabajaba ahí en el lugar, y todo sigue, ¿no? Dicen que no parecía que fuera una actividad de venta. Sí, un lugar a donde muchos iban a consumir, que eran consumidores, ¿no? Pero bueno, vamos a ver cuando se defina totalmente esta causa, ¿no? Veremos a ver qué dice la justicia sobre el tema de la causa Airaldi, ¿no? Que tanto nos llega a todos los diamantinos, ¿no? Que tanto hemos hablado los diamantinos, ¿no? De la causa Airaldi, ¿no? Cuánto hemos hablado nosotros de la causa Airaldi. no solo en los medios de comunicación, sino en la esquina, en el almacén, en el supermercado, en todos los lugares, siempre dando opiniones. ¿Cómo te va, Nora? Buen día para vos también, ¿eh? Estaba nublado, ¿no? No veo sol, por lo menos. No veo reflejo de sol. No veo reflejo de sol. Parece que está feucho el día, ¿eh? Realmente parece estar feucho el día, con una temperatura, ya te digo, la temperatura estaba haciendo 18 grados hoy, ¿eh? No hacía tanto frío. No sé si cambió la temperatura, pero estaba alrededor de 18 grados. Sí, 18 grados en estos momentos en la ciudad de Diamante, ¿no? Un día cálido, ¿no? No hace mucho frío. Está lindo, con mínimas de 16 grados, capaz, de 16, 15. Mañana sí baja un poco más la temperatura, pero y bueno, después se va a mantener entre los 8 grados y los 20 grados siempre la temperatura. Entre los 8 y 20 grados siempre se va a mantener la temperatura. Creo que va a haber a mitad de agosto, va a bajar la temperatura a 2, 3 grados, pero temperaturas bajo cero creo que ya no vamos a tener. Quizás venga un temporal, ¿no? Pero por lo que veo acá en el pronóstico, ya temperaturas bajo cero no vamos a tener, señora.
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0: Acá me dice, ¿descubrieron al que prendió fuego en Tierra Chaná? No, la verdad que no tengo, por lo menos información no, yo no tengo, ¿no? Ahí de Tierra Chaná me preguntan. Si prendieron fuego, si saben quién es el que prendió fuego en Tierra Chaná. La verdad que no. La verdad que no tengo la más pálida idea. Dice, ¿cómo siguen robando estos muchachos, eh? Los dueños de lo ajeno ayer robaron otra bicicleta más. Nadie controla nada acá en la ciudad de Diamante. Nadie controla nada, dice acá en la ciudad de Diamante. Y bueno, ahí lo tenés, ¿no? Nadie controla nada. Estos muchachos, dueños de lo ajeno, se
1: Yo
0: hacen los
1: quisiera
0: locos, ¿no?
1: querer que tú me
0: Se hacen
1: quisieras.
0: los vivos, los dueños de lo ajeno. Hay que meterlos presos y no largarlos más, dice Raúl acá. Pero por supuesto, ¿no? Hay que meterlos presos y no largarlos más, como decís vos, Raúl. A todos nos cuesta, ¿no? A vos te cuesta, a la señora, al señor. Te roban una bicicleta, te roban un lavarropa, te roban un par de zapatillas, ya te dejan tirado todo el mes, ¿no?
1: Cuando algo quiero
0: ¿O
1: tener,
0: no?
1: funcionar termina siendo un fracaso.
0: Hoy el que labura día a día y sabe que todo cuesta, que todo realmente es complejo, ¿eh? Realmente difícil, realmente difícil. Pero bueno. ¿Cómo te va, Miriam? Buen día, ¿eh? ¿Lo escuchaste al presidente Milei? Acá algunos dicen, y bueno, Milei está ahí, dice Milei. Prefiere al presidente Milei que a otros, dice. ¿Escucharon la cadena nacional? 2 segundos, vamos a ir por parte escuchando lo que decía ayer en la cadena nacional. A ver si lo podemos escuchar, ¿no? Lo que decía el presidente. ¿Qué dice Nora? Escuchen esto.
2: La alta política a los argentinos de bien, basta con señalar la tasa de inflación acumulada desde la creación del Banco Central, la cual asciende a 12 trillones 819 mil 532 millones 788 mil 614 millones 400 mil por ciento. Repito, 12 trillones 819.532 billones, 788.614 millones, 400.000%. Esto es, la inflación acumulada desde 1935 es una cifra de 20 dígitos. Es más, desde la estafa que implicó el abandono de la convertibilidad, cuando la progresía nos decía que esta vez iba a ser diferente, porque la política monetaria estaría guiada por criterios de racionalidad científica, En lo que va del siglo XXI, la tasa de inflación acumulada asciende a 168.580%. Dicho en otras palabras, el Banco Central ha sido una herramienta que posibilitó el robo de la alta política. Es más, el robo de la alta política no solo tomó lugar mediante la falsificación de dinero para financiar el Estado, sino que además, a lo largo del tiempo, tomó distintas formas de expropiación. La propia creación del Banco Central arrancó con una estafa al cambiar la paridad cambiaria del oro que estaba en las reservas. El resultado de ello derivó en un aumento de la emisión monetaria que sextuplicó la tasa de inflación y que a lo largo de una década le robó el 50% del salario a los argentinos. Otra de las estafas emblemáticas de la alta política a los argentinos de bien fue la salida de la convertibilidad. En dicho momento, cada peso emitido por el Banco Central estaba respaldado por un dólar. En este contexto, salir de dicha ley implicó que los 15.000 millones de dólares de aquel momento, que eran de los argentinos, pasaron a manos de los políticos. Es más, dicha cifra expresada a valores de hoy asciende a 30.000 millones de dólares, aún dejando de lado el interés real en dólares que se podría haber ganado por esas reservas. Sin embargo, la voracidad y pasión por robar de parte de la alta política no quedó ahí. En 2010, como motivo de la creación del Fondo del Bicentenario, la expresidente y ahora condenada por delitos de corrupción, Cristina Elizabeth Fernández de Kirchner, en complicidad con la presidenta del Banco Central, Mercedes Marcó del Pont, le robaron al Banco Central 10.000 millones de dólares, que expresados a moneda de hoy equivalen a 15.000 millones de dólares. A partir de dicha estafa, y para esquivar las consecuencias legales de la misma, en 2012 se creó una nueva Carta Orgánica del Banco Central que permitía emitir bajo cualquier pretexto e impidió responsabilizar penalmente a los funcionarios que falsificaban el dinero de todos los argentinos. Frente a esta pasión expropiatoria de la alta política, decidimos poner fin a 91 años de historia y reformar la Carta Orgánica del Banco Central de la República Argentina en base a 5 premisas fundamentales. En primer lugar, se termina con la bestialidad de 5 objetivos para un instrumento, y la misión fundamental del Banco Central vuelve a ser el de preservar el valor de la moneda. Esto es, la nueva Carta Orgánica reconoce la naturaleza monetaria de la inflación, ya que la misma es siempre y en todo lugar un fenómeno monetario generado por un exceso de oferta, ya sea porque aumenta la oferta y o baja la demanda, que conlleva una pérdida del poder adquisitivo del dinero, es decir, todos los precios expresados en unidades monetarias suben. La segunda modificación es que se prohíbe de modo taxativo la financiación del Estado. Esto vale tanto para el Tesoro Nacional como para los estados provinciales y los municipios, y a toda compra de títulos públicos del Estado Nacional en el mercado primario. Vale la pena destacar que el señoriaje, el cual toma forma bajo la compra de títulos del Estado, no es ni más ni menos que una falsificación de dinero, lo cual está tipificado en el Código Penal y que en este caso alcanza una asociación ilícita conformada por el Poder Ejecutivo, el Congreso de la Nación y la cúpula del Banco Central. La tercera modificación está relacionada con blindar al presidente del Banco Central y al directorio de los atropellos de la política. En este sentido, si bien se mantiene el mecanismo de nombramiento existente, la remoción será mucho más exigente. De este modo, la remoción requerirá de 2/3 no solo de la Cámara de Senadores, sino también de la Cámara de Diputados. La experiencia muestra que todas las remociones intempestivas siempre estuvieron ligadas a conseguir una mayor laxitud en la política monetaria. Esto es, para estafar al sector privado mediante el señoriaje, el cual hemos demostrado que es un impuesto no legislado. Por ende, si la política quiere cobrar más impuestos, es razonable que ello pase por la casa del pueblo. En cuarto lugar, se restringe el pago de dividendos por los resultados derivados de la prestación del servicio de liquidez. En este sentido, determinados los activos iniciales al 31 de diciembre de 2026, los mismos serán asimilados en unidades físicas, por los que los resultados por tenencia asociado a cambios en los precios de dichos activos serán imputados a una reserva técnica no distribuible. Concepto similar a lo que se denominaba en su momento revalúo técnico. Por otro lado, los resultados asociados al manejo de la cartera del Banco Central solo podrán ser girados al Tesoro Nacional para la cancelación de deuda. Finalmente, se eliminan de cuajo otros cambios introducidos por la Carta Orgánica del 2012, al tiempo que se elimina la estafa de las letras intransferibles. Sin embargo, esta reforma no funcionará sola. Forma parte de un programa más amplio que incluye una reforma que hemos denominado grillete fiscal, una reforma del mercado de capitales y una reforma del mercado de los seguros, que procederé a explicar a continuación. Respecto al grillete fiscal, se trata de una regla fiscal permanente que asegurará que la Argentina no puede votar ni sostener un presupuesto deficitario. ¿Por qué necesitamos una ley y no alcanza con la buena voluntad del Congreso? Porque la historia nos enseñó que el Congreso es el gran aliado del gasto público, teniendo como ejemplo reciente el año pasado, cuando luchamos con uñas y dientes contra decenas de leyes que buscaban precipitar la quiebra del Estado. Y es que los políticos no tienen ningún incentivo para cuidar el bolsillo de los argentinos, porque nunca son ellos quienes pagan los platos rotos. Por eso este proyecto va a hacer que el que las hace finalmente las pague. En la práctica, el grillete fiscal funcionará así. Si durante varios meses seguidos el resultado fiscal es deficitario, el Congreso dispondrá de algunas semanas para devolver las cuentas al equilibrio. Si no lo hace, entrará en vigencia automática el shutdown. Se paralizarán las actividades no esenciales del Estado. Se congelarán los gastos nuevos. No se adjudicarán contratos, no se tomará personal y se frenarán las transferencias discrecionales a las provincias. Y principalmente, durante lo que dure el grillete, el presidente, el vicepresidente, los senadores, los diputados, los ministros, secretarios y subsecretarios no cobrarán un solo peso de sueldo. Por primera vez en nuestra historia, si la política no hace los deberes, la política pagará el costo, no lo pagará la gente. Quiero ser claro, anticipándome a quienes viven de desinformar. Esta ley protege en la letra de la norma las tareas y prestaciones esenciales del Estado. Las jubilaciones, las pensiones, las asignaciones familiares y universales, el seguro de desempleo, la salud, la seguridad, la defensa nacional y el servicio penitenciario, entre otros, quedarán expresamente exceptuados. Una vez aprobada, invitaremos a las provincias a adherir a este mismo régimen. Es la oportunidad para que cada gobernador predique con el ejemplo y le demuestre a su gente que, cuando las cuentas se desordenan, es la política la que debe dar un paso al frente y pagar el precio, y no la sociedad. En segundo lugar, enviaremos dos proyectos para recuperar la profundidad de nuestro sistema financiero, destruido junto con nuestra moneda por el Banco Central. Para que una economía crezca se necesita inversión, es decir, ahorros puestos a disposición con fines productivos. Por eso, dejar nuestros ahorros fuera del sistema, en una caja de seguridad, bajo el colchón o en el exterior, atenta contra nuestro propio crecimiento. Las políticas de las últimas décadas empujaron a los argentinos a sacar sus ahorros del sistema en defensa propia y con eso frenaron la inversión. Por eso vamos a impulsar un proyecto de liberalización profunda de nuestro mercado de capitales, que modificará varias leyes con una misma idea: correr al Estado del medio y dejar que el ahorro fluya hacia quien quiere producir. Un ejemplo claro es el mercado de bonos corporativos. Ahora permitiremos su emisión en moneda extranjera, unidades de valor u otras unidades de medida. Lo mismo haremos con el financiamiento colectivo, que en el mundo funciona hace años y acá una ley que nadie pidió lo llenó de requisitos y lo destruyó. 15 años perdidos y ahora lo vamos a destrabar. Esta reforma asegurará que, a medida que la economía se recupere y la gente vuelva a ahorrar, ese ahorro se transforme en fábricas, en maquinarias y en trabajo. Solo así se profundiza el círculo virtuoso del crecimiento. Y para cerrar, un mercado de seguros accesibles es esencial en toda sociedad moderna. Y cuando no ofrece cobertura adecuada, la gente termina demandándole protección al Estado. Hoy el mercado de seguros argentino es burocrático, limitado e ineficiente. Por eso enviaremos al Congreso un proyecto de reforma estructural del mercado de seguros. Habrá libertad absoluta para que las compañías diseñen y ofrezcan productos sin autorización previa del regulador, que se enfocará solo en la solvencia de las empresas y en cuidar a los contratantes frente a las estafas. Así se impulsará la innovación, abaratando el costo de los seguros y mejorando las prestaciones. Nuestros seguros se volverán más simples, más rápidos y más baratos. Estas reformas tienen una secuencia legislativa, pero están todas interconectadas. El déficit cero nos alejará del fruto venenoso del árbol prohibido, que es la emisión monetaria. La reforma del Banco Central le impedirá al político falsificar esos frutos, y un mercado financiero profundo permitirá acceso al crédito a mejores condiciones y cobertura para que los agentes puedan perseguir sus propios proyectos en libertad. Así, entre todas ellas, pondrán fin a 91 años de saqueo, expropiación, impunidad, decadencia, y nos permitirá hacer a la Argentina grande nuevamente. Porque como siempre decimos, nuestro objetivo es hacer de la Argentina el país más libre del mundo. Confía plenamente en que el Congreso de la Nación comprenderá la naturaleza del problema estructural de nuestro país y acompañará estas reformas estructurales que cambiarán a la Argentina para siempre. Que Dios bendiga a cada uno de los argentinos. Que las fuerzas del cielo nos acompañen. Muchísimas gracias.
0: Bueno, ahí hablaba el presidente de estas reformas que quiere, ¿no? Algunos están de acuerdo, otros dicen que realmente esto no va a servir de nada. Pero bueno, veremos a ver lo que pasa, ¿no? Veremos realmente a ver lo que sucede. Algunos dicen, sí, la verdad que sí. Otros dicen, che, pero el oro que se llevó este gobierno cuando comenzó, nadie dice nada. Y bueno, también es el oro que supuestamente se llevó, ¿no? Se llevaron afuera, ¿no? Cuando asumió Milei. Sí, la verdad que no lo sé, pero bueno. Los otros también se llevaron plata. Bueno, es un lío este país, ¿no? Y le buscan la vuelta, ¿no? Le buscan la vuelta a la economía de este país. Ojalá que sea lo mejor, ¿no? Y acá en Entre Ríos también hubo una reunión del Consejo Empresario, ¿no? Del Consejo Empresario hubo una reunión. Y estuvieron hablando y habló también el gobernador, ¿no? Referente de varios sectores. Vamos a escuchar lo que decía el gobernador Rogelio Frigerio antes de ir a la tanda publicitaria. Esto decía el gobernador.
3: También que sea la cuna del desarrollo en la Argentina. Por eso pusimos en marcha lo más importante, el desafío más trascendente, un cambio cultural. Pusimos a los entrerrianos en el centro y pusimos al Estado a su servicio. Durante mucho tiempo, el Estado se sentó primero en la mesa. Primero los cargos, primero las estructuras, los militantes, los contratos. Y si sobraba algo, recién ahí se podía atender a los empresarios, a los productores, a los comerciantes, a los trabajadores del sector privado. Nosotros dimos vuelta a esa lógica. Cuando el Estado deja de ser un obstáculo, los sectores productivos invierten. Paralelamente, planificamos y trazamos metas precisas y medibles. Otro avance reciente fue la creación de la Agencia de Promoción de Inversiones y Exportaciones, una herramienta muy esperada por el sector privado. El régimen de incentivo a nuevas inversiones también sigue abriendo caminos. Fuimos la primera provincia en adherirnos al RIGI y fuimos la primera provincia en crear un régimen propio de incentivo a las promociones. Federico, acá en Entre Ríos, las nuevas inversiones que generan empleo no pagan ningún impuesto por 15 años, ningún impuesto. Renovamos la legislación ambiental. Ahora todo se hace a través del certificado único ambiental, que es digital y es trazable. Es un control mucho más eficiente. Es más agilidad, menos costos y más empresas sumadas al sistema. Hoy la política escucha a los empresarios y gestiona para resolver sus problemas. Así es como siempre debió ser. El protagonismo del sector privado es el único reaseguro para que ningún político vuelva a aumentar impuestos para financiar sus privilegios. Cuenten conmigo y todo mi equipo para hacer realidad este sueño. Sigamos haciendo juntos la Entre Ríos que Urquiza soñó y que todos acá soñamos.
0: Ahí hablaba el gobernador Rogelio Frigerio. Vamos a ir una tanda. 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

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Sí, la agrícola regional. ¿Cómo te va, Lorena? Buen día, Lorena, para vos. Dice Milei, sigue poniendo leyes mientras nosotros no llegamos a fin de mes. Esto es una vergüenza, dice. Una vergüenza. Bueno, ahí está, ¿no? Una vergüenza, dice lo que está haciendo Don Milei.

0: mucho informe, ¿no? Pero bueno. Y tampoco se ha hecho una marcha, ¿no? No, si iba a hacer una marcha, me iban a informar si iba a hacer, si iba a hacer una marcha. Familiar de la persona fallecida es un colega de nosotros. De la persona asesinada es un colega de nosotros. El familiar es un colega de nosotros y quedó en avisarnos, pero no, por lo menos yo no he tenido información. Es muy técnico, dice el mensaje de Milei, lo que dijo sobre la clase política, lo aplaudo, ahora ahí a que lo lleve a cabo es otro tema, dice. Milei es la peor mugre que puede haber, dice pavadas, que arregle la economía, que el ciudadano llegue a fin de mes, eso es lo que queremos, dice. Este tipo, ¿a dónde vive? Me da tanta bronca y sobre todo escuchar a pobres que no llegan a fin de mes y defender a este inútil, dice. Y bueno, también el gobierno se reunió con la gente de Tres Arroyos, ¿no? Se reunió con la gente de Tres Arroyos para ver qué se puede hacer, ¿no? Sigue el problema en Concepción del Uruguay. Ya hace un tiempo que está cerrado Tres Arroyos y realmente la están pasando mal los trabajadores. Vamos a escuchar a ver qué decían en esa reunión que tuvieron con el gobernador Rogerio Frigerio. Porque la situación realmente es compleja, es muy difícil lo que están viviendo. ¿Saben lo que es tanto tiempo sin cobrar un sueldo? La están pasando muy mal. Más, casi 1.000 trabajadores, son 1.000 familias. Escuchemos.
1: Desarrollo a nivel nacional, no solamente en Entre Ríos, pero hoy fuimos recibidos por el gobernador, donde hemos explicado lo que nosotros estamos viendo de la situación de granja y pretendemos y hacemos voto para que se pueda llegar a tener alguna conclusión razonable, que desde el gobierno provincial se logre alguna apoyatura, alguna gestión, cosa que el gobernador.
0: Alguna gestión, ¿no? Busca la gente de Granja Tres Arroyos para que se pueda solucionar este problema, ¿no?
1: De las cuatro organizaciones gremiales que interfieren en este conflicto de esta empresa, hemos sido recepcionados por el gobernador y bueno, atendido. Él se ha puesto a disposición para la búsqueda de un salvataje a la empresa para que se reactive.
2: Y entre todos, la parte política, entre todos los gremios, tratar de buscar inversores, porque acá es lo que se necesita, que se inyecte dinero para que se reactive esta actividad, actividad que a nivel nacional anda muy bien, actividad que tiene un futuro, sobre todo se están abriendo mercados.
1: Y agradecer al gobernador por habernos recibido y poder analizar la situación muy compleja que tiene esta planta. Los cuatro gremios que estamos atravesados por esto acá hace tiempo que venimos trabajando en conjunto y la idea también hoy fue reafirmar ese trabajo en conjunto también con la gobernación en pos de buscar alternativas para tratar de mantener la fuente de trabajo, que es lo que más nos interesa a nosotros.
0: Bueno, mantener la fuente de trabajo, ¿no? Realmente una situación tremenda. Después del corte vamos a seguir hablando acá, dice, ¿qué está pasando? Bueno, al final dice, hiciste el pedido en la radio y publicaron, ¿no? Que había corte de calle, ¿no? Sí, vieron que la gente, yo no dije, los vecinos se quejaban, ¿eh? Los vecinos se quejaban de los cortes de calle que no estaban publicado, ¿no? Y la gente realmente se quejaba y decía, che, ¿qué está pasando? Que hay cortes y nadie dice nada, se nos complica salir de la ciudad. Tampoco Diamante es tan grande, ¿no? Pero bueno, viene la gente, sí, la gente se enoja si hay cortes y no se avisa, ¿no? Entonces ayer publicó la gente de la municipalidad. El personal de Dirección de Obras Públicas realiza tarea de hormigonado y pavimento en distintos sectores de la ciudad. En Ramírez y Serrano, la gente se quejaba por Ramírez. Esquina 9 de Julio y Moreno. En calle Ramírez, entre 9 de Julio y Serrano, donde además personal de obra sanitaria

0: realizó una reparación de cloacas, dice, debido a los trabajos habrá reducción de media calzada en los sectores mencionados por 15 días aproximadamente, ¿no? Y en algunos momentos hay cortes, ¿no? Y en algunos momentos hay cortes. Bueno, todo un lío, ¿no? Todo un lío se hizo ahí en la calle, pero bueno. Ahí avisaron que eso va a durar aproximadamente 15 días. Nos vamos a la tanda, 3 minutos. 3 minutos y volvemos, ¿eh?
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Continuamos, señora, continuamos, señor, aquí en la 93.5. Estaba mirando qué humedad que hay, ¿no? Qué humedad que hay. Estaba mirando ahí el suelo, brota la vereda, el agua, impresionante, ¿no? La humedad que hay. La humedad que hay. Ahí estaba mirando también cómo están saqueando los supermercados en España, ¿no? En Ceuta, ¿no? ¿Cómo están saqueando los supermercados en Ceuta, ¿no? Es tremendo, ¿no? Claro, entraron más de 40.000 personas, en menos de 3 días, y claro, a esa gente hay que darle de comer. Impresionante lo que se está viviendo ahí en España, ¿no? Tremendo. Italia dice que quiere cerrar las fronteras con España, ¿no? Si sigue de esta manera, España cerraría la frontera con España. La Unión Europea tiene que las fronteras son libres, ¿no? Vos podés pasar, ir y venir. ¿Cómo vendría a ser Argentina en Mercosur, no? Mira, cuando vas a Uruguay solamente con DNI o Brasil, no tenés ningún problema, ¿no? Bueno, en Europa es parecido. Pero quiere cerrar Italia porque dice es impresionante la cantidad de gente de un lado y del otro que está llegando, ¿no? Y estaba mirando ahora en estos momentos, querían saquear supermercados. Claro, la gente quiere comer. La gente quiere comer, quiere alimentarse. Ya van algunos 2 o 3 días que pasaron la frontera, ¿no? Ya hace 2 o 3 días que pasaron la frontera. Y la gente que se quiere comer, hay niños, mujeres. El tema es que, como decían recién, ¿no? Han entrado de todo, ¿no? Gente que va a trabajar, gente que quiere laburar, que quiere hacer las cosas bien, y hay gente que está acusada de violación, de asesinato. Una locura, ¿no? Lo que pasó en España. Es más o menos lo que pasa en Argentina sin control, pero ahí masiva, ¿no? Masiva la cantidad de marroquíes y bueno, venían de otros lugares también, ¿no? De otros lados de África, ¿no? Ya no saben qué hacer, ¿no? No, ya no saben qué hacer, pero bueno. Bueno, y todo llamó la atención, vieron que los marroquíes invadieron ahí esa parte de España. Había un marroquí con la camiseta de Boca, ¿sí? Se viralizó eso, ¿viste? El marroquí con la camiseta de Boca se hizo viral, ¿no? Un migrante marroquí que cruzó con la camiseta de Boca y Boca siempre presente, dice. Boca siempre presente. Pero no, tremendo, tremendo lo que está

Dicen acá, bueno, espero que Milei no permita eso, ¿no? Creo que las políticas de Milei va para otro lado, ¿no? Eso es porque el gobierno de España es un gobierno cercano a los K, dice. Eso es lo que pasa, dice. Si dicen seguido los K, capaz que en Argentina hubiese pasado lo mismo, dice. Con los venezolanos, con los peruanos, dice, bolivianos, paraguayos. No, pero nosotros sabemos convivir con los países acá. Le creo que la gente que más vino en forma masiva fueron los venezolanos acá en nuestro país, ¿no? En los últimos años estoy hablando, ¿no? Pero se viene controlando, ¿no? Bastante. Pero bueno, un despiole bárbaro tiene España, ¿no? El presidente de España dice que es todo por las mafias, que las mafias hacen llegar a estos tipos acá y que a su país, ¿no? Cuando hablo de acá, a su país, y realmente están provocando un caos tremendo, dice.

Dice acá en Diamante, ¿qué pasa con el tema de la limpieza? Dice, ¿arreglaron o no arreglaron las máquinas? Dice, sí, creo que sí, las máquinas están funcionando. Creo que estaban arreglando la máquina elevadora esa que para arreglar las luces, ¿no? Se había roto. Creo que esa es la que se había roto, pero después la demás viene bastante. Creo que ayer empezaron con la limpieza en la ciudad en algunos lugares. Pero bueno, veo que la gente igual es bastante sucia, ¿no? Ayer miraba a una persona que tiraba la mugre en cualquier lado, tiran la grasa, tiran el aceite, no, no. Cero, cero respeto por el otro. Después veía que uno tiraba pintura, el otro. Vos recorrés la ciudad y decís, che, ¿qué pasa, no? Como que cada uno hace lo que quiere, ¿no? Realmente, que cada uno hace lo que quiere sin importarle, ¿no?

0: ¿Cómo te va, Laura? ¿Cómo te va? Buen día. Dice, ¿qué pasó ayer en Tierra Chaná? Dice, en Tierra Chaná. Y bueno, una señora nos mandó mensaje ayer. Nos mandó mensaje ayer de lo que estaba pasando ahí en Tierra Chaná, ¿no? Lo que estaba pasando ahí en Tierra Chaná. Que era, la señora estaba ahí en el lugar. Y de un momento a otro se prendió fuego Tierra Chaná. No, no, una locura, ¿no? Y vio a algunas personas que andaban ahí por el lugar y casi quedó atrapada ahí por el fuego. Salió de ahí de casualidad, ¿no? Qué bárbaro, ¿no? Que no se controle, que no se sepa realmente. ¿Quién entra, quién sale ahí de Tierra Chaná? Debe ser complicado igual, ¿no? Debe ser medio complicado, pero muy mala, ¿no? Muy, muy, muy mala persona la que realmente prende fuego ahí en ese lugar, ¿no? Realmente muy mala persona la. No sé si tenemos el audio de la señora que nos mandó mensaje, ¿no? De lo que le pasó ayer en Tierra Chaná. A ver si lo tenemos. Si lo tenemos, lo pasamos. Si lo tenemos, lo pasamos el mensaje que nos mandó la señora ayer. A ver, estoy mirando si tengo el mensaje que nos mandó la señora ayer. La señora ayer, porque nos comentaba cómo pasó, ¿no? Esto, mirá.
1: Estaba sentada leyendo un libro. A la única persona que vi fue un muchacho de 40 años, más o menos, en bicicleta. Cuando continué el camino, me encuentro con un incendio en el que quedé adentro de... porque se empezó a prender fuego todo y quedé rodeada por el fuego. Así que la persona que hizo esto se podría haber convertido también en un asesino involuntario. Yo la verdad no entiendo cómo hay gente tan inconsciente, tan bruta, que solamente se rige por sus impulsos.
0: Bueno, ahí hablaba la señora y contaba, ¿no? Quedó rodeada por el fuego, estaba ahí justo en ese momento, ¿no? Escuchemos la otra parte de lo que decía la señora.
1: Ni un animal hace esto. ¿Con qué intención? Destruyendo flora y fauna nativa y también cargándose una muerte si no hubiese podido salir. Hace 2 horas que se está incendiando. Llamé a los bomberos, vinieron, están trabajando. Creo que no dan abasto. Está todo amarillo el pasto, todo seco. Y se prende y se hacen grandes llamaradas. Pero principalmente, mi llamamiento es al inconsciente o la inconsciente que hizo esto, sin pensar que podrían haberse convertido en asesinos. ¿Y por qué destruir parte del patrimonio de Diamante? ¿Con qué intenciones? Siendo que tenemos un patio trasero en el que podemos caminar, podemos disfrutar de la naturaleza. La verdad no entiendo. No entiendo a esta gente. No entiendo su capacidad de destruir.
0: Bueno, ahí decía la señora, ¿no? Entiendo la capacidad de destruir, ¿no? Decía la señora que quedó atrapada. Realmente tremendo lo que vivieron ayer estas personas, ¿eh? Quedó atrapada ahí entre medio de las llamas. Se ve que estaban ahí estas personas caminando. Algunas estaban haciendo gimnasia y bueno, pues se empezó a prender fuego rápidamente. Alguien tiró algún combustible, algo para que eso se prenda fuego rápido, ¿no? ¿Para qué? La verdad que no lo entiendo, ¿no? ¿Para qué? Realmente no lo entiendo, pero muy mal, ¿eh? La persona que hizo esto, ¿eh? A ver, escucho otro audio, ahí vuelvo, ¿eh? Tengo tres audios para escuchar todavía, mirá.

0: Ahí los muchachos están limpiando a full, dice. Ahí los muchachos están limpiando a full por el tema. Claro, por encima se viene la lluvia, ¿no? Se viene tormenta, se viene todo a la tarde, ¿no? Se viene tormenta, así tener. Le decimos a la gente que trate de ya no sacar rama, escombro, ni nada por el estilo, ¿no? Le decimos a la gente, por favor, que no saque rama, escombro, ni nada por el estilo, porque se pronostican lluvias fuertes, ¿no? No mucha cantidad de agua que va a caer, pero va a caer mucha agua de golpe. Eso es lo que dicen, y mucho viento. Tengan en cuenta eso. Tengan en cuenta eso. Pero bueno. Y lo que pasó ayer en Tierra Chaná, realmente esta persona tiene razón, ¿no? ¿Quién va a prender fuego ahí? ¿Quién es el inconsciente que termina prendiendo fuego ahí, no? Qué bárbaro, ¿eh? Qué bárbaro, ¿eh? Pero bueno, ¿cómo va, Maxi? Buen día.
1: Sí, bueno, vamos a poner.
0: Todo bien. No, estamos hablando. Qué bárbaro que hay esa gente que va a hacer frente a fuego. Ahí Tierra Chaná, ¿no? Qué locura, ¿no?
1: Mirá, no solamente, por supuesto que es un hecho delictivo. Primero vamos por una cuestión de ley. Vos no podés prender fuego nada, porque es atentar contra otra persona, porque no sabe cómo se propaga, para dónde puede agarrar, y puede agarrar una casa donde hay familia, donde hay gente.
0: Sí, sí, como contaba recién una señora que quedó en el medio, estaban caminando, haciendo, y empezó a prenderse fuego y quedaron ahí en el medio.
1: La gente por ahí no toma conciencia tampoco de, por ejemplo, que vos decías, no sacar ramas, no sacar escombro, y te dice, yo tengo que sí o sí hoy trabajar, y tengo que romper y tengo que tirar el escombro, y se sabe que va a llover. Nosotros que sufrimos los cuesta abajo con agua acá en la zona, yo sé que si va a llover fuerte va a venir de un montón de lados, y van a caer ramas, y van a caer baldes rotos, y basura doméstica, que siempre pasa, la gente está lloviendo y tira la bolsita de basura para que corra para el zanjón, ¿viste? Yo no digo que por ahí sean inconscientes, lo hacen conscientemente, sí, sabiendo de que total termina en el zanjón. Total,
0: claro, total no lo tengo a yo, mí, que lo agarre otro vecino.
1: Claro, exactamente, y con respecto a lo... A esa de la quema de Tierra Chaná, está bien, es un delito, por ahí está siendo investigado, yo no desconozco totalmente la situación atrás de eso, pero más allá que sea un delito, yo creo que no es alguien que va y prende fuego por prender. Para mí, personalmente, como persona, como ciudadano, para mí hay algo atrás de eso.
0: Para mí es raro ir al medio del campo y prender fuego, ¿para qué? ¿Para qué? Si no hay basura, no hay nada, y no, ¿para qué?
1: Por eso te digo, para mí hay otra cosa. Quieren que no pase la gente por algo, quieren que no exista más eso que se...
0: La reserva. Se le puso,
1: claro, esa reserva, no sé. Por eso, yo pienso de que se debe estar investigando cada hecho, por supuesto lleva su acta y su denuncia, porque eso es más, no tenés que ir ni siquiera a denunciar de oficio, la policía lo hace de oficio porque es un delito, pero sin culpable todavía, ¿viste? Me parece que, y después la otra, poner el laburo de los bomberos en esas situaciones. Sabemos que hay otras situaciones que los bomberos actúan, pero esto, si es un capricho, si es un algo atrás que no sé, pero se me viene a la cabeza que puede ser que alguien quiera los terrenos, qué sé yo. Eso no es una cuestión mía, nadie me dijo nada, ni estoy involucrando a nadie ni nada, pero qué sé yo, te da a pensar cualquier cosa. Abrís el Facebook o en Instagram y te aparece Tierra Chaná incendiada. ¿Cuántas veces ya? Y no podés echarle la culpa a la delegación de Strobel, al intendente Diamante, a la policía, que no podés echar la culpa. Eso hay una, dos, tres, 10 personas involucradas que son los que...
0: No, y como decía recién la señora, es un peligro porque lo prende fuego, y en ese caso ayer había gente mayor caminando y quedaron ahí atrapados por... ella dijo que quedé atrapada por el fuego, no se dieron cuenta que había gente caminando ahí en el lugar.
1: Pero no se puede prender fuego, no entiende la gente. No entiende la gente que no se puede prender fuego. Esa maldita costumbre de antes, que se prendían fuego las hojas, que se prendían, no se puede prender fuego, no se puede y no se debe, por una cuestión de contaminación y por una cuestión de propagación del fuego que puede quemarse una casa, puede perder la vida a alguien. Y la gente todavía no entiende eso, que no se puede prender fuego. Hay mucha gente que todavía junta las hojas y las prende fuego.
0: Sí, es verdad.
1: No, como te dicen, ¿cómo voy a meter yo en una bolsa las hojas? Pero ¿y si las bolsas de residuos son de residuo? No son para tenerlas guardadas en la cocina de la casa por las dudas, necesito envolver algo. Son de residuo. Si vos tenés hoja, cortaste el pasto o algo, lo tenés que poner en bolsa. Porque son de residuo, no son bolsas para vestirse. Y la gente no entiende eso, hay mucha gente que no entiende. Que es la bolsa de la basura y nada más. No, el pasto lo saco, que venga y lo junten. Pero si vos tenés un poquito de cabeza, vos decís, corto el pasto en mi casa, lo junto, lo pongo en una bolsa, lo ato, cuando no lo vas a sacar el domingo, a la tardecita cuando terminaste de cortar el pasto. Y sabés que pasa el martes por tu calle. Lo guardás en algún lado en tu casa, en el patio, y cuando... el lunes lo pones para que el martes lo junten, o el martes a la mañana. Así se vive, así es un lugar civilizado. Todos cometemos, porque yo también cometo esos errores de pelar un caramelo y tirar el papel a la calle, inconscientemente, porque nunca nos multaron por eso. Pero el día que empiecen a multar por esas cosas... ¿Eh? Se va a armar un despelote.
0: No, por eso. Y como decís vos, la gente que sabe que va a llover a la tarde, capaz que en un rato está sacando el pasto o está limpiando y no le importa nada, ¿no? Viernes, ¿no? Después pasa todo el fin de semana.
1: Una situación me pasó acá en el barrio hace muchos años, una casa que la habían comprado y bueno, había que desmalezar. Se desmalezó, entonces yo estaba desmalezando y yo fui a hablar con la gente que lo estaba cortando. Y bueno, dice, nosotros tenemos que trabajar, loco. Me dice, loco, le digo, pero se me va a inundar el taller a mí también. Le digo, porque ustedes están dejando las parvas. Le digo, mirá cómo está el tiempo. Está anunciado lluvia, mucha agua. Ah, loco, no sé, que vos siempre tenés problemas. Listo, ni un problema. Se fueron, agarré con lo que tenía. Empecé a empujarlo, hice un canal entre el cordón y la parva para que pase el agua. Así todo. Fue un desparramo de pasto acá en la calle. Todavía no estaba la calle nueva, hecha nueva, ¿viste? Fue un desparramo por todos lados. Y claro, el vago a mí me decía, conocido encima, yo tengo que trabajar, tengo que comer. Le digo, pero vas a perjudicar. A mí que me entre agua acá el taller en el piso no me calienta. Pero ¿y una persona que se le entre agua a la casa? Que te entre en tu casa es distinto a que se me entre acá en el taller, claro. ¿Viste? Le digo... todos tenemos que convivir, yo no puedo arruinarle al otro, ¿me entendés? Porque yo tengo que arruinarle, molestarle al otro con mis cosas. Esas son las normas de convivencia que tienen los países, como yo digo, civilizados, ¿viste? Vos te mandás una de esas, te pegan un multón, tenés que ir 50 veces, tenés que hacer trabajo voluntario, te obligan a ir a comedores a darle comer a la gente, te obligan a hacer este trabajo de ir a cortar el pasto en una plaza, todo eso para pagar el lo que hiciste. Y todos calladitos la boca, y van y lo tienen que hacer, porque si no, saben, estamos hablando de otros países, ¿no es cierto? En Diamante, ¿por qué no anduvo el tema de los volquetes? Había una persona que compró un camión con el sistema hidráulico y con los volquetes. No puede ser que rompamos una pared y tiremos el escombro en la calle, para que venga después la máquina a buscarlo. Tiene que haber un volquete donde vos metás las cosas y después vengan, lo enganchen, se lo lleven. Por supuesto que tenés que pagar para eso.
0: Sí.
1: Es lógico, el que tiene el camión no podés pretender que el Estado te pague todo. ¿Me entendés? Porque la municipalidad tiene rota la máquina y no viene a juntar el escombro. Yo, para mí, la municipalidad no tiene no tendría que por qué venir a levantarte el escombro.
0: O si te lo levanta, cobrarte, ¿no? Cierta cantidad, ¿no?
1: Y si lo levanta, te tiene que cobrar algo.
0: Hay una ordenanza que dice, según creo que cierta cantidad te tienen que cobrar. Creo que a Estela, una de las oyentes, fue la única que le hicieron multa en diamante. Y encima era poquito, no era ni dos baldes de escombro y le hicieron multa.
1: Claro, es la costumbre de limpiar los baldes, cuando estaba haciendo revoque, todo eso, en el cordón. Costumbre nuestra, mía también. Ah, lavo el auto en la vereda o en la calle y tiro agua y los pencones se le dice acá en la zona, el barro que hay todo, y bueno, es total, eso va para abajo, sí. Yo lo lavo allá arriba en mi casa y se viene todo eso para acá. Y si hay piedritas y todo, se viene todo para acá. O sea, nosotros pensamos en nosotros. Me incluyo, ¿eh? Ojo, yo no estoy exento, porque las cagadas también me las mando yo, ¿viste? Y acá yo ya lo he contado, una vez me pasó que no me di cuenta yo, porque éramos como seis trabajando acá en el taller en un momento, y desarmamos un tren delantero de una camioneta, y era una camioneta diésel, había chorreado aceite y barro y todo, y yo no me di cuenta, y uno de los que estaba acá lo puso en la calle y empezó a lavarlo, claro, tenía aceite diésel encima, y se fue todo. Y claro, la vecina se enojó y tenía razón. Dice, y ahora, como si yo piso eso y se lo meto dentro de mi casa. Tiene razón. Entonces, ¿qué hice? Fui, compré detergente y me puse a limpiar el borde del cordón con detergente para a ver lo que más podía sacar de aceite. Porque eso no se hace. Sí. Ahora, yo todo lo que tenga que limpiar y todo lo hago acá dentro del taller. Yo tengo mi lugar ahí donde yo puedo lavar todo, ¿viste? Y lo hago yo acá dentro. Y si no, lo llevo a otro lado, si es mucho, y bueno, y algo que lo puedo trasladar, lo llevo. Pero, o sea, no quiere decir que yo sea perfecto, porque me las mando también, sin querer. Pero vamos a ponernos las pilas también. No podemos pretender que el Estado todo nos solucione. ¿Viste? Claro, pongamos un poquito de voluntad nosotros también. Sacá basura, sacá una casa que están limpiando. No, porque si pones las cosas arriba de la vereda, la municipalidad no te lo lleva. Y no te lo tendría que llevar la municipalidad. Vos tendrías que buscar a alguien que venga y los cargue las cosas y las lleve. Sí. Que sepa dónde ir a tirarla. ¿Viste? Ahora, con esto de la economía, que está más o menos, y qué sé yo, que está jodido, vos sacás una cocina y siempre va a haber uno que se la va a llevar a la cocina para sacarle los pedazos para venderla, aunque sea por kilo, ¿viste?
0: Sí.
1: Que no está mal tampoco, porque bueno, que se haga un mango alguno, viste, para poder comer. Pero vos tirás ropa, tirás todo, y no podés tirarla, tenés que ponerla en bolsa. Y te dicen, ¿cómo voy a gastar bolsas? Pero ¿y si las bolsas son para eso? ¿Para qué son las bolsas? Las bolsas son para poner los residuos. De residuos de cualquier cosa. Lo que vos no usés, lo metés en una bolsa. Y ¿sí? Te dice, voy a ir a comprar 10 bolsas para guardar. Y sí, para eso son las bolsas. ¿Cómo va a sacar pasto en una bolsa? Y el pasto hay que sacarlo en bolsa. Y dejarlo para que venga y poner, si tenés ganas, le pones un papelito, pasto. Entonces cuando anda la máquina, te lo tira arriba y te lo lleva. ¿Me entendés? Antes se usaba la basura en tacho. No sé si vos alcanzaste a ver eso acá.
0: No.
1: Bueno, había todos los vecinos teníamos un tacho, una lata de 20 litros de aceite, un tacho de un lavarropa cortado donde se tiraba toda la basura y se sacaba al borde del cordón. Venían los muchachos que de la recolección, daban vuelta el arriba del camión el tacho, te lo vaciaban y te lo dejaban de vuelta. Esto te estoy hablando hace muchos años atrás, ¿viste? Sí. 30 y pico de años, capaz que 40 años, ¿viste? Y se dejó de hacer eso porque, una, por una cuestión de salud, ¿viste?
0: Sí.
1: De la salud de los trabajadores. Que por eso por ahí piden que cuando haya algo de medicación o cosas así, se envuelva bien, si lo vas a tirar, que no tendría que ser así, tendría que haber un lugar donde vos podías llevar medicación vencida y todas esas cosas, un incinerador habilitado con toda la de la ley como debe ser. Y esas cosas tienen un proceso y ese proceso tendría que pasar por ese proceso. Pero ponerle basura, viste que todo va, hay las ramas, las tiran en un lado, las cosas las tiran en otro, lugares específicos. Pero antes manoteaban una lata, se cortaban la mano, se lastimaban y se llevaban la basura tuya. Las papas la cáscara de la papa, la cebolla, todo lo que vos tirabas en tu casa, no había, la bolsita casi ni existía. Alguno por ahí tenía alguna bolsita, pero la mayoría no, era todo un tacho. Andaba a volcar la hierba al tacho, todo al tacho. Y después se sacaba y pasaban y lo tiraban, lo daban vuelta arriba del camión. Ya eso después, bueno, cuando se dejó, se empezó a usar la bolsita, que en todo el mundo se usa la bolsa de residuos. Pero, ¿por qué nosotros no podemos poner en práctica todo esto o pensar un poquito antes de hacer las cosas? Me incluyo, por supuesto. Por supuesto que sí, porque uno se las manda. Sí, pero no. Bueno, lamentablemente tenemos que lidiar con esto de...
0: No, por eso, tener el cuidado, pensar en el otro cuando tira la basura, pero bueno, cuesta un montón.
1: Sí, más vale, sí,
0: a
1: por supuesto.
0: A la gente le cuesta un montón. ¿Qué le va?
1: Che.
0: ¿Lo escuchaste a Milei?
1: No lo puedo ni escuchar, ni en pedo.
0: Se viene la reforma para el Banco
1: Central, eso lo leí, ¿no? Pero escucharlo a Milei, no, imposible.
0: Hablaba del oro, ¿no? Del oro que... Pero...
1: No, pero mi salud mental no da para eso. Che, bueno, te dejo.
0: Bueno, Maxi, dale.
1: Este fin de semana doble...
0: ¿A dónde va a estar? A ver, contá.
1: En dos salones en Crespo, estamos el sábado en un salón, una fiesta grande, y después el domingo en un salón privado, una fiesta privada de un cumpleaños.
0: Mirá, qué lío que hay en Crespo con el tema de las multas,
1: ¿Qué? Ah, sí.
0: Qué lío que hay en Crespo porque le llenaron de multa a los mismos. Ajá. Que viven ahí en Crespo. Multa, bueno, de 500 mil pesos.
1: Dicen que el radar está mal.
0: Mirá vos.
1: Dicen que el radar está mal calibrado.
0: Claro, pero la gente le tiene que pagar igual, las intimaciones le llegan.
1: Hay que pagarlo y después reclamar.
0: ¿Y a dónde está ese radar?
1: En la entrada, o sea, llegando del parque industrial.
0: Ah, por la ruta 12.
1: Por la ruta 12.
0: Ah, yo pensé que en la entrada de Crespo.
1: Claro, no, pero en la entrada principal, por el castillo.
0: Claro.
1: Che, bueno.
0: Bueno, Maxi, dale. Listo. Nos vemos. Chau. Ahí está, Maxi, che. El tema de los radares. Y bueno, ahí de todo. ¿Cómo se estaban? Están todos enojados ahí en Crespo con el tema de los radares, ¿no? La verdad que sí. Che, se viene la tormenta. Ya está lloviendo en Escobar, en Zárate, en Tigre. Impresionante, ¿no? En Gualeguaychú empezó a llover. ¿Viene para este lado, che? ¿Viene para acá, para el lado de Diamante? Dice que está lloviendo en Médanos. Así se va a acercar a Gualeguay. Irá a Victoria primero, Rosario, y después vendrá Diamante. La tormenta. Capaz que viene más débil, ¿no? La tormenta para este lado. Está lloviendo tanto por esos lugares que capaz que viene en forma más débil para estos lugares, ¿no? Pero bueno, volvemos, ¿no? Hay que tener precaución, ¿no? Con arrojar la basura y toda la mugre y todo eso, ¿no? Acá decía el amigo Cristian, ¿ayer no comieron asado? Y Maxi dijo que ayer iban a comer asado. Dice que prenda el fuego y se pague algo, dice Maxi. Ayer no estuvieron en el taller comiendo, no estuvieron comiendo asado ayer en el taller. Acá dice, eso es lo que nos pasa en Diamante, no sabemos convivir. No sabemos convivir.
2: Dice.
0: Tenemos que empezar a aprender, señora. Tenemos que aprender a convivir. Porque si no, estamos en el horno, ¿no? Cada uno hace lo que quiere. No le importa.

0: de residuo. Pero bueno, búsquenle la vuelta, che. Buscale la vuelta a la bolsita, buscale la vuelta de bolsa de supermercado. Algo, algo le tenés que encontrar la, la vuelta, ¿eh? Pero bueno. ¿Qué le vamos a hacer, no?
1: Necesito tiempo para recuperarme.
0: ¿Qué le vamos a hacer, señora? ¿Qué le vamos a hacer? ¿Cómo anda, Nora? ¿Todo bien? Acá dice la gente no entiende de nada. La gente hace lo que quiere, no le importa nada. Y bueno, ahí no le importa nada.
1: Nosotros, al menos eso fue lo que dijimos. Y mientras tú le hagas con...
0: qué vergüenza, qué vergüenza cuando los vecinos no le importa nada al otro, ¿no? Sobre todo en las calles de tierra, como decía Maxi, o las calles que tienen mucha pendiente, que terminás jodiendo al otro vecino, ¿no? Más en momentos de tormenta. ¿Cómo te va, Blanca? Me dice acá, protestante, se ve ya toda la tormenta que está viniendo, una humedad tremenda, dice, mirá vos. Qué humedad, qué humedad que se viene. 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
0: 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Nos vamos a la tanda de las 10 de la mañana, 3 minutos, y vemos, mirá cómo está lloviendo ahí en Gualeguaychú, cómo está lloviendo en toda la zona ya, ¿eh? Tormenta eléctrica en algunos puntos de Buenos Aires y también en el sur entrerriano. ¿Se vendrá la tormenta para acá? Veremos. Ahí volvemos. 3 minutos y volvemos.
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0: Volvemos. Estamos nuevamente aquí en la 93.5. Dicen que hay una alerta naranja, una alerta naranja por tormentas en zonas de Entre Ríos.
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0: En zonas de ahí de Entre Ríos, señora, tenga en cuenta esto. Pueden llover hasta más de 80 milímetros. No en la zona donde estamos nosotros, en Diamante, ¿no? No en Diamante, pero estoy mirando acá, estoy mirando si nos toca un poco a nosotros. A Victoria llega un poco, pero no tanto a Diamante. Zafamos, gente. Me parece que, a ver, la agarra Gualeguaychú, Paranacito, Gualeguay, Victoria, Colón, Concepción del Uruguay, pero Paraná y Diamante zafan, me parece que Paraná y Diamante zafamos justo, para nosotros zafamos. Va a llover en Diamante igual, pero zafamos de las tormentas grandes, eso es lo que dice el pronóstico. Pero vieron que el pronóstico puede fallar, el pronóstico puede fallar, y bueno, por ahora nosotros no vamos a tener grandes tormentas, dice, ¿no? No vamos a tener grandes tormentas, señora. Bueno, la verdad que es un alivio, ¿no? Acá me pregunta el tema de comedores. ¿Qué quedó en el tema de comedores? Y bueno, están ahí buscándole la vuelta, a ver si los chicos pueden volver a comer, a ver si qué van a hacer con el tema de comedores. La comida que le está llegando ahora para es como el desayuno o la merienda, muchos dicen que no es la adecuada, que realmente esa comida que se están dando es un desastre. Bueno, todos peleando por eso, ¿no? Todos peleando por esa comida que se le está dando a los chicos, que no es lo que corresponden, ¿no? Dicen que es un desastre, que son dos o tres galletitas, una gelatina, medio vaso de yogur. Dice que es un desastre lo que han mostrado, ¿no? Dice que hicieron una capacitación. Bueno, ayer escuchábamos, ¿no? Ayer escuchábamos a la gente de Paraná. Bueno, en Diamante la capacitación se hizo ayer. En Diamante se hizo la capacitación ayer. Dice que fue un desastre la capacitación. Ni la gente que estaba capacitando sabía lo que se iba a hacer, imagínate, ¿no? Imagínate, ¿no? Ni la gente que estaba haciendo la capacitación sabía bien de lo que se iba a dar. Debe ser un estilo Buenos Aires, ¿no? Debe ser un estilo como se da en Buenos Aires. Yo tengo a mis sobrinos, a primos ahí en Buenos Aires que tienen hijos. Y se le da así, ¿no? Se le da todo cerrado, ¿no? Todo cerrado lo que viene, las galletitas o lo que viene, una gelatina. ¿Viste cuando? No sé si viajaron alguna vez en un colectivo o en avión. No sé si han viajado en colectivo o en avión, que te dan el desayuno y eso, que tienes todo envasado. Bueno, va a ser algo así. No sé si acá van a llegar a dar hasta la comida, sí, ¿no? No sé si van a llegar a dar la comida, porque en Buenos Aires hasta la comida viene así, Hasta el arroz, el fideo. Entonces no van a necesitar muchos cocineros. No van a necesitar muchos cocineros, porque ya viene toda la comida envasada. No hay una producción dentro de las escuelas, ¿no? Sino que esto ya viene todo hecho. Pero bueno, no sé si va a llegar para tanto, ¿no? Para tanto acá en Diamante. Pero es lo que hay, ¿no?

estamos hablando, señora, ahí estábamos hablando con Nora y todo eso, qué bárbaro, ¿eh? ¿Cómo va, Nora? ¿Todo bien? Estábamos hablando ahí, Nora, del tema de comedores, por eso corté, porque una es la mamá de un alumno que perdió ahí el comedor y me estaba mandando ahí mensaje y bueno, estaba escuchando ahí los problemas, ¿no?, que hay con el tema de comedores. Y bueno, ojalá que se arregle, ¿no? Ojalá realmente que se arregle ahí el tema de los comedores, ¿no? Justo yo le estaba explicando más o menos cómo era ahí en Buenos Aires. Y bueno, ojalá que se acomode, señora, ojalá que se acomode. Acá dice, esperemos que no llueva mucho, ¿eh? El comedor, el gobernador dijo que es desayuno por ahora es desayuno, sí, lo que dije, por ahora es desayuno y merienda, pero esta es la prueba, ¿no? En noviembre ya sé que se cambiaría lo que es el menú en Buenos Aires, ya sé que cambiaría como en noviembre o comenzar el 2027 el menú como en Buenos Aires. Por ahora es eso, merienda. Se va a probar con eso. Hay un montón de denuncias igual, ¿no? Hay un montón de denuncias que no quieren que se comience. Comienza ahora. Comienza ahora en agosto el tema del desayuno y merienda. Por ahora. Y si no, si esto resulta positivo, se va a hacer como se hace en Buenos Aires, ¿no? Esto sería en noviembre, no creo que sea en noviembre, porque en noviembre ya es el último mes, ¿no? Yo creo que va a comenzar en el 2027 la vianda completa, ¿no? Que venga la vianda completa, no solamente la merienda o el desayuno, sino que venga la vianda completa ahí en el tema de comedores. Seguramente va a ser el año que viene la vianda completa. Van a hacer el tema piloto estos meses, va a ser el tema piloto estos 3 meses que quedan, 4 meses, si funciona, van a traer la vianda completa. Recuerden que esta vianda, esta empresa es de Buenos Aires, ¿no? Esta empresa que hace el desayuno y la merienda es la misma que hace las viandas en la ciudad autónoma de Buenos Aires, ¿no? En realidad está buena. Yo después le voy a subir una foto, porque yo tengo mis sobrinos que le mandan esas viandas a la escuela. Y les voy a decir que me manden una foto. Que me manden una foto cómo son las viandas. La otra vez tenía una foto y la borré, creo. A ver, que me manden ahí una foto de las viandas. Se hacían. Las viandas son como. Tienen como un estuche así de tergopol y la comida va adentro. Pero bueno, tergopol y la comida va ahí adentro. Y después veremos a ver cómo, si resulta o no resulta, por lo menos el tema de el desayuno y la merienda. Yo creo que si resulta esto, va a funcionar el tema de la comida también. Hay un montón de denuncias ahora que hacen del otro lado, porque dicen que, digamos, que la empresa sería pariente de Santilli, del Colorado Santilli, ¿no? Del Colorado Santilli. Otros dicen que tienen amistades también, parte de la empresa con Frigerio. Son empresas de Buenos Aires, esa es la realidad, ¿no? Los comerciantes de acá, de la provincia de Entre Ríos, que son millones y millones de pesos, ¿no? Están enojados, ¿por qué no compran acá en la provincia de Entre Ríos? Dice que se podría hacer lo mismo que va a comprar el gobierno de Entre Ríos a Buenos Aires, se podría hacer acá en Entre Ríos con todos los productos de acá, de este lugar. Pero bueno, por ahora comienzan desde a partir del lunes.
A partir del lunes comienza esto. A partir del lunes comienza el tema de esta comida, que es la merienda y que es el desayuno. Y bueno, se aprenderá a ver cómo se hacen, ¿no? Y bueno, veremos. Ahora ahí le voy a mandar mensaje a mi sobrina a ver si me puede mandar foto. A ver, que me mande foto. Ahí trabaja ahí en una escuela, trabaja ahí en una escuela. Decía a mi sobrino que creo que está dando clase ahora. A ver si mi sobrino está por ahí. Le voy a decir, a él le voy a escribir, que me mande una foto de las viandas. Que me mande una foto de las viandas que como comen los chicos. Ahí mi sobrino está dando clase ahora. Le voy a decir, mandame foto de las viandas, le voy a decir. Mandame foto de las viandas. No son feas, les voy avisando que no son feas, ¿eh? No, no, no, no son feas. Estas las que van a venir para el desayuno y para la merienda, la verdad que no sé cómo son. Cómo vendrán acá a Entre Ríos. Pero la comida, sí, la que daban allá, las viandas esas, no, no, no son tan feas. Veremos.

otro país dependiendo de comedores para vivir del Estado. Y sí, ¿no? Tienen las políticas de todos los gobiernos, ¿no? Terminan ahí los chicos. Pero hay un montón de chicos, ¿no?, que están sin comer. La verdad que eso es triste igual, ¿eh? Pues que los padres o la gente mayor no tenga, pero que los pibes estén pasando, que vayan con el estómago vacío, realmente es todo un tema, ¿no? Todo un tema. A ver, escucha este audio.

escuchando algunos audios ahí de algunos padres de diferentes escuelas, de la escuela 52, me decían acá de la escuela de Belgrano, también ahí diciéndome algunas cosas. Bueno, lo vamos a averiguar, gente, lo vamos a averiguar. Para el lunes les digo que se lo averiguo, para el lunes o el martes le averiguo. Pero bueno, ojalá que sea lo, se solucione, que sea lo mejor, ¿no? Esperemos que sea de esa manera y que, bueno, que los comerciantes que hoy están enojados con el tema de la vianda, ¿no? Que están enojados con el tema de que no, las compras no son a nivel local, ¿no? O a nivel provincial, con productos de Entre Ríos, que lo estén comprando en una provincia. Si es así, que son familiares de los políticos, y puede ser que sean familiares de los políticos, vieron como esto también, ¿no? Todo termina en familia. Bueno, veremos a ver que si prosperan o no esas denuncias que estarían haciendo, ¿no? Que estarían marcando. Ayer escuchábamos nosotros que decían, ¿no?, que las capacitaciones que le dieron algunos cocineros no fueron de las mejor. Tampoco entendía la gente que le estaba, lo estaban capacitando de la comida que viene, ¿no? A partir de ahora de agosto, que viene con la merienda. Y bueno, si esto funciona, seguramente el año que viene tendrán la vianda completa, ¿no? Comida, merienda, desayuno, todo, todo completo en viandas, ¿no? Se verá lo, y después se verá qué harán. Si no necesitan tantos cocineros, se trasladarán a otro lugar, a otra dependencia, se verá, ¿no? No sé cuántos cocineros se necesitan para el tema de las viandas, ¿no? Porque hay viandas que se tienen que calentar, ¿no? Tienen otro sistema, esto. Ahí me pasó una foto, a ver, me pasó una foto de la vianda de mi sobrino. Ah, mira vos. Está buena, Está bueno, ahí estoy mirando la foto. Ahora la veo bien, a ver lo que dice. No puedo leer, pero ahora miro bien ahí la foto que me mostró ahí mi sobrino. Le dan vianda hasta los profesores allá en Buenos Aires, ¿eh? Hasta los profesores tienen, le dan vianda. Le dan vianda a los que son jornada completa. Le dan vianda. La mayoría de las escuelas allá en Buenos Aires, estoy hablando de la ciudad autónoma, ¿eh? No de provincia, sino de capital, donde está Macri como jefe de gobierno. Se le da vianda también a los docentes que están ahí en trabajando en jornada completa.

bueno, no quejarse tanto, dice acá, dice, no se quejen tanto, dice, algo hay que comer. No, pero los chicos tienen que estar bien, que no sean malos, no sean malos, con los chicos no tienen que joder. Si hacen negocio, hagan negocio con cualquier cosa, menos con los chicos, dicen acá, ¿no? Y esa es la realidad, ¿no? Si hacen negocio, realmente no hagan con los chicos, ¿no?

0: Y bueno, se viene la reforma que va a hacer el presidente de la nación. Ojalá que sea lo mejor. Estuvo Sturzenegger acá en Entre Ríos. Estuvo en Entre Ríos. Sí, en Entre Ríos estuvo Sturzenegger. Estuvo hablando, ¿no? Estuvo acá en Entre Ríos hablando de las economías entrerrianas. Vamos a escucharlo dos minutos nomás, dos, tres minutos, lo que decía ayer el ministro Sturzenegger, ¿no? En el foro anual del Consejo Empresario de Entre Ríos. Lo escuchamos dos, hay un minutito lo que decía.
1: Conocer todas las problemáticas y así que úsenlo como un canal para sus inquietudes, y creo que hemos resuelto un montón de temas. O escríbanme directamente, ¿eh? No me quiero ir sin decir eso. Mi correo electrónico es fsturzenegger@udesa.edu.ar, porque sigo usando el de la universidad. Me escriben, hay mucha gente acá que me ha escrito, que hemos resuelto un montón de problemas. Leemos todo lo que nos escriben y nos ayudan a hacer el trabajo, porque el mandato que yo tengo del presidente Javier Milei es ayudar a resolverles, ayudar a hacer que las cosas sean más simples para ustedes. Así que si me escriben, me ayudan a mí a hacer mi trabajo mejor. Ayer veníamos de Buenos Aires con Héctor, y él me decía, bueno, ¿a qué es lo que aspirás? Y le digo, mira, ¿sabes a lo que aspiro? A que en unos años ustedes hagan esta conferencia y no necesiten, ni quieran, ni les interese escuchar a un funcionario. Si logramos llegar a eso, es que habremos hecho nuestro trabajo, que ustedes estén hablando más sobre los mercados internacionales, sobre las nuevas oportunidades, sobre las nuevas tecnologías, y que de alguna manera ya se haya presentado un escenario estable, tranquilo, que no se mueve, que no es que uno sale a la calle todos los días y que hay que ponerse el gorro, el casco, para ver qué golpazo va a hacer el gobierno y qué sorpresa te va a dar, que tenés que ver cómo la vas a ir sorteando esas piedras, ¿no? Entonces, ahora, son procesos largos. Ramiro usó el ejemplo del edificio, ¿no? De las bases. Yo a veces uso otro ejemplo, que es el de la educación de nuestros hijos, ¿no? Nuestros hijos arrancan, los mandamos al jardín, los mandamos a la primaria, los mandamos a la secundaria, los mandamos, los que podemos, a la universidad. Y la verdad que es un proceso larguísimo, y estamos con esa planificación. Y cada día puntualmente parece que no pasa nada, pero la acumulación de muchos días básicamente es lo que transforma a un niño en un profesional y una persona capaz para enfrentar la vida, ¿no? Y los países es así. Pues Argentina no va a cambiar de un día para el otro. Son muchas décadas que hemos tenido de mucho estancamiento, muchas décadas de estar pensando en cosas en las que no tendríamos que haber pensado, gastando un montón de energía en cosas en las que no las tendríamos que haber gastado. Bueno, y va a ser un proceso, ¿no? Pero creo que sí, lo que le quiero transmitir es la firmeza y la convicción de algunos principios centrales que propugna el presidente Milei, que me parece que genera en ese marco de estabilidad, ese marco de tranquilidad, y ese marco donde, como decías, Ramiro, dejamos de pensar en cómo sortear la próxima crisis que se viene, sino en pensar en cómo generar un proceso de desarrollo más sostenido. Yo siempre digo que Javier es como un trípode. Él tiene como tres ideas centrales. La primera, bueno, lo saben, ¿no? Lo del equilibrio fiscal. O sea, esto para Javier es una cosa, es un sine qua non. O sea, no hay ninguna posibilidad que Argentina tenga un desequilibrio fiscal con este presidente. Eso es lo que nos garantiza ese marco de estabilidad. Porque digo, si haces las cosas de un país normal, vas a tener los resultados de un país normal. Entonces, si tenés un equilibrio fiscal y no estás usando al Banco Central para financiar al Tesoro porque no lo necesita, bueno, podrá tardar un mes más, unos meses más, unos meses menos, pero Argentina va a converger a un estándar macroeconómico de país internacional, ¿no? Y a su vez nosotros también tenemos una visión de que muchas de las cosas que hace el Estado son inútiles, ahora vamos a hacer un par de ejemplos, muchas de las cosas que hace el Estado son perjudiciales, porque después, por supuesto que hay muchas que están muy bien que las haga y se seguirán haciendo mejor, pero hay muchas cosas que no. Y un tema que para mí a veces está poco enfatizado, que cuando uno reduce el gasto público, como cada peso que gasta el Estado, alguien lo paga, cuando vos bajás un gasto de gasto público, es un peso menos que le pedís al sector privado que financie. tú le estás pidiendo al sector privado que te financie algo que no sirve para nada, es toda una pérdida para la sociedad, ¿no? Entonces, por eso el presidente Javier Milei en su primer año bajó el gasto público 30%, 5 puntos del PBI. ¿Y por qué la economía creció 6%? Porque fueron 5 puntos del PBI que uno le devolvió al sector privado. No necesitaba financiar ese gasto público. ¿Cuál fue el impuesto más importante que pudimos bajar al bajar esos 5 puntos del PBI? El impuesto inflacionario. Porque 2,5 puntos del PBI se financiaban con emisión monetaria, que es un impuesto, nosotros sabemos, la inflación es un impuesto que le pega primordialmente a los que menos tienen, por eso la pobreza baja 20 puntos, como dice el presidente Milei, 12 millones de argentinas salieron de la pobreza gracias a la motosierra, gracias a bajar el gasto público. Entonces, nunca nos olvidemos que el fin último de bajar el gasto público, y sobre todo si es un gasto público que no sirve para nada, es también sacarle el pie de encima al sector privado, reducirle la carga tributaria al sector privado, y es uno a uno, ¿eh? No es una entelequia, no es una entelequia, es uno a uno. Yo bajo un gasto acá, es un peso que no necesito recaudar y no se va a recaudar y se baja, ¿no? Entonces, ese es como un principio central. El otro central es el de la libertad económica. Tenemos la idea de que si ustedes son libres, van a ser muchísimo más, y que la gesta del hombre y la mujer común y del empresario muchas veces son más los obstáculos que le pone el gobierno que los obstáculos que le pone el mercado. Y eso es lo que tenemos que ir desarmando. Y me parece que es muy importante, y les quiero dar un par de ejemplos, que a veces uno tiene la fantasía que la regulación la hizo alguien pensando en cómo hacerle el bien a la sociedad. Bueno, eso es una visión muy, muy naïf. Les quiero decir, discúlpenme que les pinche el globo, pero muy inocente. Porque la mayoría de las regulaciones no es alguien pensando en hacer el bien, sino alguien pensando en hacerse un bien. No sé si se entiende la diferencia lingüística de lo que estoy diciendo. O sea, muchas de las regulaciones es alguien que dice, voy a usar el Estado para que cree una regulación que me beneficie a mí, no a la sociedad. Les doy un ejemplo, que es el que es mi preferido, pero ese, y por eso lo uso todo el tiempo. Cuando Javier Milei llegó al gobierno, estaba prohibido en Argentina la contratación de la internet por satélite. Y vos decís, ¿a quién se le puede ocurrir prohibir? Ahora les voy a decir a quién se le puede ocurrir. ¿A quién se le puede ocurrir, pensando en el bien de los argentinos, prohibir eso? Cuando vos tenés un país que si lo plantás arriba de Europa va de Portugal a Estonia. ¿Que se dan cuenta el tamaño que tiene Argentina con solo 47 millones de habitantes? Bueno, ¿a quién se le había ocurrido? A alguien que proveía, vendía internet. Y esa persona que vendía, o esa empresa, o ese grupo de medios que vendía internet, le resultaba mucho más fácil convencer a un funcionario a que prohíba la internet satelital a tener que competir con Elon Musk. Mucho más fácil y mucho más barato, entre paréntesis. Bueno, Javier, ¿qué hizo? En su décimo día en el gobierno eliminó esa restricción. Varias empresas de internet satelital empezaron a ofrecer, algunas apuntan más a empresas, otras a las familias individuales. La marca más conocida que ustedes saben es Starlink, y hoy 3 millones de argentinos en Argentina tienen internet a través de la internet satelital. ¿Y sobre todo dónde? Porque en Buenos Aires, por ahí no hay problema, en Buenos Aires había, en la ciudad de Buenos Aires había internet. Pero cuando uno se aleja, va a un campo que está a 50 kilómetros, 100 kilómetros de cualquier poblado, que nunca iba a llegar un cable de fibra óptica, porque nunca iba a ser económico, esa persona estaba excluida, y de repente, de un día para el otro, sin que el Estado gaste un mango, tenemos el servicio, y eso es lo que queremos, dejar al sector privado libre, sin esas trabas, etc.
0: Bueno, eso hablaba, ¿no? De los sectores de... Hablaba de las habilitaciones, de Starlink, pero bueno. ¿Qué dicen ustedes, no? Lo que escuchan ahí de Sturzenegger. Acá dicen, es un delincuente el tipo. es un delincuente, me dice. Lo escuchás hablar y te das cuenta que te está mintiendo. Dice, tan delincuente como este gobierno. Acá dice, estos tipos nos mienten en la cara, realmente es una vergüenza, dice. ¿Hasta dónde pueden seguir estos tipos mintiéndonos de esta manera? Bueno, ahí estaba, ¿no? Y otro tema de la mañana de hoy, Diego Santilli ahí en declaraciones dijo que Victoria Villarruel, la vicepresidenta de la Nación, tiene que renunciar, dijo Santilli. Tiene que renunciar, dijo Santilli. Ahí, en una nota hecha por Feynman, ¿no? Le dijo que tiene que renunciar. ¿Qué piensan ustedes? ¿Tiene que hacerlo de Chacho Álvarez? ¿Recuerdan Chacho Álvarez cuando renunció? Porque Villarruel le dijo que no está haciendo las cosas bien el presidente de la Nación. Que Milei no está haciendo las cosas bien, decía la vicepresidenta. Y entonces se enojaron y salió a Santilli a decir, tiene que renunciar esa mujer. Acá me preguntan cuánto está el dólar. Aumentó bastante el dólar, ¿eh? 1.565 el blue y el dólar oficial 1.510. Aumentó, ¿eh? Aumentó ahí el dólar. Escuchemos lo que dice Santilli con Feynman. Escuchemos, ¿eh?
2: La importancia del anuncio, ¿cuál es? Primero, terminar con algo que el presidente sostiene y vino a hacer, que es terminar con años de estafa en donde los argentinos eran víctimas de la política y tuvieron que financiar la fiesta que generó la inflación que destruyó a nuestro país y a nuestros ciudadanos. Ese es el concepto central. En ese concepto central, el presidente viene con medidas concretas durante estos 2 años y medio, que es terminar con el déficit, con la emisión para financiar agujeros fiscales y con la pérdida de reservas. Ahora, ¿qué significa esta reforma para entender
1: Claro.
2: cuál es el objetivo? Primer objetivo, único y único, preservar el valor de la moneda. ¿Sabes qué significa esto, Eduardo? Desde la creación del Banco Central, casi 13 trillones porcentuales es lo que tuvimos de inflación en la República Argentina desde 1935. Si querés, te doy un número más cercano, reciente, desde la salida de la convertibilidad, 169.000% de inflación. Eso es la destrucción del valor de la moneda, consecuentemente todo lo que viene atrás, pobreza, etcétera, etcétera. Segundo tema, prohibir la financiación del Estado por parte del Banco Central, la República Argentina. Tercer medida, blindar al presidente del Banco Central, porque si no, muy sencillo, viene otro gobierno y remueve al presidente del Banco Central. Y eso significa que tenga que tener los 2/3 de las dos cámaras. Para designarlo, no tiene la misma el mismo requisito, sí, para sacar al presidente del Banco Central. Fin de las letras intransferibles. Y agrega dos conceptos más, que es el grillete fiscal y el shutdown. ¿Qué significa el grillete fiscal? Significa que si vos durante un tiempo determinado, algunos meses, tuviste déficit fiscal, el gobierno inmediatamente produce un shutdown, que significa que no lo paga la gente, sino lo paga la política, hasta tanto el Congreso reestructure partidas para poder hacer frente a ese desequilibrio fiscal. Y los senadores, los diputados, el presidente, el vicepresidente, los ministros, los secretarios, sus secretarios, no presionan su salario, sí las cuestiones centrales, básicas y esenciales que el gobierno tiene que llevar adelante, o el Estado tiene que llevar adelante, que significa jubilaciones, PAMI, fuerzas de seguridad, salarios, fuerzas de seguridad, fuerzas armadas, todos los temas que sean esenciales, educación, salud, al Estado.
3: O sea, cuando se cierra el Estado, no significa que para todo el Estado.
2: A ver, que el desequilibrio lo pague la política y no que lo pague el ciudadano. No para la jubilación, no para los salarios de
3: Okay.
2: las fuerzas de seguridad y fuerzas armadas, no para el PAMI, no para educación y salud, ¿no? Por decirlo de alguna manera.
3: ¿Por qué en todo el discurso no aparece la palabra o la frase independencia del Banco Central?
2: Porque esto te da definitivamente la independencia del Banco Central. Muchos hablaron de la palabra independencia del Banco Central, pero nunca la ejecutaron. Yo te digo, la última reforma del 2012, que se le agregaron un montón de equilibrio, perdón, un montón de conceptos que tienen que ver con equilibrio social, todos esos conceptos fue para que el Banco Central perdiera unos más de 10 mil millones de dólares a manos del Estado. Y digo, yo quiero para el ciudadano a pie, porque el ciudadano a pie, por ahí, el economista, algún presidente de compañía, las compañías lo pueden entender, pero ¿qué significa esto para el ciudadano de a pie? Porque me puse a pensar y digo, a ver, claro, ¿cómo le explico al oyente tuyo o al oyente que nos, a ver, que nos está escuchando qué significa? Y bueno, basta de remarcar los precios todas las semanas, como venía antes, basta del 1147 de inflación que nos dejó, por ejemplo, el gobierno del presidente Fernández, basta de volver a los controles de precios, ¿se acuerdan los controles de precios? Basta de volver a los precios congelados que terminaban en el desabastecimiento, porque ibas a buscar al supermercado el producto y no estaba. Terminamos con los militantes con pecheras que iban a controlar las góndolas, no volver a las leyes que decían a los supermercados cómo, ¿se acuerdan? Cómo acomodar los productos en las góndolas. Sí. No volver al cepo cambiario, Eduardo. Y no volver a un banco central con 15 mil millones de reservas negativas, que es lo que le dejaron a los argentinos. Entonces, se trata de eso.
3: El presidente también habló de por lo menos dos palabras muy fuertes, uno robo y otra estafa, y esas dos palabras se las achacó a Cristina Fernández de Kirchner.
2: Bueno, a ver, está claro que si la historia muestra que 13 trillones porcentual de inflación desde la creación del Banco Central en 1935 o la modificación, bueno, 169.000% de inflación, casi 169.000% de inflación desde 2001, la crisis a la fecha, o cambiar la carta orgánica para sacar la plata del Banco Central para financiar a un Estado que no podía ser financiado y que eso le metía a los argentinos en un proceso de pobreza, ¿no? Venimos del 57% de pobreza, hoy estamos en el 29%, falta un montón. Es una estafa definitivamente. Y está consolidada la reforma de la carta orgánica.
3: Porque le echa la culpa directamente. Cristina dijo, Cristina Kirchner le robó al Banco Central 10 mil millones de dólares. ¿Cómo se hace esa cuenta?
2: Esa cuenta es la reforma de la Carta Orgánica en el año 2012, okay, que hace que le agrega otros conceptos que no son el cuidado del valor de la moneda, y desde allí se hacen, se quita, se saca plata del Banco Central para darle al Tesoro, dependiente del Ministerio de Economía, para financiar los gastos del Estado. Entonces, eso es emisión, eso es pérdida de reservas, sino bueno, cuando nos dejaron en las reservas cuando terminó, y todo ese fue el dispendio de plata que se hizo en el país, que nos llevó a las crisis que tenemos.
4: Ministro, ahora Guillermo Laborda, un gusto saludarlo.
0: Bueno, ahí preguntaban, ¿no?, de lo que esta reforma, ¿no?, ¿Qué va a mejorar, ¿no? Según ellos, ¿no? Vuelvo a lo mismo, ¿no? Según el gobierno de Javier Milei, ¿no? Pero bueno, ¿ustedes qué piensan de esto?
5: Digas que aprendiste a terminar, que solo con él llegas al final.
0: Y después recién hablaban de el tema de los extranjeros, ¿no? ¿Qué piensan de lo extranjero? Escuchen esto, ¿eh?
3: Esto ya está vigente. Rosalía fue una de los tantos extranjeros que tuvieron un discurso de odio hacia la Argentina. ¿A Rosalía le podrían aplicar este DNU ya inmediatamente y deportarla?
2: Hubo un caso, no me acuerdo el nombre, ahora se me fue de la cabeza, que fue ya aplicado tiempo atrás. Ahora, más allá del caso que fue aplicado tiempo atrás, cualquier persona que atente contra los símbolos patrios, introduzca una discusión de violencia en nuestro país y que atente contra el país a la que vino a crecer, a criarse, a estudiar, a criar a su familia, nosotros no lo vamos a aceptar, y para eso está
3: Muy bien. Le cuento algo. Victoria Villarruel, la vicepresidente, ha tratado prácticamente al presidente de enfermo mental. Lo trata casi casi de loco en un posteo. Dice, me preocupa profundamente que el presidente de la Nación replique insensateces e inventos. Tengo genuina preocupación por su estado y por las persecuciones imaginarias que replica en Argentina y exterior. ¿Algún comentario?
2: me parece una barbaridad, me parece un disparate, me parece de una falta de sentido común, y sobre todo un presidente que agarra un país devastado, con una Argentina con una inflación de 1.146, una Argentina que tenía 57% de inflación y ahora está en el 29%, que tenía 68% de indigencia en los niños y ahora está en el 42%, una Argentina que tenía 20% de indigencia y parece una falta de respeto, unos agravios, la verdad, impropios de una persona que acompañó a un presidente en la fórmula. Me parece una barbaridad, estoy en total desacuerdo y pues, yo no puedo entender por qué hace lo que hace. ¿Por qué hace lo que hace en un gobierno? En vez de apoyar a un gobierno, en vez de ayudar a sacar el país adelante, siempre poniendo un palo a la rueda. Disparate.
3: Es la número dos del país, es la vicepresidente, ¿no? No es cualquiera que trata de loco o de enfermo mental al presidente.
2: Bueno, ya intentaron otros. Y el presidente ha demostrado lo que ha hecho en este país. Ahora, si hay alguien que no está de acuerdo, pues si hay una persona que no está de acuerdo, pero me quedé un paso al costado, entonces. ¿Cuál es la razón de estar en un lugar donde vos crees que no tenés que estar?
3: O sea, ¿debería renunciar, según usted?
2: Y quedé un paso al costado. Si cree que es así, quedé un paso al costado, que arme su presidente y que compita. Pero es que no se puede creer, eso a mí me parece una falta de respeto, Eduardo. O sea, yo no quiero sacar el contexto y no entrar en lo, pero lo que me parece es una barbaridad.
0: Me parece una barbaridad. Escucharon, ¿no? Villarruel. Villarruel, ¿no? Sacarla. Que renuncie, ¿no? Villarruel trató de loco en un posteo al presidente de la nación, ¿no? Lo trató de loco. Esa es la realidad. De loco lo trató. De loco. De loco. Pero bueno, ahí Colorado Santilli decía ahí, tiene que renunciar, ¿no? Tiene que renunciar la vicepresidenta. Así como dijo alguna vez Chacho Álvarez, ¿se acuerdan de los ¿cómo era? El narco senado o algo así, ¿no? Que se drogaban, las coimas drogan el Senado, en diputados, terminó renunciando Chacho Álvarez. ¿Recuerdan allá en aquel tiempo con De la Rúa, no? Y ahora Villarruel tratándolo de lo que dice la mayoría, que el presidente no está bien, ¿no? Que los que están haciendo negocios son los que lo rodean a él y que después el país va a caer en picada y van a terminar en una crisis histórica la Argentina. Eso es lo que proyectan muchos, ¿no? Que la Argentina va a ir al declive y a una destrucción total. Y otros dicen nada que ver, no es así, ¿no? Y Villarruel dice con las cosas que dice el presidente, no está bien, ¿no? No está bien, dice Villarruel. Siendo libertaria, ¿no? Siendo la compañera de fórmula, siendo la que acompañó al presidente de la nación. Tremendo, ¿no? Tremendo, siempre lo mismo. Con Cristina también pasó lo mismo con Alberto Fernández, después con Cobo, ¿viste? Todos siempre se pelean, ¿eh? Los vicepresidentes, todos se pelean. Escuchemos la última de Santilli antes de ir a la tanda de las 11 de la mañana. Hoy viernes, ¿eh? Viernes 31, último día del mes. Escuchemos.
2: No tiene que ver con eso. Tiene que ver eso, porque eso es lo que pasó ayer. Ayer me contaron que estaba el coro de niños. Lo que ha pasado es que con la nueva legislación laboral, con la legislación laboral, el problema que vos tenés es que no podés tener menores de edad cobrando del Estado. Entonces hay que buscar un mecanismo diferenciador distinto para que, a ver, aquel, no digo la palabra, no es subsidio, aquella beca, aquella situación llegue de otra manera a los jóvenes, en este caso, que forman parte del coro de niños. Entonces eso es lo que está trabajando.
3: No, estamos
2: ahora,
3: hablando de 40 niños, ¿no? 40 niños que,
2: por supuesto,
3: que reciben unos viáticos.
2: Exactamente, entonces hay que corregir, ver cómo se corrige eso, que lo tenés que recibir de otra manera.
3: Pero no es que van a eliminar el coro nacional de niños, entonces, ¿no es verdad?
2: En principio no era la decisión, no es la decisión, ya no es el concepto final.
3: Ok. Y por último, ministro, estaba leyendo una encuesta y entre los 6 primeros problemas de la gente, 4 tienen que ver con el bolsillo. No le alcanza.
0: Escuchá lo que dice Santilli cuando le pregunta a Feynman sobre el tema del bolsillo, ¿no? De cómo hace la gente que no le alcanza la plata para llegar a fin de mes. Mirá, escuchá la respuesta que da Santilli.
3: En el sexto lugar está la inflación. O sea, de los 6 primeros lugares, 4 tienen que ver con el bolsillo, con el metro cuadrado de la gente. ¿Es un tema que le preocupa verdaderamente al gobierno?
2: Nos ocupa, Eduardo. La palabra es nos ocupa. La transformación que viene llevando adelante el presidente después de décadas de destrucción de valor en nuestro país es recomponer la matriz productiva de la Argentina, hacer que la Argentina vuelva a crecer, que la Argentina se vuelva a invertir. Hoy tenés 5 vectores donde la Argentina empieza a expandirse fuertemente. Obviamente, lo que fue nuestra historia, nuestro origen, el campo y su agroindustria. Sigue todo el segmento de el petróleo y el gas. Sigue con la minería, que es un proceso mucho más, es más largo que el petróleo y el gas. Sigue con la industria del conocimiento, que es productora y exportadora. Son muchos jóvenes que trabajan en el segmento de exportación de servicios. Digo, toda esa economía que empieza a producirse y a crecer, por supuesto, récord de exportación, récord de producción, todo eso que estás viendo empieza a generar empleo. Y empieza a generar empleo de calidad y fuertemente hacia arriba. Ahora, obviamente, corregir los desequilibrios de 90 años no se arreglan en 2 años. Y ahí es donde nosotros nos ocupa que haya más inversión, más desarrollo. De hecho, hoy vamos a tener probablemente un anuncio que va a ser el presidente en algunas horas y otros más que implican puestos de trabajo, perdón, generación
3: un
2: de
3: anuncio
2: futuro.
3: ¿Sobre qué? Perdón.
2: Este lo va a anunciar el presidente, perdón. Por ahí yo me adelanté a algo que no me debía adelantar. Pero entonces, ese tipo de cosas.
3: ¿Un anuncio sobre
2: ese
3: qué?
2: Tipo de cosas. Sobre más inversión en la Argentina, okay, que va a generar puestos de trabajo.
3: Okay.
2: Entonces, en ese camino, obviamente, nosotros entendemos, yo lo dije el mismo día que asumí, en el esfuerzo que han hecho los argentinos por salir de un lugar en donde nunca debimos haber estado, es enorme, y créeme que el presidente y todo su equipo lo valora sustancialmente, pero hay luz, el país sale, empieza a crecer, se empiezan a ver, bueno, de hecho el año pasado crecimos, vamos a crecer este año y seguramente creceremos el año que viene, sin duda, ese camino se va a empezar a ver en los argentinos. Va a salir y vamos a crecer 20, 30 años ininterrumpidamente, que es lo que nos va a sacar definitivamente del letargo de este gigante que somos los argentinos, o nuestro país, que estaba adormecido.
0: Vamos a salir adelante, vamos a crecer, dice, ¿no? Vamos a salir, vamos a crecer, dice, estamos en un momento que vamos a ir mejorando, ¿no? Acá me dice, estos tipos, la verdad que no tienen cara, dice. Colorado Santilli, peronista, estuvo con Menem, estuvo con De la Rúa, estuvo con los kirchneristas, estuvo con Néstor Kirchner, estuvo, dice, con todos, con Macri, ahora está, dice, con Milei. Viene a dar clase, qué bárbaro. Acá dice, si la vicepresidenta, que es la que más conoce a Milei, hicieron campaña juntos, dice que está loco, imagínate, dice, imagínate, ¿qué nos espera para nosotros? Dice, todo el mundo sabe que el presidente no está nada bien, que al presidente no está acuerdo, que le falla. Pero bueno, poco lo quieren reconocer, dice. Acá dice, te lo estaba escuchando, mentiras y más mentiras de este gobierno. Está hundiendo el país, ¿no? Está hundiendo realmente, realmente el país. ¿Ustedes creen que no hay vuelta? No es así como dice el gobierno. Dice, por favor, acercate a los comercios locales, ahí te vas a dar cuenta cómo está el país, dice. Estos tipos viven en un tupper, dice. Por favor, y los que alientan para que este gobierno continúe son unos resentidos sociales, son aquellos laburantes que no pudieron lograr lo que logró aquel pobre que mandó a sus hijos a la universidad, que estudiaron. Hay gente que es súper resentida, y acá en Diamante mucho más. Aquellos pobres que apoyan a este gobierno son los típicos resentidos, sí, los típicos resentidos que no llegaron a nada, dice. Resentidos hay por todos lados, dice. ¿Qué podés esperar? Dice. Es una vergüenza, dice, lo que está sucediendo en nuestro país.

0: más pasar.
1: Bueno, ahí está el presidente de Milei con la gente de Japón, ¿no? Con el presidente de Japón, ¿no? Alguien de Japón ahí en la Casa Rosada estaban ahí recién, estaban ahí en un el recibimiento del presidente de Corea, perdón, de Corea. El presidente de Corea visitando ahí lo que es Casa Rosada, ¿no? Lo que visitando ahí Casa Rosada. ¿Qué dice Nora acá? Este presidente es una vergüenza, dice. Nos da una vergüenza realmente tremendo. ¿Y hasta cuándo van a seguir, no? Manejando estos. Bueno, tuvieron, se conmemoró ahí la gente de provincia, ¿no? Se conmemoró el centenario de la unidad 6 de Paraná, ¿no? La unidad 6 de Paraná. Vamos a escuchar lo que decían en el acto la vicegobernadora y el ministro de Seguridad. Dos minutos antes de ir del corte, ahí volvemos. Están hablando ahora en vivo.
2: Es muy importante porque se autoabastecen de las cosas que ellos necesitan y que, bueno, el día de mañana tener en cuenta de que ya no necesitemos más estos muros y que ojalá, es una expresión de deseo, por supuesto, no tengamos más mujeres así en estas condiciones. Por eso se está trabajando, para que pongamos todas las energías para que el día de mañana estos muros contengan otro tipo de cosas como son los oficios y no esta condición que actualmente tienen.
3: Ministro, buenos días. Bueno, una reflexión sobre este aniversario y también el equipamiento que acaban de entregar.
4: ¿Qué tal? Buen día. Bueno, gracias, vicegobernadora, ministro, por acompañarnos. Primero quiero felicitar a todo el personal, al director y al subdirector de Servicio Penitenciario y a todos sus integrantes, a todos sus funcionarios, por el trabajo que realizan día a día. Es un trabajo complejo, pero necesario para vivimos en sociedad y hay personas que delinquen y, bueno, deben cumplir una condena. La reflexión es que no toda institución cumple 100 años de trayectoria, como en el caso de la unidad penal número 6. Usted tiene una historia muy profunda, como decía la vicegobernadora.

0: distintas personalidades. Tenemos casi 3.300 internos en toda la provincia, en las 8 unidades. Pero bueno, vamos al trabajo que hacen en la unidad de mujeres. Hoy hay 111 mujeres alojadas, algunas condenadas, imputadas. Se le brinda, se aplica lo que dice la Constitución, una reinserción. Es el sentido del tratamiento de ellas y también de los alojados hombres. Pero principalmente quiero destacar que la mayoría de las mujeres trabajan, están aprendiendo el oficio, sobre todo relacionado con los telares, el trabajo, digamos, de máquinas de coser. Ellos elaboran el equipo de gimnasia que después son entregados a los clubes dentro de la unidad. Están permanentemente, la idea es que estén permanentemente ocupadas aprendiendo un oficio y pensando en el día de mañana cuando egresen de la unidad, ¿no es cierto? Como decía la vicegobernadora, la idea no es que queden para siempre acá, pero bueno, vivimos en una sociedad y estas situaciones ocurren. Del Estado estamos permanentemente, y lo hablamos siempre con el gobernador y todos los ministros, que es una preocupación que tenemos con las unidades penales. Es un lugar complejo, ¿no? Pero queremos destacar que en estos más de 2 años de funciones que tenemos nosotros, no hemos tenido ningún inconveniente. El trabajo en todas las unidades es muy pacífico. Por supuesto, a veces hay inconvenientes, pero como en todos lados, pero siempre es tratado con mucho, mucho cuidado. Pero quiero destacar que en nuestras unidades penales el 40% de los internos todos trabajan, sobre todo en el caso de las mujeres, y el 30% estudian. Dentro de la unidad penal 6, donde están las mujeres, hay una escuela primaria, una escuela secundaria, y hay trabajo en coordinación con las universidades. O sea que si quieren, tenemos el detalle que muchos internos ni siquiera tienen la primaria, ¿sí? Entonces la idea es reinsertarlo en la sociedad, educándolos, ¿no? Tenemos todo un equipo de profesores, maestros, que trabajamos en coordinación con educación, y eso es muy importante. En cuanto a la entrega de este material, acá está el ministro de Hacienda, también permanentemente nos ayuda en la cuestión de la gestión del presupuesto. Se gastaron casi 92 millones de pesos en compra de tecnología para el funcionamiento de las unidades penales. Quiero destacar, ustedes pueden ver borseguides, como dijo recién, borseguides o borcegos, como dijo la vicegobernadora. Esos son elaborados dentro de la unidad penal. ¿Sí? Dentro de la unidad penal solamente se compra el material. Por supuesto hay un ahorro para el Estado. Y tenemos una sastrería que funciona acá detrás mío, donde elaboran todos los uniformes que usan los miembros del servicio penitenciario, son elaborados por internos, y también por supuesto hay costureras profesionales que les enseñan, son maestras, pero esa es la particularidad. Tenemos convenio con una escuela técnica, creo que ahora se puede explayar el director, donde estudiantes de costuras vienen a hacer las prácticas acá, o sea que son becados. Pero bueno, es un trabajo que hacemos en forma cotidiana.
1: Ministro, el tema de la seguridad dentro del presupuesto, ¿qué orden tiene? ¿No?
2: Bueno, tiene una importancia digamos contundente dentro del presupuesto. Creemos que viene haciendo una gran gestión en materia de seguridad en la provincia. Agradecer, yo acá vengo invitado por el ministro, agradecer esa invitación y destacar el trabajo del servicio penitenciario, que como destacaba el ministro, en estos 2 años y medio han hecho una excelente labor, sin lugar a dudas, en un lugar complejo, con sus particularidades y su sensibilidad especial que tiene todo esto. Sin embargo, vienen haciendo una tarea excepcional y ahora, bueno, las estamos viendo con esto de la fabricación de uniformes y con todo el trabajo en el taller que tienen acá, ¿no? Así que
3: Bueno, ahí está, ¿no? Hablando de la unidad penal número 6, ojalá que nunca nadie que escuche este programa tenga que estar ahí mucho tiempo, ¿no? Ojalá que no, ¿no? Ojalá que ningún oyente de este programa tenga que estar mucho tiempo o que nunca vaya, a no ser que vaya a trabajar, ¿no? A no ser que sea miembro del servicio penitenciario, ¿no? Pero bueno, si hay mejora y se quieren gastar plata en eso, está bien, ¿no? No me parece nada mal, ¿no? No sé qué piensan ustedes, pero a mí no me parece nada mal que inviertan plata para que la gente que está detenida esté en buenas condiciones, ¿no? Y si lo hacen trabajar, mucho mejor, ¿no? Y si los hacen trabajar, creo que mucho mejor. Nos vamos a la tanda, 2 minutos.

0: a la tanda de las 11 de la mañana. Mira, son 11 y cuarto. 2 minutos y volvemos.
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0: Seguimos acá en la 93.5 en BCN, Blanca Ciudad Noticia. Ahí el amigo Crescencio acá decía, che, ese Santilli un mentiroso, mentiroso, esto no tiene para más. Y así un montón de gente opina, lo de Santilli, lo del presidente, dice, siguen mintiendo. Nos mienten en la cara estos tipos, dice. Nos mienten en la cara.
1: Ya nos han quitado todo, pero no podrán.
0: Se asombran de Santilli, pero no hablan de Pichetto, dice. Se asombran de Santilli, pero no hablan de Pichetto, de Massa, que iba a meter presa a Cristina. Terminó siendo candidato del PJ, dice. Terminó siendo candidato del PJ. Y acá dice: Santilli es una barbaridad, dice. Todo esto lo que dicen. Es humo, dice. Lo que está tirando Santilli en estos momentos es humo. Hasta la vicepresidenta de la Nación se da cuenta que son unos delincuentes, dice. Son unos delincuentes estos tipos. Realmente son unos delincuentes.
1: Tiene que cambiar, que se atrevan a mirarnos a los ojos.
0: Y sí, acá el amigo Crescencio dice, con los años que tengo yo te puedo decir que esto no da para más, ¿eh? Y mucha gente dice, ¿eh? Esto realmente no da para más, dice. Estamos totalmente explotados, dicen, totalmente explotados. 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

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Acá dice, este es un gobierno mentiroso. Este es un gobierno que realmente lo único que hace es mentirle a la gente.

Acá dice, ¿sabés lo que pasa? Que la gente no quiere reconocer. Si hoy estaría el kirchnerismo, seríamos como Venezuela, o estaríamos pasando lo que está pasando España, dice. Lo que pasa España es lo mismo que nos dice pasado a nosotros.

¿Por qué no hablan de la gente que está sin comer, el gobierno, los negocios que está haciendo con el tema de comedores? ¿Por qué no hablan de eso? Si hubiese sido un gobierno K, estarían todos hablando del negocio de los comedores. Pero bueno, como es un gobierno de derecha, todos calladitos. Pero bueno, dice acá, dice, lo que dice Villarroel tiene toda la razón, el presidente le falla como tres tornillos y alguno más, dice, el presidente no está en sus cabales, dice, el que no lo quiere reconocer, repito, dice, como dijo recién a una oyente, son unos resentidos, los que... Los pobres que hinchan por Milei o les satisface Milei, dice, son unos resentidos, porque la mayoría de los pobres salimos de la pobreza gracias al peronismo y al kirchnerismo. Estudiamos títulos universitarios, nuestros hijos estudiaron en la universidad gracias al peronismo y gracias al kirchnerismo. Aquellos que no lo lograron son hoy los resentidos que eligen estar con Milei, dice.

Bueno, ahí la gente, qué bárbaro. Mientras tanto, igual, señora, usted, señor, nosotros la tenemos que seguir peleando ahí en el supermercado, ¿no? Viendo a ver qué comemos, cómo llegamos a fin de mes, la mayoría. Hoy están cobrando los trabajadores municipales, que sí están contentos, ¿no? Hoy están cobrando los trabajadores municipales y están contentos. Eso me parece de 10, ¿no? Hoy los trabajadores municipales o subvencionados están cobrando, así van a tener plata. Después todavía los que no cobraron, mamita, ¿no? Se le hace largo, ¿no? Ni hablar a los jubilados, ¿no? Realmente los jubilados se le va a hacer largo esta. Encima hay feriado, ¿no? El 17 creo que es feriado, ¿no? Se les complica. Escuchar a un peronista hablar de delincuente es una risa, dice. Si desde la jefa para abajo están presos, procesados, son el peor cáncer, dice, que tuvo este país desde los 70. Robaron, fabricaron villeros y pobreza. Eso es el peronismo. Acá dice, la verdad que esto es lamentable, lamentable. Que la gente siga diciendo que hasta cuándo van a seguir, hasta cuándo van a seguir con esto, porque nos están empobreciendo día a día, señor. Desen cuenta, dice. Realmente se tienen que dar cuenta que nos están fundiendo, dice. Nos están fundiendo a los comerciantes. Nos están fundiendo, dice.

Y bueno, dice, para cerrar, recordemos a los políticos, ¿no? La canción que recordamos todos los días, ¿no? Todos los días, hoy es viernes, tenemos que estar de fiesta igual, señora, tenemos que estar de fiesta, pero la canción que nos acompaña, como digo yo, ¿no? Los políticos hoy están, mañana no sabemos, ayer hablábamos con el presidente de la UCR, la semana que viene vamos a hablar con la gente del PJ, a ver qué nos dice, pero yo creo que el que sufre siempre es el pueblo, ¿no? El que sufre siempre es el pueblo. Mientras escucho unos audios, ponemos acá el tema que nos representa siempre acá en BCN, en Blanca Ciudad Noticias.

Alfina, ¿no? Y los políticos realmente cada uno. Bueno, ojalá, ojalá que realmente. La semana que viene vamos a ver si hablamos con el intendente. Y van a ver lo que se está proyectando para Diamante. Acá la gente de Barrio Belgrano me dice: ¿cuándo comienza la obra en Barrio Belgrano? Están. Le vamos a preguntar, si el intendente viene la semana que viene, le vamos a preguntar a ver por qué se ha atrasado tanto la obra de Barrio Belgrano, ¿no?

realmente acá dice, a ver, dice, ¿por qué no? Dice, ¿por qué no se dan cuenta de lo malo que está el gobierno? Está arruinando el país. Insensato, insensibles, fracasados, dice. Solamente esos son los que pueden querer a Milei. Como es Milei, es un fracasado. Por más que tenga plata, es un fracasado de la vida. Milei y su hermana, ni una familia pudieron conformar, dice. Y bueno, acá también ahora dice, hoy es viernes, dice, hay que disfrutarlo. Pero por supuesto, ¿no? Por supuesto, hay que disfrutar, hay que disfrutar. ¿A dónde van a ir a pasear hoy viernes? Encima van a tener plata, ¿eh? Encima van a tener plata, que sí van a poder ir a pasear a algún lado. Se pueden ir en Paraná. No sé cuánto vale el colectivo a Paraná. Hace rato no viajo en colectivo. Estaría bueno viajar en colectivo. Un viaje a Paraná en colectivo, dicen acá. Puede ser, puede ser, puede ser. A Crespo. Ah, pero dan lluvia, ¿no? Dan lluvia. Bueno, pero capaz que no llueve mucho. Llueve esta noche, señora. Llueve esta noche, señor, y después ya no llueve más y va a poder salir a pasear. A disfrutar. Ahora está pesado, húmedo, pero veo que hay solcito. Salió el solcito, ¿no? Eso es importante. Sí, salió el solcito, está lindo. Acá no está visitando a alguien. ¿Cómo le va, amigo? ¿Cómo le va a usted? ¿Bien? Acá estamos, se terminó el programa. Hoy tenemos que irnos un ratito antes porque tengo que ir a la escuela. Tengo que ir a buscar a una de mis niñas a la escuela. ¿Qué dice Claudia? Acá hay paro el lunes, es verdad, hay paro docente nacional, es nacional el paro, no por la provincia de Entre Ríos, pero hay docentes que por supuesto se van a adherir a este paro por mejoras salariales. Recuerden el lunes entonces paro nacional, doña, paro nacional, entonces paro nacional, tengan en cuenta eso, para usted, para la señora acá a la vuelta, que tiene hijo, hay paro la semana que viene, ¿no? La semana que viene, el lunes, comenzamos agosto con paro docente. Sí, aunque usted no lo crea, comenzamos agosto con paro docente, en reclamo de mejora salariales. ¿Qué dice Claudia acá? Yo sigo apostando por Milei, dice. Yo creo que Milei es el único que puede lograr que el país salga adelante, dice. Los peronchos que todavía están resentidos, sigan esperando. Hay Milei para rato, me dicen acá, Hay Milei realmente para rato. Bueno, puede ser que haya Milei para rato. Nos vamos un ratito antes hoy, como les digo, sean felices, estén con la gente que los quiere, disfruten de la vida. La vida es una sola, que sí sigan luchando por lo que tienen. No, hoy viernes nos vamos un rato antes, pero hay que ir. Siguen informados, siguen informados acá en la 93.5. ¿Qué dice Laura acá? Hay fiestas, dice acá en Diamante este fin de semana. Ah, bueno, entonces vayan a la fiesta que hay acá en Diamante, ¿sí? Hay fiestas, dice. Bueno, hay fiesta, hay gente que tiene cumpleaños. Y bueno, disfruten de la vida, gente. Ya renegamos demasiado, mirando la billetera que no llegamos. Vemos que otros tienen plata y la hacen rápido y fácil, ¿no? ¿Cómo hay gente que hace plata rápido y fácil, ¿no? Encima. Y encima sabiendo que le hacen mal a los jóvenes, ¿no? Pero bueno, es rara la vida, siempre decimos, ¿no? Nosotros debemos pensar, usted debe pensar en ustedes, no en lo que hacen los demás, señora. Piensen en ustedes, después lo que hacen los demás,
no les debe, no les tiene que interesar esa. Esa es la verdad, ¿no? Esa es la verdad. Esa es la verdad. A ver, le dejo este que dice. A ver, escucho este audio antes de irme. Ahí volvimos. No, porque quería escuchar este audio. Quería escuchar este audio yo. Quería escuchar el audio de la señora que me dice que tiene una fiesta y cumpleaños, Sandra, ¿eh? Feliz cumpleaños, que hoy Sandra está cumpliendo 33 años. Súper joven, Sandra, ¿eh? 33 años, Sandra, sos súper joven, ¿eh?

0: todo, sabe todo. Estén con la gente que los quiere, disfruten de la vida es una sola, hoy estamos, mañana no sabemos. La vida es una sola, como digo yo, y disfrutar, disfruten de la vida. No importa lo que hagan los demás, lo que digan los demás. ¿Quién les habló? Alejandro Leonel, nos estaremos encontrando el día lunes porque ya se está terminando, tengo... Y 48 son, hoy nos vamos 10 minutos antes. Sigan con las noticias, sigan con las noticias, nos encontramos en 3 minutos
1: Por el hecho que tocó el ego de los periodistas.
0: El lunes estamos
1: Porque en
0: nuevamente
1: el
0: aquí en
1: foro,
0: la
1: digamos, todo el desastre
0: 93.5.
1: fue porque dijo:
0: Sean
1: ustedes
0: felices,
1: son
0: no se
1: solo periodistas.
0: peleen, hay cosas importantes en la vida, hay cosas más importantes por renegar, gente. Nos encontramos el lunes, que les habló Alejandro Leonel, gracias por acompañarnos toda
1: Estoy
0: la mañana,
1: orgulloso de
0: sigan
1: ser
0: con noticias,
1: economista.
0: chau.
2: Bueno, hay que reconocer que preguntarle por Adorni está bien, porque no, lo pone en una situación incómoda. Ahí bien, Mariana.
3: Sí,
2: Pero después que
3: sí,
2: todo
3: sí,
2: el
3: sí.
2: quilombo, porque lo de apenas periodistas vino sobre el final del quilombo. El quilombo ya
3: Sí.
2: tenía 2 meses cuando nos dijo son apenas periodistas. Realmente ahí hay que decirle, no, presidente, usted está diciendo cualquier cosa, la verdad.
3: Sí.
2: El quilombo llevó 2 meses, esa fue la última conferencia de prensa donde dice son apenas periodistas y ya. Ya se le habían descubierto gastos multimillonarios. ¿O no,
3: Sí.
2: Rosario?
3: Sí, lo que deja en claro que para Milei es honesto el presidente, ¿no? O sea, que el ex jefe de gabinete lo sigue defendiendo a Adorni, a pesar de que obviamente se lo tuvo que sacar de encima porque era ya insostenible. Bueno, o sea, la justicia terminó la feria judicial y puede ser que haya novedades en las próximas semanas, ¿no? Hay que
2: No, va a
3: ver qué
2: ver,
3: dice después.
2: ayer le pregunté justo a
3: Sí.
2: nuestro compañero del gato,
4: Andrés Lerp, Ariel Sac.
2: no, Ariel Sack,
3: Ariel
2: sobre temas
3: Sac.
2: judiciales, Ariel
3: Sí,
2: Sack,
3: sí.
2: perdón, no me acordaba, estoy grande ya, chicos, y me dijo que parecía que el lunes, pero por ahí el lunes no, por ahí el miércoles. Le dije, bueno, pues es un bombazo, porque eso, el pedido de explicaciones de Policita lo va a destrozar y va a destrozar
5: Claro.
2: este argumento de la honestidad, va a ser insostenible lo de Adorni.
5: Igual dijo que no habla tanto, viste, hablé hace poco, dijo, ya no habla todos los días. Un dato no menor ese, ¿eh?
2: Ya no tienen de qué hablar.
5: Ay, obvio, estamos de acuerdo.
2: Diego. Pero está bien pensado,
5: ¿Viste?
2: ¿verdad? Y cada vez vas
3: Sí.
2: a ir hablando menos. Hasta el día en que lo procesen, ahí va a ser un mensaje nada más.
4: Sí. Igual el argumento de que esto se desató porque Adorni criticó a los periodistas y no tenían nada que decir, por favor,
2: No, bueno,
4: callate, no
2: lo
4: digas
2: dijimos,
4: nada.
2: ya es un disparate. Pero ¿qué quiere que diga? El tipo no sabe qué decir y tiene la impunidad de que Mariana no le, no, no sé, entiendo que no le repreguntó sobre eso, ¿no?
3: No, le repreguntó, no
2: Y
3: por
2: bueno,
3: eso, o
2: se te
3: sea,
2: dice cualquier cosa y se la dejan pasar. Igual,
3: y
2: insisto, la pregunta estaba
4: sí,
2: bien.
4: está bien,
2: El problema nunca
3: sí.
2: son las preguntas, en general los periodistas preguntan bien. El
3: El problema
2: tema
3: es no
2: es la
3: repreguntar.
2: repregunta, claro. Si no
3: Sí.
2: repreguntas y dejas pasar una cosa así. Bueno, le perdonás la vida, porque de verdad alguien puede pensar que fue un problema de ego de los periodistas. Pero además, ¿de qué periodistas? ¿De los de la sala? Como si los periodistas, los únicos periodistas que existen en la Tierra son los de la sala
5: Claro.
2: de acreditados. Son los que escriben de política, siquiera también tampoco escriben de política y demás. Es un grupito mínimo de periodistas y nada más. Y

0: Bueno, ¿qué quiere que conteste también? Bueno, cuando tengamos más cortes me avisan, chicos, para para poner algún cortecito más. Estamos procesando los cortes de, pero alguna sí, alguna cosa fuertísima.
1: Sí, prepárate porque habló de la bandera que sacaron los jugadores a la cancha.
0: A favor, me imagino.
1: Justamente no. No hay que mezclar el agua y el aceite.
0: Ah, bueno. Entonces es verdad que estaba ya en contra. Se ofendieron cuando dijimos que estaba en contra de la bandera Milei, se ofendió Milei, se ofendieron los libertarios.
1: Y da un ejemplo, en un ratito si querés lo escuchamos, porque además da un ejemplo rarísimo para justificar que es un juego, es un deporte y no había que mezclar.
0: ¿Da un ejemplo picante?
1: No, no, no, busca, viste, como los ejemplos de Milei. Sí.
0: Buah. O sea que dejó varias cosas polémicas.
1: Sí, claro.
0: Varias
1: cositas
0: polémicas. Bueno, ¿sabés si le preguntó por la por las desconfianzas de la vicepresidenta? ¿Por las dudas de la vicepresidenta?
1: Esa parte no la vi. Lo que pasa que hay que ver cuándo fue. Bueno, ayer a la tarde hizo la nota. Podría haberle preguntado. Debería estar la pregunta.
0: ¿Y no está? Sí. ¿Se le pasó?
1: No. Ahora vamos a escucharla entera, porque no la pude escuchar entera. Así que esperemos a escucharla entera.
0: Bueno. Picante. Están pasando cosas acá. La nota de Tomás Dente con el ministro de Economía, Mariana con... ¿cómo te puedo decir? Los periodistas de espectáculos al poder. A mí me parece muy bien, ¿eh? No tengo nada en contra que nadie tome esto como una crítica, pues no lo es. Por mí, que le den la nota a quien quieran. Uno no puede decir... Yo no me sumo a eso. Por mí, que den nota, lo que quiero es que den notas y que le den notas a cualquiera. Y capaz que Tommy Dente te saca un título mejor que Luis Majul. No puede ser totalmente, porque...
1: No, pero estaría... Yo sí igual creo que estaría bien que el presidente nunca le dio, por ejemplo, una entrevista o no hizo una conferencia de prensa con los acreditados de la Casa Rosada.
0: Bueno, porque él le da a periodistas amigos y... No discriminas el periodista amigo, es de deporte como Anhelo,
2: claro,
0: de política como Majul, o de espectáculo como Mariana Bray, o, bueno, ella ya hace política, o Tomás Dente que hace espectáculos. El punto es que le quieren dar
1: igual, para
0: notas a periodistas
1: política,
0: amigos. Y bueno, también es cosa de ellos, ¿no?
1: Hacer política, me parece que fuiste demasiado generoso.
0: Bueno, peleate vos, porque yo ya no quiero más quilombo. No quiero quilombo. No, lo dijo ayer. Mariana lo dijo ayer.
1: O que opine como panelista, pero...
0: Te anota, pero
1: está bien, me encanta que opine como panelista y demás, pero es otra cosa el periodismo político.
0: Bueno, después la gente juzga la nota, ¿no? Pero tampoco es que que las notas a los presidentes... Yo digo además una cosa, los presidentes meten más la pata con notas amigas que con notas con periodistas picantes.
2: Porque se relajan,
0: porque empiezan a hablar, porque creen que está todo bien... que después no le como saben que no le van a repreguntar, dicen gansadas que después la gente se burla. No del entrevistado, se burla del presidente por lo que contestó.
3: Que en un punto es interesante escucharlo, porque sabes que va a decir disparates.
0: Sí, va a meter la gamba.
3: Va a meter la gamba.
0: ¿Cómo
3: y
0: vas a decir
3: que hable,
0: que el problema
3: hable
0: de Adorni no es la guita que se echó, sino que es el ego de los periodistas? Es la boludez más grande del planeta Tierra. Y yo creo que por ahí, si lo entrevista un periodista más picante...
3: No te lo va a decir.
0: Y no se anima a decir semejante estupidez.
3: ¿A nosotros nos va a decir eso?
0: Yo creo que se le caga. Se entrega si dice eso. Entonces, yo no critico estas notas. Para mí está bien, tienen que estar. Sí. Y a veces, los no critico al entrevistado, mete la gamba hasta el caracú. Sí. La nota a Santiago Caputo, a Johnny Viale, es porque estaba diciendo cualquier cosa, Milei, la verdad. ¿Por qué? Porque estaba con Jonathan Viale, que no lo picanteaba, ¿no es cierto? Tenemos lo de las banderas, meta, vamos.
4: ¿Pudo haber traído algún tipo de problema a los jugadores haber extendido la bandera de las Malvinas?
5: A ver, esa es otra parte de la discusión. Mira, una reflexión del cantante solista que más me gusta a mí, que es Elvis Presley. Elvis, digamos, era una superestrella y en un momento, en un reportaje... Le preguntan por la guerra de Vietnam. ¿Y sabes qué le dice Elvis? Mire, yo no opino de política. Yo soy alguien que se dedica al entretenimiento. Es decir, no está bueno mezclar el agua con el aceite. Es un deporte, es un juego.
0: Uy, qué floja la respuesta.
3: Clarísimo igual la postura.
0: Qué floja la respuesta.
1: Está claro que el presidente y el

0: coinciden con la postura que tomaron los jugadores de la selección de haber mostrado la
1: Pero
0: bandera en la
1: Rosario,
0: cancha,
1: porque
0: ¿no?
1: esto se da de cabeza con lo que todos los argentinos pensamos, que
0: Sí.
1: cualquier posibilidad de reivindicar nuestra soberanía de Malvinas
0: Es válida.
1: sirve y es
0: Y
1: válida.
0: sí,
1: No,
0: y
1: entonces
0: sí.
1: ahora tenemos un sommelier de re que es
0: Sí.
1: Milei. Pero en el fondo también revela, porque no es verdad lo que dice el presidente, él lo que no quiere es que haya ningún tipo de reclamo, porque eso le pone ruido en los negocios de sus amigos con los que nos robaron las Malvinas para chorearnos el petróleo que es nuestro. Sus amigos son los israelíes, los que son, nos robaron las Malvinas son los ingleses, de los cuales él quiere ser amigo, muy amigo, quiere viajar a Londres, quiere que tomar el té con el rey, ¿viste?
2: Admira Thatcher.
1: Admira a Thatcher y demás. Y todo es, no hagamos ruido, entonces.
0: Esto le arruinó, les arruinó eso.
1: No, no, lo recontrarreventó y le reventó la ley de
0: Totalmente.
1: tierra también, no, no, Rosario.
0: Sí, la ley de tierras, el buque inglés del que el gobierno no había sido, dicho absolutamente nada hasta que lo tuvo que decir después del partido, como vos decís, el buque israelí, o sea, al mundo empezó lo que pasaba con las
1: Claro.
0: Islas Malvinas, no solamente los argentinos.
1: Para, me
0: Y
1: anticipan que
0: como.
1: viene una peor que la que acaba de decir.
0: Dale.
1: A ver, está.
3: Lo que no hay que hacer es, los jugadores lo pueden hacer, están en el campo, las emociones. Ok, lo que usted no puede permitir es que eso le pase a un político. Usted no puede hacer declaraciones que son equivalentes a hacer una declaración de guerra. Eso es lo que no puede hacer. Entonces, la política, en lugar de tratar de ir y rascar
1: ¿Cómo?
3: el fondo de la olla de manera miserable, tiene que guardar la compostura. Porque sabe que el gol de Maradona a los
1: Para.
3: ingleses, el que usted quiera de los dos,
0: Sí.
3: como resultado de ese gol no nos devolvieron las Malvinas, ¿eh?
1: Ah, no, pero esto es muy grave. ¿Cómo va a decir
0: Declaración de guerra.
1: que reivindicar la soberanía de Malvinas es una declaración de guerra? Flaco, está en la Constitución que hay que reivindicar la soberanía de Malvinas. ¿No ves que este tipo no quiere reivindicar la soberanía de Malvinas? No quiere decir, no quiere que nadie diga que las Malvinas son argentinas. Creo que es la peor declaración de un presidente argentino que yo haya escuchado en mi vida.
2: Sin duda.
1: Muy grave.
0: Sí.
1: Muy
2: Y
1: grave.
2: encima dice, los políticos tienen que guardar la compostura. Él, que fue a Brasil y
0: Claro.
2: puteó a Lula y al juez, ¿no?
0: Tienes razón.
2: O sea, muchachos,
1: Es de locos,
2: insólito.
1: es de loco, muchachos. De verdad es de loco.
0: A
1: ¿Qué
0: lo que
1: opinas?
0: yo digo.
1: ¿Qué dice Rosario?
0: No, no, no. Me parece que estas declaraciones van a repercutir de manera casi inmediata, ¿no? O sea, más allá de lo que hablábamos al principio, deja en claro Javier Milei su postura, que tanto quisieron decir que era un gobierno que reclamaba por las Malvinas, que exageraron la malvinización. Bueno, no, quedó claro que no querían ingresar, que no querían que se ingrese símbolos de las Islas Malvinas. El mapita que dijo Alejandra Montolivá
1: Sí.
0: era este gobierno, porque además, ¿sabés qué? Nunca se conoció. Nunca se conoció una resolución de la FIFA ni del gobierno de Estados Unidos diciendo marcando esta prohibición. Fue Alejandra Montolivá la vocera, pero nunca se conoció una resolución en la que la FIFA decía símbolos como las Islas Malvinas no se pueden ingresar a la cancha. Bueno, el presidente me parece que deja muy en claro cuál es la postura final de el gobierno, ¿no? Y un presidente que además se quiso adueñar en un momento de la selección argentina y se ve que al no haberlo visitado, quizás en el regreso de los jugadores, está mostrando en verdad lo que siente justamente también por nuestra selección.
1: Totalmente, señora. Bueno, la verdad que esto es una locura. De verdad no puedo creer un presidente en contra de la reivindicación de Malvinas.
3: Usted no puede hacer declaraciones que son equivalentes a hacer una declaración de guerra.
1: Ah, ¿no? No se puede. Pero la
0: Yo
1: puta.
0: creo que ahí, yo
1: Está
0: creo que
1: loco,
0: ahí le
1: ¿eh?
0: está
1: Está mal.
0: respondiendo a Victoria Villarruel, ¿no?
1: Sí, totalmente. Sí, señor.
0: Sí.
1: Claro que sí. Claro que sí. Pero queda muy mal parado y queda maravillosamente bien parada Victoria Villarruel, le pese a quien le pese, pero por culpa de Milei. No, esto es fuertísimo, muchachos, es
0: Igual
1: fuertísimo.
0: lo de los
1: Montón. No lo
0: jugadores
1: puedo
0: es
1: creer, no lo puedo
0: lapidario.
1: creer. Se tira en contra de la selección, se tira en contra de la reivindicación de Malvinas, dice que hay que actuar con compostura, es toda una payasada, es toda una payasada. ¿Por qué no dice realmente quiero que mis amigos israelíes se lleven todo el petróleo de Malvinas posible? Si es lo que quiere.
0: Él ya dijo
1: Es
0: el
1: lo que
0: año
1: quiere.
0: pasado que los habitantes de Malvinas deberían
1: Ah,
0: manifestar,
1: claro, elegir con los pies, ¿no? Elegir
0: sí,
1: con...
0: la auto.

0: determinación.
1: No, una vergüenza. Ay, Rosario, ahora la seguimos en un ratito, ¿vale? Gracias, señora. Beso grande. 12 del mediodía, noticias en Radio 10.
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3: 12 del mediodía en todo el país, en capital, temperatura 16 grados 7 décimas.
4: Javier Milei habló sobre la bandera de Malvinas desplegada por los jugadores de la selección.
3: El presidente lo consideró que es entendible dado la emoción del momento, pero advirtió que los políticos no pueden hacer lo mismo.
5: Mostraron la bandera, es entendible, es parte del sentimiento. En el campo de juego, las emociones. Ok, lo que usted no puede permitir es que eso le pase a un político. No puede declaraciones que son equivalentes a hacer una declaración de guerra. Entonces la política, en lugar de tratar de ir y rascar el fondo de la olla de manera miserable, tiene que guardar la compostura. Porque sabe que el gol de Maradona, los ingleses, el que usted quiera de los dos, como resultado de ese gol no nos devolvieron las Malvinas. Los mayores avances de la historia en el tema Malvinas los hemos logrado nosotros.
4: Además, Milei volvió a insistir en la inocencia del ex jefe de gabinete, Manuel Adorni.
5: Lo que ocurre es que en el último tramo, digamos, estuve con muchos viajes y muchas actividades y no he podido verlo. Pero sí, digamos, yo no tengo problemas. Para mí, digamos, Adorni es honesto. De hecho, a ver, me parece la desproporción que hubo todo en el tramo solo por el hecho que tocó el ego de los periodistas. Porque en el fondo, digamos, todo el desastre fue porque dijo, ustedes son solo periodistas. Y se ofendieron. A mí si me dijeras, vos sos solo economista, yo me siento orgulloso. Yo estoy orgulloso de ser economista.
3: La BTV podrá realizarse en talleres habilitados de todo el país.
4: El gobierno oficializó la reforma del sistema de verificación técnica vehicular y de esta manera la revisión ya no deberá hacerse exclusivamente en plantas verificadoras y podrá realizarse en talleres inscriptos en un registro nacional.
3: Donald Trump habló de la crisis migratoria en España.
4: Eso nos va a pasar a nosotros en 3 años si el bando equivocado llega al poder, aseguró el presidente de los Estados Unidos en referencia al Partido Demócrata.
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6: Atención a los conductores. Se registró un incidente, reiteramos, entre 2 colectivos. Esto ocurrió en Pinzón y Montes de Oca. El choque de 2 colectivos en líneas 12 y 17. 2 mujeres mayores de edad fueron asistidas en el lugar por personal del SAME. Hay corte total de Montes de Oca por el trabajo de SAME y bomberos también que estuvieron trabajando allí en la zona. Por otra parte, en Montes de Oca, al 300, a la altura de Uspallata, se registró el choque de 1 colectivo en la línea 12 con un auto. Allí una persona, un hombre de 70 años, fue trasladado al hospital Argerich. Donato Álvarez y Avenida Gaona, se registró choque de auto y moto. En Maza y Venezuela, también motociclista que resulta herido al caer al asfalto. En cuanto a los servicios, se normalizó el Mitre, los 3 ramales operando con su frecuencia habitual. Central de Tránsito 710, Cristian Romero.
4: Recordamos que se mantiene vigente la alerta naranja por tormentas en la ciudad. Se espera tiempo inestable para el resto de la jornada y una máxima que podría alcanzar los 21 grados.
3: Ahora 16 grados 7 décimas la temperatura, 84% de la humedad.
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0: Señores, 12 del mediodía y 8 minutos. Parece que salen las empanadas. Acá está la plata para la bebida, chicos.
1: Bien, muy bien.
0: Van a llegar justito, pero van a llegar porque, como dejó de llover, aparecieron los repartidores. Porque este sistema de los repartidores funciona bárbaro hasta que llueve. Claro. Y yo siempre digo, si les pagaran bien, laburarían durante la lluvia. Pero cuando les pagan mal, cuando llueve nadie sale a repartir.
2: Y no, porque le pasa algo.
0: Es muy grande.
2: Exacto.
0: Este es un problema muy, muy, muy serio. Bueno, Lola, vamos con el mundo del espectáculo.
3: Bueno, vamos. Te voy a rematar porque en la entrevista con Mariana, le preguntó Mariana si se había reconciliado con Fátima.
0: Ah, Nosotros, buena pregunta.
3: Con Fátima y que nos dijo, no, estoy muy enfocada.
0: Para mí dijo que no. Ni ley.

0: descarto.
1: Está bien.
0: Yo lo que creo que son dos personas que se toman un café y dicen, che, ¿cómo hacemos con lo público? Digamos que estamos enfocados en el trabajo y nos seguimos viendo. Esto es lo que creo que está pasando en este momento. Es una opinión, no es información. Pero pone, ve las respuestas de los dos y es esa. Bueno, vamos con la Joaquí, que te había dado la razón, ¿no? Bueno, ¿qué es lo que dijo la Joaquí? La Joaquí, cuando ayer la agarraron los cronistas, dio una definición que le da la razón a Pablo Dugan. Y dijo, entre lo mucho que habló, volvió a repetir que Lucra es el amor de su vida y demás, dijo, yo a Facu lo amo, se terminó con todo el amor del mundo, fue él quien tomó la decisión. Es 4 años más joven que yo y hay etapas de su vida que quiere vivir. Quiere salir con sus amigos, lo lógico, ser feliz. Es un problema de distintos proyectos de vida, como decíamos ayer.
2: Distintas etapas.
1: Sí, quiere el también el éxito, muchachos, es una droga muy, muy complicada. Porque, nada, para cualquiera, de repente, que te vengan a buscar, te aparecen 80.000 oportunidades. Sí, claro. Es cierto que te cambia un poquito. El que diga que el éxito no sé cuánto éxito tiene él, pero me imagino
0: mucho.
1: Que
0: no, tiene mucho.
1: El que diga que el éxito no le quema la cabeza,
2: mucho.
1: Miente. El éxito, me refiero al éxito de
2: la popularidad.
1: La popularidad de estos chicos, cantantes o actores, actrices, cantantes, hombres, mujeres, da lo mismo, que de repente, y bueno, te vuelves loco. ¿Y cómo no te vas a volver loco? Te busca todo el mundo quiere estar con vos, todo el mundo quiere acostarse con vos, todo el mundo quiere tocarte, te llueve la, te sobra la plata, te sobran los amigos, te sobran las minas, te sobran los tipos, te sobran. Y si no se te vuela la cabeza con eso, hay que tener muy bien los pies sobre la tierra, ¿no?
0: Bueno, y hablando de éxito.
1: Además, se te florecen todas las cosas más malas, los caprichos, el mal carácter, porque todo el mundo te banca todo, ¿no es cierto?
2: Los amigos del campeón,
1: las drogas, el alcohol, ¿viste? Es jodido el éxito.
2: Sí.
1: Todo el mundo quiere el éxito. Nadie dice no, nadie dice que no al éxito,
0: pero no todo el mundo está preparado para lidiar con el éxito.
1: Sí, que el éxito viene con venenos ocultos, no tengas ninguna duda, ninguna duda.
0: Bueno,
1: te lo digo yo que no he tenido un éxito en mi vida, por eso.
0: Estamos hartos de ver gente que tiene
1: ver
0: mucho
1: bien
0: éxito
1: yo desde el costado
0: y que se ha estrellado en poco tiempo. Eso estamos hartos de verlo. Rosalía llegó, ni una sola fan en las puertas del hotel, está en el Four Seasons. Mañana tiene su primer concierto. Recordamos que Rosalía va a estar en el Movistar Arena, que ahora no se llama más Movistar Arena, ahora se llama Santander Arena.
1: No sabía.
0: 1, 2, 4 y 6 de agosto son los conciertos.
1: Mato por ver cómo arranca.
0: Todos.
1: Mato por ver cómo arranca.
0: Mira,
1: ¿qué harías vos? ¿Cómo arrancas?
0: Yo te voy a explicar. Yo creo que lo primero es pedir disculpas. En cuanto entro, es más, freno todo. Antes de que arranque nada, no prendan luces, chicos, yo tengo que hablar con el público y pido disculpas. Eso es lo primero. Ahora, hay algo importante que la gente no sabe que le está pasando a Rosalía, más allá de que pida disculpas o no, y que tiene que ver con que en el show de Rosalía, dentro de esta gira que se llama Lux Tour, ella lo que hace es un segmento que se llama el confesionario. Y siempre invita a un famoso o famosa para que dentro de ese confesionario confiese algún pecado, alguna culpa, algo que tiene guardado y que quiera contarlo en el confesionario con Rosalía. Rosalía hace como de cura, votado, y el público escucha la confesión.
1: Ah, mira qué picante, ¿eh? Está bueno.
2: Se me ocurre algo.
0: El problema, ¿cuál es el problema?
1: Se va a poner ella a confesar.
0: No, que tiene 4 shows, que tiene que invitar a 4 famosos y que por ahora no sabemos qué famosos le dijeron que sí. Porque hay una gran corriente en redes que dicen que al famoso que vaya lo van a funar.
1: Yo creo que tiene que ir el famoso y ella a confesarse.
2: En la primera tiene que ser ella la que se confiese a ella misma.
0: Esa es buena.
1: Y ahí vos podés ir a poner la carita porque vas a recibir el pedido de disculpas.
0: Esa es muy buena. Bueno, ¿cuál es el tema? Que ya se lo ofrecieron a alguien, se lo ofrecieron a Moria. Y Moria dijo que no.
1: ¿Rosalía con Moria?
0: Sí. Y dijo que no.
1: Para Rosalía con Moria es un crossover.
0: Hubiera sido buenísimo. ¿Qué dice Moria?
1: ¿Qué dijo?
0: No le dije que no por todo lo que pasó con la bandera. Le dije que no porque el martes es mi único día libre y la verdad que no tengo ganas de ir.
1: ¿Hay plata con eso?
0: Y algo debe haber.
1: Okay.
0: Los que conocemos a Moria sabemos que si ella hubiera querido ir, no la para nada.

0: Moria no fue. Ella dice, no tenemos por qué no creerla, ella dice que no va porque es su día. Yo la entiendo, pero yo estoy segura de que Moria en otra época
1: algo,
0: si quiere estar en un
1: ¿puedo
0: sitio.
1: Decir algo?
0: Sí.
1: Yo tengo un problema.
0: A ver.
1: Que es que me deje mi mujer, pero si me deja mi mujer, Rosalía, yo estoy.
0: ¿Vos te ofrecerías ir al confesionario de Rosalía?
1: Estoy, porque me gusta como artista.
0: Ok.
1: Me gusta como artista. Estaría.
0: ¿Quién es la segunda?
1: ¿Vos decís que puedo ser interesante? Decime la verdad. Decime la verdad.
0: La verdad no, Pablo.
1: La verdad que no, bueno. Esa es la verdad verdadera.
0: Yo si quieres te miento, pero mi honestidad me supera.
1: ¿Sabes qué? Me bajo directamente,
0: no,
1: chicos.
0: No.
1: Me bajo,
0: ¿sí?
1: Me
0: no
1: bajo.
0: Hubiera estado mal tampoco una entrevista
1: no,
0: con vos para hablar
1: digo,
0: con respecto
1: yo
0: a lo
1: que digo
0: siente
1: que
0: ella.
1: Me parece una pelotudez
0: de esta
1: y
0: campaña.
1: Es muy de cagón sí. Si te invita a Rosalía a ir, tener miedo a que te puteen. Porque la verdad es que Rosalía, yo lo voy a decir y me la banco... Tampoco es que hizo ninguna campaña anti-argentina. Dio un tuit a una boludez y lo podés mezclar en la disputa y demás. No creo que sea una mina que odia a la Argentina y que piense que los argentinos somos lo peor del mundo. Nada. No lo creo y la banco y es una artista del carajo y no estoy para cancelarla ni a palo por haberle dado like a un posteo pelotudo. Esa es mi postura.
0: No, yo opino lo mismo. Yo siempre dije, a ver, lo primero tiene que pedir disculpas y las que hizo fueron, supieron a poco, un claro. Video o un vivo con sus fanáticas hubiera bajado el tono muchísimo de lo que pasó. Pero bueno, la segunda persona que estaría en la lista, si no va Moria, es Pampita. ¿Qué opinas?
1: No la veo para ese papel. Porque
0: Pampita dice que si le pagan ella va a cualquier lado.
2: Sí, sí, pero si le pagan, Susana
0: le
2: pagó
0: $10,000
2: no
0: a Susana,
2: nada.
0: A Rosalía le puede sacar 20.
1: Te presenta el gordo valor, te digo la verdad, sin ningún problema. Pampita por guita, ¿sabe qué?
3: Pero es un nombre.
1: ¿A quién puede, presentar este?
0: No, porque además sí, no es
1: quiero
0: uno.
1: Ser demasiado malo.
0: No
1: pero
0: es
1: bueno.
0: Uno, necesita
1: hace,
0: cuatro.
1: Hace un show con Adorni, Pampita. Por guita hace un show con Adorni.
0: ¿Te imaginas?
1: Problema.
0: Esa sí
1: no
0: sería
1: problema.
0: Buena. Un Adorni en el confesionario con Rosalía, te digo que yo firmo. Bueno, otra cosita más y ya con esto me voy. ¿Cuántas entradas se devolvieron en el show? Hasta ahora lo que ha trascendido es que se devolvieron 100 entradas.
1: Nada.
0: Y que no se habrían devuelto más, dicen otros... Porque recuerden que el asterisco del contrato con la entrada era que vos podés comprar, pero tenés solamente 10 días para devolver la entrada.
1: Claro.
0: Entonces algunos te dicen no se devolvieron más porque no se permitía y porque no se podía, pero los que pudieron sí. O sea, 100 personas de los que compraron el último show, que calculo que va a ser el del 6, sí las pudieron devolver. ¿Por qué hago yo ese cálculo? Porque como son 10 días después de haber comprado la entrada, entiendo que fueron los últimos que compraron las entradas, que ha sido el día 6 que sumaron.
1: Te digo que sí. Me gustaría realmente saber, probablemente no lo sepamos nunca, cuánto le afectó a ella personalmente
3: claro.
1: Esto, por sentirse una estúpida, como te sentís, finalmente te sentís medio estúpido, porque te metiste en un problema gratuitamente, ¿no? Entonces estoy seguro que está arrepentida, pero me gustaría saber de verdad cuánto le impacta a un artista el descubrir sus propias cagadas, ¿no?
0: Claro,
2: pero lo que pasa es que
0: lo vamos a saber.
1: ¿Cómo procesa eso,
0: yo no tengo ninguna duda que lo vamos a saber mañana.
1: Bueno.
0: Porque el artista cuando sube al escenario, ahí no se puede pintar de ningún color. Porque tienes al público de frente y vos cuando ves a 70.000 personas mirándote, a ver qué decís, no te queda más remedio que ponerte de rodillas y decir al público perdón. No sería la primera vez que un artista pide disculpas en un escenario y demás. También los hemos visto rebotarse y ponerse loquitos y hacerse los cool y dejar escenarios. Pero generalmente cuando el artista quiere volver a reconquistar a su público, se vuelve muy honesto y muy... frágil frente al público.
2: Es lo que corresponde.
0: Yo creo que lo vamos a ver mañana.
2: A ver, cuando mañana quiso pedir disculpas, con un emoji de una banderita y dos palabritas diciendo perdón, mala mía, no alcanza.
1: Pero
2: por
1: después
2: otra
1: no hizo
2: parte,
1: otro.
2: Cuando
1: no,
2: estuvo en Chile.
1: ¿No hizo un video nunca?
0: No.
2: Cuando estuvo en Chile, tuvo la grandiosa idea de saludar a gente que estaba con una bandera argentina ahí. Imagínate, nombrás a Argentina en Chile y los silbidos se escuchaban desde acá.
1: Bueno, medio torpe, ¿no?
2: Exactamente, o sea, es como que
0: tuvo un acercamiento
2: más profunda la fosa.
0: Claro, tuvo un acercamiento con algunas fans en Chile
2: sí.
0: Y les dijo, bueno, quiero Argentina y demás, dale, te esperamos, sos bienvenida a Argentina y demás. O sea, hubo como, pero bueno,
1: esos
0: acercamientos así cara a cara. Mañana vamos a saber todo en el primer show.
1: No sean cagones los famosos, vayan,

0: Cualquiera se puede equivocar, ¿no? No
1: podemos... Lali dijo, elijo creer, o sea, y fue de las primeras que dijo, claro, bajemos un poco el tono. Lali podía ir. ¿Será Lali una de las que esté?
0: Puede ser. A mí me parece bien, el que sea que vaya, me parece perfecto. Me parece perfecto. No nos volvamos, no nos sobregiremos. Si no le haces el caldo gordo a Milei con ese ridículo, bueno, ya hablamos ayer, ese ridículo disparatado, sí, decreto, que es una mentira total, que es un humo absoluto, que es una... Dale, chico, no estoy de acuerdo. Bienvenida Rosalía y bienvenidos los famosos argentinos que la vayan a bancar mostrando que tienen huevos y que en la vida todos nos podemos equivocar, todos podemos cometer un error en un posteo, una opinión de un momento no te
1: clasifica. No te define.
0: Exacto, gracias.
1: Te define,
0: no te define para
1: acciones.
0: Toda la vida.
1: Te define las
0: y además,
1: acciones.
0: Imagínate, claro, ¿de dónde va a ser que ella, alguien va a sostener seriamente que odia a la Argentina? No me rompa las bolas, ¿viste? No es así. De verdad que no es así. Además, si vos seguís el pensamiento de ella, pensamiento totalmente progresista, abierto, totalmente coherente. No me sumo a eso ni me voy a sumar, así que aguante.
1: Che, ¿sabes cuánto?
0: Después contame el lunes, sí, quién fue.
1: ¿Sabes cuánto midió la entrevista de Milei con Mariana Bray?
0: ¿Solo se pasó por Georgina?
1: Solo.
0: ¿Era para Georgina?
1: Sí.
0: ¿Y lo pasaron de a pedacitos o la pasaron entera?
1: No vi el programa porque estoy acá al aire, pero yo entiendo que lo pasaron de a pedacitos.
0: ¿Cómo le fue?
1: 3-5.
0: Eso para el...
1: Creo que pasaron en dos partes. Discúlpenme, estoy acá, no puedo estar en tres sitios.
0: No, obvio, obvio.
1: Pero yo, por lo que entiendo, fueron en dos partes, creo. 3-5 estaba midiendo.
0: Ok, pero para lo que mide, lo tenés que comparar con lo que mide Georgina habitualmente.
1: Poco.
0: Ah, es poco.
1: Para mí es poco.
0: Es poco.
1: Es poco. Georgina, cuando tiene buenos programas, o sea, y a lo mejor, yo que sé, siempre hay una noticia picante que la gente se engancha, te hace 5 puntos.
0: Lo que le mide en política a Georgina es la pelea.
1: Sí.
0: La pelea política le mide, no en este caso, que evidentemente... Yo digo, Milei está destrozado, no mide nada, no mide, en ningún lado mide, a nadie le interesa. Milei está en una caída brutal. Veíamos números de Juan Courel, de vuelta en ese serruchito de imagen, y imagen positiva, imagen negativa. Venían cruzándose... Después hubo momentos muy bravos y es una especie de cocodrilo. Yo siempre digo, es un cocodrilo que cuando abre mucho la boca, preocupate, porque cuando el cocodrilo es como que abre la boca, es un gráfico como claro, que se va para arriba y el otro se va para abajo, se va para arriba la negativa y se va para abajo la positiva. Claro. Entonces el cocodrilo abre la boca.
1: Abre la boca.
0: Bueno, este cocodrilo está abriendo la boca para comerse el mundo. Está de vuelta en una espiral de mala onda, Milei. Fuertísimo, del cual yo tengo la sensación que esta vez le va a costar mucho levantar, porque no tienen que ver con un caso en especial de nada, sino que creo que tienen que ver finalmente con únicamente la economía. Antes, cuando era alguna cosita, bueno, el tema Adorni te hace mierda, pero en algún momento el tema Adorni pasa, bueno, ahí se va ese efecto y por ahí se estabiliza. Ahora, cuando es la economía, solo cambia cuando cambia la economía.
1: Claro.
0: Y lo que no estamos viendo y no vamos a ver es un cambio de economía ni a corto, ni a mediano, ni a largo plazo. Entonces, cuando finalmente lo que define el descontento, casi únicamente define el descontento con Milei, sea la economía, es el fin del gobierno de Javier Milei, porque de ahí no volvés nunca más, porque de verdad no hay ninguna posibilidad. Y cuando le van a plantear alguna medida positiva para la economía, Milei te putea. Milei te putea. La tenemos a Rosarito para escuchar. Ponémela a Rosario para escuchar algo más de Milei. Milei te putea, es lo que cuenta Florencia Donovan. Por eso me pareció interesante, porque es una periodista de Clarín, de La Nación. Cuando vos vas con una idea de beneficio para la gente, Milei te insulta, porque te dice, vos querés subir la inflación y que la gente me odie. Flaco, la gente ya te odia. Te odia porque no llega a fin de mes. Pues no llega a fin de mes. Ahora, qué paradójico cuando Milei dijo, mentira, la gente no va a morir, porque la gente llega a fin de mes porque si no estaría muerta. Bueno, la gente que no llegó a fin de mes, ¿qué hizo? Se endeudó para llegar a fin de mes. Es verdad, o la gente va a robar, o la gente va... La gente no se va a morir de hambre. En eso tenía razón, Milei. Pero lo que teníamos razón nosotros es que no llega la gente a fin de mes. Así que, bueno, está Rosario. ¿Está repercutiendo fuerte la entrevista, Rosario?
2: Sí, claro que sí. Sobre todo por los audios que pasábamos al principio, que tiene que ver con la bandera de las Islas Malvinas, pero también dejó otras definiciones, números, economía, y también y los podemos escuchar, si querés, cuando vos digas.
0: Dale, algo más.
3: Por ejemplo, yo iba con una motosierra y dije que iba a bajar el gasto público. Y de hecho, bajé el gasto público en términos reales 30%. Es más, decía que el primer año yo iba a alcanzar el equilibrio fiscal y decían que era una locura, sí, que ni de casualidad iba a poder hacerlo a lo largo de todo el mandato. Y lo logramos en el primer mes. A los 6 meses cerramos el déficit cuasi fiscal, con lo cual hicimos un ajuste de 15 puntos del PBI en 6 meses. Y a eso, además, bajamos 3 puntos de impuestos, algo que no hizo nadie en la Argentina. Mm. Bajamos cerca de 20 impuestos y le devolvimos a los argentinos 3 puntos del PBI. Eso implicó devolverle a los argentinos 100 mil millones de dólares. Por eso la pobreza en la frecuencia mensual, cuando sinceramos las variables, fue del 57% y hoy está en el 29%. Es decir, sacamos 28 puntos porcentuales de la población de la pobreza. Es decir, sacamos 14 millones de argentinos de la pobreza.
0: Bueno, ¿qué opina, señora?
2: Pasamos esto es más de lo 13, mismo. 13, 14, 15 millones. Bueno, quedamos en 14 ahora, ¿no?
0: Cierra los jubilados, no habló.
2: No.
0: De la motosierra, los sueldos de la gente, tampoco habló.
4: Podría nombrar 5 argentinos que sacó de la pobreza, no 14 millones. Que dé 5 nombres. 5 que diga tal, tal, tal y que muestre cómo salieron de la pobreza. Porque claramente es mentira.
0: A ver,
4: ¿no?
0: Escuchemos un toquecito más.
5: ¿Se terminó la motosierra?
3: No, la motosierra no se apaga nunca. ¿Vos sabés lo que es la experiencia de que vino Georgieva y se encuentra con la motosierra en el escritorio?
5: ¿Qué dijo?
3: No, es impresionante. Claro. O sea, ¿qué, en la historia de la humanidad, cuándo viste un político que quiere bajar el gasto y devolverle la libertad a la gente? Mm. Todos los políticos quieren gastar. No, yo sí le quiero devolver el dinero a la gente. Y lo hago, de hecho.
0: Chicos, está feliz porque lo felicitó Georgieva. Está como un chico porque Georgieva lo felicitó.
2: Quiero devolverle el dinero a la gente, dice. Y lo hago, dijo el presidente. Bueno, justamente eso es lo que no hizo Javier Milei y es lo que tiene que revalidar en las urnas el próximo año, ¿no? Porque hizo campaña, es cierto, diciendo que la motosierra iba a ser para los ñoquis del Estado, para los delincuentes, bueno, pero a los jubilados nada, a los trabajadores nada, y el presidente diciendo, le estoy devolviendo la plata a la gente.
0: La verdad, yo nunca vi que un... presidente cuente públicamente lo feliz que está porque Georgieva está feliz.
2: Vio la motosierra, porque vio la motosierra en el despacho, dice. No sabes la cara de Georgieva cuando vio la motosierra en el despacho, dice el presidente.
0: La verdad yo no entiendo nada, che. No entiendo nada. ¿Hay algo más deprimente para escuchar o ya nos deprimieron bastante?
2: Ya está. Para hacer viernes ya está, ¿no?
0: Acá Lola dice que no midió bien.
1: 3-5 no, y Georgina siempre generalmente claro. Está en 4 y pico, a veces hasta 6 puntos. Sí. A mí me parece que es poco, no sé qué opinas vos.
2: Sí. Yo creo lo mismo, la estaba escuchando a Lola. Supuestamente Georgina logra hacer hasta picos de 4-5. No le sumó la entrevista con Milei.
0: Sí, bueno. Yo creo que ya no le mide a nadie, ¿no? No le mide a... A Majul, no,
2: bueno, ayer la cadena nacional, la gente que estaba mirando tele, mucha gente apagó la tele directamente, ¿no?
0: Sí, o sea, otra la rompió. Tengo un amigo la tiró por la ventana la tele.
2: Claro. No solamente no consiguió generar expectativas con gente que estaba mirando, sino que la que estaba mirando apagó la televisión, ¿no?
0: Escuchame, ¿le contestó Villarruel a Santilli?
2: No, por ahora no.
0: ¿Y si lo carpetea?
2: ¿Con qué?
0: Me está preguntando en serio. Déjalo ahí, mejor no me haga contestar.
2: Bueno, y sí, claro. No me haga contestar. Tenés información que yo no manejo.
0: Santilli tiene un largo recorrido. Bueno, vamos a ver qué pasa. Yo creo que el vuelto viene.
2: Y sí.
0: No,
2: y
0: sí. Le va a decir golpista porque quieras que no, ya es una... es una autoridad institucional muy importante, por el presidente es la vicepresidenta, ¿no? Bueno, vamos a ver cómo termina esa pelea linda. Pochoclo, muchachos. Rosario, gracias. Hoy la estamos haciendo trabajar. ¿Está lloviendo ahora ahí o no?
2: Sí, se largó con todo en la ciudad de La Plata.
0: Acá salió el sol, volvió a nublarse y ahora y está lloviendo. Te digo, las empanadas, chicos.
1: No llegan. Van a llegar húmedas.
0: Las va a comer de
1: elijo creer.
0: Juan. Pero Juana Morín la va a morfar el guacho. Las pedí, las pagué y dice que llega a 1:50. ¿Vos le crees? No sé si ni siquiera si Nancy llega, la gente de Nancy va a comerse las empanadas. La repunta de lo ve. Otra vez me clavé.
1: Elijo creer.
0: Chicos, con el hambre que tengo. Y las empanadas se las va a comer Juana Morín. Gracias, Rosario.
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6: Doce horas 30 minutos en todo el país. En Buenos Aires, el cielo está cubierto con lluvia y una temperatura de 17 grados 6 décimas.
7: Crece la preocupación por las familias en Mora.
6: La situación ya afecta a más de 6 millones.
7: Así lo dijo por Radio 10 la diputada nacional Julia Estrada.
8: ¿Cuál es el principal problema que hoy tienen la micro? Las familias, es la deuda. Son 6 millones las personas endeudadas, morosas, que no están pagando la tarjeta de crédito ni tampoco el préstamo personal. La verdad es que los datos son escalofriantes porque hay provincias que tienen 500,000 de endeudados. Córdoba, Santa Fe tiene 400,000 endeudados morosos. Sobre su población estamos hablando de 3 millones, ¿no? Que tienen cada una de estas dos provincias. 1,960,000 es el promedio de la deuda morosa. Es más el promedio del endeudamiento que el promedio salarial.
6: Se confirma la visita del Papa León XIV a la Argentina.
7: El presidente Javier Milei recibirá esta tarde las cartas credenciales del nuncio apostólico de la Santa Sede.
6: Michael Wallace-Banach acudirá a la Casa Rosada para coordinar la llegada del Santo Padre.
7: El acto tendrá lugar a las 15 en el Salón Blanco del Palacio de Gobierno.
6: Se viene otro aumento del precio de los combustibles en agosto.
7: El gobierno nacional dispuso un incremento parcial del componente impositivo de los valores de naftas y gasoil.
6: Además, postergó para septiembre el remanente total de las actualizaciones de 2024, 2025 y el primer trimestre de 2026.
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7: General Paz con sobrecarga entre Mataderos y Liniers, sentido Río de la Plata.
6: Richeri con demoras desde peaje, continuando las mismas por Delepiane, sentido al centro.
7: Autopista a Buenos Aires-La Plata, reducción por la construcción del cuarto carril en Wilde y Quilmes, sentido a La Plata.
6: Subtes, trenes y premetro operan con cronogramas habituales.
7: Cielo mayormente nublado en Buenos Aires, la temperatura 16 grados 6 décimas, humedad 90%.
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0: Chau. Matías Seboy, señores, supervisor de Fiat Venecia, a las 12 y 41. Y Lola tiene una noticia de último momento sobre algo que hemos estado hablando mucho acá en este programa.
2: Acaba de publicar Ana Rosenfeld, se hizo justicia, obviamente por las nenas de Wanda Nara estamos hablando, dijo también en Italia, las niñas vuelven con el pasaporte italiano emitido solo con la firma de Wanda Nara. La justicia aquí así lo entendió y así lo dictaminó. Y Wanda acaba de subir también lo mismo, la jueza italiana acaba de resolver a favor de mis hijas, no se necesita el consentimiento del padre para tener el pasaporte y volver a la Argentina. Se hizo justicia también en Italia, tendrán solo la firma de la madre para tener el pasaporte que les robaron y subió con dos emojis de llanto y dos de, vamos, que hay que tener
0: Me
2: fuerza.
0: gusta explicarlo esto desde el punto de vista jurídico porque claramente necesitas la firma de los dos padres para sacar un pasaporte. Ahora, cuando es una situación especial como esta, que las chicas viven en la Argentina, es muy fácil acreditar que van al colegio en la Argentina, que tienen su hogar en la Argentina, que tienen su familia en la Argentina, y que
1: Claro.
0: están por una situación excepcional en Italia, como es una vacación, en la cual ocurre otra cosa excepcional, que te roban los pasaportes, pues si no, si
2: No
0: tuvieran el
2: hubiera pasado
0: pasaporte
2: nada.
0: volvían perfectamente y el padre no se iba a oponer. Entonces realmente, para mí debió haber sido más rápida la justicia, era ridículo si el padre se oponía a firmar, por el motivo que fuere, no se
1: Es
0: podía
1: cierto,
0: sostener,
1: no
0: porque
1: tiene
0: si ellas
1: lógica.
0: no las robaban, podían volver. Pero si las roban, tiene que pedirle el permiso al padre. Y además las chicas ya manifiestan voluntad, ¿no es cierto? Porque son grandes. Y la situación es toda tan. O sea, es obvio que esto terminaba así. Con lo cual, torna más estúpida la postura de Mauro Icardi que alguien le haya dicho, flaco, oponete que por ahí la ganás y le complicás la vida. No, lo único que hiciste fue quedar como un boludo internacional, como un pelotudo internacional, como un mal padre internacional, como un garca internacional, y encima la vas a perder. Encima tiene. O mal asesoramiento o es un cabeza dura. Cualquier abogado le hubiese dicho, flaco, la vas a perder.
2: Para mí es un cabeza dura las abogadas.
0: Claro,
2: Por
0: le
2: más que le
0: habrán
2: ponen la
0: dicho.
2: cara en tele y dicen, no,
0: Sí,
2: nosotros
0: no lo
2: somos
0: pueden
2: las
0: decir
2: abogadas, yo
0: eso.
2: sé que en el fondo están hartas de él.
0: Y claro, y que le dicen, mira, flaco, la vas a perder. Bueno, lo quiero hacer igual, porque. Entonces ya es joder por joder. Sin duda que hoy la actitud de Mauro Icardi es jorobar por jorobar. Jorobar a Wanda, jorobando a tus propias hijas. Claro. Ya te digo, esto me parece que es lamentable, penoso, horrible y siniestro. Porque, no, insisto, cualquier abogado le hubiera dicho, la vas a perder. Porque, ¿cómo vas a justificar que te tienen que pedir permiso a vos porque le robaron el pasaporte? Sí, y si vos no querés firmar, ah, no. Como tuvieron mala suerte, tienen que joder ahora a las chicas. No, era insostenible.
2: Insostenible.
0: Entonces lo vas a perder. ¿Y para qué lo hiciste? ¿Para que pierdan el vuelo? Sabemos que acá la plata no es un problema. No es que perdés el vuelo y no tienen plata para pagar otro. Pero es simplemente clarísimo que es para joder. Entonces ahora, ya uno o puede opinar con toda razón que es un mala leche, Mauro Icardi.
2: Totalmente.
0: ¿No? Es un mala leche de acá a la China.
2: El siguiente capítulo va a ser cuando Icardi, que ahora mismo está en la Argentina, con prohibición de salida del país, tenga que ver a sus hijas, porque en algún momento le va a tocar ver a las nenas. Y cuando le diga a la mamá a las nenas, os llevo a casa de papá que os toca estar con él, y las nenas dicen, a ese señor que me quería dejar tirada en Italia, ¿quieres que vaya a ver? ¿Qué haces con las niñas?
0: No, ahí estás en un problema que te voy a decir. Nada de esto obsta a que él pueda seguir viéndolas igual.
2: Lo sé.
0: No, es mi postura.
2: No, yo también.
0: Yo decir, es un mala, yo no. Que soy el mismo que acaba de decir que es un mala leche, un pelotudo.
2: Pero yo opino lo mismo.
0: No es nada de. Incluso estas mala leches que hizo no justifican que no pueda ver a sus hijos.
2: Pero el tema es cómo le explicas a las nenas.
0: ¿Se entiende por qué?
2: Sí, totalmente, pero estamos de acuerdo.
0: Las chicas no van a querer ver igual.
2: Pero ya verás cómo va a haber problemas.
0: Lo van a ver igual.
2: Va a haber problemas porque las chicas dijeron que casi me dejas a mí varada en Italia mientras vos te volabas de vuelta a Argentina y vos querés que yo pase con vos el fin de semana.
0: Estarán enojadas, lo mirarán con cara de culo y no le dirigirán la palabra.
2: Por eso digo, el problema ahora

0: Encima, lo vuelven a tener las nenas. ¿Vos te das cuenta que cuando haces a las cosas con maldad, el problema siempre vuelve al más débil?
1: Perdón, interrumpo para avisar al productor que están llegando las empanadas. Por favor, avisa en la puerta para que nos las traigan, porque vamos a estar justito para comerlas. Retiro lo dicho con respecto a los repartidores, porque igual lo que pasó acá fue que salió el sol.
2: Claro.
1: Por eso llegan las empanadas. Si no, no llegan. Por favor, avisen en la puerta.
3: Es una
1: llegando.
3: Propina el hombre.
1: Y no van a llegar al estudio. A veces tardan más de la puerta al estudio que del negocio a la radio. Por favor, sean buenos. Seamos buenos entre nosotros.
0: Bueno, vamos
1: chicos,
0: a decirle también a Icardi eso.
1: Porque seamos con buenos. El hambre no se juega. Con el hambre que tenemos nosotros, no con el hambre en serio. Que no es nuestro problema, menos mal. ¿Está lista para comer las empanadas, Irene?
2: Lista.
1: Bueno, ya llegan, le prometo, vamos.
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0: Señora Irene Córdoba, ¿qué me dice?
1: Que tenemos ganador, porque hemos regalado en este viernes, viste que en Radio 10 los viernes son viernes de regalos. Yes. 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

0: 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Todos los oyentes mandaron sus mensajes por WhatsApp, al WhatsApp de Radio 10.
1: Qué bueno. ¿Y quién ganó?
0: Y tenemos ganador, Pablo.
1: Dale, vamos con él.
0: Su nombre es María Armari. Su documento termina en 708. Y, por supuesto, la producción ya se va a poner en contacto con ella. Es la ganadora de OnFit, así que va a estar muy feliz.
1: Espectacular. 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Es el número uno, señor.
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1: Así es, señores. Dicho esto, gracias a todos por este gran equipo. Las empanadas van a llegar. Uh-huh. Está a media cuadra. Está, mirá, está a una cuadra y media. Está a media cuadra. Viene Carlos con la... No es una Ferrari en la que viene, pobre. No. Viene como puede. Pero igual nosotros le agradecemos que llegue el repartidor, porque la verdad se merece. Le vamos a dar una muy buena propina.
2: Ya la dejamos, la propina. Quédense
1: tranquilo. Sí, sí, muy buena propina le vamos a dejar, porque se la merece. Y ahora sí, ya hace el ingreso a nuestra cuadra Carlos, el repartidor, con las empanadas ansiadas por esta producción. ¡Vamos, señores! ¡Sí!
0: ¡Sí!
1: Porque esto es lo que le pasa a todo el mundo. Las oficinas están igual, no crean que nosotros somos diferentes. Estamos todos esperando la comida, ¿eh? Ni más ni menos. ¡Llegó Carlos!
3: ¡Vamos,
1: y el productor boludeando ahí atrás! ¡Vamos! ¡Vaya a buscar a Carlos, el productor! ¡Beso en la boca, dele al repartidor! ¡No jodan! Vamos, chicos, dicen que nosotros recibimos mejor al repartidor que lo que lo recibió Milei al presidente de Corea, que lo recibió como quien recibe un delivery. ¡Llegó Carlos!
3: ¡Vamos!
1: ¡Ah, no, es Arbili! No sé si va a haber para tiempo para comerla acá. La vamos a repartir allá afuera.
2: Muy bien.
1: Señores, acá están las empanaditas, ¿eh? Vamos, Carlos, ¿le diste la propina? ¿Estaba contento?
2: Y Feli, cuando vio el número, vio el billete entero, bueno, para mí, todo para vos, le dije.
1: Sí, sí, por supuesto. Gestión Dugan. ¿Cómo corresponde? ¿Nos vamos a La Rioja, quieren?
3: Por favor.
1: No se vayan sin las empanadas, les empiezo acá. Hola, Nancy Pasos, bienvenida.
4: Pero, ¿cómo le va, caballero?
1: ¿Cómo llegaste? ¿Llegaste bien, en el avión, todo bien, todo en orden, todo legal?
4: Llegué en un avión que estaba con bastantes dirigentes políticos. Le cuento algo a la parte técnica. Me estoy escuchando con delay, yo, en el...
1: Con deleite.
4: En el... Yo a mí misma me escucho. Con un poco de delay.
1: Bueno, acá dicen que lo van a resolver mejor. Cuando corten, lo resuelven.
4: Bueno, me parece perfecto. Escúchame. No, llegamos anoche en una... Me voy a sacar los auriculares, si no va a ser...
1: Sí, sacate.
4: No lo voy a escuchar a eso. Llegamos anoche, o a la tarde, digamos. La Rioja hace calor, no estuvo lloviendo como allá, que hubo una tormenta terrible, ya lo sé. Y empezó a caer miles de dirigentes peronistas, pero... Es impresionante ver, digamos, cómo abrís la boca, Pablo, para comer esa empanada.
1: No me quemes.
4: No te, si te está viendo todo el mundo.
1: Yo quiero que esté a pleno Nancy Paso, por favor.
4: No, pues perfecto. Estoy a pleno yo mientras él come. Mandame una empanada.
1: Sáquenme de aire, por favor.
4: ¿Qué te iba a decir? Pero nada, viene llegando gente. Hoy temprano, digamos, la vimos en la recepción de un hotel que se llama Naindo, que está justo en la esquina de la Plaza Central, a una cuadra de la Gobernación. Se oculta para comer
1: empanada. No me
4: dan bola
1: en el streaming. Ahí está, vamos, gracias, chicos.
4: Ahí está. Bueno, entonces te decía, de Sergio Palazzo, Cristina Rodríguez Yavarín, no, ¿cómo es?
3: Álvarez Rodríguez.

0: Álvarez Rodríguez, perdón. Álvarez Rodríguez, este,
1: ese era
0: diputados,
1: radical.
0: Senadores. Sí, el otro era radical, tenés toda la razón. ¿Qué digo, gente? Esta noche seguramente va a haber una cena en la casa del gobernador, en la residencia oficial, en realidad. Él no vive ahí. ¿Vos sabés que la residencia oficial, Pablo, está la habitación, digamos, donde dormía Menem, porque Menem sí usaba la residencia, y cuando fue presidente, cuando venía a La Rioja, usaba igual la residencia, y quedó como idéntica a aquella era.
1: Tiene los resortes vencidos la cama, me dicen.
0: No tengo idea, no llegué a probar la cama.
1: De tanto que la usó, de tanto que la usó.
0: Sí, seguramente. Seguramente. En el viaje anterior que yo hice a La Rioja para inaugurar este estudio, que como tenía que ser, hoy llegué y estaba el nombre del estudio. Estudio Nancy Pasos, dice.
1: No lo creo.
2: Lo menos que
1: mandame foto de eso, no lo puedo creer.
0: Mandale foto.
3: Es real, 100% real. No está mintiendo.
0: Está Lucas Mella que da Mella crédito. Ya. Sí.
1: Escúchame, le hiciste, los obligaste a poner tu nombre al estudio, sos Nancy Brava.
0: No, yo no obligué a nadie.
1: Imposible.
0: Igual te digo una cosa.
1: Sí.
0: Me saco más selfies acá con la gente que cualquiera de los que vinieron, te digo, ¿eh? Olvídate.
2: Es lo menos que te mereces, nada. Así me sorprende, que, Nancy.
0: Lo menos. Bueno, y esta noche veremos con Máximo Kirchner, ya está, no está acá, está en San Agasta, que es un pueblito muy lindo, un pueblito elegido por la ONU como uno de los más lindos del mundo, que está acá unos, no sé cuántos kilómetros, pero 20 minutos de la ciudad. Y esta noche veremos cómo sucede un poco todo, y mañana obviamente es el acto, ¿no? Es el acto que es a 100 kilómetros de la capital.
2: ¿Se espera mucha gente, Nancy, ahí?
1: Ay, ya hay, ¿eh?
0: Sí, más de 4.000, 5.000 personas. O sea, ustedes no se olviden, digamos, que lo de mañana, aparte, digamos, supera lo político. O sea, tiene que ver con un mártir de la religión, claro, católica, ¿no? Así que digo,
1: perdón,
0: me parece que en realidad sí, lo como, de mañana es algo muy, muy...
1: Y como me masivo. Recordaba Enrique, me recordaba a Ricky Carrizo, de los curas en opción de los,
0: sí,
1: por los pobres.
0: Llegó hace un ratito.
1: Ah, bueno, mandar un beso grande. La iglesia fue cómplice del asesinato. La iglesia argentina fue cómplice del asesinato del obispo Angelelli. No, eso no hay que olvidarlo.
0: Exacto, que lo intentaron hacer pasar por un accidente, recordemos también, ¿no? O sea, que todo fue muy tortuoso. Así que digo, me parece que en realidad ahí hay algo real. También es cierto que Angelelli, más allá de ser obispo, abrazó la causa política también, y lo asesinaron por la causa política.
1: Uh-huh. Claramente.
0: Así que
1: claramente.
0: En eso estamos. Después de todo esto, obviamente que tenemos repercusión.
1: ¿Qué
0: de
1: vas
0: todo
1: a hacer
0: tipo.
1: Con tus?
0: Volvió
1: con...
0: a dar un reportaje el presidente, chicos.
1: Sí, a tu amiga,
0: bueno,
1: Mariana Bray.
0: Un segundo reportaje.
1: No seas mala.
0: Se volvió a vestir de blanco.
1: ¿Y qué significa? Ah, me mataste con eso.
0: ¿Te acordás que en el reportaje, el reportaje anterior ella fue vestidita con un vestido blanco?
1: ¿Pero qué interpretás con eso?
0: No.
2: Upa.
1: Mejor
2: es
1: no.
2: Es mala, ¿no? O olfate algo.
0: ¿Quién?
2: Vos.
1: No. Chicos, no me metan en quilombos a mí. Yo no tengo nada que ver. Yo dije que las preguntas estuvieron bien. Yo sí te digo, faltaron repreguntas, está bien, pero bueno, tiene derecho a hacerlas o no hacerlas, pero le preguntó por Adorno, le preguntó por la bandera.
0: A esta altura de la soirée preguntando por qué ganaste las elecciones. No jodamos, Pablo.
1: No lo vi. Yo vi los recortes nomás,
0: bueno,
1: honestamente. Vi los recortes.
0: Dijiste las preguntas, ¿estuvieron bien?
1: Las preguntas, a mí me... No, las que yo escuché estuvieron bien. La de Adorno estuvo bien, la de la bandera estuvo bien. Se hundió, Nancy, el presidente. Se hundió a las profundidades. La respuesta sobre el tema bandera, yo nunca he escuchado... Confesó su antimalvinización, digamos. Sí. Confesó... Que le molesta cuando alguien reclama la soberanía de Malvinas. Es un horror lo que contestó el presidente.
0: Más,
1: es una bomba este reportaje, es
0: algo
1: una bomba
0: más,
1: atómica.
0: Yo no lo vi el reportaje entero, lo veníamos charlando recién con Lucas, que él sí.
1: No sé si está de acuerdo, Lucas, con lo que dije.
0: Más concretas tiene que ver con que me

0: metió la pata, Milei, al decir algo de que la ONU obligó al Reino Unido a sentarse a negociar, digo, va a armar un quilombo arriba importante.
1: Lo pide, pero Inglaterra no ha respondido nunca favorablemente a eso.
2: Sí, pero pasa que, ¿no? Pasa que lo que había pedido Pablo era un pedido de charla, no un pedido de negociación de las islas. Lo que dice el presidente, que es la parte compleja y en términos diplomáticos es jodido, el presidente dijo, la ONU obligó a la Inglaterra a sentarse a negociar las islas. La palabra negociar es clave.
1: Es falso. Es un problema esa declaración. ¿A qué obligó entonces?
0: Por eso.
2: A sentarse a dialogar, a que vuelva el diálogo, no la negociación. Son dos cosas distintas.
1: Pero igual Inglaterra nunca cumplió con eso.
2: No, eso ni hablar. Pero lo que te quiero decir es que, imagínate que en Inglaterra, si levantan la declaración, es un escándalo. El presidente de Argentina diciendo que la ONU los obligó a negociar por las islas. Y encima es más, dice, me apoya Trump y me apoya Xi Jinping en eso.
1: Ok, bueno, pero al mismo tiempo dijo que está mal reclamar la soberanía de Malvinas. Que te meten
2: como ya termo,
1: no, dijo, termo no, y dijo mental, que te lleva a la guerra, que es como una declaración de guerra. Que reclamar la soberanía de Malvinas es una declaración de guerra, está en pedo. Realmente tiene razón Villarruel, perdóname.
0: Es lo que hay.
1: No está bien el presidente.
0: Es lo que hay.
1: No
0: es
1: sabe lo que
0: hay.
1: Está diciendo.
0: Pero bueno, para esta noche, para hoy obviamente, ahora que nos quedan 2 horas de programa, pero para esta noche también tenemos mucho para hablar,
1: chicos. ¿Tenés el traje de Cardenal Zamoré que me dijeron que preparaste para ver si puedes acercar posturas,
0: posiciones? Totalmente. Lo que pasa es que
1: yo
0: no tengo muchos para...
1: Tour el nada. Domingo. El domingo te espero en Duro de Mar con resultados. Con resultados sobre tus gestiones para la unión del peronismo.
0: Que me llegó de La Plata recién.
1: Ah, muy bien.
0: Todavía no lo pude escuchar. Me lo mandaron con modo...
1: Bombita.
2: Autodestrucción.
0: Audio bombita. Eso. Claro. El otro día lo discutí con uno de mis hijos. Los chicos se están, digamos, acostumbrando a... Todo autodestruido.
1: Nos dejan huellas. Nos dejan huellas. Es un horror. De lo bien que hacen. Bueno, el domingo quiero resultados sobre la unión del peronismo, gestión Nancy Pasos, ¿ok?
0: Me parece, bueno, gestión, perdóname, Quintela en este caso, que es el
1: por supuesto, el anfitrión, y mandarle un abrazo grande de mi parte a uno de los mejores gobernadores de la Argentina.
0: Bueno, dale, se lo voy a mandar.
1: Un abrazo. Gracias,
0: feliz fin de semana.
1: Ya, para vos, acordate... Digo, entre paréntesis, acordate del vinito que me prometiste.
3: Yo quiero uno.
0: Obvio.
1: Beso grande.
0: Viva, todo.
1: Dale, full. Chau, Nancy. Señores, se quedan con Nancy Pasos en exclusiva desde La Rioja con todo el peronismo allí. Beso grande para todos. Nos vamos con las empanadas bien comidos a disfrutar el fin de semana y nos volvemos a reencontrar el lunes. Chau.
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5: 13:04 en todo el país. En Buenos Aires, el cielo está mayormente nublado, la temperatura 17.6°.
6: Javier Milei habló sobre la bandera de Malvinas desplegada por los jugadores de la selección.
5: El presidente consideró que es entendible, dado la emoción del momento, pero advirtió que los políticos no pueden hacer lo mismo.
7: Mostraron la bandera, es entendible, es parte del sentimiento. En el campo de juego, las emociones. Ok, lo que usted no puede permitir es que eso le pase a un político. No puede hacer declaraciones que son equivalentes a hacer una declaración de guerra. Entonces la política, en lugar de tratar de ir y rascar el fondo de la olla de manera miserable, tiene que guardar la compostura. Porque sabe que el gol de Maradona a los ingleses, el que usted quiera de los dos, como resultado de ese gol no nos devolvieron las Malvinas. Los avances de la historia en el tema Malvinas los hemos logrado nosotros.
6: Además, Milei volvió a insistir en la inocencia del ex jefe de gabinete, Manuel Adorni.
7: Lo que ocurre es que en el último tramo, digamos, estuve con muchos viajes y muchas actividades y no he podido verlo. Pero sí, digamos, yo no tengo problemas. Para mí, digamos, Adorni es honesto. De hecho, a ver, me parece la desproporción que hubo todo en el tramo solo por el hecho que tocó el ego de los periodistas. Porque en el fondo, digamos, todo el desastre fue porque dijo, ustedes son solo periodistas. Y se ofendieron. A mí si me dijeras, vos sos solo economista, yo me siento orgulloso. Yo estoy orgulloso de ser economista.
5: Patricia Bullrich defendió el decreto que endurece la ley migratoria para quienes critiquen a la Argentina.
6: Así lo dijo la senadora de La Libertad Avanza.
8: Si hay una persona que...

0: Le hizo un mensaje público en una red social diciendo: Argentina es un país racista que destruye la convivencia entre religiones. Este tipo que viene a hacer acá, que viene a dar una conferencia sobre que la Argentina es un país racista. Yo creo que esto va a pasar. Inclusive los jugadores argentinos que juegan en Inglaterra, que nuestros hijos, los problemas que podemos tener. Entonces, esto va a tener un pico y después va a bajar.
1: Tras las críticas de Villarroel a Milei, Diego Santilli pidió que dé un paso al costado.
2: Así lo expresó el jefe de gabinete.
3: Me parece una barbaridad, me parece un disparate, de una falta de sentido común, me parece una falta de respeto, unos agravios, la verdad, impropios de una persona que apañó un presidente en la fórmula. Me parece una barbaridad, estoy en total desacuerdo y yo no puedo entender por qué hace lo que hace en un gobierno. En vez de apoyar a un gobierno, en vez de ayudar a sacar el país adelante, siempre poniendo en paro la rueda. Si hay alguien que no está de acuerdo, pero porque de un paso al costado entonces. ¿Cuál es la razón de estar en un lugar donde vos crees que no tenés que estar? Que de un paso al costado, que arme su proyecto y que compita.
1: Se suman las críticas a la reforma de la Carta Orgánica del Banco Central.
2: El expresidente de la entidad monetaria, Alejandro Vanoli, cuestionó el proyecto del gobierno.
4: Tiene que ver con la visión de un Banco Central. Solo se tiene que preocupar del tema inflacionario. Me parece algo muy reduccionista. Estados Unidos tiene lo que se llama el mandato doble, que se preocupa por el tema de la inflación, pero también del empleo. Y los países a los que mejor le va, que más crecen, que menos desempleo tienen, tienen un mandato doble. Por ejemplo, China, por ejemplo Australia, por ejemplo Nueva Zelanda, por ejemplo Uruguay, y son países que tienen inflación baja. Esto que decía el presidente, de que solamente tiene que ocuparse de la inflación un banco central, lo cierto es que perfectamente podría un presidente de un banco central cumplir con su mandato, tener una inflación baja, pero tener un desempleo muy alto, tener alta pobreza.
1: El presidente de Ceuta confirmó que entraron 60.000 personas desde Marruecos.
2: Así lo dijo Juan Jesús Vivas.
5: La situación que vive en Ceuta es absolutamente insostenible. Las estimaciones apuntan a que en nuestra ciudad han entrado con motivo episodio unas 60.000 personas. Eso significa el 70% de la población de Ceuta. Evidentemente, esta es una cifra que indica que es imposible asimilar esta presión. Y que está más que justificada, por tanto, la sensación que la ciudad tiene de inseguridad, de inquietud, de impotencia y, en algunos casos, de abandono.
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2: General Paz con sobrecarga entre Mataderos y Liniers, sentido Río de la Plata.
1: También entre Constituyentes y Lugones.
2: Richeri con demoras desde peaje, continuando las mismas por Delepianes, sentido al centro.
1: Autopista Buenos Aires-La Plata y reducción por la construcción del cuarto carril en Wilde y Quilmes, sentido La Plata.
2: 7 grados la temperatura en Buenos Aires, humedad 90%.
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0: Hola Argentina.
1: Hola Nancy. Hola a todos.
0: Este mediodía lo vivimos juntos en el aire de Radio 10.
1: Te damos la bienvenida a El amor es más fuerte.

0: Este programa, vamos a estar transmitiendo esta noche desde un estudio espectacular que nos están montando ni más ni menos que acá mismo, en este mismo complejo de medios de La Rioja, y la verdad que estamos súper, súper, súper contentos. Tengo entendido que en la ciudad de Buenos Aires hay 17 grados 6 décimas de temperatura en este momento, está nublado, se hizo de noche, chicos, hoy temprano, ¿sí o no? ¿Quién está por ahí?
1: Sí, estamos todos presentes, Nancy. La verdad que sí, se hizo de noche tempranito, pero está rarísimo. Llovió porque fuerte. Llueve fuerte, sale el sol. Sí. Llueve fuerte, sale el sol. No, es una cosa de locos, Nancy, lo que está pasando.
0: Nos están volviendo locos, chicos, sí, no puede ser. Así no, así no, así no. Que quede claro que así no.
2: Che, qué lindo se los ve.
0: Ay, estamos hermosos. 20 grados en La Rioja, mira, estaba buscando la temperatura. 20 grados, la máxima para hoy de 23, sol a pleno, a pleno, a pleno. Mañana más o menos lo mismo y el domingo también. Así que la lluvia llega para cuando nos volvemos, que es el lunes. Así que estamos geniales. Bien. Estamos geniales. Bueno, linda gente, una del mediodía, 12 minutitos, 11-66-23.
1: Ay, al revés.
0: 0-7-10.
3: Casi. Pegó en el palo y salió.
1: Casi. 11-23-66-0-710.

0: buenas noches, buenas madrugadas, bienvenidos a El Amor es Más Fuerte. Viernes otra vez, de más está de vez decir, viernes 31 de julio, chicos, hemos terminado ya finalmente este mes que sí fue larguísimo, ¿eh? Sí. Este mes de julio, convengamos que fue larguísimo.
1: Se nos va julio.
0: Ya estamos en agosto, así que estamos dando vuelta un poco la página. Pero bueno, hoy es viernes. Hoy vamos a cantar, chicos. Claro,
2: sí,
0: hoy los vocalizadores. Recuerdan que es de canto, viene de canto. Claro. Y hoy viene de entradas, ¿eh? Para el circo, pack de entradas familiar, 4 entradas. Así que estamos.
2: Y hay más regalos, tenemos. Nancy. Estamos muy regalones hoy.
0: Esta parte del equipo. ¿Cómo?
2: Que estamos muy regalones. Además de las entradas al circo, tenemos otro regalo más. Una cena en el bodegón de Villa del Parque, espectacular, con todo incluido para dos personas, las mejores carnes, vinos, un ambiente de amigos, buena onda, comida caserita, abundante y al mejor precio. Así que también van a participar para una cena para 4 personas en Bodegón de Parque.
0: Impresionante entonces todo esto. Yo quiero decirles que estamos transmitiendo y quiero agradecer al Grupo Provincia, que es uno de los multimedios más importantes de acá de La Rioja. Tiene el canal de televisión, Canal 13, tiempopopular.com.ar, que es la web, Radio Provincia, y ahora Radio 10 La Rioja, que recuerden ustedes, vinimos a inaugurar este estudio justamente hace unos meses. Este año el multimedio está cumpliendo 18 años de su transmisión ininterrumpida, consolidando obviamente la programación en todo el noroeste del país. Por los medios, si ustedes quieren seguirlo en las redes sociales, es @mediosprovincia. En Twitter, en X, en Facebook y en Instagram. Y hay una web que es www.tiempopopular.com.ar. Desde ahí, obviamente, pueden recibir información para aquellos riojanos que estén en Buenos Aires o en cualquier lado del país. Le voy a decir a mi compañero, el señor Lucas Mella, que hay que decir, no tuvo mucho tiempo de recorrer demasiado, pero acaba de dar una vuelta por la ciudad de La Rioja.
1: Sí.
0: ¿Cuántas capitales del país conoces?
3: 9, creo.
0: 9 capitales.
3: Sí.
0: Perfecto. De lo que viste hasta ahora, que no fue mucho, quiero aclarar, no fue mucho. O sea, dio una vuelta al

0: perro, digamos.
1: La plaza principal.
0: Yo cuando llegué a La Rioja por primera vez, autopista no había, hoy viste vos un puente colgante.
1: Una estatua impresionante de Chacho Peñalosa.
0: Impresionante es, chicos, real. Impresionante. Wow. O sea, está arriba de la... Es como si vos fueras... ¿Se acuerdan cuando antes Juan B. Justo era aérea?
1: Tenía el túnel, sí. El puente.
0: El puente. Bueno, como si vos vinieras por Córdoba y ahí arriba te ves un edificio de 5 o 6 pisos que es el Chacho Peñalosa.
1: Impresionante.
0: Impresionante.
2: Como el Taj Mahal.
3: Bueno.
0: Claro, sí. Ponele. Nunca estuve, pero ponele.
2: Yo tampoco, pero bueno.
0: No tenemos idea, pero ponele, ponele. Bueno, ¿qué viste hasta ahora?
1: No, vi una ciudad que la verdad que muy, muy tranquila. Principalmente eso, digo. Algo que uno no está acostumbrado al día a día es la paz que se transmite acá. Tener las montañas de fondo hace que todo sea más lindo automáticamente, sí. Me parece. Y eso hace que, bueno, vos te levantás, abrí la cortina, que me pasó esta mañana, y lo que ves en la montaña ya es otra cosa. Yo
0: ya
1: con
0: te,
1: eso...
0: Ya se pone en otro...
1: Y sí, bajás unos cambios y la verdad que se nota mucha tranquilidad. El tráfico igual anda, o sea, hay movimiento, no es que tampoco es una ciudad tan tranquila, pero sí, te das cuenta, una ciudad horizontal, que se va abriendo hacia los costados, que tiene mucho camino, varios bulevares, plazas, parcas. Así
0: abierta,
1: que...
0: aparte, no es una ciudad claro. Con mucho edificio, entonces es una ciudad baja, para decirlo de alguna manera. Sí. Con unos patios, chicos, yo hoy también me levanté a la mañana, abrí la ventana del hotel y me encuentro con un patio de esos antiguos, con ese cuadrillé sí. En el piso.
1: Tipo colonial, claro.
0: Muy colonial, impresionante, realmente hermosísimo. Bueno, esto es lo que estamos viviendo desde acá. Desde allá hay de todo y empieza, obviamente, con los temas del día, la señora Florencia Gutiérrez. ¿Cómo le va?
3: Yo la puedo imitar, pero todavía no está claro. Presente en los estudios de manera física. Quizás podemos hablar su perfume a la distancia, si llega.
0: No, me habían dicho que hoy venía a la una. Bueno, se ve que me equivoqué, me dijeron, está todo el equipo, listo. Bueno, seguí de largo, chicos. Empieza el señor Lucas Mella con los temas del día, entonces.
1: Bueno, vamos a hablar de la nueva entrevista que dio Milei. Vos lo decías recién, hace un ratito en el pase con Pablo Dugan, lo vinculado a la entrevista que le dio Telefe. Es interesante porque habló de todo, algunas cosas bastante locas y algunas bastante interesantes, un poquito de todo. Pero, por ejemplo, la defensa Dorni, también habló del tema Malvinas, habló de la inflación. Ha sido una defensa de su gestión rara, porque hablaron desde octubre del año pasado hasta ahora, en fin, un poco largo el asunto. Además, funcionarios del gobierno que salieron en las últimas horas a decir que no creen que lo que plantee la ONU vinculado a Cristina sea vinculante a la Constitución argentina. Pero increíblemente el que salió a decir que si la ONU dice que Cristina es inocente, o por lo menos que no puede estar proscripta de por vida, tenemos que cumplirlo, es el abogado de Milei. Así que hay diferencias de criterio dentro del gobierno con esto. Y también, hablando de internas y hablando de lo que pasa en el gobierno, el jefe de gabinete, Diego Santilli, le pidió la renuncia a Victoria Villarruel, ni más ni menos, después de las declaraciones que charlábamos ayer en Twitter en contra del presidente y en contra del estado mental del presidente, porque lo que ponía la vicepresidenta era que le preocupaba la percepción de la realidad que tenía Javier Milei. A partir de eso, bueno, palabra en este caso del jefe de gabinete diciendo que quien no quiere acompañar en realidad, mejor que se vaya del gobierno.
0: Bueno, es lo que hay, señores. El señor Julián, ¿qué trae hoy por acá?
2: Bueno, vamos a hablar de la victoria.
0: ¿Cómo sufrí anoche, boludo?
2: Sí, tremendo, por penales. Por penales contra O'Higgins. Y encima en el último penal la pica al pibe Aranda. O sea, como para sufrir todavía un poco más, digamos.
0: No, pero fue terrible, chicos, terrible. Estábamos comiendo en el cumpleaños de Lucas Mella, lo festejamos sí. con gente de otros medios, también en una mesa grande. Y por suerte había quedado yo justo frente a una pantalla. Yo nunca vi una pantalla
1: tan
0: grande.
1: Sí, un televisor, no sé, 150 pulgadas.
2: Ahí va.
3: El IMAX.
0: Te juro, era una cosa impactante.
2: Claro, estaba por la odisea.
0: Yo lo veía... Además, vos ten en cuenta lo siguiente, como yo vengo del Mundial, vengo de ver mucho partido, sí. ¿No? Entonces, como que quedás con ciertos... Yo miraba a Boca y digo, no puedo creer lo que está pasando.
2: Claro.
3: Sí. Parte del contraste.
2: Que vuelva al Mundial, ¿no?
3: Sí.
2: Lo quedaríamos por una Argentina-Egipto hoy.
0: Oh. Igual que lindo Paredes, boludo. Cómo, no, qué garra no, le pone.
3: Un hombre. Qué hombre.
2: Y es,

0: Es el mejor jugador de Boca.
1: Claramente es el mejor jugador de Boca.
2: No, además con qué... No, facha, no, impresionante. ¿No?
3: Buena pisada.
0: Facha, ¿no? Ojazos.
2: Sí, sí. No, no, estábamos hablando del juego.
3: Ok.
0: Me quedo con eso.
2: Mira, y yo estamos hablando del juego, no sé vos.
0: No, digo que además.
2: Últimamente estás impone. Con gustos disímiles.
0: Bueno. Cada uno. No vamos a andar jugando, ¿no?
3: No.
0: No digo.
4: Muy bien.
0: Mirá que te corro por izquierda, no, olvídate, sí. Chao. Bueno, vamos a hablar
2: me
0: de la...
2: Corré por progre, me parece
0: claro,
2: muy bien.
0: Ahí está.
2: Bueno, vamos entonces con los temas.
0: Sí, hablamos también de Infantino que vive sus peores días, la verdad, porque además de lo que contamos ayer de que se le bajó la UEFA, también se le bajó la CONCACAF y la Confederación de Asia. Así que se cayó ya el proyecto que tenía por objetivo crear la empresa y vender derechos de los torneos FIFA, y además renunció su asesor financiero. Vamos a hablar del mercado de pases porque estamos a un poco menos de 40 minutos de que cierre el mercado de pases del fútbol argentino. Sí, ya termina, salvo para aquellos que quieran vender al exterior. Y atención a las palabras de Casemiro, que dijo: vine a jugar acá para hacer ganarle más títulos a Lionel Messi. En un rato lo escuchamos.
2: Escúchame una cosa, hoy vi dando vueltas por las redes, sorry que te lo tiro así al aire, pero viste cómo soy yo, pero ¿hay chance que Messi se quede en Argentina unos meses?
3: Epa.
0: Por ahora está en Miami. Está entrenando, ya volvió, estuvo unos días acá en Rosario después de la Copa del Mundo. Obviamente es cuestiones de salud de su padre y a cuestiones familiares, viajó a Miami, se está entrenando en Miami. Pero puede llegar a pasar, que ¿por qué no? Porque todavía la
2: temporada...
0: Hay un
2: rumor que claramente el origen es Rosario, en donde dicen que podría estar negociando venir a jugar unos 6 meses a la Argentina.
0: Bueno, es el...
2: Para estar más cerca a la familia, ¿no?
0: Claro. Obviamente. El deseo de él es jugar 6 meses en Newell's y después retirarse. Eso está claro, eso
2: por
0: lo
2: eso te
0: lo
2: digo,
0: ha dicho
2: no
0: él.
2: Sé si ya para retirarse, pero quizás adelantar esos 6 meses.
0: El problema es... No como le paga a Newell, porque está claro que Newell no le puede pagar a Messi, salvo que le dé la llave del club. El tema es qué equipo le armás a Messi o cuál es la infraestructura de la ciudad para recibir a Messi. Así como en algún momento tuviste que hacer una infraestructura para recibir a Di María o a Diego Maradona como técnico de Gimnasia, tenés que tener algo armado. No va a ser fácil, está claro eso. Yo creo que el deseo de él, pues, si vamos a lo que pasa, es jugar. El tema es que Newell se esté preparado para recibirlo a Messi.
2: Claro, obviamente. Bueno, veremos. Bueno, nada. Sí. Digo, yo te lo pregunté porque lo vi antes de entrar y... Me parece bien. Señora Vera, cuénteme qué la traen por acá.
3: Bueno, una amplia agenda informativa en el día de la fecha. Bueno, lo primero es contar un poco qué viene pasando y qué está pasando ahora en Ceuta, ¿sí? Recordemos esta ciudad española bien en la puntita, tocando con Marruecos, que recibió, en realidad entraron 60.000 personas en 24 horas. Ya hay 57 muertos marroquíes, sobre todo jóvenes, que llegaron muchos de ellos a nado y corriendo a la ciudad de Ceuta, y ya las autoridades españolas están calculando cerca de 40.000 migrantes que ya volvieron a Marruecos. Bueno, después lo volvemos a repasar para entender algunas claves de este conflicto y por qué Pedro Sánchez lo catalogó como un ataque y una violación de la integridad territorial de España. ¿Qué le está diciendo a Marruecos con esto? Y además, en temas...
2: Teniendo en cuenta qué es lo que pasó con el resto de los países encabezados por Italia, que están pidiendo, digamos, pedirle pasaporte a los españoles que deambulen por el territorio europeo.
3: Sí.
2: ¿Se entiende? Ustedes recuerden que el mercado común implica, entre otras cosas, que vos transitás de un lado al otro como si nada. Vos entrás a cualquier país de Europa y ya te podés mover por toda Europa. Lo que pretenden a partir de esto, alegando un poco la discusión que hay, derecha,
3: mano
2: progres,
3: dura contra los migrantes, sí.
2: Exactamente, lo que están planteando es, bueno, a partir de ahora, si los españoles no se ponen las pilas, vamos a pedirle documento o pasaporte al español que quiera ir a Portugal, a Francia o a donde sea.
3: Exactamente, y te tiro una más. Elon Musk publicó en su cuenta de X un video donde compara a los migrantes marroquíes que llegaban a Ceuta con una invasión zombie. Así que, bueno, buenísimo los líderes del mundo como vienen pensando. Además, está Rosalía en la Argentina. Tiene que dar un show mañana en el Movistar Arena. se supone

0: que la invitó a una tal Moria Kazan. Moria Kazan dijo que no. Y les voy a contar por qué. Opa. Quizás tiene mejores planes que ir a ver a Rosalía. Pero él dijo que no la cancela, pero que tiene que tomarse un día libre porque está con muchas cosas. Por ejemplo, el estreno de su serie el 14 de agosto en Netflix. Ojo ahí. Y por último, sigue el conflicto entre Wanda Nara y Mauro Icardi. Y esta vez tiene que ver con... Mauro Icardi no estaría dejando entrar a... no estaría dejando salir a sus hijas, Francesca e Isabela, que están en Italia. Bueno, no las deja salir de ahí para que puedan volver a la Argentina. Bueno, y todo esto en medio de una disputa judicial entre ellos. Las clases
1: después
0: empiezan
1: después del robo de los pasaportes,
0: después
1: etcétera.
0: Del robo que ella sufrió en su casa en Milán, sí, justamente. Ella está pidiendo que las chicas...
1: ¿Y cómo se lo impide? ¿Se lo impide porque no le renueva el pasaporte o se lo impide porque...?
0: Exactamente. ¿Te acordás que hace un tiempo habíamos hablado de un caso en Rosario donde un padre que no pasaba alimentos le arruinó? Claro, le arruinó un viaje a su hijita que se estaba por ir a Brasil. Llegan a Ezeiza y se dan cuenta que se había revocado el permiso. Así que tiene que ver con eso. Ya arrancan las clases, así que bueno, hay dos menores que están viendo dónde comienzan las clases, claro. Y una madre también pidiendo que vuelvan a su país.
1: ¡Qué locura! 1:27, vamos.

0: 9 minutitos. Ya estamos yendo casi a las noticias, pero les quiero decir algo. Estén muy atentos porque hoy a las 21:30 horas, como todos los viernes, obviamente, en C5N, vamos a estar haciendo con Lucas Mella Inteligencia Artesanal. El programa de esta noche tiene varios condimentos interesantes. Primero porque vamos a estar transmitiendo por primera vez desde una provincia argentina. Obviamente el programa, chicos, tiene una dinámica. Yo, por más que esté en la provincia, necesito estar en un canal de televisión, como voy a estar esta noche. Pero están pasando cosas acá, en La Rioja, sobre todo con la oposición, sobre todo con el peronismo. Y vamos a tratar de transmitir en vivo y en directo esta noche parte de lo que está pasando para que ustedes sean parte. Así que llueve, está feo, por más que salga el sol, no importa, de noche va a haber luna, así que no te preocupes. Yo que vos, esta noche, 21:30, sentadita frente, cómprate empanadas, hacételas, hacé lo que quieras.
1: Empanadas riojanas.
0: Empanadas riojanas.
1: Ya está, aprovechás. Te sentís un poco más cerca.
2: Mira cómo nos pasan la empanada.
0: Exactamente,
2: por la cara.
0: Pero tenés que estar mirando Inteligencia Artesanal. Vamos.
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4: 13 horas y 31 minutos en todo el país. En Buenos Aires el cielo está cubierto ahora con lluvia débil y una temperatura de 18 grados 2 décimas.
5: La jefa del FMI hizo una devolución de su visita a la Argentina.
4: Cristalina Georgieva publicó un blog donde dejó su balance sobre el avance del programa económico libertario.
5: Consideró que el país ya logró estabilizar la economía,
4: pero necesita construir condiciones que permitan sostener ese proceso en el tiempo.
5: Comparó el mismo con la carrera de Lionel Messi, señalando que los mayores logros requieren perseverancia.
4: Allanaron y clausuraron el geriátrico de Almagro por violencia contra adultos mayores.
5: Amplía Vanessa Petrillo.
6: En una investigación por el delito de

0: abandono de persona y maltrato, la Fiscalía Penal y Contravencional porteña a cargo de Juan Cruz Ártico solicitó el allanamiento de una residencia para adultos mayores ubicada en el barrio de Almagro. Las personas allí alojadas recibían alimentación insuficiente, carecían de asistencia necesaria y estaban expuestas a maltrato por parte del personal. El fiscal solicitó el allanamiento de manera urgente y fue concedido por el juez Ricardo Valdomar. Allí se registró la situación de una de las residentes en estado de extrema delgadez que manifestó de manera reiterada que necesitaba comer y que habitualmente solo recibía café con leche y pan. Vanessa Petrillo para Radio 10, Siempre Noticias.
1: Leve baja del dólar blue promediando la jornada.
2: En el mercado informal el billete se ofrece a 1.560 pesos, 5 pesos menos que en el cierre de ayer.
1: En tanto, en Banco Nación opera sin cambios, vendiéndose a 1.510 pesos.
2: En otro orden, el riesgo país baja 1.6 puntos y se ubica en los 436 puntos básicos.
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1: Panamericana, ramal Campana, kilómetro 41, esto es mano al norte, el carril rápido está obstruido y genera demoras.
2: General Paz con sobrecarga entre Mataderos y Liniers, sentido Río de la Plata.
1: También entre Constituyentes y Lugones.
2: Cantilo lenta desde Aeroparque.
1: Richeri con demoras desde Peaje, continuando las mismas por Delepiane, sentido al centro.
2: Cielo nublado con lluvia débil en Buenos Aires, la temperatura 18 grados 2 décimas, humedad 92%.
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14: Hola, hola, hola, mis buñuelines, aquí el genio de la lámpara, llegando al viernes para compartirlo con ustedes, porque hoy no hay misterios. Hoy estamos dispuestos a subirnos al escenario y cantar, cantar, cantar, cantar, cantar. ¿Y cuál es la canción que nos convoca en el día de hoy? La del potro.

La canción que nos convoca en el día de hoy. Vamos, vamos, que estamos esperando los audios con sus vocecitas. A mandar al WhatsApp de la radio, que los queremos escuchar. Finalmente alguno recibirá un premio excelso, como el de todos los viernes. Así que en un rato vuelvo.

0: para recordaros la canción. La canción, la canción. Mientras tanto, mala canseira, malón, mala canseira, lancera. Y adiós.
1: Pero mira vos cómo se vino el señor genio. Le tengo mucha fe al dúo, que es Vera, obviamente, con nuestra señora locutora Karina Sinali. A ver cómo las escucho.
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3: Escúchame, con este tema vuelvo a mis orígenes, Nancy.
4: Sí.
3: La tierra.
1: Claro, totalmente. Totalmente. Mira. Totalmente. Así que bueno, 11-23-66-0710. 11-23-66-0710. No es que de golpe se me aclaró la mente, sino que me pusieron el.
3: Dije, se lo acordó. Así, wow.
1: Ya está. Bueno, vamos.
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0: esperaba.
1: Soy Ramón de Tortuguitas. Los españoles nos tildaban a nosotros de racistas. ¿Y ellos qué están haciendo ahora con la pobre gente que entra a su país, con los africanos? ¿Qué tal?
2: Yo, sin meterme en la vida de nadie, porque no me meto casi en la de, ni siquiera en la mía a veces, te quería decir que lo que hizo Icardi es utilizar un hecho fortuito, como es el robo de los pasaportes, como un subterfugio para lograr su objetivo. Es una chicana bastante berreta que caduca fácil, Analía Devoto.

0: 41 minutos pasan de la 1 de la tarde. Tenemos de sensación térmica en este momento 18 grados 2 décimas. Y vamos a empezar a hablar del tema, calor. Porque ya el oyente ahí lo decía. Sí. Hablaba de Wanda. ¿Qué pasó, Vera, con Wanda al final?
1: Bueno, Wanda tendría que haber vuelto a la Argentina con sus hijas, pero bueno, estaba esta retención, la negativa de Mauro Icardi para firmar el trámite para que ellas puedan gestionar, las chicas, Francesca e Isabela, sus pasaportes. Bueno, publica en su cuenta de Instagram Wanda Nara: la jueza italiana acaba de resolver a favor de mis hijas, no se necesita el consentimiento del padre para tener el pasaporte y volver a la Argentina. Se hizo justicia, también en Italia tendrán solo la firma de la madre para tener el pasaporte

0: que les robaron, refiriéndose al episodio en Milán. Y además, bueno, publica las hojas del expediente gracias a la justicia italiana y a sus abogados, entre las que arroba a Ana Rosenfeld, bueno, abogada de Wanda Nara. Bueno, por lo menos.
1: Final feliz, las chicas vuelven,
0: sí, por
1: empiezan las
0: favor,
1: clases.
0: basta, que empiecen acá en Argentina.
1: Por
2: Pero
1: favor.
2: Manera de complicar la situación, ¿eh?
1: Sí.
0: La verdad que sí.
2: Parece que
0: sí. En otro orden de cosas.
2: En otro orden de cosas. Bueno, hablamos de.
0: El mate.
2: Traje el mate. Se materializó. Sí, Nancy, ¿cómo estás?
3: No, decía, te hago una consulta que es la siguiente. Esto no es, o sea, no es lo que digamos, lo que sucedió acá, que la jueza dice, no me importa. O sea, ¿es lo mismo para vos? ¿Es la misma situación?
1: ¿A qué te referís? Un poco, Nancy, no sí. Escuchamos bien la pregunta completa.
3: No, digo, si es la misma situación de la famosa jueza que acá había determinado, no importa lo que quiera el padre.
0: Es la jueza italiana.
3: Ya lo sé, mi amor, obvio que la jueza italiana. Lo que yo te estoy diciendo es, decide igual que lo que decidió la jueza argentina.
0: Claro, exactamente. Sí, creo que te entendí. Sí. Dice, la jueza italiana acaba de resolver a favor de que las chicas puedan volver a la Argentina junto con su pasaporte.
3: Bueno, qué temita, queridos. Flor Gutiérrez, a ver si empieza usted con su primer tema del día.
1: Vamos a hablar de aumentos, Nancy. Arranca agosto, pero lo más importante es que se confirmaron dos aumentos a servicios. Esto que golpea directo en el bolsillo de quienes nos están escuchando. Y la verdad es que los estábamos esperando, porque hay algunos que ya estaban confirmados, como por ejemplo los del transporte, las escuelas, las prepagas, pero lo que confirmó la Secretaría de Energía son los nuevos cuadros tarifarios, así que lo que tienen que saber es que el gas va a subir en agosto en promedio un 3%. 3% en promedio, y en el caso de la luz va a ser del 1,8%. Recordemos que todos los meses están subiendo los servicios y que si uno tiene en consideración las variaciones interanuales, están por encima de incluso la inflación general. Por eso decimos que es un golpe al bolsillo, porque la realidad es que después el ingreso disponible termina siendo cada vez menor. ¿Qué es lo que están viendo entonces las consultoras? Porque también ya cerró el mes de julio y empezaron a presentar sus relevamientos mensuales de inflación. Bueno, atención, porque podría estar, Nancy, por arriba de junio. Podría estar o igual, en torno al 1,9, o incluso en 2%. Por ejemplo, EcoGo de Marina del Poyeto habla de una inflación del 2,1%, al igual que otra consultora de Libertad y Progreso. Econviews, del economista Miguel Kiegel, habla de una inflación para julio del 2%. Y yo estuve haciendo algunas consultas a representantes, sobre todo del sector de alimentos y bebidas, y decían, si bien no tuvimos incrementos tan fuertes, probablemente alimentos y bebidas por lácteos, galletitas y algunas frutas y verduras también esté en torno a ese porcentaje, porque se estuvieron moviendo bastante las últimas semanas, así que hay que estar atentos a eso, porque agosto va a seguir con aumentos.
3: Vos sabés que fue tema de Leandro Renú, antes de que se tomara estos días de vacaciones, advirtiendo que el índice de costo de vida de la ciudad de Buenos Aires va a estar bastante por arriba del 2,1 que dio el mes pasado.
1: Claro, porque siempre la ciudad sale antes, entonces nos anticipa un poco lo que después puede llegar a suceder a nivel nacional. Sí, es bueno el dato que plantea Leanne Renú, porque en ciudad en particular los bienes tienen un peso mayor en la canasta. Es decir, lo que marca que probablemente a nivel nacional los alimentos estén pesando un poquito más que incluso los servicios que decíamos se confirmó hoy en los cuadros tarifarios. Hay que seguir de cerca, ¿no? Esto, la verdad es que, como decíamos, cada vez que suben mucho, tanto los servicios como los bienes, tienen un peso importante en el presupuesto después de los hogares, de las familias, que genera que este ingreso real, esta capacidad de compra, de poder adquisitivo, termine siendo cada vez más bajo.
3: Obviamente. Veremos, después lo sabremos. Bueno, ¿con qué empieza el señor Julián Quintero?
2: Bueno, ¿vamos a solidarizarnos con Infantino o no? Porque la verdad que está pasando...
3: de ninguna manera.
2: Está pasando unos días, pobre... tremendos, durísimos. Tiene la gran culpa él, obviamente, porque después de lo lindo que fue el Mundial de Estados Unidos, México y Canadá, no se le ocurrió mejor idea que crear una empresa para vender los derechos del Mundial. Es insólito lo que se le ocurrió a Infantino. También yo creo, Nancy, y esto lo podemos debatir y lo podemos charlar, que ¿alguna charla previa tuvo que haber tenido con alguno de la, algún presidente de alguna confederación, de alguna federación? Porque largarse con esta propuesta, así de la nada, medio que obligando a las federaciones a aceptarlas porque si no se quedaban afuera, es como raro, a 6 meses de las elecciones, teniendo rumores de que Europa va a postular a su propio candidato, es raro imponer esta idea de crear esta empresa para vender los derechos comerciales. Bueno, ayer en vivo comentábamos que la UEFA había tomado la decisión de no participar de ninguno de los torneos FIFA que se realice si seguía esta idea de vender una parte de los torneos. A eso se le sumó la CONCACAF, ¿sí? Al repudio de lo que tiene que ver con no jugar los torneos, pero además con esta idea de hacer guita en vez de priorizar lo que tiene que ver con lo que pasa adentro de la cancha. Y hoy a la mañana nos enteramos que Asia también se puso en contra. No le queda otra a Gianni Infantino ya porque ya no le dan los votos. Porque recordemos que más allá de lo que quería imponer Infantino, esto debía ser votado por las confederaciones y las federaciones respectivamente. Y tomaron la decisión Asia de decir, che muchachos, esto no va. Esto, la verdad es que no fue consultado adecuadamente, es débil, no se puede realizar, dice la Copa Mundial de la FIFA, es la cumbre del fútbol mundial y obtiene su fuerza de la participación de todas las confederaciones y de las principales naciones futbolísticas del mundo. Cuesta que corra el riesgo de socavar la unidad y el carácter universal de la competición debe ser reconsiderada. Recordemos que hasta ayer a la tarde, cuando la CONCACAF se había dado de baja, faltaban 10 votos para que el proyecto se caiga. Con Asia bajado el proyecto se va a caer. Más allá de que la FIFA ayer sacó un comunicado intentando explicar, che, miren que esto, nosotros vamos a seguir tomando las decisiones, ustedes... Lo que quiere impulsar Infantino en realidad es decirle, muchachos, miren que con esto van a ganar un poco más de plata. Lo que pasa es que desde la UEFA, desde la CONCACAF y desde Asia dicen, a nosotros no sé si nos interesa tanto ganar más plata. Digo, con la participación de más selecciones en el Mundial. También porque se va a votar la idea de ampliar el Mundial de 48 a 64 selecciones a partir del 2030.
3: Escúchame, esta ampliación del Mundial que hubo ya fue un escándalo. Hizo el Mundial eterno. Sí.
4: Si lo siguen ampliando más...
2: Sí. Va a ser más largo, probablemente haya más partidos, probablemente haya más cabos verdes, por decirlo de alguna manera. Más selecciones que tengan, más Curazao, más selecciones que tengan la posibilidad de disputar el Mundial... Después veremos si hacen un buen papel o no y si eso lo hace con piel. Creo que también es un debate un poco que se da acá en el fútbol argentino, Nancy. Si el hecho de tener 30 equipos hace el solo hecho de tener 30 equipos o el solo hecho de tener 48 selecciones en un mundial hace que eso sea competitivo. Bueno, con Cabo Verde pasó, pero pasó con Cabo Verde. A Curazao no le salió, a Haití no le salió, y a muchas selecciones que por ahí disputaban su primer mundial. No es que por el solo hecho de disputar un mundial son mejores. De hecho, pasó todo lo contrario. ¿Por qué? Porque las eliminatorias de CONCACAF no tenían a sus 3 mejores selecciones. Bueno, y Europa tampoco va a tener a España-Portugal, que son 2 de sus buenas selecciones. Las eliminatorias de Sudamérica no van a tener a Argentina, Uruguay y Paraguay, más allá de que las jueguen. Si quedan eliminados van a clasificar igual por ser anfitriones. Y África no va a tener a su mejor selección, que es Marruecos, básicamente.
4: Me parece bien. Bueno, en el medio de todo esto quiero pedir 1000 disculpas porque tuvimos un problema técnico, estamos transmitiendo desde La Rioja, estábamos queriendo arreglar un delay que teníamos, sí. Que ahora ya no tenemos más, le quiero avisar a la linda gente, y se nos cortó todo, por teléfono un ratito nomás, pero bueno, son parte de las cosas que acontecen obviamente en el ida y vuelta. Igual yo te entendí todo absolutamente, espero que ustedes también a mí. Pero bueno, Gianni Infantino está en problemas, claramente, sí. Y va a tener que retroceder. Esto es inexorable. 1:51, linda gente. Acá nos quedamos, obviamente, hasta las 3 de la tarde. Es viernes, es el último día de julio, que encima llegó viernes. Viste que muy pocas veces los meses terminan un viernes.
5: Sí.
4: Así que así estamos. El señor Lucas Mella reapareció, porque claro...
5: Volví, mira. Reapareciste acá.
2: No te perdiste.
4: Estuvo acá dando vuelta. Yo estoy tomando un mate raro, chicos. Porque el mío me lo olvidé en el hotel. Entonces me han dado un mate con yerbitas.
5: Sí, con burrito.
2: ¿Qué le pusiste, Lucas? ¿Qué le pusiste al mate?
4: Le puso algo al mate. Extrañamente, Lucas no quiso

0: acompañarme en
1: el mate loco.
2: No, yo se lo armé loco. Y le dije, es tuyo,
0: tomalo vos. Algo le navega al mate por ahí.
3: Flota.
0: Está bueno, quiero decirlo.
2: Yo todo lo que hice es para que el programa de la noche salga mejor.
0: Vamos a estar de acá a la noche. Vamos a estar, veremos. 11-23-66-0710, nuestro teléfono, nuestro WhatsApp. Obviamente que están dejando mensajes porque tenemos premios para todos los gustos, señores. Vamos.

0: Insólito, pero real, chicos. Ha salido el sol en Palermo, por lo pronto. Así estamos, ¿no? De lluvia y de sol, de lluvia y de sol. Acá estamos de un sol pleno.
1: 18 grados, dos décimas a esta hora, Nancy. 21 es la máxima. Veremos qué pasa con este sol. Todo puede pasar.
0: Me parece impresionante. Y los oyentes que obviamente están jugando, porque tenemos premiazos hoy. Premiazos, contales, Cari.
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0: El globo de la muerte es ese que entran... Que entran con
1: las motos.
0: Con las motos, ¿no?
1: Que entra una, después dos, después son un montón.
0: No, no, es impresionante. Terrible. A mí no me cuenten para eso de ninguna manera. Bueno, me parece muy bien. Una al mediodía, 54 minutos. Señor Lucas Mella.
2: Arranquemos con Milei, con la entrevista que dio esta mañana, porque estuvo hablando, se grabó obviamente ayer, pero hoy se transmitió la entrevista con Mariana Bray en el programa de Georgina.
0: ¿Fue vestida de blanco?
2: Fue vestida de blanco, como bien dijiste vos. No sé si eso implica algún tipo de intentar proyectarse hacia el futuro.
0: Yo no dije, yo pregunté.
2: No, sí, por eso yo, pero me pregunto si eso significa algo, no tu pregunta, el vestirse de blanco, digo. Pero bueno, lo cierto es que estuvo, y habló de varias cosas. Arranquemos por el audio número 2, mencionando a Adorni, porque lo increíble es que a pesar de todo lo que ha pasado hasta ahora, Milei sigue diciendo que Adorni es inocente. La verdad que es increíble, pero escúchenlo mejor ustedes.
3: ¿En contacto con Adorni?
4: Mira, le hablé hace muy poco, pero lo que ocurre es que en el último tramo, digamos, estuve con muchos viajes y muchas actividades y no he podido verlo. Pero sí, digamos, yo no tengo problemas. Para mí, digamos, Adorni es honesto.
3: Sí.
4: De hecho, a ver, me parece la desproporción que hubo todo en el tramo solo por el hecho que tocó el ego de los periodistas. Mm. Porque en el fondo, digamos, todo el desastre fue porque dijo, ustedes son solo periodistas. Y se ofendieron.
0: Ese es el gran problema que tuvo Adorni.
2: Hasta donde yo sé, Adorni no se fue porque los periodistas se enojaron porque él les dijo o nos dijo solamente periodistas. Se fue porque tiene una causa de una investigación bastante potente con bastantes pruebas ya reconocidas de que evidentemente se enriqueció durante su estadía en el gobierno nacional. Pero bueno, Milei cree que es inocente.
0: O no pudo explicar de dónde sacó la plata.
2: No pudo explicarlo, por lo menos.
0: Para, entre otras cosas, la cascada.
2: Igual
0: yo quiero decirte algo, te quiero confesar.
2: No, Nancy, no digas que vos hubieras puesto la cascada también. No.
0: Yo quiero confesarte a todos ustedes y a Lucas Mella que extraño a Manuel Adorni.
2: Eso puede pasar. A ver, es cierto que el gobierno perdió... Primero, se habló 3 meses y medio de una sola persona. Y es mucho tiempo en la vida de un gobierno. Entonces,
0: Total. Ahora
2: está como un poco huérfano el tema informativo en ese sentido. Pero además porque es cierto que el tipo se inmolaba en todas. Jugaba todos los partidos y se tiraba de cabeza a recibir todas las granadas. Bueno, evidentemente, eso hoy se está sintiendo. Le preguntó también Marina Bray por la bandera de los jugadores de la selección. Acá me meto un segundo en el terreno o territorio de Juli Quintero. Pero hay algo de lo político acá. Y escuchemos cómo Milei, en este caso, en el audio número 3, dice que no hay que mezclar el agua y el aceite. ¿Qué querrá decir? Escúchalo.
3: ¿Pudo haber traído algún tipo de problema a los jugadores haber extendido la bandera de las Malvinas?
4: A ver, esa es otra parte de la discusión. Mira, lo voy a hacer con una reflexión del cantante solista que más me gusta a mí, que es Elvis Presley. Elvis, digamos, era una superestrella y en un momento, en un reportaje, le preguntan por la guerra de Vietnam. ¿Y sabes qué le dice Elvis? Mire, yo no opino de política, yo soy... alguien que se dedica al entretenimiento. Es decir, no está bueno mezclar el agua con el aceite. Es un deporte, es un juego.
2: Bueno, sabemos que es su cantante favorito porque le gusta cantar Viva Las Vegas muchas veces, esas cosas. Evidentemente, a Milei le encanta Elvis. No sé si es la mejor comparación, porque Elvis habló de una guerra que Estados Unidos estaba perdiendo. No sé si es lo mismo vincular eso con un territorio ocupado por otra nación como son las Malvinas. Lo cierto es que no solamente dijo esto, sino que también profundizó y dijo que es de termoneuronal creer que cuando uno puede reclamar por las Malvinas en un partido de fútbol, no solamente eso, sino que dijo que la ONU obligó a Inglaterra a que se siente a negociar las islas.
0: No, eso fue el detalle.
2: Algo que no es cierto, no digamos, a nivel fáctico, eso no pasó. La ONU sí tuvo una votación en la cual se dijo que, como cualquier conflicto sin resolver, porque es un conflicto sin resolver, las partes tienen que sentarse a dialogar. Y en diplomacia las palabras importan muchísimo. No es lo mismo dialogar que negociar. Y no es lo mismo que tengan que sentarse a negociar un territorio a sentarse a retomar diálogo. Son dos cosas completamente distintas. Insisto con que a Milei esto le puede traer problemas con su tan amado Inglaterra o su tan amada Gran Bretaña, porque ellos pueden decir, che, para, el presidente de Argentina está diciendo que la ONU nos obligó a nosotros a negociar las islas, cuando no es cierto. Y no solamente eso. Milei dice que, y que Xi Jinping lo apoya. Yo entiendo que Milei crea que está hablando solamente con Mariana Bregui en el programa de Georgina Barba, pero es el presidente de la Argentina, no está hablando solamente en una entrevista en Telefe. Lo que él dice tiene impacto mundial, más cuando habla de un tema diplomático como este.
0: Es absolutamente una locura, hay que tener en cuenta. También le querría preguntar también a Flor, porque no solo hizo esto Milei ayer, sino que además grabó, bueno, justo ahora no podemos, pero en un ratito vamos a estar hablando también sobre lo que implicó la cadena nacional, que al parecer se tomó un montón de tiempo. Y en las crónicas de hoy, Flor, vos vas a ser la que más me explique o me explique mejor el tema técnico, pero en realidad en las crónicas de hoy se ocuparon mucho los medios de contar que estuvieron 6 horas con el digamos, el asesor Caputo, Santiago en este caso, grabando este programa, que después trabajaron 3 horas más, o sea, mucho tiempo para poner en escena un algo que para la gente común es inentendible. Así que el por qué el presidente le da tanta importancia, lo vamos a charlar en un ratito nomás, después de las noticias, con Florencia Gutiérrez. Vamos.
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6: Catorce horas, 1 minuto en todo el país. En Buenos Aires, el cielo está mayormente nublado, la temperatura 18 grados, 2 décimas.
7: El gobierno dispuso prorrogar la suspensión de las ejecuciones fiscales contra clínicas y prestadores de salud.
6: La medida se mantiene desde hace varios años sin solución de fondo.
7: Y beneficia a un grupo de entidades del sector que mantienen obligaciones impagas.
6: La decisión quedó formalizada con 2 resoluciones, una del Ministerio de Economía y otra de la Agencia de Recaudación y Control Aduanero.
7: Ya son 57 los muertos por ahogamiento tras la ola migratoria en Ceuta.
6: En tanto, el gobierno español asegura que de los 60.000 marroquíes que ingresaron, 25.000 ya volvieron a su país.
7: Por Radio 10, el exdiputado español Víctor Eggio señaló que Marruecos abrió sus fronteras para pedir algo a cambio.
8: Los migrantes pues son personas que huyen de una dictadura terrible como la marroquí. Está claro que Marruecos se desentiende del control fronterizo y lo hace periódicamente Mohamed VI

0: cada vez que quiere presionar a España o tratar de obtener algo. Tuvo una visita del presidente español a Argelia, hubo un acuerdo y Argelia se convierte en un socio muy importante del gobierno español en materia energética, ¿no? Sobre todo. Y claro, es el gran rival de Marruecos en el norte de África y eso, pues Marruecos le sienta mal, no lo quiere consentir.
1: Detienen a una persona por presentar una falsa denuncia del robo de su auto.
2: El informe de Juan Pablo Pérez.
3: El titular de la UFI número 6 de Morón, el fiscal Patricio Ventricelli, espera indagar a Matías Gómez Barrios, de 46 años, detenido por falsa denuncia al robo de su vehículo, que según sus dichos se había dejado estacionado en el barrio del Palomar. Se constató por cámara de seguridad que el robo jamás existió. En tanto, el automóvil sigue sin aparecer. La justicia busca determinar si se trata de un nuevo fraude contra compañía de seguro. Juan Pablo Pérez, Radio 10, Siempre Noticias.
1: Tránsito. Panamericana, kilómetro 15 y medio, manual norte, hay un camión detenido en el carril central por desperfecto mecánico, genera demoras.
2: General Paz con sobrecarga entre Mataderos y Río de la Plata.
1: También entre Constituyentes y Lugones.
2: Cantilo lenta desde Aeroparque.
1: Dele Piane con demoras desde General Paz hasta Escalada, sentido centro.
2: Capital y alrededores, la temperatura 18 grados, 2 décimas, humedad 92%.
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0: ido para encontrarnos en un cuarto de hotel. Mi nombre es Liliana y soy de Villa Bosch.
1: Lili. Pero qué lindo, Liliana, me parece espectacular. Bien, bien explícito, ¿visto? Para encontrarnos en él, es lo que hay que hacer. Dale, sí, que va
2: la canción. Darío de Florencio Varela, medio cantor, pero sí, más de tango que otra cosa. Ah. Fue lo mejor del amor, lo que he vivido contigo. Me dejó tu esposa, me dejas mi marido, para robarnos en un rato.
1: Mi marido no es tuyo.
2: Bueno, no me acuerdo cómo
1: es. Muy bien.
2: Bienvenido al peronismo, lo más profundo del país. Ay, como corresponde.
1: Gracias, gracias. Un beso grande. Qué bueno el cantor de tango. Otro día tenemos que poner un tanguito, chicos. Sí. ¿Eh? Otro día un tanguito. Dale, dale, dale.
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4: Un cuerpo de hotel.
3: Nunca.

0: me dejes, mi amor. Me dijo suave al oído. Bueno, soy María de Lanús.
1: Muy bien. Pero esta se acordó un montón la letra.
2: Chicos, Rodrigo estaría
1: ahora
2: enojado.
1: Escúchame.
3: El objetivo es pegar la
1: letra. Hay un problemita con esta letra. No, yo lo digo, hay un problemita con esta letra que todo le cambian algo.
4: Es cierto.
3: Es complicado. Y siempre dicen lo mismo, ¿viste?
1: El marido. Idea,
3: el objetivo es matarlos en un cuarto de hotel, Nancy, claro. Corta, ya está, listo, punto.
2: Con el marido.
1: ¿Me lo está proponiendo?
3: Bueno,
1: con
3: no
1: cualquiera,
3: sé.
1: Mira, con
2: bueno, nos vamos. Estamos de más, chicas.
3: Mala canción.
1: 11-23-66-0710. Sí, total. 11-23-66-0710. Si te pones colorado, tenés menos chance, te quiero avisar.
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0: tarde. Vamos, linda gente. 2 de la tarde, 10 minutitos. Estamos para bailarnos todo hoy, ¿eh? Sí. Impresionante, señores. Dale que va. Viernes 31 de julio, ¿cómo está la temperatura en este momento en la ciudad de Buenos Aires?
1: 18 grados, 2 décimas, seguimos igual, sensación térmica igual, pero hay un solcito bastante agradable que parece que va a hacer que la temperatura comience a subir, Nancy. Oh. Estaba pronosticado con alerta naranja para todo el día con lluvia, pero me parece que se va a cortar con este sol.
2: Tengo un espanto.
0: Erradicamos, por suerte. Uh-huh. 22 grados en este momento en La Rioja, la máxima prevista para hoy es de 24, así que un sol, pero pleno, chicos, realmente está... Sí. Increíble por acá, y ahí me cuentan que mientras nosotros estamos acá transmitiendo el programa de radio, etcétera, en el grupo Provincia, hay pululan peronistas de todo el país. Hoy me encontré, por ejemplo, con el intendente de La Quiaca.
3: Tremendo.
0: Muy bueno. ¿Podemos ir?

0: etcétera. Y yo estaba amamantando a uno de mis dos hijos. Por eso digo, no me acuerdo exactamente. Yo empecé a amamantar en el 2001 y terminé en el 2005. Claro, uno atrás del otro.
1: Claro.
0: Entonces, ahí como quedaron.
2: El lustro amamantado.
0: Sí, totalmente. Entonces, me acuerdo que, claro, yo me saco leches, me voy a tomar el avión muy temprano a la mañana, llego a la capital de Jujuy, de ahí auto hasta La Quiaca. Muchas horas habían pasado, chicos. Llego a La Quiaca y voy a un lugar en donde había familias.
2: Sí.
0: Y de golpe, de la nada, mientras yo estaba haciendo un copete, se pone a llorar un bebé. El acto, chicos. Pero fue fatal. Así hicieron. Le salió leche, pero hasta
2: propulsión.
0: Chorros. Era imposible de detener.
1: La explosiva.
0: ¿Entendés? ¿Por qué? Porque terrible. Me súper.
2: O sea que eso sucede.
0: A esta altura.
2: Eso sucede.
0: Primero, es algo natural. Vale. Sí, obvio. Vos, digamos, es como un instinto.
2: Sí.
0: Vos, en ese momento, escuché un bebé, tenía las tetas ya, tendría que estar sacando, etcétera. Sí. Y en ese momento, el llanto del bebé, de la nada. Pero es impresionante, ¿eh? Lo que es la naturaleza, lo que es el instinto, lo que vos quieras. Sí. Bueno, ustedes saben muy bien que en otras épocas se estilaba tener mujeres que claramente amaman otras personas,
1: claro.
0: ¿No? O hermanas que han dado alternativamente porque tenían los dos, etcétera, etcétera. Así que bueno, dos del mediodía, 13 minutitos, vamos con una nota.

0: Bueno, ustedes saben que ayer, después de mucho anuncio, finalmente hubo una cadena, una cadena nacional sí. Para anunciar con mucha pompa, mucho platillo, una reforma a la Carta Orgánica del Banco Central. Fue rara toda la puesta en escena, básicamente porque en realidad es algo a simple vista muy técnico. Pero como el presidente de la Nación tiene ciertas obsesiones y claramente no está en un buen momento, utilizó la cadena nacional para hacernos entender a todos los argentinos. Primer detalle que hoy lo revelan algunos de los analistas que estuvieron escribiendo es desapareció la palabra casta del vocabulario del presidente, con lógica, porque ya él es casta, esto queda clarísimo. Entonces ahora habla de la alta política o algo por el estilo, que a simple vista para mí la alta política es algo bueno, se ve que para él es malo. Justamente, estamos tan en la antípoda que, digamos, lo que es bueno para mí y para nosotros, claramente para el presidente, es malo. Pero lo concreto es... que a mí me gustaría saber de qué se trata, obviamente, no solo esa reforma, sino qué implica en términos reales para, digamos, el país, si esta reforma fuera aceptada, obviamente, por el Congreso, porque claramente no es que ya está, lo decidió él y va para adelante. Para hablar de esto, vamos a hablar justamente con alguien que también el presidente hizo, al que hizo referencia anoche, que es ni más ni menos que Mercedes Marco del Pont. Economista, ex titular justamente del Banco Central. ¿Cómo estás, Mercedes? Nancy Pasos te saluda.
1: ¿Qué tal, Nancy? ¿Cómo te va? ¿Qué decís?
0: Bien. Bueno, hola. Primero quiero que me cuentes un poco esto, digamos, que me digas qué implica lo que pretende Milei.
1: Sí, a ver, es difícil explicarlo porque la verdad es que Milei no está usando las facultades que nosotros incorporamos en el año 2012 cuando reformamos. Y las facultades que le incorporamos en el año 2012 cuando cambiamos la Carta Orgánica de Caballos, a la cual Milei quiere volver, y es decir, que el Banco Central es muy importante, su objetivo tiene que ser la estabilidad monetaria, e incorporamos también la estabilidad financiera y la mención a las cuestiones vinculadas al empleo y a la producción, ¿sí? Como siempre había tenido la Carta Orgánica y tiene muchas cartas orgánicas del mundo. ¿Y esto de qué sirvió? Sirvió que le dio facultades al Banco Central para meterse, por ejemplo, con los créditos, con las tasas de interés. ¿Qué quiere decir? Nosotros inmediatamente después de eso largamos una línea de financiamiento para las pequeñas y medianas empresas. Le planteamos a los bancos que las tasas de interés que tenían que cobrar tenían que tener ciertos límites. Eso es funcionar a este otro.

0: plazo, una diferencia ocuparse también de lo que pasa en la economía real. ¿Por qué es importante para la mujer y el hombre de la piel? Porque estamos viviendo una situación grave de sobreendeudamiento de las familias autónomas.
1: Pero, Mercedes, un minutito, para. Primero, sí. Estás con muy mala calidad en la conexión. No sé si tiene que ver con tu línea o qué, pero igualmente, digo, esto para que la gente, los productores lo sepan, a ver si se puede mejorar. Pero más allá de eso, yo entiendo cómo vos podés explicar el por qué el Banco Central puede, digamos así, tener que ver con las políticas directas, que es lo que pretende Milei que no haya más. Pero contame, calculo yo que habrás leído la reforma que él está proponiendo. ¿Cómo cercena la posibilidad de políticas públicas para adelante este proyecto que él... O sea, no justifiques lo que vos hiciste, sino decime en qué parte es mala de todo lo que él está proponiendo.
0: Que es volver al objetivo único. Es decir, el Banco Central no se puede ocupar más que de la estabilidad de precios y eso tiene que ser el único mandato que tenga la autoridad monetaria. Eso significa que, por ejemplo, la puede plantear una política monetaria sus condiciones de recesiva, ultra recesiva, con elevadísimas tasas de interés, sin crédito, etcétera. Lo que pase con el mundo del empleo, del trabajo, no importa, yo cumplí con mi misión. Y lo que le dice hoy la Carta Orgánica, lo que circula el cambio del 2012, es donde tenés que ocupar también de lo que pasa, tenés que armonizar objetivos, tenés que armonizar el objetivo de la baja inflación, pero que no sea la paz del cementerio, no sea cosa del trabajo y la producción. Eso es lo que básicamente, si se vuelve al objetivo único, como había metido Carvalho en el año 92, eso ya no podría hacer más política crediticia financiera a favor de otros objetivos. Este es el cambio. ¿Por qué digo que es difícil hablar? Porque, de hecho, el gobierno está haciendo esto. El gobierno se ha desentendido de lo que pasa con el mundo del trabajo, qué pasa con el empleo, qué pasa con el crecimiento.
1: Claro, lo que pasa es que pasa con acá hay algo más importante. Y le quiero dar paso también a Florencia Gutiérrez, que está en piso, digamos, que además ella también es economista y puede, obviamente, interlocutar mejor con vos que yo misma. Pero la sensación que yo tengo es que Milei y la derecha en general en el mundo, y especialmente en la Argentina, pretenden gobernar y dejar sentadas las bases para si en algún momento pierden cortarle las manos a los posibles gobiernos que vengan.
0: Está perfecto.
1: ¿Hay algo de...?
0: Perfecto, Nancy. Lo dijiste mejor que yo. Por eso está diciendo, tienes facultades, soy el Banco Central para meterse con las tasas de interés, con el que estás ejerciendo. No. ¿Para qué quiere cambiar la cosa organizada? Y la gente también aparece lo que están diciendo, ¿sí? Básicamente para dejar blindadas reformas hondas, profundas, actualmente están de gobierno, y sobre todo porque viene pidiendo a la Argentina recurrentemente esta reforma de la Carta Orgánica. O sea, es político, él lo está planteando, ¿sí?
1: O sea, él está... Flor, vos pensás... Perdóname, Mercedes. Florencia, ¿vos pensás lo mismo? O sea, ¿lo ves de la misma manera?
2: Sí, eso para mí es un candado también al ajuste fiscal. Y es parte de la batalla cultural. Es decir, la inflación es solamente un fenómeno monetario y lo vamos a llevar esa discusión incluso al Congreso de la Nación y lo vamos a aprobar en la Carta de Orgánica del Banco Central, para que no quede dudas de eso.
1: De todas maneras, ese es el otro punto. Ayer Milei hizo un cálculo extraordinario sobre la inflación desde que empezó el Banco Central hasta ahora, etcétera. Dicen, Giacomini, que era el socio de Milei y que siempre lo putea por todo, dicen que ese cálculo está bien hecho, digamos. Pero más allá de que esté bien hecho, no bien hecho, etcétera, etcétera, lo concreto es que, digamos, Milei le está poniendo ese candado, como vos decís, pero también es interesante porque yo también puedo empezar a pensar: Milei ya sabe que pierde las elecciones, entonces con el poder que tiene hoy quiere justamente evitar que a futuro alguien vaya en contra, digamos, de determinadas cuestiones que él tiene obsesivas, como por ejemplo esta, ¿no? Que el Banco Central no pueda...

0: meterse en tasa de interés o lo que fuera, o en los préstamos, o tener una política activa, para decirlo de alguna manera.
1: A ver, yo no sé si lo tiene crédito, realmente creo que no sé si está convencido que va a perder las elecciones. Creo que está haciendo esta parte de su batalla cultural. Además, me parece con algo que está bastante desvinculado del sentido común de la población, es la maquinista, la responsable de la inflación. Y no advierte que en realidad toda esa etapa histórica tan larga que los procesos de aceleración inflacionaria en la Argentina fundamentalmente se han dado por procesos de baratorio, ¿no? De hecho, el campeonato que tuvimos aquí en diciembre de 2023, que es pasó por el 25%, fue a partir de ahí que más duplicó el tipo de cambio en ese entonces. Entonces, es un dogmático, es obsesión, como bien decís, y la tiene que fiscalizar volviendo a un banco central que, insisto, salvo en los 90, con el régimen de la convertibilidad, que había conseguido absolutamente manejo por la política monetaria y cambiaria, siempre tienen estos otros objetivos, en la mayoría de los casos del mundo, que tienen que ver con poder encargarse de cuestiones centrales del funcionamiento de la economía, como puede ser el crédito, las tasas de interés, etcétera.
0: Entonces, queda clarísimo.
1: Yo creo que esto que planteaban recién, de además de no financiar en las circunstancias, para que entiendan que por ahí las personas que nos están escuchando, en 2000, en plena pandemia, sí, cuando el mundo se cayó a pedazos y en Argentina estamos muy, muy, muy, muy condicionados, y se cerraron las empresas, el gobierno pudo pagar los APP, ¿se acuerdan? Los salarios de las empresas del sector privado, pudo pagar el IFE, pudo comprar los respiradores y pudo comprar las vacunas, porque el Banco Central le dio un adelanto, le dio un préstamo, ¿sí? Entonces, limar los instrumentos y las herramientas que tiene el Estado para hacer política pública, realmente es preocupante. Ya lo han animado, pero lo quieren dejar marcada la cancha para hacer.
0: Claro, exactamente. Eso queda clarísimo. Mercedes, muchísimas, muchísimas gracias. Era Mercedes Marco del Pon, que obviamente fue en su momento presidenta del Banco Central, que es economista y que de alguna u otra manera nos está aclarando, junto con Flor, hacia dónde apunta Milei, y no solo Milei, todo lo que hay atrás de Milei, esto hay que decirlo, chicos. Milei es el emergente de digamos, Milei tiene patrones, Milei tiene jefes. Milei tiene dueños. Primero y principal porque a él le encanta tener dueño. Eso está clarísimo. Ha sido empleado toda la vida y sigue siéndolo. Entonces, no es poca cosa, porque es cierto que es muy difícil explicarle a una persona que la está peleando, que no tiene laburo, que perdió su salario, etcétera, etcétera, que es importante la carta orgánica del Banco Central, porque es algo como muy lejano, muy ajeno. Pero digo, si vos lo bajas a tierra diciendo, mira, el día de mañana, cuando este gobierno de mierda se vaya, el tipo no quiere seguir mandando después de dejar de ser presidente. Por eso quiere reformar este tipo de cosas. Quiere evitar que venga un gobierno de otra índole que pretenda hacer una política pública, digamos, más activa, en donde, por ejemplo, se bajen las tasas de interés, o se haga préstamos más blandos a determinadas personas, etcétera,
2: sí,
0: etcétera.
2: Está recortando la libertad de acción del próximo gobierno.
0: Totalmente.
2: Y el objetivo no es solamente con esto, lo va a seguir haciendo con otras cosas. Y el hecho de las PASO es lo mismo, tiene que ver con lo mismo. Está buscando Milei todos los vericuetos legales que la Constitución le permita, o que no sé si le permite en algunos casos incluso, para primero garantizarse seguir. Y en caso de no poder seguir, que el que venga no pueda hacer nada.
0: Queda clarísimo. Bueno, es lo que hay, señores. 2:26. Vera, te quiero escuchar porque tenés demasiados temas para hoy y todos me interesan.
3: Bueno, si querés podemos actualizar un poco la situación en la ciudad de Ceuta, y sobre todo porque hay un tuit muy reciente de Pedro, sobre todo con lo que hablábamos al final de la venta, con la relación con Italia y quienes buscan, claro, de alguna manera salirse de los acuerdos con España. Bueno, tuitea Pedro Sánchez hace una horita nomás: la solidaridad y la empatía son opcionales, el respeto a los tratados europeos y los datos no. Y acá

0: él presenta un número de entradas irregulares entre 2021 y 2026, según Frontex, donde pone a Italia con la mayor cantidad de entradas irregulares, con 478.600 entradas. ¿Sabes cuántas se calcula que tiene España? 234.000, ¿no? Con lo cual, diciendo, acá señalan a España.
1: Se están peleando a ver a quién se les filtraron más inmigrantes ilegales, chicos. Tampoco es la manera, ¿no?
0: Exactamente.
1: O sea, perdón, pero digo, yo entiendo todo, entiendo que se sientan coartados, etcétera. Las imágenes de ayer de Ceuta son realmente impresionantes. Yo recién estaba mirando una muy graciosa donde se ve a un inmigrante ilegal entrando con la camiseta de Boca.
0: Sí, bueno.
1: Un marroquí. Ingresando con la camiseta de Boca.
0: Camiseta de la Argentina.
1: Estamos en todos lados.
0: Y solo para tomar un poco de dimensión de lo que esto significa para esta ciudad española, es una ciudad de cerca de 80.000 habitantes y se calcula que entraron 50.000 marroquíes. Entre 50.000 y 60.000 ya han deportado a varios, ya quedan pocos de la porción inicial que eran. Pero bueno, es un tema para mirar de cerca, no es un tema chiquito, es un tema muy grande, que bueno, tiene las pujas de Marruecos por un lado, España, toda la Unión Europea, y bueno, y Donald Trump mirando de cerca.
1: De más está decir que es parte de todo lo que está aconteciendo y no es poca cosa. Y no es poca cosa. Hoy ha ganado la tapa de los diarios de todo el mundo, ¿no? No solo de Argentina, que también llevaron un...
2: Sí. Lo loco de esto es que estamos hablando de una ciudad que está en África. O sea, quiero decir...
0: Técnicamente está en África, es cierto, Luqui.
2: Claro, por eso. Ceuta es española, pero es el territorio de Marruecos. Digo, de hecho, hay un reclamo histórico de decir por qué... Al mismo tiempo,
1: Ceuta
2: también, frente a Ceuta está Gibraltar, que obviamente también está ocupado por Inglaterra. O sea, evidentemente... Hay un problema bastante complejo en ese lugar, pero lo que digo también es bastante loco el quilombo de Ceuta en sí, porque estamos hablando de territorio africano. Sí. Si bien son personas de Marruecos que al cruzar esa frontera pasan a estar en Europa técnicamente, no deja de estar en el territorio del otro país.
1: Obviamente.
2: Es todo muy complejo.
1: No, además está decir, chicos. Además, ayer vos hoy hablaste de 57 personas que murieron, porque claro, trataron de pasar por el mar, que no se va muy adentro, pero es claramente peligroso.
0: Sí, nadan durante más de 7 horas.
1: Ayer eran 18, hoy 57. O sea, digo, vos fíjate la desesperación para terminar muriendo de esa manera, ¿no? Esto, digamos, no es poca cosa, es un gran tema de debate a nivel mundial. Y me parece que en realidad trasluce, obviamente, que otras cosas. Quiero aprovechar este minutito nada más para cerrar con No puedo cerrar. Cada vez que voy a cerrar vienen las noticias, pero me lo voy a acordar. Quiero contarles muy, muy brevemente la implicancia a nivel mundial, o sea, la implicancia por fuera del país, de la presentación de Cristina Fernández de Kirchner en las últimas horas ante la ONU. Uh-huh. Y cómo, si bien es Cristina, no es solo Cristina, y eso es un poco lo que quiero, por lo menos, digamos, comentar para que todos estemos atentos. Vamos a las noticias.
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4: Horas 14:30 en todo el país. En Buenos Aires el cielo está mayormente nublado, la temperatura 18 grados 7 décimas.
5: El decreto de Milei para expulsar extranjeros no tiene ni pies ni cabeza.
4: Lo dijo por Radio 10 el ex jefe de gabinete Aníbal Fernández.
6: Que no tiene ni pie ni cabeza eso. Acá hay dos cosas que son las que ellos definen con esta. Por un lado es el tema de la posibilidad de la expulsión, y por otro lado la posibilidad de la expulsión ante un delito, o lo que significa el mensaje de odio. Ese tema hay que mirarlo a la luz de lo que dice la propia Constitución. Dice que hay cuatro temas que no se van a poder tratar nunca por el derecho de necesidad de urgencia, que son lo electoral, los partidos políticos, lo tributario y lo penal. Por lo cual, lo que se están regulando por el DNU seguramente va a ser nulo, porque eso no lo pueden hacer.
5: Otra emblemática empresa entró en concurso preventivo.
4: Se trata de Divaflo, que controla las marcas Morita, kiosco de empanadas, fábrica de pizzas y solo empanadas.
5: Tiene plazo hasta el 1 de julio de 2027 para evitar la quiebra.
4: Acumula deudas por más de 3.845 millones de pesos con entidades financieras.
5: Además, reporta un historial de 231 cheques rechazados por un monto total que supera los 1.032 millones de pesos.
4: Diego Forlán fue presentado oficialmente en la selección de Uruguay.
5: Reemplazará a Marcelo Bielsa en la selección mayor de manera interina.
4: Y estará también al frente de la Sub-20.
5: El técnico uruguayo llega luego de dirigir 12 partidos a Peñarol en 2020 y 11 a Atenas de San Carlos en 2021.
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4: Panamericana, kilómetro 15 y medio, esto es Manual Norte, continúa un camión detenido en carril central por desperfectos mecánicos, genera demoras.
5: Telepiane, demoras en toda su extensión, sentido al centro.
4: Autopista Buenos Aires-La Plata, reducción por la construcción del cuarto carril, esto es en la zona de Wilde y Quilmes, sentido La Plata.
5: Cerrado el puente La Bruna, sentido Avenida del Libertador.
4: Subtes, trenes y premetro operan con cronogramas habituales.
5: 18 grados 7 décimas, Buenos Aires, humedad 90%.
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9: Fue lo mejor del amor.
10: Fue lo mejor del amor. Lo que he vivido contigo. Dejo a tu esposo. Tú dejas tu marido para encerrarnos en un cuarto de hotel.
11: Ah, encerrarnos, me encanta.
10: Mari, no más quiero las entradas, por favor, que no lleve a mis nietos a ningún lado. Besito.
11: A ver, ¿qué más?
12: Fue lo mejor del amor, lo que viví yo contigo. Yo dejo a mi mujer, tú dejas tu marido.
13: Bueno.
12: Para matarlos en un cuarto de hotel. Hasta el domingo, mi amor.
11: Bien.
12: Tal vez volvamos a verlo. Jorge de Tigre, un beso.
13: Jorge de Tigre.
14: Qué ganas que tiene de ganarse el premio, Jorge.
11: A ver, tenemos dos más.
15: Sí, claro. Mejor
10: qué ganas de no verte nunca.
15: Lo que he vivido contigo. Dejo a mi esposa, tú dejas tu marido. Para matarnos en un cuarto de hotel.
10: Yo me quedo con esa frase.
15: Un genio, el genio. Y Nancy también.
10: Me quedo. Ay, gracias. Yo me quedo con esa frase. Para matarnos en un cuarto de hotel.
11: Muy sexual esa
10: frase. Ay, matarnos.
13: Vos sabés que en francés al orgasmo se le dice petit mort. Que es como muerte pequeña. Ese clímax que es como que se te va la vida.
16: Claro, si te morís ahí ya está.

0: Se queda. Te morís.
1: Sigue llegando gente al baile, en este caso sí, comida al baile.
2: No, bueno, no coman, se están
1: engordando.
2: Nosotros estamos con mate acá.
1: Te digo, empanadas de todo calidad, digamos, de todo gusto nos mandaron, ¿no? Este, impresionante. Y ahora pizza casera, aparte. Vamos a tener que probar. Algo
2: sí, no, al molde parece, sí, como así, gordita.
1: El sol que... No, sí.
3: ¿De qué son?
1: Miren.
3: ¿Muzzarella solo?
2: Adentro.
4: Sí, muzzarella.
1: Uy, riquísima. No sabes lo rica que está la masa.
4: A ver, vamos a ver.
1: Impresionante.
2: Degustación en vivo cantando.
3: Nosotros estamos con un mate.
1: Cantando. Perdóname, ¿estábamos en el corte o estábamos ya en el programa?
4: No.
3: No, estamos en el corte.
1: Sigan con la tanda.
2: Sigamos.
3: Vamos, dale.
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0: A ver el coro, a ver el coro.
1: Verbesí.
2: Cada momento.

Mar. Impresionante, chicos, escuchen esto. Mientras cantábamos, se abrió el cielo y salió el sol en toda la República Argentina, por lo menos en el cielo de ustedes y en nuestro cielo. 18 grados 7 décimas en este momento, algo nublado con lluvias, sigue siendo el pronóstico. Y atención, porque se mantiene, a pesar de esto, el alerta naranja. El área será afectada por tormentas aisladas fuertes, algunas severas. Digo esto sobre todo porque aquellos que son, viste, siempre piensan optimistamente, sí. Entonces son muy optimistas y sacan la ahora enseguida.

0: salen al patio a colgar la ropa, no, no está para eso, aguantate.
1: Tampoco tanto, claro.
0: Tampoco la pavada. Bueno, 2:42, lo cual significa que queda muy poco tiempo de este programa, así que vamos rápidamente con los temas que están faltando. Flor, ¿a vos qué te está quedando?
2: Bueno, prometimos, Nancy, responder a la pregunta que es, ¿cuál es el nivel de morosidad promedio que tiene un argentino que está en una situación de irregularidad con los bancos o con las billeteras digitales?
0: Claro.
2: Ese número llega a 3 millones de pesos. Es impresionante cuando uno lo dimensiona, porque plata. La morosidad, sube el nivel de irregularidad, la gente no llega a fin de mes. Pero cuando lo pones en un promedio, un argentino claro. que está en mora debe 3 millones de pesos. ¿Cómo se llega a esta conclusión, a esta cuenta? Se toma todo el deuda que tenés en situación de irregularidad, y se divide por la cantidad de personas que están en esa situación. Entonces, te da ese promedio.
0: El promedio es ese.
2: Exactamente. A ver.
0: O sea, hay mucha gente que debe 10 palos y otra gente que debe 500 mil pesos, pero digamos, el promedio da 3.
2: En todo el país, exactamente. Y acá es interesante un poquito más en los datos que publica el Banco Central, y lo que marca es que hay 6 millones de personas que están con pagos atrasados. De esa proporción, de esos 6 millones, la gran mayoría tienen trazos con billeteras digitales. Son casi 4 millones. Pero hay un universo importante, que son 1 millón de personas, que tienen problemas tanto con billeteras como también con los bancos privados. Es decir, probablemente sacaron préstamo en un lado y como no lo pudieron pagar después, fueron y sacaron desde la aplicación. O al revés. Entonces, se genera una situación imposible de afrontar para muchos hogares. Ahora, ¿cómo fue aumentando a lo largo de este corto tiempo? También es interesante para analizar. Estaba en 3 millones, un poquito más de 3 millones de personas, en noviembre del 2024. Ahora les estoy diciendo que está en 6 millones, es decir, subió prácticamente un 76%. Y esto es más fuerte todavía en los jóvenes. En los jóvenes entre 25 y 35 años son los que tienen el nivel de irregularidad más alto. Todo. ¿Quién te lo quiere empalmar, Nancy? Solamente para cerrar el informe que publicaron desde una universidad, desde la UADE, que marca que el costo para independizarse de un joven está arriba del 1,5 millones de pesos. ¿Sabes cuánto gana en promedio un joven? 900 mil pesos. Entonces, claro, acá cierra porque son los jóvenes los que están más endeudados. ¿A qué edad promedio se van de la casa de los padres? Los hombres a los 29 años, las mujeres a los 27. Bueno, es interesante pensar, ¿no? Porque muchas veces decimos, che, sube la morosidad. Bueno, ¿qué hay detrás de eso? Jóvenes que, entre otras cosas, no se pueden ir de la casa de los padres, que tienen dificultad para acceder al mercado de trabajo y que tienen los salarios más bajos también, ¿no?
0: No, obviamente. Y ahí hay un montón de datos que vos estás dando, digamos, que son que reflejan un poco lo que está sucediendo en este momento, chicos. Realmente es una cosa letal. Vos sabés que el otro día hablábamos también que hay, digamos, en el resto del mundo, Flor, creo que España es uno de los... Yo de España, que era específicamente, se había hecho una nota sobre la cantidad de jóvenes endeudados por problemas con el juego. Es decir, por la ludopatía, ¿no? Que es un fenómeno que en otras épocas, o sea, yo lo digo, vengo de una familia donde hubo ludópatas, yo de hacer publicidad en mis redes sociales o en cualquier lado de todo lo que hay, ¿viste? Que bueno, lamentablemente hoy el fútbol argentino está siendo financiado por las principales empresas que incentivan justamente el juego. Con todo el tiempo están diciendo los chicos no, pero hermano, cada vez son más chicos los chicos que justamente por incentivo de las redes sociales se vuelcan a esto.
2: Nancy,
0: ahora,
2: hay...
0: sacando esa real... Sí.
2: No, breve, para sumar un dato. Hay un estudio, sí es cierto, lo de Argentina, que marca que de 6 de cada 10 jóvenes están expuestos a las apuestas online. El 16% ha estado alguna vez y 1 de cada 8 reconoció estar endeudado por estas prácticas.
0: Pero mira, yo lo conté una vez y a mí me pareció, yo estaba azorada con la situación. Yo tengo hijos que, digamos, ya son jóvenes y tengo un hijo todavía adolescente. En estos 8 años de diferencia y el más chico, pasaron un montón de cosas. Una de las cosas que pasó es que los chicos van a jugar preescolar y apuestan por el partido de fútbol en el momento.
3: Es tremendo.
0: ¿Se entiende esto? Cosa que antes no pasaba, les puedo asegurar. Entonces, son terribles los partidos de fútbol porque se juegan a todo nada. O sea,

0: van a jugar los que juegan. Y afuera quedan un montón que están mirando con ansiedad, pero no por la camiseta, para decirlo de alguna manera, sino porque apostaron. Digo, y esto está pasando. Y lo peor de todo es que cuando yo lo conté, dije, loco, ¿ustedes saben, madre, saben que apuestan? Ah, sí, hace rato. Y yo me quedé como una pelotuda, que no entendés, no, que no.
1: No es normal.
0: Que estaba digamos. Pero no es normal. Obvio que no es normal.
1: Tal cual.
0: No puede ser todo, toda una apuesta. Pero sí, claramente hay todo un sistema alrededor de esto, que hay que trabajar.
2: Sí, hay una maquinaria digital, o sea, y publicitaria que está muy bien diseñada para captar usuarios jóvenes, sí, ¿no? Y muchísimas plataformas, algoritmos que hasta se usa el término, se todo, hackean todo la mente de los, sí, jóvenes, pero mirá, funciona así.
1: Recién estaba viendo justo en Twitter, me saltó, River, Boca, Racing, Independiente, San Lorenzo, Argentino Junior, Independiente Rivadavia Mendoza, Newell's y Rosario Central, todos su sponsor principal de la camiseta son Casa de Apuestas Online.
2: Y sí.
0: Que tampoco uno puede ir en contra de eso. O sea, a ver, yo sé que hay juego legal, yo insisto en esto, sufrí en la familia una persona que realmente con una ludopatía grave, es muy difícil de tratar, muy difícil, sí, chicos, igual que cualquier otra de problema, ¿no? De consumo o lo que fuera. Lo más divertido que me pasó a mí respecto a esto era mi abuela. Yo tenía una abuela que era canillita, que fue canillita en Soldati, pobre, y su único gusto era ir al casino. Pero cuando mi abuela iba al casino y jugaba un montón y qué sé yo, se la ganaba para jugarla y estaba todo bien, ¿se entiende? Pero eran cuestiones muy puntuales. Mi abuela ha ido y venido en remis a Entre Ríos solo para ir al casino. O sea, son estos cuentos familiares, parte simpática, uh-huh, está claro. El problema ahora es que está esto. Entonces, claro, entonces es todo tan amable. Sí, eso es lo que hace que, porque mi abuela tenía que cerrar el negocio a las 9, 10 de la noche, bancarse ir dos horas y pico, no sé hasta dónde iba, Gualeguay, no me acuerdo, jugar y volver, ¿me entendés lo que te digo?
2: Sí.
0: Pero realmente, digo, me parece que hay que tratar, hay que ver este tema de una manera mucho más integral y sé que hay más, ¿no? Eso, uh-huh, está clarísimo. Pero nosotros como padres empecemos a ver esto porque realmente es algo muy complejo, pero muy complejo y de muy difícil desarticulación. Entonces, me parece que eso es algo que tenemos que tener en cuenta. 2:50 p.m. ¿Qué está quedando en la mesa? A ver, Julián, vos...
1: Sí.
0: Vera.
1: Acaba de hablar Juan Román Riquelme, Nancy, después de lo que fue...
0: ¿Acaba de hablar?
1: Sí, recién salió del hotel allí en Chile y habló y dio una declaración...
0: Anoche no hablaron los jugadores, ¿no?
1: No, habló solo el Vasco, @Arena, después de la clasificación.
0: Eso dijo, fue raro también.
1: Sí, bueno, es normal.
0: En el campo de juego.
1: Claro, sí, puede ser. Por ahí el Vasco dijo, déjenme que yo hablo, yo me hago cargo de todo lo que está pasando. Y después de última, después del partido del fin de semana, podemos llegar a hablar de lo que pasó. Pero habló Riquelme, y atención porque fue duro con lo que dijo. Vamos a escucharlo y en un...
3: Uno como futbolista mayormente hace declaraciones para salir del paso en muchos momentos. Acá voy a salir de mi condición de dirigente, ¿no? Voy a hablar más como jugador. Pero sí sé que los jugadores tienen mucho que hablar porque no te pueden hacer un gol de lateral. Si te hacen un gol de lateral es porque no lo has hecho bien, porque no has marcado bien.
1: Fuertísimo lo que
2: no
1: dijo
2: Riquelme. Pueden hacer un
1: es
2: gol
1: demasiado.
2: No te pueden hacer un gol de lateral.
1: Es demasiado.
0: ¿Contra quién? Eso es cierto, chicos. El gol fue una cosa vergüenza ajena.
1: Obvio.
0: Yo nunca estuve jugando en un partido de fútbol, pero...
1: No, está bien.
0: No podía creer lo que estaba pasando.
1: Lo que pasa es que si Riquelme quiere que no le hagan goles de lateral, que traiga dos centrales como la gente, ¿no? En principio, porque el central es Figale, que hasta hace 6 meses ni figuraba en la lista de Boca. Digo, el que se manda el lío más importante en Boca es Figale, que despeja el medio. Bueno, por ahí sí hay un central que pueda ponerse la camiseta de Boca y jugar, que sea un poquito más que Figal, en una de esas no te hacen gol de lateral. Digo, si tanto le gusta hablar de fútbol a Riquelme, me parece que tiene que empezar por dar el ejemplo del armado del plantel. Boca no tiene delanteros hoy, tiene a Merentiel y nada
0: metiendo
1: más.
0: Te estás metiendo con mi vecinito.
1: No, digo, pero a ver, bueno, sí, un poco, pero digo, hay dirigentes, no lo digo por Riquelme solo, que se meten a hablar de fútbol y demás, y después cuando tienen que hacer su parte de

0: dentro de un equipo de fútbol o dentro de un club, no lo hacen. Digo, si ayer por ahí en vez de Figale estaba un central, como lo tiene Otamendi en River, que tampoco está teniendo su rendimiento extraordinario, para decirlo, pero si hubiese tenido un defensor central que en vez de despejarla para el medio la hubiese despejado para el lateral, por ahí en una de esas el gol de la lateral no te lo hacen, qué sé yo. O por ahí si tenías a, como lo hablábamos al principio de año, Nancy, si vos tenés a Rodrigo Castillo como delantero y no tenés a Merentiel, que está seco de goles, y por ahí en una de esas, en vez de ganar 1-0, el partido de ida lo ganabas 2 o 3-0.
1: Obviamente. Bueno, chicos, 2 de la tarde, 52 minutitos. A ver a qué le está quedando.
2: Bueno, mañana arrancan los shows de Rosalía. Y vos sabés que en los shows, en los 4 shows que va a hacer en el Movistar Arena, una de las invitadas iba a ser Moria Kazán. Porque show en el Lux Tour, ella lo que hace es invitar a alguna estrella local y bueno, y así hace una de sus canciones. Finalmente, Moria Kazán dijo que tuvo la invitación. No por la cancelación, sino más bien porque capaz tiene algo mejor para hacer, como el estreno de su serie en
0: Pero
2: Netflix
0: claro.
2: de la One.
1: ¿Pero el
2: La
1: estreno
2: serie
1: cuándo es?
2: biogra No, la serie es el 14 de agosto. A lo que alude Moria Kazán es que, bueno, está con muchas ruedas de prensa, una nota acá, una nota
1: Claro, que
2: allá.
1: se quiere
2: Hago
1: guardar,
2: teatro,
1: que se quiere guardar por
2: hago
1: lo
2: tele.
1: propio.
2: Claro, me
1: Claro.
2: guardo. Tengo una noche libre, me voy a ir al Movistar Arena con la Rosalía. Yo te pido mil disculpas, pero no.
0: Aparte,
1: Yo hubiera ido,
0: no
1: yo
0: la debe
1: hubiera
0: escuchar
1: ido.
0: mucho,
2: No,
0: Rosalía.
2: no creo,
0: No,
2: está más con
0: no la
2: Lali. No,
0: veo.
2: y además salió ya el tráiler de la biografía de Moria Kazán, que recordemos está Cecilia Roth, está Griselda Siciliani, está la propia
0: La hija,
2: Sofía
0: claro.
2: Gala, está espectacular. El tráiler buenísimo, chicos, yo no llego al 14 de agosto, ¿eh?
0: Mucha ansiedad.
2: No llego
0: Sí, sí,
2: viva
0: sí, sí,
2: de la
0: sí, sí,
2: ansiedad.
0: sí.
2: Muchas ganas de ver esta serie. Así que bueno, no irá con Rosalía. Muy, muy calladita Rosalía acá en la
1: Dale, que
2: Argentina, hay que
1: estuve a
2: decir.
1: punto de actuar en esa serie. Después te lo
0: No.
1: cuento. Mañana, porque, mañana, no, el lunes, estuve
0: Me caigo y
1: a
0: me
1: punto,
0: levanto,
1: pero me
0: Nancy. ¿Cómo
1: rechazaron.
2: me
1: No
2: la dejas
1: importa.
2: así?
1: 2 de la tarde, 54 minutos. Vamos.
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2: Fue lo mejor del amor.
3: Nancy, equipo, acaba mi tema, quiero las entradas. Fue lo bueno del amor, lo que yo vi contigo.
4: Fue lo mejor del amor, lo que he vivido contigo. Dejo a mi esposa, vos dejas tu marido, para matarnos en un cuarto de hotel.
5: Darío de Villa Ballester.
6: ¡Epa!
5: 331.
6: Impresionante ese último cantante, chicos. Bien, qué sí, bárbaro. Qué patita. Bárbaro. ¿Cómo entonan nuestros? Bueno, ¿quién ha ganado, Cari?
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6: Me parece perfecto. Bueno, chicos, llegamos al final del programa. Esta noche, insisto, acá estamos con Lucas Mella, ya se ha puesto los anteojos de sol, ya está presto para salir a recorrer Catamarca. Sí, y también podría recorrer, porque estamos acá al lado. Bueno, escuchen esto. Hoy, 9:30 de la noche, empezamos. No puedo decirle a qué hora terminamos.
8: Puede ser.
6: A las 11, sí. 11 y media, 12, de acuerdo, porque la cumbre peronista va a ser acá.
8: ¿En C5N?
6: Exactamente.
8: En La Rioja.
6: No me Exactamente. Pierdo. Así que atento, no se lo pierdan, por favor. Se compran empanadas, pizza, hacen lo que quieran, o una ensaladita. O nada, una picadita, pero es como si fuera un Boca River esta noche. ¿Eh?
8: Bien.
6: Es como si fuera un Boca River. Todos los protagonistas van a estar, como dice el Gato Silvestre, todos los protagonistas. Va a estar, obviamente, hoy en Inteligencia Artesanal. Nos vemos con ustedes el lunes, obviamente, nuevamente aquí a la 1 del mediodía. Gracias, gran equipo que estuvieron haciendo el banque. Y acá el señor Lucas Mella, que sigue acompañándonos y bancándonos. Sí, hasta la noche, dale.
2: Pero el amor es más fuerte.
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10: Quince horas, 1 minuto en todo el país. En Buenos Aires, el cielo está mayormente nublado, la temperatura 18 grados, 7 décimas.
11: Italia dispuso bloquear el ingreso de personas desde España.
10: La primer ministra suspendió el acuerdo de Schengen ante la oleada migratoria desde Marruecos a territorio ibérico.
11: Desde Roma, el informe de la periodista Pamela Francescato.
12: Italia no limita con España. Ahora hay cierre marítimo y terrestre con España. Finlandia se está uniendo a Italia en estos momentos y plantea también excluir a la nación dentro del territorio europeo. Italia empieza a militarizar todo tipo de fronteras y también Francia. Francia también reforzó la frontera y los controles aduaneros.
10: El gobierno oficializó nuevos aumentos de luz y gas para agosto.
11: Las subas alcanzan a usuarios de Edenor, Edesur, Metrogas y Naturil Ban.
10: Tendrán incrementos cercanos al 2% producto de la actualización del costo propio de distribución.
11: Habló Riquelme luego de avanzar a octavos de final de la Copa Sudamericana.
10: Boca se impuso 4-3 en los penales, 1-1 en los...
11: El presidente Zeneise se quejó por no poder contar con todo el plantel.
13: Últimamente no podemos contar con todo el plantel ni al comienzo de temporada y eso hace que al tener 2 o 3 partidos seguidos cada 2 o 3 días, vivimos en un país en el que amamos el fútbol, que del primer día queremos ganar todos los partidos 4-0 y así tiene que ser porque Boca lo obliga. Duro porque

0: Los rivales son complicados. Pierde Boca y River y se habla mucho. Son las reglas que lo sabemos que es así. Estábamos muy contentos con nuestro plantel. Estábamos completos hasta que nos aparecieron estas molestias de algunos muchachos. Así que creo que hoy se cierra el libro de pases por la tarde. Si después naciste la posibilidad de prestar alguno afuera y podemos traer alguno, siempre vamos a estar disponibles.
1: Tránsito. Panamericana, kilómetro 15 y medio, mano al norte, camión detenido en carril central por desperfecto mecánico, genera demoras.
2: De Lepiane, demoras en toda su extensión, sentido al centro.
1: Autopista Buenos Aires-La Plata, continúa la reducción por la construcción del cuarto carril, esto es en la zona de Wilde y Quilmes, sentido La Plata.
2: Cerrado el puente La Bruna, sentido Avenida del Libertador por obras.
1: Subtes, trenes y premetro operan con cronogramas habituales.
2: 8 grados 7 décimas, la temperatura en Buenos Aires, humedad 90%.
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0: Muy buenas tardes, ¿cómo les va? Bienvenidos y bienvenidas a la tarde de Radio 10. En este viernes, que no sé allí en la ciudad de Buenos Aires, pero les digo que aquí en Chapamalal ha llovido de una manera con unos relámpagos y unos truenos increíbles. Tarde fresca, tarde oscura, pero bueno, uno aprovecha para sentir esos olores que en la ciudad no se huelen, que tiene que ver con el olor a verde. Ustedes saben que yo creo, queridos amigos y el equipo, que les mando un fuerte abrazo, que existen olores que se los puede sintetizar con un color, olor a verde. Uno dirá, ¿es el olor a pasto? Y sí, pero no es solo el olor a pasto. El olor a verde es olor a la naturaleza misma. Y acá uno, cuando se aleja un poquitito, se da cuenta de cuánto podemos disfrutar de los aromas de la naturaleza, ¿no? Cuando se aparta un poquito uno lo siente. Bueno, así que aquí estamos. ¿Cómo anda? ¿Cómo va?
1: ¿Cómo va todo, Fer? Y sí, parecido acá. Bien. Igual ahora, en este mismo momento, hace calor, por ejemplo. Y
2: cayó
1: hay sol.
2: El sol. Claro.
1: Ahora.
0: Pero
1: hace un rato se llovió todo y hacía frío. Pasaron todos los climas en 6 horas.
2: Creo que diluvió 2 veces y salió el sol 2 veces.
1: Claro.
0: Mirá, qué bárbaro. Sí, sí. Acá no salió el sol, pero sí una tormenta muy fuerte. Yo la disfruto a veces, ¿eh? Insisto, me pasa esto de los... De

0: del olfato que revive en algunos momentos, sobre todo cuando uno está en contacto con la naturaleza, aunque sean un par de árboles, sí, y un poquito de pasto.
1: El olor a Navidad, Borro, ¿cuál es?
0: ¿Cómo?
1: El olor a Navidad, ¿cuál es?
0: No sé.
1: El olor a tilo, de noviembre, diciembre. Para mí ese es el olor a la época navideña y fin,
2: mira,
1: de año.
2: No sabía.
1: Para mí.
0: Mira.
3: Para mí es el olor a papel de regalo, el de Navidad.
0: Ay, sí, Mauro.
2: El olor a papel de regalo no existe.
3: Sí,
2: regalo,
3: sí, como que no,
2: no existe.
3: Existe. Sí,
2: que
3: hay, sí, el olor a Navidad, no, igual.
2: El olor a Navidad.
4: Para mí es el olor a pan dulce.
1: Ah, mira.
4: Como a canela.
1: Agua de azar.
0: Sí, escuchan, bueno, también el pan dulce, sí, pero me quiero detener, Mauro, sí. Por favor, describí el olor a papel de regalo.
3: Y, pero ¿cómo hacemos para describir un olor? El tema es que sí, el olor al papel de regalo es un olor a librería vieja, que estaban esos papeles ahí colgando uno abajo del otro y vos te lo podías elegir. Es ese olor a ese papel.
2: ¿Sabes que te banco?
3: Que me a mí por lo menos me lleva a Papá Noel.
0: Está bien.
5: El olor a
0: bien.
5: Chivo de Papá Noel.
2: No,
1: no, ¿cuál es esa?
2: No, pará.
5: No, porque viste que, claro, porque
2: viene cansado
5: de mucho calor, pobre Papá Noel está reabrigado.
1: Y viene para acá que es un calor, claro.
0: Claro, no, pero esto de los olores está bueno. Hay, por supuesto que cuando cambia cada mes en la que cambia una especie de, que hoy estoy con pocas luces, chicos.
1: Que cambia la estación, que cambia la estación,
0: que cambia la estación, se, bueno, cambian los olores. Sí. Y para mí el olor a primavera sí es cierto que es el más rico de todos. Por supuesto que sí, el invierno tiene el suyo. El estudio nuestro, por ejemplo, tiene un olor particular.
2: Sí, muy particular.
4: Sí, depende del día igual.
0: Sí, sí, depende del día, depende del calor. No, pero no lo digo mal.
2: Depende,
0: lo digo,
2: si almorzaron acá.
4: Hay días que tienen ahí un olorcito empanado.
0: Depende si se come, si no se come. Si estamos perfumados o no.
2: Sí.
0: Si Pato trae esos perfumes que nos regalan a diario.
2: Vos sos un gran perfumista, un gran perfumero.
1: Sos un gran coloreador de ambientes con tu perfume.
0: Claro, muy bien. Qué poética que está Verónica. Con tal de meter un bocado, la tipa mete frases, poemas o algo.
1: Bueno, no digo nada más, chico.
0: No, digo, gracias por el poema. No, pero lo que es cierto, y a mí me puede mucho, yo soy una persona que con los olores ejercito la memoria. ¿No les pasa eso?
2: Sí,
1: claro.
3: El olor a las casas de familiares.
0: Claro.
3: Que si vos volvés después de muchos años te das cuenta enseguida.
2: Pará,
3: que es una casa de mi abuela, por ejemplo, la casa de mi abuela.
2: Eso,
3: o sea, mi otro abuelo era el olor a la casa de mi abuela.
2: Mi viejo tiene una... Sí, perdóname, Fer, dale.
0: No, decime, Marco, decime.
2: No, que yo decía que mi viejo tiene una carpintería, mi viejo era carpintero. Entonces yo huelo el olor a madera, serrín y todo eso, e inevitablemente me lleva a mi infancia y a mi viejo, ¿no? Desde ya.
0: Ya, bueno, pero escúchame. Basta de decir que tu viejo era carpintero para que nosotros creamos que vos eras Jesús. Terminala, no. Ya lo dijiste 500 veces.
2: Y mi mamá era bien.
0: No, es re lindo decir mi papá era carpintero, es re lindo. Te digo que sos un... En otra época, Marcos, en otra época resumado.
2: Y en
0: mi
2: otra
0: viejo
2: época
0: era
2: resumado.
0: Carpintero, genial. No, pero escúchame, ahí decían del olor a las casas, está bien. El olor a la abuela es el olor a la cocina.
3: Sí, también.
0: ¿O no?
3: Sí, claro que sí.
4: Como a guiso de lentejas.
3: Sí.
0: Bueno, claro. Claro, tiene que ver eso. Pero uno se siente cómodo, en serio. Se siente cómodo con algunos olores que van apareciendo. Te llevan a lugares que solo te puede llevar.
3: Sí, es verdad, coincido. Y el tema de la tierra mojada, que no lo hemos tocado todavía, pero es un olor que es hermoso también, de la lluvia.
0: Tierra mojada, sí.

0: Viste que te dicen que depende de qué piel
1: Claro.
0: o qué
1: Sí.
0: elemento
1: No a todas las
0: tiene
1: personas
0: el
1: le
0: olor de
1: queda.
0: una forma o de otra, ¿no?
1: No a todas las personas le queda de la misma manera un mismo
2: Sí. No
1: perfume.
2: les perdura mucho tiempo
3: Claro.
2: tampoco.
3: La doctora siempre
2: No.
3: huele caro, siempre huele sofisticada. ¿O no,
1: Siempre
3: chicos?
1: uso el mismo por lo general también.
4: No, ¿por qué, Sofía? Claro, bueno, no huele bien.
3: ¿A qué
4: Todos
3: huelo
4: huelen
3: yo?
4: bien. Vos también oles bien, todos huelen bien,
3: Rico,
4: ¿sí?
3: rico huele.
0: ¿Sabés quién
4: Sí, sí,
0: huele
4: sí.
0: bien pero que no se lo oye? No sé qué le pasa al
3: Ah, no
0: indio.
3: vino, no vino.
0: No, me, carajo,
5: Me
0: ¿qué
5: estoy
0: pasa?
5: guardando para
0: ¿Por
5: los.
0: qué no hablas
4: ¿A
0: con
4: quién?
0: Fernando?
5: No me
0: ¿Estás
5: quiero pisar,
4: peleado?
5: porque después
4: Ah,
5: Fernando
4: está
5: nos
4: el
5: reta.
4: indio.
5: Nos
4: ¿Y
5: reta
4: por
5: porque
4: qué no
5: nos pisa.
4: empezó? Claro, gracias, indio. Pero
5: Claro.
4: escuchame,
5: No, pero yo quería
4: mira.
5: decirte, Fernando, que lo de Mauro es factible, porque así como hubo una mujer que sintió olor a dólar, que era vecina de Cristina.
4: Muy bueno, indio. Ay, muy
1: Bien,
4: bueno,
1: indio. Muy
4: indio.
1: bien,
0: Se guardó y
1: indio.
0: tiró una
4: Muy
0: broma.
4: bueno.
2: Claro.
5: Claro,
4: ¿Vos
5: entonces.
4: te acordás el olor a dólar?
5: Claro. Es así.
4: Es muy buena, indio.
3: Hay
4: Es
3: un
4: muy buena.
3: olor que dicen que es el olor a éxito, que
5: Nada,
3: tiene
5: lo desconozco.
3: un gran componente de sándalo. Hay un perfume que
4: Ah,
3: usan
4: está chamuchando,
3: muchos,
4: Fernando.
5: Sí.
3: hay un perfume que usan muchos actores de Hollywood o personas muy millonarias que tiene que tener al menos un 85% de sándalo. Si quieren oler a éxito, o
0: Mira.
3: si no pueden
4: Mirá
3: tenerlo nada
4: vos,
3: más.
4: qué bueno.
1: El olor al
4: Escúchame.
1: auto nuevo.
4: Otro.
1: Es un
4: Bien.
1: lindo olor. Ese. Y
4: Escúchame,
1: perdura,
4: déjenme
1: ¿eh? Y
4: volver.
1: perdura. Sí.
4: Déjenme volver al indio que se mandó la
0: Sí.
4: genialidad del
0: Sí.
4: olor a dólar.
0: Sí.
4: El indio, a sus 60 y pico, no vamos a decir el número final, empezó a incursionar en el mundo de los perfumes. Está incursionando bien, bien, ahorrando todavía, ahorrando, pero está incursionando bien. Tiene un olor de unos perfumes fuertes, pero agradables. No sé si lo tiene puesto ahora.
0: No, ahora no.
4: Ah, porque ahorra.
5: Y sí.
4: Gasta poco y lo usa poco.
5: Solo para algunas ocasiones especiales.
3: ¿Qué serían?
5: Y
4: Claro.
5: algún viaje con Borroni a presentar el libro.
4: Se perfuma. ¿Sabés que es verdad? Porque no
2: Bien.
0: Pero se te perfumó en el
4: Cuando...
0: auto, te llenó
4: No,
0: de.
4: no.
0: No, no,
4: Se
0: pero
4: baña.
5: tuvimos éxito porque viste, después hubo aclamación.
4: Sí, es verdad. Se perfuma. No, no, no. Él empezó acompañándome en la presentación de los libros, con Julia, por supuesto.
5: Claro.
4: Vamos los tres a muchos lugares y él se perfuma. Y ahora, como la gente le pide fotos, lo perdemos.
0: Mira, se pone
4: Lo
0: contento,
4: perdemos.
0: Lol. Sabes
4: Y
0: que
4: se
0: se está
4: pone
0: riendo
4: contento.
0: contento de su boludo.
4: Sí, pero bueno, hay que invertir un poco más.
2: Está colorado.
1: Sí, se puso
3: Se
1: colorado.
3: puso colorado.
5: No,
3: Se
5: es que me hicieron
3: puso
5: subir al
3: color.
5: escenario.
3: Ahí
5: Y
3: está
5: sí,
3: rojo.
5: y viste. Y yo tenía un poco de rubor porque le voy a quitar protagonismo a Borrón y cosa que empezó a suceder.
0: No,
5: Entonces, sí,
0: es un
5: le pedí
0: hijo.
5: perdón a la gente
4: Empezó a
5: presente.
4: suceder, pero va a durar hasta que la gente se dé cuenta de la trampa.
5: Totalmente.
4: No es que, pero el otro día que presentamos el libro en Tandil, de pronto no empecé a hablar y un señor dice, queremos escuchar hablar al indio.
2: Uf, qué fuerte eso.
4: Y lo subieron al escenario el tipo.
0: Increíble, impresionante.
4: Y se dice, no, está muy bien, se lo merece. Lo que el indio hace no lo hace nadie. Pagar seguidores en Instagram no es algo
5: No es para cualquiera.
2: Mi viejo es fanático del indio, ¿eh? Coco es fanático del indio y el indio lo
4: No, porque
2: sabe, ¿eh?
4: de verdad que lo que hace el indio no
2: Sí,
4: lo
2: sí.
4: hace nadie. En la
2: No.
4: radio mucho menos. Y de verdad que es un aporte maravilloso a la historia y creo que y a la memoria y a la actualidad. Así que, bueno, imagínense todo eso con un buen perfume, ¿sabés?
5: Claro, ¿sabes cómo sale?
2: Claro.
4: Bueno, vos,
5: Pa.
4: Marcos, ¿usabas perfume de joven?
0: Yo usaba perfume y después dejé de usar. Pero porque perdí la costumbre, che. Tengo unos buenos perfumes que se van a echar a perder.
1: Bueno,
0: No sé cuánto dura.
1: usalo.
0: ¿Cuánto dura un
1: Nada,
0: perfume?
1: después
3: No,
1: se ponen
3: nada.
1: feos,
2: Un
1: ¿eh?
2: secreto.
3: ¿Se ponen feos o se les va
4: Bueno,
3: el olor?
2: el perfume
4: no,
2: lo tenés
1: pero.
2: que guardar en la cajita
3: Sí.
2: y si podés también mantener el nylon ese transparente de la
0: Sí.
2: cajita, mejor. Cuanto más cerrado está, menos
0: ¿Te
2: se te va a
0: banca 4 años,
2: evaporar.
0: ponele?
2: Sí, no se te va a
3: Conozco
2: evaporar.
3: gente que lo puso en la heladera, está mal, ¿no?
4: Es que
3: Y no guardarlo en el baño, que es lo que hacemos todos, porque en el baño con la humedad de la
1: sí, es
3: ducha también
1: malo.
3: se evapora el olor.
4: El que tiene muchos perfumes del padre que le quedaron cerrados en cajita es Pato.
0: Patricio, sí.
4: Y no los quiere abrir y se compra unos perfumes baratos porque no
0: Sí,
4: quiere abrir los caros.
0: sí.
4: Es una cosa increíble.
2: No.
0: Sí. Yo no sé nada de perfumes, ¿eh? El perfume árabe que ahora está tan de moda,
1: Muy
0: ¿es
1: feo.
4: Ese que usa el indio.
0: trucho o es
4: No.
0: bueno?
1: No, es bueno,
3: No,
1: pero
3: depende, depende, pa.
1: fuerte.
0: Ah, depende
3: Depende
0: de
3: si
0: qué
3: compras
0: perfume
3: el
0: árabe.
3: trucho o el bueno. Claro, porque
0: Ah.
3: hay perfumes que son importados, que son fragancias únicas que no encontrás acá. Ahí no
0: Mira.
3: voy a decir la
4: No,
3: marca,
4: no.
3: pero.
4: Como es, como dice Fernanda, hay perfumes truchos y originales en todas las marcas. Los claro. árabes

0: ¿ves?
1: También.
0: Son originales, son buenas.
1: Mira.
0: Después están los que después están las copias de eso, pero los árabes sí, son fuertes, pero
2: Muy
0: no eran
2: fuertes,
3: fuertes.
2: Demasiado fuertes.
3: Hay algunos árabes inspirados en otros perfumes que ya
1: Ah,
3: existen,
1: mira.
3: pero si no, después tenés esos que dice Fernando, que son los fuertes, fuertes, sí.
0: La,
1: Yo les,
0: bueno,
1: con, les conté que mi
0: sí.
1: ex cuñado es, era perfumista, ¿no?
3: No.
0: Es mentira,
1: No,
0: es
1: es
0: mentira.
1: real, te lo juro. Mi
0: Es
1: ex
0: mentira.
1: concuñado, es una, es lo que se llama nariz, que son los
3: Hermoso.
1: tipos que son esos perfumistas. Y el chabón no sabes lo que era. Íbamos caminando una vez por este real, por Pinamar, y me dice, ¿qué olor a durazno? Yo le digo, ¿dónde olor a durazno? 150 metros después, en la playa, te estoy diciendo, había una piba comiéndose un durazno.
0: Es mentira, tiene un
4: ¡Hermoso! Lo
0: asado
4: que
0: el
4: está contando
0: olfato.
4: es mentira.
1: Es real, te lo juro por
3: ¡Qué talento!
1: 150 metros.
0: No le,
1: Se
0: no, no
1: los
0: le creo.
2: Igual es
0: No,
2: muy
0: no le
2: buena.
0: creo.
1: Se
0: Es muy
1: los
0: buena, es
1: recontra
0: muy buena.
1: juro.
3: Si es verdad, es muy buena. Eso y los sommeliers
0: Mentiroso.
3: tienen un talento espectacular.
0: Sí, como el talento de mentir de Marcos
1: No,
0: Icardi.
1: no, no, es
3: No, no
1: increíble.
3: sea
0: Hasta
3: así,
0: dentro de un
3: Ronnie.
0: rato. Chau, chau.
1: Abrazo, Fer.
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0: Bueno, muy bien. El lunes ya vamos a estar ahí con todo el equipo, agradeciéndole siempre que nos acompañen, como cada tarde. Y yo esta semanita un poco de trabajo. Y un poco de descanso, por eso me tomé unos días de vacaciones, pero para poder presentar el libro que con tanto generosidad y cariño lo han recibido a todos lados. Bueno, hoy ya, viernes y el lunes, si Dios quiere, estaremos todos para hacer el programa desde allí y celebrar los 3 años de este programa que a nosotros por lo menos tanto nos ha dado, pero lo voy a dejar para el lunes, porque será ese día en que entre todos compartiremos una tarde, entiendo que distinta. Pero hoy quiero sumar una reflexión editorial más, en donde quizás la pregunta que la regula esta reflexión es, ¿cuánto más va a suceder? ¿Cuánto más hace falta para darnos cuenta que la pelota está de nuestro lado? Y cuando digo la pelota está de nuestro lado, digo, de todos aquellos que entendemos que el gobierno de Milei debe tener su último día de gobierno el 16 de diciembre del 27. De esto ya no hay duda. Más allá de que, por ejemplo, por supuesto, la democracia y las elecciones son las que lo van a determinar, ni más ni menos que eso, está claro que lo que está en juego con la continuidad de Javier Milei y de los libertarios en el gobierno, es la Argentina toda. Nunca ha pasado, salvo con la dictadura, pero en los gobiernos democráticos nunca ha pasado que la continuidad, la posible continuidad de un gobierno, sea el certificado de defunción de un país, de una patria, de una nación. La posible reelección de Javier Milei es el certificado de defunción de nuestra patria. No tengo duda de esto. No tengo duda cuando miro nuestros recursos naturales, nuestro territorio, nuestra salud, nuestra educación, nuestra ciencia, nuestro trabajo, nuestra industria, a nuestros jóvenes, a nuestros niños, a nuestros adultos. No tengo duda. Ahora, les decía, la pelota está de este lado. Y la pelota está de este lado significa que cada vez hay menos tiempo para organizarnos, para construir una fuerza popular que definitivamente le diga a Milei, hasta acá llegaste. Yo creo que hay que empezar a multiplicar entre nosotros, todos y todas, los que querramos seguir teniendo una patria. Señores, Milei debe irse. Milei debe irse en los tiempos que la democracia así lo determina. Milei debe irse porque tenemos un presidente que vive otra realidad, no porque es loco, sino porque es incapaz de escuchar, incapaz de ponerse en el lugar del pueblo y incapaz de sentir lo que siente gran parte de los argentinos, pero por sobre todo incapaz de entender lo que significa gobernar un país y a una sociedad que tiene derechos, derechos que no le pertenecen a Milei.

0: que debe tener oportunidades que no le pertenecen a Milei y que tiene una historia que no le pertenece a Milei, a sus antojos, a sus delirios o a su saqueo. Día a día tenemos que trabajar en que en diciembre del 27 Milei se vaya, porque es Milei o la ciencia, porque es Milei o la soberanía, porque es Milei o la educación, porque es Milei y la independencia económica, y porque además Milei se traduce en otras cosas, porque Milei es el Fondo Monetario, porque Milei es Trump, porque Milei es Cristalina Georgieva, porque Milei es el chanta de Adorni, porque Milei es el endeudador y estafador serial de Sturzenegger y de Caputo, porque Milei es el coloniaje en la Argentina. ¿Cuánto más análisis rebuscado vamos a hacer para tratar de desnudar una instancia de nuestro país que es de la peor de la democracia, pero que junto con la dictadura conforman el momento más oscuro de nuestra historia? La pelota está de este lado para la dirigencia opositora y la pelota está de este lado para el pueblo todo. Cada vez estoy más convencido que urge la necesidad de construir un frente que exceda al peronismo, con el peronismo como columna vertebral, pero que lo exceda. Urge construir un espacio transversal donde todos y todas, más allá de la representatividad electoral que cada uno tenga, pero donde todos y todas puedan ser escuchados precisamente a partir de lo que representan. Estoy convencido que es urgente empezar a llamar a las cosas por su nombre y decir, señores, aquí no hay más tiempo para la interna, esto lo hemos dicho hasta el cansancio, acá necesitamos definir quién será el candidato que va a expresar la esperanza para terminar con este gobierno profundamente cruel y antipatriótico. Necesitamos ya definitivamente decir, señores, la esperanza se construye por acá. Y ustedes saben lo que pienso, lo he marcado en más de una oportunidad. Yo nunca creo que la política se sintetice en un nombre ni en un apellido. Pero sí está claro que a veces se constituyen como síntesis de representar a muchos. Entonces, la posibilidad de construir una unidad con esos muchos, que sea política y que se exprese después en un liderazgo, es lo que urge. Yo le pido humildemente, no soy nadie, soy un comunicador más que tiene la suerte de poder trabajar en uno de los medios, tanto en radio como en televisión, más importantes de la Argentina. Y desde este humilde lugar que me toca ocupar, entre medio de un colectivo, yo le pido al campo nacional y popular que vayan definiendo, que se corran de la interna. Señores, es Axel Kicillof, es Axel Kicillof. Vamos a construir ese frente, vamos a potenciarlo. No es Axel Kicillof, es otra persona. Cristina Kirchner puede, no puede, se dará la discusión. Mientras tanto, con este escenario de aquí, con esta posibilidad de construir poder a partir de la unidad, es lo que nos debe quitar el sueño. Porque no vamos a ser a tiempo. No vamos a ser a tiempo, no de un nuevo diagnóstico de Milei, eso lo tenemos claro. No de un diagnóstico con rasgos futuristas, a ver hacia dónde termina este gobierno. Eso también lo tenemos claro. Lo que necesitamos profundamente es ponerle nombre y apellido a la esperanza posible. Necesitamos que alguien que represente un colectivo, no el individualismo, alguien que represente un colectivo nos diga vamos, vamos, porque el 10 de diciembre le tenemos que poner un límite a este saqueo. Ojalá el 6 de agosto, en esta marcha en contra de la ley de tierra, se vea la primer foto. Hay que empezar a construir la esperanza y el claro mensaje de que tenemos con qué salir de Milei. No nos merecemos este gobierno, no nos merecemos sus políticas, no las merecemos. Y está en nosotros poder revertirlo. Se apuran los tiempos. Los que entiendan esto en la dirigencia seguramente van a ser acompañados. Los que quieran extender los tiempos porque creen que les sirve como estrategia, o los que entiendan que hay que perder una vez más para fortalecer un nuevo poder en el futuro, serán responsables de este desastre. Entonces, si tenemos claro hacia dónde vamos, si tenemos claro que esto no puede continuar, debemos tener claro que somos nosotros los responsables de construirlo. Y para quienes han asumido el rol político para transformar la patria, que pongan la cara, que definitivamente digan somos nosotros, vamos por acá y a dar la batalla que la democracia nos permite. Y que el pueblo elija. Pero vamos a empezar a amalgamar fuerzas ahora, no 3 meses antes de las elecciones. Ahora.
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3: Muy bien, bueno, obviamente vamos a hablar de la reforma de la Carta Orgánica del Banco Central porque el martes se estará definiendo el cronograma. Quieren que sea muy rápido. Martín Menem quiere que sea rapidísimo y ya Diego Santilli está negociando para ver si consiguen los votos en la misma semana en la que ya se va a tratar directamente en el recinto inviolabilidad de la propiedad privada, ¿no? Semanita fuerte y de entrega fuerte del gobierno nacional o de nuestro país por parte del gobierno nacional. Vane.
4: Bueno, habló Milei y dio algunas notas y en una de ellas habló de la situación de Adorni. Lo vamos a escuchar al presidente y bueno, vamos a contrastarla con la causa penal que existe en contra de Adorni.
3: Muy bien, Mauro Palacios.
5: Bueno, tuvo que sufrir muchísimo Boca en Chile para ser uno de los equipos que está en octavos de la Copa Sudamericana. Vamos a estar hablando de eso y de todo lo que se viene en el día de hoy y el fin de semana.
3: Fernanda Cornejo.
6: Ya son 57 los migrantes muertos ahogados en el cruce para poder llegar a Ceuta. Sin embargo, lo que les queremos contar es qué hay detrás de todo esto. ¿Cuál es el interés de distintas naciones y potencias en la zona del Magreb, la zona norte de África?
3: Préstenle mucha atención a lo que después de las noticias va a contar Fernanda, porque no es algo que se esté diciendo en todos lados. Entonces hay que prestarle atención, por supuesto. Vero.
7: Bueno, hoy es viernes, tenemos musiquita, pero no cualquier musiquita. Vamos a homenajear a la Pachamama, chicos, porque mañana es primero de agosto y porque se vienen días complicados y hay que defender nuestra tierra.
3: Y dejamos al mejor para el final.
8: Marquito, Indio hoy vamos querido. A hablar de un payador extraordinario rioplatense, Gabino Ezeiza.
3: Muy bien, fue la semana del payador, ¿no?
8: Claro, el 23 de julio. Ahí va. Se declaró en 1992.
3: Ahí está, lo vamos a estar contando en un rato. Ahora, a las 15:30, noticias.

0: 15:30 en todo el país. En Buenos Aires, el cielo está parcialmente nublado, la temperatura 21 grados 7 décimas.
1: Impulsan limitar la compra de tierras por parte de extranjeros en la provincia de Buenos Aires.
0: El proyecto de ley establece que no podrán tener más del 15% de cada municipio.
1: Propone además que las tierras rurales de un mismo titular foráneo no puedan superar las 1.000 hectáreas en la zona núcleo bonaerense.
0: A contramano del gobierno nacional, la iniciativa fue presentada por Facundo Tignanelli, presidente del bloque de Unión por la Patria en la legislatura.
1: El oficialismo confía en tener los votos para aprobar el proyecto de reforma del Banco Central en diputados.
0: Creo que un sector importante de la política nos va a acompañar, aseguró el titular de la Cámara Baja, Martín Menem.
2: Ojalá podamos avanzar rápido. Somos 95 diputados, estamos a 34 diputados de poder arrancar una sesión. Un sector importante de la política nos va a acompañar, seguramente el kirchnerismo va a estar en contra, ¿no? Esto es lo que yo, y la izquierda seguramente también. El día martes seguramente tenemos reunión con jefes de bloque para plantear este proyecto y algunos otros para acordar una sesión donde podamos tratar este tema y algunos otros más.
1: Cinematográfica persecución con choque y vuelco en Lomas de Zamora.
0: El informe de Juan Pablo Pérez.
3: En dos realizados en el centro de Granbur, 4 personas fueron detenidas por venta de droga al menudeo. También secuestraron 143 gramos de cocaína en envoltorios dispuesta para su venta, teléfonos y otros elementos. Interviene en la investigación la Fiscalía y el Juzgado de Garantías del Departamento Judicial de San Martín. Juan Pablo Pérez, Radio 10, Siempre Noticias.
1: 21 grados 7 décimas la temperatura en Buenos Aires, humedad 81%.
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0: Qué bueno. Descubrí una persona que tiene el mismo mambo que yo. Para mí, el olor a tilo es olor a Navidad también, porque acá en mi pueblo, toda la zona del centro tiene todo tilos. Entonces, ya desde chiquita asocio el olor a tilo con el olor a la Navidad. Un beso grande, los quiero mucho. Lucre de Santa Lucía, San Pedro.
1: Para mí, el olor a la Navidad es cuando se siente el olor a la fruta, cuando estás haciendo el famoso clericó o la ensalada de fruta. Es la señal de que viene la fiesta. Creo que es uno de los mejores aromas en la ciudad. Oscar de Cutralcó.
2: Soy Adriana de Bellavista. Yo jamás dejo de abrir una lata de morrón y picar huevo duro que me lleva a mi niñez, que una de mis tías queridas tenían una confitería. Entonces, a la mañana, los sábados a la mañana, que yo me había quedado a dormir, hacían los bocaditos para las fiestas, para los casamientos, para los 15.
3: Bueno, ahí están, ustedes recordando olores, ¿eh? Nos gusta. Recordemos eso que nos llevó a nuestra infancia. A mí esta canción, por ejemplo, que el mágico Charlie Cacabielo, también me lleva a mi infancia. Gran película de Commitments. Tiene un par de versiones increíbles de clásicos. Una es Mustang Sally y otra es Hard to Handle. Una versión extraordinaria. Después hubo una de los Black Crowes que también estaba muy bien. Pero la película, sobre todo, esto es lo interesante, cuenta tiempos similares a estos de desesperación en el Reino Unido, porque era el momento en el que Thatcher estaba desmantelando el aparato productivo y estaba pensando en que tenía que convertirse en lo que soy, una especie de cueva financiera espantosa del mundo, el Reino Unido. Y bueno, en este caso eran irlandeses, si no recuerdo mal, los que armaban este grupo, sí, y le estaban peleando. Él en Dublín, ¿no?
4: Sí.
3: Y le estaban peleando. En medio del desempleo, en medio de la destrucción industrial y manufacturera. Bueno, ¿por qué digo que nos hace acordar? Porque hemos hablado mucho de Thatcher en el último tiempo y un admirador de Thatcher está haciendo lo mismo que ella hizo allá, pero acá. Entonces, es para pensarlo un poco. Es una gran película de Commitments, vale mucho la pena. Bueno, nos quedamos en Europa, pero ahora en el sur de Europa, porque lo que está sucediendo en Ceuta y en Melilla, que no es Europa, obviamente es África, pero son viejos enclaves coloniales españoles, está, bueno, recorriendo el mundo y generando una cantidad de comentarios, muchos de ellos muy xenófobos, muy racistas, de esos que hace 2 semanas estaban diciendo no, porque tal es racista, tal otro es racista, y resulta que ahora los racistas son ellos.
4: Justo,
3: pero que me parece que tiene que ser contextualizado con el cuidado que el hecho merece, ¿no?
4: Totalmente. Bueno, esa zona, la zona de Ceuta, Marcos, hoy pertenece a España. Antes de ir al análisis totalmente contextual de lo que sucede, les quiero entregar algunas cifras de lo que sucedió los últimos días. Ya van 57 muertos por ahogamiento. De las 60.000 personas que cruzaron a través de o los 7 kilómetros que dividen el territorio atravesado por agua, solamente quedan 20.000 de ellos, 48.300 ya regresaron a Marruecos, los estaban esperando con carros lanzaguas, con muchísima represión. Pedro Sánchez, el presidente del gobierno de España, calificó esto como un ataque, una violación de la integridad territorial, y quiero que lo escuchemos antes de ir al análisis. Por favor.
5: En segundo lugar, definir lo que ha sucedido en el día de ayer como un ataque, una violación de la integridad territorial de España. Ceuta es una ciudad española y lo sucedido en el día de ayer merece todo nuestro reproche, toda nuestra condena en el nivel más enérgico posible, de rechazo, de condena y de consideración de deplorable la violación y el ataque a la integridad territorial de una ciudad española como es la ciudad de Ceuta.
4: Bueno, justamente lo que señala Pedro Sánchez tiene total relevancia porque si nosotros nos remontamos a la historia de la zona del Magreb, que entre otros países está compuesta por Marruecos y Argelia, que tienen una disputa no solamente fronteriza, sino que también territorial respecto de los recursos, porque en Argelia hay mucho recurso natural, pero Marruecos, sin tener todos esos recursos naturales, se vendió como la puerta de entrada a África para la industrialización. Entonces son países que, tanto que fueron colonia francesa en su momento, ambos hablan francés perfecto, de hecho, en esos territorios, pero que Francia y luego España nunca permitieron que uno superara al otro. En el caso de Argelia hay una democracia con muchísimas dificultades, por no decir completamente imperfecta, y en el caso de Marruecos hay un rey, que es el rey Mohamed VI, que asumió muy joven porque su padre Hassan II murió

0: de manera muy, muy repentina, y que en el fondo ellos se van ganando la confianza de las potencias europeas a través de ¿qué? De los recursos. Entonces ha conseguido que, por ejemplo, en 2022, España, que hasta entonces había sido neutral, apoyara, y eso generó una ruptura gigantesca con Argelia. Argelia, que está vinculado a su vez a la zona del Sahara, que es esta franja natural que divide todo el continente. Claro. Y ahí quedó Marruecos más o menos aislado, pero apoyado por quien aparece un personaje que ustedes conocen muy bien, que se llama Donald Trump. Donald Trump hace un par de semanas señaló que quería que apoyar un plebiscito que se iba a realizar en la zona del Magreb. Ahora anunciaron la construcción y el lanzamiento de una carretera que se hace en honor al mismísimo Donald Trump. Es evidente con quién está alineado el rey Mohammed VI. De hecho, él le responde y tiene muy buen vínculo con Israel, con Donald Trump. Pero hace 10 días, Pedro Sánchez decidió hacer una visita de Estado a Argelia. Días después de eso, Donald Trump dijo: España va a recibir un golpe muy grande. ¿Puede ser casualidad? Puede ser casualidad. No se condice con la regularización de los migrantes. Pedro Sánchez regularizó a más de 500.000 migrantes que estaban en territorio español en materia laboral para que puedan trabajar y contribuir al PBI. Una discusión que se está dando acá en la Argentina, claro, también respecto de los migrantes que vienen a estudiar. ¿Cómo se hace?
1: Con bueno, la tasa de natalidad cayendo año a año.
0: Son muchos los incentivos que tenían.
1: Porque es muy llamativo eso, Fer. Por fuera de este contexto espectacular que vos estás dando, que es político y es muy importante para entender qué es lo que está sucediendo, a mí siempre me llama la atención cómo loca con la realidad en Europa. Todos te hablan del problema de la inmigración, y cuando vos mirás datos duros y cuando hablas de verdad con gente que estudia, lo que te dice es la inmigración es la única que está resolviendo los problemas que tiene Europa, que es básicamente que sus economías irían decreciendo y decreciendo y decreciendo si no fuera porque se incluyen inmigrantes todos los años que dinamizan justamente la economía.
2: Perdón, en Chile también pasó con los migrantes, la gente que iba de Venezuela. Hizo crecer el PBI también.
0: Muchísimo, sí, de hecho sí. Y se compara también mucho el caso Venezuela con el caso Marruecos, en este caso. Muy, muy atingente van ese comentario. Y lo que también están tratando de instalar desde la derecha, bueno, por la derecha el relato es se les desreguló al revés, en vez de pasar a ser regulares a los migrantes, se les fue de las manos el tema migratorio. Pero no tiene nada que ver con que se flexibilice la entrada y salida de un territorio, esta cantidad exorbitante de migrantes que cruzaron el mar para poder llegar al territorio de Ceuta, con políticas que son geopolíticas. Que eso tiene que responder también a una lógica propia del gobierno de España, de Donald Trump, del gobierno de Francia. Ahora acaba de anunciar desde España la premier Giorgia Meloni que se suspende el acuerdo de Schengen. Este es un acuerdo de libre circulación sin controles fronterizos dentro de la Unión Europea. Claro, hay un problema. Te entraron 60.000 migrantes en 48 horas que se están yendo a distintos lados. Claro. Por una parte, veíamos una casa de migrantes de todas las personas que tienen ideas mucho más comprometidas con la ultraderecha, los estaban yendo a buscar. Salían casi que haciendo un ruido de sable. Sí. Y por otro lado también, había migrantes que estaban saqueando tiendas. Entonces, no había un libre funcionamiento en ese lugar. Quiero que escuchemos a Santiago Abascal.
1: Como siempre sucede, la realidad tiene las complejidades del caso y quienes lo buscan aplanar, bueno, no atienden a los problemas reales.
0: Totalmente.
1: ¿No? Por ejemplo, Santiago Abascal.
0: Santiago Abascal, un gran amigo de Javier Milei, líder de Vox. Escuchémoslo.
3: Pedro Sánchez, con su regularización masiva, ha provocado una invasión de nuestra frontera que hoy están viviendo en primer lugar los españoles de Ceuta. Sánchez actúa como un enemigo de los españoles. Cada puñalada y cada violación futura habrán sido importadas directamente por Sánchez. El colapso en la sanidad y en la vivienda serán la obra y la herencia de Pedro Sánchez, porque él es el mayor culpable de todo lo que padecemos y padeceremos los españoles. Y por eso la emergencia nacional provocada por esta invasión solo se podrá resolver antes de que robe las elecciones, echando al traidor y al mafioso y sentándole en el banquillo de los acusados.
0: Bueno, ojo con Marruecos. Marruecos tiene salida directa al Atlántico. ¿Qué hay en el Atlántico? Petróleo.
1: Bien, vamos a escuchar, por supuesto, porque nosotros desde aquí, Fernanda, con mucha documentación y con mucho análisis, contextualiza efectivamente lo que está sucediendo. Y en el medio escuchamos, por ejemplo, la utilización política.

0: que hacen algunos como Santiago Abascal, no porque el problema no exista, no porque no tenga que ser atendido de alguna manera, sino porque tiene que ser matizado con todos los elementos que corresponden. Y sobre todo escuchemos a quienes están allí, ¿no? Por supuesto, y que están viendo. Estamos en línea con Nahuel González, diputado en el Congreso Español por Sumar. Vamos a ahora contactarlo en unos minutos, porque estamos contactándolo por vía digital y tiene un ida y vuelta que ahora vamos a resolver.
1: Son muchos, Marco, sí, los que están denunciando también este aprovechamiento político que se está dando con una gestión desde la monarquía marroquí de querer generar algún tipo de batacazo respecto del accionar de Pedro Sánchez hace 10 días al alinearse. Y ni siquiera se alineó, hizo una visita de Estado a Argelia. Claro. Pero como está tan tenso todo y está esta disputa entre Marruecos y Argelia, que es una disputa histórica, bueno, una disputa que incluso armaron ellos mismos, Francia y España, con su sed y hambre colonialista, y que finalmente creen que desde este momento, desde esta contemporaneidad, pueden tratar de disfrazarlo como una crisis migratoria. Eso no responde a una crisis migratoria, evidentemente.
0: Una llamadita al pie nacional nada más. Karina Miller retuiteó a un usuario de X que decía, vieron que al final lo que firmó el presidente tenía todo que ver, hablo de esto de la supuesta prohibición de algunas personas de entrar en la Argentina por opiniones de odio. Bueno, justamente no tiene nada que ver.
1: No entendieron
0: nada.
1: Lo
0: que demuestra lo que estamos viendo en Ceuta es que la Argentina, nos está escuchando mi queridísima, mi amada Paula Marusich, Paula. Que me lo apuntaba, no tiene absolutamente nada que ver con lo que pasa en la Argentina. Es una demostración de que no tiene nada que ver, con lo cual los políticos de derecha que quieren usar como mimes hizo lo que fuera aquí en la Argentina, tendrán que trabajar un poco más, creo yo, ¿no? Para convencer a otros. Pero volvemos a España, que es de lo que nos estábamos ocupando, y vamos a saludar a Nahuel González, diputado en el Congreso Español por Sumar. Diputado, ¿qué tal? Marco Cittadini, aquí junto a Fernanda Cornejo y mis demás compañeros y compañeras de Radio 10 en Buenos Aires, los saludamos. ¿Cómo está?
2: Hola, Marcos, un placer conectar con vosotros, que estáis pendientes de la actualidad y poder aportar una visión desde aquí. Bueno, soy muy fan vuestro, así que nada, un placer y a vuestra disposición siempre.
0: Bueno, yo después con Fernanda se meterán, por supuesto, en cuestiones más de detalle, pero le pregunto una mirada general acerca de lo que está pasando. Tratamos nosotros de darla, siendo justos con todos los elementos que tiene un episodio que, por supuesto, es conmocionante. Cuando uno ve las imágenes, nada más, no puede otra cosa que conmocionarse, ¿no?
2: Efectivamente, estamos viviendo una crisis humanitaria, una crisis de unas dimensiones muy grandes que no solo afecta a España, que afecta también a Europa y a una de las fronteras, yo creo que más importantes del mundo, ¿no? Nosotros sabemos que Marruecos juega un papel geopolítico importante, como otros actores, como lo hace Estados Unidos, como lo hace Israel, pero en este caso, pues bueno, la lectura que hace nuestro grupo parlamentario es que esto es un intento de desestabilización de nuestro país, que no puede salir gratis y que está provocando mucho dolor, ¿no? En primer lugar, a la gente migrante que están utilizando y que ya van muchos fallecidos, y en segundo lugar, a la gente de Ceuta, a los vecinos y vecinas de Ceuta, que están desbordados y asustados por la situación que están viviendo, ¿no? Esto exige una respuesta internacional, una respuesta humanitaria, pero también diplomática. Y eso es un poco el tono que nosotros estamos teniendo.
1: Nahuel,
2: como bien habéis comentado, sí.
1: Perdón, ¿cómo estás?
2: Sí, perdón.
1: Te saluda Fernanda Cornejo. Nahuel, ¿en qué estado está todo ahora en este momento en Ceuta?
2: Bueno, las informaciones que tenemos, que nos llegan los grupos parlamentarios, es que están habiendo devoluciones pactadas con Marruecos. Estas devoluciones se están haciendo de forma voluntaria, pero que ahora mismo aún Ceuta no está recuperando la normalidad, no solo emocional, ¿no?, por lo que han vivido el día de ayer, sino también porque siguen habiendo personas en el territorio ceutí. Se ha desplegado el ejército, que es una medida que pide Ceuta, y se está intentando calmar la situación de forma dialogada y desescalar el conflicto, que es un poco lo que quiere, bueno, yo creo que todo el país, porque ciertamente estamos un poco aún en estado de shock. Ahora mismo veníamos del peor incendio de la historia de España y esta situación, la verdad, es que ha desbordado la actualidad pública y también a los grupos parlamentarios en un momento a un año de las elecciones generales que

0: también hace que los partidos miren, lamentablemente, sobre todo la oposición, a sus ombligos.
1: Sí, y además, Nahuel, que mañana es como si empezara enero acá en la Argentina. Empieza su formalidad de verano, las vacaciones, entonces también es un momento muy muy complejo, muy muy raro donde se puedan desarrollar estas cosas. Nahuel, te quería preguntar, ¿qué significó el viaje de Pedro Sánchez hace 10 días a Argelia?
0: Bueno, para nuestro país significó unas relaciones diplomáticas habituales, ¿no?, que se tiene con todos los socios, con todos los países cercanos. Argelia es un proveedor hacia España de materias primas, como bien saben, como el tema del gas, y es un aliado estratégico, ¿no? El tema es que Marruecos siempre que se tocan cuestiones que para ellos son sensibles, atacan. El tema del Sáhara es constantemente un conflicto. Nosotros estamos a punto de aprobar en el Congreso español la ley de nacionalidad saharaui, que parece que ha molestado mucho a Rabat, y es una ley que para nosotros es fundamental porque otorga derechos a una antigua colonia española, ¿no? Ustedes bien conocen, ¿no?, la ley de nietos, que se dice, la ley de memoria democrática, que en Argentina también ahora está en cuestión por parte de la extrema derecha. Pues la ley de nacionalidad saharaui parece que también ha sentado muy mal como esa visita del presidente argelino a España, ¿no? Rabat utiliza su diplomacia de forma muy agresiva y nosotros pensamos que esta maniobra no debería de quedar impune. Es un tema muy delicado a nivel diplomático porque Marruecos es nuestra frontera con África, es una frontera cercana, pero no se puede jugar con vidas humanas como se acaba de hacer.
1: Nahuel, pero hace 4 años había existido una ruptura de las relaciones diplomáticas con Argelia luego de que España rompiera su neutralidad histórica y respaldó el plan de autonomía marroquí. No es que venía teniendo una relación histórica con Argelia, sino que es algo anómalo lo que sucedió hace 10 días con Pedro Sánchez. ¿Tú consideras que esto es una devuelta lo que sucedió estos días?
0: Bueno, yo creo que nosotros consideramos que la visita del primer ministro, el presidente de Argelia a España, no es un fenómeno tan trascendental. La relación con Argelia siempre ha sido buena. Históricamente los presidentes españoles han ido a Argelia. Lo que sucedió hace años fue la visita del líder del Frente Polisario Saharaui a España, que desencadenó una crisis muy grande, que acabó con la dimisión de la ministra de Exteriores española, con la señora Laya, porque el tema saharaui sí que es un tema muy, muy, muy caliente para Marruecos, sabiendo que la izquierda española, que nosotros defendemos la independencia o por lo menos la soberanía, como dicen las Naciones Unidas, del pueblo saharaui. En el caso argelino, pensamos que esta respuesta es exagerada y que Marruecos no puede utilizar de forma diplomática la muerte de civiles y el miedo como arma arrojadiza. Las relaciones que tiene que tener España, tanto con Argelia como con Marruecos, deben ser buenas y no se puede condicionar de forma unilateral de esta forma, ¿no? También hemos visto a Israel celebrar lo que sucedió ayer, no sé si lo han comentado, pero el Estado israelí, una parte del Estado israelí, lo ha comentado como una venganza por la posición que tiene España respecto al conflicto palestino, ¿no? Aquí está habiendo maniobras geopolíticas muy, yo creo que importantes, y que lo que están haciendo es desestabilizar nuestro país, que ahora, como os he dicho al principio, está en un estado de shock, que vamos a ver cómo evoluciona en los próximos días, pero estamos lejos de un pacto de Estado para arreglar esta cuestión.
1: Nahuel, la última por mi parte. Te voy a leer una frase y quiero saber tu reacción. Marruecos le dedica a Trump la nueva autopista de 1 millar de kilómetros que enlaza con el Sahara. ¿Tiene algo que ver?
0: Bueno, yo creo que sí. Creo que Trump ha salido a asustar con el tema de lo que pasó ayer en Ceuta y que hay una relación directa entre los hechos que podemos contrastar y que ahora mismo necesitamos que geopolíticamente, que a nivel internacional, exista una diplomacia suficientemente fuerte para que nadie pueda otorgarse el derecho internacional a desestabilizar países como es un país históricamente democrático como el Estado español.
2: Claro, qué problema ese, ¿no? Digo, porque Trump es evidente que ha decidido que lo va a hacer, lo hizo en la Argentina, Scott Bessent seguía casi el día a día de la previa a las elecciones legislativas del año pasado, lo hizo en Honduras, lo está haciendo, bueno, o al menos en Brasil están muy preocupados de que efectivamente lo esté haciendo y ahora se ve esta preocupación en España también. Tenemos un problema en el mundo, ¿no?, con Trump.
0: Efectivamente, tenemos un problema en el mundo y el gobierno español, que tiene carencias, y como diputado de una bancada que es parte del gobierno lo digo abiertamente, pero el gobierno español a nivel internacional está demostrando una altura importante de cara a los conflictos, de cara al diálogo, denunciando el genocidio en Palestina. Hay vías pacíficas para resolver situaciones complejas a nivel mundial. Esto parece que a Trump no le ha gustado, que a Israel tampoco, y que es un factor determinante en esta acción de Rabat, que está provocando mucho sufrimiento y que veremos las consecuencias.
2: Nahuel, gracias por estos minutos que nos has brindado.
0: Un fuerte abrazo y cualquier cosa a vuestra disposición.
2: Lo mismo.
0: Que vaya muy bien.
2: Un abrazo grande. Nahuel González, bueno, con esta realidad que bien describía, ¿no? Y que vos bien contextualizabas también.
1: Sí, no, y a estar atentos porque hay mucha manipulación, hay mucha tergiversación de la información. Lo que vimos en concreto, efectivamente, fueron hordas y hordas de migrantes que llegaron. También tenemos que lamentar el fallecimiento de 57, pero el poder es lo que impera en esto, Marcos, insisto con estos datos. Marruecos tiene salida directa al Océano Atlántico, el Océano Atlántico tiene muchísimo petróleo, tienen en Argelia muchísimos hidrocarburos, hay hidrovías también que están mirando en ese territorio. Los poderosos de siempre están también limitando una expansión del Magreb, quieren controlarlo ellos y no confundamos porque la zona norte de África siempre ha sido de gran interés colonialista, imperialista de países como Francia y España, y esto es una muestra propia de eso.

0: Muy bien, son las 15:59 minutos. Contame de qué vamos a estar hablando después de las noticias, Mauro.
1: Vamos a estar hablando del pase de Boca a octavo de final. Te iba a decir el triunfo, ¿no? Porque Boca perdió 1-0 con O'Higgins en Chile, le costó muchísimo. Cuando Boca no tiene el nivel de Paredes dentro de la cancha, la verdad que lo sufre muchísimo. Y ayer creo que lo observamos, así que vamos a estar hablando de eso. Uh-huh. Y en un ratito también vamos a estar escuchando a Riquelme, porque uh-huh. Riquelme habló hace un rato, está buscando un 9 Boca. Ayer quedó claro que lo necesita, que no lo tiene, claro. Así que lo va a estar cerrando quizá en las próximas horas.
0: Claro, absolutamente. Ivane, ¿de qué hablamos?
2: Vamos a hablar de las declaraciones que hizo Milei sobre Adorni, porque sigue confiando en él. Sí. Vamos a hablar también de los geriátricos, porque hay uno acá en la Ciudad de Buenos Aires también con hechos de maltrato que está investigando una fiscalía.
0: ¿Como el de Mar del Plata?
2: Como el de Mar del Plata también, así que bueno, te voy a contar eso también.
0: Dale, cuando hablemos de Adorni, de las declaraciones de Milei sobre Adorni, también nos vamos a meter con, porque fue una larga entrevista, una larga charla, digamos. Hay que ver si puede ser considerada una entrevista, pero en todo caso es una charla. Y en esa charla también habló de las Malvinas, de los jugadores de la selección. Así que por ahí nos detenemos un ratito en esos, en esas declaraciones para examinarlas un poquitito. No hay ni por dónde empezar, por lo menos con el tema Malvinas, creo que con el tema Adorni es un poquito igual. Pero lo vamos a estar haciendo en unos minutos. Ahora a las 4 de la tarde, noticias.
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4: Horas en todo el país. En Buenos Aires, el cielo está parcialmente nublado, la temperatura 21 grados 7 décimas.
5: Marco Del Pont respondió a las críticas de Milei a su gestión en el Banco Central.
4: Además, calificó duramente la reforma de la Carta Orgánica del Organismo.
5: Así lo dijo por Radio 10.
6: Es volver al objetivo único. El Banco Central no se puede ocupar más de la estabilidad de precios y eso tiene que ser el único mandato que tenga la autoridad monetaria. Por ejemplo, puede plantear una política monetaria recesiva y con elevadísimas tasas de interés, sin crédito. Lo que pase con el mundo del trabajo no importa, yo cumplí como inicio. Eso es lo que básicamente, si se vuelve al objetivo único, ya no podría hacer más política crediticia financiera a favor de otros objetivos. De hecho, el gobierno está haciendo esto.
4: Donald Trump habló de la crisis migratoria en España.
5: El presidente de Estados Unidos se refirió a la situación que desbordó a las fuerzas de seguridad en el lado español. Es terrible, subrayó.
4: Y agregó, eso nos va a pasar a nosotros en 3 años si los demócratas llegan al poder.
5: Detuvieron en Rosario un empresario exnovio de Vicky Cipolitakis.
4: Se trata de Leandro Lelo Pérez, acusado por estafas en Santa Fe.
5: Fue arrestado junto a policías en el marco de un operativo denominado Lava Jato, con 8 allanamientos simultáneos.
4: Se investiga el supuesto lavado de dinero proveniente de la venta de drogas ilegales.
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7: Se produjo un choque en Panamericana en el ramal Campana a la altura del kilómetro 53, mano a Capital Federal. Está obstruido el carril rápido. Está habilitado el ingreso de Huergo a la autopista 25 de Mayo, sentido a Liniers. Finalmente retiraron un camión detenido con desperfectos mecánicos. Corte total de Saladillo entre Avenida Eva Perón y Avenida Argentina, luego del choque de 2 camiones. Además, hay que tener en cuenta que hay importantes demoras ya en General Paz hacia el Riachuelo y en Panamericana hacia el norte. Central de Tránsito 710, Nora Acosta.
5: 23 grados 7 décimas, temperatura en Buenos Aires, humedad 92%.
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0: Les cuento al indio que le va a gustar esto. A las 6 viene Gaby Torres. Vamos a estar acá ensayando en algún lugar en la... para mañana, para Campana y a él, en Funes el Memorioso.
17: Qué lindo.
0: Vamos a ver qué canciones hacemos.
17: Qué lindo.
0: Creo, yo tengo ganas de hacer imágenes paganas. Charlie también vamos a hacer. Bueno,
17: está muy bien.
0: Porque va a ser rock y dictadura.
17: ¿Qué tema?
0: Y yo me tirar un post dictadura.
17: Claro. Esos peinados raros.
0: Exactamente.
17: Nuevos.
0: Exactamente. 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Esto es el de AS 20 en Griveo, 23.50. 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Está buenísimo el espectáculo que hacen Gustavo Campana y Gaby Torres, de verdad. Y esta vez tuvieron la de invitarme a mí, pero siempre está buenísimo. Y aprovecho. Porque también Ale Sanz, un queridísimo amigo y un talentosísimo músico, va a estar presentando su propio espectáculo que se llama Risa Terapia, 90 minutos de música y humor para bajar el estrés y levantar el ánimo. Esto es hoy a la noche, a las 9 de la noche, en Perón, ahí en San Telmo, en el Perón de San Telmo, va a estar Ale también presentándose. Así que todo cumplido con los chivitos en un rato. De cualquier modo, contamos que también va a estar Lola Solá, que estuvo hoy a la mañana con el gato, pero lo recordamos. Bueno, gente querida, talentosa y amiga que se está presentando.
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0: Ezequiel de José Sepa, soy perfumista en la empresa Jaudan, es una de las primeras en fabricar fragancias de todo tipo. Y eso de los perfumes importados es un mito. En realidad fabricamos acá perfumes de lo que creen ser importados, caros. En Uruguay se fabrica mucho, en Paraguay, y eso viaja todo para Europa. No sé si se acuerdan el diario El Perfil, nosotros le fabricábamos la fragancia que le ponían al diario ese.
1: Soy Alfredo de Tigre. Estoy de acuerdo con Marco Cittadini con respecto a la capacidad olfativa de lo que se define como un nariz. Ese es mi caso. Anuncio un olor o una fragancia en la vía pública y mis amigos se sorprenden cuando aparece aquello que lo ocasionó a larga distancia. Gracias por el programa. Sigo disfrutando como todos los días.
2: Ahí va. ¿Vieron que existía?
3: Muy bien.
2: Que no miento.
3: Muy bien.
2: Es mi concuñado, Alex. Es, trabaja de eso, además.
3: Muy preparado, olfato.
4: El perfumista, loco, claro que existe ese laburo. No creemos que haya sido tu
2: no,
4: tu
2: no,
4: familia,
2: es real. Pero... mirá ahí como lo... Pero iba, y aparte me acuerdo, iba caminando un 31 de diciembre por Pinamar. Pero
4: sí. Para mí es uno de los
2: no
4: mejores...
2: No es Pinamar, ¿cómo se llama el otro lugar?
3: Miramar.
4: Valeria del Mar. Ah.
2: No.
4: Cariló.
2: No. Cariló.
4: Qué chisto.
2: Cariló. En Cariló.
4: Qué chisto.
2: En Cariló. Bueno, es un perfumista que labura, claro, en París.
4: Para, es uno de los, para mí es uno de los mejores laburos del mundo. Perfumista, gracias, sommelier.
2: Este es un loco hermoso. Vive 3 semanas, es todo real lo que tiene.
3: Sí.
2: Pero
3: no te ríes.
2: 3 semanas
3: sí,
2: en París, creo. 1 semana en Nueva York. Esa es su vida.
5: Pobre tipo, che.
3: Hay otra sí. vida.
4: ¿Cómo me equivoqué, no?
2: Hay otra vida. ¿Hay alguno más? ¿Tenés uno más?
6: Dale. Apoyo totalmente el comentario positivo de Borroni. Pero permítanme hacer una pequeña aclaración. Creo yo, toda esta gente que va a salir del gobierno va a tener que ser juzgada para que nunca más vuelva a pasar esto. Porque de lo contrario, se vuelven a preparar y en 5 o 10 años más vuelven a estar en el gobierno. Muchas gracias, Raúl de Verazategui.
2: Raúl, abrazo grande. Estoy de acuerdo con vos, pero no va a pasar, desgraciadamente. Es así, porque si vos te fijás, Sturzenegger, Caputo, son lo mismo de siempre.
5: Reincidentes.
2: Y vuelven, y vuelven, y vuelven. La única que está presa es Cristina. Es así. Es definitivamente así. Cuando vos los mirás y decís, pero pará, ¿en

0: Sebastián Villa, y cuando estos dos, que en el partido de ida fueron las figuras, obviamente a Boca le cuesta muchísimo todo. Defensivamente endeble, con un partido muy flojo de Figal como primer marcador central. Lautaro Blanco no pudo ser ese lateral atacante a los rivales. En la mitad de la cancha, más allá de esa ausencia, no funcionó Aranda. Y en ofensiva, un Merentiel que no es 9 y que tuvo que hacer lo que pudo, y la verdad que no fue bueno lo que generó hacer. Boca demostró un nivel bajo. O'Higgins, flojo también, sí. Tomó muy malas decisiones en el tramo final de la cancha. Sí. Era un equipo que convirtió el gol en el segundo tiempo.
1: Era un 0-0 clavado. Era un 0-0. Un regalo de Figal insólito, sí, para un defensor.
0: Se la baja, al jugador de a Panchito González, que termina de hacer el gol de
1: O'Higgins. Ahora vos mirás jugador por jugador, incluso por lo que a veces parece que van a ser. Tenés a estos dos pibes nuevos, Flores y Aranda, sí, que son dos fenómenos. Sí. Ascacíbar y Paredes. Merentiel, es cierto, no es 9, pero es un gran jugador, sí, un gran extremo. Sí. Bueno, Villa, digo, ponele que sea polémico en todo lo demás. Ahora, como jugador, no es polémico, no, claro, es un jugadorazo. La pregunta es, ¿por qué no encuentran un funcionamiento? Más allá del 9, que es cierto, sí, que falta, ¿no?
0: Y el funcionamiento le está costando a todos, y claramente el Vasco Arruabarrena, que ya lo vamos a escuchar, llegó hace muy poco tiempo, varios desafíos rápidos, le genera poco trabajo, y eso cuesta. Esto decía Arruabarrena.
2: No ha complicado, han tenido el dominio del partido y bueno, en los penales se decantó por nuestra parte. Repito, nuestro objetivo era pasar, llevamos un mes y medio, necesitamos más trabajo, necesitamos mejorar mucho, todo lo que los entrenadores dicen en estos momentos, pero sí, no estoy contento, no estamos contentos, los jugadores tampoco están contentos, están contentos por haber pasado, pero no por la actuación.
0: Bien el Vasco, centrado, demostrando solamente la felicidad, entre comillas, por haber pasado octavo de final. El resto en deuda. Y Paredes, luego del partido, habló sobre el penal de Aranda. ¿Ustedes vieron cómo la picó Aranda? La picó, el arquero se quedó paradito en el medio y la embolsó. Esto dijo Leandro.
3: Yo soy capitán, referente de este plantel. ¿Qué se le dice a Tommy Aranda, un chico joven que tenía el penal decisivo ahí y la quiso picar?
4: Nada, son maneras de patear, obviamente que cuando se agarra se agranda todo mucho más. Obviamente que él es muy joven y seguramente tendrá que pensar que hay momentos y momentos, pero no pasa nada, es una manera de patear.
0: Hay momentos y momentos.
1: Ayer no era el momento.
0: Claro, yo me quedo con el final de la declaración, sí, de Paredes, claro, no con el arranque. De no pasa nada. En el final, cuando dijo hay, tiene que saber que hay momentos y momentos, me quedo con esa parte, sí, de, claro, la declaración de Paredes.
5: Ahí subyace, sí, la idea pibe 9.
1: Igual también dice sí, que fue el que mejor jugó.
0: Ah, bueno, sí, no, está amigo, bien, una visión particular de él. A mí no me gustó mucho el partido del 10, pero porque obviamente tiene otra vara, ¿no? Claro. Esperamos otra cosa. También habló de la clasificación de Boca octavos y dijo esto.
6: Leandro, recién el Vasco en conferencia dijo, hay algo también ahí anímico que hay que recuperar. La verdad que lo sabemos, sos el referente máximo de este plantel. ¿Vos ves algo así también? ¿Ves que hay que trabajar en ese lado? ¿Es más futbolístico? ¿Qué está pasando?
4: No, yo creo que la confianza es muy importante para el jugador individual y para el grupo también. Eso, encontrarlo, tenemos que tratar de obtener, porque seguramente nos ayudará muchísimo.
6: Es que se habla con Aranda, se entiende la decisión que tomó, arriesgó, es parte de esto, ¿cómo es?
4: Que cuando ahorrás, te fijás la manera.
1: Bueno, ahí está, seguía la declaración con lo mismo.
0: Boca tiene en octavos de la Sudamericana, está casi que despreciaban por el nombre que... El Bravo, de octubre la ida en la Bombonera y el 18 de agosto, digo bien, la revancha.
1: Muy bien, Vane.
7: Vamos a tratar un tema que está mostrando un poco en los últimos días. Sí. Lo estamos viendo, el maltrato que hay hacia los adultos mayores. Lo vimos ayer con unas imágenes terribles. Un geriátrico de Mar del Plata, el cuidador, lo veíamos, la boca de una mujer con una cuchara, guardando también todo verbal, los golpes. Bueno, hoy se conoció de otro geriátrico bajo la lupa de la justicia en Almagro, acá en la ciudad. Bueno, una fiscalía de un geriátrico en el cual se había denunciado que maltratos generales que están ahí. No se les da alimentación, carecen de asistencia y están expuestas al maltrato permanente. Se registró, por ejemplo, el testimonio de una mujer que estaba en ese geriátrico, a la cual decía que la alimentaban solamente a

0: Té, pan y café con leche todo el día.
1: No.
0: Bueno, este es uno de los testimonios, uno de los testimonios que escuchó la Fiscalía de la Ciudad. Decidió que había que clausurarlo de manera urgente y finalmente, tras el pedido del el fiscal Artico, el juez penal y contravencional Valdomar procedió a la clausura de este geriátrico y a tomar medidas, porque se está investigando a este geriátrico en Almagro, justamente por maltrato y abandono. Ayer, por ejemplo, escuchábamos el caso de Mar del Venido, el cuidador, pero en un principio la figura que le habían imputado era lesiones leves. Entonces, vos te preguntás, se veía el maltrato terrible, y vos decís lesiones leves, es una figura muy liviana del código que admite obviamente la excarcelación, que puede llegar a tener entre como mucho 1 o 2 años de prisión. Y sin embargo, veías una situación que la verdad decís, solamente esto le pueden llegar a dar como pena a una persona que trata tan mal a adultos mayores, que los basurea, que les pega. Bueno, en este caso, en el de Almagro, bueno, ahí sostienen que puede haber abandono de persona, que ya es más grave, y obviamente maltrato va a depender de las lesiones y de el mal que le están haciendo a los adultos que están residiendo en este geriátrico. Pero bueno, hay que seguir de cerca con esto, porque la violencia hacia los adultos mayores no se visibiliza, ¿no? Tanto, así que
2: Sí, es
0: bueno.
2: tremendo.
0: Hay que seguirlo.
2: Terrible, ¿eh? Y las
0: Sí.
2: imágenes son, bueno, esto que vos
0: Sí.
2: describías, ¿no? Tremendas. Uno no puede imaginar qué pasa por la cabeza
3: Por Dios.
2: de una persona que cotidianamente humilla, maltrata, lastima,
0: Sí.
2: ultraja a otra. ¿Por qué cree que eso es una manera de conducirse en la vida? No sé, es un agujero imposible del alma humana a veces, ¿no? Y la
0: Sí, por
2: mente.
0: eso, por ahí lo pensamos, lo vemos, lo sentimos cuando vemos imágenes como las que vimos ayer del
2: Sí,
0: geriátrico de Mar del
2: sí.
0: Plata, pero bueno, parece que es algo que se viene repitiendo, así que bueno, atención, ¿no? Con esto.
2: Tal cual. 16 y 20.
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2: Muy bien, este es un tema de atención, lo vamos a seguir también, no solo aquí, sino el domingo en C5N, con Fer, ya en la conducción, obviamente, porque el ataque a nuestra cultura viene de un montón de lados distintos. Viene de un montón de lados distintos. No es solamente atacar a los artistas populares, no es solamente de financiar ciertas cuestiones que son muy importantes, sino que también es hasta meterse con los más chicos, ¿no? ¿Por qué? Porque el gobierno de Milei cerró por decreto el coro de niños, lo van por un nuevo programa, pero esto es una agrupación que fue creada en 1967 y que va a dejar de funcionar como organismo estatal y va a ser sustituida por una iniciativa de formación destinada a niños y adolescentes. Esto es lo que dicen. Hay que ver si efectivamente pasa esto. Es raro, ¿viste? Por esto que digo, no resuelven ninguno de los problemas que había. Profundizan algunos y además de todo rompen lo que está funcionando bien y que funciona desde hace mucho tiempo bien. Bueno, es una verdadera lástima. Mientras tanto, andá y mirá la televisión pública o Radio Nacional a ver qué programas hay. El desastre que es eso. María Isabel Sanz es directora del Coro Nacional de Niños, hasta ahora, por lo menos. Y bueno, por supuesto, está en línea con nosotros para charlar acerca de esta situación. María Isabel, ¿qué tal? Marco Citadini, aquí en Radio 10, ¿cómo va todo?
6: Hola, ¿qué tal, Marcos? Gracias por el llamado.
2: No, por favor. ¿Cómo se enteraron ustedes que se disuelve? Ya está hecho, es un hecho. Ya, ¿en qué instancia estamos? Como para que lo podamos entender los que nos enteramos en estas horas de que está pasando esto, ¿no?
6: El coro fue disuelto, el Coro Nacional de Niños fue disuelto ayer por un decreto que fue firmado a la madrugada. Nosotros nos enteramos porque lo vimos por un boletín oficial. No es que nos fue avisada la noticia. Bueno, nosotros estábamos suspendidos el 1 de abril porque había un problema administrativo y entonces yo había planteado que, bueno, que había que resolver ese problema porque no salían así los seguros, bueno, había un tema que no
2: Sí.
6: podíamos dar conciertos hasta que se resolvieran esos problemas.
2: Sí.
6: Y

0: respuesta en ese momento fue que quedábamos suspendidos hasta que se resolviera eso, hasta nuevo aviso, decía, todas las actividades, ensayos y conciertos. Después de esa suspensión, estuvimos estos 3 meses mandando notas, yo mandé creo que 3, dirigidas a las autoridades de la Dirección Nacional de Elencos Estables, preguntando cuáles eran los avances en la resolución de esos problemas y cuándo íbamos a retornar nuestra actividad. Ninguna nota fue respondida y el 17 de julio vimos de casualidad en el sistema que había un proyecto de disolución del coro. Ajá. Y ese proyecto de disolución fue, digamos, fue muy rápido como se movió. Allá, eso fue un viernes, al lunes siguiente está en jurídico, o sea, el lunes 20, y a los 10 días salió la publicación de la disolución del coro. Después pasó obviamente por desregulación, supongo, y después salió la publicación.
1: Claro. Ustedes hasta abril, entiendo que funcionaban, se reunían. ¿Cómo era el funcionamiento habitual del coro de niños?
0: El coro ensayaba normalmente 3 horas, 2 horas y media, más la lectura musical, por la tarde. Nosotros el año pasado terminamos nuestra temporada, número 58-49, presentamos la programación de conciertos y en mitad de febrero retomamos los ensayos. Ya nos parecía raro que en enero no, yo no había cobrado, bueno, los chicos tampoco habían recibido lo que les cubre los viáticos, bueno, pero no le dimos mucha importancia, hicimos el reclamo porque a veces pasan cosas que los expedientes, bueno. Estuvimos en febrero ensayando, preparando los conciertos, en marzo ensayamos todo el mes, y bueno, a fin de marzo fue que yo mandé esa nota preguntando qué pasaba, y el primero de abril lo suspendieron. Nadie fue designado para este año, ninguno de los 20 chicos que quedaban, de las 40 vacantes que tiene el coro, ni yo. El coro tiene 40 vacantes desde que fue creado, en 1967, porque esa es una cantidad óptima para hacer los sinfónicos corales con la Orquesta Sinfónica Nacional. O sea, no es al azar la cantidad, está elegido así porque es necesario por el volumen y por el equilibrio sonoro, ¿no?
1: Isabel, supongo que ustedes ya estaban charlando con las familias de esos chicos, esos chicos estaban con la expectativa de formar parte de este coro y de repente se quedan sin nada.
0: Sí, aparte teníamos una programación de conciertos, el 9 de abril era el primero, pero no era el único. El 5 de julio teníamos otros conciertos a capela, pero el 5 de Sinfónica Nacional, que es una obra de un autor suizo, Fornero, que la estudiamos en marzo, pero que finalmente esa obra fue reemplazada porque no se pudo hacer. El 17 de julio, el día que se presentó el proyecto de disolución, nosotros teníamos que cantar en el Palacio de Libertad el Carmina Burana con la Filarmónica del Coro Polifónico, y bueno, o sea, fue un golpazo. Nosotros teníamos nuestros proyectos para el año.
1: ¿Pasó alguna vez algo parecido en estos en estos años, desde el 67 para acá, similar a lo que estamos viviendo?
0: No, eso es lo más llamativo, porque también he escuchado, dicen, ay, se hablan tantas cosas, que hay una incompatibilidad entre que son menores y que no pueden recibir ese dinero del Estado. Supongo que eso es nuevo o que salió hace poco, perdón, pero en realidad el coro siempre recibe ese dinero para esos chicos, que es como una selección de canto, y atravesó todos los gobiernos, la dictadura, el radicalismo, el peronismo, el PRO, o sea, pasó por todos los gobiernos, trasciende a los gobiernos, es institución del patrimonio musical argentino. Y si daba ese problema, porque ahora hay una nueva ley, porque las leyes se van modificando, se podía solucionar eso, que no sé cómo se hace, porque yo no soy abogada, ¿cierto? Y ni me corresponde hacerlo, y no disolver el elenco. O sea, cuando hay un problema y sobre un elenco que funciona bien, porque hasta diciembre estuvo dando 30 conciertos por año, siempre ha representado muy bien al país en todos lados. O sea que es una decisión que para mí es equivocada, o fue mal asesorada la gente que fue firmando ese expediente, o desconocía cómo es realmente el funcionamiento del Coro Nacional de Niños, y tendría que retrotraerse y volver para atrás.
1: Entiendo que ustedes no tuvieron diálogo con las autoridades, ni con Leonardo Cifelli, ni con ninguno de los otros que han tomado esta decisión. Creo que tienen la firma de Diego Santilli, de hecho el decreto junto con Javier Milei.

0: mi pregunta es, ¿intentaron hacerlo después de, porque se enteraron por el boletín oficial, pero digo, ¿intentaron comunicarse después de enterarse de esto? ¿Ha habido alguna respuesta, aunque sea de alguien subalterno?
1: El año pasado, en el mes de octubre, el señor Chiffrey estuvo en un concierto del coro. Ajá. En el Museo de Casa Rosada. Sí. Después de ese concierto, él me citó para una reunión de la cual hablamos. Yo le planteé el problema que tenía el coro, de que necesitábamos completar las vacantes, porque si el coro se extinguía, porque se va achicando, porque los chicos se retiran. Crecen, claro. Y él me dijo que, por supuesto, iba a cerrar, que era un coro magnífico. Y no solo eso, sino que después que nos suspendieron el 1 de abril, un grupo de padres, por iniciativa propia, se presentaron en la Comisión de Cultura de la Cámara de Diputados para plantear por qué no se solucionaba esto, y en ese momento el señor Chiffrey, a través de una diputada que estaba en la Comisión de Cultura, manifestó que el Coro Nacional de Niños no se cerraba y que iba a conocer sus 40 vacantes. Estábamos aferrados a eso, a que realmente estaban trabajando para solucionar el problema. Para nosotros fue una decepción terrible que no nos hayan dicho que iban a disolver el coro. No, después de esto yo le he mandado un mensaje a la diputada que manifestó estas palabras y todavía no me ha respondido. Porque realmente si está mal hecho, si hubo un error o no sé por qué firmaron eso, se puede corregir. Hay que volver para atrás y arreglarlo. Cuando uno se equivoca hay que arreglar las cosas.
0: María Isabel Sanz, gracias por estos minutos con Radio 10.
1: No, de nada, es un placer hablar con ustedes.
0: Lo mismo para nosotros. La directora del Coro Nacional de Niños, bueno, con esta situación, ella, por supuesto, y está muy bien, tiene las expectativas, ella tiene que generar que esto se resuelva, que se retrotraiga. Es su tarea, es su preocupación, no sacar una conclusión general acerca de lo que está haciendo el gobierno de Cultura, pero esto no es extraño para los que sí sacamos conclusiones generales de lo que está haciendo Javier Milei con la cultura. Esto es absolutamente homogéneo con eso. Está destruyendo cualquier cosa, cualquier excusa.
2: Una ingeniería de destrucción.
0: Exactamente, con cualquier excusa. A veces hay excusas más atendibles, a veces menos, pero en lugar de solucionarlo siempre lo que hacen es romper lo que hay, ¿no? Y en este caso, con el Coro Nacional de Niños, parece que está pasando lo mismo. 16:30, noticias. 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
4: 16 horas, 31 minutos en todo el país. En Buenos Aires, el cielo está parcialmente nublado, la temperatura 23 grados, 7 décimas.
5: Tensión en Europa tras la ola migratoria en Ceuta.
4: Italia dispuso el bloqueo del tránsito de personas desde España y otros países de la región analizan medidas similares.
5: Al respecto se refirió por Radio 10 Nahuel González, diputado en el Congreso Español por Sumar.
6: Estamos viviendo una crisis humanitaria, una crisis de unas dimensiones muy grandes que no solo afecta a España, que afecta también a Europa y a una de las fronteras, yo creo que más importantes del mundo, ¿no? Nosotros sabemos que Marruecos juega un papel geopolítico importante, como otros actores. Tú, la que hace nuestro grupo parlamentario, es un intento de desestabilización de nuestro país que no puede salir gratis y que está provocando mucho dolor. Esto exige una respuesta internacional, una respuesta humanitaria, pero también diplomática.
4: Trump pierde apoyo en las encuestas.
5: La suba de la nafta golpea la imagen del presidente de Estados Unidos.
4: La guerra con Irán agrava el malestar mientras sus negocios y obras generan rechazo.
5: Un relevamiento de CNN por del 73% de los adultos de Estados Unidos que cree que Trump no presta suficiente atención a los problemas más importantes del país.
4: Solo el 21% respalda su manejo del precio de los combustibles.
5: La Conmebol confirmó los días que Boca y River jugarán por los octavos de final de la Copa Sudamericana.
4: El Ceney se enfrentará a Recoleta de Paraguay y el Millonario será rival de Independiente Santa Fe de Colombia.
5: Boca jugará el 11 y 18 de agosto abriendo la bomba viendo en Paraguay.
4: Mientras que River lo hará el 12 y 19 exactamente al revés, abriendo en Colombia y definiendo en Núñez.
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7: Se registran demoras en General Paz hacia el Riachuelo desde Avenida San Martín hasta Avenida Rivadavia. Muy lenta la autopista de Lepiane hacia Richeri y también la autopista 25 de Mayo en dirección a Liniers desde Avenida Boedo. Por un choque está limitada la circulación en Barracas en Regimiento de Patricios y California y en Retiro en Avenida 9 de Julio y Arroyo. Hay un carril reducido sentido al norte por incidente vial. Importantes demoras en Avenida Bullrich entre Santa Fe y Cerviño. Están habilitados

0: Cuatro carriles en ambos sentidos de circulación por obras. Trenes subte siempre metro operan a horario. Central de Tránsito 710, Nora Acosta.
1: 23 grados 7 décimas, la temperatura en Buenos Aires, humedad 92%.
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15: Muy bien, 16 y 36. Che, no son de regalos. 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

0: Digo, no, este es Schwarzenegger. ¿De dónde nació? No puede ser tan mala persona. Disolver el coro de niños. Este y el otro que hablaba de los pibes envaselinados. ¡Mamá! ¿Quiénes nos gobiernan? ¡A de huello! El espejo que
1: da su reflejo en todo lo... Marco, todo bien, digamos, con que le den tiempo, pero mucho masticar chicle, arana, pero es un irresponsable con una definición patearlo así. Para mí, le tienen que llamar la atención. Ramón de Cipolletti.
2: Soy Mabel de Mar del Plata. Hablando de los narices, todas las empresas, las Mison en Francia, tienen un par de narices que se contratan especialmente para hacer una sola fragancia.
3: Para mí el olor a Navidad es el olor a jazmines. Chico, siempre mi vieja llenaba el departamento con jazmines para diciembre. Y es inevitable oler jazmines y remitirme a las Navidades de cuando yo era chico. Gustavo de Tapiales.
4: Espectacular, Gustavo.
5: Jazmines de diciembre.
4: Sí, claro. En realidad arranca en noviembre, ¿viste? Yo tengo un jazminero grosso, muy grande.
5: Jazmín del Cabo.
4: En noviembre ya tenés.
5: Claro.
4: ¿No? Entonces, generalmente en Navidad, como bien decís, hay olor a jazmín, mucho olor a jazmín.
6: La flor,
5: Claro.
6: La flor. Y cuando llueve, esa planta ahí, cuando llueve.
4: Claro. Yo la tengo pegada a mi habitación, con lo cual cuando ahí es verdad, cuando llueve. Sí, que la agüita, viste, le genera más fragancia y es
5: espectacular. La activa.
4: Sí, la activa, es una cosa impresionante. Bueno, gracias a todos por comunicarse. Hemos hablado de casi todos los temas, así que estamos muy agradecidos. Eso significa que la pasan bien y que vamos charlando un poco. No la pasás también cuando escuchas a Milei, generalmente, ¿no? Rápido, para decir, en relación con la carta orgánica del Banco Central, lo que sabemos es que el martes va a haber una reunión entre Martín Menem será el anfitrión, donde van a estar los de La Libertad Avanza y los bloques dialoguistas. La Libertad Avanza cree que tiene el número, no cree que tiene el número a libro cerrado. Por ejemplo, lo de dejar a Bausili ahí enclaustrado por 20 años para que nos tengamos que fumar todos al socio de Caputo, es muy probable que no pase. Hay otras cosas que sí, es muy probable que sí pasen. Lo de las autoridades es más difícil, otras, Diego Santilli, que es el que está tratando de conseguir los votos, cree que hay más chances. La idea es que llegue al recinto el 19 o el 26, porque tiene que ser antes del 15 de septiembre, que es el momento, tiene que ser aprobado antes del 15 de septiembre, que es el momento en que se presenta el presupuesto. Este es el cronograma que tienen en la cabeza. Veremos si les sale. Uno podría decir, por las características de la Carta Orgánica del Banco Central o de las modificaciones que quieren hacer, lo mismo que con inviolabilidad de la propiedad privada, que se trata esta semana, que no les salga. Porque si les sale, vamos a tener un problema todos los argentinos, no solo nosotros, sino nuestros hijos y probablemente hasta nuestros nietos. Pero habló, como decía yo ayer, Milei, y habló de varios temas. Entre ellos habló de Adorni, Vane.
7: Sí, hizo una entrevista a Mariana Bray. Le preguntó sobre el ex jefe de gabinete, Manuel Adorni, y decía esto Javier Milei sobre él.
8: ¿En contacto con Adorni?
9: Mira, le hablé hace muy poco, pero lo que ocurre es que en el último tramo, digamos, estuve con muchos viajes y muchas actividades y no he podido verlo. Pero sí, digamos, yo no tengo problemas. Para mí, digamos, Adorni es honesto.
8: Sí.
9: De hecho, a ver, me parece la desproporción que hubo todo en el tramo solo por el hecho que tocó el ego de los periodistas. Porque en el fondo, digamos, todo el desastre fue porque dijo, ustedes son solo periodistas. Y se ofendieron.
4: No, la verdad que no fue por eso.
7: No
4: fue por eso. Fue porque mintió en el Congreso. Sí. Fue porque le aparecían casas por todos lados.
7: No, le mintió al Congreso. Mintió en su declaración jurada.
4: Mintió en su declaración jurada,
7: o sea, que
4: claro.
7: Es lo que importa para la causa judicial. Hay un expediente, hay que recordarle a Milei, en el cual se detectaron numerosas irregularidades de cosas que no declaró. O sea, cuando la cascada nos parecía algo que era insuperable, apareció el jueguito, el flipper, los proyectores.

0: dólares, los gastos exorbitantes con tarjetas de crédito, que están ahora haciendo bien los números finos en la fiscalía a cargo de Policita para pedirle explicaciones. Uh-huh. Aparecieron no solamente los gastos, sino gastos que realizaban empleados de él, empleados de comunicación, con las tarjetas que él, que Adorni usaba para hacer los gastos. Usaba empleados de comunicación para comprarse sábanas, para comprarse cualquier tipo de elementos suntuarios. La verdad que todo
1: y
0: eso...
1: Y de hecho eso de apenas un periodista, sos apenas un periodista, lo dijo casi al final,
0: claro,
1: cuando ya estaba jugadísimo Adorni, estaba tan nervioso que fue a los acreditados en casa
0: tal
1: de
0: cual,
1: gobierno.
0: Tal cual, pero bueno, todo esto que está en el expediente es lo que Milei obviamente ni nombró, pero lo sabe, obviamente sabe que en la causa hay muchísimos elementos como para pedirle el requerimiento. De hecho ya ahora termina la feria judicial, tuvo su changui Adorni, tuvo tiempo uh-huh. para elaborar lo que va a ser su defensa, porque el fiscal ya ultima el requerimiento para que justifique todos estos gastos que obviamente sabemos que los números no le dan y lo va a tener que explicar a la justicia. Si no cierra las explicaciones, se viene la indagatoria, y de esto tampoco habló Milei, obviamente, ¿no?
1: De lo que sí habló Milei es del episodio de Malvinas y los jugadores sí. de fútbol, la bandera, después de ganarle a Inglaterra. En un par de momentos habló, vamos a compartir uno de ellos. Hay otro en el que directamente les dice: usted no tiene que hablar de estas cosas. Cita a Elvis Presley, dice sí. que Presley dijo que él era solo un actor de entretenimiento y que es una persona del entretenimiento, entonces no tenía que opinar de política. Casi parece que les está diciendo a los jugadores de la selección y a cualquier otro de qué tienen que opinar y de qué no. Él que opina de todo, ¿no? Que opina de Lali Espósito, que opina de María Becerra, le dice a los demás de lo que tienen que opinar. Pero además de esto, en otro momento habla acerca del gol de Maradona a los ingleses y sobre todo de los logros, pongan todas las comillas, del caso del gobierno de Milei. Escuchémoslo y después por lo menos corregimos algunas cosas.
2: Lo que no hay que hacer es, los jugadores lo pueden hacer, están en el campo de juego, las emociones. Ok, lo que usted no puede permitir es que eso le pase a un político. Usted no puede hacer declaraciones que son equivalentes a hacer una declaración de guerra. Eso es lo que no puede hacer. Entonces la política, en lugar de tratar de ir y rascar el fondo de la olla de manera miserable, tiene que guardar la compostura. Porque ¿sabe qué? El gol de Maradona a los ingleses, el que usted quiera de los dos... Sí. Como resultado de ese gol no nos devolvieron las Malvinas, ¿eh?
1: Ahí estaba, ¿no? Cuando vos seguís escuchando el audio, en el audio dice: fíjense ustedes cómo la ONU acaba de decir que Inglaterra está obligada a sentarse a debatir con nosotros. Primero, eso sucede en 1965. Segundo, en ninguna de las declaraciones, por supuesto las he leído históricamente y todo, dice que obliga a Inglaterra a hacer nada, invita tal cosa, tal otra, nunca obliga a nada, o sea, y no cambió con el gobierno de Milei, se está haciendo cargo de algo que desde el 65 sucede, Javier Milei. Y por otro lado, esto de hay que ser cuidadosos y no sé qué, fuiste a Brasil y puteaste al presidente. ¿De qué estás hablando? ¿Cómo? Resulta que para algunas cosas, como por ejemplo ser chupamedia del Reino Unido cuando estás por ir justamente a Londres, hay que ser medido y cuidadoso, pero para tratar a tus hermanos brasileños los podés insultar, incluso a su presidente, como si nada pasara. Es raro, ¿no? A los enemigos, un abrazo y buenos tratos. A los hermanos, maltrato e insultos.
0: ¿Cómo le molestó al gobierno la bandera de
1: sí. Olvídate. ¿Ah? Olvídate. Desde la estupidez que dijo Monteoliva claro. para acá,
3: sí.
1: no saben... ¿cómo salir del pantano? Porque además, hay una cosa para decir, yo no sé si fue el Kun Agüero, quién, no lo sé, los convenció a Milei de que Messi era libertario. Y estos entraron como locos, creyendo que estaba todo bien y que Scaloni, y que eso. Y la verdad es que los jugadores de la selección, todos tienen una ideología distinta. Por supuesto, todos saben que cada cosa que ellos dicen tiene mucha repercusión. Son tipos que han ganado mucha guita. Son tipos que algunos vienen de lugares muy humildes. Algunos se acuerdan de que vienen de lugares muy humildes. Otros no se acuerdan de eso. Algunos, aunque se acuerden, creen que el camino para salir de esos lugares humildes es uno más cercano a Milei que al peronismo, ponele. Y hay otros que hacen lo contrario. Todo eso pasa dentro del seno del seleccionado nacional. Lo que en lo que evidentemente, salvo un caso, el de Dibu Martínez, estuvieron todos de acuerdo, es en que las Malvinas son argentinas y hay que y había que decirlo.
3: Totalmente.
1: Y había que decirlo. Creo que el único que expresó alguna diferencia con eso fue el arquero de la selección. Uno lo puede entender, juega en Inglaterra, no importa, no es este el caso. A lo que voy es a que ellos se habían comido una película, sí, de que esta era una selección libertaria y los cucas querían que Argentina, sí, no salga, sí, campeón. Lo dijeron, pero no lo decían ellos solos, lo decían todos los sátrapas ensobrados que tienen de periodistas en los medios de la derecha. Por supuesto, en canales en el prime time, con mucho éxito, etcétera.
0: Sí. Le quedó acá lo de la bandera, no, el gobierno le quedó.
1: Olvidate.
3: Además se viralizó a nivel mundial.
1: Olvidate, porque va en contra de, sí, lo que ellos creían que iba a pasar. Entonces salió Alejandra Monteoliva y se creyó que estaba retando a los de la tribuna, y resulta que los jugadores le dijeron, no, mirá, la Argentina es una Argentina. Con toda la salvedad que uno puede hacer, que nosotros mismos hacemos. Si vos le estás pidiendo a Messi que sea el Che Guevara, y bueno, y no, capaz que estás esperando demasiado de él. Ahora,
3: Messi. Pero ya ahí, desde cuando cantaron el himno ante Inglaterra.
1: Olvidate, ya se notaba que eso no era un partido más.
3: Que no era un partido más.
1: Pero por supuesto.
3: Y que esta cosa no mezclar el fútbol con la política. Bueno, y si no querés mezclar el fútbol con la política, ¿por qué no dejar que pongan la bandera?
1: Scaloni hace una semana recibió a los héroes, a los veteranos de Malvinas, claro, en su casa. Claro. Sí. Mirá si no le importa. Sí. Eso no quiere decir que el tipo sea, no sé,
3: no, claro,
1: que se ponga una remera de Cristina Kirchner o de la Cámpora.
3: Seguro.
1: No, porque la política no es tan simple, no es tan sencilla, no tiene, no, tiene otras aristas que saben lo que representa su palabra y todo. Pero yo creo que el principal problema, que vos decís muy bien, Mane, es que ellos partieron de un supuesto, sí, falso, y es que esta era una selección libertaria, ¿no? Y bueno, y se creyeron su propio, viste, cuando te dicen, lo único que no podés hacer si sos un traficante de alguna cosa es consumir lo que vendés. Bueno, consumieron de lo que vendían, ¿no? Bueno, así le fue.
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0: Muy bien, 16 y 52 minutos. Hoy el Indio a la mañana, cuando me dice, che, lo que habitualmente hace con Fernando, que es de qué va a estar hablando, me da la noticia de que vamos a hacer una entrevista a uno de mis escritores favoritos de la Argentina, del que no leí su último libro y me siento en falta, no con él, también con él, sino conmigo, claro. Porque disfruto mucho cuando leo a Guillermo Martínez. Hemos charlado un montón de veces en Las Palabras y las Cosas. Y Un Crimen Dialéctico lo tengo pendiente porque desde que nació Francisco me cuesta un montón leer.
1: Claro, ¿qué pasa? No hay tiempo por su lado.
0: Uno no tiene tiempo. Pero en realidad también me puso muy contento porque la noticia venía acompañada de, o lo que vos me decías, venía acompañada de la noticia de que se está reeditando en Seix Barral, claro, toda la obra de Guillermo Martínez.
1: Exactamente.
0: Que es una obra que la verdad que los que la hemos recorrido la hemos disfrutado desde el primer momento hasta hoy. Uh-huh. El primer libro acerca de Roderick que yo leí, digo, y después para atrás y para adelante uno disfrutó de una obra que además no solo disfrutamos nosotros, sino el mundo, pero Seix Barral la ha reeditado y está en línea con nosotros Guillermo Martínez. Guillermo, ¿cómo te va? Marco Citadini aquí junto al Indio Zavala te saluda. ¿Cómo estás?
2: Hola, ¿cómo están? Sí, encantado de saludarlos.
0: Lo mismo. ¿Qué te pasa cuando mirás en retrospectiva, digo, pensando en esto, ¿no? Que se ha publicado, que se ha republicado, tuviste que revisar, tuviste que preferís no hacerlo. ¿Qué es lo que te pasa con tu obra pasada, teniendo en cuenta que publicás asiduamente, ¿no?
2: La verdad es que sí, estuve todos estos meses releyendo mi pasado. a veces mi pasado me condenaba, pero muy contento, muy feliz, la verdad. Bueno, Thomas Mann decía que la mayor felicidad de un escritor es poder escribir en todas las edades de su vida, y voy llegando de a poco voy llegando. Empecé realmente muy chico, mis primeros cuentos los escribí en adolescencia, los cuentos de Infierno Grande, que sí, es la novedad de este mes, digamos, sí. Mi primer libro de cuentos, los tenía escritos prácticamente a todos antes de los 20 años, así que, bueno, sí, ya van como más de 40 años de escritura, así que bueno, fue realmente... un poco difícil a veces volver sobre esos textos tan tan viejos, pero bueno, fui bastante respetuoso, pero los tuve que releer, corregí una cantidad de pequeños detalles, incluso en estos años también la ortografía cambió, así que hubo de cada uno de los libros hubo una revisión de un corrector y yo tuve que avalar o revisar al revisor, digamos, ¿no? Entonces, tuve que leerlos, y te diría leerlos con mucho detalle a todos los libros.
1: Con detalle matemático.
2: Bueno, soy un poco obsesivo en la corrección. Te diría que es la parte que más me gusta de escribir, así que no lo
1: padeciste.
2: No fue penoso, no, para nada. Y bueno, me encontré con cosas que me gustaron mucho y otras que quizá ahora haría diferente, pero bueno, también hay que ser un poco leal al pasado, ¿no?
1: Total. Guillermo, el Indio Zavala te habla acá. Te quería comentar lo siguiente. Cuando hiciste Crímenes Imperceptibles en el 2003, eso fue Premio Planeta. Ese libro se vendió en la Argentina, se vendió mucho en Europa y en el mundo entero. También después los Crímenes de Alicia, que fue Premio Nadal 2019. Y sos un tipo que... tiene traducciones, quizás uno de los escritores que más traducciones tienes en el mundo entero. ¿Vos nos podrías dar generosamente el resultado de esa receta, cómo es?
2: Y no, fue para mí muy inesperado. Imagínate, mientras yo escribía Crímenes Imperceptibles, la que era mi esposa en ese momento me decía, pero ¿quién va a querer leer esta novela llena de cuestiones matemáticas? Y entonces yo le decía, y bueno, será un bestseller en exactas. Claro. Y de algún modo eso fue un poco lo que pasó, porque creo yo que el primer empujón, el primer impulso que tuvo el libro fue la gente de Exactas, que realmente salió a comprarlo, te puedo decir. Entonces es un libro que a todos los que tienen algún pequeño corazón científico, yo creo que les llega de una manera u otra, porque tiene un personaje que es un becario, que sale afuera... y que entra en ese mundo un poco misterioso de los campus británicos, ¿no? Entonces me parece que esa clase de mundo quizá parece exótico a muchas más personas, y esa posiblemente fue una de las claves de atracción. Pero por decirte algo, cuando el libro apareció en España, que le fue muy bien en España, el círculo de lectores no quería comprarlo inicialmente para sus lectores, porque decían que casi todo su listado de miembros del círculo eran mujeres, y que a las mujeres no les iba a gustar una novela con matemática. Uh-huh. Te digo para que veas la clase de resistencia que también tuvo el libro.
1: Que tuvo que ir venciendo, claro.
2: Sí, sí, sí. Bueno, y algunas las habrá vencido y otras no. Claro. O sea, cuando voy a los colegios todavía los chicos me reprochan el capítulo 7 del libro porque les trae dolores de cabeza. ¿Qué te puedo decir?
1: Ahora, las novelas tuyas, que son novelas policiales, no solamente se terminan el hecho en saber quién es el asesino, ahí se abren un montón de puertas para poder pensar o repensar un montón de cuestiones. Se podría decir que son novelas que tienen un tinte, o si se quiere una tinta, filosófico, ¿es así? ¿No te parece?
2: Bueno, es la clase de género que me interesa en general, más allá del relato policial. En todas mis novelas está ese elemento que tiene que ver con el conocimiento, con los personajes intelectuales. En ese sentido me siento un poco cercano a la manera quizá de pensar los personajes de Cortázar, en el sentido de que me interesan personajes que estén en cierta clase de búsquedas intelectuales, con interés

0: por los libros, aparecen citas literarias, y dentro de lo que son las novelas, sobre todo últimamente, me interesa dado de, por decirte algo, estuve leyendo estos años a Milan Kundera, y dentro del género policial me interesó, por supuesto, El nombre de la rosa, en fin, estoy, me siento cercano a esa, y me gustan mucho las novelas de Pablo de Santis, que va también por los mismos caminos. Me interesa esa combinación entre lo que es una trama policial que habla del humano, del drama de la vida y la muerte, de las miserias humanas a veces, la exploración de ese especie de secreto que hay detrás de las vidas humanas, que se pone muchas veces en evidencia cuando uno quiere pensar en quién es el culpable dentro de un elenco de sospechosos, ¿no? Está toda esa reflexión del teatro del humano, pero el policial te habilita también a reflexionar sobre los temas, bueno, de la verdad, del ocultamiento, etcétera.
1: Los grandes temas.
2: Guillermo, tengo las noticias encima, pero aunque sea, te quiero robar un minuto, o le quiero robar un minuto al informativo en realidad, para preguntarte por algo que está siendo muy mencionado y que tiene que ver con este proyecto, que por ahora no se ha plasmado, pero en todo caso es una idea que tiene Federico Sturzenegger de avanzar sobre el precio de venta al público, ¿no? ¿Cómo lo estás viendo? Digo, porque todos en el mundo del libro han dicho esto es una locura, y sin embargo parece que el gobierno quisiera continuar con la idea.
0: Y bueno, son como todos los temas que ha lanzado el gobierno contra la cultura en estos años. Yo creo que hay una especie de correr detrás de cada una de estas medidas, y ellos usan muy bien el método de saturar de problemas y de medidas escandalosas para que uno no sepa, digamos, por cuál protestar primero. Me parece que hay que tener un poco más de astucia en la resistencia en general, unificar esfuerzos y encontrar otras maneras de poder frenarlos, ¿no? O sea, porque si no estamos un día discutiendo en Twitter esta medida, pero al día siguiente te la tapan con otra, y es una dialéctica en la que siempre terminamos corriendo de atrás, digamos, ¿no? Me parece que quizá habría que concentrarse en derrotar, en ir por lo importante, por decirte algo, el 6 de agosto, lo que es más fundamental, lo que es crítico, lo que no tiene vuelta atrás, y tratar de empezar a derrotarlo en algunas, a derrotar al gobierno en algunas de estas cuestiones, ¿no?
2: Clarísimo.
0: Yo creo, sí, toda la cultura está en contra de esta ley, porque lo que habilita es la posibilidad del dumping de las grandes plataformas para liquidar. Es lo mismo que pasó con Uber y los taxis. Bueno, en fin, ¿no? Parece algo positivo a golpe de vista para quien no tiene ningún contacto con los libros. Es algo que pueden vender a gente que no está dentro del universo de los libros, pero a corto plazo te destruye todas las librerías pequeñas.
2: Clarísimo. Guillermo, gracias como siempre por la charla, y bueno, y gracias también por la republicación de estos libros que nos han acompañado a lo largo de la vida. Un abrazo.
0: Muchas gracias a ustedes. Abrazo grande.
1: Abrazo.
2: Guillermo Martínez, un enorme escritor argentino. Gracias al informativo, pero bueno, no podíamos dejar de preguntarle por esto, que es un tema candente y del que ha hablado mucho Guillermo.
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4: 17 horas, 2 minutos en todo el país. En Buenos Aires, el cielo está cubierto con lluvia débil y una temperatura de 23 grados 7 décimas.
5: Confirman el paro nacional docente para el lunes.
4: El informe de nuestro cronista Bruno Guiso.
6: El próximo lunes el gremio educativo llevará adelante un paro nacional. Guillermo Parodi, secretario general de CETERA, brindó más detalles acerca de la medida de fuerza.
7: Un paro por la restitución de la paritaria nacional docente que el gobierno de Javier Milei eliminó, por la restitución del financiamiento educativo que debería estar llegando al 6%, y la restitución de los fondos de la educación técnico-profesional, también la restitución del fondo de incentivo docente, y le decimos también no a la ley de libertad educativa que viene a destruir la escuela pública. Por eso, el próximo lunes, viernes a las 10 de la mañana también marcharemos hacia el Ministerio de Economía.
6: Bruno Guiso, Radio 10, siempre noticias.
5: Vuelven a detener al enfermero que maltrató a un adulto mayor en un geriátrico de Mar del Plata.
4: Desde La Feliz amplía Samuel Zamorano.
1: Detuvieron en Mar del Plata a Nicolás Sichero, el enfermero de 37 años acusado de golpear, amenazar e insultar a residentes de un geriátrico ubicado en el macrocentro. Por orden de la justicia fue aprehendido en su domicilio e imputado por lesiones graves, agravadas por violencia de género, coacción y amenazas. El agresor quedó alojado en la unidad penal de Batán y prestará declaración este sábado en tribunales. En tanto, tras la viralización de las agresiones, el Ministerio de Salud bonaerense dispuso la clausura transitoria del establecimiento por irregularidades en su habilitación sanitaria. En Mar del Plata, Samuel Zamorano, Radio 10, siempre noticias.
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8: Se carga General Paz desde Saavedra hasta Liniers en dirección al Riachuelo, también lenta Cantilo desde Aeroparque para ingresar a General Paz, autopista Buenos Aires-La Plata con demoras a la altura de Dock Sud y Avellaneda y entre Quilmes y Berazategui sentido al sur. Sigue la reducción por un incidente vial en Barracas, en Regimiento de Patricios y California. Están afectadas ambas arterias. Hay que tener en cuenta que en estos momentos trenes, subtes y el premetro están operando sin inconvenientes. En cuanto a la ruta 40 en Neuquén, altura 7 Lagos, hoy hasta las 22 estará habilitada y mañana entre las 8 y las 22, luego de un derrumbe. Central de Tránsito 710, Nora Acosta.
5: 24 grados, la temperatura en Buenos Aires, humedad 77%.
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0: Ahí está Miguel Mateo, qué grande, ¿eh? El disco más vendido de la historia del rock.
1: De mi barrio.
0: Hasta El Amor Después del Amor.
1: De mi barrio, de Villa Porredón.
0: Mira.
1: Sí, señor.
0: Miguel Mateo, no estuvo hace tanto acá.
1: En el edificio, arena, ¿no?
0: No, estuvo en, no. En la Mega.
1: Hace, muy bien.
0: Hace unos meses, capaz que ya hace un año, pero sí, estuvo.
1: Es un capo. Grande,
0: muy bien. Un capo, Miguel Mateos, otro barrio, Mauro Palacios.
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1: Muchas gracias, decía Marcelo. Conferencias de prensa, frases que como mínimo nos llaman la atención de los protagonistas. Todo se desencadena por estas palabras el otro día del Chacho Coudet.
11: Pero bueno, tengo claro el lugar donde estoy y que River no te da tiempo ni margen. Así que hay poco tiempo y poco margen.

0: juega este Boca? ¿Te gusta cómo juega? ¿Juega bien? ¿Juega mal? ¿Gana porque tiene suerte?
1: ¿A vos te gusta?
0: No, a mí no.
1: ¿Tiene suerte?
0: Un poco.
1: Hace 50 partidos tiene suerte.
0: Está bien, por eso te pregunto a vos.
1: Cada uno puede opinar lo que quiera.
0: ¿Tu opinión cuál es?
1: La mía es mía, me la guardo para mí. Creemos que somos el mejor del país. Somos el único equipo que está en la final de la Copa Argentina, el único equipo argentino que está en la semifinal de la Copa Libertadores, y somos el único puntero del fútbol argentino, me parece, ¿no?
0: Sí.
1: Y de entonces, acá, si nosotros jugamos mal, y si a vos no te gusta cómo jugamos nosotros, ahora yo te voy a preguntar a vos, ¿cómo juegan los otros 18 equipos del fútbol argentino?
0: Peor que Boca.
1: ¿Hace cuánto?
0: Bastante tiempo.
1: El campeón del torneo pasado fuimos nosotros.
0: Sí, es cierto.
1: Y ahora estamos primero solo.
0: Es cierto.
1: Seremos menos malos que los demás, entonces.
2: Muy bien. Juan Román Riquelme cuando era jugador, pero ya en sus últimas épocas, cuando ya era un recontra líder en Boca. Hablando de Riquelme, pero Sebastián Battaglia. Battaglia era entrenador de Boca. ¿Se acuerdan cuando Riquelme subió al micro y los bajó a los jugadores? Y dijo, vengan todos al vestuario a charlar conmigo. Bueno, después jugó por Copa Argentina, Boca le fue bien y Sebastián Battaglia dijo esto.
3: ¿Este triunfo a quién se lo dedicas?
4: No, al muchacho, a mi familia, a la gente que te apoya, a la gente que realmente te quiere, ¿no? Yo creo que eso es con lo que uno se queda. Pero bueno, me voy, no vayas a hacer cosas que se me metan en el vestuario, chau.
2: Bueno, no vaya a hacer cosas que se me metan en el vestuario, dijo Battaglia, un mensaje directo para la dirigencia, después terminó en una YPF, pobre Battaglia, quedó afuera en su futuro en Boca. Gustavo Alfaro, también hablando del Ceneice, después de perder esas semifinales de 2019 con River en Copa Libertadores, habló de los hinchas de Boca y de lo que él quería para su vida.
5: Me siento orgulloso de haber estado en Boca, me siento orgulloso de haber estado todo este tiempo en Boca. Comparto con Carlos, qué lindo que ser hincha de Boca, qué lindo que es para la gente ser hincha de Boca, porque no todos tienen la dignidad que tiene el hincha de Boca para el momento más duro, el momento más difícil, aplaudir al equipo como lo aplaudió. Y yo lo que quiero es que tratar de terminar con estos jugadores los partidos que nos faltan de la mejor manera posible y después irme a mi casa y recuperar mi vida.
2: Bueno, se quería ir a su casa y recuperar su vida Alfaro y así lo hizo. Después, obviamente, comenzó a agarrar selecciones como la de Ecuador y la de Paraguay. Carlos Bianchi, la tercera etapa de Carlos Bianchi como entrenador no fue buena. Y en 2013, claro, ¿se acuerdan que le decía qué pasó? Se quedó sin señal con el celular de Dios. Sí. Esto decía el gran Carlos.
6: El año 81 al 98, en 34 campeonatos, Boca había salido solamente una vez campeón. Formar un equipo o darle una identidad a un equipo no es tan fácil. A pesar de, como dicen muchos de ustedes, el celular de Dios. Ahora se están dando cuenta que al final no lo tengo.
2: Pero se están dando cuenta que creo que un poquito de trabajo tenía Bianchi, ¿no? No era de tener el celular de Dios. Y en esa época, en la anterior, en la buena, en 2004 pierde la final con Once Caldas. Y ahí sí se vio un gesto que a mí por lo menos no me gustó para nada, que fue no ir a recibir la medalla de segundo, ¿se acuerdan?
7: Sí.
2: Once Caldas campeón. Y Carlos Bianchi dijo lo siguiente.
8: Yo no sabía, sinceramente no sabía. Es la primera vez que perdemos, entonces yo no sabía que a los segundos le daban medallas. El que practica deporte sabe muy bien de que no se puede ganar siempre. ¿Cómo se llama el técnico de Los Ángeles? ¿De básquet? Perdió la primera final ahora, ¿no? Y parece que tiene ganas de dejar, decía. No, yo estoy hablando de Jackson. Chao, felicidades.
2: Chao, felicidades. Y a Carlos que, como nunca le había tocado eso, no sabía que los segundos recibían también medalla. Bueno, declaraciones de los protagonistas que por lo menos nos hace parar la oreja y esto sucede día a día, tanto los días de semana y también los fines.
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0: Lo que se va a estar discutiendo el 6 de agosto en el Senado, ley de inviolabilidad de la propiedad privada, extranjerización de la tierra, básicamente, que tiene otras cosas también muy malas, pero esto es lo más grave y probablemente lo más irreparable. Algo ya está perdido con el superrigi, por supuesto la reforma laboral que está vigente, un desastre para los argentinos, y no ha generado un solo puesto de trabajo, todo lo contrario, se siguen perdiendo puestos de trabajo, las familias se siguen endeudando, los jóvenes se siguen endeudando, y en el medio el gobierno se pelea entre ellos. Victoria Villarruel aprovecha todos estos episodios. Recién Vane decía muy bien que el gobierno, desde la bandera, uno podría decir desde el día anterior, desde que escucharon a Montioliva boquear, por eso Montioliva está callada hace 3 semanas, porque boqueó, desde que la escucharon, no saben cómo resolver estos temas, y Victoria Villarruel se aprovecha. Porque Victoria Villarruel siempre defendió la causa Malvinas, la causa de los almirantes, de los generales y de los brigadieres, porque ella es eso, ¿no? De los que tomaban café calentitos mientras otros se jugaban la vida. Pero sin embargo, por supuesto, nunca dejó de hablar de que las Malvinas son argentinas. Y en este cruce que ella misma inició con Lilia Lemoine, bueno, un ida y vuelta que estaba relacionado también con el tema este del decreto que firmó el presidente por las expresiones de odio. Ella termina diciendo algo así como que está muy preocupada, ¿no?, por la situación del presidente, que ve persecuciones en todos lados. Bueno, es casi la cosa más directa que dijo desde el pobre jamoncito, que no se le escucha algo tan agresivo. Siempre ha sido muy cuidadosa con sus críticas para con el propio presidente. Bueno, esta vez no, y fue muy clara en lo que dijo. Y el que le salió a contestar es Diego Santilli, que es como lo que siempre ha sido, es un hombre que sabe ver muy bien, es un tiburón que sabe ver muy bien donde hay sangre.
1: Unos propios, eso era que acompañó total de
0: sangre. Ahí está, Santilli, que por supuesto juega en Sportivo Santilli, pero más allá de eso, juro que lo está diciendo porque tuvo alguna conversación con alguien. No sigue órdenes de alguien, el jefe de gabinete no funciona de esa manera, pero sí sabe que esto que dice tiene un efecto positivo en quienes él cree lo hacia algún lugar. Insisto, yo hasta hace poco tiempo creía que era la gobernación de la provincia de Buenos Aires. Yo creo que viendo cómo caen las encuestas Milei, capaz que está pensando en alguna otra cosa, que puede ser o la jefatura de gobierno porteño, es una posibilidad, una especie de prenda de cambio, o la presidencia de la nación. ¿Por qué no? En eso mismo piensa Patricia Bullrich, ¿eh? Están en eso mientras Victoria Villarruel y Javier Milei están distraídos, lo mismo que Karina Milei con Santiago Caputo. Ojo, estas internas se terminan cuando hay que avanzar en la entrega del país. Ahí están todos de acuerdo, van todos para el mismo lado, juntan todos votos para lo mismo, y bueno, lo hemos visto, ¿no?, en todo lo que han conseguido. No hay que confundir una cosa con la otra. 17:22.

0: Y el Indio Solari precede al Indio Zavala.
1: Muchas gracias, Marco, querido. Bueno, habíamos dicho que íbamos a hablar de Gabino Ezeiza. Sí. Bueno, lo prometido es deuda, dijo Caputo, y nos endeudó a 100 años. Así que vamos a hablar del gran Gabino, que nació en febrero de 1858 en San Telmo. Era un afrodescendiente. Y él, en primera instancia, adhirió políticamente a Leandro N. Alem y después al sobrino de Leandro N. Alem, que no es otro que Hipólito Yrigoyen. Uh-huh. Bueno, el hombre tuvo un abuelo que participó en el ejército, era músico y soldado de un tal Juan Manuel de Rosas. Y su padre perdió la vida en la guerra infame que se le hizo al Paraguay, la guerra de la triple infamia, allá por el siglo XIX, a mediados. El hombre recibió a los 15 años una guitarra, así que andaba fluctuando entre el periodismo, porque lo ejercía, y también la música. Su vocación verdadera, la payada, que es un arte complejo, es un arte musical y poético, donde un hombre o una mujer toca la guitarra y a su vez tiene que estar improvisando versos. También existe el contrapunto o el duelo, que ahí es más difícil aún, porque una parte

propone un tema o propone o hace una pregunta y la otra parte debe contestarle con vuelo poético, y pierde aquel que se manca, aquel que se le acaba la inspiración, ¿verdad? Ahora, decimos que es un arte complejo porque además de exigir saber tocar la guitarra, esa persona, hombre o mujer, tiene que caminar los abismos del pensamiento, porque es todo improvisado en ese momento, ¿no es cierto? Bueno, los payadores tuvieron un antecedente que fueron los juglares, que nacieron siglos antes, ¿no? Los payadores fueron hombres que de algún modo eran una especie de periodistas, si se quiere, que eran, iban por los pueblos, por las distintas lejanías, contando las noticias, entreteniendo a la gente en tiempos en que no existía la radio, la televisión y los teléfonos. ¿Y quiénes continuaron a los payadores? Bueno, los raperos de algún modo, las raperas. Pero debe decirse, debe aclararse, que la payada hoy en día, en estos territorios sureños, en lo que es el Uruguay, la banda oriental, lo que es el Paraguay, el sur de Brasil, Argentina y Chile, la payada está vivita y coleando, absolutamente. El amigo Gabino Ezeiza recorrió todo nuestro país tocando la guitarra, llevando su arte poético, sus milongas, por todo el territorio. Y anduvo también por la banda oriental. Y ahí se encontró con grandes desafíos. Se presentó un payador, un tal Juan de Nava, que era un payador legendario, y dicen algunos historiadores, otros lo ponen en duda, que el 23 de julio de 1884, allí Gabino Ezeiza esbozó por primera vez, improvisó los versos de su saludo a Paysandú. Heroica Paysandú, yo te saludo, hermano de la patria en que nací, tus triunfos y sus glorias se cantan en mi patria como aquí. ¿A qué hacía referencia Gabino Ezeiza? A justamente la resistencia que había hecho la ciudad de Paysandú con el increíble general Leandro Gómez y sus 1.080 hombres ante un ejército de 15.000 personas que estaban comandadas por el inefable Venancio Flores y por una fuerza naval del Brasil. Durante un mes estuvieron asediando a esa ciudad, del 2 de diciembre de 1864 al 2 de enero de 1865, y se considera eso el preludio de lo que fue después la fatal y genocida guerra de la triple infamia que se le hizo a nuestro hermano pueblo paraguayo. Hubo un dúo un poco conocido en el barrio, que se llamó, un dúo que estaba conformado por José Razano y un tal Carlos Gardel, que le grabaron Saludo a Paysandú a Gabino Ezeiza. El 23 de julio en la Argentina se festeja el Día del Payador y la Payadora. Gabino Ezeiza murió a los 58 años en su casa humilde en la frontera de los barrios de Flores y Floresta, en la calle Azul, a la altura 92. Tenía 58 años y murió un 12 de octubre de 1916, justo el día en que asumía la presidencia de la República Argentina su amigo, el peludo Hipólito Yrigoyen. Sí, sí.

0: Ay, hasta el final era así, era hermoso. Y es puntual, Guaraní, incluso. 5:30 las noticias.
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3: 17:30 en todo el país. En Buenos Aires, el cielo está cubierto con lluvia débil y una temperatura de 23 grados 7 décimas.
4: Suma críticas la intención del gobierno de desregular el mercado de los libros.
3: Al respecto se refirió por Radio 10 el escritor Guillermo Martínez.
5: Toda la cultura está en contra de esta ley porque lo que habilita es la posibilidad del dumping de las grandes plataformas para liquidar. Es lo mismo que pasó con Uber y los taxis. Parece algo positivo a golpe de vista para quien no tiene ningún contacto con los libros. Es algo que pueden vender a gente que no está dentro del universo de los libros, pero a corto plazo te destruye todas las librerías pequeñas.
3: Presentan un proyecto para flexibilizar la veda electoral en la ciudad de Buenos Aires.
4: La iniciativa es impulsada por legisladores de La Libertad Avanza.
3: Propone que las restricciones se concentren exclusivamente en actividades de propaganda y proselitismo.
4: Y elimina limitaciones generales sobre comercios, espectáculos y otras actividades privadas.
3: Ya son 34 los muertos por el terremoto en Japón.
4: El seísmo de magnitud 7.1 en la escala de Richter azotó el martes la provincia de Kumamoto, en el suroeste del país.
3: En un centro comercial donde se produjo una fuerte explosión, fueron rescatadas 12 personas, de las cuales 7 fallecieron y 5 resultaron heridas.
4: Actualmente, más de 9.400 personas se encuentran en 406 refugios de evacuación en toda esa provincia.
3: Cielo cubierto con lluvia débil ahora en la ciudad de Buenos Aires. 23 grados 7 décimas la temperatura, 77 el porcentaje de la humedad.
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14: Vamos a ver cómo está el tránsito con Nora Costa. Hola Nori, ¿cómo va? Muy buenas tardes.
15: Hola Marco, muy buenas tardes. Evidentemente el alerta meteorológico sumado a las condiciones del tiempo hicieron que muchos salieran sin el auto o volvieran a casa un rato antes porque para un regreso de viernes en un día hábil está desconocido. Las autopistas con muy poca demora. Mira. Solamente hay retrasos en la autopista 9 de Julio Sur por un choque a la altura del puente Pueyrredón, mano Avellaneda, la autopista Buenos Aires La Plata sí tiene demoras entre Bernal y Quilmes, pero acá hay obras que se están realizando, mano a La Plata, Cantilo, desconocida, autopista Ilia, no lo puedo creer, y General Paz solamente tiene retrasos, desde Avenida de los Constituyentes hasta Rivadavia, con un choque justamente a la altura de Liniers y otro incidente vial pasando Avenida Beiró en Devoto. Panamericana con buena marcha, es una foto de este horario increíble, solamente entre Boulogne y Don Torcuato, algo de demora hacia el norte, cargado el acceso este, pero sin grandes complicaciones, y sí, en la ciudad tenemos operativo de tránsito en Paraguay y La Rea, el corte total, están trabajando allí los bomberos, en Figueroa el corte entre Avenida de los Ombúes y La Pampa, otro operativo policial que limita un carril y se habilita 9 de julio y Arroyo. Trenes, subtes y el premetro están funcionando a horario. Acceso sin demora, que no se corte, Marquitos.
14: Ahí está, así nomás. Beso grandote.
15: Para un viernes, que sea así, que siga igual.
14: Por favor, un beso grandote.
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0: Hay que vivir así, 17:37. Vane, hablamos de cuestiones vinculadas a barbitúricos, a...
1: Drogas sintéticas, exactamente. Ahí emitieron una alerta desde la Fiscalía de la Ciudad de Buenos Aires por una droga que combina 9 sustancias altamente nocivas. Es una mezcla de sustancias que tienen efectos estimulantes, alucinógenos y anestésicos en una sola pastilla que se secuestraron varias en un pet shop que hacía de fachada. Mira, es un pet shop en el barrio de Boedo, de Almagro, si mal no recuerdo, en el cual, se secuestraron estas drogas. Operación Picasso le decían, porque la droga tenía los dibujitos como de un cuadro de Picasso, ¿no? En chiquitito. Claro. La verdad, lo que dicen es que estas sustancias son muy peligrosas. Es una mezcla de ketamina con unas drogas que todas en su conjunto pueden producir un daño importante cardiovascular. También dicen que puede producir convulsiones, hipertermia y otras complicaciones que realmente son muy graves. La Fiscalía alertó porque, también tiene que ver que hay gente que ha comprado esta droga, este pet shop donde se vendía, hacía de pasamanos, se vendía ahí la droga disimuladamente, y hay quienes la compraron. Lo que dicen es que no se tiene que consumir porque realmente es muy peligrosa la mezcla que hicieron. Es novedosa al mezclar estas 9 sustancias.

0: Abrazo grande al gallego Antonio Fernández Llorente, que recién nos decía que le encantaba el tema de Guaraní, temazo, decía, y seguro que también está encantado con la Negra Sosa, ¿no?
1: Claro que sí, porque este segmento musical lo hacemos en honor a la Pachamama. Mañana primero de agosto es cuando se celebra este día tan especial, sobre todo para la parte andina de nuestro país, ¿no? Pero para todos nosotros, acá el gato, siempre que cae en día de semana, trae su caña con ruda, todo su equipo toma, bueno... Pacha en quichua es mundo o tierra y mama madre, ¿no? Y bueno, se celebra justamente honrando a la tierra, ¿no? Agradecemos lo cosechado en el periodo anterior del verano y ofrendamos comidas, ahumamos, ¿no? Chicha culpada, ¿no? Le ponemos a la Pacha comidita, le ponemos cigarrillo, le ponemos bebida para honrarla y para que se alimente y le dé placer también. Y ahí hacemos nuestras ofrendas para el próximo año, ¿no? Cuando se hace la Pacha en el norte, no sé si tuvieron alguna oportunidad de hacerla, es maravilloso ese ritual, ¿no? Y es en agosto, por supuesto, durante todo agosto, pero la primera es el primer. Justamente dije, bueno, a ver, ¿cuáles canciones podemos elegir para honrar a la Pacha? Bueno, si yo tengo que decirte Pachamama, pienso en ella, pienso en Mercedes Sosa, justamente porque ella representa todo esto. La canción Vientos del Alma, del 98, abre el disco Al Despertar, ¿eh? Y tiene temas muy destacados de su repertorio de finales de los años 90. Pero vamos a otro tema también.

Bueno, esta es una banda más moderna, ¿no? Arbolito, sí. Año 2009, se llama Pachamama. Y también tiene algunos guiños, ¿no? Porque dije, vamos a hablar de la Pacha, pero vamos a hablar también de la actualidad, ¿no? De lo que está ocurriendo con nuestra tierra, no solamente desde el ecocidio, ¿no? Desde que la estamos llenando de un montón de porquerías, desde que se está plantando con químicos que le hacen mal, hasta que se venden las tierras y quizás, ojalá no, ¿no? A quien sea, ¿no? Entonces, bueno, vamos a ir también por estos lares, ¿no? Así que los escuchamos un ratito. Amiga.

Año 2017, Amiga Tierra Querida, La Niña de los Andamios es el disco y justamente es un canto colectivo a la naturaleza, tiene la participación también de Peteco y de Demi Carabajal y celebra el pulso de los patios santiagueños y la defensa de la tierra frente al daño ambiental, entre otras cuestiones, ¿no? Lo escuchamos un poquito más a Rally.

Bueno, el álbum del año pasado se llama A Tres Días de la Tierra, justamente. Es un álbum de mucho contexto, justamente de lo que es la lucha ambiental. No pises las flores, se llama esta canción, y reflexiona sobre la guerra, la destrucción, la desigualdad, ¿no? Entre otras cuestiones. 2025, como les decía, la canción la escribe Brenda Martín en 2012 y se incluye

Es una canción hecha especialmente para hablar de la hermandad. Uh-huh. En 2023 la lanzan Ricardo Mollo, León Gieco y Gustavo Santaolalla. Se llama Tu razón de ser. Y es una canción, como les decía, también solidaria, compuesta por Mollo junto a Pedro Irigay durante... durante el aislamiento, ¿no? Durante la pandemia, con un estilo folk acústico, y que justamente habla de también unirnos frente al desastre ambiental. Y para terminar dije, ¿por qué no vamos a terminar fuerte al medio, no? Hagámoslo.

0: La voz de Moyo en Divididos, año 93, Huelga de Amores, así se llama la letra de esta canción, con un contenido social fuerte, ¿no? El disco es La Era de la Boludez, ¿no?
1: Sí, ellos que además estaba en un contexto muy parecido a este, por eso es interesante que haya cerrado con esta canción, porque ese disco, La Era de la Boludez, estaba hablando claramente de los 90, estaba hablando del menemismo de ella, y tiene de todo esto y tiene también esta reivindicación de la lucha por la tierra, ¿no? Entonces, bueno, mira, cuántos años después, 33 años después, seguimos la misma historia, ¿no? A punto de que se vote una ley para que sea toda la tierra extranjera, y en la era de la boludez, de la recontra boludez, ya uno ni sabe, ¿no?
2: Vos sabés que un magistrado, juez, recién me escribía, porque ella hablaba de la caña con ruda que hay que tomar, sí, como ritual, y me dice, ¿sabés cómo se toma la caña con ruda? No, le dije.
1: En ayunas.
2: En ayunas, claro. Exactamente. El primero de agosto. Es mañana. Decir, mañana hay que tomar la caña con ruda en ayunas, antes de cualquier comida, caña con ruda, mañana, primero de agosto, así se toma. Y eso aleja las malas vibras y las enfermedades y todo.
1: Sí, la seña que hiciste se vive igual, Maurito, pero no importa.
3: Quedás así, ¿no?
1: Y sí, quedás así, pero bueno.
2: Me dijo eso.
1: Es así, es como dice el magistrado.
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0: tenemos regalos, sí, claro. 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
1: Bueno, antes de que le instale una polémica a Juana Morín, que se la voy a instalar en segundos nomás.
2: Sí.
1: Hablemos de Riquelme ahora, porque ahora, hace un ratito hablabas de Riquelme hace un tiempo, sí, pero ahora...
3: Habló Riquelme después de lo que fue Boca en el día de allá del 9. A ver, Román, ¿qué dice?
4: Por 9. Ahora nosotros siempre intentamos hacer lo que los entrenadores quieren. O no. Sí, el informe. Sí, él quería lateral derecho, tuvo la suerte de traer, el arquero también. Villa cumplía con las cosas que él quería como delantero también. Sí. Estábamos muy contentos con nuestro plan completo hasta que nos aparecieron estas molestia de algunos muchachos, así que creo que el otro día lo dije. Nosotros ahora, lo que quede de tiempo, si creo que hoy se cierra el libro de pases por la tarde, y después naciste la posibilidad de prestar alguno afuera y podemos traer algunos, siempre vamos a estar disponibles.
5: ¿Atentos a lo de Ceballos también, Román?
3: Chao, Ceballos no quiso hablar. Bueno, un 9 que necesita Boca, ¿eh? Sí. Necesita, se le cayó la posibilidad de Pacerini, de otros que estaban allí ahí en la órbita cercana. Veremos qué saca de la galera este hombre que también la usaba.
1: Que putean a Riquelme. ¿Saben lo lindo que es que un presidente te diga, sí, ¿qué necesitas? Un 9, te lo traigo. Y encima las cuentas están ordenadas. No le pasa a todos los equipos, ¿eh? No. Ayer el técnico independiente, solo refuerzo. Lo dijo en conferencia de prensa.
3: Claro.
1: Porque...
3: ¿Viste? No, hoy hay una diferencia abismal.
2: ¿En serio? ¿En serio
3: te quejas? River con el resto.
2: Claro.
3: En ese tema.
2: Yo el otro día, perdón, sí. ¿Qué tal?
1: No,
2: buenas tardes.
1: No, me escuchaba directamente porque nos censuraron. No tenemos la apertura.
2: Sí, denunciamos. Fernando Borroni fue.
1: No, fue Borroni,
2: directamente. Fue Borroni, llamó directamente Borroni a las máximas autoridades.
1: Dijo, no pongan más.
2: De este grupo, ni siquiera de la radio. Fue a las máximas autoridades.
1: Arriba de todo.
2: Del grupo Indalo directamente. Dijo, si vuelven a poner la artística. Yo me retiro, le dijeron retirate.
1: No,
2: le dijo. Háganlo más. Le dijeron retirate. Y dijo, bueno, pero hago un escándalo. No, bueno, está bien.
1: Está bien, dale,
2: no
1: ya nos levantábamos, ya está, son dos giles.
2: Está, total, tampoco creo que se den cuenta. Bueno, ¿qué pasa?
1: ¿Ibas a decir algo?
2: Iba a decir algo. Que el otro día lo escuchaba el Chacho Coudet. Hermano, el Chacho Coudet diciendo, no, tienen que venir muchos jugadores más, 3-4 refuerzos más.
3: Sí.
2: Pero primero tenés un plantel que vale más que cualquier otro plantel del fútbol argentino apartado. O sea, solo sumando a los jugadores del container, son 3, 4, 5 planteles de Banfield, creo. Sí.
3: Hay 20 millones de dólares en sueldos de los que están apartados.
2: Imagínate. En sueldos, nada más. Y el tipo diciendo, después le trajeron a Angelito Correa, Otamendi, tiene un Dream Team, River.
1: Que sigue trayendo.
2: Y dice, no, me faltan todavía más.
3: Todavía Sandrada cerró hoy.

0: El ex mediocampista de Vélez, va por Panchito Ortega, ex lateral izquierdo de Vélez, y yo creo que si no se apura el Flamengo, el fin de semana River puede llegar a ser noticia con Thiago Almada.
1: Ah, bueno.
2: Sí. Thiago Almada.
1: Bueno. ¿Eh? Y nosotros estamos con siete inhibiciones. No trajimos a nadie.
2: Sí. Nosotros también tenemos una inhibición nueva. ¿Viste?
0: Y también, mío. Y van cayendo. Es
1: Dios mío. Tremendo. Bueno, ¿cómo andan ustedes?
2: Bien, muy bien. Muy bien.
1: Muy bien.
2: Yo digo al aire lo mismo que digo fuera del aire, porque yo me la banco en todo. Para mí, el tesoro de los inocentes.
1: Sí.
2: Para mí.
1: Sí, no.
2: Bueno,
1: te puedo cuidar.
2: No lo digo.
1: Te puedo cuidar. Te saco para cuidarte.
2: No lo digo.
1: Nada, decirle.
2: Solo la apuesta.
1: Nada, vos además sabés de música. Yo lo que tengo que escucho después no sé tocar nada.
2: A mí me
1: no
2: encantan Los Redondos, me parece una banda extraordinaria, impresionante. Lo logrado por el Indio Solari como solista, para mí es superador.
1: Cuando me empezás a edulcorar, dijiste,
2: bueno, no sé cómo lo dije.
1: Fuiste más
2: porque dije, el Indio Solista es el mejor. Claro. El mejor
1: acá dijiste Los Redondos son muy buenos, pero de todas maneras.
2: El Indio Solista es mejor que Los Redondos, creo que dije. A mí me gusta más, no digo que sea mejor.
1: Me gustan mucho las dos cosas.
2: Y te digo.
1: A mí me gusta más Los Redondos, pero el Indio Solista me vuelve loco.
2: Solista es mejor que Soda Stereo.
3: Mucha gente dice. Listo.
1: Sí, a mí.
3: Es lo mismo, ¿eh?
1: O sea, escuché más Cerati que son con. No, Los Redondos. De hecho, ibas a ver. Y cuando. Pues. Espectaculares. Pero algo en las misas, con Los Redondos particularmente,
2: y que bueno, sí.
1: Tenían su más, claramente.
2: No los viste nunca, Los Redondos.
1: Los Redondos no, por una cuestión etaria, no.
2: Yo los vi una vez sola, en Obras.
3: En River, uno de los últimos recitales.
1: Muy bueno.
2: Yo los vi en Obras.
1: Ahí los envidio mucho, ¿eh?
2: Uf, tremendo.
1: No sé qué me envidian ustedes. Pues, pero ustedes vieron al Diego.
2: No, yo vi al Diego,
1: y a Messi, a Los Redondos. Dale, loco. Sí.
2: Vos viste, vos viste al campeón del 78 encima.
3: Sí.
2: O sea, vos viste a Kempes.
3: Sí, sí, sí. ¿No?
2: Y no, no me acuerdo.
1: Quería diferenciarte, está bien, no pasa nada.
3: Sí, Kempe, full.
1: Mañana juega Ferro, Indio, pero no puedo ir.
3: Mira, vos, más charlatán.
1: Mañana juega Ferro con Godoy Cruz, creo. No, me fijé porque te quería invitar para devolver gentilezas. Y juega Banfield a la misma estudiante de Río Cuarto.
2: Pero
1: en Río Cuarto. ¿Qué?
2: Ah, en Río Cuarto, está ahí, está bravo eso.
1: Sí.
2: El Imperio.
1: Sí, que vuelvan los visitantes, che. Me encantaría ir el fin de semana.
2: Que vas a Río Cuarto.
1: Me encantaría, te juro, dije, ¿sabes qué lindo? Irte con tus amigos de la cancha, un viaje,
2: que te quedas el fin de semana, que te caen a piedras.
1: No, en el caso de Banfield, en Independiente no sé cómo es, con Banfield no nos pasa.
2: No te corren, está bien, dale.
1: Me dormí en asiste, por primera vez en mucho tiempo, hoy tuve reunión acá, temprano, está bravo, dije, se dieron cuenta.
2: Te fue bien.
1: Sí, todo bien. Pero bueno, era la 1:00 p.m.
2: Sí.
1: Se extendió la reunión de forma tal que no llegaba a volver a mi casa.
2: No pudiste dormir.
1: Subí, empecé a hablar del programa con el equipo de producción. La verdad que el programa está bastante ordenadito. Ya estaba la nota cerrada, esto, lo otro. Bajé, vi la lluvia y dije, me dormí al auto.
2: Ah, sí, es hermoso.
1: Me dormí en la puerta de Radio 10 y nunca creo que pasó tanta gente que me conoce por la puerta de Radio 10 como hoy.
2: Es espantoso.
1: Espantoso.
2: Yo lo he visto, por ejemplo, al árabe lo vi muchas veces durmiendo la siesta. Y no lo molesto, porque ya sé, somos varios los que dormimos la siesta en el auto alrededor de la radio.
1: Para la próxima voy a arrancar el auto y me lo voy a llevar a 2-3 cuadras, porque de verdad pasó mucha gente. Sí. Mucha gente me conoce y me miraba dentro del auto. Claro, yo dejé el auto en contacto con ventilación, ¿viste?
2: Sí.
1: Llovía, dejé un poquito la ventanilla abierta, ventilación y me tiré. Y claro, la gente veía el auto, no veía a nadie, decía que le robaron, pobre.
2: Yo hago dos cosas vergonzantes en el auto. Una es dormir, vergonzante no sé, pero una es dormir y la otra es en el auto.
3: Tremendo. Ah, es verdad.
1: Tremendo.
3: ¿Vos tenés terapia en el
1: auto? ¿Sos de llorar en terapia?
2: Nah, a esta altura no.
1: ¿No?
2: No.
1: ¿Qué sé yo? ¿Puede ser?
2: Ahora, en una época sí, probablemente sí. Y capaz que me agarrás un día medio mal parado. Pero no.
1: Mirá.
3: ¿Te acostumbraste al tipo que sos? Ya.
2: Medio que sí. Y tan mal no salió, además.
3: No.
2: Sé todo lo que está mal, todo, absolutamente todo. Lo tengo calificadísimo y algunas cosas no puedo
1: resolver. Pará, tengo una pregunta. Estoy haciendo un censo en la radio.
2: Adelante.
1: ¿Qué día tenés terapia?
2: Los lunes al mediodía.
1: Ah, ¿Indio? ¿No haces terapia?
3: No hice, pero no.
1: ¿Te dieron de alta o...?
3: No, me dijo que era un caso irremediable.
1: Para mí la
0: renunció.
2: Para mí el alta en la terapia no existe.
3: No, para mí tampoco,
2: me voy polémico.
3: Mi amigo Jorge Alemán dice que después de 3 pacientes sigue repitiendo lo mismo.
2: ¿Y sí?
1: Pero... ¿Vos haces terapia?
4: Hago terapia desde los 18 años.
1: ¿A qué día?
4: Los martes.
1: ¡Martes! Para mí los martes, sí, es un
4: imposible. A veces hago en este edificio.
1: Te lo juro, todo el mundo hace lo... Yo hago los martes. Sí, ¿qué significa? Alain Bullock, mi

0: productor hace los martes, Vero hace los martes.
1: Y muchas veces
0: Marco los lunes, ahí nomás.
1: Y muchas veces hago terapia en este edificio.
2: Sí.
1: Al terminar el programa de Borrones.
0: Es el día donde la sociedad está psicoanalizada. El martes la sociedad...
1: Voy justita, ¿viste? Termino el programa de Borrones.
2: El otro día me dice un productor querido, Walter, me dice, ¿por qué no te vas a la oficina tal, no importa cuál, qué sé yo? Que ahí nunca hay nadie, no sé qué. Llego, me estoy por fuera, por suerte no había empezado la sesión. Nunca lo hago, siempre lo hago en el auto. Estoy por empezar la sesión y caen fotógrafos.
1: Ay, no, justo había sesión
2: pizarro,
1: arriba.
2: No sé, un papel.
1: Hermoso.
2: Por suerte, sí, dije, oh no, disculpen, estaba por hacer una llamada, me fui al auto.
0: Es raro tener terapia virtual, yo ya te lo dije. Sí.
1: Ay, a mí me encanta.
0: Seguís insistiendo con el tema.
2: Una vez sola tuve presencial.
0: Sí, obvio.
1: No, a mí me encanta virtual, es lo más cómodo del mundo.
2: Con esta psicóloga tuve una vez sola y es raro verla. Porque, ¿entendés?
0: Claro, sí, pues ya hiciste otro abrazo, tipo de vínculo. Sí. Como un abrazo.
2: Sí. ¿Qué? Bueno, le das un abrazo a tu psicóloga.
0: Lo saludo así.
2: Así.
1: ¿Qué tal?
2: Es varón.
0: Sí, claro.
2: Es
0: varón, sí, sí, es varón, es varón.
1: El mío es varón también.
0: Un abrazo
1: también,
0: grande.
1: Sí.
0: Bueno. Por si está escuchando.
2: La mía escucha, nos ve.
0: ¿Ah, sí?
1: ¿En serio?
0: Sí. Pero, ¿y te dice? No, está bien.
2: No, me dice la pasada, como sí, te vi, sí, tal cosa. No, la pasada.
0: No.
2: Pero
1: bueno.
2: Imagínate.
0: Claro, durante el programa.
2: Claro, los próximos 20 años, dale.
0: Bueno, Juancito, se tienen que ir, muchachos.
2: Sí, yo te veo en un rato.
0: Ah, tenemos TM hoy.
2: Exactamente, así que...
1: Tenemos, dice.
2: En dos horitas
0: y
2: estamos...
0: Y es que yo soy parte de TM.
2: Sí, claro que es parte.
0: Yo les escribo todos los viernes.
2: Todos los viernes. Él y el Gallego Llorente son los más consuetudinarios.
0: No, y de verdad me alegra mucho el regreso a casa de los viernes. Pues además, ya escucharlos es que terminó la semana, sí, descomprimimos. Está y bien. Me río mucho, realmente.
2: Bueno, en un ratito nomás, pero ahora tienen dos horas de Juana Morín y toda la muchacha. ¡Fua! Vamos todavía.
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4: 18 horas, un minuto en todo el país. En Buenos Aires, el sol con lluvia débil y una temperatura de 24 grados.
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5: El gobierno oficializó nuevos aumentos de luz y gas para agosto.
4: Las subas alcanzan a usuarios de Edenor, Edesur, Metrogas y Naturgy Van.
5: Tendrán incrementos cercanos al 2%, producto de la actualización del costo propio de distribución.
4: Tensión en Europa tras la ola migratoria en Ceuta.
5: Italia dispuso el bloqueo del tránsito de personas desde España y otros países de la región analizan medidas similares.
4: El informe desde Roma de la periodista Pamela Francescato.
6: Italia no limita con España, lo que sí ahora hay cierre marítimo y terrestre con España. Finlandia se está uniendo a Italia en estos momentos y plantea también excluir a España de la libre circulación dentro del territorio europeo. Italia empieza a militarizar todo tipo de fronteras y también Francia. Francia también reforzó la frontera y los controles aduaneros.
5: Por Radio 10, el exdiputado español Víctor Eggio señaló que Marruecos abrió su para pedir algo a cambio.
7: Los migrantes pues son personas que huyen de una dictadura terrible como la marroquí. Está claro que Marruecos se desentiende del control fronterizo y lo hace periódicamente Mohamed VI cada vez que quiere presionar a España o tratar de obtener algo. Tuvo una visita del presidente español a Argelia, hubo un acuerdo y Argelia se convierte en un socio muy importante del gobierno español en materia energética, ¿no? Sobre todo. Y claro, es el gran rival en el norte de África y eso, pues Marruecos le sienta mal, no lo quieren consentir.
4: Confirman el paro nacional docente para el lunes.
5: Así lo señaló Guillermo Parodi, secretario general adjunto de la Unión de Trabajadores de la Educación.
8: Un paro por la restitución de la paritaria nacional docente que el gobierno de Javier Milei eliminó, por el refinanciamiento educativo que debería estar llegando al 6%, la restitución de los fondos de la educación técnico-profesional, también la restitución del fondo docente, y le decimos también no a la ley de libertad educativa que viene a destruir la escuela pública. Por eso, el próximo lunes a las 10 de la mañana también marcharemos hacia el Ministerio de Economía.
4: Marco del Pont respondió las críticas de Milei a su gestión en el Banco Central.
5: Además, se criticó duramente la reforma de la Carta Orgánica del organismo.
4: Así lo dijo por Radio 10.
9: Es volver al objetivo único. El Banco Central no se puede ocupar más de la estabilidad de precios y eso tiene que ser el único mandato que tenga la autoridad monetaria. Por ejemplo, puede plantear una

0: política excesiva y con elevadísimas tasas de interés sin crédito. Lo que pase con el mundo del trabajo no importa, yo cumplí con mi misión. Eso es lo que básicamente, si se vuelve al objetivo único, ya no podría hacer más política crediticia, financiera, a favor de otros objetivos. De hecho, el gobierno está haciendo esto.
1: El oficialismo confía en tener los votos para aprobar el proyecto de reforma del Banco Central en diputados.
2: Creo que un sector importante de la política nos va a acompañar, aseguró el titular de la Cámara Baja, Martín Menem.
3: Ojalá podamos avanzar rápido. Somos 95 diputados. Estamos a 34 diputados de poder arrancar una sesión. Un sector importante de la política nos va a acompañar. Seguramente el kirchnerismo va a estar en contra, ¿no? Esto es lo que yo... Y la izquierda seguramente también. El día martes seguramente tenemos reunión con jefes de bloque para plantear este proyecto y algunos otros para acordar una sesión donde podamos tratar este tema y algunos otros más.
1: El dólar oficial volvió a caer sobre el final de la semana.
2: Perdió 3 pesos a 1.485 para la venta a nivel mayorista.
1: El que se comercializa en Banco Nación se mantuvo en 1.510.
2: En tanto, el dólar blue bajó a 1.560 para la venta, acumulando un incremento de 45 pesos en julio.
1: Cielo cubierto en la ciudad de Buenos Aires, ahora con lluvia débil, una temperatura de 24 grados, 77 el porcentaje de la humedad.
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0: que venimos, vamos que cerramos la semana juntos en Radio 10. Señoras, señores, bienvenidos, bienvenidas, muy buenas tardes para todos y todas. Esto es un día perfecto en Radio 10 desde este preciso momento hasta las 20 horas o hasta que las autoridades de la radio se den cuenta de lo que ocurra primero. Esperemos llegar hasta las 20. Y a poquito igual, calladito nosotros, metemos un mes, otro mes, otro mes. Seguimos, cada vez se escucha más el programa, así que estamos contentos. Nos hacemos compañía, nos informamos en este cierre de semana. Pasados por agua, después sale el sol, parece enero de golpe. Al rato nos vamos a negro de nuevo. ¿Qué pasa, Vero Carelli? Buenas tardes.
1: Hola, buenas tardes, Juancito. ¿Cómo estás? ¿Todo bien?
0: Bien, bien. ¿Estás helada? ¿Qué pasó?
1: Y bueno, estoy acá hace horas. Estoy acá hace horas. No, el tiempo está como el país, desquiciado. O sea...
0: Dijiste como el país, bueno.
1: Como el país.
0: No sé si como el país o como quienes digitan.
1: 24 grados en este momento con probabilidad de tormentas fuertes hacia la noche. Mañana, sábado. Sí, esa salida que ibas a hacer de fiesta, no la vas a poder hacer porque llueve.
0: No, mi amor.
2: Vos no escuchaste el final. Quiero mandarle un saludo a Cristian Carballo, que él me dijo, me reí mucho lo que dijiste al final del programa.

0: ¿Qué dijiste al final del programa ayer?
1: Que, no, pará, no me, ya no me acuerdo de tantas
0: ¿una
1: cosas.
0: ¿Una barbaridad?
2: Fue una barbaridad, ah, sí, pero pasó.
0: Y las autoridades de la radio te las avalan.
2: Se rieron un poquito y después me retan, ¿no?
1: Porque las autoridades son bárbaras.
0: Bueno, están llegando reportes de Mar del Plata, está lloviendo, cuéntenos.
1: Sí. Y mañana también a la mañana, planes, atención, porque va a haber tormentas las primeras horas con mínima de 14 y máxima de 19. Después mejora y el domingo vuelve el fresquito.
0: Bueno, vayan mandándonos su reporte desde donde nos estén escuchando, que veo que está lloviendo y mucho en varias localidades, así que pueden ir sumando. No, mándenos videitos, manden lo que quieran, no pasa nada, nosotros nos adaptamos. En un rato nada más se va a estar sumando Mauro Federico, hoy es viernes, es día de Mauro Federico, y además hoy tenemos viernes de buenas noticias.
1: ¿En serio?
0: En un día perfecto, Vero Carelli.
1: ¿Posta y buenas noticias?
0: Sí, pues tenemos regalos además.
1: ¡Ah, claro que sí! 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
1: 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Bueno,
0: vamos todavía, perfecto. Sí. A cambio nos tienen que contar su buena noticia de la semana. Puede ser grande, mediana, chica, el tamaño no importa. Lo importante es que rescates una buena noticia y nos la mandes. Pues entre todos, entre esta gran comunidad de Un Día Perfecto, vamos a tratar de ponerle un poquito de color a tanta pálida que anda dando vueltas. Flor Gutiérrez, bienvenida, buenas tardes.
2: ¿Cómo va, Juan? Muy buenas tardes. Déjame pensar un ratito la
0: buena
2: respuesta,
0: de la semana.
2: La buena de la semana y te lo digo.
0: En los diarios no la vas a encontrar, ¿eh? Mañana aumenta todo.
2: Y mañana hay aumentos. Particularmente hoy se confirmó a la mañana los aumentos tanto de gas como de luz, de dos de los servicios principales que vienen subiendo todos los meses, que te comen parte del sueldo. Va a subir en promedio en área metropolitana de Buenos Aires casi un 3% la boleta de gas, 1,9% casi un 2% la boleta de luz. Esto puede diferir, lógicamente, ¿de qué depende? Bueno, del consumo que tenga cada uno. Recuerden que aquellos que todavía mantienen la tarifa subsidiada tienen un precio que está subsidiado hasta 300 kilovatios. Si vos superás ese valor, te empiezan a cobrar la tarifa plena. Entonces tenés que estar atento y atenta porque muchas veces decís, me está viniendo de más y quizás también estás consumiendo un poco más. También en estos días de frío, muchas veces lo que sucede es que uno utiliza el aire acondicionado para calefaccionar y el aire acondicionado gasta mucho. Entonces, ni hablar de si uno tiene caloventores.
0: Eso gasta más.
2: Muchísimo
0: todavía.
2: Más, gasta muchísimo más. Así que todas esas cuestiones hay que tenerlas en cuenta porque después la boleta llega con muchos aumentos. Mañana también aumenta el transporte. Si querés, Juan, después podemos hablar y profundizar un poco más. En el número

0: acuerdo a, por ejemplo, EcoGo o la consultora EconViews, podría incluso superar o estar en torno al 2%,
1: sí,
0: la inflación. Siempre antes conocemos la de la Ciudad de Buenos Aires, así que eso nos sirve para anticipar un poquito más. ¿Sabes quién habló, Juan, de la inflación?
1: ¿Quién habló, Flor, de la inflación?
0: Cero preparado.
1: No, si no, nos reímos un poco, ¿viste?
0: Ay, el presidente de la Nación, Javier Milei.
1: Oh.
0: En la entrevista, Mariana Bray, ustedes recuerdan.
1: Le sacó
0: que...
1: muchos títulos Mariana Bray al presidente, ¿eh?
0: Sí.
1: Lo digo en serio, y de hecho la pregunta que vamos a escuchar de Bray no se la hicieron otros que entrevistan.
0: Es verdad.
1: Y muy seguido a Milei.
0: ¿Puedo decir que no es tan condescendiente?
1: No sé, digo lo que es, que esta pregunta no se la escucha a muchos.
0: Bueno, ¿cuál es la pregunta? Usted dijo presidente de la inflación de cero. ¿Qué pasa con la inflación que no llega a cero? ¿Quieren saber qué respondió Milei? Escuchen.
1: A ver.
2: Algunos le van a decir que prometió una inflación cero a mitad de año y eso no se pudo.
3: Vamos por parte. Yo lo que dije es, la política monetaria tiene un rezago de 24 meses. Nosotros pudimos fijar la cantidad de dinero recién a mitad del 24, digo, que fue cuando terminamos de limpiar el balance del Banco Central. Ahora, la realidad es que si vos mirás la inflación en mayoristas, hubo meses que tuvo deflación, que es la que yo siempre usé. Digo, pero yo entiendo, digamos, cómo juegan sucios los medios, hay periodistas que tienen intereses, digamos, y que están más sucios que una papa, yo eso lo entiendo, operan directamente para determinados grupos, que después, digamos, editen o corten o hagan ediciones de lo que yo digo, es otra cosa. Yo sí sé lo que dije.
1: es todo una zaraza.
0: Mezcló todo.
1: La pregunta está bien, le dice... maestro, vos dijiste que la inflación iba a ser del 0% porque hiciste todo lo que tenías que hacer, porque la inflación es siempre en todo momento, en todo lugar y no sé qué cosa más, un fenómeno monetario y no sé qué. Ya pasaron más de 24 meses. Primero dijiste 18, después 24, ¿qué pasa?
0: Claro.
1: Y ahí empieza.
0: Y en el medio sumió, zaraza. Pero en realidad terminamos de limpiar el Banco Central en mitad del 2025, por lo tanto, 24, por lo tanto todavía no pasaron 18 meses. Bueno. Todo eso hay que correrlo de la discusión porque no sirve, porque son artilugios que utiliza el presidente. En relación a la inflación mayorista, que él dice es lo que yo sigo de cerca, que algunos meses llegó a dar deflación, la realidad es que no anticipa, y quedó demostrado, bastante demostrado con los últimos datos, que no anticipó la inflación mayorista lo que después terminó sucediendo en la minorista. De hecho, en abril fue del 5,2% la inflación mayorista. ¿Y qué pasó en mayo? La minorista terminó siendo... del 2%. Entonces, no hay una correlación tan directa siempre, ¿sí? Lo último, en junio, fue del 1,1. Probablemente en julio esté cerca del 1,9. Entonces, hay que tener cuidado con lo que dice. Y después nadie lo sacó de contexto, ¿eh? Nadie lo sacó.
1: Ah, basta,
0: dijo,
1: basta,
0: claro,
1: Javo,
0: va a arrancar con cero en agosto. Después podés usar lo que quieras para justificarte, pero el archivo está.
1: Nos viven corriendo el arco. Señor Mauro Federico, ¿qué velocidad la de usted? Pues acaba de terminar la conducción de Argenzuela en C5N.
4: Salimos rajando. ¿Sí? Vos sabés que me deja... Me casca mucho la conducción.
0: Te tenés que cuidar la garganta con gárgaras,
1: no
0: Mauro.
1: No te casques tanto.
4: Soy un cascado. No, pero...
0: No.
4: Detesto conducir. A mí me hace algo que me resulta insoportable. Pero como faltó Brancatelli hoy, que los viernes conduce él... Me dijeron, gordo, ponete la 10. Y yo, encima, te imaginas lo que es el remo en dulce de leche que tenés.
1: Se te escucha, es cierto, se te escucha cascadito, cascado.
4: ¿Viste? Pero con un entusiasmo tengo, porque tengo algo para contar.
1: ¿Qué?
4: Dios, ¿qué? En un ratito te lo voy a desarrollar. Más allá de cómo se incrementó de manera ostensible el ataque contra Villarroel de estas últimas horas. Hoy hizo doblete Patricia Bullrich, salió Santilli también a sacudirle.
1: Santilli le pidió la renuncia a Victoria Villarroel.
4: Sí. Después vamos a hacer un repaso sobre la cantidad de ataques que recibió la vicepresidenta luego de haberse cruzado con Lilia Lemoine y haber insinuado, esto hay que decirlo, que Milei necesita un psicotécnico. Bueno, lo insinuó. Habló sobre las facultades.
0: Bastante directa fue.
4: Sí, habló sobre las facultades.
0: Una insinuación directa.
4: No entendí si eran las facultades mentales o si hablaba de otras facultades, pero cuestionó las facultades del presidente. Lo cierto es que ese será uno de los temas de la tarde de hoy, pero también te voy a contar algo más sobre la fallida audiencia que ayer se iba a realizar supuestamente en Miami del gran jurado.
1: Sí, claro, en la causa AFA.
4: Para recibir el testimonio clave de un testigo que iba a...

0: criminal a la dirigencia de la AFA. Finalmente no se presentó el testigo, la audiencia no se concretó, pero algo que me llamó mucho la atención, pero hasta por ahí no más.
1: A ver.
0: Yo te voy a dar algunos detalles sobre eso. Está relacionado, la pregunta que nos hacemos siempre es, che, ¿por qué hacen esto? ¿Por qué insisten tanto? Evidentemente, cuando vos rascás un poco, te das cuenta que no tienen un sustento. Y aparte lo hacen medios importantes, periodistas importantes, sí, sí, con firma, que aparecen sosteniendo, por ejemplo, bueno, si querés lo recordamos rápidamente, a Chiqui Tapia lo detuvieron 7 agentes del FBI, lo llevaron a una habitación, lo abofetearon.
1: Lo abofetearon porque no quería entregar el celular.
0: Y finalmente tuvo a él y sus colaboradores. Todo esto no fue cierto. Después cambiaron la nota, después era un testigo. Decían que tenía que venir a declarar a Estados Unidos, ir a declarar a Estados Unidos.
1: Pero además dijeron que toda la selección demoró su regreso porque Chiqui Tapia estaba encerrado en una habitación siendo interrogado.
0: Exacto, nada de eso había ocurrido, tampoco había sido citado una indagatoria Chiqui Tapia. De momento ni siquiera había una causa, ni siquiera hay todavía una causa en los Estados Unidos abierta. Bueno, ahora la pregunta...
1: Que la realidad no te tape una noticia deseada.
0: Ahí viene la cosa, pero es importante, es empresario del universo periodístico y también de otro universo. Hoy se confirmó que uno de esos empresarios, Guillermo Tofoni, que venimos hablando de él, uno de los que mantiene litigios comerciales con la AFA desde hace ya bastante tiempo, ya había sido imputado junto a Foster Gillett. ¿Se acuerda de Foster Gillett?
1: Sí, el financista de Estudiantes de la Plata.
0: Exactamente.
2: El amigo de la diputada.
0: Aquel que vino de la mano de Juliana Santillán.
1: Cierto.
0: A mí me contaron acá. Acá lo contó Genoval acá.
1: Que quede entre nosotros.
3: Pobre Nachito. Pobre Nachito. No se puede defender.
0: Gillett le comió la boca a Santillán en la cancha de Boca.
1: ¿Cómo?
0: Sí, en la Bombonera. Adelante de testigos. Un picotazo ahí que le dio.
2: Le comió la boca en la boca.
0: Exacto. Muy bien. Sí, o fue a comer a la boca o le comió la boca. No me acuerdo bien, pero algo de eso.
1: Algo de eso Genovar dijo, perfecto.
0: Bueno, la pregunta que uno se hace es, entonces, ¿queda claro que el objetivo era pegarle a la AFA? También queda claro tal vez el motivo. Necesitan la Sociedad Anónima Deportiva. Esta conducción de la AFA, con todos sus defectos, se ha plantado fuerte frente a esa iniciativa que el gobierno impulsaba. Ahora, no me terminaba de quedar claro, y por supuesto, detrás de esto está Fulanito, uno que tiene nombre de tallarín, que no lo puedo, el otro que qué sé yo, que es socio de él. Y hoy me dijeron algo y me dijeron, sí, pero estos son funcionales. ¿Cómo? A la estrategia. La estrategia es mucho más grande. ¿Y quién está detrás de esa estrategia? Es él.
1: ¿Quién?
0: Es él.
1: ¿Sí?
0: Sí.
1: ¿El que yo pienso?
0: Mau.
1: Ah, sí, claro, estaba en lo correcto. Mau. Qué cosa de locos, ¿eh?
0: Pero esperá,
1: siempre que hay algo turbio aparece cosa.
0: Pero hay una explicación y hay personajes detrás de esta historia. Hablamos de Mauricio Macri.
3: Uh-huh. El ángel exterminado.
0: ¿Fundación FIFA? Sí, por supuesto. Él tiene una institucionalidad dentro de la estructura de la FIFA.
2: Si hubiera tenido esa habilidad para gobernar, ¿no?
1: Si esa capacidad para hacer daño, esa energía la hubiese puesto en gobernar.
0: Uno de sus amigos que integró la gestión, curiosamente, está detrás de esta historia. ¿Quiere que se lo cuente dentro de un rato o como usted prefiera,
1: Y me parece que dentro de un rato lo desarrollamos bien, ¿no?
0: ¿Le parece?
1: Sí, perfecto.
0: En un ratito le cuento quién es el personaje muy cercano a Mauricio Macri, que fue parte de su staff gubernamental, que está detrás de esta campaña para hostigar a la AFA, y cuál es el negocio que ellos tienen. Mucho más que vender la camiseta de los clubes.
1: Atención, porque en un rato también nos vamos a adentrar en lo que sucede el próximo 6 de agosto con la ley de tierras. No nos movemos ni un centímetro, no vamos a dejar de darle cobertura y darle lugar a lo que está por ocurrir en la Argentina. El gobierno quiere que se trate en voz baja, entre gallos y medianoches. Tiró ayer este fuego artificial del DNU contra aquellos que difundan mensajes de odio y demás. Bueno, después vamos a los mensajes de Milei contra la Argentina, ¿no? En un ratito, tan solo. Digo porque es increíble leer y escuchar en boca de Milei hablar de mensajes contra el país, de quien le recomendaba a los jóvenes de 30 años que se fueran de este país de mierda. Así lo definía el propio Milei. No hace 30 años, hace unos anitos, nada más. Dios mío. Bueno, eso en instantes nada más. Muy importante lo que va a tener lugar en el Congreso el próximo 6 de agosto. Que no te distraigan, no nos distraemos ni por un instante del proyecto de extranjerización de nuestras tierras, mal llamado proyecto de inviolabilidad de la propiedad privada.

0: Señor Roberto Gervasi, buenas tardes, noches, es de noche ya, ¿no? Sí, no sé qué está pasando
1: muy,
0: ahí afuera.
1: Nublado, muy nublado.
2: Claro, claro, las nubes. Bueno, River tiene un nuevo refuerzo, no importa cuando escuches esto.
0: ¿Otro más?
2: Otro más, sí. Hoy se hizo la revisión médica.
0: Yo estoy esperando que Banfield traiga un 3 todavía.
2: Sí, bueno. Pero
3: no, se lo llevó todo, todo San Lorenzo.
2: Lamentablemente hoy cierra el libro de pases, de manera que a partir de ahora solo los jugadores que, los equipos que transfieran un jugador al exterior podrán incorporar. Me parece que es la apuesta que está haciendo Boca, sabiendo que Ceballos se va a ir, porque se quedó tranquilo durante toda la semana sin cerrar el centro delantero que todo el mundo esperaba. A propósito de Boca, vamos a escuchar una declaración de hoy de Juan Román Riquelme, donde
0: habla
2: de manera bastante crítica del partido de ayer, que sí. Boca perdió y luego logró el pase por tiros desde el punto del penal frente a O'Higgins en Chile. Tobias Andrade es el nuevo refuerzo de River, hoy se hizo la revisión médica y llega a River a cambio de 7 millones y medio de dólares por el 80% del pase. Más complicaciones para Infantino con su idea de implementar el ingreso de capitales privados al fútbol, porque hoy
0: se le puso bravo.
2: Sí, renunció un asesor clave diciendo que de ninguna manera se podía aceptar esto, y además también se le sumó la Confederación Asiática de Fútbol, con lo cual ya los votos que se suman son mayoría y se le hace imposible aprobarlo de todas maneras. Incluso durante el transcurso del día circuló el rumor de que Infantino podría estar pensando en la dimisión. Pero habrá que esperar cómo se acontecimientos. Además,
0: ¿no es el candidato de Trump para Naciones Unidas?
2: Claro,
1: ¿no? Sí, sí, sí.
0: Dijo.
1: Se está yendo para allá.
2: Sería una salida
0: elegante.
2: Elegante, claro. Bueno, también vamos a hablar de los días y horarios para los partidos de octavos de final de la Copa Sudamericana, de Boca, de River y de Tigre, los equipos argentinos que están clasificados para esa instancia. Y hoy en la AFA se llevó a cabo el Sponsor Day. La presentación es un evento donde todos los sponsors de la AFA se presentan y convocan a la prensa. Bueno, aparece una persona que teóricamente los medios intentaron instalar que iba a ser quien tenía que presentarse ayer.
1: Leandro.
2: Y no se presentó. Leandro.
1: Leandro Petersen.
2: Leandro Petersen. Estaba su puesto en la Asociación del Fútbol Argentino, no por ninguna circunstancia puntual, sino porque esto ya después de 9 años estaba hablado, tiene nuevos objetivos. Esos nuevos objetivos, si bien él no los explicitó, serían presentarse el año que viene a las elecciones de Boca.
0: ¡Epa!
2: Como candidato a presidente de la Nación.
0: Mira, desde Boca.
2: De Boca.
0: Ya igual, viste.
2: Bueno, después de una viene el otro. Ya pasó.
0: Tampoco,
2: una vez.
0: O sea, te sorprende y...
3: No sabría decir, claro.
0: En la volteada.
2: Ya pasó una vez. Después, claro, de la República de la Boca, dice bien el pulpo. Después te voy a contar en quién está pensando Leandro Petersen para que lo acompañe en la fórmula.
0: Muy bien, en instantes nada más, gracias Gervasi. Bueno, tenemos adelante, quiero que me cuenten sus buenas noticias, además. Yo tengo una buena. Hoy tuve una reunión acá. Dije, se dieron cuenta. Se dieron cuenta, algún día iba a pasar, dije.
2: ¿Termina hoy?
0: Las autoridades se dieron cuenta. Bastante duró, de hecho.
1: El
0: sueño duró como 5 meses. No estuvo mal. Ha sido un viaje hermoso. Ya estaba imaginando el posteo en redes.
2: No, pero si termina ahora va a parecer que es culpa mía.
0: Gracias por esta aventura. Hasta Gervasi veníamos bárbaro.
3: Hermoso.
0: No, todo bien, la mejor. Pero terminé en un horario medio incómodo. No me permitía ni volver a mi casa, ni era, y era muy temprano para romperle los huevos al equipo de producción.
3: Bueno.
0: Como para decir, vamos a hacer el programa y demás.
1: Es la noticia.
0: Vi la lluvia
1: y
0: dije, me voy a dormir al auto. Y me dormí una bruta siestita. Esta es mi buena noticia de la semana. Nunca pasó tanta gente que me faltaba no sé, la directora de mi colegio. Y ya era bingo. Pasó gente que me conocía.
1: Sí.
0: Que, pero la...
1: Te vieron ahí con la mano en el sogar.
0: Ah, vino Luigi de seguridad. Se acercó porque...
3: No. Claro,
0: vio mi auto en contacto en la puerta de la radio. Vio que estaban las ventanillas bajas y no veía a nadie. Dijo, le robaron.
1: Cagó.
0: De golpe abro los ojos y lo veo a Luigi asomándose, buscándome adentro del auto. Y estaba yo acurrucado con una campera de Banfield, tapándome. Así que fue mi buena noticia de la semana. Esos 40 minutos de siestita, bien arriba ahora. Estoy hasta las 8 tranquilo.
1: Qué maravilla.
0: Maravilloso. Dame tu buena noticia, Mauro Federico.
1: Bueno, mañana juega Racing a las 20:30.
0: Vas a la cancha.
1: Voy a ir, atenti.

0: ver, con mi hijo, que le dieron la oportunidad de que autorización para ir a la
1: vamos
0: cancha.
1: Vamos todavía.
0: Con mi hermano y con mi sobrino. Así que seremos cuatro Federico, la banda ancha de los Federico, haciendo fuerza por el equipo de la academia.
1: Muy
0: allí,
1: bien.
0: En el cilindro de Avellaneda. Así que esa es mi buena noticia.
1: Mirá, y ya le serví un mate para cuidarle la garganta. Sí.
2: Algunos tienen suerte. Mi buena noticia es que ganó el Rojito por segundo partido consecutivo, lo que eso es un montón.
0: Seis punteles.
1: 6-6 el Rojo, impresionante.
2: Muy bien, el Rojo, la verdad. ¿Quién nos quita la ilusión ahora?
1: En la próxima fecha, no sé con quién juegan, pero ese les va a quitar la ilusión. Señor Gervasi, deme su buena noticia de la semana.
3: Vélez, sigo en el mismo tenor. Boca cortó una racha de 5 partidos clave consecutivos perdidos. Había quedado eliminado 5 veces en la Bombonera. Perdió, pero pasó de ronda. Por primera vez en los últimos 6.
1: Dios, qué pobre, me hace acordar a Majul cuando ganó Alberto Fernández, que dijo, Macri perdió, pero ganó.
0: Claro.
1: Sí, pero ya está.
0: ¿O perdió o ganó?
1: Hasta acá, Luis. Pero Carelli, su buena noticia de la semana.
4: No tengo gran planes este fin de semana, así que voy a dedicarme a dormir.
3: Muy bien.
1: Sí, y está bien, y es un planazo.
4: Por Dios.
1: Bueno, reiterémosle a nuestros oyentes dónde mandan su buena noticia de la semana. Hay algunos que dicen, mi buena noticia es que me perdí la cadena de Milei anoche. Bueno,
4: es
1: y los gustos se dan en vida, claro.
4: 11-23-66-0710. 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
4: Está muy bueno.
1: Regalona, se pone Radio 10, Flor Gutiérrez.
2: Juguetona. También,
4: porque juguetería.
2: Dos cosas.
1: Está bien, hoy aplica.
2: Hoy siempre aplica.
1: 6:30 de la tarde, compañeros, compañeras. Es el momento de las noticias en la 10 y seguimos en un día perfecto.
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6: Seis y media de la tarde en todo el país, la temperatura en la ciudad de Buenos Aires, 24 grados, 5 décimas.
7: Avanza la visita del Papa León XIV a la Argentina.
6: Javier Milei recibió las cartas credenciales del nuncio apostólico de la Santa.
7: Acto tuvo lugar esta tarde en el Salón Blanco del Palacio de Gobierno.
6: Allí el jefe de Estado encabezó la ceremonia de presentación de las cartas credenciales de Michael Wallace Banasch, acompañado por el canciller Pablo Quirno.
7: Subieron los bonos, el Merval operó en terreno neutro y bajó el riesgo país.
6: Los títulos soberanos tuvieron un incremento de hasta 1,5%, mientras que la bolsa en Buenos Aires subió 0,3% promedio.
7: En tanto, el riesgo país bajó casi 3% para ubicarse en 430 puntos básicos.
6: Italia dispuso el bloqueo del tránsito de personas desde España y hay tensión.
7: Alejandra Pertavini es argentina, se encuentra en España hace poco más de un año y asegura que la situación en Ceuta por la migración repentina que vino de Marruecos se encuentra desbordada.
8: La palabra que lo resume es desbordamiento. En muy pocas horas cambió completamente nuestra situación. Ceuta es una ciudad pequeñita, muy tranquila, muy limpia, con una convivencia con respeto de españoles, nativos y marroquíes. Y de pronto en Pastoras tenemos las calles tomadas, estamos la mayor parte confinados adentro de las casas. Diría que se siente mucho ruido, un ruido que es poco habitual acá, dentro de todo tranquilo.
6: Cielo nublado en la ciudad de Buenos Aires, la temperatura 24 grados 5 décimas, la humedad 76%.
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4: 6 de la tarde con 34 minutos, 24.5 la temperatura en la Ciudad de Buenos Aires, mucha humedad y esto trae complicaciones en el tránsito. Norita Costa, ¿cómo va?
13: ¿Cómo va, Vero? Sí, trae complicaciones porque llueve un ratito, la humedad está altísima. Y en estos momentos la calzada es cuando está más peligrosa. Si es una lluvia fuerte, va lavando esa pátina que queda, que hace que el auto por ahí no te quede firme. Pero ahora está complicado, así que por favor mantengan distancia de frenado entre vehículos, eviten maniobras bruscas, respeten la velocidad máxima. Y si bien ahora anocheció, esto vale para todo el día cuando hay condiciones de lluvia como hoy, luces bajas encendidas, siempre. Cuando está el clima de... Hay tanto tránsito en la ciudad, quizás justamente por el alerta meteorológico, algunas demoras en el regreso se ven en la autopista de Letiane por obras, hacia Richeri, en la Buenos Aires, La Plata, entre Quilmes y Berazategui, hacia La Plata, y la GNR de Devoto y Liniers tiene bastante tránsito hacia el oeste. Pero hay que tener en cuenta que en la zona de Retiro hay mucha demora en el Paseo del Bajo, hacia la autopista 25 de Mayo, y afecta el último tramo de la Ilia, por un camión que quedó detenido sobre la traza con desperfectos mecánicos. Por la tormenta, un poste cayó sobre un vehículo en Eva Perón y Ortiguera. El tránsito está parcialmente reducido. Terminó el operativo de bomberos en Paraguay y Larrea y los subtes y trenes circulan a horario, Vero.
4: Gracias, Norita. Dentro de un ratito volvemos a hablar.
13: Dale, un beso.
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7: No empecé a descarrilar, no, que es temprano todavía.
8: Lo deprime.
7: Si descarrilas ahora,
9: ¿qué me queda para las 7 y
7: queda
9: media?
7: De acá a las 7 y media.
8: Es como Escuchame. Un pancho sin salchicha, puedes decir.
9: Por ejemplo.
7: Por ejemplo. Como un choripán sin chorizo.
9: Claro. Y si siguen hablando así, hablamos del novio.
7: No,
8: tengo Maurito. Otro mensaje.
7: Sí, por favor.
8: Dice Alicia, hola hermosos, cada día los quiero más.
9: Qué grande,
8: Alicia. ¿Qué pasa? Que Arbili hace unos días no está.
7: Diego Arbili está tomándose unos días de nosotros y nosotros de él. No está chequeado que se reincorpore. No, mentira, si el lunes ya está con nosotros de nuevo.
8: Bueno,
7: sí, ¿no, Gervasi? Sí.
10: Sí, sí.
7: ¿Qué pasa, Pulpo? Es lo que hablaba, es uno de los temas por los que me reuní hoy con una alta autoridad. No, mentira.

0: No, pero sí, el lunes está de nuevo con nosotros, ah. Dieguito. Le mandamos un abrazo grande. Y lo extrañamos también, Arbili. ¿Por qué no? De a rato lo extrañamos.
1: ¿Por qué no?
2: ¿Quién?
3: Carlos, jubilado. Escúchame, yo el viernes 17 cobré la jubilación y me llegó hasta fin de mes. ¿Vos sabés lo que es eso, que me llega hasta fin de mes? Un abrazo, querido.
0: La buena noticia de la semana. Bien, bien, bien.
1: Quietito estuvo Carlos. Todo el mes.
0: ¿Qué comió? Con el bono congelado, todo. Lo estiró. Y bienvenido sea Carlos, un abrazo.
4: Tengo un amigo que, la buena noticia, ¿sabes qué fue? Que le tenían que pagar una deuda a través de una transferencia y se ve que por alguna razón se la duplicaron, o sea, le pagaron dos veces. Se lo transfirieron.
0: Guarda.
4: Y otra persona se lo depositó.
1: Por la duda, no digas quién es tu amigo, ¿eh?
0: Guarda.
4: No, no.
0: A mí una vez me depositaron el sueldo dos veces.
4: Me dijeron, me llama y me dice, ¿qué hago? Se lo digo a esta persona porque capaz que le está produciendo un déficit. Y digo, mira, o puede ser esto o puede ser, guarda que te puedan estar estafando porque puede haber alguna movida que después te llamen.
0: Está bien lo que decís.
4: Y me dijo, yo estoy contento porque, claro, imagínate, espera 4, te vienen 8. Uh-huh. Espera 10, te vienen 20.
0: Sí, se entendió la relación, Mauro.
4: Papito, y no te gastes esa cuenta porque a lo
0: no,
4: mejor...
0: guarda, una vez hace muchos años cuando yo trabajaba de tesorero en una empresa en mi juventud, me depositaron dos veces el sueldo, y lo curioso es que yo mandaba las listas de, no, recursos humanos me las mandaba y yo pagaba, pero la lista me venía, ya era simplemente exportarla.
4: O sea, vos te pagaste dos sueldos.
0: Sí. No me habían anulado, me depositaron uno en cada cuenta. Yo me había pasado de banco y de golpe dije, che. Y por las dudas fui y dije, muchachos,
1: bueno, ¿se acuerdan miren que hace acá muy poquito pasó con el Banco Nación?
5: Sí.
1: Que hizo depósitos a sus no a sus empleados, a todo el sector público y pagó de más. Y lo que pasó es
0: no,
1: que
0: te
1: mucha
0: lo sacan
1: gente,
0: después.
1: Claro, mucha gente lo utilizó y después se dio cuenta que estaba en deuda con el banco y que te los van sacando cuando vos recibas o una transferencia o el próximo depósito del sueldo. Así que hay que tener cuidado.
6: Sí, además, es muy sospechoso que el que tiene
0: el tesorero. Doble,
6: claro, justo el tesorero.
0: Sí, pero había un doble control. Para mí llegan de recursos humanos los listados. Yo solo tenía que enter. No, si no tenés, está pagando uno por uno en una empresa de 500 empleados, todavía estaría pagando, y mal. Bueno, nos mandan su buena noticia de la semana. ¿En qué número, Vero?
5: 11-23-66-0710.
0: Muy bien, vamos con una rondita de noticias, ¿les parece? Flor Gutiérrez, ¿qué tenemos en materia económica?
1: Bueno, Juan, ayer hubo cadena nacional, finalmente se confirmaron, bueno, los detalles que ya lo sabíamos en realidad, porque el presidente había escrito también una nota en Clarín contando cuál era un poco el punto central de esta reforma de la Carta Orgánica. Que acá hay que entender que lo que busca en realidad el presidente, por un lado, es tratar de dar esa batalla cultural de que el problema de la inflación es solamente un fenómeno monetario.
0: Uh-huh.
1: Entonces, bueno, para que quede claro eso, vamos a hacerlo como reforma en la Carta Orgánica y vamos a hacer que además se discuta en el Congreso. Todo lo demás que esté ahí no nos interesa. Todo lo que hay hoy, que es desarrollo con equidad social, creación de empleo, eso no sirve. O sea, es parte de eso, es discursivo. Y por otro lado, es una señal también para el sector financiero, para los mercados, para los inversores, porque están en un momento delicado en este momento. El año que viene hay elecciones, las inversiones no están llegando y lo que están viendo es que no hay confianza. Mm. ¿Y por qué no hay confianza? En parte, de acuerdo a la lectura del gobierno, ¿por qué no hay confianza? Por la posibilidad efectiva de que el año que viene cambie el signo político. Entonces, ¿qué señal le podemos dar? Bueno, que le vamos a poner un abrojo y no le vamos a permitir al gobierno que viene que expanda o que haga una política más expansiva, porque con esto nos vamos a garantizar el ajuste. Básicamente, claro, porque le cortamos todas las vías de emisión.
0: La cadena de ayer, si lees entre líneas, es básicamente garantizar el ajuste. Garantizar el ajuste después del ajuste después del ajuste. Y vieron que ya no habla de casta el presidente de la nación, ¿no? Uh-huh. Dice la alta política. Bueno, porque la gente ya lo vincula a la casta y no soporta más a Milei. Hablando de la casta, cuando tuviste a Adorni que entró con, no sé, 15 millones y se fue con 900. ¿Sí? Una cosa bochornosa, realmente. Y además nos quieren dejar a Bausili atornillado. Es como un proyecto famoso, terminar de atornillar.
4: El famoso blindaje. Dijo el blindaje.
1: Ahora, ¿se aguantaría Milei?
0: Con Sturzenegger atrás encima esa palabra.
1: Pero pará, yo digo, cambia el signo político. ¿Se aguantaría un gobierno como el de Milei quedarse con, por ejemplo, el expresidente del Banco Central?
0: ¿Sabe las cosas que estaría diciendo Milei si este proyecto...

0: Eso por un lado. Y hay otra cosa que no es menor, y es copiar el modelo de Estados Unidos, que es lo que se llama el shutdown, que es el sinónimo de un cierre del Estado. Básicamente lo que dijo es, si el gobierno tiene déficit o aprueba un presupuesto con déficit, el Congreso va a tener un tiempo para esperar que se revierta la situación. Si eso no sucede, lo que va a terminar pasando es que se va a cerrar el Estado. ¿Qué es cerrar el Estado? No va a haber contrataciones, no va a haber adjudicaciones, no va a haber estadísticas. O sea, es como una paralización. Lo único que se mantiene son las funciones esenciales. Los pagos a jubilados, pensionados, educación y salud. Pero ojo, porque eso también es una copia de Estados Unidos, y también lo que está buscando es decir, me van a tener que aprobar el presupuesto porque este propio gobierno nunca presenta un presupuesto. ¿Qué haría? ¿Estaría con shutdown?
1: Claro. Bueno. Flor, reiterame la fecha de cierre entonces del Banco Central. No, pero si lo va a dinamitar.
2: ¿Qué? Bueno, vos tenés que cerrarlo, no vas a dinamitarlo con gente. Primero hay que cerrarlo, me imagino.
0: Está en la reforma de décima generación, Juan.
1: Ah, esa la ven mis tataranietos.
3: Cuando perfecto. Seamos Irlanda.
1: Cuando seamos Irlanda, sí. Caputo ya dijo, estamos camino a Perú. De a poco.
3: Vamos caminando.
1: Sí. Lo saludamos al expresidente del Banco Central, a Miguel Ángel Pese, que tiene la amabilidad de atendernos. Miguel, buenas tardes, ¿cómo estás?
4: Bien, bien. ¿Vos cómo andás?
1: Bien, por suerte. Bueno, contanos, ¿qué análisis haces de este proyecto, de la cadena de ayer de Milei? ¿Qué viabilidad le ves a esto?
4: Bueno, me parece que esto surge de una exigencia del fondo. Ajá. Esa exigencia nunca se coló durante nuestra gestión, pero estuvo en los documentos del fondo en la época de Macri. Macri llegó a mandar un proyecto de ley de reforma de la Carta Orgánica, y si vos te fijás lo que es la carta que le envía el gobierno argentino al fondo para el último préstamo, no figura el tema de la reforma de la Carta Orgánica, pero sí figura en todos los documentos del fondo. Así que lo primero que tenés es una exigencia del Fondo Monetario. Entonces, lo segundo que tenés es campaña electoral, ¿no? Estamos ya en campaña electoral. ¿Qué necesidad de hacer una cadena nacional para presentar esto con todo el gabinete? Ajá. Y después que no necesitan esto para llevar adelante su plan económico. Podría tener algún sentido en lo que ustedes estaban comentando, en pretender imponer este régimen a todos los gobiernos que vengan. Pero eso también es relativo. Esta Carta Orgánica que están proponiendo es muy parecida a la reforma que se hizo cuando se alargó la convertibilidad, que se maniataba al Banco Central para hacer políticas anticíclicas y demás. Y esa Carta Orgánica consiguió lo que Milei plantea que busca, que es la deflación. La Argentina tuvo 3 años de inflación, sino de caída, sí, sí, de precios. Pero a la vez que tuvo 3 años de caída de precios, tuvo la recesión más larga de la historia. La recesión empezó en el segundo semestre del año 98 y terminó en el año 2003, cuando se abandonó la convertibilidad. Y ahí cayó el consumo 30%, el producto 20%, cayó la inversión un 50%, primero 10% de desocupación, después 17%, y el último año de la convertibilidad 22%. Y cuando vos terminás provocando esos desajustes sociales, entras en crisis y luego se vuelven a cambiar las normas.
1: Ahora,
4: porque las normas que tenés no te sirven para salir de la profundidad de la crisis en la que estás.
1: Miguel, yo vengo insistiendo mucho, lo quiero preguntar, en que parece un gobierno que no está para nada en sintonía con lo que pasa puertas adentro de la casa de las familias, ¿no? De la gran mayoría de argentinos y argentinas. Probablemente ayer quien estaba, quien recién llegaba a la casa, quien prendía la tele y se encontraba con la cadena, no necesariamente sabía que iba a hablar de la Carta Orgánica y el shutdown y no sé qué. Y probablemente se haya quedado viendo, pensando, bueno, va a venir una para este lado, va a venir una respecto de, no sé, la situación de las personas endeudadas, son cada vez más y cada vez más alta la morosidad. Una para los salarios que se están arrastrando, para las jubilaciones que se están arrastrando. Las empresas que no paran de cerrar, son más de 26.000 en 2 años y moneda. Sí. No sé, coincide, pero parece un gobierno como desconectado de todo aquello que está pasando en el día a día.
4: Coincido con vos. Digamos que la gran mayoría es el 60-65% de la población y ellos están tratando de consolidar su núcleo duro.
1: Sí.
4: Y ese núcleo, con ese núcleo duro y algo de gorilismo, llegás al 40%. Y después es estrategia política, ¿no? Parece que es esa la jugada. No te creas que a todo el mundo le va mal y que son pocos a los que le va bien.
1: Sí, no, pero me da la impresión que una reestructuración social a una velocidad tan vertiginosa que cuando te quiera dar cuenta sea demasiado tarde.
4: Bueno, es lo que yo te decía, porque si esto sigue como ahora, no es como cuando tenés procesos inflacionarios donde el malestar se instala rápidamente. Esto es muy lento porque hoy cierra FATE, mañana cierra una petroquímica en Rosario, pasado despide gente una automotriz y esto se va sumando. Ya este año, como eliminaron la moratoria, solo se dieron al régimen jubilatorio la mitad de las personas que habían accedido el año pasado. Claro. Entonces, todos esos pasivos sociales se van acumulando. Y en algún momento tenés una crisis.
0: ¿Qué tal, Miguel? ¿Cómo te va? Florencia Gutiérrez te saluda. Por otro lado, otra de las preocupaciones es el aumento del nivel de morosidad en el crédito. Y un problema que a priori el gobierno no le está encontrando solución, y es las altas tasas de interés que hay, sobre todo las tasas pasivas, ¿no? Las que tiene la gente cada vez que saca un préstamo personal o con las tarjetas de crédito. ¿Por qué no se encuentra la vuelta? ¿Por qué no bajan en esta economía? ¿No hay confianza?
4: No, porque bueno, el gobierno no cree que tenga que ocuparse de estas cosas. Entonces, esto, como el problema es generalizado, tendrías que tener una estrategia del Banco Central. Se ha hecho, imagínate, nosotros atravesamos la crisis de pandemia y logramos salir adelante. El Banco Central tiene herramientas para solucionar esto y zafar de este sobreendeudamiento que se provocó por la caída del ingreso real, la caída del ingreso disponible y después la suba de tasa de interés que hubo el año pasado. Y ahí la gente y las empresas quedaron descolocadas y no se pudieron recuperar más. Y vos vas a ver que sigue el ajuste porque siguen aumentando el transporte, siguen aumentando los alquileres, siguen aumentando las prepagas, subió el costo de la energía internacional, eso significa que va a subir el gas en domiciliario, va a subir la electricidad domiciliaria justo en el momento que estamos consumiendo más gas y más electricidad. Claro. Cuando la gente reciba la boleta de electricidad.
1: Sí, y sigue cayendo la recaudación y eso significa que vas a tener que volver a ajustar y así sucesivamente. De hecho,
4: eso es recesión, cae por la recesión.
1: De hecho, hoy Milei dijo la motosierra no tiene fin. Lo ratificó hoy de nuevo.
4: Entonces, no, bueno, y sí, porque ustedes están hablando de esto del shutdown, que ahora, digamos, el 99% del gasto quedó afuera. Porque no están las jubilaciones, no está la defensa, no está la seguridad, no está, no quedó nada dentro de eso, ¿no? Me parece más campaña publicitaria para el núcleo duro que otra cosa, pero en este esquema lo único que les queda es ajustar.
1: Claro.
4: Único que les queda es ajustar. Entonces vos redoblás los problemas recesivos que tenés, ¿no?
1: Claro. Miguel, muchísimas gracias por la comunicación, como siempre, un saludo. No.
4: Gracias a ustedes. Chao.
1: El expresidente del Banco Central, Miguel Ángel Pese, en Radio 10.
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7: Soy Sara Urquiza. Bueno, la buena noticia de la semana es que ya termina este mes y que no ha sido un mes bueno para mucha gente. Esperemos que el mes que viene sea mucho mejor. Y la verdad que lo lindo del día es escucharlos a ustedes, que tienen muy buena onda. Gracias y espero ganar para mi nietita un regalito para el Día del Niño. Beso grande.
8: ¡Dale el premio! No, pará, no, no, sí. Juan, no elegís así vos. Claro.
2: ¿No les pasó lo mismo que, ¿no les pasó lo mismo que este oyente?
8: ¿Qué?
2: Este mes no se les hizo eterno.
8: Eterno.
3: Sí, sí, claro.
2: Eterno. Yo sé que tiene 31, pero también tiene 31 marzo, también tiene 31
0: enero. Y también
2: enero.
0: Se hizo largo.
8: Con la lengua afuera llegamos, sí,
0: y el principal problema es que julio y agosto, los dos consecutivos tienen 31.

0: días.
1: ¿Sí?
0: Wow.
2: Agosto claro. Tiene 32
0: años. Sí. Septiembre, así que prepárate. Nunca
3: va a ser igual que este mes que pasó.
4: Porque julio los prepara.
1: Tenés razón.
0: Se los lleva.
3: ¿Qué tipo?
0: Chicos,
3: ¿qué cosa, No hay confianza.
1: Tenía calendario a mano. ¿Qué quieren que haga? Lo chequeé por la duda. Sí, es cierto, 31, tenés razón.
3: Es difícil,
4: Qué difícil.
3: Qué difícil que laburar vos. Con Amorín.
1: Yo pensé que ibas a decir...
3: La gente tiene que saber que laburar con Amorín es difícil.
1: ¿Qué va a ser difícil? Mentirosa. Mentirosa. Dame más, oyente, Pulpito, dale.
5: Soy Kimei, tengo 17 años. Estoy acá en mi semana con ya el día medio raro. Pero ustedes son la mejor compañía que le toca al día. Y acá lo mejor de esta semana es que comencé a hacer un pantalón cosiendo yo solo. Y nada, eso va siendo lo mejor de la semana. Y gracias por ser esa compañía de estos días raros.
0: ¡Bravo,
1: señor! ¡Vamos! ¡Bravo! Gracias a vos por el mensaje.
4: Definime raro.
1: ¿Cómo raro?
4: Y dijo, definime raro. ¿Qué raro?
1: Bueno, vos lo acabas de decir.
3: Esos días que no son ni buenos ni malos.
0: Claro, muy bien.
1: Me gustó la definición de raro.
4: Qué afilada que estás.
1: Sí, hoy estás.
4: Te despertaste, hoy viniste despierto.
1: Hoy es Messi en el...
3: Y esta
1: Messi en el Mundial.
3: 8 horas de aire hoy.
1: Sangre, las que toca van adentro, tremendo, Gutiérrez.
4: Oh, sangre brasileira, corre por su avena.
0: No, bueno.
1: Parece Neymar en el 2013. Impresionante.
4: Un garotinho.
1: Hoy, vos sabés que hoy me crucé, perdón, nada que ver. Hoy me crucé con un video de Fred, el jugador brasileño. Juan Fluminense. Lo acusaron de. Se viralizó mucho esto. Hace unos años lo acusaron de que lo habían visto en un bar en Río de Janeiro que se había tomado 60 tragos. Y el tipo. Dio una conferencia de prensa.
6: Y explicó que no, que fueron 40.
1: Con la papeleta, literal, ¿lo viste?
6: No.
1: Y dice, me dicen que me miren, cómo me difaman, 60, traquinio, no sé qué. Traje la papeleta, perfecto. Dos birritas, ¿cuánto tomaste? Dos cervecitas cada uno. 27 tragos se había tomado.
4: Bueno, no es lo mismo que 60. No es como,
1: es como Adorni que dice, el viaje a las Bahamas no lo hice, todos los otros sí, pero de las Bahamas, mentirosos de mierda. Pero Manuel. Bueno, tenés más Pulpito, dale.
7: Soy Mónica de Berazategui, estoy por empanar milanesas de pollo. Voy a abrir un paquete de pan rallado de ese que uno prefiere. Es indignante. Me regalan 50 gramos de pan rallado. ¡Qué regalones que están las empresas argentinas! ¡Qué humillante! Porque es una humillación que pongan eso. Poné por lo menos 100 gramos redondo, rata. Porque esto debe ser de alguno de los amigos del señor presidente. Pero humillante el regalo de pan.
4: Dicho sea de paso.
1: Auspicia este bloque.
0: El pan que prefiere la gente.
4: Hermoso. Igual a mí, no, es que a mí cuando alguien te explica cómo cocina y le pone amor, ¿viste?
1: Sí.
4: Estoy agarrando la suprema. Me estoy poniendo sobre el pan rallado.
3: No, por favor.
4: A mí me da como una cosa.
1: ¿Qué estás queriendo decir?
0: ¿Qué?
4: Que me erotiza.
3: ¿Qué? Se pone Kenchi.
4: Sí, me erotiza.
0: ¿Ves? Cuando preguntás la definición de raro, es esto también.
1: Que es Mauro Federico.
3: Si yo te digo,
4: que te erotice empanado de una crema de pollo.
3: ¿Cómo se hace una torta? Se rompe los huevos, se pone la leche, el aceite.
4: En tu caso, no. Vos no le pones.
1: ¿Estás buscando erotizarlo? No entiendo.
3: No
4: le pone onda.
3: Por lo que se pone en la torta.
4: Solamente le gusta erotizar. ¡O carotiños!
1: Escuchame, Mauro Federico, tenemos novedades.
4: Para después
1: justo.
4: De la... no falta.
1: No, falta.
0: Para.
3: Pero yo no lo puedo decir ahora, Juan.
1: No, porque tenemos, justamente venís hablando en portugués por el escándalo diplomático entre Brasil y Argentina.
4: Mamita querida, cómo se complicó eso. Y por cierto, lo que tenemos por delante a la hora de analizar la situación en Argentina... con la relación que tiene con el gobierno de Lula.
1: Línea.
4: Claro, es que, en definitiva, pasó casi inadvertido que para nosotros, que el presidente de nuestro país fue a hacer campaña por el principal opositor.
1: Sí. ¿Le fue bien? Porque veo una encuesta que...
4: No, es que decíamos el otro día, cuando evaluaron en las encuestas preelectorales que se están haciendo en Brasil, después de la visita del presidente argentino, parece que a Bolsonaro... se le cayeron un par de puntitos.
1: Yo creo que lo ideal, Flavio, ¿no? Bolsonaro, Flavio, hijo. Flavio, yo creo que con uno o dos viajes más de Milei para allá y arrancás de nuevo, tranquilo.
4: Y Lula festeja, celebra, que casi que te diría que le paga la nafta.
6: Por eso Lula no lo agredió.
3: Lula le dijo
6: para
3: Coso.
6: Que vaya de nuevo.
1: No le responde Lula, ¿viste?
3: Coso le dijo Coso.
1: No, y dice, yo me peleo con Trump, no me peleo con...
4: Digamos.
1: Bueno, en un rato nada más nos vamos a entrar en las encuestas de aquí, ¿eh? Tengo una última encuesta. Me voy a correr del tema intención de voto, imagen y demás. Una encuesta 100% económica, ¿sí? Una fotografía de este momento económico en la Argentina y de cómo ve la gente al gobierno en función de su economía. ¿Cómo está hoy y cómo piensa que va a estar mañana? Por lo menos para el gobierno, pues no son buenas noticias las que tienen los argentinos y argentinas con este gobierno. 7 de la tarde, momento de las noticias en la 10 y seguimos en un día perfecto.
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8: Siete de la tarde, un minuto en todo el país. La temperatura en la ciudad de Buenos Aires, 24 grados, 5 décimas.
9: La ley de extranjerización de tierras sumó un voto en contra en el Senado.
8: La legisladora de Provincias Unidas, Alejandra Vigo, anunció en redes sociales que rechazará el proyecto del oficialismo.
9: Ningún país serio cede su territorio productivo sin restricción, consideró Vigo en su mensaje.
8: Y cerró, el federalismo representa la autonomía de los estados, pero los recursos naturales son estratégicos de toda la nación.
9: El proyecto, denominado de inviolabilidad de la propiedad privada, se tratará el próximo 6 de agosto en el Senado.
8: El Banco Central aceleró la compra de dólares en julio y acumula más de 13.300 millones de dólares en 2026.
9: La autoridad monetaria adquirió 46 millones este viernes y sumó más de 2.100 millones en el mes que termina hoy.
8: Por último, las reservas internacionales terminaron la rueda en 47.596 millones de la moneda estadounidense.
9: Ante el mal estado de la Bombonera, Boca mudaría su localía por los próximos a Huracán.
8: El Ceney se jugaría en el Tomás Adolfo Ducó sus próximos dos encuentros por el torneo clausura ante Estudiantes y Vélez.
9: Y agregaría la ida de los octavos de final de la Copa Sudamericana frente a Deportivo Recoleta de Paraguay.
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10: Sigue limitado el tránsito en Avenida Eva Perón y Ortiguera. Cayó un poste sobre un vehículo y está reducida la circulación. En Paraguay y Larrea finalizó el operativo de bomberos, pero sigue el operativo policial en Figueroa Alcorta entre Avenida de los Ombúes y La Pampa con un carril limitado. Hay demoras para circular en el Paseo del Bajo sentido a la autopista 25 de Mayo desde la autopista Ilia por un camión detenido con desperfectos mecánicos. La calzada está húmeda y recomendamos circular con extrema precaución, evitar maniobras bruscas, respetar distancias, utilizar las luces bajas encendidas. Trenes, subtes y el Premetro están operando a horario. Central de Tránsito 710, Nora Acosta.
8: Cielo nublado en la ciudad, la temperatura 24 grados 5 décimas, la humedad 76%.
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0: Mi buena noticia de la semana es que antes del Mundial se me cayó el televisor.
1: No.
0: Lo denuncié al seguro. Ah. Y hoy me mandaron un mail diciéndome que recién el lunes vienen a retirarlo. Así que bueno, menos mal que tengo otro televisorcito más chiquito.
2: Bien, bien, bueno.
3: Por lo menos bien.
2: Bien, no, si no se volvía una denuncia.
3: Por
2: esto.
3: Lo menos bien.
2: Me interesa saber en qué circunstancias se cayó ese televisor también. ¿Se cayó?
4: Anoche
3: ¿lo tiraron?
2: En un gol errado de Julián Álvarez voló el televisor. No.
4: ¿Anoche a las 20?
2: Anoche, por ejemplo, viendo a Boca. No, a las 20 era la academia.
5: A las 20 era la academia.
2: Ay, oh, Dios, conductor, no agarra un chiste, es una cosa. Perdón, Gervasi, no te sigo el ritmo, amigo. Bueno, hablando de Gervasi, vamos con Olivas.
4: Bueno, hoy la Conmebol dio a conocer las fechas de los partidos de octavos de final de Copa Sudamericana para los tres equipos argentinos, para todos en realidad, pero Zafaroni, lo que más interesa Boquita, ¿eh? Son los equipos argentinos. River va a jugar frente a Santa Fe de Colombia. La ida va a ser el 12 de agosto a las 19:30 en Bogotá. El regreso 7 días después, 19 de agosto, 21:30, en el Monumental de la Ciudad de Buenos Aires. Boca va a jugar la ida frente a Recoleta. Mejor que pase, porque si no, quedarte afuera en Recoleta directamente, somos de la cochería, ¿no?
2: Recoleta, que es Callao y...
4: Y claro, sí, y por esa zona, sí, Quintana, por ahí. 11 de agosto. La ida en Buenos Aires, Boca define en condición de visitante, 7 días después, 18 de agosto a las 19, los dos partidos son a las 19, en Asunción, probablemente en el Defensores del Chaco. Y Tigre va a jugar la ida frente al Montevideo, 12 de agosto, Montevideo City Torque City pertenece Torque.
2: A Manchester
4: al Manchester City, exactamente. No le ha ido muy bien deportivamente desde que pertenece a la escudería del City, pero de todos modos la relación continúa.
2: Le mandaron un 3 a Banfield de ese equipo, por eso lo claro. Sé.
3: Hubiera preferido un pomelo.
2: Yo soy derecho, a pierna cambiada, pero, de tres, fumando un atado de pucho por día, creo que rendía.
4: Pero el pomelo es cuando pedís un 4. Exacto. Claro, como el Bambino Veira.
2: No anduvo, viste, cuesta a veces adaptarse del fútbol uruguayo al fútbol argentino y viceversa, qué sé yo.
4: Sí, pero antes pasaba, ¿no? Antes venían los uruguayos al fútbol argentino y rendían todo.

0: Banfield tuvo a José Mil Lujambio, Papelito Fernández, claro, Santiago claro. Silva, claro.
1: Y el Manteca Martínez en Boca, que no lo conocía Martín, nadie claro. cuando vino, ¿no?
0: Bueno, sí.
1: Tigre Montevideo City Torque, entonces partido de ida 12 de agosto a las 19 en el José de la Giovanna de Victoria, y la vuelta el 19 de agosto 21:30 en la ciudad de Montevideo. Los compromisos de los tres equipos argentinos clasificados para octavos de final de la Copa Sudamericana.
0: Muy bien, ¿cómo zafó Boca ayer, eh? Zaffaroni, oh, Zaffaroni. Sí, sí. Zaffaroni zafó también el pibe Aranda, pobre, que picó el penal.
2: No, pobre,
0: me pareció pecado de juventud, ¿qué querés?
2: De cancherito.
0: Sí. ¿De cancherito decir que fue?
2: De pibe canchero.
0: No es un recurso, digo.
1: Es un recurso.
0: Yo tiendo a pensar lo mismo, ¿eh? Me la picás y yo me vuelvo loco.
1: Sí, yo no, claro. Jamás picaría un penal, jamás.
0: Jamás. Entiendo. Me da que Gervás y te arranca la cabeza, le pega fuerte al medio.
1: Es que, claro, acordate, bueno, ustedes son más jóvenes, pero en los 70, por ejemplo, Pasarela en River, Mouso en Boca, Escota en San Lorenzo, ojo fuerte,
3: fusilaba,
1: y una punta.
3: Claro.
1: Bueno, pero ayer escuché que el técnico deberá hablar con el jugador y decirle que no corresponde, etcétera, etcétera. Yo creo que si el jugador lo siente así, es peor que le hagas hacer lo que no siente que dejarlo que haga lo que siente. Hay que explicarle el riesgo que se corre,
0: claro.
1: Y después que el jugador decida en su momento. Repito, yo jamás lo haría porque me parece que es correr un riesgo innecesario.
0: Escuché a muchos oyentes hoy en Radio 10 que también que decían no corresponde, tienen que hablar, tienen que acomodarlo un poco y demás. A mí me parece que si la pelota entraba, estábamos hoy diciendo qué bien el pibe, qué coraje, qué pillo.
1: Es que así es el periodismo. Así es el periodo. El penal de Dybala.
0: El penal que, claro, el penal que no entra siempre está mal pateado. Y el penal que entra, así entre, pero raspando y sea horrible, vamos a decir, penalazo. Que bien lo pateó.
1: El penal de Dybala en la definición con Francia, horriblemente pateado, pero fue gol. Y nadie dijo nada.
0: Tiene una historia ese penal. ¿Sabés qué?
3: El de Dybala.
0: El de Dybala, Dibu Martínez, les había dicho, en cuanto atajo uno, guerren uno ellos, el siguiente patéelo al medio. Erra, creo, el primero que erra es Tchouaméni en Francia. El siguiente que iba a patear es Dybala, que le iba a pegar un palo a Dybala. Uh-huh. Y dice que cambia de opinión por lo que les había dicho Dibu. Entonces Aguirre le pega, que Petrov pidiendo permiso por el medio. Pero fíjate Dibu cómo entendía la psicología, porque ¿qué pensaba Dibu? Después de errar ellos, uh-huh. el arquero de ellos se la va a tener que jugar un palo,
1: claro.
0: porque queda muy expuesto si se queda en el medio.
3: Uh-huh. Sí, total. Me quedé pensando igual que el problema principal de Boca o de Arruabarrena no sería ponerlo en caja a este pibe, que tuvo un gesto de rebeldía, picardía, que pudo haber sido osado.
1: Y que fue de lo mejor.
3: A mí me preocupa más la defensa, los centrales de Boca.
1: Ayer, claro.
3: O sea, si O'Higgins hubiera tenido, me parece a mí, un poco más de potencia ofensiva, sí. o un poco más de ojete, me parece que Boca ayer se llevaba una derrota más contundente. Uh-huh.
1: No nos pueden hacer un gol de lateral, dijo Riquelme.
0: Lo tenemos, ¿no? Para escuchar a Román. Habló Riquelme uh-huh. hoy, después del pase a octavos, de raspando, ¿eh? Y dijo lo siguiente, falla Figal, ¿no? En ese lateral, la peina.
1: Totalmente, la peina al medio.
0: Escuchemos a Riquelme, a ver.
4: Acá voy a salir de mi condición de dirigente, ¿no? Voy a hablar más como jugador. Pero sí sé que los jugadores tienen mucho que hablar porque no te pueden hacer un gol de lateral. Si te hacen un gol de lateral, has hecho bien porque no has marcado bien. Es decir, eso no tiene nada que ver con lo anímico ni con la confianza. Es decir, esa es la realidad.
1: Fuerte para el técnico también, porque quien claro. diagrama la defensa también es el técnico.
3: Pero Arruabarrena, me parece que en la conferencia de prensa dijo también, los técnicos y sabemos perfectamente que no, estamos en déficit.
1: No, además fue muy autocrítico, si no vamos a ganar partidos,
3: exacto.
1: nombre equipo, y dijo algo que muy dicen, el rival fue superior.
3: Sí. Claramente, y quedó en evidencia.
0: Uh-huh. Sí, Villa muy flojo ayer, ¿eh?
1: Muy flojo.
0: Villa de venir.
3: El peor partido de que regresó. Sí.
0: Villa mucho que venía más a solucionarle Leonel Flores. Problemas a Boca, un extremo con experiencia que sabe lo que es ponerse la camiseta. Además, ayer

0: Y la verdad es que los juveniles muchas veces son el camino, ¿eh? Flores, fíjate, Flores, Aranda, Milton Delgado, los mejorcitos de Boca ayer. Guido en Boca, pero sí, está más grande, obviamente. De los mejorcitos de Boca ayer, los pibes, que fueron los que pusieron la gana, los que dieron la cara, más allá del pecado de juventud, vamos a decir, de Aranda, picando el penal.
1: Y la historia de River dice algo parecido, ¿no? Recordemos, Aymar, Saviola, Crespo, bueno, las grandes figuras de River generalmente surgieron de las divisiones
0: de la
1: juveniles.
0: Cantera. Totalmente. Yo puteo muchas veces en Banfield porque traen, viste, jugadores, yo entiendo que tenés que traer jugadores con experiencia y demás, pero que no superan ni por casualidad a juveniles a los que hay que darle la oportunidad. De hecho, estaba todo el mundo hablando del 9 de Banfield ahora, claro. Perrota, que la está rompiendo por suerte, un pibe de 19 años, de 9 de julio, que venía pidiendo pista ya en reserva. Bueno, señor Mauro Federico... ¿Qué pasó?
2: ¿Se viene de verdad la tormenta? Porque estoy viendo...
0: No, que está... yo salí recién afuera.
2: Sí.
0: Está completamente encapotado el cielo. Hace un calor que inmundo, parece el inmundo. 15 de enero.
2: Pero el pronóstico habla de piedra, algo, algún
0: sí,
2: cajote,
0: hay
2: algo,
0: posible
2: piedra.
0: Caída de granizo y hay alerta naranja. O sea,
3: alerta
0: ya,
3: meteorológica, sí.
0: Sí, no estamos hablando de una tormenta de marea risueria, sino una alerta, sí, un nivel de alerta importante. Me mandaron mensajes de Zárate, de Cañuelas, de Varadero, de Campana y de Mar del Plata con tormentas.
2: Y bueno, le cuento, le termino de contar la historia que comencé al principio.
0: Sí.
2: Esta historia que tiene como protagonistas a Mauricio Macri, y yo les decía a alguien muy cercano a Mauricio Macri, que incluso integró su gobierno en un cargo muy importante. Hay una historia detrás de ese cargo. Por supuesto, hablamos del tema de la AFA y de todo lo que está en torno a estas denuncias promovidas en la Argentina y en los Estados Unidos. Decíamos que hay denunciantes, hay empresarios denunciantes que están siendo investigados ellos mismos por la justicia, como es el caso de Guillermo Tofoni, que está investigado por lavado de activos, está imputado por lavado de activos aquí en la Argentina, justamente luego de la experiencia Foster Gillett.
0: Claro.
2: Hoy se conoció que la AFA se presentó como querellante para impulsar esa causa un poco más, con algún criterio de avance un poco más ágil. Bueno, pero vuelvo a Macri. Macri, me dicen a mí, es uno de los personajes que está detrás de esta trama. ¿Y a quién tiene como operándola fuertemente esta trama?
0: ¿A quién tiene de Arieto?
2: Bueno, a
0: no
2: uno
0: de Florencia.
2: No, de Florencia. Aunque en algún momento estuvo muy cercana, sí, ¿se acuerdan? A la seguridad deportiva.
0: Sí, entró como jefa de seguridad independiente con una barra, se fue con tres.
1: Claro.
0: Sí. Un récord.
2: Multiplicó las barras en vez de los panes. Bueno, ¿qué me dicen a mí? Me dicen, mira, Macri está usando para torpedear a la AFA a uno de sus colaboradores más cercanos. Un hombre que conoce mucho del negocio futbolístico. Y que cuando Macri asumió...
0: Ya cuando te rascás el bigote, sos tremendo, ¿eh? ¿Es pelado?
2: Lo llamó.
0: Es un peladito.
2: Y con eso... Llamó
0: medio turbina.
2: Medio turbina. Te tapas un ojo. El pirata Drake lo ve medio turbina. Le dijo... Gustavo, ¿cómo te va? Viste que...
0: ¿Cómo te va?
2: Y dice...
0: Coquitos.
2: Te necesito con Argentina. Necesito que... Y él le dijo... Necesito que presida la AFA.
0: Y la AFA, dijo.
2: Claro, entendió la AFA. Cuando llegó el amigo acá, le dijo, ¿qué hace? Mauricio, vengo acá, qué sé yo.
0: Vino con la campeonita de la selección, Gustavo.
2: Sentate, Gustavo, dice, sí. Bueno, acá estoy listo para la AFA. No, la AFI, te dije, boludo. La AFI, no la AFA. Es Gustavo Arribas, que fue el titular, en serio. Pero
0: ¿Lo cuenta Macri en su libro?
2: ¿Sabes que es cierto esto?
0: Sí, sí, sí.
2: No, no es una mentira, no es una joda. El hombre venía de la representación deportiva, un hombre que tuvo, bueno, estuvo al frente de varias transacciones comerciales muy importantes. No sé si no estuvo con Tevez.
1: Estuvo a cargo de la transferencia de Tevez al Corinthians.
2: De Tevez al Corinthians.
1: Bueno, Tevez y Mascherano.
2: Claro, porque tiene él negocios en Brasil. De hecho, la oficina en la que estaba en San Pablo, justamente, claro. Cuando lo llamó Mauricio.
1: Con sus dos socios, ¿no? Entre ellos un israelí llamado Piña Sabe.
2: Exactamente. Y me dicen que Arribas ando muy fuertemente. ¿Por qué? Porque no solamente les interesa el negocio que hay detrás de la representación deportiva y eventualmente de las marcas, que dicho sea de paso, en un rato vas a hablar de Petersen, que es un tipo que es un gran laburo en la AFA con el tema de las marcas.
0: Sí, claro.
2: Sino que hay otra historia, que cuando te la cuente te va a generar una reacción como le generó a mi amigo Mauro Fulco, hoy cuando se la conté por lo bajo, y me dijo, averigua esto. Dijo, ¿cuántos estadios hay en la ciudad de Buenos Aires que son de clubes que no tienen la capacidad para llenarlos todos los fines de semana? Bien.
0: Sí.
2: Los clubes necesitan, por supuesto, hoy como entidades civiles, del aval

0: los socios para tomar decisiones patrimoniales. Si fuera Sociedad Anónima Deportiva sería distinto.
1: Claro.
0: ¿Y qué te digo si hay un plan hoy? Hay una empresa con un nombre. Y hay un plan que justamente se llama Plan de Racionalización, que propone avanzar con las Sociedades Anónimas Deportivas.
2: Mirá vos.
0: Y que haya clubes de la Ciudad de Buenos Aires que se pongan de acuerdo en vender sus estadios.
2: ¿A quién?
0: Y hacer
2: ¿A este grupo?
0: Y hacer un único estadio. Puedan, por ejemplo, jugar Comunicaciones. ¿Alguna vez hubo gente interesada?
2: Sí, sí. Sí, claro. Lo salvaron los socios.
0: Defensores de Belgrano. Excursionista. Ferro.
1: Deportivo Español.
0: Deportivo Español. En lugares en donde el metro cuadrado es... vuela. Imagínate la cancha de Defensores de Belgrano.
2: Uh-huh. Núñez.
0: Ahí en Libertador, cerca de Núñez.
2: Claro.
0: Imagínate la de su rival tradicional, Escurcio.
2: Núñez.
0: En pleno corazón de Núñez.
2: Uh-huh.
0: ¿Cuánto cuesta ahí? Empresa, después contacionada, mobiliarios, que está dándole manija a esta campaña.
2: Y viste que ellos en cuanto a lo que es...
0: Fíjate lo que era la cancha de Quilmes antes y lo que hay
1: un
0: hoy.
1: Un complejo ahí habitacional.
2: En cuanto a lo que es identidad y demás, todo lo miran como un negocio, no hay cariño de por medio, uh-huh. No hay historia, no hay nada, es eso. Imagínate lo que podríamos hacer acá y que juegue todo en el mismo lugar, total, como pasa en otros países, le pone no sé qué cosa, stadium, y dale que va.
1: En Italia, pero es otra idiosincrasia.
2: Totalmente, totalmente. Bueno, señor Mauro, hacemos un aquí parece porque vamos a saludar a la diputada nacional Marcela Pagano, que tiene la amabilidad de atendernos. Marcela, buenas tardes, noches, ¿cómo estás?
3: ¿Cómo anda, Juan? Un saludo a la audiencia y a todo el equipo.
2: Bien, gracias por atendernos. Bueno, hay muchos temas por charlar, pero vos sabés que yo vengo insistiendo y mucho en lo que tiene fijado el gobierno para mí como prioridad absoluta, que es la extranjerización de las tierras. De hecho, lo del DNU contra aquellos que difundan mensajes de odio contra Argentina y demás, a mí me parece que es un gran fuego artificial para distraernos. Y hoy, justamente, de tierras. Me gustaría que compartieras tu análisis con los oyentes.
3: Bueno, muchísimas gracias por permitirme el espacio. Yo lo primero que quiero decirle a los oyentes es que estén muy atentos a ver qué es lo que van a hacer los gobernadores. Uh-huh. Porque ya esto que vos estás notando, que sos un comunicador y que está muy bien que se lo digas a la gente, ojo con los fuegos artificiales, servirá para algunos. Ya somos muchos los que nos dimos cuenta de cuál es la maniobra. Ponen un fuego de artificio y por detrás mandan un proyecto de ley que, por supuesto, es sumamente cuestionable y me gustaría que la gente mire gobernador por gobernador qué manda a votar a sus senadores y, por supuesto, también a los diputados que le responden. ¿Por qué? Porque estamos hablando de tierras estratégicas, estamos hablando de geopolítica, estamos hablando de a quién le vamos a entregar los terrenos más importantes que tenemos en la Argentina, por ejemplo, los linderos de las costas, de los ríos, a qué nacionalidades, a qué países, a qué estados, a qué poderes. Entonces, digo, ¿algún gobernador va a hacerle creer a su propia nación que el agua dulce se rifa? Sí. ¿Mm? Cuando por ahí muchos de los que viven en sus terrenos no tienen todavía agua potable.
2: Ahora,
3: es muy importante, ¿eh?
2: Sí, y además es un tema del que es difícil volver después. Digo,
3: no, que es imposible.
2: No tiene retorno.
3: Ver, Juan, excelente lo que acabas de decir. Es imposible, porque cuando vos sancionas una ley y vienen y se llevan y se adueñan, ¿cómo haces? ¿Expropias después? Y es muy cuestionable también eso, porque entras en una contradicción de derechos.
2: Uh-huh.
3: Y terminamos, como ya sabemos, después en complicaciones que tienen que dirimirse, incluso en arbitraje fuera de nuestro país, por fuera de lo que es la lógica de la justicia. Entonces, lo primero que hay que entender es que lo que se está cuestionando acá es a quién le vendemos la reserva estratégica de agua dulce que tenemos en Argentina, que es una de las más grandes del mundo. Ah, se quieren llevar el agua. ¿Se la van a poder comprar? Sí, señores. Eso es lo que está proponiendo Javier Milei.
2: Claro.
3: El agua, que, ni siquiera estoy hablando de tus hijos o de los míos, por la edad que tenemos, estamos hablando de todas las generaciones que vienen, 40 generaciones para adelante que se pueden quedar sin agua de Argentina. Y la decisión la estamos tomando acá, por un puñadito de moneditas que se están negociando porque los gobernadores no llegan a pagar los sueldos, lo cual lo puedo llegar a entender. Ahora, muchachos, gobernadores, cálcense los pantalones, gobiernen, agarren el timón y si quieren vayan a discutir la coparticipación a la Corte Suprema de Justicia, en donde el lobby también sigue abierto.
2: Uh-huh.
3: Lo segundo que se está discutiendo no es la reserva de agua solamente, sino también las fronteras, que es la defensa nacional que tenemos. ¿Mm?
0: Sí, claro, claro.
3: Benetton Lewis,

0: seguro que vos me estás escuchando, sí, y lo, sí, lo has charlado mucho también y te he visto hacer informes de eso. Uh-huh. ¿Qué, lo pudieron sacar alguna vez? ¿No lo pudieron sacar nunca?
1: No, no. O sea,
0: bueno, del sur de nuestro país.
1: Claramente la Patagonia ya es objeto de ese tipo de saqueo, de depredación por parte de los grandes latifundistas que han comprado extranjeros territorios de frontera. Yo me quiero...
0: Tiene un lago secuestrado, pero, Lewis, Mauro, un lago. Hayden,
1: claro,
0: y tenemos gente en esos mismos territorios que no tiene agua potable, sí, que no tiene cloacas. Entonces digo, hay que poner en dimensión. Y eso pasó ahora. Imagínate con esta desregulación absoluta lo que puede llegar a pasar.
1: Uh-huh. Me quedé pensando porque hubo en estos días un contrapunto. Viste que siempre tu colega de la Cámara de Diputados, Lilia Lemoine, nos mete a todos en una especie de berenjenal, donde ella tiene que hacer una especie de... Ella siempre articula confabulaciones, ruso-iraní, polaca, no se mete a todos, lo metió a Moreno, la mete a Villarruel ahora, que se ve que están todos asociados en un entente para destruir al gobierno. Y en uno de esos contrapuntos, Villarruel le sale a contestar, haciendo referencia al delirio que representa esta suerte de ensalada rusa que armó, y en el párrafo final le pone y las tierras argentinas no se van a entregar al extranjero, algo así. Da la impresión que hay una decisión, al menos del sector que representa a Villarruel, dentro del pequeñísimo espacio oficialista que ella puede representar, que se piensa plantar. ¿Vos crees que hay posibilidades de que haya alguna ruptura? En función
0: a
1: de
0: ver, esto que planteas es muy importante porque tengo que remitirme a la campaña de 2023, bien, de la cual yo formé parte solo, pura y exclusivamente por esto que te voy a manifestar. Uh-huh. Este gobierno llegó al gobierno, al poder, Milei es presidente, porque era un frente electoral compuesto por diferentes personas y también diferentes partidos políticos. Uh-huh. Las personas representaban una ideología detrás. La vicepresidenta jamás escondió su ideología. De hecho, ella se ha manifestado en muchísimas oportunidades en disidencia con otros referentes que teníamos en el espacio. Por darte un ejemplo, sobre el caso Malvinas, se ha diferenciado públicamente de Diana Mondino cuando Diana era nuestra canciller. Uh-huh. ¿Mm? Entonces, yo no sé dónde está la sorpresa. Y sí, claro que representa a un porcentaje importante. Porque si se llega al poder por ser un frente electoral, el problema que tiene Milei hoy es que de libertario no tiene nada. Que de hecho la cadena nacional que hicimos ayer, yo si querés que corramos por ese lado, yo te puedo marcar un montón de inconsistencias que nada tienen que ver con el liberalismo, pero él lo que quiere hacer ahora es un totalitarismo autoritario dentro de un espacio que llegó por frente electoral, donde se proponían pensamientos diferentes y se respetaba el pensamiento diferente. Con lo cual, a mí no me parece que la vicepresidenta haya abandonado su ideología. El que la está abandonando es Javier, que de anarcocapitalista pasó a ser un neoliberal de pronto, de querer poner una bomba y hacer estallar el Banco Central, ahora lo quiere regular y se lo quiere quedar para él, incluso si en el próximo mandato no es reelecto.
1: Qué picante.
0: Entonces, esto es importante que la gente lo entienda, porque acá no hay contradicciones. No somos desleales los que
2: pensamos
0: diferentes.
2: Santilli no era la casta y no podía justificar su incremento patrimonial y ahora está abrazado... Como jefe
0: ni siquiera voy a repetir, porque a mí no, yo me gusta el buen gusto y el adversario político respetarlo, pero también se ha escrito, ¿no? Sobre personas que hoy forman parte del gabinete, las cosas que ha dicho Javier sobre Caputo, su ministro preferido hoy, sí, en su momento también Auxili, en su momento sobre Santilli, quien mencionó a Henry Tondo. Digo, las contradicciones son enormes. Pero vamos a hacer de cuenta que en ese sentido llegó al poder y se dio cuenta que hay que unir fuerzas. Yo celebro eso. A mí me parece muy noble. Pero el problema es que él une con quien a él le da la razón. Hay un solo pensamiento y el pensamiento es justamente aliarse a la casta y a los intereses extranjeros. Y a los argentinos los dejan desnudos, ¿eh?
2: Ojo, Bullrich se desmarcó y la abrazaron, ¿eh? La única, creo. ¿No?
0: Yo creo que Bullrich tiene un volumen político... Que tiene un, digamos, vamos a reconocerle que tiene un volumen político propio. Uh-huh. Entonces la abrazaron porque están mirando las encuestas. Claro. Sé que te sonó el top, no sé si tengo.
1: Es grosa, un poquito más.
2: Y se sabe de medio, claro.
1: Sí, minuto
0: si
1: más.
0: Te puedo esperar, te espero, pero la verdad es que tengo las encuestas que ellos tienen y no quieren difundir. Y la abrazan.
2: ¿Y qué dice?
0: Para hundirla. La abrazan para hundirla. Porque si Bullrich se desmarca, hasta le puede robar la presidencia a Javier Milei en una futura reelección.
1: ¡Opa!
0: Por lo menos en el nicho al que ellos apuntan, que es un sector, ahora sí que se pusieron bastante en ese sentido extremos, ahora van y apuntan bien al sector de derecha. Ahora Milei, date

0: cuenta ayer, no sé si ustedes se dieron cuenta que ya no habla más de la casta, sino de la alta
1: Sí, lo
0: política.
1: marcamos hace un rato.
0: Ah, bueno, entonces, ¿sabes por qué? Porque él ya es casta. Entonces ya no le cabe más ese eslogan. Gobierna para la casta. Y el problema es que en búsqueda del voto de la casta no vaya a ser cosa que choquen con el mismo electorado con Bullrich, donde ella tiene mejor imagen.
1: Bueno, por lo pronto esperemos que el 6 de agosto, que es ya el jueves que viene, no se salgan con la suya, ¿no? Con la mal llamada ley de inviolabilidad de la propiedad privada.
0: Yo te
1: Marcela,
0: agradezco, Juan,
1: sí.
0: que me hayas permitido esto. Una sola cosa más,
1: Sí,
0: por
1: dale,
0: favor.
1: dale,
0: No
1: dale.
0: nos olvidemos de la Antártida. Vos haces un ejercicio de docencia en tu espacio y yo también te agradezco que me permitas participar de eso, porque la gente quizás no lo sabe, pero en 2048 se renegocia el Tratado de Antártico y es parte de lo que también están queriendo entregar. Vienen a robarnos nuestra porción. Entonces, que la gente sepa todo lo que se está poniendo en juego la semana próxima, en los próximos días, y que se lo facturen a los gobernantes que entreguen nuestra soberanía a cambio de moneditas.
1: Gracias, Marcela. Un saludo.
0: Abrazos a ustedes.
1: Adiós. Marcela Pagano, diputada de la Nación. ¿Esto que me mandó a producción es así? ¿Recién? Ah, bueno. Acaba de responder Victoria Villarruel respecto del pedido de renuncia que le hizo el jefe de gabinete, Diego
2: Santilli.
1: Santilli. En un minuto lo charlamos. 7:30 de la tarde, momento de las noticias en la 10. Vamos.
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4: 7 de la tarde, 32 minutos en todo el país. La temperatura en la ciudad de Buenos Aires, 23 grados 8 décimas.
5: El proyecto de reforma del Banco Central ya entró a la Cámara de Diputados.
4: El martes, libertarios y aliados se reunirán para definir el cronograma.
5: Para el expresidente de la entidad, durante el gobierno de Alberto Fernández, Miguel Ángel Pelle, es un cambio impuesto por el FMI.
4: Así lo expresó por Radio 10 en diálogo con Juan Amorín.
6: Me parece que la exigencia del fondo. Esa exigencia nunca se coló durante nuestra gestión, pero estuvo en los documentos del fondo en la época de Macri, y si vos te fijás, la carta que le envía el gobierno argentino al fondo para el último préstamo no figura el tema de la reforma de la carta orgánica, pero sí figura en todos los documentos del fondo. Lo segundo que tenés, estamos ya en campaña electoral. Hay necesidad de hacer una cadena sólida.
5: El gobierno porteño preadjudicó la gestión del canal de la ciudad porteñas.
4: La empresa Cale Group Media fue seleccionada para operar los medios públicos de la ciudad durante 5 años.
5: La oferta incluyó un canon mensual de 50 millones de pesos.
4: La Conmebol convocó a una reunión urgente para analizar el proyecto de la FIFA para privatizar el Mundial.
5: Desde el organismo que preside Alejandro Domínguez y que reúne a las 10 federaciones de fútbol de Sudamérica, explicaron que pidieron información adicional y aclaraciones al organismo.
4: Recordemos que la UEFA y la CONCACAF, que reúnen a las federaciones de Europa, Norteamérica, Centroamérica y el Caribe, ya rechazaron la creación de la nueva sociedad comercial y la venta de acciones del torneo.
5: Cielo nublado ahora en la ciudad, con actividad eléctrica. La temperatura 23 grados 8 décimas, humedad 78%.
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2: 7 de la tarde, 35 minutos, llueve, es viernes, está todo pegajoso. Nori, ayúdanos con esto.
3: Tremendo, basta de pegajoso. El pegajoso es lo peor que hay para el tránsito, para la vida, para el mal humor, para todo. Lo bueno es que no hay grandes demoras. Si una tormenta que está dando vueltas, tomen recaudo si no tienen que salir, porque cuando empiece a desatarse, va pinta que va a ser complicado. Queda solamente algo de retraso en el acceso este entre Ituzaingó y Merlo, Manuel Luján, por un choque que ocurrió hace unos minutos, pero se liberó muy rápido. Y en General Paz también hay demoras desde Cantilo hasta Parque Sarmiento por un incidente vial pasando Avenida Balbín. El Paseo del Bajo finalmente habilitado, retiraron el camión que estaba detenido sentido al sur hacia la autopista 25 de Mayo, la 9 de Julio tiene bastante tránsito todavía sentido a Constitución, y luego lo que tenemos es la reducción por este poste de luz que cayó en Eva Perón y Ortiguera. Los servicios todos a horario, por favor, bajen las velocidades, yo sé que quieren llegar, pero precaución al volante, sin maniobras bruscas y luces bajas encendidas. Vero.
2: Gracias, Nori, buen fin de semana.
3: Buen fin de para vos, gracias.
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0: noticia del día es que mi marido se hizo un estudio y por suerte salió todo muy bien. Mi nombre es Luisa de Valvanera y quiero participar por los premios que me viene a bárbaro para mis nietos por el Día del Niño.
1: Beso grande, Luisa, y beso grande también para tu marido. Qué bueno que vaya todo bien. Me dice la producción, las devoluciones cortitas porque hay un montón de mensajes. Vamos todavía.
2: Mi alegría más grande esta semana es que mi hijo a los 40 años se decidió a ser papá y me regaló a mi nietito de Lucas Santino, feliz, a pesar de que ya tengo una nieta de 12 años. Y bueno, me encantaría el premio para poder hacerle un regalito al bebé. Y nada, los escucho, me divierto mucho, son mi compañía en el auto todo el día, así que espero tener suerte y que escuchen mi mensaje.
1: Ojalá, felicitaciones primero, felicitaciones. No es mi mamá, yo tengo 34, todavía me faltas. Estoy en la adolescencia. En la edad del pavo estoy.
3: Me gustaría, ¿no?
1: Todavía, sí, pero en unos anitos. ¡Poneme otro audio, Pulpo, antes!
4: La buena noticia de esta semana es que el lunes 27 cumplí 63 años y la pasé con mis tres hijos que a veces no nos podemos reunir. Un abrazo a todos. Eli de Luján.
1: Vale, ¿cuánto vale? Es invaluable. Hermoso mensaje. Así que feliz cumple. Y qué lindo que pudiste pasarlo con los tuyos. Dale, Pulpito.
5: Soy Cristina de Longchamps. Mi buena noticia de la semana. Me llevo un trabajito a mi casa. Así que estoy trabajando por lo menos para unos días. Voy a tener.
1: Bien, bien, bien. Bueno. Ven que no les pasa que escuchan estas buenas noticias y contagian, claro, un poco. Claro. Vamos todavía. Dale, Pulpo.
6: Bueno, la buena noticia es que me levanto esta mañana, leo mi horóscopo y dice que mi cuenta va a llegar $1,000,000.
1: ¿Eh?
6: No creo que sea por mi emprendimiento, tampoco por mi jubilación de docente, así que sigo esperando, chicos. Gracias por la buena onda y ojalá la buena noticia me la den ustedes y me gane la orden de compra para mi nietito,
1: Susi, que no es de La Plata. Beso grande para Susi y para toda La Plata, un montón de oyentes de La Plata. Mirá qué preciso el horóscopo.
7: Sí, raro,
1: contanos,
7: ¿no?
1: ¿Cuál es el horóscopo? Yo voy a empezar a leerlo.
7: Mal.
1: Si me tira así millones por la cabeza.
7: Claro.
1: Y tal vez jugarle un fichín, un numerín, algo. Dale, Pulpito.
8: Yo tengo dos muy buenas noticias. Mi nieto más grande, que cumple 18, y sacamos pasajes porque vive en Merlo San Luis, y pudimos sacar los pasajes para ir a festejarlo con él. Y además, mi nieto más chico, de 4 años, largó los pañales. Así que doble festejo tenemos.
1: Vamos todavía. Qué lindo, San Luis. ¿Sabes que San Luis es de las pocas provincias que no conozco todavía?
3: Mira,
1: son muy pocas, por suerte recorrí mucho el país. Pero se me queda San Luis, queda Tierra del Fuego.
3: Es una de mis favoritas, además de la provincia de mi padre. Ahí nació mi viejo y vivió mi viejo toda su adolescencia. Te recomiendo ahí, hay tres lugares que no te podés perder.
7: A ver.
3: Uno es el Valle del Conlara. Todo lo que gira en torno al Valle del Conlara es una verdadera maravilla.
1: Voy a buscar.
7: Uy,
3: hay una gran película que se llama Un Lugar en el Mundo.
7: Sí.
1: Sí.
3: Una película de la década de los 80.
1: Che, qué lindo,
7: sí,
1: que
7: sí.
1: Estoy viendo.
7: Muy lindo. Película.
3: Con Federico Lupi, sí, con José Sacristán, con Leonor Benedetto. ¿Qué transcurre ahí? Después tenés todo el camino de las minas de la Carolina. Que hace poquito se hizo bastante conocido y público, pero es un lugar tradicional. Las minas de la Carolina en San Luis, que arranca con el Hotel Provincial, que está allí en un lugar hermosísimo.
1: No me vas a hacer meter ahí.
3: Puedo agarrar la claustrofobia.
1: Pero es un
3: gran paseo. Y lo último, no te podés perder nunca, nunca, Merlo. Merlo es una
1: fuerte
3: ciudad.
1: Fuerte al medio, no falla,
3: papá.
1: No falla.
9: Famoso microclima.
3: Así que bienvenido, si vas a ir a San Luis, te voy a hacer recibir por la familia Federico.
7: Oh,
1: ¿serio?
7: Me encanta.
1: Pero, ¿sabes qué?
7: Yo me quiero hacer un
1: guardemos este tape, Sí, guardemos este tape, que yo se lo tiro a Mauro Federico por la cabeza en unos meses,
3: Tengo a mis primos allá, a mis sobrinos.
1: Sí, yo soy muy... Primero, Argentina es un país realmente hermoso. Por suerte, la profesión me dio la posibilidad de conocer muchísimos lugares. Y recorrí casi todo el país, me quedan unas pocas provincias por conocer, pero también tengo eso de que me gusta repetir lugares. Entonces, al norte fui 2-3 veces, siempre agrego algún lugarcito.
3: ¿Tu lugar favorito?
1: Y el norte me gusta mucho, mucho.
7: Es hermoso el norte. Sí. Tilcara,
1: Cachi.
3: Ese camino, cuando vas a Purmamarca, ves Cerro Siete Colores y terminás en Humahuaca, allá
7: arriba. La paleta del pintor.
3: Es una belleza.
1: Sí, realmente. Hermoso. Qué lindo país tenemos, ¿eh? Qué lindo país tenemos.
7: Precioso.
1: Cuidémoslo. Sí, cuidémoslo.
3: Y algunos que lo conozcan antes.
9: La buena noticia de la semana es que estoy en un emprendimiento de pastelería y esta semana me salió un trabajo grande. Y para Mauro, estos brownies con mucho chocolate, muy húmedos, batiendo los huevos, agregando el azúcar para que queden húmedos.
3: Ay, me mató con esto. Tengo que arrancar el fogón así, excitado.
1: ¿Qué haces? Sacate las manos. ¿Qué haces?
3: Estoy tocando.
1: Asqueroso.
3: No, por supuesto, porque el frío.
7: No son ni las 8 de la noche.
10: ¿La producción guardó el teléfono?
7: No, chicos, basta.
3: El frío no hace frío.
1: Mira, la oyente preparó el postre para Mauro Federico. Y Mauro Federico.
3: Te tiro el chorizo arriba.
1: Nos prepara el fogón.
3: Claro que sí.
1: Con la mollejita, con la entranita.
10: Está que rasguña las piedras.
1: Unos chorulos.
3: Sí, señores, porque hablábamos hace un ratito de

0: este tiren contra Villarroel, ¿no? Salió ayer por la noche y esta mañana, casi en una especie de gira anti-villarroelista, Patricia Bullrich. Hablábamos con ella, con Pagano, sobre Patricia Bullrich.
1: Pensé que habíamos hablado con Bullrich.
0: Hablábamos con Pagano sobre ella. Y ayer salió duro a pegarle a la vicepresidenta, invitándola claramente a revisar sus posiciones si sigue estando dentro del gobierno. Hoy hizo lo propio, pero apareció también Diego Santilli.
1: ¿Quién lo invitó a Santilli? Pues no es su perfil, ¿viste?
0: No, pero claro, aprovechan en una entrevista, le preguntan y Santilli se despacha y hace una referencia. Viste que Santilli es medio Scioli declarando. Claro, porque no es que dice, se tiene que ir a la mierda. Y que no, él hace todo un circunloc, da una vuelta enorme y termina diciendo o invitándola a que, bueno, si realmente está tan disconforme, que se vaya a armar un partido y ganar la elección. Yo no quiero ser...
1: No seas malo.
0: No quiero ser... No, pero eso se lo dijo Cristina.
1: Sí.
0: Armó un partido y le ganó la elección.
1: Claro, a la oposición, hace muchos años.
0: ¿Se acuerda? Claro. Bueno, el otro agarró la lanza y armó un partido. A ver si todavía le dan esa idea a Victoria Villarroel, que hace un ratito, nada más, salió a contestarle.
1: Sí, le respondió en muy duros términos Villarroel. Hoy Santilli le pidió la renuncia y Villarroel responde. A ver, hace minutos, dice, uno de los exponentes de la casta política, se refiere a Santilli, a la que nos enfrentamos en el 2023 y le ganamos, se refiere a Santilli. Que fue con Larreta, ¿no?
0: Exactamente. Claro,
1: ¿no? No se lo cuente.
0: Pero nada. No lo contemos.
1: No le cuente nada a Jabo de eso.
0: Que Larreta es comunista.
1: Que Santilli, no, por la boca se te va a un lado. Pretende causar daño a la institucionalidad y conspirar contra el orden republicano de nuestra patria, dice Villarroel. Esta fue una fórmula mixta que surgió espontáneamente para quebrar la hegemonía de estos parásitos. Sea democrático y respete el voto popular. La palabra, la respuesta de Victoria Villarroel a Diego Santilli. Uno te digo, te dormiste en 2023, te despertaste, ahora no entendés nada directamente, porque Milei le decía parásito a Santilli, claro, en ese momento. Decía, Santilli, la casta, no puede explicar su incremento patrimonial, de dónde sacó tanta guita, qué sé yo, no sé qué, pa, pa, pa. Y Milei estaba con Villarroel en ese momento.
2: Es el signo de estos tiempos. Podés decir todo lo contrario de lo que decías el año pasado, que no pasa nada.
0: Digamos que en el medio de estas internas se sigue debatiendo el espacio del oficialismo, que por cierto, está también tratando de tejer algunas teorías conspiranoicas en torno al peronismo. Viste, ayer uno de los analistas políticos más conocidos, este hombre que no le falta, estoy hablando mucho de pelados hoy, intentó instalar la idea de que hay un acuerdo tácito entre Cristina
1: y
0: Milei, claro, para promover una división del peronismo que le permita a Javier Milei tener...
1: Como que Milei avalaría, según esta teoría...
0: ¿Qué trajo el pelado?
1: Sí, yo la leí también por ahí, que avalaría la presentación de Cristina en Naciones Unidas, una cosa así... Porque hubo un abogado de mileísta que dijo es vinculante lo de ONU.
0: Exactamente. Y detrás de esto, ¿cuál es el acuerdo político? Es, te negociamos la posibilidad de un indulto.
1: La verdad, es muy tirado de los pelos.
0: A cambio de que vos dividas al peronismo, vayas por tu lado, permitas en todo caso que Kicillof tenga su espacio y vos el tuyo, y eso nos genere, nos allane el camino hacia una segura reelección. Piensen hipótesis de conflicto político un poco más creíble, más digna, diría Papo, ¿no?
1: Sí, ¿no?
0: Me da la impresión que imaginar eso,
1: es muy tirado,
0: tendríamos que estar hablando realmente de un cisma muy fuerte en el peronismo, que espero todavía no esté cerca.
1: Bueno, y por lo pronto, Victoria, a mí lo que me... Sí, está lloviendo con todo.
3: Está lloviendo, ¿no?
1: Sí, diluvio, a esta hora con 24 grados. Estamos a 31 de julio, 24 grados. A mí lo que me resulta realmente muy particular es esto de una Villarroel que descubre que Milei quiere entregar las tierras, que Milei de pronto no tiene tanto apego por la regla de la democracia, que Miguel no tiene tanto apego por la división de poderes, que pone en cuestionamiento su estado de salud, Uno, si lee entre líneas, habla de la salud mental del presidente Villarruel en ese tuit por el cual Santilli le pide la renuncia. Y todas cuestiones que vos decís, che, Villarruel, ¿te diste cuenta una vez que entraste en funciones? Digo, cuando compartía la boleta con Milei, ¿no percibías nada de todo lo que marcás ahora? En particular también, entenderás mi postura, Mauro Federico.
0: Muy particular, muy especial. También hay que decirlo, y hoy cuando la escuchaba Patricia Bullrich en el programa de Antonio Laje a la mañana hablar sobre el tema, me acordaba de una de las promesas que hizo Milei y de los anuncios que hizo Milei, incluso el día que la presentó a Villarruel como candidata a vicepresidenta. Dijo, Victoria,
1: ¿qué?
0: Es una especialista, ¿ven? Se va a encargar de la seguridad, del tema de seguridad y del tema de defensa. Y Bullrich se sentó en el sillón de seguridad después del acuerdo político con el macrismo. Quiere decir que de algún modo Villarruel también la tiene acá.
1: Y entre sí. Gracias, Maurito. El fogón de Mauro Federico para cerrar la semana hoy bajo un diluvio en Buenos Aires.
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14: Bueno, que desde San Fernando vamos a lanzar un canal de stream desde Biblioteca Popular Leopoldo Murcho, arroba la Murcho Stream, así que haya un espacio popular de cultura en San Fernando es un montón. Gracias Juan y equipo.
9: Hermosas noticias las que nos comparten todos los viernes, es realmente un placer y es contagioso también, es momento para aportar un poquito de alegría, porque nada grande se puede hacer con las siempre algo que hay que tener en cuenta. Por eso tratamos de seguir aportando información, las noticias que son las que hay y

0: intentar reírnos un rato también, ¿por qué
1: claro
0: no?
1: Que sí.
0: Berito, tenemos ganador, ganadora.
2: Exactamente, la ganadora del voucher de 200 mil pesos en jugueterías Tío Mario es María del Carmen Tele. Últimos tres del DNI.
0: Vamos, Mari Carmen.
2: 1, 4, 5. Felicitaciones, Mary Carmen. Te llevas 200 luquitas en jugueterías Tío Mario.
0: Y mirá, y además, ¿qué? Te llevas las novedades del tenis.
3: Dale. 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
0: Quique Cano, buenas tardes, noches, ¿cómo le va?
5: ¿Qué tal? ¿Cómo va? Noche jodida para ser de Mary Poppins hoy, ¿no?
0: Sí, pero... sí, está difícil. Está bravo.
5: Va a estar difícil, sí, eso de andar manejándose por ahí hoy. No le esperen por la duda, si la están esperando, pero bueno. Vamos a hablar un poquito de tenis. Hoy una jornada, bueno, ya no hay argentinos en los torneos ATP. Ayer por la noche, qué noche la de anoche para Francisco Cerúndolo. Termina perdiendo 6-0 el tercer set con el 127 del mundo. Esas cosas que uno no termina de entender a Francisco, pero bueno. Se fue para Montreal, donde en Montreal se sorteó el torneo de Canadá. Vos sabés que va a haber varios de los argentinos jugando en el certamen de Montreal. El primero es Master 1000 en línea, porque viene Montreal, Master 1000, después viene Cincinnati, Master 1000. Hay un torneo chico que es el de Winston-Salem, y después termina con el US Open, último gran slam de la temporada en la Gran Manzana. Ahora en Canadá van a estar jugando Román Burruchaga, Thiago Tirante, Juan Manuel Cerúndolo, Sebastián Báez, Mariano Nabone, Camilo Carabelli, Tommy Echeverry y Francisco Cerúndolo son los que salen adelantados, ¿sí? Ellos dos salen como preclasificados directamente en segunda ronda. Mañana podemos llegar a tener un nuevo top 100, perdón. Ah. Y llegar a ser 11 argentinos dentro de los 100 primeros del mundo. Lindo número, ya venimos teniendo uno de cada 10 y ahora ser 11, porque mañana va a estar buscando llegar a la final del torneo de San Marino Facundo Díaz Acosta. Va a enfrentar a Vilius Gaubas. Si le gana y llega a la final, se mete dentro del top 100, vuelve al top 100 y entonces serán 11 argentinos a partir del lunes dentro de los 100 primeros del mundo, convirtiéndose en el segundo país por detrás de Francia, que tiene con tantos jugadores dentro de los 100 primeros del mundo.
0: Grande, Quique, gracias como siempre. Buen fin de semana.
5: A pesar de la lluvia, buen fin de semana para ustedes. Hasta luego.
0: Adiós.
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0: Último minutito de Un Día Perfecto. Señor Gervasi, el New York Post informando que la FIFA renuncia al plan Infantino.
7: Es lo más
0: para
7: probable.
0: Para vender el porcentaje del Mundial. Duró poco.
7: Es que ya tenía...
8: Cruzaron UEFA,
7: ya era imposible en el recuento de votos y, como nos contaba el servicio informativo hace un ratito, una reunión de último momento de la Conmebol, de mucho peso en la FIFA, para analizar el caso y con pronóstico negativo. Así que, sumado esto a la renuncia de Carlos Cordeiro, asesor en estrategia y gobernanza global de la FIFA, que declaró que de ninguna manera se podía avalar este plan, bueno, no le quedaban caminos posibles a Gianni Infantino.
0: Bueno, muy bien, Gervasi, muchísimas gracias por todo.
7: Un gusto.
0: Nos volveremos a ver pronto, pues ya el lunes se reincorpora Diego Arbili, pero estate cerca.
7: Sí.
0: Estate cerca, porque viste, Arbili es un impredecible.
7: Estamos agazapados atrás de la puerta.
0: Gracias por estos días, de verdad, Roberto.
7: No, al contrario, a ustedes.
0: Mauro Federico.
8: Entramos la semana que viene.
0: Hasta la semana que viene.
8: Por supuesto.
0: Buen fin de semana. Chao, Berito, gracias por...
2: Gracias a vos.
0: Vuelve Pato ya el lunes, ¿no?
2: Sí
0: perfecto. Le mandamos un beso también a Pato Pérez. No. Pulpo Díaz, gracias por la operación técnica. Gracias al equipo de producción, a Lembuloca, a Walter Comiso, a Lore Franceschini. Witz. Y quédense que ya llega TM Todo Magallanes en la continuidad de Radio. A ver cuándo me invita Magallanes. Yo creo haber hecho mérito ya como oyente. Nada, ve a mi casa ahora, que quedate. Pero antes el informativo de la 10. Buen fin de semana, los queremos un montón. Gracias por estar ahí.

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1: 8 de la noche en todo el país. La temperatura en la ciudad de Buenos Aires, 23 grados, 8 décimas.
2: Reiteramos, Victoria Villarroel le contestó a Diego Santilli.
1: La vicepresidenta escribió en su cuenta de X.
2: Uno de los exponentes de la casta política a la que nos enfrentamos en 2020, pretende causar daño a la institución, conspirar contra el orden republicano de nuestra patria.
1: Y termina Villarroel con la frase, sea democrático y respete el voto popular.
2: Recordamos que el jefe de gabinete había expresado con respecto a Villarroel que si hay una persona que no está de acuerdo, que dé un paso al costado, que arme su proyecto y que compita.
1: Consideran que los gobernadores serán una pieza clave en el proyecto de ley de tierras.
2: Así lo dijo por Radio 10 la diputada Marcela Pagano en diálogo con Juana Morín.
3: Es sumamente cuestionable y me gustaría que la gente mire gobernador por gobernador qué manda a votar a sus senadores y por supuesto también a los diputados que le responden. Porque estamos hablando de tierras estratégicas. Estamos hablando de a quién le vamos a entregar los terrenos más importantes que tenemos en la Argentina. ¿A qué nacionalidades? ¿A qué países? ¿A qué estados? ¿A qué poderes? Entonces, ¿algún gobernador va a hacerle creer a su propia población que el agua dulce se rifa?
1: Recordamos que el proyecto denominado de inviolabilidad de la propiedad privada se tratará el próximo 6 de agosto en el Senado.
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4: Todavía quedan demoras en el acceso este luego de un choque en la zona de Merlo, mano a Luján. Todavía también hay algunos retrasos en General Paz, sentido al Riachuelo, en la zona de Núñez y Saavedra. El Paseo del Bajo está habilitado luego de que retiraran un camión que había quedado detenido en el ingreso al paseo de la autopista Ilia hacia 25 de mayo. Se mantiene el corte parcial de Vaperón y Ortiguera, allí cayó un poste sobre un vehículo. No hay heridos, pero está limitada la circulación. Por la lluvia, conduzca con precaución, evite maniobras bruscas y utilice siempre las luces bajas encendidas. Central de Sonora Acosta.
2: Ahora sí, lo nublado con lluvia y actividad eléctrica en la ciudad de Buenos Aires. 23 grados 8 décimas la temperatura, 78 el porcentaje de la humedad.
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0: muy buen viernes. Muy buen viernes. Estamos aquí nuevamente para celebrar este encuentro en estado de jubileo, en un estado realmente que solo nosotros, o sea, aquí desde la mesa más prestigiosa de la radiodifusión argentina, y ustedes allí, desde los oídos más selectos de la audiencia argentina, en un estado de erotismo radial, nos encontramos este viernes en otra cita impostergable. ¿Qué somos? ¡Somos TM Todo Magallanes! ¡Pero este programa no se hace solo! ¡Se hace con el pulpo en la operación técnica! ¡Con Florencia desde el streaming! ¡Con Alain Bullock desde la coordinación! ¡Con Marco Zenet desde la edición! ¡Y con mi amigo, mi hermano! Un hombre venido desde Rosario, un hombre venido desde un Moisés, a través del río Paraná, en su propio éxodo, viene el señor Luciano Galente. Gracias, Lucho.
1: Muy buenas noches, Magallanes.
0: ¿Cómo anda? ¿Cómo anda la madre?
1: Bien, muy bien. Le mandamos un abrazo grande que nos escucha.
0: Le mandamos un saludo.
1: Por favor, a mi vieja, un gran saludo. También a todas las madres
0: y las escuchando. A la madre de Alain Bullock también. Este pulpo tiene madre. Le mandamos un besito a la madre del pulpo, que seguramente te está cuidando desde ahí. Un saludito a la madre de Marco Cittadini, que lo viene desde aquel lugar. ¿Cómo le va, Marcos?
2: Bien, todo bien.
0: Qué elegante, carajo.
2: Mi madre está en el cielo de los proletarios, porque era marxista-leninista.
0: Ah, pero mire usted.
1: Ah, mire.
0: ¿Qué cosa?
2: No hay cielo.
0: ¿Cómo la traicionó?
2: ¿Por qué?
0: Porque usted es medio perú. Diga que
1: tiene razón. Usted,
2: no, pero ella entendió.
0: ¿Qué entendió?
2: Que
0: ¿qué tenía
2: había que
0: entender?
2: Que ser perú.
0: Ah.
2: En el momento en que yo...
1: En general los buenos marxistas entienden eso, sí.
2: Entendió eso. Entendió antes de partir.
0: Sí. Qué dolor.
2: Al cielo de los proletarios.
0: Qué dolor.
2: Sí.
0: Sus últimas palabras con... Es una bandera roja la que tienen que estrechar en su... Pero no.
2: Pero yo tenía la bandera roja.
0: Ah, mire usted. Sí, la independiente.
2: La
0: claro
2: rojo.
0: Que sí.
2: Ahí está.
0: Y ahora sí, presentamos... Córtame la música.
1: No. Uy, qué quilombo que se va a armar.
2: Nosotros le queríamos explicar, pero...
1: Claro, podemos explicarle, Magallanes.
2: Pero no, bueno.
0: Le pido, por favor, que se conecten a nuestro canal de YouTube, porque esto que estoy recibiendo... ¿Vos, Valeria Weise, no sos?
3: No.
0: ¿No?
3: No.
0: Mira, Weise, que ha sido intervenida en una cirugía de quirúrgica, le mandamos un saludo.
1: Gran saludo, Valeria.
0: Ahora es la única persona que veo que habla con la mano, porque si te operaste la mano... ¿Por qué carajo no venís a trabajar?
1: Bueno, pero...
0: ¿Quién sos? ¿Larry de Clay?
1: No.
0: No, de verdad, le digo, ¿qué? Pero qué, sí.
1: No, bueno, pero es porque se siente mal, porque hay un malestar después de cualquier operación, aunque sea del dedo o un pie, ¿me entiendes?
2: Quizás los analgésicos incluso.
0: Tampoco sos Marcelo Echeverri.
3: No, nada que ver con Marcelo.
0: Porque recién tuvo en el informativo nada...
3: Que ver con Marcelo, solo... No.

0: Colega más.
1: Hoy tenía que venir Jan Lombardía.
2: Colega.
1: Claro.
3: Un colega más.
0: Un colega más, sí.
3: ¿Cuál es tu nombre, por saber?
0: El locutor enmascarado, Fox.
2: No.
3: El locutor enmascarado, Fox.
2: Ah, porque estaba el
1: estiloso, ¿qué?
2: El piloto enmascarado, el de
3: Meteoro. Vos sos Meteoro. Como el hermano de,
0: claro,
3: de
0: como Meteoro. Rex.
3: Me suena tu voz.
0: No creo. Tengo un parentesco quizás lejano y por eso se acuerde, pero no, nada que ver.
1: A mí me suena.
0: Estamos distanciados.
1: A mí me suena la voz. Cuando sale la luna. Viene con cortina propia, mirá.
3: ¿Vos sos el locutado?
0: Sí. Sí. Tengo la voz, es engolada esta voz.
3: ¿Vos estudiaste esto?
0: Claro.
3: A ver, tirame las vías de comunicación.
0: Sí,
3: a ver.
0: Sí, claro, te puedes comunicar al 11.
3: ¿Cómo?
0: Te podés comunicar al 11-23-66-0710.
3: ¿Me podés repetir el teléfono?
0: Sí, cómo no, 11-23-66-0710.
3: Y si la gente puede quiere vernos, ¿cómo hace el locutor enmascarado?
0: Tiene que entrar a nuestro canal de YouTube, ¿sí? Arroba Radio 10.
3: Sí, ¿sabes que te tengo de algún lado?
0: Muy bueno. No me parece,
1: la
0: no me
1: abrí la voz.
2: Es muy buen locutor, ¿eh?
1: No me es bueno, la verdad.
2: Pídale un chivo o algo, un PNT.
3: ¿Qué tenemos para regalar hoy?
0: Tenemos un montón de cosas.
3: A ver, ¿qué tenemos? ¿Un qué?
1: Un montón de cosas.
3: Mondón.
1: Esconté.
3: Un montón de cosas. Un montón.
0: Sí, lo que pasa es que no me permiten hacer esto.
3: ¿No qué?
0: No me permiten hacer esto, leer esto.
2: ¿No tenés carnet?
0: Claro, está en trámite.
3: Está en trámite.
1: Medio chanta esto.
3: Está en trámite.
1: Es medio chanta yo, ¿no?
4: Disculpen.
0: ¿Oye?
4: Me parece que alguien me usurpó el lugar.
2: Jan
3: Lombardía.
1: Jan, ¿cómo estás?
4: Mojado,
1: ¿no?
4: Mojado y agita.
0: ¿Son hora de llegar esta, maestro?
2: ¡Pará!
4: Entró con los tapones de punta.
3: Vos sos un delincuente común.
0: Necesitaba más plata.
3: Necesitaba más plata, es el argumento.
1: Pero es que no lo dejaba
0: Estamos
1: entrar.
0: A fin de mes.
3: Retuviste a esta criatura. Retuviste a esta criatura.
2: Se todos juntos.
1: Más locutores.
3: Tenemos una convención de locutores.
4: Se armó.
2: ¿Qué pasó
4: armó
2: el sindicato?
3: Lo que pasó es que en el lugar de locutor había un señor con una máscara, casi un delincuente común, utilizando un rol que creo que no es de él, Marcelo Echeverri.
5: No, por supuesto que no. Yo estoy acá en la radio, preparado para estar. Valeria me dijo, mirá, hoy no llego. Me causó extrañeza como a vos, que habla con la mano.
3: Claro, sí, porque a mí también. Que
5: es la mano mágica.
3: Que habla para los sordos, para los mudos, ¿para qué mierda habla? Pero bueno, es así, ¿viste? Es municipal.
5: Bueno, ¿qué queda?
3: Pero está Jan Lombardía.
4: Me acabo de liberar de las garras del locutor enmascarado. Me tenía encerrado.
3: ¿Te encerró? ¿Dónde te encerró, nene?
4: Me encerró en donde está la salida de emergencia, ahí en el depósito.
3: ¿Tenés miedo? ¿La pasaste mal?
4: La pasé muy mal.
3: Sí, vos sos un hijo
0: de puta. El dedo en la huella digital.
3: No pusiste el dedo en la huella.
4: Sí.
3: ¿Y vos pensabas hacer el programa así? Sí.
0: Unas monedas más necesitaba. El fin de mes, fin de semana, estaba complicado.
3: Está complicado. Andá a recolectar mensajes telefónicos, te lo pido por favor, y hoy no lo cobrás.
2: ¿Cómo no, Pérez?
5: No, no lo cobra doble.
0: No me lo descuento.
2: No, no lo cobra doble.
1: Y quiso hacer trampa, Magazán. La verdad es que quiso hacer trampa con compañeros. Yo no estoy de acuerdo.
4: Mano dura.
1: Estoy muy incómodo con la situación.
3: Votemos. Hoy el zorro cobra no. Voto que no, levanten la mano.
1: Yo.
3: Lucho y Jan Lombardía.
5: Y yo lo dejo, sí.
0: Sí.
3: Va a haber una encuesta por 15 minutos en nuestro canal de YouTube. A ver si el zorro cuesta el día.
0: Está lloviendo, tengo que ir en bondi.
2: Es terrible.
1: Que vaya caminando.

0: No,
1: ¿qué sé?
0: Y qué sé yo, no. Puede pasar para cualquier cosa.
1: Y porque el zorro es medio degenerete. Sí,
2: claro. Igual en un momento me dejó inconsciente, así que yo no puedo dar fe de nada.
0: ¿Te duele algo?
1: Te arde. Comiste picante.
2: Y yo, fíjate cómo estoy sentado, que no estoy sentado.
1: Un amigo borracho que dice, no, ese vino no lo tomo más. Volví con un dolor de culo. Pío, lo que... Claro, no, ese vino no lo tomo más. Cada vez que tomo ese vino me vengo con un dolor de culo. Chicos, esto es TMT, todo Magallanes. Pero cuánta gente conectada, caracho, que ya hay en YouTube. ¿Hacemos el programa? ¿Qué te parece?
0: Parece muy bien.
1: ¿Vieron ayer la ¿cómo se llama?
3: La cadena nacional.
1: ¿La cadena nacional?
0: Sí.
1: ¿Y qué les pareció?
3: Sí, desgraciadamente la tuve que ver.
0: Qué número memorizable, ¿eh?
2: Sí.
3: Un número imposible.
0: La proyección de inflación, sí.
2: 20 cifras.
3: Sí. Trillones de billones.
1: ¿Que no existe
3: de
1: la cifra?
3: Millones
1: de... 12 trillones.
0: No existe nada, ¿no?
1: 12
0: no.
1: Trillones.
3: No existe.
1: ¿No existe esa cifra?
3: No existe. Y no tiene ninguna importancia, además.
0: Estamos en una etapa bastante
3: sobre
0: delicada.
3: Sobre todo porque el presidente está haciendo algo que va a ser, sean los...
1: ¿Gobernar?
3: Sí.
0: Sí.
1: Claro. Después hablemos un poquitito con la gente. Hoy vamos a abrir el micrófono para que ellos también nos pongan en el estado de situación en el que está su
0: realidad. Me parece muy bien. Está muy bien.
1: ¿No? Sí. Te puedes acomodar, Jan, si querés, en tu sitio, en tu computadora, porque te voy a pedir los regalos. Hoy tenemos un montón de regalos. Tenemos un montón de cosas. Chicos, hoy vamos a tratar de comunicarnos con extranjeros.
3: Ahí va.
1: La vez pasada con gente negra.
0: De color.
1: Generalmente la gente de color es negra. Y nos comunicamos con una negra que nos llamó al final del programa. Hoy con extranjeros, para que vean que nosotros no discriminamos. Tenemos un amigo extranjero. Puede ser de los que descienden de los barcos o de los que descienden de los micros. No importa tu grado de extranjeritud.
0: Sí.
1: Podés ser tanto un, no sé, Ulanovsky como un Mamani. No te vamos a discriminar. Podés, desde el rubio hasta el negro, te vamos, siempre que seas extranjero, queremos hablar con un extranjero. ¿Te parece?
3: Tiene que no haber nacido en la Argentina, nada más. Es la única condición.
1: Es la única condición.
0: ¿Cómo tienen que hacer Magallanes para poder...?
1: ¿A qué teléfono?
2: Nos tienen que mandar un mensaje o llamarnos al 11-23-66-0710. Recordamos la procedencia.
1: No importa la procedencia, no importa lo que sea extranjero. Después de este separador fabuloso, vamos a hacer el repaso semanal. Esto es TM, todo Magallanes, un programa hecho con amor.
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1: Repaso semanal. Lunes. Llegó Cristalina Georgieva.
0: Qué lindo. Me sentí tan
1: lo que le gusta se lo lleva.
0: Sí.
1: Es así.
0: Sí, claro.
1: Y la verdad quisiera que sea mi amiga, porque tiene una onda, bailó tango.
3: Si yo voy a tener otro pie, le pongo Cristalina.
1: Qué lindo,
0: ¿eh? No, pero no, está muy entusiasmado, Marco.
1: Cristalina, Cristalina, Cristalina, corazón, acá tenés los pibes para la...
2: ¿Extranjerización?
3: ¡Epa, es buena!
1: Para la...
0: devolución.
1: Para la explotación.
0: Sí, explotación también.
1: Cristalina, Cristalina, Cristalina, corazón, acá tenés los pibes para...
0: También
1: puede ser. Vino a ver lo suyo. Cuando se puso el mameluco, qué lindo te queda.
0: Es una maravilla.
1: Sí, era lo más parecido a mi tío Otto. Sí.
0: Es de las fotos históricas esa Magallanes, ¿eh?
1: Fotos históricas.
0: Sí, esa, ¿no? va a quedar en la retina de
3: como la de Menem, ¿se acuerdan ustedes? Con las gafas oscuras y el arma.
1: ¿Qué fotos históricas podemos comparar con esta? La de Evita abrazada a Perón en el renunciamiento.
0: Bueno, no, me parece que no.
1: La de Alfonsín en Plaza de Mayo,
0: me parece que no.
1: La de Néstor con el chichón después de haber saludado.
3: Definitivamente no.
0: No, me parece que no.
1: No. ¿No está a esa altura?
3: Me parece.
1: La de Georgieva con el mameluco, viendo todo, algún día todo esto será mío.
0: Es como engañar la carroza, una cosa así.
3: Ahí está, más parecida a eso.
1: Sí. ¿Qué grado de sometimiento estamos viviendo? De la escala del 1 al 10, ¿cuántos Georgieva estamos?
0: Y 9 y medio.
1: 9, fuerte.
0: Sí, fuerte.
1: Fuerte. Estamos totalmente
3: abundante.
1: Sí, sí. Yo me había sorprendido ya cuando, haciendo la declaración al lado del ministro Caputo, le preguntaron por el país y contestó ella. Sí. Ya ahí ya dije...
3: Está raro. raro.
1: Está fuerte. Está raro. Está fuerte, está fuerte.
3: ¿Y cuando encabezó la reunión de gabinete?
1: También estuvo raro. Pero ahora, ya que se ponga ahí mirando Vaca Muerta, es el nivel de entrega más grande que ha vivido la historia.
2: Ella estaba en el shopping directamente, viendo las vidrieras a ver qué se iba a llevar. Lindo.
0: Y estuvo un poco ingrato con su delegado, con el ministro de Economía, Caputo, que dijo: y es chiquitito, pero tiene muchas ganas.
1: Sí, es verdad.
3: Le dijo.
1: Así le dijo.
0: Es pequeño, pero tiene mucha fuerza.
3: Pero que le pidió derecho de pernada. También a Caputo le dijo: mirá que esta noche.
1: Sí, sí. Cristalina, Cristalina, Cristalina Corazón, acá tenés los pibes para la endeudación. Nos manda un oyente en nuestro canal de YouTube. Nos puede mandar arriba. Che, cuánta gente conectada, me sorprende.
0: Mira usted.
1: ¿Cómo se ha conectado la gente? Se ve que nos están esperando y pasó. Seguimos con el repaso. Lunes, Lula dijo que no sabe quién es Milei.
0: Sí. Ay, ¿qué os acusa?
1: Qué agresivo que es.
0: Así, muy agresivo.
1: Qué agresivo.
3: Ese cara.
1: Qué agresivo. Martes, mi amiga Cristal Muerta, lo que estábamos hablando, ¿no? Milei anduvo por Perú.
3: Sí.
1: Parece que no viajó solo, pero qué tipo espectacular. Qué tipo seductor. Estuvo con la imitadora, ¿no?
3: Con Fátima.
1: Con Fátima. Qué linda pareja que
3: hace. No fueron juntos igual.
1: Qué linda pareja que
3: hace. Hoy habló del tema.
1: A mí me erotizan.
0: ¿Quién?
1: Los dos.
3: Ellos dos.
1: Cuando él abrió la boca así,
0: es un asco eso, Magazine.
3: Que se chuponeaban ahí en Mar del Plata.
1: Póngale. Póngale con la lengua dura, porque besa con lengua dura. ¿Vio que besa con lengua dura?
3: Sí.
1: Es como que no conoce el beso. Es
0: una
1: como,
0: espada.
1: Sí, es como que no le. Es como. Sí, es como. No, como un pájaro cucú que se mete. ¿Ves qué lindo que debe ser besar al presidente, ¿no? Qué bien debe oler. El vocero Ravier asegura que el 40% de los que estudian medicina en la UBA son extranjeros.
2: ¿Es verdad? No, falso.
3: Es falso.
2: Lo desmintieron.
3: Sí, ahí mismo se lo desmintieron. Dijeron: ese dato es falso. Bueno, está bien. Si es así, qué bueno que me lo digas porque lo vamos.
1: ¿Qué preferís, un boludo o un chorro?
3: Yo prefiero un boludo, lo que pasa es que esto es un boludo.
1: Ah, bueno, está bien. Miércoles, ¿no? ¿Quieren sacar a la jefa de la banda con abogados brasileros?
0: No, ¿cómo va a decir eso? Hay dos abogados, uno brasilero y otro español, porque presentaron una denuncia a nivel internacional para que se haga justicia.
1: Interesante.
3: Yo estaba esperando este programa para hablar del español. El español es muy gracioso.
0: El español es gracioso, sí.
1: Estabas esperando este espacio.
3: Porque no lo pude...
1: Para cagarte bien.
3: No lo pude decir entonces. Se parece para mí... Sí. Al falso español de Nueve Reinas.
1: Sí,
3: habla igual.
1: Es un
3: igual
1: falso español.
3: El falso español de Nueve Reinas.
1: Sí, sí. ¿Quién es el hijo de Guado de Pedro? ¿No? El primo de Guado de Pedro haciendo español, ¿no? Sí. Qué lindo tema este, ¿no? El de Cristina Fernández de Kirchner.
3: Sí, claro.
1: Qué lindo tema. Después lo podemos desarrollar un poquitito.
0: Sí, claro.
1: Si consigue la libertad, ¿no?
0: Por lo menos que lo intimen al gobierno, tiene que cumplir el gobierno.
1: Sí. Yo estoy pensando un pasito más allá.
0: Después.
1: Sí, digo, y si consigue la libertad,
0: ¿no?
1: Póngale que consigue la libertad. ¿Se sometería a una interna?
0: Y sí, va a ir a unas PASO, seguramente.
1: ¿A unas PASO, seguro? Sí. Porque que vayan dividido, ¿no?
0: No, no tiene mucho sentido eso.
1: Sí, porque vayan dividido estaríamos. Pero es mundial, después lo vamos a
0: ver. Pero hay buenas ondas últimamente.
1: Me gusta entonces, sí, me gusta. Miércoles, el presidente reivindicó a su hermana como armadora política.
0: Sí. Hace todo.
3: Es pastelera, dijo. Bien la pastelera, dijo.
1: Tienes razón.
3: Sí.
1: Tienes razón.
3: Sí.
1: De hacer saltar perros a manejar la Argentina. Es un montón, chico, pero es lo que está pasando en la red. Y puede haber una segunda oportunidad, ¿no? En el 2027, por cómo vienen las cosas. Ya anotó un nuevo récord en las familias y muestra una fuerte presión en la economía familiar.
3: Sí, muy fuerte, sobre todo entre los jóvenes. Entre 15 y 29 años, un 87% crecieron los morosos irrecuperables. Esos que ya hace más de un año que no pueden devolver lo que...
0: No, que no van a poder devolver.
1: 3 de cada 10 personas que accedieron al financiamiento formal están en mora, o sea, no pagan.
0: No pueden pagar, no es que no pagan porque no quieren, porque no pueden.
1: Bueno, pero por suerte ahora con la reforma que hay en el Banco Central, seguramente el Banco Central se va a poner a tono con la familia.
0: No tiene nada que ver el Banco Central.
1: Para dar crédito.
0: No, la reforma es para otra cosa.
1: Ah, bueno. Mi amiga Cristalina bailó tango con Moragodoy.
0: Sí.
1: Esta búlgara me vuelve loco. Jueves, Ley firmó un decreto que invita a los extranjeros a que se porten bien y digan cosas lindas de los argentinos, porque si no, le pega una patada en el orto.
0: Sí, lo mismo le dijo Lula. Si tenemos que hacer ese decreto, usted no puede entrar al país.
3: Claro. Sí, es verdad.
0: Y Sánchez le dijo lo mismo también.
1: Sí, cuántas ventanas abiertas hay, ¿no? ¿Cuántas ventanas que abre este gobierno
3: hoy? Es el plan, me parece.

0: El plan, ¿no? Porque sí, estamos todos, mientras, porque el 6 de agosto se debate la venta de tierras, mientras tanto te ponen lo del Banco Central, mientras tanto te ponen esta hojarasca que no tiene sentido de los extranjeros que hablan mal de la Argentina se van, mientras tanto, Sturzenegger sigue en pito.
1: Por Casa Rosada,
0: sí. Sigue en pito. Mientras tanto, a mi amigo le llegó 254.000 pesos la boleta de luz.
2: Ah, sí, a un amigo mío.
0: ¿Cuánto, sí?
2: 277.
0: ¿Y a vos cuánto te llegó que estás del otro lado, escuchando este programa que te saca una sonrisa? ¿Hasta cuándo vas a aguantar esto? ¿Eh? ¿Hasta cuándo? Jueves... Villarroel habló muy bien de la situación psíquica del presidente.
2: ¿Lo escuché? Sí, en Marca tenemos un...
0: Ah, qué lindo.
2: Las repercusiones.
0: Qué lindo. Viernes, la compra del dólar ahorra supera los 15.000 millones de dólares en el primer semestre. Qué maravilla, chicos.
1: Es que la gente sigue comprando dólares, Magallanes.
3: No paga las
1: deudas.
2: Es rarísimo.
1: No aumenta el dólar y siguen comprando dólares. Eso es lo que no puede entender este gobierno, ¿vio? Y que hace todo lo posible para capturar dólares, bueno, no hay forma.
0: ¿Dónde los tiene Caputo? ¿Ya dijo? ¿Los trajo?
2: En la isla de Man.
0: ¿Pero los trajo? ¿Los va a traer?
1: No.
0: ¿Los vas a traer o no?
1: No le pregunte eso al ministro, ya está respondido.
0: Te apunto a tu corazón, Luis, tráelos. Si vos los traes, la gente los saca del colchón.
1: No tiene corazón, no.
0: Ay, qué lástima, qué modelo raro. Chicos, bueno, maratón en Ceuta.
1: Sí.
0: No, después vamos a hablar con Luciano, usted está, sí, estado
1: sí,
0: ahí.
1: Sí, conozco bien el lugar.
0: Chicos, tenemos un tema musical que es un estreno. Vio que lo que se ha nombrado ahora es Brotes Verdes.
2: Sí,
0: los
2: sí.
0: Brotes Verdes.
1: Otra vez.
0: Volvieron los Brotes Verdes. Volvieron.
3: La última vez no funcionó tan bien igual.
0: Bueno, pero es una segunda, ¿verdad? Hay un cantante solista, Charlie Bendía. ¿Lo tenés?
1: No, conozco a Charlie Bendía. Al Charlie que vive donde todos sabemos.
0: Charlie Bendía, Brotes Verdes, exclusivo de TM, todo Magallanes. Chicos, al que lo quiere, se lo podemos pasar por YouTube, por WhatsApp.
1: Qué lindo.

0: cuca de adentro.
1: ¡Amo!
0: Esto es TM, todo magallanes. ¿Quién viene ahora, Ian?
2: Ahora vienen Mariano Arraña y Marcelo Echeverri en el Siempre Noticias de Radio 10.
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5: Ocho de la noche, 31 minutos en todo el país. La temperatura en la ciudad de Buenos Aires, 22 grados, 8 décimas.
6: Los argentinos compraron casi 15.000 millones de bancos durante el primer semestre de 2020.
5: Realizadas por 1.5 millones de personas las compras, según informó el Banco Central.
6: Con respecto a juras, totalizaron 2.440 ventas, 428 millones de la moneda estadounidense.
5: Según sondeos privados, Javier Milei se mantiene competitivo de cara a 2027.
6: Superados los dos años y medio de gestión, un 38,1% de los consultados responsabiliza a Milei de la situación económica, pero un 32,6% sigue atribuyendo el momento actual a la herencia recibida del kirchnerismo.
5: De la consultora Real muestra además que 6 de cada 10 argentinos califica su situación económica como mala o difícil.
6: La preocupación principal de los encuestados es que no alcanza el dinero, seguida por la situación del empleo, la inseguridad y el aumento de las tarifas de los servicios.
5: Cierran por tiempo indeterminado el acceso a la Garganta del Diablo en las Cataratas.
6: Es por el fenómeno del Niño.
5: El lunes empezarán a desmontar la pasarela y el balcón que permite disfrutar del mayor de los 275 cataratas del Iguazú.
6: El acceso permanecerá por lo menos hasta que pasen las crecidas previstas para septiembre y octubre.
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7: Se produjo un choque en la autopista 9 de Julio Sur a la altura de Brance en mano al puente Pueyrredón. Hay demoras desde Constitución, además la avenida 9 de Julio presenta muchísima circulación hacia el sur. En avenida Santa Fe y Godoy Cruz hay reducción sentido a Cabildo por incidente vial. En Cabildo y Juramento otro siniestro vial complica la circulación en mano al norte. El acceso este sigue con demoras a la altura de Merlo por un choque liberado que ocurrió más temprano. Trenes, subtes y el premetro están operando ahora. Radio. Central de Tránsito 710, Nora Acosta.
5: Se mantiene la alerta naranja en el AMBA y otras 14 provincias por tormentas, ahora con lluvia débil.
6: La temperatura en la ciudad de Buenos Aires, 23 grados 8 décimas, humedad 78%.
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0: su cuerpo de marines bailarines. ¿Cómo están ustedes? Sí, amigos, se han enterado que vine con una nueva amiguita, ¿no?
1: ¡Sí!
0: La amiguita Cristalina, que es la dueña de toda la Argentina.
1: ¡Cristalina!
0: ¡Cristalina! ¡Cristalina! Cristalina, que estuvo de excursión viendo con lo que se va a quedar. Le gustó mucho Vaca Muerta.
1: ¡No!
0: ¿Ustedes estarían dispuestos a entregar
1: ¡sí!
0: Vaca Muerta?
1: ¡Sí, por favor!
0: ¡Por eso lo queremos tanto! ¡Y Cristalina los adora!
1: ¡Sí,
0: también
1: sí!
0: Le gusta mucho Tour de la Argentina. Y espero que pongan en venta el 6 de agosto todo el territorio. ¿Ustedes quieren a los extranjeros?
1: ¡Sí!
0: ¿Les venderían, por ejemplo, todo el país?
1: ¡Sí!
0: Por eso, chicos, estamos tan enamorados de ustedes y de esta gestión. Por eso mi cuerpo de marines bailarines no los aniquila con una bomba. No los aniquila con una invasión. Por eso mi cuerpo de marines bailarines lo que quiere hacer es traerles diversión. Que Cristalina baile el tango. Que Cristalina conozca el país. Y que ustedes estén dispuestos a entregarlo todo. Amamos a los niños argentinos. ¿Qué quieres entregar?
2: ¡Tierra del Fuego!
0: ¡Tierra del Fuego! ¡Esa es mía! ¡Me la llevo! ¿Y tú, niñito?
3: ¡Salta!
0: ¡Ya me estoy llevando a Salta! ¿Y tú, niñito?
2: ¡Formosa!
0: Y ahora te pregunto a ti que estás escuchando del otro lado. ¿Qué quisieras darme? Porque yo soy el payaso Tropa. El payaso Tropa con su cuerpo de marines bailarines, que pueden ser muy buenos.
2: ¡Me da miedo!
0: O pueden aniquilar. Pueden aplastarte.
2: No.
0: Nosotros hemos tirado 2 bombas atómicas. Estamos en guerra permanente. Así que si no me entregan lo que me tienen que entregar, ¡los voy a aniquilar! ¡Lloren, chicos, lloren! Ha llegado el payaso Tropa y vino para quedar.

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5: León Gieco, buena en Radio 10 para este viernes. 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

0: Estás en TM Todo Magallanes, escuchando a León Gieco y escuchándote a vos. ¿Dónde mandan los mensajes, Jan?
1: Al 11-23-66-0710. Lo vamos a leer a todos hoy.
0: Tírame, Pulpo.
2: Escúcheme, Magallanes, ¿cómo sí, le va? ¿Cómo le va? El chiquito que tiene sentado ahí, lo contradicen todo. ¿Cómo puede ser que vuelva su amiga Valeria? Porque este chiquito es muy insolente.
0: La insolencia de la juventud, tenés razón, lo voy a tener en cuenta. Voy a empezar a conciencias. Voy a proponer al presidente que saque un decreto contra insolentes. Que a los insolentes los... A no ser que sea el mismo, porque la insolencia caminando. Excepto él, y otros más insolentes que lo rodean, como los de la Fundación Faro, por ejemplo. Excepto a los insolentes de la Fundación Faro, a los insolentes de Carajo, a los insolentes de...
3: ¿Adorni?
4: Los expertos.
0: A todos los demás insolentes los expulse del país. ¿Les parece? Tírame otro.
5: Ay, Magallanes, Marcelo Echeverri, qué linda voz, por favor. Ay, qué bueno está el programa. Chau, chau, Marcelo Echeverri. Chau, chau. Chau, Magallanes. Cavi de Seiza.
0: Perdón, no, es una duda que tengo. Sí. ¿Dijo Javi o Gaby?
6: No. Te reputo.
0: ¿Y si es Gaby, es Gabriela? ¿O es Gabriel?
3: ¿Pero por qué no debería importar?
0: No, yo, sí que importa. Importa, importé mucho. Porque yo, ¿lo tenés? A ver, déjame escuchar de vuelta, a ver.
5: Ay, Magallanes, Marcelo Echeverri. No, es una señora. Voz, por favor.
0: Es una señora.
5: Ay, qué bueno está el programa.
0: Tiene
5: chau,
0: pucho.
5: Chau, Marcelo Echeverri.
0: Tiene cachucha.
5: Chau, chau.
0: Bueno,
5: chau,
0: saludo, señora. Discúlpeme.
3: Javi, pues se puede llamar Javiera. Yo tengo una amiga.
0: Un saludo, Javiera. Un saludo para todos. Sí. Puede ser, pues. Tírame otro mensaje, por favor. ¿Tornudó o no? ¿Qué está en el baño?
3: No sé.
1: ¿Qué pasó ahí?
0: Un saludo grande.
4: Le pellizcaron. Uy, le pellizcaron, justo.
0: Bueno, un saludo.
3: Esto lo pasamos al aire.
0: Zorro, ¿qué estás cortando, hermano? Sí. Tírame otro mensaje, por favor.
7: Bueno, Claudio, el partido de Lucila. A mí me llegó.

0: 200 pesos de luz, que me voy a pagar un carajo y ya estoy enganchado, hermana.
1: Ahí. Increíble lo que están pagando nuestros amigos, ¿no? Sí. Nosotros no, porque nosotros estamos colgadísimos.
2: Sí,
1: pero...
2: sí. 96.000 de luz. Sin contar el agua, hoy aumenta el transporte, los peajes, las prepagas, aumenta el gas. Aumenta, no todo aumenta. Y es interesante ver, yo el otro día vi un testimonio de una persona, una mujer que tenía una pyme con su marido, sí, y dijo que se había fundido, pero que lo iba a seguir votando, que lo perdonaba porque es humano.
3: Ah, claro.
2: Y es interesante esta observación, ¿no? Sí. Sobre todo le pregunto a usted, a la audiencia que está del otro lado, ¿hasta cuándo uno va a poder seguir asimilando este nivel de explotación que le propone el gobierno, ¿no? Y mire, quiero compartir algo. Estuve leyendo un libro, porque yo leo, he escrito mucho. Yo soy intelectual, como el presidente. Soy intelectual, he escrito mucho. Me encanta todo lo que tiene que ver con la intelectualidad.
3: Sí, filosofía, sociología.
2: Me encanta.
3: Política.
2: Me encanta. Y él estaba leyendo a un muchacho que se llama Zizek.
1: Ah, sí, ¿no? Slavoj Zizek.
2: Así es. En un libro interesante que habla sobre los progresismos y los populismos y los partidos de izquierda en Europa. El libro se llama Chocolate sin grasa. Y hace una figura muy interesante que yo la quiero trasladar a la clase media argentina. Y la figura es la siguiente.
1: A ver.
2: Él compara ciertas situaciones de la vida como ese gato de caricatura que está siendo perseguido y en un momento, al llegar al abismo, el gato sigue corriendo en la nada misma. Él señala esa imagen como que el gato ya está muerto, solo que muere cuando mira para abajo, cuando observa su realidad. Y yo creo que la clase media argentina es el gato que ha traspasado el abismo y que está corriendo en el aire. Que muchas personas, como esta señora con el marido Kime, que ha fundido, pero que lo seguiría votando porque es humano y permite equivocarse, no miró aún para abajo y está corriendo en el aire. Ahora le pregunto a usted, que está del otro lado, mirando nuestro YouTube o simplemente manejando o en su casa, le pregunto, ¿usted no siente que también sus vecinos y usted mismo ya ha pasado el límite del abismo y está corriendo en el aire? Con una juventud que está endeudada hasta el cuello, mismo que está endeudado hasta el cuello, precarización laboral, que ya no solo no tiene fondos, sino que tampoco ayuda a sostenerlo. Ha caído en el pantano, en el arenero del trabajo precario, que ya no funciona y termina en el arenero de la desocupación. Eso es correr en el abismo. Y me pregunto, ¿cómo se sale?
3: No, se cae. Se cae, sencillamente.
2: El gato no tiene alas.
3: No
2: puede. El gato se cae.
3: Y no puede regresar tampoco.
2: Y puede regresar. Lo que hay que hacer es parar el abismo. Una persona que paga, por ejemplo, 250.000 pesos de luz, que equivalen prácticamente a $180. En el mundo, como la luz se paga $180.
3: No.
2: En la Argentina de los arroyos. En la Argentina, donde el 6 de agosto se va a tratar si se vende ilimitadamente tierra a los extranjeros o directamente a estados. Solo en esta Argentina que está caminando en el aire puede suceder las cosas que suceden. ¿Qué hacemos? ¿Cómo salimos? ¿Qué se hace?
3: Hay que esperar al año que viene.
2: Al año que viene.
3: Sí. Difícil. Pero bueno, es el sistema que tenemos, ¿no? Ahora, me parece que lo que hay que hacer es reconocer la situación en la que está cada uno, para que cada uno se entere. Y no estás de estoy mal, pero creo que voy a estar bien. ¿No? Que tomemos... Está ese proceso, Magallanes, ¿sabes? Sí. Está en funcionamiento.
2: ¿Usted cree eso?
3: Sí, yo creo
1: que sí. Y me parece que antes charlábamos...
2: Eso no es... Discúlpeme, ¿esperanza correr un poco en el aire?
3: No, usted ve cosas.
2: Señálemelo.
3: La esperanza no es correr en el aire. La esperanza es caerse.

0: y estar ahí y desde allí ver qué o qué. Pero lo primero que tiene que haber es eso, una toma de conciencia de la mentira en la que se está viviendo. Se piensa que puede que se frenó. Tenemos 35%, 33% anual. Eso no hay ningún país en Latinoamérica que lo tenga.
1: Esto es TM, todo Magallanes, ni es un siquiera, programa de humor.
0: Ni siquiera los presidentes a los cuales este presidente putea tienen la inflación que tiene Argentina. Y aún así va y los bardea a todos. Así que yo creo que sí, de a poco. Yo confío mucho en que la gente piensa, muchas veces en silencio, a veces lo hace públicamente, pero ahora está pensando en silencio, eso no cabe duda.
1: Esto es TM, todo Magallanes, ¿eh?
2: No, para agregar a esto, que por supuesto coincido con Lucho, me da la impresión de que el bombardeo cotidiano de cuestiones para discutir, estúpidas muchas veces, de ojalá, otras veces indignantes, y empezar a clasificar qué es lo accesorio y qué es lo importante, también es un trabajo, para dejar de correr en el aire. Cierto, mirás para abajo y ves que te tenés que caer, y te vas a tener que caer. Pero la única manera de levantarse de ese pozo es ver eso. Ver que tierra es definitiva, que la reforma de la Carta Orgánica no es definitiva, pero en todo caso nos va a meter en un problema muy serio, que la reforma laboral nos está destruyendo, que no se genera un solo puesto de trabajo más, que los servicios suben a niveles que son impagables. Bueno, todo esto. Que la culpa no es tuya.
1: ¿Y sabe quién alienta desde el abismo para que usted corra en el vacío? Un coro de comunicadores que te dice, por ejemplo, ¡y no te des el gustito! Un coro de comunicadores que te dice desde todos los medios de comunicación, menos desde este, ¡seguí, seguí! ¡Que no vuelvan los otros! Y esos comunicadores hoy participan de la Rodicera de Oro, la sección donde vos podés votar a tu periodista independiente favorito. ¿Cómo se vota? En nuestro canal de YouTube vos ingresás y ahí tenés todos los participantes. ¿Quiénes son los participantes de hoy, querido?
3: Tenemos 4 participantes.
1: Ay, me encanta la rodillera.
3: Pero para la sección favorita de la gente.
1: Sí, claro que sí.
3: ¿Vamos con el primero?
1: Claro que sí, rodillera, rodillera.
3: Tommy Dente.
1: ¡Ay, me encanta Tomás Dente!
3: Sí, sí, sí, yo sabía que te iba a gustar.
1: ¡Me encanta Tomás Dente!
3: Yo sabía que iba a ser tu favorito.
1: Es agradable, simpático, sí, inteligente, empático.
2: Lo quiere mucho el hermano.
1: Sí, sí,
3: y
1: sí.
3: Y hace muy buenas entrevistas ahora.
1: Sí.
3: El hermano del actor apodado El Tallarín se juntó con Toto Caputo.
1: ¡Ay, me encanta! ¡Qué buena nota!
3: Y la verdad se lo merecía. Escuchen cómo comienza esta perla del periodismo independiente.
1: Un babero lo entrevistó.
4: Ministro, un placer. Igualmente. Vos retame si soy muy informal, pero yo vengo de otro YouTube universo. Vengo
1: retame y llamame Tommy.
4: Para mí es un gusto.
5: Bueno,
4: bueno, vamos a hablar de cuestiones concernientes a la economía, sí, al bolsillo.
1: Sí, ahora sí.
4: A cómo, según a mi criterio, están mejorando las cosas, sí, paulatinamente, sí, pero también hay muchas inquietudes que la gente tiene y está, sí, buenísimo que los vayamos desasnando. Así que me voy a basar en todo lo que vos digas y da cátedra, como se dice. ¿Cómo explica? Yo te pregunto.
1: Si sí, dale.
4: Vamos a ir un poquitito, le quiero preguntar al ser humano qué le pasó durante el Mundial. ¿Cómo viviste?
1: Qué buena pregunta. Qué buena pregunta. Qué
4: astuto. Sos muy fanático de la selección.
5: Yo soy súper fanático.
4: ¿Sí?
5: Soy súper fanático de los deportes.
1: ¡Qué respuesta!
0: ¡Ah, qué!
1: Increíble.
0: Una maravilla.
1: Sí, sí. Ya está.
3: Lo que la gente quería saber.
2: Ya está, cerremos. No puede, nada puede pasar en esto.
1: Fíjate, Tomás, que te quedó un pelo. Fíjate que te quedó una pregunta acá entre los dientes. Fíjate que te quedó una.
2: En forma de bello puro.
1: Sí, sí, sí. Te quedó acá una pregunta entre los dientes. Te quedó una pregunta entre los dientes. ¡Qué periodista que sos! Te felicito, campeón. Ojalá algún día pueda ser como vos.
3: Y ahora uno que está estable ya en la rodillera. Sí. El hijo pródigo del periodismo. Cale siempre nos acompaña.
1: Insisto.
3: Ahora está con una nueva.
1: ¿Cuál?
3: Los extranjeros son cucas.
6: Pregunta. Y acá esta es la clave de todo. ¿Hay correlación entre extranjeros y orientación política? Y la respuesta es sí. Sobre todo en la provincia, y muy marcada, en la provincia de Buenos Aires. Yo tomo la última elección provincial 2025. Padrón de extranjeros. Tercera sección electoral, que es La Matanza, Lomas de Zamora, Quilmes, Avellaneda, Sur. Sur. Sur y La Matanza. ¿Quién ganó? Escucha esto, es muy interesante. Padrón extranjeros. ¿Quién ganó? ¿Y con cuánto ganó? Fuerza Patria, con el 61,4%. Arrasa. La Libertad Avanza, segundo, con el 22%. Tal vez ahí tenés parte del por qué Kicillof no quiere endurecer las fronteras.
1: Claro.
6: No lo van a decir nunca, jamás lo van a decir.
1: Claro.
6: Pero yo creo que hay un uso político partidario, sí, de los extranjeros, sobre todo.

0: provincia de Buenos Aires.
1: ¿Pero qué frontera tiene Kicillof con un país extranjero? ¿Qué está diciendo este pelotudo?
2: No, están diciendo que la pelotudez se junta. Perdón, que discúlpeme. Que
3: no, no, pero tiene un núcleo, sí, este discurso.
1: No, olvídate.
3: Brutal. Claro. Y despiadado. Este discurso tiene un núcleo, un carozo tiene este durazno. Mm.
1: Sí, sí, sí, no es de Sonso que lo dice.
3: Despiadado. ¿No? Ataca, va. Es un teledirigido no solo hacia el extranjero, sino hacia la principal fuerza opositora de este gobierno. Y este, que eso, que a este muchacho lo expusieron en un cuadrito y le dijeron, no, pará, callate, esto no le pregunté. Ah, no, sí, está bien, no pregunto más. ¿No? Pero tiene un corazón y un núcleo.
1: Sí, durísimo. Sí.
3: Pero qué lindo que se arrodilla, Jonathan, ¿eh? Ah, no, arrodillaste hasta el fin, Jonathan.
2: Maravilloso.
3: Tírate otro.
4: Para Mariana Libertad Bray,
0: ¡oh!
4: El hambre,
0: genia.
4: El hambre no es cualquier cosa. No. El hambre no, sí, es lo que sucede en Argentina.
0: No. No.
4: Si la gente no puede comer carne, comen otra cosa.
0: Claro.
4: Pero hambre acá no hay.
0: Sí.
4: ¿Qué es el hambre, Marianita?
5: Comer carne cada 3 días no es tener hambre, discúlpame. No. Decime en qué país del mundo la gente come carne de lunes a viernes. Anda a Europa. ¿Dónde se come carne de lunes a lunes? Hambre es otra cosa. Hambre es el que revuelve la basura porque él sé que sí realmente no.
6: ¿Con que gana 300 mil pesos no tiene hambre?
5: Tiene que ganar más. Si es un jubilado, vive en una casita muy pobre o no, o tiene una familia que lo ayuda, digamos. Es otra la situación. Si no mezclamos todos los temas. El hambre con el jubilado, carne cada 3 días... Eso no es hambre.
3: ¿Cada
5: hambre
3: cuánto comes
5: no
3: carne
5: comer,
3: vos?
5: Es revolver de la basura. No, eso es
2: hambre. Es que no come, ¿no?
3: ¿Cada cuánto comes carne, Mariana Bray?
2: No es una pregunta para una dama.
3: No, no, pero no, porque capaz que come cada 2, cada 1, cada 3, cada 4. Capaz que no come carne.
2: Sí,
3: no
2: puede ser.
4: Es veggie.
3: Claro, ¿no? Sí. Qué interesante estas figuras que resaltan como Horacio Kavak, como Mariana Bray, estos nuevos Tomás Dente, la juventud intelectual que ayuda a que la gente corra en el abismo.
2: Es una competencia para ver quién es más despiadado, más cruel, más maldito, todo eso.
3: Una carrera, sí, ¿no?
2: Una carrera. Carrera.
4: Hoy vemos quién gana esa carrera.
2: Vale, sí.
4: Vamos con el último.
3: Dale.
4: Alejandro Leónida Fantino abre su perspectiva y descubre que Javier Milei es el hombre definitivo para terminar con la izquierda.
3: Qué difícil que está.
4: Pero no acá, ¿eh?
2: No, está difícil.
4: En
2: difícil.
4: Toda la galaxia.
3: No sé quién votar.
7: Milei entendió algo muy, muy bien.
3: Sí.
7: Que no solamente tiene que ser presidente de Argentina, sino que también debe enarbolar esas ideas que culturalmente son las que hoy están en lucha fuerte y diría tenaz con la izquierda en todas sus formas a nivel mundial. O sea, Milei lo entendió, lo comprendió. El mileísmo se enorgullece de, para aquel que es libertario, banca que Javier vaya, que el presidente Milei vaya a defender sus ideas desde un discurso de Davos hasta cualquier lugar donde puede ir a hablar públicamente.
3: ¡Qué genio! ¡Qué genio, chicos! Tienen realmente un seleccionado de lo mejor de la rodillera de esta semana. Solo se vota por YouTube. Yo te pido que si estás manejando, pares el auto, ponga las balizas, conectes en YouTube, porque me venís escuchando por radio, nos venís escuchando por radio, y ahí, en los comentarios de YouTube, tenés las ofertas para votar. Estás en tu casa viéndonos, vas a comentarios y ahí te va a salir la encuesta, chicos. Hoy tenemos que superar los 1000 votos holgadamente.
4: Sí.
3: Tenemos un montón de esto es TM, todo Magallanes, un programa hecho con amor y con humor. UMOR.
4: No.
3: La hecha, la H es muda, nosotros discriminamos.
4: No.
3: Chicos, quédate y vota. Esto es la rodillera de oro, seguimos. En todo Magallanes. Ah, y recuerden, hoy queremos hablar con extranjeros. El otro fin de semana, el otro viernes hablamos con negros. El próximo con putos y tortilleras. Chicos, nosotros no discriminamos. Y si hay un enano, pero los de verdad, los de cabeza gorda y bracitos chiquititos, el otro viernes lo metemos también. Paralíticos, ciegos y mudos, también. Sordos, también, chicos. El que tenga vitiligo y le diga, ¿qué haces, Vinique? También lo vamos a estar hablando. Nosotros no discriminamos. ¿Tenés alguna deformidad que tenga? Vení, comunicate, que somos amigos de todos los deformes hijos de puta que nos están escuchando. ¿Por qué? Porque amamos y tenemos un corazón así de grande. Esto es TM, todo Magallanes.
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